0: 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Esto es Onda Madrid, todo música, y estos son los viajes en el tiempo que te acompañan con canciones hasta el final de la madrugada. Y viaje de momento a la adolescencia, es posible, ¿eh? Depende de la edad que tengas. A mí me ocurriría. Nos vamos a 1996 para empezar nuestro tiempo con ellos, Backstreet Boys.
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1: Y después de crear ese país diferente con la oreja de Van Gogh y esa geografía, creamos un mundo, o por lo menos el que nos cuenta o nos canta él, Jimmy Fontana, en Onda Madrid Todo Música.

parte de los secretos, por el Boulevard de los Sueños Rotos, Álvaro Urquijo, y nos vamos ahora mismo al Monasterio del Escorial con los niños cantores del monasterio junto al proyecto de Luis Cobos, El Bosco Nirvana.

0: canción más recordada de Nacho Cano con la voz de Mercedes Ferrer dentro del lado femenino de 1996. Vivimos siempre juntos y recordado también el George Harrison con este My Sweet Lord.
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0: cantando en nuestro idioma. Ya por 1987 presentaban la versión en castellano a la vez que la original, Glenn Medeiros. Y ahora sí, en nuestro idioma, Aixa Plum, el Polcarrac.
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1: Y sonido suave en la noche, una nueva hora que iniciamos y a veces también con sonido terrorífico. En esta ocasión, letra terrorífica y luego ya un poquito más de sonido terrorífico, ¿vale? De momento, iniciamos ahora con Tan Tan Go. Después de este Dream of You, escuchamos el crimen pasional.
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0: el sonido terrorífico. Bueno, la historia, un hombre ahogándose en un lago y a partir de ahí él crea esta canción, Phil Collins in the Air Tonight. Y para sonido así, con un poquito de terror, Entre Ánimas, Virginia Gluck, y luego una canción con el mismo estilo.
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0: momentos de Onda Madrid, todo música con las Cumbres Borrascosas y con habituales como él, Joaquín Sabina, Princesa.
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0: regreso de los Bee Gees en 1997 con ese disco que iba a ser solo de baladas y subió un poquito el tempo. La presentación del trío al completo, Stain Alone.
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0: Nuestro amor será leyenda, leyenda cercana de 2010 con Alejandro Sanz y un poquito más lejana. Venga, no damos fecha esta vez, solo un poquito. Eric Clapton en Onda Madrid Todo Música con este Chase the World.
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fuerza del destino, el descanso dominical de Mecano nos hizo repetir otra vez este éxito que tanto nos gusta y nos hace recordar también un poquito el sonido a vinilo en Onda Madrid Todo Música del inicio de esta canción de Lutricia McNeil.

de la primavera de 2004, bueno, pues la rescatamos en esta noche. Y es que si pasas la noche en vela, estamos contigo, Guaranam, o con bandas sonoras en Onda Madrid Todo Música, como esta, la principal del Guardaespaldas por Whitney Houston. Y...

desde 1994, Mónica Capel, Princesa Ensalza tu Amor, y desde el año 2001, en Onda Madrid Todo Música, Stan Fats con este Car Crashes.

0: acercándonos poquito a poco al presente, solamente poquito a poco, y ahora retrocederemos también del año 2001 al año 2003. El disco Lo Más Lejos a Tu Lado, Fito y Fitipaldis, la historia del soldadito marinero.
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hay canciones, sonidos más bien, ¿verdad? Porque casi casi no tienen letra, pero que nos transportan a lugares muy diferentes, ya no. Por ejemplo, llegaba allá por el año 1995 y además, fíjate, en otoño, ¿eh? Para darle un poquito más de imagen oscura, ¿no? A este sonido de Sacred Spirit. Imaginación también con el sonido de la lluvia en soledad, celtas cortos.

El romanticismo de una banda llamada Teen Sharp, prácticamente con un único éxito, este You. Y ellos tienen unos cuantos, La calle del olvido, Los secretos.

Los hermanos de Kors junto a Bono en el año 2007 en la despedida provisional de ellos de Kors. Luego volverían más adelante Gwen de Sargos Bloom y en Onda Madrid Todo Música, El Veneno de la Trampa.

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1: Hola, ¿qué tal? Muy buenos días. Bienvenido, bienvenida a Madrid Despierta. Encantados, como siempre, de madrugar contigo escuchando buena música en español. Comenzamos una hora de grandes canciones en nuestro idioma con Revolver y Tu Noche y la Mía.

cargaditos de clásicos. Así hemos venido esta mañana de jueves. Grandes canciones como esa versión de Melocos junto a Manuel España del éxito de La Guardia, Cuando brilló el sol. Y ahora, sonido rock, sonido potente, sonido fuerte, como nos gusta a nosotros a esta hora de la mañana. El límite, la frontera.

Es un auténtico lujo escuchar a Ana Belén en la radio con su versión del hombre del piano en nuestro idioma. Poco suena Ana Belén en la radio, tengo que decir. Debería sonar mucho más con esta y otras muchas canciones con su voz maravillosa. Bueno, que seguimos avanzando en esta mañana, seguimos disfrutando de más música en español, ahora con El Jardín Prohibido en Madrid Despierta.

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1: Hola, ¿qué tal? Muy buenos días. Si te incorporas, llegas en el momento perfecto. Pasan unos segunditos de y media y nos quedan casi 30 minutos de grandes canciones en nuestro idioma sin pausa. La primera, llenita de energía, que falta nos hace. Me duele la cara de ser tan guapo. Los Inhumanos.

Estamos comenzando este jueves 24 de septiembre, un día de cielos despejados, sin muchos cambios en el tiempo. Las mínimas bajan un poquito en algunas zonas de la comunidad y las máximas suben otro poquito, especialmente en la vertiente norte. Las temperaturas siguen siendo

Música en español para empezar bien el día y a partir de las 6 de la mañana, como siempre en Onda Madrid, noticias con nuestros compañeros de Buenos Días Madrid. Saludos a Adrián Carrillo, Kike Viso estuvo en la realización técnica. Hasta mañana, que será viernes. Adiós.

0: ¿Qué tal? Buenos días, Madrid. Se despierta la comunidad en este día jueves. Es 24 del mes de septiembre y se despierta de nuevo con calor, con 20 gradazos a esta hora en el centro de la capital, que serán 33 en horas centrales. 17 tienen en la zona sur, en localidades como Aranjuez, donde van a llegar hasta los 34, 35 en Alcalá, 32 en El Escorial, donde se desayunan 19, y 15 tienen en Somosierra, en el norte más norte de la comunidad, donde se van a quedar a las puertas de los 30, unos 28 de máxima previstos allí, con cielos despejados, como en toda la región, a lo largo de este día jueves. Jueves en el que hay muchísima actualidad que deben ustedes conocer. El de ayer fue un día frenético, desde luego. Miren, se dieron protestas, bastantes, por el desahucio de Mari Carmen, una señora de 87 años a la que algunos han cogido como bandera, exprimido hasta la extenuación y utilizado de manera política para prender una mecha, la de la calle, que lleva 8 años mojada. Líderes de la izquierda, de colectivos sociales, artistas, cantantes, actores se dieron cita para intentar evitar el desahucio de esta señora, a la que alguno hasta ha confundido el nombre. Estamos contigo, Paquita, decían, a lo que alguno contestaba, Mari Carmen. Lo que sorprende es que hay quien protesta después de gobernar o incluso gobernando en la actualidad, como si no tuvieran responsabilidad alguna de un problema endémico ya, el principal problema de nuestro tiempo, que deberían solucionar entre todos: la vivienda. Mari Carmen, esta señora, se va con unos familiares. Por cierto, se le han ofrecido soluciones desde el ayuntamiento, comunidad y particulares, pero las ha rechazado. Es un drama el de esta señora de 87 años. Evidentemente, es imposible no empatizar con ella. Pero también es un drama televisado, radiado, fotografiado, que se ha utilizado y se va a utilizar como prueba de ensayo a lo que viene. Y lo que viene es un tiempo caliente, un tiempo muy caliente. Se atisba un cambio de ciclo político. Y eso va a traer protestas, muchas y muy fuertes, pueden ustedes estar seguros. Hasta ha llegado a la Asamblea General de Naciones Unidas el asunto. Está allí el presidente del gobierno, Pedro Sánchez, se le ha preguntado por ello y ha contestado con el ático de Ayuso. Se está abonando el terreno. También se le ha preguntado, por cierto, al presidente sobre su mujer. ¿Su qué? Su mujer, sí.
1: Y sobre Begoña Gómez. No mi mujer, sino Begoña Gómez. Sí, pero es importante el matiz. Es Begoña Gómez. Luego es mi mujer, pero es Begoña Gómez.
0: Su mujer o Begoña Gómez. Es importante el matiz, ya lo han escuchado. Hablaremos de ello, estaremos allí en Nueva York, también en Ceuta, de la que prácticamente nadie habla hoy, porque entre Mari Carmen, las Naciones Unidas, Zapatero, que dice que las joyas son de Arabia Saudí, que se las dieron en 2007 en España, pero que no puede probarlo, y Ana Vázquez, pues no se habla de otra cosa. ¿Que quién es Ana Vázquez? Es una diputada del Partido Popular a la

que se expulsó ayer del pleno en el Congreso de los Diputados por enseñar un spray de pimienta. Luego le dio ese spray a un asesor. Este asesor lo vació en el baño y se tuvieron que precintar tres aseos, despachos y se tuvo que atender a algunas personas. Una lumbrera, esta Ana Vázquez, a la que le pareció buena idea meter un spray de pimienta en el Congreso de los Diputados. Hay que ver cómo están las cabezas. Noticias, todas estas de un jueves 24 de septiembre que repasamos desde las 6:04 de esta mañana con José Luis Urgel.

0: Buenos días, Urgel.
1: Buenos días, Mar Domingo. Esta madrugada, Pedro Sánchez ha intervenido ante la Asamblea General de Naciones Unidas y ha aprovechado para hablar sobre Ceuta. El presidente del gobierno casi ha planteado un dilema entre convertir al migrante en un enemigo o no hacerlo. España no lo hará, ha dicho Sánchez, que además asegura que saldremos más fuertes, expresión que ya habitual, que utiliza habitualmente el presidente ante cada crisis. Eso sí, en su intervención ante la ONU, ni una sola mención a Marruecos. Siguiendo todo el discurso, ha estado el corresponsal de Onda Madrid en Nueva York, Roberto Macedonio. Buenos días.
2: Sí, ¿qué tal? Muy buenos días. Sánchez ha hablado de Ceuta. El presidente ha afirmado ante la Asamblea General que en una crisis como esa, la tentación es convertir al migrante en enemigo, palabras textuales, y saltarse la legalidad. Ha dicho que España no va a hacerlo.
3: La tentación es elegir el atajo, ceder al miedo, convertir al migrante en enemigo y vulnerar la legalidad. Pero mi país, España, no va a hacerlo.
2: Ha asegurado también que la ciudadanía está demostrando que se puede gestionar una emergencia sin renunciar a la decencia ni a los derechos humanos. Y ha presentado a su gobierno como un dique frente a lo que ha llamado fuerzas reaccionarias. Por cierto, en ningún momento ha pronunciado el nombre del presidente Trump. Las alusiones, sin embargo, han sido directas al hablar de guerras ilegales y de civiles masacrados. Y ha recordado que España se ha negado a subir el gasto militar al 5%, una exigencia norteamericana, y que no ha permitido usar su territorio para lo que ha descrito como una agresión contraria a la Carta de la ONU. Un gesto muy criticado en el pasado, por cierto, por Donald Trump, la no autorización del uso de las bases militares.
4: Spain has been terrible.
2: Horas antes del discurso, en un acto de la Cámara de Comercio, Sánchez había reivindicado la relación con Estados Unidos.
1: Antes de hablar en la Asamblea General, el presidente del gobierno ha comparecido ante la prensa. Le han preguntado por el desahucio de Mari Carmen, la mujer de 87 años que ayer tuvo que abandonar la casa en la que vivía de alquiler desde hacía 70 años en el barrio de Retiro. Lejos de hacer autocrítica por su gestión en materia de vivienda tras 8 años en Moncloa, Sánchez ha responsabilizado tanto al Ayuntamiento de Madrid como a la comunidad.
5: Y desgraciadamente, el Ayuntamiento de Madrid y la Comunidad Autónoma de Madrid, más preocupados en comprar y vender con dinero público a ticazos, con 200 metros de terraza, han hecho caso omiso a una demanda social, a una tragedia social que debería haber sido resuelta por parte del Ayuntamiento de Madrid y de la Comunidad Autónoma.
1: El alcalde Almeida y el portavoz del Ejecutivo Regional, Miguel Ángel García, han explicado que ambas administraciones han ofrecido a esta vecina alojamiento alternativo. En el caso de la comunidad, hasta en dos ocasiones para acceder a una plaza en una residencia pública. Sin embargo, Mari Carmen lo ha rechazado, irá a vivir a casa de un familiar cuando abandone el hospital donde permanece en observación.
6: A proporcionar de inmediato, si ella accede, un recurso asistencial para que pueda tener un techo en el que pueda dormir.
7: La Comunidad de Madrid le ofreció en dos ocasiones una plaza pública de residencias de la Comunidad de Madrid. Me consta que los servicios sociales municipales han estado y van a estar permanentemente en contacto con ella y le van a ofrecer un recurso habitacional.
1: Más noticias. 3 meses más tarde de lo prometido, el expresidente del gobierno, José Luis Rodríguez Zapatero, ha entregado al juez Calama un escrito en el que él explica que las joyas halladas en la caja fuerte durante el registro de su despacho son un regalo del rey de Arabia Saudí de 2007, que aceptó por deferencia y pide que reclame cooperación internacional al país para acreditarlo. Lupe Ortiz.
8: El rey Abdullah de Arabia Saudí se las regaló en el año 2007, se las hizo llegar al Palacio de la Moncloa. Él las guardó en la caja fuerte, ni pensó en darles uso, ni pensó en su valor, aunque dice que no es tanto como el 1.300.000 euros que figura en el informe pericial de la joyería en Sorena. Para que Arabia Saudí corroborara su versión, envió 2 cartas, pero no ha recibido respuesta. Le pide al juez Calama que lo intente él a través de una comisión rogatoria. Y así es como Zapatero ha cumplido con la petición del magistrado. Ofrece explicaciones que bien podría haber dado desde el principio. Explicaciones sobre unas joyas que le han supuesto al expresidente del gobierno la imputación de 2 delitos, uno fiscal y otro de contrabando.
1: En una semana, desde el 1 de octubre, el Ayuntamiento de Madrid empezará a aplicar la tasa de basura, y eso mientras el Tribunal Supremo admite a trámite el recurso planteado por el consistorio que busca revisar la anulación previa del TSJ por defectos en los informes técnicos. Pablo Núñez.
0: A partir del jueves de la semana que viene, los madrileños tendrán que afrontar un nuevo pago, la tasa de basura de Madrid. El ayuntamiento recupera así el cobro por la gestión de residuos después de que la tasa anterior fuera declarada nula el año pasado. Sara Ladra, concejal de Más Madrid, ha criticado la gestión del alcalde de este impuesto.
4: ¿Qué hizo Almeida? ¿Devolvió los recibos mal calculados a las madrileñas y madrileñas? No, decidieron recurrir en casación, lo que significa alargar el proceso un año más, confiscar el dinero de las madrileñas y madrileños otro año, y ya serán dos.
0: La cantidad que tendrá que pagar cada inmueble se obtiene a partir de tres factores: una tarifa básica vinculada al valor catastral, una tarifa que tiene en cuenta la generación de residuos y un coeficiente relacionado con la calidad de la separación de la basura. Por ello, el importe final puede variar tanto de una vivienda a otra como de un barrio a otro.
1: Y por último, la plataforma Vecinas y Vecinos de Barrios y Pueblos de Madrid se va a concentrar hoy ante el Hospital Ramón y Cajal. Reclaman que se investigue una posible alteración en la lista de espera quirúrgica de este centro hospitalario. Sus profesionales niegan las informaciones publicadas y a través de un comunicado piden confianza en su trabajo.
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10: De todo esto que dicen los periódicos en esta mañana de jueves, Julio Martínez, buenos días.
11: Lo que dicen y lo que no dicen, porque no hay ni rastro en la prensa española del gran acontecimiento de la semana, del mes, y veremos si da para más en la historia a corto o medio plazo, ni siquiera una previa. Así que hay que ir a la prensa internacional. Gran fotografía en el Washington Post. Donald Trump le brinda a Xi Jinping una inusual bienvenida en el aeropuerto de la capital americana. El presidente fue a la pista de aterrizaje para recibir al líder chino en un gesto inusual que no suele extenderse a otros jefes de Estado, lo que subraya su deseo de congraciarse con el líder chino. Cuenta la Fox que desde el año 62 nadie había recibido así a un mandatario extranjero. El Wall Street Journal recoge ese trasfondo de tensión que envuelve a la cumbre. Irán tiene un arma secreta en su guerra con Estados Unidos. ¿Cuál? La ayuda de China. Trump, por tanto, quiere preservar las relaciones con Xi, pero los datos de aduanas iraníes muestran que entidades chinas han realizado miles de envíos de armas y componentes militares. Sobre esto, el New York Times en su editorial cuenta que a pesar de esa rivalidad entre Estados Unidos y China, el presidente Trump ha encontrado repetidamente maneras de eximir de responsabilidad al presidente Xi Jinping, presentándolo como un amigo. Esto es lo del taco, el Trump always chicken out en su máxima expresión, el cobarde Donald Trump. Guerra aparte, como contamos en este programa la semana pasada, emerge también de fondo otra cuestión esencial: la inteligencia artificial, la carrera por la IA que disputan Estados Unidos y China. Hay un reportaje fantástico en el New York Times acerca de esto y de la posibilidad de que esta cumbre surja un acuerdo sobre el ritmo de desarrollo de la inteligencia artificial. Los expertos comparan el encuentro con una reunión cara a cara durante la Guerra Fría, para que nos hagamos una idea de la magnitud del tema. Si bien algunos consideran que lo que está en juego esta semana es de vital importancia para la civilización, eso sí, las expectativas de un acuerdo serio siguen siendo bajas. Estados Unidos le lleva 6 meses de ventaja a China, porque es quien fabrica los chips, pero los chinos tienen la ventaja de no contar con tanta burocracia. Trump también quiere quitar todos los obstáculos políticos, pero la clase política americana sí que es partidaria de poner puertas al mar. También lleva a la delantera a Pekín en la formación de talento en la materia. Esto está muy bien. Casi la mitad de los investigadores líderes del mundo en IA salen de China y trabajan en Estados Unidos, pero poquito a poco Xi Jinping, con ofertas muy sugerentes, de muchos ceros, de muchos yuanes, se los está llevando de vuelta a su país. Se presenta, por tanto, una cumbre apasionante y crucial para el futuro más inmediato del mundo, pero en la prensa española no se recoge absolutamente nada. Sí hablan de Zapatero, por ejemplo, en El País, que alega que las joyas son un regalo que le hizo en 2007 el rey saudí. En El Mundo lo cuentan de otra forma. Arabia Saudí se niega a certificar el origen de las joyas de ZP. El expresidente movilizó a su antiguo equipo de exteriores para conseguir un documento, pero Riad, la capital saudí, lo ha rechazado durante 3 meses. Hoy se cumplen 100 días desde que Zapatero dijo que como mucho en 10 explicaría todo. Se le ha ido de las manos. De Ceuta en La Razón desvelan que la policía se prepara para otro traslado. El gobierno trabaja en un nuevo emplazamiento para acoger a unos 700 invasores. Y termino en ABC, al habla Brad Pitt, que dice que si nos escucháramos más, el mundo sería un lugar mejor. Pero Brad, por Dios, a ti la gente no quiere escucharte, a ti la gente lo que quiere es verte. 62 años tiene el tío, qué envidia.
10: 6 y 14 minutos de la mañana, vamos a echar un vistazo al estado de la circulación en las carreteras de Madrid y su comunidad. DGT, Alejandro Martín, buenos días.
12: ¿Qué tal? Muy buenos días. A esta hora tan solo van a encontrar dificultades en la entrada a la capital por la autovía A42 en Parla y Fuenlabrada, al igual que en la 5 ya en el entorno de Móstoles y Alcorcón. Ligeras dificultades también en la M40 en Villaverde hacia la autovía A4 y también en Vicálvaro, sentido norte hacia la carretera de Barcelona.
10: El tiempo, Sara Valle.
13: Arranca la primera jornada completa del otoño en la Comunidad de Madrid y lo hacemos con una situación meteorológica marcada por el tiempo estable y unas temperaturas que han descendido de forma progresiva durante la madrugada y que a esta hora empezamos con valores en torno a los 19-20 grados. La de hoy volverá a ser una jornada marcada por ese contraste de temperaturas nocturnas y diurnas, ya que las máximas previstas para hoy volverán a situarse en torno a los 30-33 grados en muchos puntos de la región, con lo cual hoy esperamos que de nuevo esa diferencia térmica entre mínimas y máximas vuelva a ser superior a esos 15 grados. En el cielo pocas nubes, grandes ratos de sol, aunque durante la tarde podamos ver algunos intervalos de nubes altas muy finas y algunas nubes de evolución.
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10: Actualidad deportiva para el jueves. Nacho Aranda, buenos días.
15: Buenos días. Nuevo éxito para el deporte femenino español. Las chicas de la selección sub-20 jugarán el próximo domingo en Polonia la final del Campeonato del Mundo.
16: La selección española bajo el centro, que sale mordido, y el gol de España. Puede poner el pase para Pau Comendador y el gol, gol, gol, gol, gol de España. Gol de España. Gol
15: la selección
16: de
15: España. Femenina sub-20 que ya consiguió el título en el año 22 y además quedó subcampeona en el 18. El rival será Corea del Norte. Repito, domingo por la tarde en Polonia la final del Mundial sub-20. Entre las más destacadas, pues una jugadora del Real Madrid, Pau Comendador, con 6 goles, ayer además la líder en la fiesta después en el vestuario. Por cierto, otra selección sub-20, la masculina, jugará la próxima semana un partido con mucho símbolo en Madrid. Laura Cabrera.
17: Así es, el Cerro del Espino va a ser el escenario de ese amistoso entre las selecciones sub-20 de España y México, previsto para el próximo 30 de septiembre y que no se pudo celebrar en la ciudad autónoma, ya que la Policía Nacional desaconsejó su celebración debido a la situación excepcional derivada de la crisis migratoria.
15: La selección absoluta masculina, la campeona del mundo, la de Luis de la Fuente, entrenó ayer ya con más calma en la Ciudad Deportiva de Las Rozas después del alboroto en el entrenamiento a puerta abierta del primer día. Unos jugadores, los de la Fuente, que piensan ya en el debut en esta fase de la Liga de las Naciones, será el sábado en Inglaterra. Ayer tres jugadores de la sub-21 estuvieron con los mayores, fueron Gonzalo García y Fran González, los ex del Real Madrid, así como el lateral del Como italiano Alex Valle. En total, Luis de la Fuente trabajó con 29, hoy más entrenamiento y ya mañana será el viaje a Inglaterra. Hay una mezcla ahora mismo en la selección de jóvenes que se incorporan y otros que vienen de ganar el Mundial. Entre los jóvenes, Roberto Fernández, el delantero centro del Español.
18: Tanto por

0: ejemplo, Cucurella es muy intenso en el entrenamiento, ya hoy lo he sufrido bastante, es muy intenso. No sé, Pedri también mueve mucho el balón, muy bueno, no sé. Yo creo que al final todo, Oyarzabal tiene mucho gol, Ferran igual. Al final son los campeones del mundo, como digo, y cada uno tiene lo suyo. Al final, que me ha sorprendido todo.
1: Arranca hoy también la Euroliga de baloncesto, la máxima competición continental que para el Madrid supone el estreno en Dubái hoy a las 6 de la tarde. Un Real Madrid que se ha quedado estos días allí porque el fin de semana jugó y ganó la primera Supercopa de la Euroliga. Dos partidos, el de las semifinales y el de la final contra Olympiacos, que han demostrado que el proyecto de Pedro Martínez evoluciona y lo hace por el camino correcto. Hoy vuelven a enfrentarse a Dubái, al equipo del español de Xavi Pascual, al que ya ganaron en las semis de la Supercopa. Y otra muy buena noticia en esta ocasión para el tenis femenino español, porque la selección española va a jugar las semifinales de la Billie Jean King Cup. ¿Qué es esa competición? Pues el equivalente a la Copa Davis masculina. Ayer las españolas eliminaron en cuartos de final a Kazajistán, así que se han metido en las semis, algo que el equipo español no hacía desde el año 2008. El rival en semifinales, la República Checa.

0: En lo económico, que destacamos en esta mañana de jueves, Pablo López.
1: Yolanda Díaz defiende su candidatura a presidir la Organización Internacional del Trabajo. Anuncia que trabajará para reducir la deuda de la organización, 360 millones de dólares, y defender los derechos laborales a nivel mundial. Destaca su currículum como ministra de Trabajo.
2: Si me permiten, humildemente, me avala mi gestión. Primero, mi experiencia como abogada y con una profesional en ejercicio durante muchos años, y mi gestión en el Gobierno de España. He sido una ministra que he tenido que gestionar muchas crisis en un país en el que el PIB ha caído 11 puntos. Y permítame, emprendí reformas claves que hoy permiten que España tenga récord de ocupación y sea la economía de la OCDE que más crece.
1: Tiene razón Yolanda Díaz, porque las previsiones de la OCDE nos dan una de cal y una de arena. La de cal, el PIB, que crecerá un 2,6% este año y un 1,8% el próximo. Cifras que mejoran las anteriores previsiones en 4 y en una décima respectivamente, y sitúan a España en una posición mucho mejor que la de otros países europeos como el Reino Unido, Alemania o Italia, que como mucho van a crecer el 1%. Eso sí, sube la previsión de inflación, la de arena. España cerrará 2026 en un 3,7%, 4 décimas más que la anterior previsión, y los precios subirán el 3,4, 5 décimas más que la anterior previsión, el próximo ejercicio. Los peligros para los precios, según la OCDE, la guerra en Oriente Medio, que sigue provocando subidas del precio del petróleo, y la amenaza del Niño, que podría dejar este fenómeno meteorológico una fuerte sequía y un nuevo incremento en el precio de los alimentos. Pide la OCDE medidas para los más vulnerables, no medidas universales, y nuevas subidas de tipos por parte de los bancos centrales. Y Madrid saca pecho de sus datos hoteleros de julio y agosto. Se han producido en esos dos meses 3,5 millones de pernoctaciones tras recibir 1,75 millones de visitantes. Unas cifras que incrementan las de ese mismo periodo de 2025 en un 1,8 y en un 3,6% respectivamente. En Madrid hay a día de hoy 812 establecimientos hoteleros, 83 más que hace un año, y prácticamente 95.000 plazas hoteleras disponibles. Se ocuparon durante estos dos meses el 64% de esas habitaciones y se dio empleo a más de 15.000 personas. Las pernoctaciones, ligeramente superiores a las de hace un año, alcanzaron los 2,1 noches por visitante.
0: Economía y empleo. Madrid trabaja todos los días, ya lo saben, entre las 3 y las 4 de la tarde en Onda Madrid, y a esta hora de la mañana con Laura Van Gorp. ¿Qué tal, Laura? Buenos días.
3: Buenos días, Javier. Buenos días, Madrid. El Ayuntamiento de Madrid ha lanzado una importante cantidad de convocatorias de empleo público que abarca perfiles de todo tipo, desde economistas, arquitectos,

0: y psicólogos hasta socorristas o agentes de movilidad. El director general de Planificación de Recursos Humanos del Consistorio, Antonio Sánchez, ha detallado algunas de estas ofertas y ha querido destacar una novedad.
1: Sí que me gustaría destacar una novedad que hemos incorporado este año, ¿no? Y es que como nuestra obsesión es la de agilizar los procesos selectivos, lo que hacemos es concentrar ejercicios en un mismo día.
0: Y los oficios tradicionales vinculados al medio rural se encuentran al borde de la desaparición en las regiones. El caso de los piñoneros, una profesión de la que ya apenas quedan. Ángel Casado, quien comenzó a trabajar en esta labor con solo 12 años, recuerda la dureza del trabajo diario y el método artesanal que empleaban para realizar la recogida en los pinares.
2: Bueno, pues consistían ir al campo, donde hay zonas de pinos piñoneros, subirte al pino y con una vara de álamo negro que se llamaba y más una media luna de acero arriba, subirte y echar las piñas así todo el día.
0: Si buscas trabajo, estas son algunas ofertas de empleo que tienes disponibles en la Comunidad de Madrid. Las contamos con Manu del Valle. Hay una convocatoria de 30 plazas como técnico superior de administración del Ayuntamiento de Madrid.
3: Deberás contar con el título universitario de grado licenciado, ingeniero o arquitecto. El sistema de selección será el de oposición y curso selectivo. La fase de oposición consta de 4 ejercicios teórico-prácticos, siendo uno de ellos un examen de idiomas. Quienes superen la fase de oposición serán nombrados funcionarios en prácticas y serán sometidos a 3 meses de curso selectivo. El plazo de inscripción será del 24 de septiembre al 21 de octubre.
0: El Ayuntamiento de Móstoles convoca 4 plazas de oficial de servicios técnicos de cultura.
3: De las 4 plazas de personal laboral fijo, 2 serán por promoción interna y 2 por turno libre. Deberás contar con el título de graduado en la ESO, FP o equivalente, además del permiso de conducir tipo B. El sistema de selección será el de concurso oposición. Las personas que pasen las pruebas pero no obtengan el puesto pasarán a formar parte de una bolsa de empleo para trabajos temporales. Tienes hasta el 13 de octubre para presentar tu solicitud.
0: Buscan dependientes de carnicería en Madrid.
3: Se ofrece un contrato indefinido a jornada completa con turnos rotativos de mañana y tarde. El salario será de 1.700 euros brutos al mes distribuidos en 12 pagas. Deberás contar con 2 años de experiencia previa en el sector o haber realizado cursos en carnicería o charcutería. Tienes hasta el 27 de septiembre para enviar tu currículum.
0: Se requiere de técnico ambiental en Las Rozas.
3: Necesitarás contar con el título de licenciado en biología o ciencias ambientales. Además, deberás tener al menos 1 año de experiencia previa, conocimiento sobre legislación ambiental, uso de herramientas de Microsoft Office y nivel alto de inglés. El contrato será indefinido a tiempo completo con salario a convenir.
0: Precisan de agentes comerciales en Leganés.
3: El contrato será indefinido a jornada completa de lunes a viernes. El salario será de 2.000 euros brutos abonados en 12 pagas. Requieres de 2 años de experiencia previa, titulación superior, nivel medio de inglés, coche propio y conocimientos de herramientas de Microsoft Office. El plazo para presentar tu candidatura termina el 30 de septiembre.
0: Se busca conductor de camión en Fuenlabrada.
3: Deberás contar con al menos 6 meses de experiencia previa y el carné de conducir C+E y CAP en vigor. El contrato será indefinido a jornada completa de lunes a viernes y sábados alternos por la mañana. El salario será de 1.600 euros distribuidos en 12 pagas.
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5: Arrancamos con el regreso de la comedia más explosiva, Corta el cable rojo, en el pequeño teatro de Gran Vía. Un espectáculo donde los actores crean la obra a partir de las propuestas que el público lanza desde las butacas. Las carcajadas están aseguradas. Pero si preferís pasión, los teatros del canal inauguran el festival Suma Flamenco Joven 2026, una cita imprescindible para descubrir el arte y el talento desbordante de las promesas más brillantes del cante, la guitarra y el baile flamenco. Y para coronar la noche, la mítica Bebé celebra los 20 años de su icónico disco Pa' Fuera Telarañas. La cita para revivir estos temazos es a las 9 en el Gran Teatro CaixaBank Príncipe Pío.
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1: Son las 6:30 de la mañana. En un momento les contamos en detalle los asuntos más destacados de la crónica general de la actualidad del jueves. Antes, vamos a echar un nuevo vistazo al estado de la circulación en las carreteras de Madrid y su comunidad. DGT, Alejandro Martín, buenos días.
2: ¿Qué tal? Muy buenos días. Pues mucha precaución, especialmente en la entrada por la 5 en el entorno de Navalcarnero y Arroyomolinos, ya que debido a un vehículo averiado van a encontrar hasta 3 kilómetros de retenciones. Se complica la entrada a la capital en la 2 en Torrejón de Ardoz, la 4 en Pinto y Butarque, A42 Parla y Getafe, en la 5 en Alcorcón y ya en la M40 Mercamadrid y Coslada hacia la carretera de Barcelona.
1: Llevamos 30 minutos contando noticias del jueves 24 de septiembre, un día en el que Pedro Sánchez ha pronunciado su discurso ante la Asamblea General de las Naciones Unidas en Nueva York. Carlos Ibáñez, buenos días.
3: Buenos días, Mardomingo. Un discurso que el presidente del gobierno ha convertido en un alegato contra Donald Trump. Sin citar directamente al presidente norteamericano en ningún momento, Sánchez ha dicho que España no va a callar ante los gobiernos reaccionarios que intentan destruir lo que él quiere defender. También ha hecho referencia a Ceuta, donde según Sánchez ha tenido lugar la crisis de migración irregular más importante en años. Nueva York, Roberto Macedonio, buenos días.
4: Sí, ¿qué tal? Muy buenos días. Sánchez ha hablado de Ceuta. El presidente ha afirmado ante la Asamblea General que en una crisis como esa, la tentación es convertir al migrante en enemigo, palabras textuales, y saltarse la legalidad. Ha dicho que España no va a hacerlo.
5: La tentación es elegir el atajo, ceder al miedo, convertir al migrante en enemigo y vulnerar la legalidad. Pero mi país, España, no va a hacerlo.
4: Ha asegurado también que la ciudadanía está demostrando que se puede gestionar una emergencia sin renunciar a la decencia ni a los derechos humanos. Y ha presentado a su gobierno como un dique frente a lo que ha llamado fuerzas reaccionarias. Por cierto, en ningún momento ha pronunciado el nombre del presidente Trump. Las alusiones, sin embargo, han sido directas al hablar de guerras ilegales y de civiles masacrados. Y ha recordado que España se ha negado a subir el gasto militar al 5%, una exigencia norteamericana, y que no ha permitido usar su territorio para lo que ha descrito como una agresión contraria a la Carta de la ONU. Un gesto muy criticado en el pasado, por cierto, por Donald Trump, la no autorización del uso de las bases militares. Horas antes del discurso, en un acto de la Cámara de Comercio, Sánchez había reivindicado la relación con Estados Unidos.
3: Y hay otros asuntos que Pedro Sánchez no ha citado en su discurso en la ONU, pero de los que sí ha hablado previamente en Nueva York, sobre el expresidente José Luis Rodríguez Zapatero.
6: El presidente Zapatero, pues lógicamente no tengo nada más que añadir a que sigue contando con mi confianza, lógicamente, y el respeto a la presunción de inocencia.
3: Pedro Sánchez sigue confiando en Zapatero y cita la presunción de inocencia. Lo hace mientras que el Zapatero le ha comunicado al juez Calama que las joyas encontradas en su caja fuerte fueron un regalo personal del rey Abdalá de Arabia Saudí, que se las entregó en Moncloa en el año 2007, cuando era presidente del gobierno. Zapatero

0: ha hecho gestiones ante la Embajada de Arabia aquí en Madrid para que certifique las joyas, pero no lo ha conseguido. Lupe Ortiz.
1: El rey Abdullah de Arabia Saudí se las regaló en el año 2007, se las hizo llegar al Palacio de la Moncloa. Él las guardó en la caja fuerte, ni pensó en darles uso, ni pensó en su valor, aunque dice que no es tanto como el 1.300.000 euros que figura en el informe pericial de la joyería en Sorena. Para que Arabia Saudí corroborara su versión, envió dos cartas, pero no ha recibido respuesta. Le pide al juez Calama que lo intente él a través de una comisión rogatoria. Y así es como Zapatero ha cumplido con la petición del magistrado. Ofrece explicaciones que bien podría haber dado desde el principio. Explicaciones sobre unas joyas que le han supuesto al expresidente del gobierno la imputación de dos delitos, uno fiscal y otro de contrabando.
0: Bueno, a Pedro Sánchez también se le ha preguntado en Nueva York por su mujer Begoña Gómez y el juicio al que se enfrenta, o mejor dicho, se le ha preguntado por Begoña Gómez, que es su mujer.
2: Y sobre Begoña Gómez, no mi mujer, sino Begoña Gómez. Sí, pero es importante el matiz, es Begoña Gómez, luego es mi mujer, pero es Begoña Gómez. Pues yo creo que está todo dicho.
0: Está todo dicho, dice Pedro Sánchez. Y para terminar, el desahucio de Mari Carmen, la anciana de 87 años que ha sido desalojada de su vivienda en Madrid por orden judicial. Sánchez ha culpado a la Comunidad de Madrid y al Ayuntamiento.
2: Y desgraciadamente, el Ayuntamiento de Madrid y la Comunidad Autónoma de Madrid, más preocupados en comprar y vender con dinero público aticazos con 200 metros de terraza, han hecho caso omiso a una demanda social, a una tragedia social que debería haber sido resuelta por parte del Ayuntamiento de Madrid y de la Comunidad Autónoma.
0: Y el caso Mari Carmen lo ha aprovechado el presidente del Gobierno para presionar a sus socios para que aprueben cuanto antes el decreto de vivienda que incluye el escudo antidesahucios. Por ello, no ha descartado llevarlo al próximo Consejo de Ministros.
2: Pero yo lo que pido es altura de miras y responsabilidad por parte de los grupos parlamentarios para sacar adelante un real decreto ley de vivienda que es necesario, que es imperioso sacar, no solamente para resolver esta tragedia social del desahucio de Mari Carmen, sino también mirando para contribuir a resolver un problema que es el problema de la vivienda.
0: El caso de Mari Carmen ha desatado un intenso cruce de reproches entre los grupos políticos del Congreso. Nos vamos hasta la Cámara Baja, Gonzalo Buch.
3: En el Congreso el diagnóstico es prácticamente unánime. Lo ocurrido es una mala noticia y evidencia, dicen, las dificultades para dar una respuesta al problema de la vivienda. Pero las diferencias aparecen a la hora de señalar responsabilidades. La ministra del ramo, Isabel Rodríguez, defiende que el gobierno ha agotado todas las vías posibles.
4: Hemos mediado para poder adquirir esa vivienda, para poder compensar esas rentas. La empresa se cachondea de las administraciones públicas.
3: Ya en el hemiciclo, Rodríguez responsabilizaba a la derecha de lo sucedido.
5: Una mujer de 87 años que va a ser desahuciada, sí, por la insidia, las mentiras del Partido Popular, por no querer votar aquí a favor de prohibir los desahucios.
3: Un argumento que no convence a sus socios. Desde Sumar elevan la presión sobre el PSOE y avisan Ernest Urtasun y Alberto Ibáñez.
6: El Consejo de Ministros debe aprobar el Real Decreto de Vivienda con los desahucios y traerlo aquí y que todo el mundo esté a la altura.
7: Urjo a que el gobierno expropie a este fondo buitre y le devuelva el piso a Mari Carmen. Si no es capaz de hacer de esto, lo mejor es que la ministra dimita.
3: También desde Esquerra lanzan un aviso al Ejecutivo, Gabriel Rufián.
8: La vivienda arrasará a este gobierno.
3: A la protesta se han sumado además representantes de distintos partidos de izquierda. Podemos acusa al gobierno de mantener una posición hipócrita ante esta crisis.
9: Esta causa cuando estaría en su mano parar este desahucio y no lo han hecho, pues me parece que quiere que le diga de una hipocresía terrible.
3: En el Partido Popular apuntan directamente al Ejecutivo, Borja Sémper.
10: Llegará un momento en que estas cosas acabarán, pero desde luego con este gobierno no.
3: Aunque para la ministra de Vivienda el origen del problema es de las políticas del gobierno de Díaz Ayuso.
0: Y no dejamos el Congreso, donde este miércoles se ha vivido un episodio que no se sabe muy bien cómo calificar. Todo empieza cuando la diputada del Partido Popular, Ana Vázquez, muestra desde su escaño un spray de pimienta que dice que forma parte del material escolar en Ceuta y termina con dos baños y una planta de la cámara precintada por la policía y 12 personas intoxicadas por el gas. Pero entre medias, ¿qué ha ocurrido, Flor Carazo?
11: El protagonista de la sesión de control al gobierno ha sido un spray de gas pimienta. Ana Vázquez lo ha exhibido para recriminar a Marlaska que las mujeres y los niños se muevan con uno en el bolsillo en Ceuta. La presidenta del Congreso.

0: Vázquez se ha ido, ha defendido que el spray no es un arma y ha acusado a Armengol de querer reventar el pleno para silenciar a su partido.
1: No conoce ni el reglamento de armas, esto no es un arma, esto solo tiene 30 mililitros, además estaba vacío, pero bueno, que ya no es un arma. ¿Qué está diciendo? ¿Que todas las mujeres portan armas en Ceuta?
0: Al poco tiempo de producirse este incidente, una invitada de la delegación parlamentaria de Mauritania entraba en un baño del Congreso y tenía que ser atendida por vómitos debido a un fuerte olor a gas pimienta. Se han visto afectadas 12 personas y se han tenido que precintar diversas dependencias, 3 aseos, una cocina, un comedor y varios despachos de grupos parlamentarios. Un asesor del PP ha confesado que Vázquez le ha pedido que limpiara el spray. En un lavabo ha pulsado 2 veces el bote para comprobar que no quedaban restos y ha salido un poco de gas. La presidencia del Congreso va a analizar las posibles responsabilidades que se deriven de estos hechos.
2: Y del exterior destacamos lo que hoy cuenta el diario El Mundo, que la CIA ha alertado a España, a Francia y a Italia de que pueden ser los objetivos de los nuevos ataques que Rusia está preparando contra Europa. El método que utilizaría sería el lanzamiento de drones con un alcance de 600 kilómetros desde petroleros fantasmas situados en aguas internacionales, buscando dañar equipos expuestos o el cierre temporal de aeropuertos y puertos.
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4: Buenos días, Madrid, Loli Jurado.
5: Buenos días, Mar Domingo. Hasta 10.000 personas, según los datos de Delegación de Gobierno, se han dado cita esta pasada tarde-noche en Madrid en respuesta al desahucio de Mari Carmen, la mujer de 87 años, que tras años de litigio con sus caseros tuvo que abandonar la casa en la que ha vivido hasta ahora. Tanto Ayuntamiento como Gobierno Regional han ofrecido durante todo este tiempo opciones habitacionales que Mari Carmen ha rechazado. Martínez Almeida, alcalde. Miguel Ángel García, consejero portavoz.
6: Los servicios sociales del Ayuntamiento de Madrid están en condiciones inmediatas de poder proporcionar un recurso asistencial y habitacional a Mari Carmen para que de manera inmediata pueda disponer de un techo bajo el que pueda dormir, pueda descansar y pueda, por cierto, tratar de paliar o recuperarse de esa situación física y psíquica en la que en estos momentos se encuentra.
7: Entendemos perfectamente la difícil situación que está viviendo esta mujer. La Comunidad de Madrid le ofreció en 2 ocasiones una plaza pública de residencias de la Comunidad de Madrid. Me consta que los servicios sociales municipales han estado y van a estar permanentemente en contacto con ella y le van a ofrecer un recurso habitacional.
5: Finalmente irá a vivir a casa de un familiar cuando abandone el hospital, donde permanece a esta hora en observación. El caso ha supuesto la confrontación política entre administraciones. José Frutos.
8: El desahucio de Mari Carmen ha avivado todavía más las diferencias en materia de vivienda entre el Gobierno central y el de la Comunidad de Madrid. La ministra de Vivienda, Isabel Rodríguez, relacionaba el caso con el apoyo de la presidenta Díaz Ayuso a los fondos de inversión. El portavoz del Gobierno regional, Miguel Ángel García, le contestaba aludiendo a la ineficacia de sus políticas. Les escuchamos.
9: En el mismo día en que ayer se estaban organizando movimientos sociales y vecinales para acompañar en el dolor a Mari Carmen y para evitar este desahucio, quien tiene máximas competencias en materia de vivienda en esta comunidad, la señora Ayuso, se fue de nuevo a ponerle la alfombra roja a estos especuladores, a estos buitres, a decirle que aquí no piensa regular el mercado.
7: Nefastas declaraciones de la ministra de Vivienda, una de las peores ministras que hemos tenido en nuestro país. Y mire, aquí la única que se cachondea de todos es la propia ministra, que nunca ha hecho nada por esta mujer y nunca ha hecho nada por mejorar la situación de la vivienda.
8: La presidenta Ayuso agregaba en redes sociales, también contestando a la ministra, que su ejecutivo se ha comprometido por ley a no vender viviendas de la comunidad a los fondos de inversión.
5: Por cierto, que la Fiscalía del Tribunal Supremo ha archivado las diligencias de investigación abiertas tras 3 denuncias contra Isabel Díaz Ayuso relacionadas con la adquisición del ático de Chamberí por el que el Gobierno Autonómico, a través de la empresa pública Planifica Madrid, pagó 6,3 millones de euros. La fiscal sostiene que los hechos denunciados por 3 particulares no expresan dato alguno que corrobore la comisión de un delito por parte de Ayuso. Hoy también será una jornada reivindicativa en materia materia sanitaria. La plataforma Vecinas y Vecinos de Barrios y Pueblos de Madrid ha convocado una concentración a las puertas del Ramón y Cajal para pedir que se investiguen las informaciones sobre una posible alteración en la lista de espera quirúrgica. Los propios

0: profesionales del centro, a través de un comunicado, niegan que haya sido así y piden confianza en su labor, Chema Moreno.
1: Los jefes de los servicios quirúrgicos y de anestesiología del Ramón y Cajal defienden que la inclusión de pacientes en la lista de espera quirúrgica y la asignación de sus prioridades se realizan exclusivamente atendiendo a criterios médicos ante las recientes denuncias sobre la supuesta alteración de estas listas. Lo han hecho en un comunicado conjunto respaldado por Miguel Ángel García, portavoz del Gobierno regional.
2: Y también se reafirman en su compromiso con la equidad, con la transparencia y con la atención basada en la necesidad que pueda tener cada uno de los pacientes. Y es lo que hemos dicho desde el principio por parte de este Gobierno, por parte de la Comunidad de Madrid. Y este comunicado lo que hace una vez más es desmentir otra gran mentira que ha fabricado la izquierda y la otra izquierda.
1: Asegura el consejero de Presidencia que la ministra de Sanidad miente sobre supuestos protocolos de confidencialidad hechos firmar a sanitarios.
2: Es que una vez más la ministra de Sanidad miente. Esos protocolos lo único que hacen es precisamente proteger los datos médicos de los pacientes, respetando que cualquier trabajador pueda denunciar lo que considere. Los protocolos lo que hacen exclusivamente es proteger los datos personales, confidenciales, por razones médicas de esos pacientes.
1: Hoy a las 11, el sindicato AMITS ha convocado una concentración a las puertas del Ramón y Cajal en apoyo al médico denunciante y en defensa de la transparencia de las listas de espera.
0: Los vecinos de la capital se preparan para abonar desde la semana que viene el recibo correspondiente a la tasa de basuras. Será el 1 de octubre cuando empiecen a cobrarse, mientras que en la vía judicial el Supremo estudia ya el recurso del Ayuntamiento después de que el Tribunal Superior de Justicia tumbase el tributo municipal de 2025 por defectos en su tramitación. Pablo Núñez.
3: A partir del jueves de la semana que viene, los madrileños tendrán que afrontar un nuevo pago, la tasa de basura de Madrid. El ayuntamiento recupera así el cobro por la gestión de residuos después de que la tasa anterior fuera declarada nula el año pasado. Sara Ladra, concejal de Más Madrid, ha criticado la gestión del alcalde de este impuesto.
4: ¿Qué hizo Almeida? ¿Devolvió los recibos mal calculados a las madrileñas y madrileñas? No. Decidieron recurrir en casación, lo que significa alargar el proceso un año más, confiscar el dinero de las madrileñas y madrileños otro año, y ya serán dos. ¿Qué digo yo que eso de que el dinero está mejor en el bolsillo de los contribuyentes, en el caso de la tasa de basuras, parece que no aplica para el Partido Popular?
3: Este tributo cubre el servicio municipal de recogida, transporte y tratamiento de los residuos generados tanto en viviendas como en locales comerciales en Madrid. La cantidad que tendrá que pagar cada inmueble se obtiene a partir de tres factores: una tarifa básica vinculada al valor catastral, una tarifa que tiene en cuenta la generación de residuos y un coeficiente relacionado con la calidad de la separación de la basura. Por ello, el importe final puede variar tanto de una vivienda a otra como de un barrio a otro.
0: El turismo sigue dando alegrías a la economía madrileña. La capital ha cerrado su mejor verano con un total de 3 millones y medio de pernoctaciones y casi 1.700.000 visitantes. Eventos como la Fórmula 1 o la visita del Papa empujaron las cifras que el ayuntamiento espera ahora al menos mantener. Marta Zúñiga.
5: Buenos datos turísticos los de Madrid capital este verano. Hablamos de un 10% más de turistas que el año pasado. Se trata de 1.660.000 visitantes, un ejercicio, el estival, que valora muy positivamente la delegada del Ayuntamiento de Madrid, Marta Rivera de la Cruz. La desestacionalización es un aspecto, apunta, que hay que tener en cuenta.
6: Y tiene un efecto que para nosotros es el más importante, que es la desestacionalización del turismo. Hablamos antes de una ciudad que era Madrid, que en verano no tenía apenas visitantes, y ahora que se ha conseguido, primero, que haya personas que metan Madrid en sus planes veraniegos y luego personas que hacen de España su destino de sol y playa, reserven un par de jornadas para quedarse en Madrid y conocer Madrid.
5: El país emisor este año líder es Estados Unidos.
0: Es jueves y si ya están pensando en el fin de semana, anoten esta propuesta. La capital se prepara para vivir este sábado dos grandes citas deportivas al aire libre y en distintos espacios de la ciudad. Carlos Sánchez Blas.
7: Super sábado 26 de septiembre con el doblete de actividades en la capital de España. Primero, el Día del Deporte Olímpico y Paralímpico en el Parque del Retiro de 11 a 3 y de 5 a 8. Alcalde Almeida. Delegada de Deporte, Sonia Cea.
8: Y es un super sábado en el cual, en lugares tan bonitos, tan extraordinarios de esta ciudad, como el Parque del Retiro, la Puerta de Alcalá, la Plaza Oriente, Plaza de España, todo el mundo se va a poder acercar, va a poder haber aquellos que están en el cielo, aquellos que han conseguido los mejores logros deportivos, pero también van a poder practicar deportes, van a poder interesarse. Es decir, va a ser un sábado muy especial en nuestra ciudad.
9: Queremos que el deporte salga a la calle y luego, bueno, las diferentes instalaciones deportivas que tiene Madrid, con nuestras escuelas, con nuestros clubes, pues ya, si algún día se puede, pues llegar a ese cielo de los grandes eventos que se ven en Madrid.
7: Después, la noche del deporte con el epicentro en la Plaza de España de 8 a 1 de la mañana, pero también actividades en lugares como la Plaza de Cibeles y la Plaza de Oriente, con el lema "El deporte nos quita el sueño".
0: De momento, lo que podemos ir disfrutando ya es la Feria de Otoño del Libro Viejo y Antiguo, que vuelve hoy al Paseo de Recoletos, con miles de libros esperando una segunda vida y auténticas joyas para coleccionistas. Mónica Roncero.
7: ¡Súper sábado!
10: Cita que cumple ya 36 ediciones, organizada por la Asociación Libris con la colaboración de la Comunidad de Madrid. El otoño nos trae el placer de pasear por Recoletos en busca de un tesoro bibliográfico, un incunable, una primera edición o un manuscrito original a precios bastante asequibles. 34 librerías españolas participan en el evento. El cartel de este año corre a cargo del ilustrador Fernando Vicente, que firma por novena vez la imagen de la feria.
11: Para mí la feria es un momento del año muy especial. De hecho, es un cartel que hago con mucho cariño y este año es una alegoría de la lectura. Luego tiene como un tocado en la cabeza, que es la Torre de Babel.
10: La feria permanecerá abierta de 11 de la mañana a 8 y media de la tarde, de domingo a jueves, y hasta las 9 de la noche, viernes y sábados, en horario ininterrumpido.

0: Además, Loli, nos damos una vuelta por la comunidad.
1: En Colmenar Viejo va en aumento el enfado de los vecinos que se quejan de las incidencias, retrasos y cancelaciones que afectan a la línea C4. El alcalde de la localidad, Carlos Blázquez, ha remitido una carta a la directora de Cercanías Madrid para trasladarle esta creciente malestar y exigir soluciones. Patricia Cristóbal.
2: Sí, en Colmenar Viejo el enfado de los vecinos va en aumento estos días porque, según critican, cada vez son más las incidencias en torno a la línea C4, que es la que da servicio a la localidad. Ante este escenario, el alcalde de Colmenar, Carlos Blázquez, del PP, se ha dirigido por carta a la directora de Cercanías Madrid, Sonia Ferrero, para hacerle llegar la crispación de los usuarios que afean que todos los días sufren retrasos y cancelaciones de trenes, entre otras circunstancias que hacen muy difícil poder llegar a sus destinos por trabajo, estudios o salud. Requieren mejoras en el servicio que, según dicen, sufren más problemas. Escuchamos al primer edil.
3: Que de una vez ponga remedio a todo lo que tiene que hacer en las líneas de cercanías y sobre todo en la C4 ante los numerosos casos de impuntualidad, de cosas tan sorprendentes como el hecho de que en los trenes, cuando llegan a Tres Cantos, se dan la vuelta y no llegan a Colmenar Viejo. Esto es inaceptable, esto es inasumible y desde luego los vecinos están muy enfadados con toda la lógica.
2: Además, Blázquez pide ayuda a la oposición, especialmente a Ganemos y PSOE, para que intermedien con el gobierno de España y se busquen soluciones.
3: Pues que se lo reclamen a su gobierno porque ellos son copartícipes y colaboradores necesarios de este despropósito de cercanías que tenemos hoy día en Madrid y sobre todo en Colmenar Viejo.
2: El alcalde recuerda que actualmente la carretera de Colmenar, la M607, está en obras por la construcción del tercer carril y por eso es más necesario que nunca que el Cercanías funcione con normalidad.
1: En Las Rozas, su ayuntamiento ha puesto en marcha una aplicación para que los padres compartan coche en los trayectos a los colegios. Intenta descongestionar el tráfico en el entorno de los centros escolares y a la vez ayudar a la economía familiar.
4: Para los padres trabajadores, pues a veces nos es imposible ir a buscar a los niños o venir a recogerlos. Yo, por ejemplo, hoy he puesto que voy a ir hacia la Marazuela a las 4:15. Entonces, si algún chico quiere venirse conmigo, pues aprovechamos el viaje. Esto además es mejor para el medio ambiente, ahora que la gasolina está tan cara.
5: Yo tengo dos niños, con lo cual me traigo a dos, más los míos y lo vamos cambiando. Y luego a la vuelta, pues nada más que me llevo a uno.
1: El proyecto cuenta con la participación de 4 colegios del municipio, Los Olivos, La Encina, El Cantizal y Los Jarales. Los padres de estos centros podrán coordinar los trayectos a través de la aplicación Tribu y podrán obtener incentivos económicos de 10 céntimos por kilómetro y hasta un máximo de 1,5 euros por persona. Y Getafe ha aprobado 1 millón de euros adicionales para mejorar las condiciones térmicas de los colegios, mientras reclama a la Comunidad de Madrid que concrete cómo va a repartir su plan de 1.240 millones para la climatización de centros educativos. Cristina Espina.
6: El dinero municipal permitirá continuar con actuaciones para reducir el calor en las aulas y los patios, intervenciones tales como instalar sombras y fuentes, plantar árboles o mejorar ventanas mientras esperan a que la Comunidad de Madrid concrete su propio plan. La alcaldesa Sara Hernández ha pedido a la presidenta de la región, Isabel Díaz Ayuso, que detalle cuánto recibirá Getafe.
7: Le hemos pedido en esta carta que nos informe cuánto de esos 1.240 millones de euros corresponden a Getafe. Getafe luchará por lo que le corresponde,

0: No cederemos ni un solo céntimo de euro que pueda beneficiar a los colegios e institutos de nuestra localidad. Queremos saber cómo se va a repartir y, sobre todo, en lo que se refiere a nuestro municipio, cuál es el orden de actuación en colegios, por qué colegio se va a actuar primero, por qué instituto se va a actuar primero y cuál será la secuencia lógica que propone el gobierno regional.
1: El gobierno municipal ha defendido además la aerotermia como sistema de climatización y ha ofrecido la colaboración de sus técnicos para planificar la actuación en los centros.
2: Y a esta hora, como siempre, efemérides o lo que se le parezca con Rafa Cerro, que Dios nos pille confesados, Cerro, en este día.
3: 24 de septiembre. Saludos a todos, menos a los que dicen españoles y españolas, niños y niñas. Niños y niñas no es incorrecto, pero es que nos lo impuso un político, nos obligó a decirlo un político, no nos lo enseñó Lázaro Carreter, o ya no necesitamos lingüistas. Pues sigamos así, españoles y españolas, niños y niñas, avestruces y avestruzas. Here's wishing you the blue skies. 1862, efeméride, Prusia. Otto von Bismarck es nombrado presidente para formar el Segundo Reich. Bismarck es el presidente europeo más viril de la historia después de Margaret Thatcher, la dama de hierro, que estuvo a punto de protagonizar en el cine con la Marvel Iron Man. Margaret estuvo a punto de ser Iron Man, pero el papel finalmente recayó en Robert Downey Jr., ¿recuerdan?
4: No he dicho que fuera un superhéroe.
5: Pues mejor, porque es una idea extravagante y descabellada. Yo no tengo madera de héroe, está claro, con todos los defectos y el bagaje de errores que he cometido públicamente. La verdad, soy Iron Man.
3: ¡Soy Iron Man! Santos del día, voces de ángeles. Ama, Virgen, más nombres, Tata, Gerardo, Esteban, Tirso y Pafnucio, tal cual. Una manera como otra cualquiera de frustrar a un niño y que acabe en el psicólogo. En el colegio lo acaban llevando directamente al despacho del psicólogo. Pafnucio. Atención, un natalicio egregio. 1911, nace Konstantin Chernenka, político ruso que llegará a presidente de la Unión Soviética. ¿Y quién nos dejó un 24 de septiembre? El de 1541, fallece en la actual Austria el médico suizo Paracelso, cuyo verdadero nombre era, atención, y no es una broma, Philippus Aureolus Bombast von Hohenheim. Así se llamaba. Se cree que murió al atragantarse intentando en una ventanilla de un ministerio pronunciar su nombre completo y ahora está
6: criando malvas.
3: También está abonando flores y parterres el emperador de Brasil, Pedro I, que proclamó este país independiente de Portugal. Hoy, 24 de septiembre, es el Día Internacional del Gorila. Diane Fossey. ¿Qué estás haciendo? Give my gorillas the protection they're entitled to. La investigadora a la que mató gente del lugar por intentar salvar la vida de los gorilas, porque era negocio cazarlos y venderlos. Nosotros proponemos el Día Internacional contra los que cuentan trolas a las mujeres para llevarlas a casa. Por ejemplo, tengo algo que enseñarte, hay un papel pintado precioso, tengo un perrito, tengo que regar los rododendros. Es un espectáculo penoso, generalmente de fin de semana, de estos individuos. Lo que hay que hacer es ir al grano y decir más verdades, ser su guerrero, ser el caballero de ellas, pelear.
7: ¿Estás aquí mismo dispuesto a luchar?
3: Claro, inténtalo por las buenas, sin trolas. Luchar y decir cosas hermosas, clásicas, como la que va a sonar ahora.

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2: Son las 7 de la mañana, buenos días.
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0: ¿Qué tal? Buenos días, Madrid. Buenos días. Si se incorporan a esta hora, llevamos una desde las 6 contándoles las noticias. Hoy las del jueves 24 de septiembre 2026, otro día de la marmota en los termómetros madrileños. Otros 17 grados para ver salir el sol, hemos rondado los 20 durante toda la madrugada, es decir, hemos pasado otra noche tropical que llaman los del tiempo y un día que nos va a llevar hasta los 33-34 grados en algunos puntos de la comunidad. Este calor, en esta época del año, ya empieza a ser mal tiempo.
1: El desahucio de Mari Carmen de hoy es una tragedia social que no podemos aceptar. Y creo que es muy importante también recordar que si hay administraciones competentes en la materia de la protección social de personas vulnerables en el ámbito, por ejemplo, de la vivienda, son los ayuntamientos y las comunidades autónomas.
0: A mí que me registren. Le faltó decir al presidente del gobierno, que sigue en Nueva York después de pronunciar discurso en la Asamblea General de las Naciones Unidas. Antes habló de esto, entre otras cosas, del desahucio de Mari Carmen. Y antes de solidarizarse, dijo que la culpa es de los demás, que él está muy afectado, pero que las competencias son de los ayuntamientos y comunidades autónomas. Miren, el año pasado se produjeron 24.540 desahucios en toda España. Son datos del Consejo General de Poder Judicial. En el primer trimestre de este año, que es el último dato actualizado que tenemos, ha habido 4.000 desahucios en nuestro país. La mayoría de ellos en Cataluña. Hay 4 veces más desahucios en Cataluña que aquí, en Madrid. Son los dos principales focos del problema de la vivienda. Cataluña y Madrid. Sin embargo, algunos quieren paralizar el país por el desahucio que se dio ayer en la capital. La noticia la conocen ustedes de sobra. Mari Carmen, 87 años, 50% de incapacidad y a la que, con la ley en la mano, evidentemente, se le ha sacado de su casa, se le ha desahuciado donde vivía desde 1956. Gracias a una ley, por cierto, aprobada por el gobierno de Felipe González hace 32 años, la que buscaba eliminar progresivamente las rentas antiguas subrogadas, una fórmula a la que se estaba acogiendo esta señora, Mari Carmen, de 87 años. Había heredado un contrato de alquiler de 500 euros en el barrio de Retiro, en Madrid, lo había heredado de su madre, que falleció en el año 2007. Los tribunales avalaron la postura de los propietarios, un fondo de inversión, los propietarios de la casa, y por ello se ha ejecutado el desahucio. Es un drama, evidentemente. Las imágenes no son para nada simpáticas. Ver cómo una mujer de 87 años con un 50% de incapacidad sale en camilla de su casa para ir a ninguna parte, finalmente se va con unos familiares, pues no es para nada agradable. Cualquier desahucio genera ese sentimiento de compasión entre cualquiera que se precie ser humano. Es perfectamente lógico. Lo que sí que llama la atención es que un país en el que se practican 24.540 desahucios al año se levante en armas por uno en concreto y no por los 24.539 restantes, y que se haga en Madrid, justo en Madrid, y no en Cataluña, donde salen a 15 desahucios diarios, con casos igual o más sangrantes si cabe que el de esta señora, Mari Carmen. Lo que sí que es verdaderamente grave es la utilización política y partidista de este caso por parte primero del gobierno, para volver a poner a su parroquia en contra de la oposición y de su presa favorita, evidentemente, que es Isabel Díaz Ayuso. Ayer se volvió a dar lo que algunos hoy en prensa llaman manifestación espontánea. Espontánea. La manifestación por la tarde fue debajo del ático que ha adquirido hace unos meses la Comunidad de Madrid. El aticazo de Ayuso, que llaman los partidos de la izquierda. La parroquia lleva 8 años escondida, 8 años sin protestar, por un gobierno que tiene a exministros en la cárcel, que ha visto cómo se condena a su fiscal general del Estado, que es así como le llaman, un gobierno que ha visto cómo algunos miembros del Consejo de Ministros tenían más gusto por las señoritas de compañía que por la gestión de problemas, como por ejemplo el de la vivienda. Un gobierno con una inflación de récord, con una gasolina a 2 pavos el litro. Bueno, pues todos esos acólitos que se han quedado mudos estos años pretenden salir ahora a quemar las calles por la cuestión de la vivienda, 8 años después. Una cuestión que es consecuencia del desastre y de la calamidad política que vive España. Evidentemente, un problema de todas las administraciones. Ayuntamientos, que tienen el suelo público en su poder, comunidades, que regulan la vivienda, y gobierno central, que también regula la vivienda, que tiene un ministerio de vivienda que habría que preguntarse ¿para qué demonios sirve? Un parlamento bloqueado durante casi 4 años por un gobierno en minoría que es incapaz de aprobar una ley. De presupuestos ya ni hablamos. Y un presidente con el pecho inflado y con esa voz compungida tan antinatural que sale y dice esto.
1: Si el Parlamento hubiera aprobado el Real Decreto Ley que el gobierno de coalición progresista llevó antes de que empezara este verano, hoy no tendríamos la situación que, por desgracia, está sufriendo Mari Carmen, una mujer con más de 80 años.
0: Esto es una dejación de funciones en toda regla. ¿Cómo que si el Parlamento hubiera aprobado? Es trabajo del gobierno que el Parlamento apruebe. Es la gran farsa del parlamentarismo. ¿Cómo que si el Parlamento hubiera aprobado? Es como si viene tu hijo después de sacar un 0 en matemáticas porque no ha hecho ni el huevo y llega y te dice: es que si la profesora me hubiera aprobado el examen, no estaría suspenso. Ya, claro. Bueno, es de una tergiversación de la realidad absoluta. No sorprende, claro, viniendo de quién viene. Viniendo de un presidente que, por ejemplo, estuvo 25 días buceando de vacaciones mientras en España entraban 80.000 irregulares por las fronteras de Ceuta. Es más fácil desahuciar en España a Mari Carmen que desahuciar a los más de 10.000 inmigrantes que han convertido Ceuta en un vertedero. Miren, si se producen desahucios como el de Mari Carmen es precisamente porque no hay un gobierno capaz de frenarlo. El gobierno de España en esta legislatura prácticamente no existe. ¿Por qué? Porque no tiene mayoría en el Parlamento. Es su trabajo, insisto, buscar esa mayoría. Hizo los deberes precisamente para ser gobierno. Buscó esa mayoría. Si no la encuentra para aprobar leyes, es su problema, evidentemente. A no ser de que la única intención del gobierno sea precisamente ser gobierno y nada más. Una cosa es ser gobierno y otra muy diferente gobernar. Y para rematar el asunto, a quien tanto le preocupa Mari Carmen y las miles de Mari Carmenes que hay en España, insisto, más de 25.000 desahucios en nuestro país al año, la mayoría en Cataluña, en la Cataluña que gobierna el camarada Salvador Illa, el ministro de la pandemia, dice Sánchez que el Partido Popular y Vox no le votaron su decreto ley de vivienda para evitar los desahucios. Y es verdad que no le votaron su decreto ley de vivienda para evitar los desahucios. Pero también obvia que el rechazo al decreto también vino por parte de su socio, Junts, Puigdemont. De eso se olvidan, evidentemente, ya sabiendas, claro. Pero es que además ese decreto de vivienda iba incluido en uno de esos decretos ómnibus, decretos de ropa vieja, decretos escoba, vamos, que se metía lo de la moratoria antidesahucios para evitar casos como el de Mari Carmen en el mismo saco que el blindaje a la ocupación con K, a la revalorización de las pensiones, a la prórroga del salario mínimo, al bono social eléctrico, a las ayudas a los afectados por la riada en Valencia, por los incendios de hace 2 veranos. Vamos, un chantaje legislativo que no le sirvió para nada y que se utiliza ahora para eximirse de la responsabilidad en este y en cada uno de los desahucios. Sánchez lleva 8 años gobernando España, una España que tiene situado el umbral de la pobreza infantil en el mismo nivel que Rumanía y que Bulgaria. 1 de cada 3 niños que nace en nuestro país está en riesgo de exclusión desde hace 8 años. O sea, tenemos un drama para las Mari Carmenes del mundo, para las Mari Carmenes de España que no pueden seguir en sus casas con 87 años y para otras Mari Carmenes que acaban de nacer y que van a nacer hoy. Y que por ello están condenadas a la pobreza. 8 años lleva Pedro Sánchez siendo presidente del gobierno. Y ahora, cuando suena todo a final de ciclo, porque suena a final de ciclo, y las manifestaciones de ayer en Madrid hacen que suene todavía más a final de ciclo, es cuando de verdad algunos 8 años de silencio después, se empiezan a preocupar por el gran problema de nuestro tiempo, que es el de la vivienda. Siete y 11 minutos de la mañana, más asuntos, Carlos Ibáñez.
2: Hay hoy reunión en Ceuta, reunión del Comité de Situación que preside el ministro de Política Territorial y Memoria Democrática, Ángel Víctor Torres, un día después de que no surtieran efecto los llamamientos en redes sociales a otra entrada masiva de inmigrantes. Ceuta, Roberto Gómez, buenos días.
3: Buenos días, Madrid, buenos días, compañeros, desde una Ceuta que tiene por fin un respiro, porque ayer no se cumplieron los peores pronósticos, esos de otro asalto masivo a la frontera, y eso fue en parte porque Interior reforzó la seguridad con agentes de la Guardia Civil y de la Policía Nacional, también Defensa con regulares del Ejército, pero sobre todo porque Marruecos tuvo muchísima presencia de gendarmes de la Marina Real marroquí del otro lado, con las colinas tomadas por agentes junto al agua. Nos decían los vecinos de Ceuta que venían a las ciudades de Marruecos que en Castillejos no se movía un alma sin la autorización de las fuerzas y cuerpos de seguridad del país vecino. Por lo tanto, un respiro, pero Ceuta tiene todavía el pecho encogido porque en la ciudad hay miles de migrantes todavía en situación irregular. Se ha instalado frente a la delegación del gobierno unas carpas, no son de estos migrantes, sino de vecinos que están protestando, que dicen que se van a quedar ahí hasta que se solucione una situación que probablemente va para largo. Por lo tanto, Ceuta un día más con el pecho encogido.
2: José Luis Rodríguez Zapatero le ha comunicado al juez Calama que las joyas encontradas en la caja fuerte de su despacho fueron un regalo del rey Abdalá de Arabia Saudí, que se las entregó, dice Zapatero, en Moncloa en el año 2007, cuando él era presidente. Zapatero ha hecho gestiones ante la embajada de Arabia en Madrid para que certifique las joyas, pero al parecer no lo ha conseguido. Lupe Ortiz.
4: El rey Abdalá de Arabia Saudí se las regaló en el año 2007, se las hizo llegar al Palacio de la Moncloa. Él las guardó en la caja fuerte. Ni pensó en darles uso, ni pensó en su valor, aunque dice que no es tanto como el 1.300.000 euros que figura en el informe pericial de la joyería en Sorena. Para que Arabia Saudí corroborara su versión, envió dos cartas, pero no ha recibido respuesta. Le pide al juez Calama que lo intente él a través de una comisión rogatoria. Y así es como Zapatero ha cumplido con la petición del magistrado. Ofrece explicaciones que bien podría haber dado desde el principio. Explicaciones sobre unas joyas que le han supuesto

0: al expresidente del gobierno la imputación de dos delitos, uno fiscal y otro de contrabando.
1: Y en el Congreso se ha vivido uno de los episodios más delirantes que se recuerdan. Todo empieza cuando la diputada del Partido Popular, Ana Vázquez, muestra desde su escaño un spray de pimienta que dice que forma parte del material escolar en Ceuta. El resto de la historia y su desenlace nos lo cuenta Flor Carazo.
2: El protagonista de la sesión de control al gobierno ha sido un spray de gas pimienta. Ana Vázquez lo ha exhibido para recriminar a Marlaska que las mujeres y los niños se muevan con uno en el bolsillo en Ceuta. La presidenta del Congreso, Francina Armengol, ha considerado que era un arma y ha pedido a la diputada del PP que abandonara el hemiciclo y entregara el bote a la policía.
3: ¿Saben lo que es esto? Esto es el símbolo de la falta de libertades que sufren las mujeres ceutís.
4: Tengo que llamar al orden a la señora Vázquez Blanco por haber enseñado un arma en el Congreso.
5: Le ruego que salga del hemiciclo y deposite lo que ha enseñado. Si tengo que llamarla al orden por tercera vez, será expulsada durante todo el pleno.
2: Protesta en la bancada popular, pero finalmente Vázquez se ha ido. Ha defendido que el spray no es un arma y ha acusado a Armengol de querer reventar el pleno para silenciar a su partido.
3: No conoce ni el reglamento de armas. Esto no es un arma. Esto solo tiene 30 mililitros. Además, estaba vacío, pero bueno, que ya no es un arma. ¿Qué está diciendo? ¿Que todas las mujeres portan armas en Ceuta?
2: Al poco tiempo de producirse este incidente, una invitada de la delegación parlamentaria de Mauritania entraba en un baño del Congreso y tenía que ser atendida por vómitos debido a un fuerte olor a gas pimienta. Se han visto afectadas 12 personas y se han tenido que precintar diversas dependencias, 3 aseos, una cocina, un comedor y varios despachos de grupos parlamentarios. Un asesor del PP ha confesado que Vázquez le ha pedido que limpiara el spray. En un lavabo ha pulsado 2 veces el bote para comprobar que no quedaban restos y ha salido un poco de gas. La presidencia del Congreso va a analizar las posibles responsabilidades que se deriven de estos hechos.
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7: Buenos días, Madrid, Loli Jurado.
8: Buenos días, Mar Domingo. Vamos a echar un vistazo a esta hora al tráfico. ¿Cómo están las cosas en las carreteras? DGT, Marta Míguez, buenos días.
9: Buenos días. En estos momentos les pedimos especial precaución. Un accidente complica el acceso por la A5 a su paso por Navalcarnero. Genera importantes retenciones de más de 3 kilómetros y van a encontrar cortado el carril izquierdo. Al margen de esta incidencia, dificultades habituales en el resto de entradas por la A1 en el Molar, A2 a su paso por Torrejón, la A4 en Pinto y Butarque, A42 en Parla y Getafe, A6 en Majadahonda y M607 en Colmenar Viejo. En la M40, dificultades también habituales en los tramos de Vallecas, Vicálvaro y Coslada, sentido A2, Villaverde, si se dirigen hacia la A4 y también en Barrio de la Fortuna, Pozuelo del Arcón, ya todo ello en sentido A1.
8: Si van a salir a esta hora de casa, sepan que la circulación en metro está interrumpida en la línea 9 entre las estaciones de Sainz de Baranda y Príncipe de Vergara en ambos sentidos por causas técnicas. El tiempo estimado para la solución de esta incidencia es superior a los 15 minutos. Un motorista ha fallecido esta madrugada al salirse de la vía por causas que ahora se investigan. Ha ocurrido en el kilómetro 1 de la M516, en Boadilla del Monte. El conductor, un hombre de 51 años, ha fallecido en el acto. David García, portavoz del 112.
10: Cuando han llegado los sanitarios, han comprobado que el conductor y único ocupante de la motocicleta, un hombre de 51 años, se encontraba ya fallecido debido a los numerosos traumatismos que presentaba como consecuencia del impacto con las protecciones laterales de la vía.
8: No ha habido más vehículos implicados en el siniestro. Hasta 10.000 personas, según los datos de Delegación de Gobierno, se han dado cita esta pasada tarde-noche en Madrid en respuesta al desahucio de Mari Carmen, la mujer de 87 años, que después de años de litigio con sus caseros, tuvo que abandonar la casa en la que ha vivido hasta ahora. Tanto Ayuntamiento como Gobierno Regional han ofrecido durante este tiempo opciones habitacionales que Mari Carmen ha rechazado. Martínez Almeida, alcalde, Miguel Ángel García, consejero portavoz.
11: Los servicios sociales del Ayuntamiento de Madrid están en condiciones inmediatas de poder proporcionar un recurso asistencial y habitacional a Mari Carmen para que de manera inmediata pueda disponer de un techo bajo el que pueda dormir, pueda descansar y pueda, por cierto, tratar de paliar o recuperarse de esa situación física y psíquica en la que en estos momentos se encuentra.
12: Entendemos perfectamente la difícil situación que está viviendo esta mujer. La Comunidad de Madrid le ofreció en dos ocasiones una plaza pública de residencias de la Comunidad de Madrid. Me consta que los servicios sociales municipales han estado y van a estar permanentemente en contacto con ella y le van a ofrecer un recurso habitacional.
8: Hoy también va a ser una jornada reivindicativa, pero en materia sanitaria. La plataforma Vecinas y Vecinos de Barrios y Pueblos de Madrid ha convocado una concentración a las puertas del Ramón y Cajal para pedir que se investiguen las informaciones sobre una posible alteración en las listas de espera quirúrgicas. Los propios profesionales del centro, a través de un comunicado, niegan que haya sido así y piden confianza en su labor, Chema Moreno.
13: Los jefes de los servicios quirúrgicos y de anestesiología del Ramón y Cajal defienden que la inclusión de pacientes en la lista de espera quirúrgica y la asignación de sus prioridades se realizan exclusivamente atendiendo a criterios médicos ante las recientes denuncias sobre la supuesta alteración de estas listas. Lo han hecho en un comunicado conjunto respaldado por Miguel Ángel García, portavoz del Gobierno regional.
12: Y también se reafirman en su compromiso con la equidad, con la transparencia y con la atención basada en la necesidad que pueda tener cada uno de los pacientes. Y es lo que hemos dicho desde el principio por parte de este Gobierno, por parte de la Comunidad de Madrid. Y este comunicado lo que hace una vez más es desmentir otra gran mentira que ha fabricado la izquierda y la ultraizquierda.
13: Asegura el consejero de Presidencia que la ministra de Sanidad miente sobre supuestos protocolos de confidencialidad hechos firmar a sanitarios.
12: Es que una vez más la ministra de Sanidad miente. Esos protocolos lo único que hacen es precisamente proteger los datos médicos de los pacientes, respetando que cualquier trabajador pueda denunciar lo que considere. Los protocolos lo que hacen exclusivamente es proteger los datos personales confidenciales por razones médicas de esos pacientes.
13: Hoy a las 11 el sindicato AMITS ha convocado una concentración a las puertas del Ramón y Cajal en apoyo al médico denunciante y en defensa de la transparencia de las listas de espera.
8: Madrid propone este otoño mirar la ciudad con otros ojos. El ayuntamiento ha presentado una nueva edición de Madrid es Paisaje, el programa que pone en valor el paisaje urbano como parte de la identidad y la vida cotidiana. Las plazas gratuitas para las actividades se pueden reservar ya desde hoy en la web reservaspatrimonio.es. Paloma Nolasco.
14: El lema: más allá de la arquitectura, el arte en la configuración del paisaje urbano. Su programación incluye dos nuevos miradores, ruta de arte público por el Retiro, encuentro sobre arte y ciudad y alguna que otra sorpresa, como explica Marta Rivera de la Cruz, delegada de Cultura.
15: Habrá una sorpresa en la que podrá participar todo el que quiera, sin tener que inscribirse previamente. Es en la Plaza de Cibeles, habrá un gran monolito con diferentes ventanas que al asomarnos vamos a poder ver Madrid como no lo habíamos visto nunca.
14: Podrá visitarse del 20 al 24 de octubre de 10 de la mañana a 8 de la tarde con acceso libre. A los cuatro miradores de la pasada edición se suman el del Tío Pío y la Dama del Manzanares y tres jornadas de proyecciones en la Cineteca, cuyas entradas ya están disponibles en la web. Programación con un objetivo: caer en la cuenta de que el paisaje urbano también es identidad, vida cotidiana y patrimonio.
8: Es jueves 24 de septiembre y seguimos con calor. Hoy de nuevo subida de las máximas que rozarán los 33 grados. No podemos bajar la guardia. El riesgo de incendios sigue siendo extremo en la región, así que toda precaución es poca.
7: 7 y 22. Del exterior, Venezuela centra la atención en la Asamblea General de Naciones Unidas, donde Delcy Rodríguez ha anunciado que habrá elecciones, aunque sin fijar fecha. Itán Arévalo, buenos días.
16: Buenos días. Delcy Rodríguez asegura que ya existe un diálogo con sectores de la oposición para preparar un proceso de igualdad de condiciones. La presidenta encargada habla de una transición desde las instituciones hacia una democracia plena y asegura que el país estará preparado cuando desaparezcan las restricciones económicas y se den las condiciones para el proceso. Su discurso llega un día después de su reunión con Donald Trump. Desde Washington, Roberto Macedonio, buenos días.
17: Sí, buenos días. Delcy ha subido al atril presentada como presidenta encargada y ha dado el anuncio más esperado por el exilio venezolano. Habrá elecciones.
18: Quiero decirlo muy claro en esta Asamblea General. En Venezuela habrá elecciones y en esa dirección hemos iniciado un diálogo político con sectores de la oposición que conduzca a un proceso en igualdad de condiciones para todos.
17: Sin poner fecha, ha dicho también que la democracia no solo se mide por el hecho de que haya elecciones, sino por la calidad de la competencia política que las precede. Y ha reconocido que ha abierto diálogo con sectores de la oposición para que el proceso sea en igualdad de condiciones. Ha hablado de transición y de la transformación desde las instituciones, atribuyéndose la responsabilidad de pasar del conflicto a una democracia plena. Todo un día después de que, según medios norteamericanos, el presidente Trump le exigiera convocar elecciones en una reunión privada que ambos mantuvieron durante 20 minutos.
16: Y también en la Asamblea General, el presidente iraní ha respondido a las amenazas de

0: Donald Trump, asegurando que Teherán está dispuesto al, al diálogo y a negociar, asegurando que considera un lenguaje de fuerza. Sus palabras llegan después de que Trump amenazara con una escalada militar si no alcanzara un acuerdo para poner fin a una guerra que dura ya casi 7 meses. Las conversaciones entre Washington y Teherán siguen sin avances decisivos.
1: Parar, templar y mandar. Félix Madero, buenos días.
2: Buenos días, Javier Mardomingo, y buenos días, oyentes de Onda Madrid. Que un país produzca muchas leyes no elimina la existencia de comisiones ilegales, malversaciones y mordidas por parte de su clase dirigente. Que un dirigente se haga fotografías mientras, sonriente y ufano, muestra a la prensa un nuevo código ético para los políticos, no quita que ese mismo político se esté enriqueciendo de forma ilegal o aceptando valiosas joyas de sospechosas dictaduras que pisotean los más elementales derechos humanos. No siento ninguna pena por el momento que vive José Luis Rodríguez Zapatero, sobre todo porque no hay que sentirla por aquellos que se creen más listos y engañan a los demás con palabras bonitas que ellos no cumplen. Deben estar muy tocados los simpatizantes socialistas y, después de lo que sabemos, acuden a aplaudir en un mitin al joyero Zapatero. Y más todavía si no se levantan del asiento cuando repita, si es que tiene valor, que él es un socialista acostumbrado a dar mucho y tener poco. Que Sánchez cuente con él para las próximas campañas electorales da idea del enorme desenfoque que tiene con la realidad el presidente. Supone uno que ante un anuncio así, Feijó piense eso de que no hay que molestar al enemigo cuando éste se está clamorosamente equivocando. Ahora, después de 3 meses, el referente de la izquierda le dice al juez que le investiga que las joyas fueron un regalo de Arabia Saudí en 2007 y que la entrega tuvo lugar en Madrid, en su residencia oficial del Palacio de la Moncloa. O sea, que tuvo que declararlas para después entregarlas al Patrimonio Nacional, cosa que no hizo. Porque si uno es presidente del gobierno y recibe semejantes regalos en una sede que es de todos los españoles, no cabe afirmar, como hace Zapatero, riéndose de todos, hasta del juez, que fue una entrega estrictamente personal. Debe pensar que somos idiotas, y más cuando en mayo un portavoz suyo hizo el ridículo negando que vinieran de Arabia Saudí, un país sospechoso en todo tipo de prácticas indeseables, incluso la de descuartizar a periodistas molestos. Ese portavoz de Zapatero se llama Luis Arroyo, es todavía el presidente del Ateneo de Madrid, pero eso allá los socios del Ateneo. Y nos contó en mayo la milonga de que eran joyas familiares. Aunque fuera verdad todo lo que nos cuentan, ¿por qué no declaró Hacienda en 2007 el valor de esas joyas? Y ya puestos, ¿por qué lo que dice hoy al juez no se lo dijo hace 3 meses cuando se lo preguntó? Pues miren, quizá porque esa mentira estaba por fabricar hasta el día de hoy.
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1: Son las 7:30 de la mañana. En un momento abrimos los periódicos del jueves con Julio Martínez, Ángel Collado y Javier Jorrín. Antes vamos a echar un vistazo al estado de la circulación. Primero, en las calles de la capital, Charo Alcázar, buenos días.
2: Buenos días, Javier. Con una hora punta muy temprana de nuevo en esta mañana de jueves en todo el recorrido de M30 y además con una incidencia en la zona de Méndez Álvaro, dirección norte, que mantiene de momento cortado el carril derecho, lo que está dificultando el tránsito de vehículos que se dirigen hacia el norte y que de hecho es muy lenta la circulación hasta el nudo de Manoteras. Pero es que al otro lado también nos encontramos ya con muchas dificultades desde el cruce de Santa María de la Cabeza hasta Marqués de Monistrol. Por el norte, en Avenida de la Ilustración, muy retenida la circulación de Salvador Maella al nudo de Colmenar y a destacar también varias entradas a la capital. El nudo norte, muy congestionado en dirección Paseo de la Castellana. La A5 por el suroeste desde Campamento. La A42 desde Plaza Elíptica y las incorporaciones a M30 dirección norte tanto por la A3 como por la M23.
1: Salimos a las carreteras de Madrid y su comunidad. DGT, Marta Míguez, buenos días.
3: ¿Qué tal? Muy buenos días. A esta hora seguimos pendientes del accidente que complica el acceso por la A5 en Navalcarnero. Sigue generando más de 3 kilómetros de retenciones y provoca el corte del carril izquierdo, así que especial precaución en este punto. También retenciones en el resto de accesos por la A1 en el Molar San Agustín del Guadalix y San Sebastián de los Reyes, la A2 en Torrejón de Ardoz y Coslada, la A3 en Vicálvaro, A4 en Pinto y Butarque, A42 en Parla y Getafe y A6 en Majadahonda y Aravaca. Además, complicada la M607 a su paso por Colmenar Viejo y en la M40 tráfico intenso en Vallecas, Vicálvaro, Coslada y Hortaleza en sentido A1, así como en Barrio de la Fortuna y Pozuelo de Alarcón, y se complica además el tramo de Villaverde en sentido a la autovía de Córdoba.

0: El tiempo, Sara Valle.
1: Arranca esta jornada de jueves en la capital, lo hace con tiempo estable, cielos poco nubosos, algunas nubes de tipo alto, muy finas, pero en general con esos cielos poco nubosos que ya nos dejan entrever una jornada en la que de nuevo el sol será el gran protagonista y también ese calor todavía de pleno verano. Hoy las máximas podrán volver a alcanzar valores en torno a los 32-33 grados en la capital frente a una madrugada que ha vuelto a ser suave con valores que a esta hora están en torno a los 19 grados precisamente en el centro de Madrid.
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0: ¿Qué tal, Julio Martínez? Buenos días.
1: Hola, buenos días.
0: ¿Cómo estás, Julito?
1: Pues bien, confundido.
0: ¿Por qué?
1: Pues porque cuando venimos por la noche, yo cojo la salida a la M40 por Telefónica y la están asfaltando. Entonces, sí, es una sorpresa. Un día vas y está abierta, otro día vas y está cerrada, entonces no avisan y pues nada.
0: Sí, claro.
1: Yo he llegado tarde, claro.
0: Claro.
1: Porque estaba cerrada.
0: Estaba cerrada.
1: Y como yo sin el GPS, pues soy básicamente un inútil,
0: claro.
1: Pues no sé cómo venir.
0: Hola, Ángel Collado, buenos
2: Muy buenos
0: días.
2: Días.
0: ¿Cómo estás, Ángel?
2: Muy bien, visto y oído lo de que te puedes perder al venir, pues bien, yo
0: sí,
2: no me he perdido.
0: Sí, sí.
2: Soy de la generación de los mapas y tenemos determinadas salidas de la

0: La tenemos grabada y sabemos, conocemos hasta las alternativas.
1: Sí, claro.
0: Es una ventaja de
1: no
0: depender del
1: GPS.
0: Sí, sí, ibas con unas fotocopias. Sí. Cuando ibas a algún sitio que no conocías y lo llevabas en el asiento y lo ibas mirando. Sí.
1: La guía Repsol.
0: Eso es todavía más antiguo.
1: Yo, sí, mi padre había una guía Repsol con los mapas de toda España.
0: Con su gusanito, por cuadrículas.
1: Sí, sí, efectivamente. Hola, Javier Jorrín, buenos días.
2: Buenos días, ¿qué tiempos estamos rememorando? Nos hemos levantado nostálgicos.
1: Sí, tanto que sí. Vamos a abrir los periódicos. A ver, Julio, ¿por dónde empezamos?
3: Empezamos por Zapatero, si queréis, por sus joyas. O bueno, las joyas de quien sean. En El País dice Zapatero que las joyas son un regalo que le hizo en 2007 el rey de Arabia Saudí. Y ahí lo dejan. En El Mundo lo cuentan de otra forma. Arabia Saudí se niega a certificar el origen de las joyas de ZP. El expresidente movilizó a su antiguo equipo de exteriores para conseguir un documento, pero Riad lo ha rechazado durante 3 meses. Hoy se cumplen, por cierto, 100 días desde que Zapatero dijo en sede judicial que como mucho en 10 días explicaría todo. Lo de ayer no sé si a mucha gente le sirve como explicación. A veces Zapatero ocultó las supuestas joyas regaladas en su declaración como expresidente. Reveló, tras su salida de Moncloa, que recibió 2 relojes del monarca, pero no los 3 juegos de joyas por los que se le investiga. Su defensa insta al juez a dirigirse de forma oficial a Arabia Saudí para recibir una confirmación oficial del regalo. Aseguran que el resto de joyas incautadas son procedentes de antepasados y del núcleo familiar. Y está bien recordar que el portavoz de Zapatero, Luis Arroyo, dijo que eso de que las joyas venían de Arabia Saudí era un bulo. Bueno, pues ahora ha dicho Zapatero que sí, está muy bien. Sí. En La Razón, la versión de Pedro Sánchez dice que ZP sigue contando con su confianza, como si eso le fuera a salvar de algo.
0: Bueno, que dice el portavoz, o dijo en su día, que ZP, que Zapatero le había dicho a él que era un bulo de la Arabia Saudí. Estamos en un nuevo caso del cambio de versiones y explicaciones sobre la marcha durante meses, muy el estilo de la casa, el estilo de Sánchez, quiero decir, que no dejan de ser ambos pareja, de hecho, en esta neopolítica del Partido Socialista. Pues unas explicaciones que no son explicaciones, que oscurecen aún más el asunto. Achacar el regalo a un difunto con los años ya prescritos por posible delito fiscal o de contrabando, bueno, está todo más oscuro que estaba al principio. Y le pide al juez, además, en esta enésima maniobra de dilación o de oscurecimiento, que dé cumplida nota y que se persone él ante la Casa Real Saudí para que le certifique lo que a él no han tenido a bien en contestarle en 3 meses. Es realmente peculiar la maniobra judicial. Viene a Zapatero a reconocer un hecho, y es decir, que él se quedó con un regalo carísimo y que no lo declaró al fisco ni lo dejó en patrimonio. Está incurriendo como mínimo en una grave inmoralidad política, personal, en fin, que debería tener algún tipo de reproche para alguien. Pero pues bueno, en el mundo del sanchismo estas cosas ya son peccata minuta casi.
1: Julio.
3: Vamos al Mundo, a El Mundo periódico. El gobierno se parapeta tras el desahucio de Mari Carmen ante las críticas a su política. Acusa a la Comunidad de Madrid y al Ayuntamiento de la capital de dejación de responsabilidades, pero hasta sus socios, los de Moncloa, le piden cuentas. En La Razón, soluciones para Mari Carmen frente a las críticas de la izquierda. Tras el desahucio ejecutado ayer, Cibeles y Sol han puesto recursos públicos a su disposición. El gobierno regional ha ofrecido a la mujer en 2 ocasiones una plaza en una residencia, sin respuesta o con respuesta negativa. ABC, el desahucio de una mujer de 87 años en retiro abre otra brecha en el seno del gobierno. Sumar exige la dimisión de la ministra de Vivienda por no expropiar el piso del que ha sido expulsada esta mujer. El País lleva el tema a portada, titula así: conmoción social y política por el desahucio de Mari Carmen. Conmoción en general, bueno. Y luego dice El País, dice lo siguiente: manifestación espontánea por la vivienda corta el tráfico en la calle del polémico piso comprado por el gobierno de Ayuso. Claro, todo el mundo sabe dónde está y de manera espontánea pues acude allí.
0: Espontánea en redes. Espontánea en redes. Bueno, a la izquierda ha encontrado otra causa preelectoral para intentar reactivarse o revitalizar uno de lo que eran sus puntos más queridos, por cierto, de Podemos, más que del Partido Socialista, porque el señor Sánchez lleva 8 años en el poder y Mari Carmen ha sido desahuciada o ejecutado en un tribunal su lanzamiento en aplicación de una ley que podía haber sido cambiada en estos 8 años. Y lo bueno, la enésima mentira de Sánchez de culpar a la comunidad del ayuntamiento de que en ejecución de esa ley haya sido expulsada de su casa o de la casa en la que estaba alquilada Mari Carmen, bueno, pues en fin, es otra mara de Sánchez, es decir, qué competencia tiene el ayuntamiento.

en toda la Comunidad de Madrid para que no se ejecutara ese tipo de decisiones, ninguna. El Ayuntamiento, por lo que sabemos, ha cumplido con su obligación, la Comunidad no tiene nada que ver, el Ayuntamiento ha cumplido con su obligación de ofrecer una alternativa a esta señora

0: actores, que yo creo que debería ser uno de sus dramas.
1: Más.
2: Recital de titulares facilones hoy. No he visto mucho talento, se lo podrían haber currado más. A ver qué os parece. ABC, el Congreso se ahoga en un spray de gas pimienta. El Mundo, un spray de gas pimienta intoxica la sesión de control en el Congreso. Y El País, el pozo tóxico del Congreso no tiene fondo. Dos puntos, llega el gas pimienta. Gran escándalo, leo ya la información del País. Gran escándalo después de que una diputada del PP exhibiese en el Pleno un spray de autodefensa y su vaciado posterior contaminase el aire de la Cámara, que a quién se le ocurrió vaciarlo, en fin. Cuenta este diario que hay malestar en el Grupo Popular con Ana Vázquez, que fue la responsable de sacar el botecito. En su editorial habla el diario de prisa de esperpento en el Congreso. Dice que en los meses que quedan hasta las elecciones todo es susceptible de empeorar. Por ejemplo, clanes de narcos gitanos intentando matar a juezas. Eso no lo cuenta. Eso no está mal, ¿no?
0: No es comparable. Es decir, estamos ante un caso de gangsterismo aplicado a las cloacas del PSOE, acosando. Hoy vemos que además de preparar el acoso a la juez, también había acoso a periodistas con señalamiento. Y en la anécdota, en la superanécdota, por supuesto, torpeza infinita de la diputada y de su equipo, no cabe la menor duda, pero comparar con esto a las prácticas mafiosas de las redes pro-PSOE, pro-sanchistas, pues bueno, es el retrato de nuestra España o de nuestro panorama mediático, que no deja de tener su gracia, si no fuera porque afecta al meollo de la democracia en España, que está francamente en peligro, francamente, manifiestamente mejorable, no cabe duda. Y un inciso, es decir, ¿cómo puede un ministro de Transportes, que debería tener en su conciencia 45 muertos por su pésima gestión de la red ferroviaria, dedicarse cual Vito Quiles, porque son sus prácticas, es señalar a un trabajador, no un funcionario siquiera, un trabajador, un empleado del Grupo Parlamentario Popular, y ponerle a caer de un burro, difundir un vídeo sobre sus torpezas o habilidades, que de los cuales no tiene la menor de las culpas, como para hacer protagonismo de una jornada informativa que era realmente negra para el gobierno. Bueno, torpezas aparte del PP, hombre, hay que tener un poquito vara de medir, no es lo mismo la torpeza del señor empleado del PP que el hecho de que se esté persiguiendo una juez y señalando el colegio de sus hijas para que deje de investigar al hermano del presidente del gobierno. Que esto es así, dicho así en crudo el dato.
1: ¿Tienes viñeta, Julio?
2: De Ramón en ABC, es fantástica. Dos hombres que hablan y se preguntan, ¿y el clima de odio que promueve el sanchismo no está creando una emergencia climática?
1: Tres preguntas, tres, para entender lo que pasa en la economía. Jorrín, la primera, ¿cuántas viviendas faltan en España?
3: Pues mira, casualmente, el día que el protagonismo estaba puesto precisamente la vivienda por el desahucio de Mari Carmen, salió ayer el Banco de España a dar el dato, actualizar el dato del déficit de viviendas, y dijo que para el año 2028 el déficit de viviendas en España escalará hasta el millón. Un millón de viviendas, que se dice pronto, pero que se va a tardar años en solucionar. Realmente, este es el problema de la crisis residencial que tenemos en España, y es un drama que debería apelar a todas las administraciones, que ayer lo que hicieron fue tirarse piedras los unos a los otros, y tendría que afectar pues desde el gobierno central hasta las comunidades autónomas y, por supuesto, las entidades municipales, ¿no? Quiero recordar, por ejemplo, que en la Ciudad de Madrid, el último plan urbanístico integral que se aprobó y que es el que sigue vigente en la actualidad, data del año 1997. Es verdad que se han ido poniendo parches, pero, sí, pero ahí tenemos el grave problema de la vivienda que hay en este país, ¿no? Los planes urbanísticos. El enfoque que le dan los periódicos es muy similar, todos se llevan las manos a la cabeza con el dato que dio ayer el Banco de España, titula La Vanguardia. El Banco de España advierte de que el déficit de viviendas llegará al millón en 2 años. El País destaca en su pieza que en los 2 próximos años se requerirán 300.000 casas más para dar cobijo a todo el aumento de población que estamos viviendo. Y si tenemos en cuenta que el crecimiento, el ritmo de construcción está en torno a unas 100.000 viviendas al año, pues claramente el déficit de viviendas va a agravarse más en los próximos años, y es la herencia que va a dejar el gobierno, ¿no? Con su incapacidad para actualizar la ley del suelo, pues va a ser la herencia que deje al próximo ejecutivo. La Razón señala en el subtítulo de la información, en la que cubre este dato del Banco de España, que la entidad descarta que haya riesgo de burbuja pese a la subida de precios. Por el momento es verdad que los precios están muy altos, pero el Banco de España insiste en que no hay burbuja. Sobre este tema, ayer Sumar lamentó que el PSOE todavía no haya querido aprobar el decreto de vivienda que tiene paralizado desde el mes

0: de julio. Titula El País: Sumar exige que el gobierno apruebe el decreto de vivienda que hubiera evitado el desahucio de Mari Carmen. Quien salió ayer a protestar por el desahucio de Sumar fue el ministro de Cultura, Ernesto Urtasun, porque la vicepresidenta Yolanda Díaz estaba en Ginebra presentando su candidatura para dirigir la OIT. Y este tema también está muy tratado hoy en los periódicos, ¿no? Por ejemplo, titula El Mundo: Díaz presume de sus reformas y del récord de empleo en España en la defensa de su candidatura a la OIT. Dice ABC que Yolanda Díaz saca músculo ante la OIT del diálogo social, pese a haberlo dinamitado en España. Voy a leer el subtítulo de esta crónica, que la firma Susana Alcelay, porque no tiene desperdicio. Empieza con un entrecomillado a Yolanda Díaz. Dice así: Soy mujer, sé lo que es estar al mando de un mundo en crisis, ha dicho la candidata a dirigir el organismo, que ha permanecido muda con la crisis de Ceuta y los casos de corrupción.
1: Bueno, los fondos buitre ahora somos nosotros, Jorrin.
0: Pues mira, esta información me ha llamado la atención, lo dice Ruz Ugalde en El Confidencial. Voy a leer el título completo para que los oyentes entiendan por dónde van los tiros. Dice así: Cuando el fondo buitre eres tú. Bancos y fondos se lanzan a vender hipotecas morosas a particulares. Lo que cuenta este periódico es que los fondos buitre están intentando vender sus créditos dudosos a particulares. Esto consiste básicamente en que una persona, como tú o como yo, como cualquiera, un particular, compra un crédito hipotecario con algo alto riesgo de impago y le podría dar origen a quedarse con una vivienda a un gran descuento, ¿no? Uh-huh. A priori suena bien, pero claro, el problema está en que el pequeño propietario tiene que hacer el papel del fondo buitre. O sea, tiene que llevar al propietario ante los tribunales, litigar contra él y conseguir que le desahucien y así quedarse con la casa, ¿no? Dice El Confidencial que los fondos buitre ya no quieren hacer esto porque tienen mucho riesgo financiero y porque ya tienen muy mala reputación. No hay más que ver todo lo que se ha dicho en las últimas 24 horas de ellos, ¿no? Sí. La noticia también hace un aviso a quienes quieren entrar en este mercado, porque dice que los lentos plazos de la justicia y el sistema garantista español pueden provocar que el sueño de tener una vivienda barata se convierta en una pesadilla.
1: Bueno, ¿vamos a tener una inflación más alta este invierno?
0: Pues sí. Al menos eso es lo que cree la OCDE, que ayer publicó su informe de perspectivas económicas mundiales. Subió notablemente las previsiones de inflación en todo el mundo, pero especialmente en España. Ahora dice la OCDE que el IPC subirá este año un 3,7% y que el año que viene seguirá muy alto en el 3,4%. Hay una buena noticia, y es que también nos ha revisado al alza las previsiones de crecimiento. En el caso de España creceremos un 2,6% este año, que es prácticamente el doble que el conjunto de la eurozona, ¿no? Titula ABC: La OCDE señala a España como la gran economía del euro donde más se encarecerá la vivienda por la guerra de Irán. El Mundo, también en la cobertura de esta información, titula: Más crecimiento y más inflación. Y subraya este periódico que la OCDE ve al petróleo por encima de los $100 hasta final de año y al gas por encima de los $60, lo que significa que vamos a tener la pinza de la inflación energética, ¿no? Por un lado, cuando vamos a las gasolineras, y por otro lado, pues al pagar las facturas en el hogar, ¿no? Qué bien. Tenemos que prepararnos para este invierno de energía más cara, de inflación más alta, y Cinco Días informa de que el ministro de Economía está preocupado por el avance de los precios energéticos y que está intentando buscar soluciones. ABC anticipa que el gobierno aprobará el martes un paquete de ayudas energéticas bajo la lupa fiscal de Bruselas. Este paquete de ayudas, dice ABC, que dará continuidad al que está vigente en la actualidad, que caduca, como habéis contado, el 30 de septiembre, y que busca pues seguir prorrogando algún tipo de escudo a las familias y a las empresas. El problema que señala ABC es que el Ejecutivo está teniendo problemas para elaborar el nuevo plan, porque se ha quedado sin margen de gasto que le confieren las normas de Bruselas, ha ido gastando mucho durante los últimos años, se ha comido todo ese margen y ahora pues no tiene capacidad para aumentar el gasto. La consecuencia, dice ABC, es que por el momento los planes de economía dejarían fuera a los recibos de la luz y el gas de las ayudas fiscales.
1: Bueno, gracias, Jorrin, querido. Vamos al intercambiador. Y Intercambiamos noticias hoy jueves con Ángela Beato, Madrid Diario. ¿Qué tal, Ángela? Buenos días.
2: Hola, buenos días.
1: Los vecinos de Rejas, que ven una oportunidad de que llegue el metro a su barrio a través de una conexión con la futura estación de cercanías, ¿no?
2: Sí, es un barrio físicamente encajonado, ¿no?, entre la A2, la M40 y la M21, y sin transporte público de alta capacidad. Esa desconexión forzosa lleva a sus vecinos a depender masivamente del vehículo privado, lo que provoca, dicen, el colapso diario del nudo de Eisenhower, la rotonda de Canillejas y los accesos a Plenilunio, unos atascos que sufren también los autobuses, que es el único medio de transporte público con el que cuentan los 20.000 habitantes de este barrio, que ha crecido a un ritmo mucho más rápido que su logística. Al final, llegar a puntos relativamente próximos como el Metropolitano o el aeropuerto es toda una aventura, y ya no digamos ir al centro. Por eso llevan años pidiendo que el metro llegue al barrio y sugiriendo extender alguna de las líneas de metro ya existentes y más próximas. Bueno, ahora han reactivado esa vieja reivindicación con una recogida de firmas y viendo como un rayo de esperanza ese anuncio de la futura estación de cercanías que se ha proyectado en Rejas. Creen que unir cercanías y metro pues facilitaría desplazamientos de estos vecinos y también ayudaría a descongestionar otras zonas de la red. Desde la Comunidad de Madrid lo que hacen es rebajar las expectativas. Dicen que llevar el metro hasta Rejas no sería tan sencillo como prolongar una línea unos cientos de metros. El barrio está condicionado efectivamente por esas infraestructuras y por las vías del tren, y sería necesario construir nuevos túneles, conexiones y posiblemente una nueva estación. Muy, muy complicado. De todos modos, la comunidad asegura que está estudiando las necesidades de movilidad del vecindario y qué alternativas hay, y en todo caso, aunque esa futura estación de cercanías pueda ser ese punto de partida, eso que les da la esperanza, todavía está muy en pañales. Solo se ha licitado la redacción de proyectos, así que una hipotética llegada del metro a Rejas todavía estaría muy, muy lejos.
1: Bueno, y Madrid, que ha denegado el permiso a una feria de artesanía marroquí que se llevaba celebrando 10 años.
2: Sí, a ver, la Asociación Hispano-Árabe para el Desarrollo y la Cultura llevaba celebrando esa feria desde 2016 y este año no va a poder sumar una nueva edición. En abril empezaron con los trámites para poder organizarla como otros años, en octubre, y dicen que desde entonces fueron entregando toda la documentación que se les pedía desde la Junta de Centro. De hecho, el 22 de julio recibieron una última petición de la Administración, una póliza de responsabilidad civil que tenían que presentar para poder obtener la autorización, lo hicieron, pero el 18 de agosto, después de más de 4 meses de trámites, les llamaron para decirles que no les daban el permiso, y 3 semanas después pues ya recibieron por escrito la negativa, dándoles el motivo. Había nuevos criterios para ordenar el uso del espacio público. El ayuntamiento se escuda en que el distrito centro está saturado y se ha decidido no autorizar mercadillos privados que no tengan un convenio de colaboración con el consistorio, porque entre otras cosas pueden suponer una competencia para el comercio de la zona. La asociación sospecha que en realidad detrás lo que hay es una decisión política pues asociada a la situación en Ceuta, y que les han vetado porque parece que todo lo que huele a Marruecos pues hay que prohibirlo. El alcalde ha negado que la decisión tenga que ver con Ceuta, ha insistido en que forma parte de una reorganización de los mercadillos al aire libre y no se van a ver afectados solo esta asociación, sino muchas más, o algunas, especialmente de cara a periodos como Navidad. Es decir, que este mercadillo no será el único que no pueda celebrarse próximamente. Por supuesto, el tema ha generado polémica política. El PSOE habla de discriminación institucional, va a llevar el asunto al pleno del distrito, mientras que Más Madrid también ha pedido explicaciones y cuestiona que el ayuntamiento permita otros eventos privados mientras cancela esta feria.
1: Bueno, Ángela Beato, Madrid Diario, un placer, como siempre. Hasta la próxima, que vaya bien.
2: Buen día.
1: Hasta luego. Vamos al deporte. Julio, tú dirás.
3: Abre hoy Marca con una encuesta sobre el Real Madrid. La afición quiere a Diomandé de titular y mandar a Vinicius al banquillo. ¿Está bien? Si puede ser al Castilla, mejor, ¿no?
1: Bueno.
3: Pero bueno. Y cuenta también toda la prensa el nuevo fichaje del Valencia. El entrenador ha fichado a Javier Aguirre.
1: Siempre.
3: Después de un gran mundial con México. El último cumpleaños que celebró Aguirre en España lo contó así.
4: En mi cumpleaños número, el diciembre pasado, exageré con el tequila y sorprendentemente después de 65 años, llevo unos 45 bebiendo consuetudinariamente, no sé cómo se diga, me tuve resaca, nunca había tenido resaca. Mi mujer me decía, pero tú eres anormal, ¿no? Y tuve resaca con el cochino tequila, que es buenísimo, pero exageré, me casqué bastantito tequila. Y desde ese entonces lo tengo ahí, lejecitos. Un consejo, no shots nunca, de uno en uno, no. Despacito, el tequila es despacito. Y el limón es sal, es para turistas. El tequila es para nosotros, despacito. Tómelo como coñac, como whisky. Despacito y solo, háganme caso.

0: Sos ninguno.
1: El limón y sal es para turistas.
0: Eso, sí, sí. A mí eso me lo dijo en México un maestro tequilero. Me dijo, el limón y sal.
1: Y lo del chupito igual. Allí lo toman como un vermú, en un vasito con dos hielos y lo van tomando poco a poco. También es verdad que ese tequila bueno de allí reposado no tiene nada que ver con el tequila de chupito de España. Me parece dos bebidas diferentes. Lo de aquí es veneno amasado, que diría José Mota. Termino en Marca también. El Rally Dakar del año que viene está en peligro. La suspensión de un rally en Arabia Saudí esta semana mete miedo en el cuerpo a los organizadores. Dicen, estamos literalmente cagados. Primero por la incertidumbre logística y económica, lógicamente, y segundo pues por el miedo a que pase algo en una zona cercana a un conflicto armado, porque han entrado también las tropas de Yemen. No tienen tanto que ver con Estados Unidos, sino con la que hay allí liada. En principio empieza el 1 de enero.
0: Ya se lo llevaron de donde se celebraba, que era
2: París-Dakar.
0: El París-Dakar, claro. Originariamente de ahí el nombre. Se lo llevaron a Arabia Saudí. Al final va a terminar. Igual acaba en Madrid, ya que en Madrid acogemos todo. Cogemos la Copa Libertadores,
1: ¿no?
0: Y tal. Yo que sé, que gane. Pues sí, mira, por el Pardo y por la Sierra y tal.
2: Mejor hacer en los yesos de por allí del sur, ¿no? A esa.
1: Los monegros.
0: Sí, no, aquí, dunas,
2: hay desierto
0: aquí no
2: hay. También.
0: Dunas en Madrid, que sepamos, no hay. Gracias, Julio.
1: Todo es ponerse,
0: sí, sí. Sí, señor. Adiós, Jorrín. Hasta la semana que viene. Un abrazo. Adiós, Jorrín. Se ha ido.
3: Adiós, un abrazo.
0: Adiós. Ahora sí.
3: Chao.
0: Buen fin de semana, Ángel. Te espero aquí.
2: Hasta
0: 15
2: ahora.
0: Minutos.
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Buenos días si se incorporan a esta hora. Llevamos desde las 6 contando las noticias, hoy las del jueves 24 de septiembre. Es un jueves de nuevo caluroso en Madrid. Hemos vuelto a estar rondando los 20 grados de noche. Eso quiere decir que hemos vuelto a pasar, según los parámetros de las gentes del tiempo, una noche tropical en la capital de España. He tenido 16, 17 en zonas del sur, en Aranjuez, en Alcalá de Henares, pero ya les digo, en la capital hemos estado en el entorno de los 20 y vamos a volver a pasar sobradamente los 30 grados en buena parte de la región en la que se ha prendido la mecha. Se ha prendido la mecha. 8 años después se ha prendido la mecha. La protagonista se llama Mari Carmen y conocen ustedes de sobra la historia, y si no la pueden leer en los periódicos. Es una mujer de 87 años desahuciada en Madrid ayer tras varios años de lucha contra la justicia. Conviene destacar esto, ¿eh? La lucha ha sido contra la justicia, que ha ejecutado el desahucio después de que un fondo comprara hace años su piso en el barrio de Retiro, calle Sainz de Baranda, y le subiera el contrato de alquiler que tenía subrogado. Lo había heredado de su madre con renta antigua y querían subírselo de los 500 euros que pagaba la pobre señora a más de 2.000. Hubo protestas, hubo gritos, hubo policía, hubo bastante jaleo en definitiva, pero finalmente Mari Carmen tuvo que salir de su casa. Y miren, es imposible no compadecerse de la situación de Mari Carmen. Además de 87 años, tiene un 50% de incapacidad. Pero Mari Carmenes hay muchas, hay muchos. Pero a Mari Carmen se le ha convertido en un icono. En la chispa de una mecha que lleva años apagada y que da muestra de la situación que España tiene por delante. No se trata de un desahucio. Hay miles y miles y miles y miles y muchos más miles de desahucios todos los años en España. No se trata de defender a una pobre señora con la que, insisto, es imposible no empatizar si tienes un mínimo de humanidad. Pero los mismos motivos son suficientes como para denunciar el circo que se ha montado en torno a ella y la cantidad de hipocresía, de buenismo y de denuncia social artificial a más no poder que están practicando quienes llevan 8 años metidos en casa. En estos 8 años se ha perdido la calle. ¿Quién ha perdido la calle? ¿Quién la tenía como patrimonio? La izquierda. Y consciente de que la calle es un elemento que hay que recuperar, el primer ensayo ha sido el de ayer, el de Mari Carmen. Hay quien incluso ve el inicio de otro 15M en lo que sucedió ayer en Madrid. Una visión seguramente del todo exagerada, pero las movilizaciones ponen de manifiesto que por fin hay quien despierta del letargo para denunciar el gran problema de nuestro tiempo y de ya más de una generación de españoles, que es la vivienda, que es el principal factor para que los españoles sean más pobres cada vez. El principal factor para que los españoles no tengan dinero, no puedan vivir solos, dependan de sus padres o hasta de sus abuelos. El principal problema de que los españoles no puedan trabajar para vivir, sino vivir para trabajar. A Mari Carmen se le han ofrecido soluciones desde el ayuntamiento, desde la comunidad y desde el gobierno central. Bueno, desde el gobierno central se ha ofrecido a la empresa dueña del piso pagar el piso, comprar el piso. La empresa ha dicho que no. Al ofrecimiento a Mari Carmen de la comunidad y el ayuntamiento, la propia Mari Carmen ha dicho que no. Y al final se ha ido con unos familiares. Se le había ofrecido ir a residencias, pero se ha ido con unos familiares. Una donante anónima, incluso, lo publicaba ayer el diario El País, se ofrecía a pagarle el alquiler y ella lo ha rechazado. En las protestas estaban todos ayer, todos. Estaban los viejos conocidos de la calle madrileña, estaban los políticos, actores, cantantes, periodistas, todos los que durante 8 años no han protestado por un problema que ya es endémico de la España de hoy y que avanza en lo que está por venir si se da un cambio político en el país, un cambio que pronostican todas las encuestas.

0: cambio que pronostica prácticamente todo el mundo. Los que protestaban ayer en la calle de Madrid los primeros. Un problema que está en manos, el de la vivienda digo, en manos de todas las administraciones. Gobierno central, comunidades autónomas y ayuntamientos. Está en su mano resolver el problema, pero ante la falta de consenso político, inviable consenso político a día de hoy, el problema es imposible de resolver. Parece imposible de resolver. Y un problema, insisto, de todas y cada una de las administraciones, pero un problema que algunas de esas administraciones aprovechan para hacer política. Y por eso no se entiende que la principal responsable del problema, como es la ministra de Vivienda, que para eso hay un Ministerio de Vivienda, pretende engañar a todo el mundo todo el tiempo y haga como que esto de la vivienda no va con ella.
1: En el mismo día en que ayer se estaban organizando movimientos sociales y vecinales para acompañar en el dolor a Mari Carmen y para evitar este desahucio, quien tiene máximas competencias en materia de vivienda en esta comunidad, la señora Ayuso, se fue de nuevo a ponerle la alfombra roja a estos especuladores, a estos buitres.
0: Y de ahí que se prenda la calle. Son las palabras de la ministra de Vivienda, Isabel Rodríguez, como bien saben ustedes, del Partido Socialista. Noticia, Servimedia, 15 de septiembre 2026. 15 de septiembre 2026. 9 días antes de que la ministra de Vivienda hable de la relación de la Administración de la Comunidad de Madrid con los fondos buitre. El Congreso tumba nuevamente una ley de Sumar para prohibir a fondos de inversión comprar viviendas, con la abstención del Partido Socialista. Hace 9 días que se tumbó esto en el Congreso de los Diputados. 9 días después, la ministra de Vivienda, Isabel Rodríguez, acaban de escuchar, achaca a la Comunidad de Madrid que ponga alfombra roja a estos fondos buitre. Ya les digo, de ahí que se prenda la calle y que se prenda precisamente en una segunda manifestación anoche debajo del ático adquirido por la Comunidad de Madrid. Ahí se fueron a manifestar miles de personas. La instrumentalización política de Mari Carmen ha tocado límites insospechados y hay demasiadas cosas que no se terminan de entender.
2: La señora Ayuso ayer estaba poniéndoles la alfombra roja y regalándole Madrid a los mismos especuladores que están echando a las ancianas de la calle. Es una vergüenza lo que le hacen a la gente trabajadora.
0: Alfombra roja, dice el ministro Pablo Bustinduy, de la presidenta de la Comunidad de Madrid. Pablo Bustinduy es de Sumar. A Sumar, insisto, le tumbó el Congreso su ley para prohibir a fondos de inversión comprar viviendas con la abstención de su socio de gobierno, el Partido Socialista. Ya les digo, se entienden regular estas palabras de Pablo Bustinduy. Pero claro, uno se hace una pregunta. ¿Qué se hace en el Consejo de Ministros para evitar casos como el de Mari Carmen? No se entiende lo de Bustinduy y no se entiende tampoco lo de otro ministro.
3: Hoy quiero denunciar una vez más, como hemos hecho siempre, la actividad de los fondos buitre y de este tipo de empresas
0: en nuestro país. Y tampoco lo de otra ministra.
4: Nosotras, como grupo parlamentario, como fuerza minoritaria del gobierno, estamos llevando iniciativas al Consejo de Ministros que no salen adelante porque no tenemos una correlación de fuerzas.
0: Y de otra que lo fue.
5: No sé qué está haciendo el gobierno de Pedro Sánchez, pero es exactamente lo contrario de lo que se esperaba de ellos cuando la gente les votó.
0: Y pretenden así engañar al personal y protestar por un asunto que sí que es competencia de todos, de gobierno central, de ayuntamientos, de comunidades, como tantas otras cosas. ¿Acaso no se toman decisiones en el Consejo de Ministros y aprueban a golpe de decretazo cuando de verdad interesa? ¿Cuando son de absoluta urgencia, comillas esto de absoluta urgencia, como marca la Constitución española y como ha empleado el gobierno central en tantos otros asuntos? Lo que se hace con el desahucio televisado de Mari Carmen es marcar el camino a seguir. Es el ensayo de lo que viene. Y lo que viene es la calle caliente, en un país en el que la calle ha estado en silencio durante años. El país que rodeó el Congreso, que tomó la Puerta del Sol, ese país ha estado dormido. Y ya se está preparando el terreno para que por fin despierte de una vez.
6: Pero yo lo que pido es altura de miras y responsabilidad por parte de los grupos parlamentarios para sacar adelante un real decreto ley de vivienda que es necesario, que es imperioso sacar, no solamente para resolver esta tragedia social del desahucio de Mari Carmen, sino también mirando para contribuir a resolver
0: y la culpa
6: el problema que es
0: al Parlamento. Es responsabilidad del gobierno convencer al Parlamento.

0: Si no le ha convencido todavía, su culpa es. Ahora falta por ver quién toma el control de la calle. Candidatos hay muchos, tantos como líderes en la izquierda. Es decir, muchísimos. Credibilidad, credibilidad la justa. Han tenido en su mano hacer algo y no se ha hecho nada. Ni en la izquierda ni tampoco en la derecha, ¿eh? Y el problema de la vivienda ahí sigue. Enquistado. Endémico ya. Para la sociedad española. Especialmente para los jóvenes. Pero también para algunos ancianos, como Mari Carmen. Para millones de personas que no pueden pagar un alquiler, que se tienen que ir de sus casas, que se tienen que ir de sus barrios, que se tienen que ir hasta de sus ciudades, a los que también desahucian, pero no tienen a las cámaras metidas en casa y a los focos de televisión metidos en casa. Porque, ¿qué les vamos a hacer? No vende lo mismo que una pobre señora de 87 años a la que están utilizando y más que van a utilizar. Y lo de Mari Carmen ha llegado incluso, como acaban de escuchar, hasta las mismísimas Naciones Unidas, donde el presidente ha pronunciado discursos y rueda de prensa en las últimas horas para abordar diferentes asuntos. También los que tienen que ver con las causas judiciales que afectan a su entorno político y personal más cercano.
1: Y sobre Begoña Gómez, ¿no? No mi mujer, sino Begoña Gómez. Sí, pero es importante el matiz. Es Begoña Gómez. Luego es mi mujer, pero es Begoña Gómez.
0: Queda claro, ¿no? Es Begoña Gómez, no su mujer. Es Begoña Gómez, no su mujer. Es importante matizarlo, dice incluso el presidente. Si es Begoña Gómez la ciudadana particular, Begoña Gómez, entonces, ¿por qué se dicta sentencia desde el Consejo de Ministros sobre el caso de la particular Begoña Gómez, como hizo el otro día la portavoz, el Masaiz? Conviene preguntárselo. El presidente en las Naciones Unidas ha hablado de todo en rueda de prensa ante las preguntas de periodistas. En sus palabras en la Asamblea General, no. Solo faltaba que subiera al atril de las Naciones Unidas a hablar de Begoña Gómez, esa mujer de la que usted me habla, no. Se subió, habló de asuntos que tienen que ver con el orden internacional, de Donald Trump de manera implícita y también de Ceuta. Estamos en Nueva York. Asamblea General de las Naciones Unidas, corresponsal Roberto Macedonio, buenos días.
2: Sí, ¿qué tal? Muy buenos días. Sánchez ha hablado de Ceuta. El presidente ha afirmado ante la Asamblea General que en una crisis como esa, la tentación es convertir al migrante en enemigo, palabras textuales, y saltarse la legalidad. Ha dicho que España no va a hacerlo.
3: La tentación es elegir el atajo, ceder al miedo, convertir al migrante en enemigo y vulnerar la legalidad. Pero mi país, España, no va a hacerlo.
2: Ha asegurado también que la ciudadanía está demostrando que se puede gestionar una emergencia sin renunciar a la decencia ni a los derechos humanos. Y ha presentado a su gobierno como un dique frente a lo que ha llamado fuerzas reaccionarias. Por cierto, en ningún momento ha pronunciado el nombre del presidente Trump. Las alusiones, sin embargo, han sido directas al hablar de guerras ilegales y de civiles masacrados. Y ha recordado que España se ha negado a subir el gasto militar al 5%, una exigencia norteamericana, y que no ha permitido usar su territorio para lo que ha descrito como una agresión contraria a la Carta de la ONU. Un gesto muy criticado en el pasado, por cierto, por Donald Trump, la no autorización del uso de las bases militares. Horas antes del discurso, en un acto de la Cámara de Comercio, Sánchez había reivindicado la relación con Estados Unidos.
4: ¿Saben lo que es esto? Esto es el símbolo de la falta de libertades que sufren las mujeres ceutís.
5: Tengo que llamar al orden a la señora Vázquez Blanco por haber enseñado un arma en el Congreso.
6: Le ruego que salga del hemiciclo y deposite lo que ha enseñado. Si tengo que llamarla al orden por tercera vez, será expulsada durante todo el pleno.
7: Y el reglamento de armas. Esto no es un arma. Esto solo tiene 30 mililitros. Además, estaba vacío, pero bueno, que ya no es un arma. ¿Qué está diciendo? ¿Que todas las mujeres portan armas en Ceuta? ¿Que todos los niños en los colegios portan armas en Ceuta?
0: Bueno, y la lince del día se llama Ana Vázquez, es diputada por el Partido Popular y ayer creyó, en algún momento de su vida, creyó que era una buena idea llevar un spray de pimienta al Congreso de los Diputados, que según ella, lo acaban de escuchar, estaba vacío. Sorpresa, no debía estar tan vacío. Se lo dio a un asesor, este se fue al baño a vaciarlo, como había dicho Vázquez, que estaba vacío, y el resultado fueron 12 personas atendidas por inhalar gas pimienta, baños y despachos en el Congreso de los Diputados precintados. Una muestra, esto, un reflejo de cómo está el parlamentarismo en España, con diputados más preocupados de salir en Twitter y tener una carrera exitosa como tertulianos que de arreglar los problemas de la gente. Miren, por ejemplo, el de la vivienda, o el de Ceuta, que es de lo que de verdad estaba hablando la señora Vázquez, aunque al final solo se ha hablado del dichoso spray. Feijóo, impertérrito, acudió a la escena y se mantuvo sentado en el escaño sin aplaudir como su bancada hizo.

0: mientras se expulsaba a su diputada y abandonaba esta el pleno así con cara Feijóo de ¿qué he hecho yo para merecer esto? Los que no hemos hecho nada seguro somos nosotros, y eso que se supone que estamos representados allí, en el circo del Congreso, donde cada miércoles, otros días también, se sientan 350 diputados. Y además, en Buenos Días Madrid, Carlos Ibáñez, reunión por Ceuta.
1: Del comité de situación que preside el ministro Ángel Víctor Torres, un día después de que no surtieran efecto esos llamamientos en redes sociales a otra entrada masiva de inmigrantes y cuando el gobierno, al parecer, está preparando un nuevo emplazamiento para trasladar a 700 personas.
0: Autenticidad y modernidad en Marruecos.
1: Es el nombre del partido, el PAM, que ha ganado las elecciones legislativas celebradas este miércoles. Ha obtenido 97 de los 395 escaños del Parlamento y destaca en ese proceso electoral la alta abstención, que ha alcanzado casi el 62%.
0: Arabia no certifica las joyas.
1: Las de Zapatero, las que guardaba en la caja fuerte de su despacho y que asegura ahora que le regaló el rey Abdullah durante una visita a la Moncloa en 2007. El expresidente ha pedido al juez que envíe una rogatoria a Arabia Saudí con el fin de que ratifique su versión. Por cierto, que Zapatero firmó con Arabia Saudí un convenio para prevenir la evasión fiscal el mismo día en que dice que le regalaron las joyas que no declaró.
0: Y España a tiro de dron.
1: Según publica El Mundo, la CIA ha advertido a España, a Francia y a Italia de que pueden estar en el punto de mira de Rusia para sufrir ataques con drones lanzados desde buques en aguas internacionales con un alcance de 600 kilómetros y capaces de producir daños en infraestructuras críticas como puertos o aeropuertos.
0: Mientras tanto, en Madrid, Loli Jurado, accidente mortal.
2: Al salirse de la vía por causas que ahora se investigan. Ha ocurrido en el kilómetro 1 de la M516, en Boadilla del Monte. El conductor, un hombre de 51 años, ha fallecido en el acto. No ha habido más vehículos implicados en el siniestro.
0: Récord de turismo.
2: La capital ha cerrado su mejor verano con un total de 3 millones y medio de pernoctaciones y casi 1.700.000 visitantes. Estados Unidos fue el principal emisor. Eventos como la Fórmula 1 o la visita del Papa empujaron las cifras que el ayuntamiento espera al menos mantener.
0: Madrid es paisaje.
2: Es el programa que pone en valor el paisaje urbano como parte de la identidad, la vida cotidiana y el patrimonio de la capital. La edición de 2026 se va a celebrar del 20 de octubre al 8 de noviembre bajo el lema Más allá de la arquitectura. Las plazas gratuitas para las actividades se pueden reservar desde hoy en la web reservaspatrimonio.es.
0: Feria del libro.
2: Pero libro viejo y antiguo, una cita que cumple ya 36 ediciones organizada por la Asociación Libris con la colaboración de la Comunidad de Madrid. El otoño nos trae el placer de pasear por Recoletos en busca de un tesoro bibliográfico, un incunable, una primera edición o un manuscrito original a precios asequibles. 34 librerías españolas participan en el evento.
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0: ...8 y 18 minutos de la mañana... vamos a echar un vistazo al estado de la circulación, primero en las calles de la capital. Beatriz Gómez, buenos días.
4: Muy buenos días, Javier. Panorama claramente de hora punta, que está dejando un panorama especialmente complicado para quienes circulan en estos momentos por la M30... Sin duda, el tramo más complicado se localiza entre el nudo sur y el nudo de Manoteras, en dirección A1... agravado además con una incidencia a la altura de Méndez Álvaro, que mantiene ocupado el carril derecho. En la M30 también encontramos retenciones en otros dos tramos, entre Santa María de la Cabeza y Marqués de Monistrol hacia la A6 y en la Avenida de la Ilustración, sentido carretera de Colmenar, desde la glorieta de Isaac Rabin. Los accesos, el panorama es complicado de forma generalizada, con retenciones en prácticamente todas las entradas a la capital, así como en la salida de la A2. Y ya dentro de la ciudad destacamos los entornos de las glorietas de Marqués de Vadillo y Pirámides, el eje Paseo de las Delicias, Atocha, Paseo del Prado y Recoletos en sentido norte, la Puerta de Alcalá, la Avenida de Menéndez Pelayo en dirección Príncipe de Vergara.
0: Salimos a las carreteras de Madrid y su comunidad. DGT, Marta Míguez, buenos días.
5: Buenos días. En estos momentos les pedimos precaución por varios siniestros que complican los accesos a la capital. Uno de ellos en la M607 a su paso por el entorno del Goloso, que está cortando el carril izquierdo y genera más de 4 kilómetros de retenciones y un alcance más que complica el acceso por la A6 a su paso por Las Rozas. Además, sigue las complicaciones en el resto de accesos con retenciones en la A1 en el Molar San Agustín del Guadalquivir y Las Tablas, la A2 en Torrejón y Canillejas, A3 en Vicálvaro, A4 en Valdemoro Pinto y Butarque, A40

0: 2 en Getafe y la A6 a su paso por Aravaca en la M40. Ya complicaciones en ambos sentidos y circulan en Monte Carmelo, Barrio de la Fortuna y Villaverde, y en sentido A1 a su paso por Vallecas, Vicálvaro, Coslada y Hortaleza, también en Barrio de la Fortuna.
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0: 8:23 de la mañana del jueves. ¿Qué tarde es, Ángel Collado? Buenos días de nuevo, Ángel.
1: Muy buenos días.
0: Hola, Javier Gallego, buenos días.
2: Buenos días por la mañana.
0: ¿Qué tal estás, Javier?
2: Bien, bien. Hoy estoy bien.
0: Hoy estás bien, ¿no? Vale. Estábamos preocupados por si te había sucedido algo.
2: No, que se ve que, claro, me presentaron ustedes el otro día y yo no lo tenía agendado el programa.
0: Ya.
2: Y también la casualidad de que no me lo recordó producción
0: culpa es de producción.
2: No, a ver, es que mira,
1: es que no hay niño.
2: Yo sinceramente con las agendas que tenemos todos de mil sitios, ¿no? Sí, ¿no? De mil sitios de que vas aquí. Yo reconozco que cuando a veces das puedes tal día, tal hora, tal sitio, tal programa. Y a veces, pues en ese momento no lo apuntas rápidamente en la agenda, cosa que yo hice y es fallo mío. Pero claro, si lo recuerdas el día anterior por parte del programa, siempre viene bien.
0: Claro.
2: Ahora decir, coño, pues no lo tenía, perdón por la expresión, agendado o al final mañana.

0: no puedo,
1: claro.
0: Yo qué sé.
1: Pero bueno. Por eso tiene sentido la figura siempre cuestionada del jefe de gabinete del jefe de gabinete.
0: Claro.
1: ¿Qué tanto nos metemos?
0: Claro.
1: Tú tienes que echarte un jefe de gabinete de Javier Gallego.
0: Exacto.
1: Y un jefe del, sí, jefe de gabinete de Javier Gallego.
0: Y
1: así no se te olvida.
0: Y en Ceuta tampoco vendría mal que hubiera un jefe de jefe,
1: no,
0: de gabinete.
1: No vendría mal.
0: Porque así cuando reciben WhatsApps del CNI,
1: claro,
0: pues a lo mejor uno de los dos le da más importancia.
1: Sí. Hola, Isaac Blasco, buenos días.
2: Buenos días.
1: ¿Qué tal estás, Isaac?
2: Bueno, es tarde relativamente, ¿no? Según se mire y para quién.
1: Es tarde porque yo os prometí que a las 8:15 íbamos a empezar y hemos empezado ahí 20. Pero
2: hoy he hecho un itinerario absolutamente alternativo por cuestiones de tráfico, según
1: ¿Ah, sí?
2: dice el navegador.
0: Para ser puntual.
2: La, ¿sí?, verdad es que...
1: ¿Y por dónde has venido?
2: Pues, la verdad es que no lo sé, por la Almunia de Doña Godina. Ayer para echar gasolina.
1: ¿Sí?
2: Sí, pero he llegado a tiempo, así que...
1: Hombre, has llegado mucho antes de tiempo.
2: Sí, sí.
1: He dado tiempo hasta ir a tomar algo.
2: Me sorprendo a mí mismo.
1: Sí, yo cuando os dije que os adelantaba la tertulia de 8:30 a 8:15, ¿era por vuestro bien? Es que me lo cuestionasteis todos. De hecho, me está escribiendo gente diciendo, cambia el intercambiador. Lo metíamos a las 8:15 y ahora lo metemos a las 8:10. Y sospecho que igual es hasta algún familiar de Tertuliano.
2: Le dice, altamente probable.
1: Oye, vuelve a cambiar el intercambiador. Para... Oye, nunca es descartable. Se incorpora a la tertulia de Buenos Días Madrid hoy Alberto Pozas. ¿Qué tal, Alberto? Buenos
3: días. ¿Qué tal, Javier? Buenos días.
1: ¿Cómo estás, Alberto?
3: Bien, encantado.
1: Bien.
3: Como un niño del primer día de colegio.
1: Muy bien. Es que
3: o no, porque si me veis llorar, es eso.
0: La emoción que te embarga.
1: ¿Sabes qué pasa? Que me protestó ayer Agustín Valladolid diciéndome que la tertulia era una tertulia absolutamente definida hacia el lado del Atlético de Madrid, porque estaban ayer aquí Javier Redondo, estaba Manuel Marín, estaba Iñaki Gil, que
2: lo mejor de cada casa.
1: Lo mejor, sí, sí, de cada casa. Y digo, pues oye.
3: Y estabas tú.
1: Y estaba.
3: Claro, bueno, claro, estabas pero tú, ¿no? A ver,
1: pero yo no
3: te quedes fuera de la ecuación.
1: Pero yo no opino.
3: No, tú nos lo piensas en toda la cara.
1: Casi,
3: te oigo.
1: Casi nunca. Entonces hemos traído a Alberto Pozas para que equilibre un poco el asunto. Así que.
3: Sí, pero para hablar de política. A mí de fútbol
1: para
3: no me
1: pilles. De política y de. No, y de fútbol también. Sí, hombre, eres futbolero tú, Alberto.
3: Cada vez menos.
1: ¿Sí?
3: Sí.
1: ¿Por qué?
3: Pues por una sencilla razón, como arma de autodefensa. O sea, cada vez cada vez que el Madrid pierde un partido o ya le veo un poco descolgado, me olvido del fútbol. Soy capaz. Hay otros que no. Hay otros que sufren, se cortan las venas.
1: Sí.
3: Yo no.
1: Sí,
0: pero reconoces tu madridismo.
3: Sí, hombre. Hay una cosa que la llevas de nacimiento.
1: Ya, vale, vale.
3: En mi caso es que era del Real Madrid, ya está. Sí. No he sabido ni trasladárselo a mi hijo. O sea, mi hijo pasa del fútbol totalmente.
1: Bueno,
3: o sea,
1: pues mira.
0: Pero es tanto como nuestro recordado Félix Madero, por ejemplo,
1: recordado,
0: que era un hooligan del Real Madrid, que es un hooligan.
3: Pero sigue siéndolo, claro, es que el cumpleaños y sigue siendo.
1: Eso, que conviene decir, o sea, que Félix Madero está vivo.
0: Sí, igual, no,
1: dicho, perfecto, está la salud.
2: Está vivo y viviendo como el arzobispo de Mondoñedo. Así que,
3: los que pensáis que, que Javier va a corregirse con el paso de los años, no, es mentira. Ahí está Madero demostrar que no se corrige uno.
1: No, Madero está cada vez más
2: joven.
1: Más joven, sí, sí, ¿no? Y en el asunto del fútbol.
4: Más dolido, ¿quieres?
1: No, que está muy a tope.
4: Estamos dolidos.
1: Félix Madero es de los que sostiene, como Félix Madero es un clásico, recurre a los clásicos y recurre mucho a Santiago Bernabéu, que dijo aquello de que en Madrid solo hay sitio para dos equipos, el Real Madrid y el Rayo Vallecano. y lo repite pero con cierta frecuencia.
2: Fíjate, o sea, Florentino, todos somos de Madrid, lo que pasa es que la gente se da cuenta en una edad determinada.
3: Sí, claro. Fíjate lo que me importa el fútbol, que el partido del otro día lo vi de principio a fin, lo percibí. Recibí todas las cosas que os podéis imaginar y más, pero el único tuit que puse del partido fue, ahora acabo de entender por qué al Huisen, ¿se llama? ¿Huisen? ¿Cómo se llama ese?
1: Huisen.
3: Se lo llevaron al Mundial. Cuando cometió el penalti, lo puse, tío, pero bueno, esto...
0: Ahora entiendo todo, ¿no?
3: Claro, ahora lo entiendo, porque yo decía, joder, no lo han llevado porque es del Real Madrid. No lo han llevado porque es muy malo. O sea, es que el penalti regalo ese, pero vamos, pero tú déjale, pero si es el hijo de Simeone. Si puede que se dé hasta la barbilla con
1: la pelota. Por favor, no empecemos así.
3: Oye, ¿no querías eso?
1: Estamos
3: pensé que me llevaba a provocar.
0: Para estar desapegado, para estar desapegado de
4: lo vives bastante.
2: Menudo hooligan, ¿no?
1: En realidad hemos traído a Alberto Pozas justo para esto.
3: No tenía que haber dicho el hijo de Simeone, tenía que haber dicho el argentino hijo de Simeone.
1: Canalla. Qué canalla es. Bueno, lo vamos a pasar bien, ¿eh? Bienvenido, Alberto.
3: Bien hallados.
1: Bienvenido, bienvenido hasta que es tu casa. Estamos llegando a las 8:30 de la mañana. Vamos a echar un vistazo.
2: Bienvenido, ha sido tu primera y última intervención.
3: Ah, mira, eso ya me lo dijeron en otra radio.
1: Como lo que me has contado en la publicidad, pues aquí lo mismo. Vamos a echar un ojo al tráfico. Primero en las calles, Charo Alcázar, buenos días.
5: Buenos días, Javier. Tenemos un momento muy difícil para el tráfico, tanto el que circula por la M30 como por todas las entradas. Es más, con dos incidencias. Todavía un vehículo averiado en el sur de la M30, en la zona de Méndez Álvaro, mantiene cortado el carril derecho en dirección norte, lo que está generando retenciones que ya se extienden por todo el nudo sur. El otro se encuentra en el norte de la ciudad, justo en la conexión de la A1 con el nudo de Manoteras de M30, y también ocupa el carril derecho. Una hora punta que también se ha ido agravando por todo el centro de la ciudad, en todas las calles aledañas a la plaza del emperador Carlos V como la plaza de la Independencia. A todo esto también surgen dificultades por todo Doctor Esquerdo, Francisco Silvela, hacia Joaquín Costa, en Raimundo Fernández Villaverde, el entorno de la Glorieta de Cuatro Caminos. A destacar también tráfico muy denso por el Paseo del Prado y Recoletos, sentido norte, así como en las calles de Abermúdez y José Abascal, o bulevares de Alberto Aguilera a la calle Génova.
1: Salimos a las carreteras de Madrid y su comunidad. Dejen de Marta Miguel. Buenos días.
6: Buenos días. En estos momentos les pedimos especial precaución por varios siniestros en las entradas a la capital, en la M607 a su paso por El Goloso, donde van a encontrar más de 4 kilómetros de retenciones y cortado el carril izquierdo. También un alcance dificulta la A6 a su paso por Las Rozas y un accidente en la A5 en Navalcarnero, que también deja importantes retenciones. Además de dificultades en el resto de accesos a la capital, destacamos a uno en el Molar, San Agustín del Guadalix y las Tablas, la A2 en Torrejón y Canillejas, A4 en Pinto y Butarque, A42 en Parla y Getafe, y complicaciones intensas en la M40 esta hora en ambos sentidos, en Villaverde, Barrio de la Fortuna, Monte Carmelo, Pozuelo del Arcón y Hortaleza, y también se circulan en sentido norte en los tramos habituales de Vallecas, Vicálvaro y Coslada, Barrio de la Fortuna. También especial atención en la M50 a su paso por Fuenlabrada en ambos sentidos, donde van a encontrar también dificultades.

0: He leído hoy algunos pronosticar que el asunto de Mari Carmen, de la anciana de 87 años a la que ayer se desahució en Saiz de Baranda, en Madrid, puede ser el inicio de otro 15M, incluso. ¿Creéis que puede ser el principio de algo, ya no de un 15M, que el 15M obviamente cambió directamente la política en España, cambió la historia de España, surgieron nuevos partidos, cambió el tablero político? ¿Creéis que puede ser el inicio de algo importante?
1: Por cómo se jalean determinados medios, puede ser que sí, es decir, que lo intenten, yo lo dudo. La comparación con el 15M me parece que es muy remota. Estamos viendo ahí un factor también de ajuste de cuentas entre la izquierda, aunque sea una campaña que supongo que entienden que es beneficiosa para ambos. Bueno, porque ahora hay un gobierno del Partido Socialista, del señor Sánchez, que lleva 8 años en el poder, y bueno, por muy fanatizados que estén determinadas bases de determinados partidos, hombre, después de 8 años, si este desahucio viene fruto de una reforma o de una no reforma de una ley, después de 8 años, no sé, en algún momento alguien pensará que el gobierno de Sánchez tiene algo que ver con esto. Están hablando y se están dando soluciones desde los antidesahucios, bueno, pues que son, bueno, por supuesto, de descapitalizar, digo, en el sentido de acabar con el capitalismo en el mercado de la vivienda, no me cabe la menor duda, pero bueno, a partir de ahí yo supongo que, bueno, alguna reforma cabría pedirle al gobierno, que alguna está sobre la mesa, se ha tramitado, no se ha tramitado, se ha hecho, no se ha hecho, pero aquí la izquierda se encuentra con un problema, quiero decir que con Sánchez lleva 8 años el poder, y bueno, y mucha demagogia y otras cosas, pero efectividad en ninguno de los sentidos. Bueno, la no política de vivienda, el vender como una solución a todos los problemas de la vivienda una ley que era integral y que iba, y ha agravado la situación, como mínimo, quiero decir que lo ha agravado. No sé si tendrán otro criterio desde el otro lado del espectro político, pero vamos, después, o como mínimo no hacer nada, y no ha hecho nada. Es decir, es patético que Sánchez ayer quiera culpar a la comunidad del ayuntamiento por un asunto que no es competencia ni de la comunidad ni del ayuntamiento. Compete al ayuntamiento, en este caso, haber previsto, haber buscado una alternativa habitacional, creo que todavía se llama.

0: para la desahuciada, pero a partir de ahí la aplicación de la ley, que son, han sido años de tramitación en los tribunales, bueno, eso compete al legislativo y compete al gobierno. Dicho lo cual, si acabamos o se generaliza la subrogación de los alquileres de por vida, bueno, estaremos a otro mercado de vivienda en que nadie soltará ningún alquiler, es decir, se agravaría el problema de la oferta de la vivienda todavía más. Bueno, aquí hay mucha demagogia y, en efecto, mucho intento de levantar banderas. Estamos en meses preelectorales y de reactivación de esa izquierda, que bueno, ayer se movilizó en parte, pero vamos a ver en qué medida es una movilización artificial, es decir, que es más en los medios que en la calle, o si la calle responde. Bueno, lo veremos en las próximas días, pero no tiene nada que ver con el 15M.
1: Alberto.
2: A ver, hay legislación sobre vivienda. Ineficaz, no hay que mirar a Mari Carmen, hay que mirar en general.
1: Sí,
2: no,
1: sí,
2: no está produciendo. El acusar al gobierno de ineficacia en este territorio, en este terreno de la vivienda, está más que justificado. Porque yo soy de los que cuando hay un problema, el primer responsable es el más responsable, ¿no? Entonces, a mí no me tiene que convencer nadie de eso. Lo que pasa es que este discurso deriva en que hay otras fórmulas distintas a las que hasta ahora ha permitido la parte socialista del gobierno actual, que lleva ya 8 años, efectivamente, ¿no? Y esa alternativa, por supuesto hay una de derechas, por el lado conservador, pero hay una más de izquierdas. Yo no sé si los que tienen que empujar las estrategias de los partidos se dan cuenta de que lo que va a pasar el martes que viene es que el Real Decreto Ley que se va a llevar al Congreso de los Diputados va a tener más toques de izquierda aún que lo que había. Bueno, frente a las críticas de no has hecho nada, ¿qué me queda por hacer? Pues a lo mejor meter mano donde no debo meter mano, ¿no? No sé si la prórroga de lo eterna de los alquileres, que eso no creo que lo haga, aunque cualquiera sabe.
1: No creo.
2: Pero ya verás cómo nos van a sorprender por la izquierda, porque es que no tienen otro camino, ¿eh? Y respecto a si esto es otro 15M, hombre, el 15M tuvo un componente de desahucio. En su nacimiento, en aquel momento nadie sabía cómo parar aquello, ningún político, ni izquierda, ni derecha, ni nadie.
1: Tuvo
2: que ser un juez el que se inventó una fórmula, hizo una consulta a la justicia europea y le dieron una salida, y entonces empezó a suavizar el tema de los desahucios. Es que hay un problema para que esto sea otro 15M, y es que el 15M, lo que queda del 15M, los rastrojos del 15M están en el gobierno. Están en el gobierno, no es... claro, por más que ayer vimos a algún eurodiputada, a otros allí pegando voces para intentar otra vez armar el sentimiento, la sensación de que esto no puede ir más lejos, no es la misma que hace años, porque hace años efectivamente estaban fuera de todo registro. Ahora no están fuera de todo registro, ahora están en todas las instituciones, entonces...
0: Y en el chalet de Galapagar también está aquí.
2: Sí, bueno, pero eso a nivel personal, yo me estaba refiriendo ya sí, más bueno, a nivel...
1: Es
2: sintomático, claro. No, es una imagen con una fuerza tremenda.
1: Claro.
2: Pero quiero decir que como movimiento el 15M, es que, ¿y qué hacen el 15M? ¿Qué
1: hace? No, obviamente,
2: ¿Qué puede hacer alguien con un sentimiento de pelea social ahora mismo?
1: No es lo mismo exigir como se exigía en el 15M, claro, sin haber pisado la moqueta, que exigir después de haberla pisado.
2: Claro, porque nadie te hacía puñetero caso.
1: Claro,
2: y ahora los tienes en el gobierno.
1: Claro. Isaac, Javier.
3: Bueno, a ver, Mari Carmen ha sido desahuciada de la vivienda que ocupaba desde hace más de 70 años por la Ley de Arrendamientos Urbanos que aprobó el Partido Socialista Obrero Español.
1: Sí.
3: Punto
1: sí, sí.
3: Uno.
2: El Congreso de los Diputados.
3: Bueno, pero a petición o a instancias del Partido Socialista, que era el partido en el gobierno en aquel momento. Como ahora, que en la semana pasada Sumar presentó una proposición para poner coto a la actividad de los llamados fondos buitre, y el Partido Socialista se abstuvo, ni siquiera respaldó esa iniciativa.
4: Para impedir que fondos de inversión
1: compraran vivienda residencial.
3: Así es. Y en tercer lugar, yo creo que ayer Pedro Sánchez se quitó la careta en Nueva York cuando dedicó buena parte de su intervención a dar mandobles a Almeida y Ayuso, que principalmente son los responsables de las únicas administraciones que han propuesto una solución para esta persona. Y en último lugar, esto forma parte de la agitación preelectoral que tiene que ver esencialmente con la Comunidad de Madrid. Y creo que es bastante evidente y no es casual que este lanzamiento y toda la escenificación que se produjo en torno a él ayer se haya dado 20

0: de alguien.
1: No, pero yo también voy
0: que
1: a
0: tiene
1: ser
0: una minusvalía y
2: el
0: una
2: que
0: edad.
2: No siente claro empatía, que no. El que no siente empatía por Mari Carmen es un desalmado.
1: Bueno,
2: exactamente. Está fuera de toda duda.
0: Pero es que fue la primera, la propia Mari Carmen fue la primera que le metió el rejonazo al presidente de gobierno. Fue ella, en su intervención. Luego repartió. Pero sí, al primero que citas a Pedro Sánchez.
1: Sí, lo que pasa es que también yo voy a ser políticamente incorrecto con Mari Carmen. Bueno, voy a empezar por allí, ya que, porque lo demás más o menos coincide lo que habéis dicho. Esto va a ser bandera electoral, ha visto rápidamente los componentes ideales para, pues eso, PP y Vox, fondos buitres, y nosotros defendemos, como si no gobernáramos desde hace 8 años, a los desahuciados que la derecha inhumana quiere seguir echando de sus casas por intereses económicos. Y luego, sí que es verdad, tangencialmente, hombre, que ayer estuviera Irene Montero diciendo a la policía, soy eurodiputada en la manifestación frente a la casa de Mari Carmen, después de al minuto uno irse a vivir a Galapagar cuando dijeron que nunca abandonarían Vallecas, precisamente comprado, por cierto, ese chalet con un crédito muy asequible de la caja de ingenieros que trabajaba con Podemos. Hombre, vamos a ver, lecciones de populismo pueden dar muchas. Lecciones sobre cómo solucionar el asunto de vivienda, para ellos también. Y luego, Mari Carmen, vamos a ver. Mari Carmen lleva 70 años, 71, viviendo en esa casa. La ley de arrendamientos urbanos promulgada por Franco, que yo conozco bien porque mis padres vivían también hace mucho tiempo con un alquiler de ese tipo, se podía prorrogar, por ejemplo, en este caso pasó así, cuando falleció el padre de Mari Carmen, sí, en la viuda. Y podía haber luego una segunda prórroga, que en el caso de Mari Carmen fue ella la que fue la titular en ese momento del alquiler, pero gracias a las reformas del Partido Socialista en el Congreso, ahí se cambió y ya se cortaba lo vitalicio, y cuando ya pasaba a una tercera persona después del primer firmante, había una prórroga ya definitiva de 2 años. Esto sucedió, o casualidad, en el 2005. Es decir, desde el 2007, hace 20 años, Mari Carmen lleva viviendo en esa casa sabiendo que al año siguiente cualquier propietario, aquí lo que sucede es que es un fondo de inversión, que es la tormenta perfecta, pero que cualquier propietario le podría decir, señora, yo tengo que actualizar su renta, porque en este edificio ahora se están pagando los alquileres de un piso como el suyo a 3.000 euros.
0: Ya, pero bueno, también, perdón,
1: quiero decirte que la propiedad es la propiedad.
0: Si es decente y es razonable que en ese edificio, en cualquier otro de Madrid, se paguen 3.000 euros por una vivienda.
1: Bueno, pero ese es otro debate, asunto. No, vale, pero vamos a ver, en la zona del Retiro en Madrid en este momento es un precio normal. No, yo no te digo que es justificable que o no.
0: Exacto.
1: Pero con esto quiero decir que hay muchas personas, al año hay 25.000 desahucios en España. Y hay muchos pequeños empresarios con locales que tenían renta antigua o no. Inquilinos que han tenido que dejar su vivienda o su local y emprender una nueva vida en otra vivienda o en otro local porque tenían que cumplir la ley. Y porque a lo mejor había un propietario, imaginaros, que también la propiedad de este piso de Mari Carmen hubiera pasado a una señora mayor que necesitaba ese dinero. ¿Qué diríamos? Aquí hay un debate también. ¿Que Mari Carmen tiene derecho per se a seguir con 400 euros en esa zona pagando un alquiler a un propietario que a lo mejor es humilde también? Es que esto también hay que valorarlo. Sé que es muy
3: Carmen es la imagen, es el ejemplo uno. Estamos hablando del problema.
1: Pero es que te he dicho yo que no. Pero el problema es que hay una ley, quiero decir.
3: Bien,
1: con
3: vale,
1: esto.
3: Sí.
1: Y esa ley, en el fondo, porque yo soy también partidario de proteger al pequeño propietario. Alberto, aquí hay una demagogia tremenda. Los fondos de inversión tienen un 15% como muchísimo de las viviendas en España.
0: ¿Sabes qué ocurre? Que yo creo que tenemos también que ejercer una cierta autocrítica en general, y me refiero a los pequeños propietarios y a los que hemos comprado alguna vez una vivienda. Yo creo que los españoles tenemos una mala costumbre que yo no he advertido en Alemania o en otros países, digamos, de nuestro entorno, y es que reclamamos cuando compramos la vivienda como un derecho

0: y luego cuando la vendemos tratamos de obtener un pelotazo. Es que es así, es que las
1: Sí.
0: plusvalías que se tratan de obtener una vez vendes la vivienda,
1: Claro.
0: valiéndote un poco de la
1: Claro.
0: propia tensión inmobiliaria y de la escasez de oferta, a mí me parece que también merece una reflexión. Es decir, no puedes hacerte millonario
1: A ver, es
0: por
1: tradición.
0: un
1: Entonces,
0: español
1: pero entonces
0: invertir en
1: yo
0: ladrillo. Eso
1: lo que quería,
0: Efectivamente,
1: yo
0: es
1: lo que quería concluir,
2: no
0: es una
2: solo es
0: cultura que yo
2: español,
0: creo
2: ¿eh?
0: que
2: Existe un
0: merece una
2: mito,
0: reflexión también.
2: existe el mito ese de que es una cosa española y eso se da, por ejemplo, en el Reino Unido. Acaban
0: Pero yo creo
2: poseyendo
0: que.
2: los derechos sobre un octavo de un piso porque tienen ese mismo afán de invertir y de gastar el dinero en algo que permanece y que pasa de padres a hijos. Eso no es una cosa puramente española. Nosotros hemos llegado a eso tarde porque vinimos después del desarrollismo. Pero vamos a ver, si la fórmula de esa izquierda que ya se ha movilizado en la calle es volver a antes de la liberalización de los alquileres, de la etapa de Boyer, que eso es algo que ve el primer gobierno de Felipe González, nada más llegar al asunto, nada más llegar al poder y rectifica y sobre la inacción de la UCD comienza, porque, o sea, lo de las rentas baratas vitalicias de por vida de padres a hijos, eso es algo puramente franquista y precapitalista, es decir, si durante unos años se liberalizó y eso facilitó el acceso a la vivienda de una generación entera, fue gracias a una liberalización que puso en marcha el gobierno del Partido Socialista. No podemos volver a lo de antes, porque además han perjudicado. O sea, los jóvenes que buscan alquileres
1: No, claro,
2: y ya lo tienen,
1: el mercado
2: se les acaba
1: se.
2: dificultando.
1: Claro.
2: Que esto tiene una parte. Esta señora, ya sé que no es políticamente correcto, esta señora ha disfrutado durante unos años de un privilegio.
3: No, de
2: De un...
3: 71 años.
2: Bueno, pero es decir,
3: 71
2: en la
3: años.
2: última etapa, quiero decir, desde que se
3: Es,
2: jubiló,
3: no, no,
2: creo que
3: y
2: se
3: 20
2: jubiló.
3: años, que es lo que he dicho yo también políticamente
2: Pues
3: incorrecto. 20 años ha
2: políticamente
3: disfrutado de un
2: incorrecto.
3: privilegio enorme. Que muchos
2: Claro,
3: otros no han
2: que
3: tenido la
2: seguramente.
3: oportunidad y han tenido que desalojar
2: Claro,
3: una vivienda porque tenían unas
2: exactamente.
3: condiciones parecidas.
2: Que pagaba con un tercio de su pensión, es que esto a quien se le oiga, los pensionistas que nos estén oyendo, a los jóvenes, que solo tenía, solo, digo solo, tenía que dedicar un tercio de su pensión a sufragarse un alquiler. Bueno, esto ha sido durante un privilegio y en efecto, las administraciones, por supuesto que tienen que estar para socorrer y tapar los huecos que dejan las legislaciones y las situaciones personales de una persona de 89 años, no, no de 69, y encima que tiene una discapacidad o que tiene limitados sus movimientos. Que ha fallado las administraciones, bueno, pero hay un problema de base, que la solución no puede ser volver a qué, ¿a qué volvemos?
4: La
2: A los
4: solución que
2: años
4: te
2: 70.
4: van a proponer es aumentar el intervencionismo. O sea, es la fórmula de la izquierda, lógica por
2: Claro,
4: otra
2: que nos
4: parte.
2: ha llevado a esta situación.
4: Exacto. No, no, no nos ha llevado.
2: ¿Ocho años?
4: No se está interviniendo.
2: Pues, para algunos es que se ha intervenido poco.
4: Vamos,
2: Se ha intervenido poco.
4: Claro que
2: Claro, volvamos a los años
4: hay una
2: 70, entonces.
4: sensibilidad que no está en la oposición, sino que está en el gobierno, que no podemos olvidar que por más que hagamos referencias al 15M y que ya está desmantelado el 15M y tal, está en el gobierno esa sensibilidad, que tiene como solución al problema de la vivienda en España intervenir el mercado de vivienda y de alquiler, ¿no? Y esa es la fórmula. Entonces, bueno, vamos a ver, estamos a jueves, ¿no? Vamos a ver de aquí al martes qué son capaces de hacer, porque claro, no creo yo que el Partido Socialista, que lo ha parado hasta ahora eso, porque es hacer un brindis al sol, llevar un nuevo decreto de vivienda al Congreso sabiendo que no va a ser capaz de cuadrar el hemiciclo, pues entonces no sé si como estabas refiriéndote antes, que ya estamos preparando las campañas electorales y tal, va a hacerlo así. Y va a llevar un decreto al Congreso claramente superado por su izquierda. O sea, va a llevar un decreto que él mismo, que el gobierno, perdón, que el Partido Socialista no pariría en otras circunstancias,
1: Sí,
4: pero que puede
1: entiendo
4: parirlo
1: lo que
4: ahora llevándolo más a la izquierda suya y que sea una forma de morder un poco de la campaña electoral de la izquierda suya, ¿no? Entonces,
1: De acuerdo.
4: nos podemos encontrar con eso
1: Sí, no, yo estoy
4: y a ver
1: con.
4: qué opina Junts o qué se le da a Junts, porque es que esas cuadraturas,
1: Amigo, fíjate,
4: esas
3: yo voy más
4: cuadraturas.
3: allá, Alberto, coincido contigo, que van, porque está Pedro Sánchez en los próximos meses ya de campaña electoral, va a intentar cada vez tener un discurso más de izquierda para recoger más voto todavía de la ultraizquierda. Pero es que estoy convencido que a ellos no les importa que este proyecto salga. Ellos lo que quieren es que no salga, para estigmatizar a la derecha en su conjunto y tener esa bandera electoral. O sea, el problema de la vivienda, fíjate lo grave que voy a decir, y que este proyecto salga, al Partido Socialista, bueno, a Pedro Sánchez no le interesa, no le importa. Lo que le importa es la visualización de nosotros. Somos Mari Carmen y, en cambio, aquí tenéis esta mayoría parlamentaria de ultraderecha a la que me voy a enfrentar dentro de poco en las urnas.
4: No, del mensaje hiriente para los votantes de ese partido. Son tontos los votantes de ese partido.
3: He hablado de Pedro Sánchez. No,
4: pues, les colocas ese mensaje y ya te votan.
3: No, perdona, es que ese mensaje fue el que se dio ayer. Yo ayer estuve en algún debate donde esto era lo que se decía. O sea, la culpa de Mari Carmen, ya no solamente de Ayuso y de Almeida, la culpa de Mari Carmen es que la prórroga, que hubiera evitado la prórroga de los del impedimento de los desahucios, que hubiera evitado Mari Carmen, se opuso Vox, PP, sobre todo PP, porque hay que ir a por el PP, para que Vox siga subiendo. Es que estamos en esa estrategia electoral. ¿Qué es simplificar el mensaje? Claro, Pedro Sánchez. Pero es que está en esto. O sea, Pedro Sánchez, ¿tú crees que le interesaba Gaza con la Vuelta Ciclista a España? ¿O cogió la bandera de anti-Israel porque me da votos? ¿Tú crees que Pedro Sánchez está preocupado de verdad por Mari Carmen ayer en la ONU? ¿O ve una bandera electoral porque me da votos los próximos meses?
4: Como sociólogo, Keren, me estás recordando todos los mensajes desde la derecha, que es todo Pedro Sánchez en malo. Pero bueno, vamos a explicarlo, bueno, da lo mismo. Si nos dan minutos de radio, lo explicamos. Pero claro, si no, da lo mismo, porque eso nos junta a Marcos de Quinto para convocaros a una manifestación, al otro, y todos.
3: Vale, bien.
4: Unidos por el eslogan. Unidos por el eslogan. Para mí es bastante más simple.
3: La política actual, pero estamos hablando de la vivienda de Mari Carmen y de Pedro Sánchez. Uh-huh. Y aquí hay un. Lo comentaba Javier al comienzo, nuestro insigne director.
4: Sabía yo que había estos niveles de peloteo por la mañana. La noche somos es que, más radicales.
1: A la gente le gusta repetir.
3: Como te veo.
4: Como a otros.
3: Yo era un consejo subliminal que te mandaba para que te veo poco pelota hoy. Entonces. Se me ha ido el santo al cielo. Ah, no, es que nos preguntaba por el 15M. Sí. Claro, por el eslogan. Hoy estamos viendo, lo comentábamos con Ángel Collado, Televisión Española hoy está titulando ahora mismo, última hora, Mari Carmen, 2 puntos, el desahucio de un país. Estamos en esto, que el proyecto es lo de menos, esta es la bandera electoral para decir nosotros, y así se está reduciendo la política, desgraciadamente, en general sí, pero con Pedro Sánchez en particular, nosotros los buenos, los que vamos con el sufrimiento del ser humano, y ahí tenéis a la derecha, a la que nos vamos a enfrentar en las urnas, que van con los fondos buitres. Es lo que yo viví ayer desde la primera hora de la mañana.
1: ¿Nos hace pensar cómo se está tratando el asunto, que igual estamos más cerca de unas elecciones de lo que pensamos?
3: Sí.
1: Febrero.
2: Febrero. También podría ser en diciembre, sí. Eso no. Tiempo hay.
0: Tendría que disolver ya.
1: Tendría que disolver en mediados de octubre. Creo,
3: disolver cuando disolver. No se aprueben los presupuestos que se van a presentar, que tampoco interesan aprobarlos. Es más, quiero que no me los aprobéis para que sean mi bandera electoral.
0: Claro, para poder decir que no me los aprobáis.
2: Tiene un primer trámite, son prácticamente casi 2 meses cuando se votarían. Bueno, sí, cuadraría con febrero, más se puede.
1: Sí. La gente febrero. Habla de presupuestos en diciembre.
2: Sí, sí. No cabe duda. Lo que pasa es que el ambiente es preelectoral, pero desde un gobierno que no gobierna, que no tiene mayoría para hacer nada, es decir, ni para hacer demagogia prácticamente, como se probará otra vez en el decreto. Bueno, en eso pues queda más en evidencia. Pues esto es que se ha estirado, no es que se vaya a cortar, se ha estirado durante 4 años. Casi 4 años, es decir, casi como una legislatura sin que el gobierno haya aterrizado después de dar la amnistía para los 7 votos de Puigdemont. Bueno, eso es así. Que los mensajes son hipersimplistas, pues lo hemos visto en todas las precampañas. No es que se piense en burdo, es que ellos hacen campañas en burdo. Como si en efecto su electorado, el de la izquierda y el de la derecha, el de todos, pues no fueran especialmente finos en el análisis intelectual de sus campañas. Pero bueno, que el gobierno es capaz de esto y mucho más, insisto, hay un panorama ahí del sector inmobiliario después de 8 años. Que el problema, después de 8 años, lo que hay que preguntar al gobierno, ¿cuántas viviendas públicas o privadas ha promovido? ¿En qué medida ha facilitado que los cambios legislativos requeridos para que se puedan hacer más viviendas? Porque vamos, es terrible. Lo comentábamos a primera hora de la mañana, el repaso de la prensa económica, el informe del Banco de España. Si es que no se aborda un problema, es que se van juntando el déficit de 200.000 anuales. Es decir, que entre estos 8 años el problema es muchísimo más grave que hace 8 años y que el año que viene será todavía mucho más grave. Es decir, si para aquel que tiene una buena renta, y volvemos al ejemplo actual, una renta baja se le eterniza de alguna forma, bueno, eso perjudica a todos los demás, porque no se ha hecho una política de vivienda en serio. Claro. Y Sánchez descubrió este problema en la previa a las elecciones autonómicas anteriores, es decir, va para 5 años. Y hay que preguntar al gobierno, que ha atisbado el problema de vivienda que había, ¿qué ha hecho hasta entonces? Una ley integral que seguramente ha empeorado la situación. Bueno, esta es la cuestión. De esto se examinan los gobiernos ante sus electorados en general. Bueno, y ya si estamos en el muro, pues claro, unos van a ser los buenos y otros van a ser los malos. Pero su problema es que ha tenido 8 años para aportar alguna solución, no para agravar el problema.
3: Y yo luego, yendo al fondo del problema, porque estamos hablando de la vertiente política de este asunto, pero realmente la vivienda es una emergencia nacional. En España, no solamente en Madrid y en las grandes capitales, en Huesca.
0: Que solo se soluciona baremando la oferta con la demanda, es decir.
3: Bueno, pero fíjate, sí, yo,
0: es que claro. no hay
3: no, pero yo te voy a decir también porque
0: que no pase por construir más parque inmobiliario.
3: Sí, o sea, tiene que haber muchas fórmulas, Isaac, porque yo sí que me empiezo a plantear desde hace mucho tiempo y ahí voy a estar de acuerdo con Alberto, yo que bueno. No me gusta la intervención del Estado sobremanera, pero el mercado a veces, no a veces, en muchas ocasiones es necesario que tenga correcciones. Voy a poner otro ejemplo, claro, de este no se habla, ¿no? Pero una persona a la que conozco que tiene 3 hijas separadas, con un sueldo aceptable, una profesional, y está en una situación de agobio absoluto, porque le ha concluido en una zona Chamberí, buena de Madrid, el contrato de su piso de alquiler, en el que lleva 8 años, pero ahora le concluía el último de 5, y el casero le ha dicho lentejas de una cantidad que ya es importante que está pagando en este momento, le ha dicho 2,5. Porque eso se lo va a pagar otro cuando eche
1: cola.
3: Entonces, yo me planteo.
0: Esa mentalidad a la que aludes, y con ese ejemplo tan concreto, es a lo que me refería cuando yo creo que.
3: O sea, algo de intervención tiene que haber.
0: ¿Sabes? No, si yo estoy de acuerdo.
3: A mí me parece absolutamente
0: si es un
3: injusto.
0: Constitucional, que, pero creo que eso también parte, digamos, de una cierta perversión social de querer rayar la usura.
3: Cuando, a eso voy.
0: A partir de la posesión de una propiedad.
3: Pues a este usurero que no le importan 3 hijos y una madre, hay que ponerle coto también.
1: Estamos llegando a las 9. Un momento.
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0: Una hora para que sean las 10 de la mañana. En un momento sigue la tertulia en Buenos Días Madrid con Ángel Collado, Javier Gallego, Alberto Pozas e Isaac Blasco. Antes, vamos a echar un nuevo vistazo al estado de la circulación, primero en las calles de la capital. Beatriz Gómez, buenos días.
1: Hola Javier, muy buenos días. La circulación continúa siendo muy difícil hasta ahora en Madrid, con complicaciones que persisten en buena parte de la red. En los accesos a la capital, las retenciones siguen afectando a todas las entradas y en la M30 tenemos retenciones en todo el arco oeste, entre el nudo sur y el nudo de Manoteras en dirección a 1, pero también por el oeste, desde Santa María de la Cabeza hasta San Pol de Mar hacia las 6, y en el norte, en la Avenida de la Ilustración, desde Salvador Maella hacia la carretera de Colmenar. En las calles del centro el panorama también es complicado y destacamos el túnel de Cristo Rey y la conexión de Cea Bermúdez con José Abascal, todo el eje Paseo de las Delicias, Atocha, Paseo del Prado y Recoletos en sentido norte, la Puerta de Alcalá y las calles Costa Rica y Alberto Arcocer en ambos sentidos.
0: Salimos a las carreteras de Madrid y su comunidad de GT. Marta Miguel, buenos días.
2: Buenos días. En estos momentos les pedimos especial precaución. Se encuentra cortada la A4 en el entorno de Valdemoro en sentido salida de la capital debido a una incidencia. Van a encontrar el desvío debidamente señalizado, pero les pedimos que eviten circular por la zona en la medida de lo posible. Al margen de esta incidencia, varios siniestros complican la entrada por la M607 a su paso por El Goloso, con ya más de 5 kilómetros de retenciones. Dificultades en el resto de entradas por la A1 en El Molar, San Agustín del Guadalix y Las Tablas, la A2 en Coslada y Canillejas, también la A42 a su paso por Parla y Getafe, A5 en Navalcarnero, Móstoles y Alcorcón, y la A6 en Majadahonda y Aravaca. Se complica además la M40 en ambos sentidos, en Vicálvaro, Pozuelo de Alarcón y Monte Carmelo, en Villaverde sentido A4 y ya también en Coslada, Hortaleza y Barrio de la Fortuna, también Ciudad de la Imagen, todo ello en sentido norte, sentido A1.

0: José Luis Urgel, buenos días, Urgel.
1: ¿Qué tal? Buenos días.
0: Cuéntanos, ¿qué dicen los digitales?
1: Pues como os podéis imaginar, a esta hora hay mucho sobre Mari Carmen. Según Público, su violento desahucio ha conmocionado a España. Para el diario.es retrata la crisis de la vivienda en España y cuentan que ante el estallido de indignación social, el gobierno trabaja a marchas forzadas para negociar con Sumar y con el resto de socios el decreto de vivienda y que se ha aprobado incluso en el próximo Consejo de Ministros. El Confidencial tira de datos, publica que las ejecuciones hipotecarias tocan máximos desde que Sánchez llegó a Moncloa, según datos del INE. Y según el Consejo General del Poder Judicial, el año pasado se registraron 24.540 lanzamientos, es decir, desahucios. Por cierto, se habla mucho de Madrid, pero Cataluña es la comunidad a la cabeza de los lanzamientos. Por lo demás, en The Objective cuentan que la UCO tiene audios que implican a la trama de Leire Díez en dar un susto a la jueza Viedma. En concreto, son conversaciones de las propuestas que le hizo la cloaca del PSOE al clan de los Rochos contra la instructora del caso de David Sánchez, el hermano del presidente. Hay más sobre la cloaca del PSOE. El Debate publica que la red de La Fontanera entregó al hermano del presidente fotos de seguimientos que hacían a los periodistas que estaban investigando allí en Badajoz. Luego, en Voz Populi, leo: el hijo de Álvarez colocado a dedo en un cargo en exteriores de la Unión Europea pese a no reunir los méritos para el puesto. Y sobre Zapatero: el español traza el triángulo, Juan Carlos, Abdalá, Zapatero. Recuerdan cómo estos tres protagonizaron una etapa de estrecha relación entre España y Arabia Saudí, marcada por los regalos y las dádivas, en plena campaña de lavado de imagen del régimen tras el 11.

0: Artículo 14 cuenta que la caja fuerte donde Zapatero guardaba las joyas, en el despacho de Ferraz, fue construido en 2020, precisamente cuando se produjo el Delcy Gate y precisamente cuando se crea Análisis Relevante, la empresa clave de la trama. Esto, según este medio, desmiente el relato de que eran joyas olvidadas que llevaban muchísimo tiempo allí guardadas. El Independiente: Zapatero confía su defensa sobre las joyas a un país que no colabora con la justicia española. Explica esta información que España no tiene un tratado bilateral de asistencia judicial penal con Arabia Saudí y además no consta ningún precedente de que el reino saudí haya colaborado con la justicia de nuestro país. Y acabo en Infolibre, las sanciones a las que se enfrenta Ana Vázquez por llevar al Congreso gas pimienta. Cuentan que tanto el reglamento del Congreso como el reglamento de armas, la ley Mordaza, incluso el Código Penal contemplan penas en casos como el de la diputada del Partido Popular.
1: Pues veremos las sanciones a las que se enfrenta la diputada del PP. Estaba leyendo en El País, que recuerda a Casqueiro, que Ortega Smith ya fue amonestado por enseñar unos garfios.
2: Sí.
1: Después del asalto a la valla de Melilla, enseñó unos garfios con los que habían utilizado durante ese episodio y se le...
2: Y rufían unas balas.
3: Sí, unos cartuchos balas, de fogueo.
2: Unas
3: sí,
2: balas.
3: Sí. Y no fue sancionado, ¿no?
1: No fue sancionado, ¿no?
2: Bueno, ahí vamos a ver, de todo esto se ha hablado... Yo creo que también primero por la torpeza de la diputada del PP. Ha sido una torpeza y sobremanera lo que hizo después de que tuvo que abandonar el hemiciclo, dejándole a un compañero de comunicación a quien conocemos el problema de vaciar y limpiar ese spray para entonces luego dárselo a la policía mintiendo porque había dicho que estaba vacío. En fin, yo creo que en el PP... Aunque ayer le aplaudieran mucho menos Feijó, muy contentos no están porque encima focalizó una sesión de control donde el gobierno, pues en fin, no lo había pasado tampoco muy bien por otros asuntos que le están afectando. Y luego, evidentemente, estamos hablando de esto por la acción también de la presidenta del Congreso, a quien le avisaron, porque ella no se dio cuenta de que el spray es un arma, y bueno, entonces le avisaron y utilizó eso. ¿Qué hubiera pasado si Rufián, a quien hemos nombrado, hubiera sacado un bote de ese spray para decir que las manifestaciones de la policía...
3: No lo sabemos, no lo puedes preguntar.
2: No, yo lo sé. Yo lo sé.
3: Si Rufián ya lo ha hecho.
2: Yo lo sé. No le habrían avisado...
3: futuro, ¿cuándo van a ser las elecciones?
2: Vale. Que hay preguntas retóricas. Es decir, ¿habría actuado igual la presidenta si Rufián hubiera dicho este spray ha sido utilizado por la policía de ultraderecha contra los manifestantes en la calle de Mari Carmen?
3: Te quiero recordar que
2: lo que hizo
3: la presidenta fue decirle a la diputada que saliera y depositara el ese. No la expulsó.
2: Sí, claro. La reconvino. Primero la reconvino.
3: Mira, aquí el problema está en el exceso de políticos en las teles.
2: En eso estoy de acuerdo.
3: Que ya piensan que es todo atrezo.
2: Alberto, entonces, en eso estoy de acuerdo.
3: Entonces, bueno, dices, claro, pero es que puede ser una equivocación lo del gas pimienta. Posiblemente se le fue la mano y se equivocó y no, aquí no hay que fusilar a nadie. Pero a partir de ahí, el mantenella y no emendalla, eso es muy llamativo. Es muy llamativo empezar a chillar sin el micrófono abierto, a pegar voces en el Congreso. Pero oiga, que luego se va a su programa de televisión y el presentador la aplaude. Porque ha llevado un poco del sentimiento de inseguridad que tienen en Ceuta. ¿Quién? En la tele, el
4: yo colaboro en ese programa y conozco a Ana Vázquez porque coincido con ella frecuentemente. Y yo no vi que la jalearan o que le...
3: Perdona.
2: Yo lo vi en directo.
3: Si somos capaces de encontrar el corte.
2: No, yo lo vi en directo.
3: Mejide,
2: yo lo vi en directo.
3: Que le aplaude porque ha conseguido llevar sufrimiento de los ceutíes al Congreso.
2: Isaac,
3: y dices, coño, pues menos mal que no estaba en la guerra.
2: No, pero fíjate. Yo lo vi en directo. Sí que es verdad que le valoró y subrayó el gesto. Y yo en eso... O sea, yo acabo de criticarla, Ana Vázquez, pero en llevar ese asunto a la palestra, también estoy con Risto Mejide.
4: Claro,
2: porque lo principal, lo mollar, que diría otro colaborador de...

0: este programa, llamado Graciano, lo mollar de este asunto es la situación que se está viviendo en Ceuta, si, y que tengan que llevar jóvenes y niñas
1: con las tertulias a las que vais.
2: No, se trata de eso.
1: No se había dado cuenta.
2: A lo que pasó, y lo que pasó es lo que está comentando exactamente Javier. No le alabó ni le rió la gracia, porque fue una torpeza, efectivamente. Lo que hizo ese programa fue...
1: Utilizó las palabras "te aplaudo". Te aplaudo.
2: Lo que hizo ese programa,
1: es una invitación a que lo siga haciendo,
2: alabar el gesto en cuanto a que refleja,
0: a poner en el foco
2: una situación objetiva que se está produciendo.
1: ¿Tú te imaginas que durante la guerra de Irak o la de Afganistán, que tuvimos muertos nuestros, y un diputado llega con un brazo amputado de un iraquí
2: puedo comprender que haya críticas sobre Ana Vázquez. Lo que no entiendo es la ley del embudo manifiesta que vengo escuchando desde ayer, cuando nadie se acuerda, y lo hemos citado, de Gabriela Rufián y de su performance, que parece que son muy graciosas y ampliamente toleradas, y que nada tienen que ver con respecto a la exigencia que
1: te recordaré esto que
2: sobre otros diputados.
1: Cada vez que te cites
2: partiendo de eso, yo te prometo que preferiría, Alberto, tener a Emilio Castelar en el Congreso de los Diputados. Hablando un perfecto castellano y siendo...
0: Pero yo voy más allá y ya le dejo a Ángel. Yo voy más allá, Isaac, y vuelvo a plantear lo que he dicho antes. El problema también es que si hubiera sido Rufián quien hubiera blandido un spray para criticar a la ultraderecha o a la policía, no hubiera pasado nada,
2: no hubiera,
0: y la presidenta lo habría, le habría parecido
2: problema.
0: Hasta bien. Pero como ayer le sacaron los colores con ese gesto a un gobierno por la situación en Ceuta, mira, en eso estoy de acuerdo con Ana Vázquez. La ministra 23 del gobierno, que es la presidenta del Congreso, hizo lo que hizo.
3: Ángel.
4: Bueno, a Ana Vázquez le salió mal, es decir, que lo estamos criticando.
3: Muy, muy mal.
4: Le salió mal, evidentemente, claro, sobre todo con el episodio de la pimienta. Y se lo tiene merecido, porque yo no sé, yo creo que ni su electorado, ni muchos de sus diputados entienden, al menos de los antiguos, que tenga que imitar a Rufián, es que es caer muy bajo. Claro. A Rufián o a los podemitas, a los cuales se ha tratado con justo desprecio por este tipo de actuaciones y de dramatización que no son propios de alguien que representa a un electorado que no cree en esas cosas. El entusiasmo era medido, digo que era perfectamente adivinable, la seriedad de Feijóo, es decir, bueno, que luego le salió rematadamente mal cuando le el gas pimienta al operario, al trabajador, y eso le sale rematadamente mal. Que evidentemente eso lo puede hacer Rufián, bueno, lo puede hacer Abascal, que también me parece que en algún episodio llevó algún adoquín a la tribuna. Bueno, pero no es propio del PP. ¿Qué le
3: yo creo que
4: hacer?
3: Fue Rivera, ¿no? El del adoquín. Fue no Rivera, fue Rivera en un debate. No,
1: pero Abascal, pero en el Parlamento catalán, yo creo.
4: Pero Abascal también se ha presentado
1: en Cataluña. Sí,
3: me suena que en un debate enseñó un adoquín también, igual también en el Parlamento catalán.
4: Sí, sí, no, pero también lo ha hecho Abascal. Es decir, bueno, todos recordamos, a mí me pareció patético su opinión personal, cuando empieza a deletrear el otro día en el debate, a poner las letritas delante del presidente del gobierno. Bueno, estas son estas cosas que el PP no sabe hacer. No lo sabe, y ya está, ni aunque la haga Ana Vázquez, y es así, y no tiene vuelta de hoja. Y luego, centrar el foco en un trabajador, que se haga pública su imagen en plan Vitoquiles, es decir, si no está prohibido en el Congreso tomar imágenes del trabajo interno, y porque ¿cómo puede un ministro de Transporte, que debería tener en su conciencia unos cuantos muertos de Adamuz, hacer público ese tipo de imágenes? Pues me parece realmente impresentable. Eso no es así, se rompen todas las formas y maneras. El ministro más anchista, más tuitero, más macarra de todo el gobierno se dedica a perseguir, a insultar a un trabajador del Partido Popular. A mí eso ya me parece todavía más impresentable que el numerito de Ana Vázquez y su nulo resultado, el cual estamos comentando porque salió mal. En efecto, si la presidenta no le dice nada, si luego el operario no la lía con el gas pimienta, hubiera pasado desapercibido. Pero en el ámbito interno no. Es decir, esto no gusta a las bases antiguas, insisto, antiguas del PP. Ana Vázquez, por cierto, que ha tenido su papel en el Grupo Popular, lleva tres presidentes. Lo fue con Rajoy, lo fue con Casado y lo es ahora con Feijóo. A nadie se le ha ocurrido relevarla.
2: Y bueno, yo creo que se sabe, pero es inspectora de policía. Tampoco es que eso sea una...
0: No, no lo es. No, no, no.

0: Pero no lo dejó.
1: No, mira, ahí también es. A ver, yo también ayer descubrí, por ejemplo, hay que decir las cosas como son.
2: Pero después de ser diputada.
1: Ayer mintió en los pasillos Ana Vázquez, mintió. Dijo que ella había vaciado y luego dijo que se lo había, en el programa de Risto, se lo había dejado una amiga que le había dicho que estaba vacío. Cuando ya se descubre que se lo da a José Luis, nuestro compañero, José Luis, el nombre, nuestro compañero de, por cierto,
2: 30 años
1: rompemos todos una lanza por él, porque es un profesional de primera categoría. Joder, dentro de la comunicación.
3: La lió un poco.
1: No, pero fíjate, la lió. Pero la lió porque alguien, y ahí sí que hay que tirarle de las orejas.
0: A lo mejor le engañaron.
1: Ahí hay que tirar de las orejas a Ana Vázquez. A ver, mintió. Y cuando ve que le van a pillar la mentira, le pone en un brete a alguien que es un gran profesional, diciéndole, coge esto y límpialo, vacíalo rápidamente. Se lo devuelve y entonces es cuando lo entrega a la policía. O sea que, a ver, eso muy mal. Y luego, hombre, yo estoy de acuerdo con lo de que no es un plato de televisión el hemiciclo.
3: Claro.
1: O sea, a mí me gusta esa frase.
0: Tienen que aprender varios. No
1: a mí me gusta
0: ella,
1: esa frase.
0: No,
3: claro. Eso es.
0: Y el fútbol. ¿Y me dejas hablar de fútbol?
3: Sí, claro.
0: Sí, este verano hubo mundial y de repente la pausa de hidratación. ¿Qué pasaba en la pausa de hidratación? Que el que iba peor respiraba, ¿no? Bueno, pues yo juraría que la ha inventado el Partido Popular, la pausa de hidratación. Porque cada vez que tiene al PSOE jodido.
1: Está bien traído.
0: Al gobierno sí. Va y le dice: venga, pausa de hidratación. Y nos ha respirado un poquito, a tomar agua y tal, que ya meto yo la pata. Hombre, por Dios. O sea, ayer el debate estaba siendo durísimo para el gobierno, pero durísimo. Sí. Yo lo estaba viendo y decía, madre mía, qué mano de guantazos se están llevando.
1: No, y claro, y ves, yo ahí discrepo en parte en quien aplaude a Ana Vázquez. Porque sí que es verdad que vas a visualizar el problema de fondo, que es Ceuta, pero no hace falta visualizarlo con algo que despista. Porque al fin y al cabo acabas hablando de un lavabo clausurado, de la performance y no del fondo del asunto. O sea, hay muchas posibilidades de hacer una pregunta dura a Marlaska, como era esa, con ese mismo... oiga, es que hay niñas...
4: Pero ahí digo yo que será cuestión de que se tomen las riendas en el grupo parlamentario.
0: Claro.
4: ¿No? O sea, quiero decir, si ayer que es el primer día que acude la ministra de Defensa a la sesión de control, tú quieres focalizar el problema en Ceuta, tú tienes que decir, oiga, quieto todo el mundo aquí.
3: Uy, no, quieto todo el mundo.
4: Sí, bueno, quieto todo el mundo. El Congreso no queda muy bien, es verdad.
1: Y armas, y armas.
4: Es verdad. Es que con la tontería del spray no se habla de que ayer la ministra de Defensa y el ministro del Interior tuvieron que responder a preguntas de Ceuta. No se habla de lo que para mí fue un discurso brillante, por qué no decirlo, de Esther Muñoz, de la portavoz del Partido Popular, que puso contra las cuerdas al ministro de Justicia, a Félix Bolaños, y ha pasado absolutamente inadvertido por la tontería del espíritu de pimienta.
1: Por el plato de televisión.
4: Hay alguien en el grupo parlamentario tiene que decir, oye, ¿qué vamos a hacer hoy en el grupo parlamentario? Y cuando la señora Navaz que diga, yo voy a enseñar un spray de pimienta, le dice, pues oye, el spray de pimienta te lo guardas y lo sacas otro día.
3: Pero eso yo creo que lo ha dicho Pozas. Es extensivo a medio hemiciclo.
1: Porque, ¿cómo a medio? Todo.
3: Porque esto tiene mucho que ver con los nuevos lenguajes políticos, las redes sociales, con la epidemia política que estamos padeciendo. Pero yo siempre lo digo, los diputados no vienen de Júpiter, son hijos de nuestra sociedad y reflejo del nivel que hay en este país.
0: Pero podemos hacer una propuesta, fíjate, hoy, que quiten las pantallas de dentro. Igual que Javier ha quitado la pantalla esta que había ahí al fondo y en la que se nos veía en la retransmisión de...
1: Sí. Bueno, están allí, pero hoy no
0: YouTube,
1: está conectada.
0: Ya, pero yo no la veo.
1: Claro.
0: Entonces, sí. Que me parece una buena medida, porque si no parece que están mirando a ver si estás peinado.
1: No, claro.
0: Pues en el Congreso habría que quitar las pantallas.
1: Las pantallas, sí.
0: Es que los ves, están hablando y hacen así.
1: Miran así.
0: Cuando miran a la derecha, están mirando el reloj.
1: A ver.
0: El reloj para saber. Oh, pero mira. Cuando miran al otro lado o al centro, están mirando la pantalla.
1: No, y luego es maravilloso.
0: Entonces es cuando gesticulan.
1: Por ser un poco frívolo. Por ser un poco frívolo.
0: No, esto no es frivolidad.
1: Yo te voy a dar dos nombres por ser un poco frívolo y fijaros a partir de ahora cuando veáis, como nosotros vemos más habitualmente que a lo mejor cualquier oyente, ¿no? Pues una sesión de control, cuando hay una pregunta. Los diputados que rodean al preguntante.
2: Claro.
1: Entre ellos, por ejemplo, hay uno que, fijaros, Elías Bendodo, que debe

0: ser algo coqueto. Se coloca, hace siempre un gesto para salir ya, o sea, enfocado detrás de quien está hablando, pero está ese gesto de mirar arriba y de pronto cambiar, hacer un gesto porque no sale del todo bien. Esto es maravilloso, porque están más pendientes de eso que de lo que se está diciendo.
1: La cámara del beso tiene que poner, y cuando cojan a dos que se besen.
2: Vamos a,
3: ya los cojan dormidos.
2: Vamos a escuchar sonido directo de la presidenta de la Comunidad de Madrid, que está participando en el foro Ideas para Crecer, que organiza el Círculo de Empresarios.
4: Porque tienen que pagar esa maquinaria. Ayer se produjo un desahucio de los 25.500 que se ejecutan todos los años en España, a manos de la Policía Nacional, que la gestiona el Gobierno, es decir, Sánchez, por orden judicial, no por otro motivo, no es una decisión nuestra, en cumplimiento de una ley, de unas leyes que este Gobierno y sus socios han tenido 8 años para modificar si no estaban de acuerdo con ellas. No han hecho nada en estos 8 años, prometieron 184.000 viviendas, así lo hizo el presidente, no se construyó ninguna. Eso sí, han puesto en marcha una ley de vivienda absurda que lo único que está promoviendo es que los precios se sigan disparando, que no se construya más vivienda al ritmo de lo que necesita nuestro país, que el mercado de venta y de alquiler se estén viendo perjudicados enormemente, y esto es evidente que causa un perjuicio tremendo a la economía, también al talento y especialmente a los jóvenes, que ven cómo con sus salarios, que a su vez son carcomidos por los impuestos, no pueden llegar para pagar vivienda. Consecuencia, los jóvenes en muchas ocasiones tienen que irse a otros sitios y España pierde con todo ello. ¿Qué está pasando con nuestro país? Pues que se está convirtiendo en una máquina de expulsar talento. Y además en centros de datos, en todos los temas, a los países limítrofes.
2: Pues se ha referido a ese desahucio, el desahucio de Mari Carmen, y ha atacado al gobierno de Pedro Sánchez, de la presidenta de la comunidad. Oye, vamos a hablar un poco de lo que está pasando en Nueva York. Un poeta en Nueva York, un paria en Nueva York, perdón, que me he confundido. Titulas así en Voz Populi hoy, ¿eh?
5: Sí, a ver, yo creo que el periplo de Sánchez en Nueva York, con ocasión de la apertura de la asamblea, vamos, del curso de la ONU con su asamblea general, ha sido alimentado por ciertas terminales mediáticas como una gran ocasión para digamos, devolver a la escena internacional a un supuesto líder carismático que se ha convertido en prácticamente némesis de Donald Trump. Pero yo creo que Pedro Sánchez, yo he advertido incluso la gestualidad del personaje en estos días en Nueva York, una situación anímica que en mi opinión da cuenta de que se encuentra absolutamente sobrepasado y sin una idea clara de por dónde salir. Y ese artículo fundamentalmente se refiere o pone el foco sobre la política exterior de este país, que ha convertido a España, lamentablemente, en un miembro más de lo que se llama multilateralismo por parte de Álvarez, pero que realmente significa estar alineados con lo que antiguamente se llamaba eje del mal. Es decir, hemos desandado todo lo que consiguió alguien muy denostado, que luego se endiosaría y lo que nosotros queramos, pero que se llama José María Aznar, que situó a España en el lugar internacional que le correspondía. Y ese capital lo hemos ido perdiendo por la sencilla razón de que en los últimos años la política exterior ha estado tutelada por alguien que hoy está procesado en la Audiencia Nacional, José Luis Rodríguez Zapatero. Esa es la causa real de que España haya retrocedido y confundido sus intereses internacionales, porque se ha diseñado una política exterior al servicio de una casta política y no de los intereses generales de 50 millones de personas. ¿Es así?
3: Bueno, es una opinión, no cabe duda.
5: Sí, es una opinión, claro. Pero bastante contrastable con tal.
3: Ese brillante análisis no supera el vídeo de Álvarez paseándose por Nueva
2: York. Bueno.
3: Como la mejor retrato de la política
2: de lo que nos pasa.
3: Exterior de Sánchez. Sí. Y bueno, y si ya lo coronamos con la foto, con
2: me acordé mucho Rodríguez de Ramón Pérez Maura viendo el vídeo del Álvarez. Sí.
3: Bueno, porque él es así, o sea, Álvarez es así, siempre lo fue, desde que era su asesor. luego fue elevado y bueno, pues en estas manos estamos. Es así de triste y bueno, y la hazaña de Delcy Rodríguez, pues me deja patidifuso. Es que no había nadie allí alrededor de Sánchez que supiera prever que lo he hecho una relación propia, que con este papelón que hace, que bueno, igual, no sé, igual es

0: hay gente que está orgulloso. Bueno, no, al fin y al cabo, Delcy Rodríguez es la designada por Trump para mantener la dictadura en Venezuela. Puede ser un hilo de entendimiento.
1: Iba de emisaria de Trump.
0: No me cabe la menor duda, claro. pero eso es terrible para la imagen de España. Es que es el presidente del gobierno que intima pues con la heredera de un tirano, bueno, que tiene paralizado Venezuela porque se creyó en algún momento que Trump iba a abrir algún tipo de transición en Venezuela, y es el continuismo absoluto. Es decir, si hubiera muerto Franco, ya ha elegido a Arias Navarro, sí, para que siga allí, bueno, al frente, y por decisión de Trump. Bueno, pues es el triste retrato de la política exterior española. Es decir, que se va a hacer allí Sánchez un lavado de imagen. Tiene que cambiar el discurso sobre Ceuta, porque ya le tocaba, o cree que hablando para las televisiones extranjeras no va a llegar a España. Eso es uno de los enigmas de Sánchez. Yo no sé, es de los famosos 700 asesores, no sé si se lo explican, y va acumulando una serie de errores, de tropiezos que son absolutamente incomprensibles, que no tienen un hilo conductor de ninguna manera. ¿De verdad se va a meter ahora, va a pedir explicaciones a Marruecos? Pero se va a pasar de alabar a Marruecos a pedir explicaciones a Marruecos en 48 horas. En el Congreso cuenta una cosa y a las televisiones norteamericanas o que le entrevistan en Norteamérica le cuenta lo contrario. Y también le vale. Esto es otro retrato de la política exterior e interior española. Es va dando bandazos, va diciendo cosas, va rellenando días y el tiempo pasa. Los ceutíes siguen sin vida, aislados en su propia casa, en su propia ciudad, y no es que no solucione nada, es que lo agrava, pero él va ganando tiempo. Bueno, y hablabas en ese fruto de Zapatero. Zapatero tuvo una política exterior, es decir, no es el Zapatero de las joyas, el buenismo, la tercera vía, lo que queramos.
1: La alianza de civilizaciones.
0: La alianza de civilizaciones, su apuesta por Turquía. Bueno, pero Sánchez no. Sánchez tiene una política exterior por la mañana y otra por la noche. Acusa, alaba a Marruecos, pretende que el rey alabe, llame a Marruecos para alabar al rey que ha promovido, permitido, estimulado la invasión de una parte de nuestro territorio nacional, según ha dicho el propio Sánchez, y al día siguiente dice que cometió errores en la frontera.
2: Sí, sí.
0: Y no nos llama la atención, gracias a Vázquez, gracias a su poderío mediático, digo, la diputada, y viva. Y bueno, pero este es así el retrato de esta España, que no entiende nadie.
1: Si apoyara a Israel, le diera rédito electoral, lo apoyaba mañana mismo.
0: Sin lugar a dudas. Bueno, como ha hecho, estigmatizar las relaciones con Israel y mantener los contratos con Israel, decir que los prohíbe y al mismo tiempo autorizarlo bajo cuerda. Bueno, pues este Sánchez.
3: Pero estoy completamente de acuerdo, porque es alguien voluble y que solamente se mueve por el tacticismo político, pero hay anclajes en la política internacional de España que a mí me generan mucha inquietud y que además Sánchez ha respaldado de manera entusiasta, que es, por ejemplo, el viraje chino. Es completamente inaudito para la Comisión Europea que España siga ejerciendo de puente para los intereses chinos en Europa. Es algo que explica por qué 22 de 27 países, por ejemplo, censuraron la gestión del gobierno de España y de su presidente con respecto a la crisis inmigratoria o la crisis, yo diría de soberanía, que hemos padecido a finales de julio en la frontera de Ceuta. Cuando hablo de paria, es que yo creo que Sánchez se ha convertido en un personaje incómodo para muchos foros internacionales, porque hay una plena conciencia de que nuestro país no está, digamos, siendo, desde el punto de vista de las relaciones internacionales, lo suficientemente transparente y lo suficientemente honesto con lo que siempre hemos estado alineados, que es con la democracia parlamentaria y con las sociedades occidentales. Y nosotros estamos ahora a partir un piñón con satrapías que no tienen un pase desde el punto de vista de la prueba del algodón democrático.
2: Pero
4: Pozas, quiero escuchar a Alberto.
5: No, yo, en primer lugar, cuando critico, siempre huyo de hacerlo muy muy grande, porque pierde credibilidad. O sea, tú puedes decir que Sánchez es mal dirigente político.
1: No sacas el spray de pimienta, quieres decir, ¿no? No le llamaría paria.
5: Y me puede creer ahora mismo, si digo eso, me puede creer el 99% de tu audiencia, el otro por ciento, el 1% me pondrá a parir. Pero si digo que, además de ser muy mal político, desayuna niños crudos, entonces ya no me cree ni el tato. Ni el tato de Rajoy, ese que sacaba de paseo cada vez que pero, tenía un apuro lingüístico.
3: Pero si un ministro de Exteriores se pone mayor diciendo vengo aquí a defender el multilateralismo,
5: por eso
3: y
5: te
3: tú
5: digo.
3: Lees lo que Zapatero ha escrito sobre ese concepto, uh-huh. A lo mejor empiezas a comprender muchas cosas si yo... que nada tienen que ver con exageraciones.
5: Si no,
3: pregúntale a la carrera diplomática, pregúntale a los que se dedican a defender los intereses de España en el exterior. ¿Qué piensan de Álvarez? ¿Qué piensan de Zapatero? ¿Qué piensan sobre quién maneja los hilos en el Ministerio de Asuntos Exteriores?
5: Lo que piensan sobre Álvarez se quede corto en relación con lo que pienso yo. Te quiero decir que no...
0: Que piensas mal.
5: Que no, que por si acaso alguien me ubica en algún sitio determinado. Entonces, Álvarez es a la política exterior lo que... Bueno, lo voy a dejar ahí por no seguir hablando
1: de fútbol. De todas formas, Alberto...
5: Por no seguir hablando de fútbol. Pero el tema está en que efectivamente ha habido un giro estratégico en la política exterior de España. ¿Es para mal? Tenemos que esperar. Tenemos que esperar porque es que... toda la política exterior, Isaac, está mal metida por la presencia de un señor que se llama Trump, no Pedro Sánchez, se llama Donald Trump, y tiene todo descojonado. Entonces, dentro de dos años, cuando en teoría se vaya, salvo que nos enseñe a cómo dar un golpe de Estado desde dentro, salvo que Maduro le enseñe cómo, por eso le tiene allí cerca, para que le enseñe cómo quedarse, salvo eso, cuando se vaya, podremos empezar a evaluar políticas exteriores y veremos dónde está cada país y si le ha venido bien o le ha venido mal.
3: Pero
5: yo te doy la razón en que acercarse a gente con poca dimensión democrática es malo, es malísimo, pero por ejemplo ha tenido continuidad con Marruecos y se la ha puesto a parir. O sea, la política exterior de España con Marruecos es la del vecino incómodo que nos toca las narices, pero estamos ahí, le llevamos comidita los sábados para que esté tranquilo y tal, y no sé qué. Eso es lo que
0: ha hecho. Pero nunca le habíamos regalado el Sáhara,
5: ¿no?
0: Y yo
5: se lo... ¿El qué?
0: No, había habido un cambio, ¿no?
5: Antes de que muriera Franco ya nos habían quitado un montón de cosas.
0: No.
5: Y era Franco, de los
0: tiros. Apoyar la decisión de Sáhara, eso sí que es un cambio.
5: Apoyar la decisión de Sáhara, que yo lo puedo considerar un error, es ponerte, lo considero un error porque es coincidir con Estados Unidos.
0: Ir contra los intereses españoles.
1: De todas formas, yo por echarle un cable que no lo necesita, a Isaac.
5: No,
1: a Isaac, simplemente leerte.
4: Fíjate lo que le has dicho, que se marcha.
5: No, se va a poner ese.
1: No, porque, como sé que se tiene que marchar.
5: Con lo que hemos protestado por el aire acondicionado, ahora
0: se pone la chaqueta que hace frío.
4: Es que no sé apagarlo.
5: Nos tiene con pingüinos.
1: No, la verdad que si yo no decía nada. Por si acaso. Pero bueno, como sé que se tiene que marchar Isaac, recojo su testigo. Y a ver, tú dices que las exageraciones. Llamar paria a alguien, sinónimo de paria, marginado, excluido, relegado. Hombre, en la política de altura internacional, Pedro Sánchez está bien definido así. No es una hipérbole descalificativa.
3: Ya para despedirme, aspirando a revalidar la presidencia de la Internacional Socialista, claro. Cuando se habló en su momento de que podía ser secretario general de la OTAN, presidente de la Comisión Europea y el Papa de Roma. Yo creo que eso es un retroceso en las aspiraciones.
1: En lo de Papa de Roma,
4: el Papa lo dijo Trump, precisamente. Sí. Dijo que nadie mejor que él para ser Papa.
1: Adiós, Isaac, adiós.
4: Que vaya bien.
1: Bueno,
5: paria,
1: es que bueno, yo por...
5: Yo tuve un
1: como has entrado de huello aquí al titular de nuestro colega, pues, hombre, pues un excluido en la alta política internacional en este momento, ya no Pedro Sánchez, España. ¿España pesa en Europa?
5: Las decisiones
1: de Sánchez
5: es que es un pesado.
1: Como una losa, claro.
5: Me estás haciendo un análisis del último año y los últimos y los anteriores siete ha tenido un peso. Hombre, no tuvo que hacer como Aznar, que fue abrazarse a la guerra e irse a las Azores, que le pusieran la mano por encima, ir al rancho de
1: Alberto, tú te puedes enfrentar, en eso
4: tienes razón, Alberto. Es verdad, yo creo que ha perdido mucho peso.
5: Claro, en el último año.
4: Últimamente.
5: En el último año.
4: Pero si de algo se ha presumido de Sánchez, es de su peso internacional.
5: Claro.
4: Por ejemplo, en Europa.
1: Bueno, vamos
0: hombre,
1: a ver.
0: Que ha pesado la
4: bien cantidad. O mal.
1: Tenía una buena relación
4: con. Es de lo que más se ha presumido.
1: Con von der Leyen tenía una buena relación.
4: Una buena relación con von der Leyen, tenía una buena relación con Macron. No sé, tenía buena relación.
1: Pero las decisiones de la Unión Europea en políticas comunes o política internacional, etcétera, hombre, una influencia de peso de España no ha habido ni en esos años a los que os referís, más allá de las relaciones que pudiera tener más fluidas, que ahora ya no las tiene. O sea, ha ido a peor. Pero, a ver, enfrentarte a Israel y a Estados Unidos como países, no a Netanyahu y Trump como dirigentes, es un error enorme, enorme. ¿Por qué lo hace? Desde hace, sobre todo, también es cierto, este último año ha apretado el acelerador, sí, porque él juega a la política local. O sea, a él le interesa electoralmente.
5: A lo mejor es porque es un genocidio lo de Gaza, ¿no?
1: No, ¿no te parece? Perdona, pero perdona, yo acabo de decir y lo mantengo. Si mañana le diera rédito electoral apoyar a Israel, lo apoyaba a
5: siempre hablas de futuro, de cosas que pueden pasar, pero no, que no
1: porque,
5: han pasado.
1: Porque Pedro si Sánchez, porque yo Pedro Sánchez sí que ya no es una opinión, está fundada en hechos, no es un hombre de convicción morales. O sea, la amnistía nunca hasta que me interesa comprar votos. El indulto, Bildu, nunca, nunca, nunca. Ojo, no llegar a acuerdos, dialogar con ellos hasta que me interesa Bildu. Este es Sánchez, sí. Por tanto, mantengo lo dicho. Sánchez, en este momento, el genocidio de Gaza, lo que vivimos con la vuelta ciclista el año pasado, que el delegado del gobierno aquí en Madrid alentaba prácticamente a que hubiera lo que pasó, a que hubiera disturbios para que se clausurara la etapa final. Es inaudito. ¿Pero por qué? Porque verdaderamente tengo una convicción profunda y me duele a mí Mari Carmen o me duele Gaza, o porque cojo esta bandera electoral que me da réditos.
5: No, pues Gaza le duele a cualquiera. Y Mari Carmen, ya te lo ha dicho, el ilustre director que tenemos.
1: Sí, sí, yo he visto muy preocupado.
5: Que dio guardia muchos años,
1: he visto muy
5: te ha dicho que el que no lo sienta es que es un desarmado.
1: No, pero perdona, perdona. Pero una cosa es la imagen que, fíjate que yo os he dicho, que Mari Carmen llevaba ya 20 años con una prórroga. Y pagando un alquiler desde hace 20 años,
4: sí, pero que
1: muy por debajo, muy por debajo, realmente. Muy por debajo, no cuando tenía 87, cuando tenía 67. Sí, y se podía haber buscado otras situaciones, como se ha tenido que buscar mucha gente de esos 25.000 anuales de este último año, que ha tenido que ser desahuciada o haber dejado su trabajo. Entonces, que ayer ves la imagen, claro, es que no, ¿quién no se conmueve viendo a una señora que tiene minusvalía saliendo en una? Evidentemente, vale, sí, muy bien. Pero que eso también está siendo utilizado de una forma maquiavélica. Y es mucho decir, porque Maquiavelo era Maquiavelo y Pedro Sánchez se quiere parecer en su actitud, pero no llegará nunca, pero en una forma cínica está siendo utilizado por Sánchez, porque es que es la tormenta perfecta para el populismo en este momento.
5: Pensé que lo estabas
1: explicando al revés. Estamos viendo ahora, es que mira, es que acabo de ver, yo me estoy fijando en las televisiones. Televisión Española está poniendo ahora.
4: Ya vale con Televisión Española.
1: No, pues no, es que la tengo enfrente. Oye, es que trabajo en Televisión Española y colaboro con ellos. Pues, o sea, no tengo ningún problema en decir, aparte del titular, que sigue Mari Carmen en el desahucio de un país. Dos, están poniendo la expropiación del piso de Mari Carmen.
4: No, es que lo ha propuesto Sumar.
1: Vale, pero está de titular continuo, sí, sí, alternado con el que acabo de leer. La expropiación del piso de Mari Carmen. A ver, yo ayer, desde el minuto uno, dije, a todos nos chirría internamente esta imagen, evidentemente. Pero vivimos en un Estado de Derecho y la ley hay que cumplirla. Si la ley te disgusta y provoca situaciones que te chirrían, hay que intentar cambiarla. Pero lo que no podemos hacer es, bueno, cojo esta bandera y ahora expropiese. Es que estamos pasando límites.
4: No se puede expropiar, pero también hay que decir que el gobierno intentó no expropiar, comprar el piso. Han dicho en las últimas horas, ¿no?
5: Sí, pues sí.
1: ¿Y la propiedad?
4: Comprar el piso a la propiedad por el precio que pide la propiedad.
1: Pero la propiedad, como es un fondo de inversión que evidentemente yo rechazo también lo que está haciendo ese fondo. Cuando ha llegado, bueno, no es exactamente un fondo de inversión, es una empresa que se dedica a compraventas, etcétera, incluso de farmacias. Bueno, evidentemente son dos empresarios los propietarios que no tienen tampoco mucho sentimiento las cosas como son, porque compraron ese piso hace pocos años y quieren quitarse a esta señora del medio. Muy bien, en contra de eso. Pero si la propiedad fuera otra, fuera un individual que necesita ese dinero, la propiedad hay que respetarla. Y la propiedad tiene derechos también. Es que para mí es fundamental ver la otra parte de la moneda.
0: No, sí, por bueno, eso el tribunal ha fallado a su favor. Bueno, pero eso, claro, no, eso sí, no es discutible.
4: Oye, o sea, y el empresario también tiene derechos.
0: Por claro, la razón que por sí, la que, aunque sea empresario.
4: Aunque sea empresario.
1: Pues

0: Pero es que estoy diciendo eso, Javier.
1: Ah, vale, vale, no.
0: No, no, pero estoy diciendo que... O sea, lo que pasa es que como parece ser que como es un fondo, pues es el demonio... Sin yo defenderlo, porque me parece que también hay

0: Es un sitio donde hay unos señores normalmente jubilados que tienen allí invertido su dinero. Es decir, que no es algo ilegítimo por su, y si el gobierno considera que eso es ilegítimo, pues que vaya legislando, que ya va tarde.
1: Pero fíjate que estando de acuerdo en eso, me pone los pelos como escarpias el pensar en qué invierten esos fondos. Porque ahí es donde es
0: o en hipoteca.
1: Es el terreno jodido del futuro. Ahora mismo los fondos de pensiones internacionales están con las residencias de mayores en España y con las residencias de estudiantes en España. Aquí, como nosotros ya somos mayores, pero Javier es muy joven, dentro de 5 o 10 años dime dónde está el problema en España. Ya verás cómo está en las residencias de mayores y en las residencias de estudiantes. Es imposible, es incompatible la ansiedad del dinero es incompatible con la vida de las sociedades. Es incompatible. No es que quieran ser millonarios, es que quieren ser multimillonarios. Yo no te voy a decir que haya que intervenir. Que aunque estoy de acuerdo en lo que ha dicho Javier, que al mercado hay que pararle los pies de vez en cuando. No ha dicho pararle los pies, ya lo sé. Que tú.
2: No.
1: Pero sí has dicho ponerle el límite.
2: Regularlo.
0: Pero qué mayor intervención hay que la legislación. Es que parece que como si el Estado no interviniera ya, pero si ya interviene.
1: Díselo a los padres que mandan la fiscalidad. A sus hijos a estudiar a Madrid. Es intervenir en el mercado.
0: Bueno, que interviene, joder, la nómina de cada uno. Será por intervención. La cuestión es que cómo interviene. Si lo hace bien o lo hace mal. Produce un fruto u otro.
2: Pero Ángel, es que este es el debate de fondo sobre la vivienda, que a mí también me parece que hay que evitar maximalismos. Es decir, la derecha en general, liberalización del suelo, más construcción, que es necesaria.
0: Pero si tampoco.
2: No, pero déjame.
3: Pregúntenle a los ayuntamientos.
2: No, pero más necesaria la construcción, de acuerdo. Pero yo creo que también tiene que haber una regulación. Por ejemplo, el impedir que fondos especulativos, porque en el fondo van a ganar cuanto más dinero mejor de inversión para pagar luego a los que han depositado su dinero en ellos, ¿no? Bien, entren en el mercado inmobiliario, esto afecta a que los precios de los mercados suban. Entonces, la limitación, por ejemplo, parece, pues bueno, habría que hablar sobre la medida de sumar. A ver, impedir que un fondo de inversión se convierta en comprador de pisos, y no te digo encima de pisos con inquilinos de renta antigua, como el caso de Mari Carmen. Bueno, pues a lo mejor está bien.
1: Pistoleros.
2: A lo mejor está bien, ¿no? A lo mejor es decir, no, pues que ese piso lo compre otro propietario, que necesita un piso para su hijo, que se va a venir a Madrid dentro de 10 años a estudiar, por ejemplo. Bueno, pero que entre el capital, que siempre va a buscar el máximo beneficio, a través de fondos de inversión, y no me gusta utilizar la palabra buitres, pero fondos de inversión, en el mercado del alquiler, probablemente provoca un efecto todo lo contrario a lo que desearíamos, que es subir cada vez más los precios de los alquileres.
1: Díselo a las residencias, ya te digo.
2: No, pero que en esto
1: que tienen las residencias,
2: en esto podemos tener
1: de estudiantes
2: un acuerdo.
1: Y de ancianos.
2: O sea, que yo sí estoy viendo que el problema de la vivienda es de tal magnitud que evidentemente no valen con las medidas ya al uso de, por un lado esta, por otro lado esta. Por un lado, liberalización absoluta, suelo y construcción. Por otro lado, tope de los alquileres, regulación excesiva. Quizá hay que darle una vuelta y quizá haya que conjugar.
0: Si vivimos no en la liberalización, sino en la intervención absoluta. Es que, de hecho y decreto por ley, cada ayuntamiento decide dónde se puede hacer una casa o no.
2: Claro.
0: Y a partir de ahí nos hemos metido en un lío que ya se metieron en otros países, centroeuropeos, en Reino Unido, pues porque no tienen terreno para construir. En España hay terreno para construir alrededor de las ciudades, no sé, millones de hectáreas. Pero es que está prohibido construir. Y eso es un fenómeno.
2: Si yo estoy de acuerdo en que
0: ningún gobierno ha adaptado.
2: Ángel.
0: El último ministro político dirigente, bueno, me vais a decir que vaya, Rodrigo Rato, que se atrevió a plantear la necesidad de invertirlo al estilo americano, pero es que nuestro país es más del estilo americano que el británico, francés o centro, lo que queramos, que europeo. Cuando viajamos vemos que no hay donde construir. En España puedes ir por donde quieras con campos abandonados. Está prohibido construir.
2: Vale, esa es una solución necesaria.
0: Es una solución, pero quizá la primera,
2: el primer paso, porque vamos a llegar tarde.
0: Sin este no llegamos a ningún sitio.
2: Claro.
0: Si el otro, si derecha, de izquierda, intervención, pues más
2: Ángel,
0: intervenido imposible.
2: Ángel,
0: de más acuerdo. Impuestos imposible. Los ayuntamientos cobran lo que quieren y más.
2: De acuerdo.
0: Decir, están todos en contra de solucionar el problema de vivienda porque aquí nadie se lo toma en serio.
2: Bueno, pero se sienten ayuntamientos, comunidades, gobierno central
0: No, si las comunidades son las que menos compensan.

0: Y que hagan algo más de lo que hasta ahora están haciendo, porque es necesario. Ya se llega tarde si se construye, porque una casa tarda años en llegar a entregarse
1: décadas.
0: Las llaves. No, pero bueno, entre la liberalización del suelo...
1: Décadas.
0: Bien. Pero yo digo, y voy a poner un ejemplo, hablando del 15M, de la demagogia con la que he empezado yo criticando a la izquierda desde ayer. A ver, quizás a lo mejor una persona que gana mucho dinero, y ahora voy a poner un nombre sobre la mesa... Pues hombre, que ese dinero lo invierta solamente en propiedades inmobiliarias, porque evidentemente le renta mucho, dado el precio de los alquileres y la venta, pues a lo mejor habría que acotarlo. Y más, claro, cuando ves que hay gente que da lecciones desde la izquierda de moral y luego un presentador muy famoso que fue cantante de también mucha fama en este país, tiene 17 viviendas, el Gran Wyoming, en Madrid. Y cuando le preguntan, no, hombre, es que yo he ganado mucho dinero y en vez de invertir en un yate, prefiero invertir en pisos con los que luego gano mucho dinero cobrando alquileres altísimos. Okay. Es decir, oiga, no pues dicho. A lo mejor...
2: La última parte no lo ha dicho.
3: Sí, no lo sé, no sé lo que
2: cobra
3: de
2: alquiler. No, ha dicho que...
0: A que ha comprado los pisos para que sean alquileres mínimos para hacer una labor social. Es que eso tampoco lo ha dicho, ¿no?
2: Por saberlo, porque...
0: No, ya, ya.
2: Ha dicho que ha preferido comprar pisos en vez de un yate.
0: Y
2: ganar mucho
0: pero fíjate,
2: dinero.
0: Pero fíjate, la demagogia es tal que encima, para justificarse, hace una crítica a los de derechas millonarios. En vez de comprarme, fíjate, y no voy a decir esto es mío también, pero ya que te gusta el golf a ti, podría haber dicho, en vez de jugar al golf, tener un yate y no sé qué más dijo, y un chale, no sé qué dijo.
2: Ahora sí que se ha enfadado.
0: No sé qué dijo.
2: En vez de
0: comprar un yate, me he dedicado... Oiga, no, es mejor que compre un yate, porque eso a lo mejor da trabajo a los que fabrican el yate. Porque comprar un piso para especular y cobrar altísimos alquileres, eso a lo mejor es poco social.
3: Lo dejamos aquí.
4: Tiene que venir del todo.
0: Bueno, yo creo que Alberto debe volver, ¿eh?
3: Sí, mira, cómo te he hecho
0: un volver.
2: No, pero porque le he dicho que el director... ¿Cómo te he llamado?
3: No me acuerdo.
2: Joder, estás tan acostumbrado. No,
0: lo del ínclito director o no, brillante director no. Lo he dicho yo.
2: No, sí, pero yo luego
0: he subrayado
2: una morcilla. Luego he colocado una morcilla.
3: Así me gusta. Los regalos en Navidad. ¿Vale? Venga. Alberto, ¿te lo has pasado bien?
2: Sí, señor. Pues siempre.
3: Nada, repetirás.
2: Muchas gracias.
3: Adiós, queridos. Adiós.
0: Un abrazo.
3: Hasta la próxima. En un momento del toro.
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0: José María del Toro, del Partido de la Una. ¿Qué tal, del Toro? Buenos días.
1: Javier, buenos días.
0: ¿Nos hemos puesto ya en modo selecciones?
1: Pues sí, la verdad ¿sí? que sí, vale. Porque empieza ya la Liga de las Naciones, ¿eh?
0: Sí.
1: Y hay 8 partidos hoy de la Liga de las Naciones. Varios son del Grupo A, del Grupo de los Buenos. Y, por ejemplo, hay 2 partidos que llaman mucho la atención. A las 9 menos cuarto hay un Holanda-Alemania. Sí. Países Bajos-Alemania, que dirían los puristas. El partido se juega en el Johan Cruyff Arena de Ámsterdam y tiene muchos alicientes. Por ejemplo, debuta en la selección de Países Bajos en el banquillo Xavi Hernández.
0: Sí, es verdad.
1: El ex entrenador del Barcelona, que hace muchos años que no le vemos sentado en el banquillo. Y debuta en el banquillo de Alemania Jürgen Klopp.
0: Sí.
1: El ex entrenador del Liverpool, que, por cierto, sabes que ha dado una lista de 44 jugadores. Sí. Porque ha dado 22 jugadores para los 2 primeros partidos y sí. otros 22 distintos para los 2 siguientes. De modo que quiere ver a todo lo que tiene Alemania en este momento. Decía ayer Klopp, con mucha gracia, es un tipo que me queda muy bien a mí, no sé a ti.
0: Sí.
1: Bueno, es que llevamos tan poco tiempo, Xavi y yo, que yo conozco más jugadores holandeses que él. Y es verdad, porque él en el Liverpool tenía un buen puñado de jugadores holandeses.
0: Es verdad que tiene unos
1: y Xavi
0: pocos.
1: Prácticamente llevará con ellos pues lunes, martes.
0: Es verdad.
1: Y juegan hoy jueves, ¿no? Es el partido más llamativo. Hay un Portugal-Gales también, que se disputa en el José Alvalade de Lisboa. Otra vez Cristiano es el asunto recurrente. ¿Por qué? Porque tiene 41 años y Jorge Jesús, que es el nuevo seleccionador portugués en sustitución de Roberto Fernández, el que era...
0: Sí.
1: En el último Mundial, el entrenador de la selección español de nacimiento, catalán. Bueno, pues Cristiano sigue convocado a los 41 años. Jorge Jesús fue en su entrenador allí en Arabia. Ya ha estado con él un año.
0: Oh.
1: Y ayer estuvieron en un acto público con aficionados portugueses. Y decía, Cristiano es un símbolo de la selección y un símbolo de Portugal. Yo he estado con el Al Nassr, he jugado un partido en Hong Kong, no fue Cristiano y había 3.000 personas en las gradas. Si Cristiano hubiera ido, hubiera habido 55.000 y hubiéramos reventado el estadio. Y la gente, bueno, aplaudía claro. el gesto del seleccionador. Y Cristiano, en modo Cristiano, que también habló delante de la gente, dijo, lleváis muchos años intentando matarme por algunos periodistas, pero de momento estoy esquivando las balas. Y luego dijo que está convencido de que va a llegar a los 1.000 goles, están 979,
0: poco, ¿no?
1: 979, no. De ellos creo que son 146 con la selección de Portugal, 400 y pico con el Real Madrid, y que este año va a seguir seguro, que no sabe cuándo se va a retirar, que este año va a seguir seguro y que probablemente sea el último. Insisto, tiene 41 años, pero sabes que este tío se cuida mañana, sí. tarde y noche de una manera absolutamente voraz.
0: Así, aunque tarde 12 años en llegar al gol 1.000, tenemos claro que va a estar los 12 años jugando al fútbol, ¿no?
1: Yo creo que llega este año, ¿eh?
0: Vaya,
1: entre la
0: favor.
1: Liga Árabe, las
0: que
1: competiciones
0: sí, hombre, sí,
1: de
0: sí.
1: allí, más la selección, llega este año seguro.
0: Sí.
1: Así que son los 2 partidos más llamativos del día. España juega el sábado en Wembley, es un partido muy chulo.
0: Partidazo,
1: ¿eh?
0: Hombre.
1: El sábado en Inglaterra contra, mejor dicho, en Londres contra Inglaterra. Allí van hasta Bellingham y Trent, por cierto, los 2 jugadores del Real Madrid. Se han caído algunos importantes, como Declan Rice, por ejemplo, por lesión, que no va a poder jugar el partido. España entrena hoy, ya viajará mañana. Hay muy buen rollo en la selección española porque venimos con nuestra segunda estrellita. Ya sabes que el primer día hubo 2.000 aficionados y llenamos el campo. Y bueno, hoy escucharemos un poquito de lo que dijo Cucurella ayer, que habló no solamente de la selección española, sino por supuesto del Real Madrid, de los problemas. Hablaremos también de ello, recabaremos opiniones, porque la verdad es que el Madrid de Mourinho no acaba de carburar. Esa es la realidad. Los partidos realmente exigentes, perdió con el Betis 1-0, aunque lo pudo ganar, perdió con el Atlético de Madrid 2-1, con el Inter... La cosa estuvo así, acabó ganando 2-1. Pudo meter 7, pero le pudieron meter 6.
0: Sí.
1: No está el Real Madrid realmente en modo redondo. Y hablaremos también del Atlético de Madrid, que ha vuelto al trabajo. Si quieres ir a entrenar con el Cholo, tienes la oportunidad, porque
0: sí,
1: tiene apenas
0: sitio, ¿no?
1: 6 jugadores del primer equipo, más 2 lesionados.
0: Sí.
1: O sea, que tú que sientes ese escudo, pues es una buena oportunidad para ti. Y bueno, la selección sub-20% femenina se ha...

0: Clasificado para la final del Mundial, la sí, jugamos señor. El domingo contra Corea del Norte. No me digas cómo.
1: No, pero sabía Corea, que era una potencia mundial.
0: Yo tampoco, pero son los Corea vigentes del campeones del mundo en esta competición. España ganó ayer 2-0 a Italia y un buen puñado de madridistas, entre ella Pau Comendador, que es jugadora del Madrid y que es la máxima goleadora del Mundial. Y se pasará por el partido de la una Iñaki Martín, hombre, entrenador del Fuenlabrada de baloncesto, porque el sábado empieza la competición para ellos. Bien.
1: Corea del Norte jugó un Mundial, creo que fue un Mundial, ¿no? Hace no demasiado tiempo, y contrató fans. Hostia, que no, claro, no dejan salir a los coreanos del norte de Corea del Norte, evidentemente. Y contrató gente de fuera con las camisetas y tal,
0: atrecho,
1: para cantar a Corea del Norte. Sí, sí. Muy bien. Hola, Sara Valle.
2: Hola, buenos días.
1: El tiempo que, a ver, ¿qué nos
2: cuentas? Pues el tiempo parece que el otoño se resiste a llegar. De momento se seguirá resistiendo unos cuantos días más, aunque ya parece que de cara a los primeros compases de la próxima semana sí que las temperaturas ya se van a ir pareciendo un poco más a lo que toca. Hoy ya hemos empezado el día con más de 20 grados, por ejemplo, en San Lorenzo del Escorial, frente a los 17 de Aranjuez, es decir que hoy las tornas han estado un poco cambiadas, y a esta hora hay pues ya temperaturas por encima de los 20 grados y subiendo, de hecho, van a volver a dispararse hasta los 33-34 grados, pero donde se van a disparar hoy es sobre todo en el Cantábrico.
1: Gracias, Sara, te veo en Telemadrid y te escucho, del Toro.
0: Hasta la una.
1: Se quedan con Eli del Valle, que les acompaña hasta la una. Adiós, hasta mañana.
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1: Buenos días, Mari Carmen ha pasado la noche por primera vez fuera de su casa de toda la vida. La anciana de 87 años ingresaba en el Hospital Gregorio Marañón tras ser desahuciada por orden judicial este miércoles tras años de batalla legal para permanecer en el piso de retiro que sus padres alquilaron hace 70 años. Miles de personas se han manifestado en apoyo a la mujer en varias ciudades españolas, también en Madrid, en las últimas horas. En la capital, un hombre de 72 años era detenido tras golpear a un agente durante la protesta. El caso ha abierto otro frente de tensión entre el Gobierno y sus socios que urgen al PSOE a aprobar una nueva moratoria antidesahucios en el próximo Consejo de Ministros. Desde Nueva York, Pedro Sánchez promete que enviará al Parlamento de manera urgente un nuevo Real Decreto de Vivienda sin precisar fechas, pero pide responsabilidad y altura de miras al resto de grupos.
2: Si el Parlamento hubiera aprobado el Real Decreto Ley que el Gobierno de Coalición Progresista llevó antes de que empezara este verano

0: hoy no tendríamos la situación que, por desgracia, está sufriendo Mari Carmen, una mujer con más de 80 años.
1: Sánchez ha apelado a la responsabilidad de la comunidad y el Ayuntamiento de Madrid en el caso de Mari Carmen. La presidenta de la comunidad alega que por cada desahucio que se produce en la región, en Cataluña, la Cataluña del socialista Salvador Illa, registra 5, al tiempo que acusa al gobierno de Sánchez de no haber hecho nada en 8 años para facilitar el acceso a la vivienda. Palabras de Isabel Díaz Ayuso hace unos minutos en un foro organizado por el Círculo de Empresarios.
2: Ayer se produjo un desahucio de los 25.500 que se ejecutan todos los años en España, a manos de la Policía Nacional, que la gestiona el Gobierno, es decir, Sánchez, por orden judicial, no por otro motivo, no es una decisión nuestra, en cumplimiento de una ley, de unas leyes que este Gobierno y sus socios han tenido 8 años para modificar si no estaban de acuerdo con ellas. No han hecho nada en estos 8 años.
1: En Ceuta, un día después de que no surtieran efecto los llamamientos a otra entrada masiva de inmigrantes, el ministro de Política Territorial y Memoria Democrática, Ángel Víctor Torres, preside una nueva reunión del Comité de Situación de la Ciudad Autónoma. Desde el PP afean a Pedro Sánchez sus cambios de opinión respecto a la responsabilidad de Marruecos en la avalancha de finales de julio. Cuca Gamarra, vicesecretaria de Regeneración Institucional en Radio Nacional.
3: Lo ha matizado en las últimas horas como si alguien le hubiera llamado la atención, que es lo que todos los españoles vemos y no entendemos. Cómo un presidente de gobierno al frente del gobierno, cuando tu país sufre una agresión de su integridad territorial, que la reconoció el primer día, en vez de ser firme con Marruecos, se pasa el día dándole las gracias.
1: Y la investigación del caso Plus Ultra pendiente de la nueva tasación de las joyas de Rodríguez Zapatero solicitada por el juez, toda vez que el expresidente del gobierno ha comunicado en las últimas horas que fueron un regalo del rey de Arabia Saudí, ya fallecido. El magistrado tendrá que decidir ahora si emite una comisión rogatoria al país para comprobar su origen, tal y como ha pedido Rodríguez Zapatero al no tener el mismo éxito en esta gestión. Entre tanto, el financiero holandés Simon Verhoeven, investigado en el caso por sus préstamos a la aerolínea a través de sus negocios de venta de oro y materias primas, será hoy conducido a la prisión madrileña de Soto del Real en cuanto llegue a España, procedente de Alemania, donde fue detenido este martes. Vamos ya con la información de servicio público. Nos vamos hasta el Ayuntamiento de Madrid para ver cómo se circula hasta ahora por el interior de la capital y calle 30. Centro de Información de Tráfico, Charo Alcázar, buenos días.
4: Buenos días, Mónica. Bueno, pues en este momento, antes de saber que todavía hablamos de hora punta en los siguientes accesos a la capital, complicaciones de momento en la A1, en la entrada por la M11 del Nudo Norte al Paseo de la Castellana, también por Avenida de América y en otras, como la Avenida de la Memoria hacia la Plaza de Cristo Rey, prolongación de O'Donnell con Doctor Esquerdo, Conde de Casal y tráfico denso por Santa María de la Cabeza desde el cruce de la calle Antonio López. En M30 también nos encontramos con una situación algo incómoda todavía de Avenida del Mediterráneo al Puente de Ventas y entre Sagrado Corazón y Nudo de Manoteras. Una vez en el interior, en el centro, también el tráfico es muy lento en esa conexión de la Cuesta de San Vicente con Plaza de España, la calle de Alcalá entre el Puente de Ventas y la Plaza de Manuel Becerra, sentido Goya, o en las inmediaciones tanto de la Plaza de la Independencia como de la Glorieta de Atocha.
1: Miramos al resto de carreteras de la región. DGT, Marta Míguez.
5: Buenos días. En estos momentos le seguimos pidiendo precaución por 2 siniestros en las entradas a la capital, en la M607 a su paso por El Goloso, que todavía genera más de 4 kilómetros de retenciones, y uno más en la A42 a su paso por Fuenlabrada. También genera retenciones intensas, ya que provoca el corte del carril derecho. Al margen de estos incidentes, todavía van a encontrar tráfico lento en la entrada por la A1 en El Molar y Las Tablas, A2 en Torrejón, también la A4 en Pinto, A5 en Alcorcón y en la salida por la A3 en Rivas. Complicaciones de la M40 en Mercamadrid en sentido A4 y en el entorno de Valdemarín en sentido norte, sentido A1, así como la M50 a su paso por Boadilla del Monte en sentido a la autovía de A Coruña.
1: Y en cuanto al tiempo, situación estable de momento, Sara Valle.
6: Y así permanecerá al menos unos cuantos días más. De momento, pocas novedades con respecto al tiempo. Seguiremos hablando de estabilidad, de grandes ratos de sol, combinado con algunos intervalos de nubes altas, algunas nubes de evolución por la tarde, fruto precisamente de esta estabilidad, y temperaturas que ya empiezan a estar o cerca de los 20 grados o por encima. Y es que hoy volverá a ser una jornada de gran amplitud térmica, ya que tras el refrescamiento de madrugada, ahora las temperaturas empiezan a animarse y esperamos valores que a primeras horas de la tarde podrían alcanzar de nuevo los 30.

0: 33, 34 grados en el centro, sur y este de la comunidad, mientras que en la sierra, en zonas menos elevadas, también podrían superarse con facilidad la marca de los 30 grados.
1: Pues así terminamos, volvemos con más noticias a las 11. 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

0: Buenos días, Madrid. Son las 18 minutos de la mañana del jueves 24 de septiembre, ducentésimo sexagésimo sexto día del año. Verán ustedes, desde el año 2000 hasta 2024 en España se jubilaban cada año alrededor de 207.000 personas. Bueno, el año pasado ese número ya aumentó un 81% hasta 375.000. Y la previsión es que esta tendencia al alza pues se vaya manteniendo en los próximos años. La Comisión Europea afirma en su último informe que, a pesar de esto, nuestro sistema de pensiones va a seguir siendo sostenible hasta 2070, lo cual, hombre, pues nos tranquiliza bastante. Pero tenemos otra cara de la moneda. Según el último informe de la Fundación de Estudios de Economía Aplicada, estas previsiones podrían ser excesivamente optimistas. Roberto Meneu, que es uno de los autores de este último informe del que hablo, nos va a explicar en unos minutos todos los detalles de ese análisis y por qué esa diferencia entre lo que creen los expertos, los europeos, y lo que opinan otros, los españoles.
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0: Bueno, todos conocemos esta musiquita como sintonía de una serie de televisión muy exitosa, por cierto. Pero al mismo tiempo refleja perfectamente el estado de ánimo de los vecinos de Chueca y las Salesas que viven en las inmediaciones de la iglesia de San Antón. Ruido, peleas, hurtos, trapicheo de drogas, malos olores, en fin. Y es que el Padre Ángel ha convertido esta iglesia en un centro de acogida, pero sin las mínimas condiciones de seguridad e higiene que se le exigirían a cualquier otro. Como digo, los vecinos están hartos y hoy nos van a contar la realidad de lo que sucede en una iglesia cuya construcción data del siglo XVIII, que es de todos los madrileños, es patrimonio de los madrileños, pero que ha dejado de ser precisamente de todos los madrileños para convertirse, por lo visto, en un problema.
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0: Lucía Samper tiene 22 años y acaba de ponerse detrás de las cámaras para dirigir Salitre, un cortometraje sobre la memoria de Torrevieja, que es su tierra, la relación entre un abuelo y su nieta y la pérdida de los oficios tradicionales de la sal. Las salinas de Torrevieja han sido tradicionalmente, bueno, es un lugar que ofrecía mucho trabajo y muy conocido en todos los sentidos. Bueno, Lucía va a estar con nosotros en la tercera hora del programa. Hoy además viajaremos a Noruega y aprenderemos mucho sobre la enfermedad conocida como la viruela del mono después de que se haya detectado, como ya contamos el lunes pasado, el primer caso en Ceuta.
4: ¡Vamos, chicos! ¡Al tostadero!

0: Bueno, repasito a todos los miembros del equipo, uno de los cuales tiene una función en la rueda de reconocimiento. Clara Esteban, que no se te ve ni en el... ¿Qué hacéis allí?
1: Pues
0: al otro extremo
1: del
0: estudio.
1: Nos han mandado aquí, estoy al exilio.
0: En el rincón de pensar.
1: Sí, estamos castigadas. Ah, ya hice yo en el extremo que no se ve en el streaming, en el extremo ciego del streaming.
0: Ahora sí te está viendo.
1: Podría
0: te está cogiendo
1: así.
0: Un perfil, no sabemos si el bueno o no es el bueno.
1: No, yo tengo dos perfiles malos.
0: ¿Qué pasa con a mí? Exactamente
1: no
0: igual.
1: No pasa nada.
0: Bueno, vamos con la frase
1: del
0: día.
1: Por eso me dediqué a la radio, pero no lo vi venir.
0: No lo vimos venir,
1: no lo vi venir
0: nadie.
1: Bueno, frase del día. Nuestro gran error es intentar obtener de cada uno en particular las virtudes que no tiene y desdeñar el cultivo de las que posee.
0: Nos hemos quedado todos aquí dándole vueltas al cerebro.
1: A ver, es que hay que estimular un poquito el cerebro a estas horas de la mañana y hacerlo ya despertar. Tú no le puedes pedir peras al olmo. Viene a ser esto.
0: Sí.
1: A las personas, pues hay que exigirles en función de sus cualidades, pero no exigirles en función de las cualidades de las que carecen. Vamos, nuestro gran error es intentar obtener de cada uno en particular las virtudes que no tiene y desdeñar el cultivo de las que posees. Desde donde no hay, no se puede sacar.
0: También,
1: ¿no?
0: ¿Verdad?
1: Sí. Más o menos. La frase es de Marguerite Yourcenar, nacida en Bruselas en 1903 y que creció en un ambiente pues muy culto, con una educación muy elitista, y por eso pues desde joven se acercó a los clásicos grecolatinos. Escritora, ensayista, poeta, traductora, comenzó a publicar siendo muy joven y adoptó como apellido literario, que no era el suyo de verdad, Yourcenar, que es un anagrama de su apellido familiar, que era Crayencourt. Ella desordenó las letras y se puso Yourcenar, que le gustaba más. Su gran consagración literaria llegó con la que es pues, su obra más importante, por la que más se la conoce, que es Memorias de Adriano, una novela histórica que reconstruye en primera persona la vida del emperador romano, que la rememora siendo pues, ya un anciano y de forma muy humana. En 1980 se convirtió en la primera mujer elegida miembro de la Academia Francesa, un acontecimiento histórico después de siglos pues, en los que estaban excluidas las mujeres de esta institución. Murió en 1987 en Maine, porque ella vivió muchos años en Estados Unidos, a los 84 años. Nuestro gran error es intentar obtener de cada uno en particular las virtudes que no tiene y desdeñar el cultivo de las que posee.
0: No, sí, esto es demasiado intenso, ¿no?
1: No,
0: a esta hora de la
1: no,
0: mañana.
1: Que no.
0: Bueno,
1: no, pues
0: le demos
1: las cualidades de cada uno de los que tenemos, de los que estamos aquí en esta mesa, las conocemos de sobra. Los defectos también. Pues hay que potenciar, oye, las virtudes que son muchas, ¿eh?
0: Bueno.
1: No señalar los defectos.
2: A ver, las hay, las... Sí.
1: A mí me parece que está clarísimo.
2: A mí me gustaba más lo de no pedir peras al olmo.
1: No pedir, pero Marguerite Yourcenar era una mujer pues que tiene una prosa muy muy rica y esto de las peras al olmo
2: pero
1: se le quedaba corto.
2: Me llega más.
1: A
2: mí me llega más.
1: Bueno.
0: No tenía mucho contacto con el mundo de
1: rural.
0: Del árbol. En fin, gracias, Clara. Yaiza, iba a decir, sorpréndenos, lo haces todos los días con tus tendencias para no seguir.
3: Para no seguir. ¿Vosotros conocéis estas maquinitas que les echas un eurillo, giras la bolita esa y cae una bola con algo sorpresa?
1: Sí, sí, claro.
3: El gachapón, que se llama, al parecer.
0: ¿Sí?
3: Gachapón, tienen nombre.
2: Pues
3: gachapón.
2: No tenía ni idea.
1: Yo tampoco lo sé.
2: La máquina de las bolitas siempre.
3: La máquina de las bolitas. Bueno, pues al parecer en Japón se ha creado un nuevo gachapón viral que está yendo por todas partes y bueno, es cuestión de tiempo que acabe aquí porque lo copiamos todo, sobre todo lo que se hace viral por redes sociales. Y yo voy a hablar de lo que cae, de lo que abres y sale en esas bolitas.
1: Ajá.
3: Vale, da una pequeña pista porque es que lo que la gente está coleccionando son las fotos del DNI. O sea, hay un gachapón.
2: Las fotos del DNI.
3: Claro, esa es la cosa. Hay un gachapón lleno de bolas y dentro lo que contiene es una foto de DNI aleatoria de una persona aleatoria. O sea, yo no sé si tienen ahí
2: una
3: convenio.
2: ¿Una persona cualquiera?
3: Sí, una persona cualquiera. No sé si tienen ahí convenio con los fotomatones o de dónde salen esas fotos, pero la gente ya está empezando a coleccionar de personas, bueno, que encima, claro, yo no salgo muy bien en mi foto del DNI. Que
4: nadie
3: encima,
4: sale bien.
1: No, pero esto ya salía en la película Amélie. Había un fotomatón, ¿sí? y uno de los personajes que se dedicaba a recoger las fotos que se descartaban de,
3: bueno, mira,
1: de
3: pues,
1: fotomatón.
3: Puede que vengan de ahí. Imagínate ya si sales bien, te toca una persona así súper guapa que te encante, pero realmente si no a lo mejor con la, no, claro, a lo mejor vive en la otra punta del país. Claro,
1: o como un Tinder sorpresa. No sé, ¿no?
3: Claro, Tinder sorpresa, pero claro, sin llegar a poder conocer a esa persona.
1: Claro, claro.
3: Claro, imagínate.
1: Platónico.
3: Que se lleva mucho llevar la foto del DNI de, pues, de tu amigo, de tu pareja en la funda del móvil. Y le dicen, ¿a quién es? Ah, pues me tocó en el gachapón.
0: Ay, por Dios, no me gusta.
3: No, claro.
0: Tendencia para no seguir. Mira lo que faltaba ya, mi foto por ahí.
2: Veo la foto del equipo que estamos mandando en un marco, en un gachapón de esos.
3: Yo lo veo también.
1: Uy, es verdad. No. Es que estamos difundiendo nuestra imagen por doquier.
0: Yo oye, creo, perdona, es David Martín
5: no,
0: Romo,
5: no,
0: ¿eh?
5: No, David, que... una idea buenísima.
6: Un gachapón.
5: No, cada semana la foto del DNI de uno de nosotros.
2: Sí, claro.
6: Muy bien.
3: Yo salgo sin flequillo.
2: Objeción de conciencia. Me niego.
0: Empezamos por la de Sergio.
2: Correcto,
0: sí, efectivamente.
1: Sí, sí. Yo ya he dicho que tengo dos perfiles malos, así que no contéis conmigo.
5: No, pero
1: yo
5: es de frente.
1: Pues
5: de lado
1: por eso.
5: De lado es la policía.
1: Pues de frente son los dos perfiles malos.
0: Oye, ¿qué os pasa? ¿Venís con unas ganas de charlar todos? Venga, vamos a conocer la respuesta a un porqué.
7: ¿Por qué? ¿Por qué? ¿Por qué? ¿Por qué? ¿Por qué? ¿Por qué? ¿Por qué?
0: ¿Cuál es el porqué de hoy?
2: Hoy voy con un clásico que la mayor parte del mundo conoce la respuesta, pero luego vamos a ir innovando. ¿Por qué? Me he preguntado hoy, cantamos... Bajo la ducha, algo que por cierto yo no he hecho en la vida. ¿Alguien ha cantado bajo la ducha?
0: No,
1: no, más en el baño que en la ducha que dentro.
0: Bueno,
1: la ducha.
6: Yo en la ducha.
2: Es importante lo de la ducha por aquello del agua calentita, los vapores que hace que la voz fluya un poquito más. Cantamos bajo la ducha porque los azulejos y las paredes no absorben el sonido, sino que lo hacen rebotar. Esto crea una especie de reverberación natural, pues que alarga la voz y que disimula los pequeños errores de afinación. Eso, obviamente, ahora, sobre todo con lo del agua caliente que os he dicho y esos vapores que hacen que las cuerdas vocales se lubrican. En el principio del tiempo de la ducha, pues el agua calentita como que no existía, el agua limpia... Tampoco solo la primera vez, y es que os cuento que la patente registrada en 1767 de la primera ducha, que se podría llamar así en Londres por William Fetham, era un depósito en el que siempre estaba el mismo agua. Ese agua caía, con una bomba manual volvía a subir, volvía a caer, volvía a subir, volvía a caer, así que era agua fría y un tanto sucia. Pero, y quizás esta os sorprenda un poquito más, ¿por qué las mejores ideas no surgen delante de un ordenador, sino bajo una ducha de agua caliente? Sí. Quien dice ideas, dice soluciones a problemas complejos o a cuestiones que nos han estado preocupando varias horas. Y aquí tenemos varios factores. El primero, porque nos hace sentir bien, así que empezamos a liberar esas endorfinas, esa dopamina que nos hace encontrar un estado de relajación. Después, pues porque para ducharnos no necesitamos pensar, es una de esas tareas que realizamos de manera automática, así que nuestro cerebro empieza a generar ondas alfa, lo que es lo mismo, empieza a divagar, a encontrar conexiones entre las ideas de una manera más libre, más creativa, aquellas que en circunstancias normales, bueno, pues a nuestro cerebro directamente le empezarían a saltar alarmas diciendo estás pensando locuras. Entonces, si está maravillosa la ducha, os preguntaréis por qué costó tanto que la gente se atreviera a meterse bajo una. Bueno, pues como casi todo en la vida, porque era algo nuevo y el punto de partida no había sido el mejor. Ya hemos hablado de lo de ducharse con agua sucia y fría, pero resulta que el siguiente paso nos lleva hasta las cárceles parisinas, y es que fue allí en 1867 cuando el jefe médico de una de esas prisiones inventó el mecanismo tal y como hoy lo conocemos. Las primeras duchas colectivas con un chorro individual apareció.

0: hacían para que los prisioneros tuvieran más higienes y se evitaran las enfermedades. Así que lo de utilizarse en casas decentes no se veía. Yeah. También por aquello del decoro. Así que una vez instalada en casas, hubo las primeras personas que lo utilizaron, los que se pusieron directamente para meterse bajo la ducha, un traje de baño.
1: Claro.
0: Correcto. Para que nadie me viera esas cositas.
1: Como en el camping, ¿no?
2: Qué bonito.
0: Igual, más o menos. Pero claro, se perdía la gracia del asunto y la higiene del asunto.
2: Bueno, Martín Romo.
3: Muy buenas.
2: ¿Qué tal?
3: La verdad es que muy bien.
2: Te veo, ayer te dio el sol, ¿eh?
3: Ayer hice fotosíntesis.
2: Sí, sí.
3: Caminando entre los viñedos.
2: ¿Hiciste fotosíntesis?
3: Sí.
4: Sí.
3: Bueno, yo me puse
2: bien,
3: ahí,
2: bien,
3: sí.
2: Bien.
3: La verdad que yo tuve comunión.
2: ¿Con qué?
3: Estuve en comunión. Estuve en comunión con la uva.
2: Ah, y con el vino.
3: Bueno, sí, sí, también.
2: Sí, fundamentalmente con el vino.
3: Oye, muy rico.
2: Buenísimo. ¿Eh?
3: O sea, muy, ¿cómo se dice esto? Buen sabor en boca.
2: ¿Yo qué sé? Esto, sí. De esto sabe Begoñato.
3: Sabor en boca.
4: Retrogusto.
3: El retrogusto. Buenas.
1: Van a hacer como que saben.
3: Al olfato.
2: Increíble.
3: Del Senda.
2: Del
3: que es,
2: Senda.
3: Que es el que yo
2: el
3: probé.
2: Sí.
3: Con la iniciativa esa solidaria para reforestar. Todo lo que el incendio se llevó por delante.
2: Toda la zona de la Sierra Oeste de Madrid, que ayer estuvimos visitando, hicimos el programa ahí en directo y lo pasamos divinamente. Bueno, ¿de qué va hoy el ratito de oyentes que lo recuperamos?
3: Hoy desastres de bodas o bodas que fueron un desastre. Esa celebración en la que algo salió mal.
2: Hombre, fue... no sé. Las bodas normalmente salen bien.
3: O no. Por ejemplo, fue en la tuya, en la que en lugar del coro rociero se presentaron los cantajuegos. O fue en la de unos amigos, en la que hubo varios lesionados, porque la gente hizo placajes de rugby para hacerse con el ramo.
4: Sí.
2: Claro.
3: O fue en la de tu amiga, en la que a alguien se le ocurrió vaciar un bote que no debía en el baño y hubo intoxicados.
2: También puede ser.
3: 628-091-117, mensajes escritos, notas de voz, al WhatsApp, a Telegram, lo que mejor te venga en tu momento vital. Como somos emisora de servicio público, si próximamente vas a celebrar tu enlace, no escuches el programa de hoy.
2: Por si acaso. No. Al revés, que lo escuchen para evitarlo.
4: Claro.
2: Para evitarlo, que nos cuenten.
4: Preventivo.
2: Los oyentes.
3: No, yo no quiero que estén ansiosos.
2: Muy bien, a partir de las 11, por aquí te espero.
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4: Dale.
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4: Toc, toc,
5: abrir.
4: Hola.
2: Uy, qué complicado está hoy el laberinto.
4: A ver,
2: ¿eh?
4: ¿Querías algo difícil? Pues hoy el reto difícil.
2: Yo no quería algo difícil, esto te lo inventas
4: no,
2: tú.
4: No. Sí, de vez en cuando dices, hoy te van a palizar, no sé qué. Me picas y sí. El que se pica, jos come. Aquí estoy con un laberinto grande, ¿eh? Tiene muchos recovecos y tiene una entrada y una salida. La pregunta es, ¿es posible llegar desde la entrada hasta la salida? ¿Hay camino o no hay camino?
2: Bueno, pues hay que intentarlo,
4: ¿sí,
2: por lo menos?
4: ¿O no? ¿Es un laberinto con salida o sin salida?
2: Un laberinto complicado.
4: Es complicado.
2: Desde luego.
4: Ya lo digo. Ya lo he dicho que es complicado hoy. Hoy es que venía con la fuerza de dos días. Uh-huh. Así que os encontráis este reto en @buenosdiasom en X. También en @buenosdiasom en Instagram. Y si os gusta más Facebook, ahí nos buscáis en el reto OM.
1: ¿Y si te pierdes?
2: O no, no hay más posibilidades.
4: No hay más.
2: O tiene o no tiene.
4: ¿Qué?
1: ¿Tú
4: qué
1: te puedes perder ahí?
4: A ver, tienes tres horas para salir. Hasta la 1:05. Aquí hay tiempo para todo. Para todo. Vamos a hacer un programón hoy.
2: Bueno, pues de aquí a un rato, a ver qué es lo que van contando los oyentes.
4: Sí.
2: A ver si pueden salir o se pierden en el laberinto.
4: Pues lo contaremos todo y a la 1:05, vuelvo a decir, la solución para aquellos que tiren la toalla.
2: Estupendo.

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1: Según el último informe de la Comisión Europea, las pensiones españolas siguen siendo sostenibles y además lanzan una previsión de que lo van a seguir siendo hasta el año 2070. Sin embargo, es verdad que van aumentando año a año la cantidad de personas que se incorporan a ese estado, que en principio tendría que ser estupendo, que es de la jubilación, que recordemos que viene de júbilo, pero que dependen de un dinero que muchas veces da la sensación de que no va a llegar. Es más, según el informe de FEDEA, la Fundación de Estudios de Economía Aplicada, esas previsiones del informe europeo, hombre, podrían ser un pelín, iba a decir, o excesivamente optimistas. Bueno, vamos a conocer los detalles de este análisis que ha hecho FEDEA con uno de los autores de este informe, que es además profesor titular de la Facultad de Economía de la Universidad de Valencia. Roberto Meneu, buenos días.
2: Hola, buenos días.
1: Bueno, claro, hemos escuchado la noticia del informe europeo, nos hemos puesto todos muy contentos. Hemos dicho, uff, menos mal, porque, claro, se nos ha dicho tantas veces que con la incorporación a la jubilación, el sistema de pensiones de la generación del baby boom, pues la cosa se estaba poniendo muy fea. Sin embargo, ustedes han hecho un informe en el que hablan de excesivo optimismo por parte de Europa. ¿En qué se basan ustedes para decir esto?
2: Bueno, hemos analizado las hipótesis que ha realizado el gobierno español en acuerdo con la Comisión Europea en su último informe de envejecimiento, y hemos visto que efectivamente hay una mejora en la sostenibilidad, aunque matizado por ciertas hipótesis. Uh-huh. Por ejemplo, el aumento de la edad efectiva de jubilación tal vez está sobrevalorado, es lo que pensamos, que podría estarlo, así como el efecto sobre la generosidad de las pensiones. Hay una bajada, o se proyecta una bajada en la generosidad de las pensiones que tal vez sea excesiva. Creemos que el papel que se le da al hecho de que la pensión máxima crece menos que la base máxima de cotización, pues puede uh-huh. estar sobrevalorado, y eso reduce la generosidad de las pensiones y tal vez esa proyección sea excesiva, es lo que pensamos. Pero si se diera eso, si eso fuera cierto, pues efectivamente estaríamos avanzando hacia un sistema más sostenible.
1: ¿Cómo se explica esto? Quiere decir, ¿esa mejora en la sostenibilidad del sistema de pensiones tiene que ver, por ejemplo, con el que se ha pasado de los 65 años, por ejemplo, para como edad, como tope, como frontera entre la edad de estar trabajando y la de estar jubilado, se ha ido retrasando y se va a seguir retrasando paulatinamente? ¿O eso es solo un pequeño factor que está afectando precisamente a esta sostenibilidad?
2: Sí, eso es uno de los factores. El aumento de la edad efectiva de jubilación lo que provoca es que los trabajadores tengan carreras laborales más largas, por ejemplo, por tanto cotizan más. También provoca que el tiempo que cobran la pensión sea menor que si no se hubiera producido este aumento. A pesar del aumento de la esperanza de vida, pues ese aumento se compensa con un retraso en la edad de jubilación efectiva. Entonces, esos dos hechos mejoran la sostenibilidad. Más tiempo cotizando y menos tiempo cobrando la pensión, sí.
1: Claro.
2: Pero solo es un factor, ¿eh? Hay otros.
1: Bueno, hay otro. Sabemos que en los últimos años se ha puesto en marcha cuestiones como el mecanismo de equidad intergeneracional, la cuota de solidaridad, el aumento de las bases máximas de cotización. Es decir, el trabajador paga más, por decirlo de una manera más simple, el trabajador paga más para que el sistema de pensiones se pueda mantener. Con lo cual entiendo que se van acercando los sueldos de quienes están trabajando con las pensiones que van cobrando los pensionistas.
2: Sí, algo es cierto que otro factor que ayuda a la sostenibilidad es el aumento de las cotizaciones, ¿eh? Del tipo de cotización efectivo que se paga al final. Cuanto más se paga, pues también ayuda eso a la sostenibilidad. Esta sostenibilidad que nosotros calculamos relaciona las cotizaciones que paga una generación, una corte, con las pensiones que recibe. Hay que entender este concepto de sostenibilidad porque es un poco diferente del habitual. La sostenibilidad habitual es la de tipo fiscal, la de ingresos igual a gastos, ¿no?
1: Sí.
2: En cada año los ingresos agregados y los gastos agregados. Esa sí que va a empeorar por el hecho de que se van a jubilar generaciones muy numerosas próximamente. Pero no es ese tipo el que ahora nosotros hemos calculado. Nosotros calculamos el de una generación a lo largo de su vida,
1: sí,
2: cuánto pagan y cuánto van a recibir. Y esa relación sí que estará más equilibrada en el futuro. Y uno de los motivos es porque van a pagar más, efectivamente.
1: Una solución para hacer que este sistema siga funcionando sería adaptarlo quizá a que no solamente se nutra ese fondo para las pensiones de los trabajadores, sino que además, bueno, pues se creara algún otro mecanismo para que se pudiera coger dinero de lo que normalmente pagamos todos de impuestos, no solamente por trabajar, y trasladarlo al sistema de pensiones, porque tengo entendido que algo así se va haciendo poco a poco.
2: Sí, desde hace unos años, bueno, en el Pacto de Toledo ya se acordó de esa manera, en el año 2020.
1: Sí.
2: Se acordó financiar con transferencias del Estado, es decir, con impuestos, una parte de los gastos que se llamaron, de manera informal, los gastos impropios, ¿no?, de
1: sí,
2: la Seguridad Social. Y, claro, actualmente esos gastos son superiores a 20.000 millones de euros. Eso es una transferencia que realiza el Estado a la Seguridad Social para apoyar su equilibrio presupuestario. Y eso también es un motivo importante por el que mejora la sostenibilidad, porque esas transferencias se normalizan, ¿no?, en el futuro. Se van a seguir haciendo, se hace ese supuesto de que van a continuar. Y entonces hay una parte de las cotizaciones que no son de los trabajadores o de las empresas, son cotizaciones del Estado para pagar ese tipo de gastos, efectivamente.
1: Claro, leemos el informe de la Comisión Europea, muy optimista, por cierto, que nos tranquiliza mucho. Leemos el informe que han hecho ustedes, que no son tan optimistas, pero tampoco son ustedes muy pesimistas. Y sin embargo, luego miramos las cuentas y vemos que la deuda acumulada de la Seguridad Social supera los 136.000 millones de euros. Claro, ¿cómo explicamos esto para que todos lo podamos entender? Si hay una deuda tan enorme, ¿cómo puede seguir siendo sostenible un sistema con semejante agujero?
2: Ya, bueno, es la diferencia entre esas dos visiones, ¿no?, de la sostenibilidad. La sostenibilidad en cuanto a diferencia entre ingresos y gastos está evidentemente en entredicho, efectivamente. Cada año son necesarias transferencias del Estado, es necesario un préstamo del Estado que va acumulando esa deuda, va engordando esa deuda, y el nivel actual es realmente muy alto debido a que llevamos pues casi 15 años de déficits, ¿no?, en la Seguridad Social.
1: Sí.
2: Lo que nosotros planteamos es que eso va a seguir así, va a seguir aumentando el déficit anual de la Seguridad Social, y así lo proyecta también el informe de envejecimiento, va a empeorar hasta en 2050 hasta 2,5 puntos de PIB, ese déficit.
1: Sí.
2: Pero otra cosa es el equilibrio de una generación a lo largo de su vida. Eso va a ir mejorando, ¿de acuerdo? Pero claro, el baby boom pues tendrá un impacto muy, muy elevado hasta 2050. y el déficit va a seguir aumentando y ese déficit se va a trasladar al conjunto de las cuentas públicas. Aunque la seguridad social se nos diga que está casi en equilibrio, pero eso es debido a las transferencias del Estado, que son, en definitiva, déficit que se traslada de una administración a otra.
1: Claro,
2: se traslada al conjunto de las administraciones públicas.
1: El agujero de las cuentas del Estado se hace más profundo porque de ahí se saca para tapar otro agujero, que es el de la seguridad social, ¿no?
2: Efectivamente, se traslada déficit de una parte de la administración, que es la seguridad social, a otra parte de la administración, que es la administración central, ¿vale?
1: ¿Qué ajustes habría que hacer, si es que se puede hacer alguno, quiero decir, a corto plazo, para que efectivamente la gente que nos está escuchando y que tenga pensado jubilarse en los próximos meses o en los próximos años pueda pensar que sí va a poder seguir cobrando una pensión que le permita vivir decentemente?
2: Bueno, pues se ha optado por recurrir al aumento de ingresos. Mientras

haya crecimiento económico suficiente, pues eso va a funcionar, está funcionando en los últimos años. Lo que pasa es que es un poco arriesgado centrarlo todo en aumento de ingresos.

0: tener en cuenta la esperanza de vida cuando se calcula la pensión. O bien tener en cuenta la esperanza de vida cuando se fija la edad de jubilación.
1: Claro.
0: Algún tipo de vínculo automático al aumento de la esperanza de vida es una de las políticas que mejor ha funcionado en otros países de la Unión Europea, que se podría también implantar aquí y sería algo progresivo, no sería traumático.
1: Bueno, progresivo, ya nos van retrasando, ¿eh? La edad de jubilación poco a poco. Pero
0: Sí,
1: vamos,
0: sí.
1: lo que nos queda claro es que para que el sistema siga siendo sostenible, quienes trabajen van a tener que pagar más. Ya lo estamos haciendo en estos momentos con esa cuota de solidaridad que nos ha aparecido en la nómina, así como ha brotado de nuestras nóminas. Supone que los trabajadores cobren menos porque paguen más impuestos para que quienes dejan de trabajar puedan seguir cobrando su pensión. Si a eso le sumamos un retraso progresivo de esa edad de jubilación, bueno, pues a lo mejor conseguimos que esto funcione. Más o menos es eso,
0: Sí.
1: ¿no?
0: A largo plazo sí, aunque nos esperan un par de décadas, un poco duras, sí.
1: Duras, bueno, pues más vale que vayamos siendo previsores, cada uno que tome las medidas que considera necesarias a nivel individual, pero cuidadito con el tema de las pensiones, porque, en fin, todo el mundo sabe que cuando hay deudas dentro de una familia, de un hogar, pues la situación no se soluciona quitando de un lado, haciendo agujero en un lado para tapar otro agujero. Y un país funciona más o menos igual. Así que, en fin, no muy pesimistas, pero tampoco hay que lanzar las campanas al vuelo. Robert
0: No, no.
1: Meneu, coautor de ese informe de FEDEA, de la Fundación de Estudios de Economía Aplicada, y además profesor titular de la Facultad de Economía de la Universidad de Valencia. Muchísimas gracias. Seguiremos muy atentos a los informes que hace FEDEA, como siempre lo hemos hecho, por otro lado. Muchas gracias.
0: Gracias a ustedes.
1: Un abrazo.
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0: Los vecinos de Chueca y de Salesas están hartos de la iglesia de San Antón, donde por lo visto hay barra libre para todo tipo de actividades ilegales. Hablan los vecinos de suciedad, de peleas, de consumo de drogas en el entorno del templo, de robos, de menudeo, en fin. Han pedido al ayuntamiento una inspección urgente y estamos a la espera de ver lo que ocurre con esta iglesia que ya va acumulando un número importante de denuncias. Esteban Benito es el presidente de la Asociación de Vecinos de Chueca y Salesas. Esteban, muy buenos días.
1: Muy buenos días, Ari. Muy buenos
0: días. La situación no solamente no ha mejorado en los últimos años, sino que va empeorando cada vez más, ¿no?
1: Bueno, es un nivel, has dicho hartazgo, es que ya no encontramos un calificativo para el nivel de insoportable en el que se encuentra el barrio, bueno, pues con esta situación que tiene que ver fundamentalmente con la iglesia, pero también con un centro de atención a las dependencias que hay en Hermanos Quintero, porque de todas estas personas que generan este problema transitan de, con lo cual
0: claro,
1: están todo el día en el barrio, pues generando problemáticas que hacen que sea imposible vivir en unas condiciones mínimamente aceptables. Entonces, aparte de la falta de higiene, salubridad, de convivencia y tal, hay un problema fundamental y es la seguridad. La gente tiene una sensación de inseguridad enorme porque recordemos un incidente que tiene que ver con este entorno y esta gente, es que falleció una persona hace pocos meses. Una persona apuñaló a otra en medio de la vía pública y eso, claro, no se digiere fácilmente.
0: Para alguien que no haya visitado la iglesia de San Antón, cuéntenos un poco, porque es una iglesia de la que se hace cargo el Padre Ángel y que ha convertido en un centro de acogida, está abierta las 24 horas del día, ¿no? Y ahí va gente a pernoctar. Claro, estamos hablando de un centro de acogida sin las mínimas condiciones que se le exigirían a cualquier otro centro que se dedica a recoger gente. Estamos hablando de una iglesia, bueno, pues que no está condicionada, evidentemente, para la función que en estos momentos se está haciendo.
1: Efectivamente, hay evidentemente una falta de concordancia con el uso urbanístico que tiene ese edificio. Ese edificio tiene un uso urbanístico eclesiástico y debería tener, por tanto, una función religiosa, no una función para una actividad para la que ni tiene la calificación y cualificación urbanística ni tiene los medios técnicos que se requieren a otros centros que sí que se dedican a esa actividad. Aparte de eso, es que la iglesia de nuestro barrio, a lo mejor mucha gente no lo sabe, es propiedad de los madrileños. El ayuntamiento
0: claro,
1: solo tiene dos iglesias en propiedad. Esta iglesia es de todos los madrileños y debería estar a disposición de la ciudadanía, de los madrileños, no a disposición de una organización que hace un uso, como bien hemos comentado, al margen de la ley.
0: Completamente, desde luego. Bueno, fíjate, me dice, es propiedad del ayuntamiento, por cierto, que estamos hablando de un edificio construido en el siglo XVIII, por lo tanto estamos hablando también de todo lo que tiene que ver con un patrimonio histórico para los madrileños.
1: Está catalogado como bien de interés cultural, no es una iglesia cualquiera.
0: No sé si habéis acudido al arzobispado o el arzobispado aquí no tiene nada que ver.
1: Pues el arzobispado tiene mucho que ver, es el segundo responsable por orden. Primero es el ayuntamiento, que es el propietario de la iglesia y que no sabemos en qué términos administrativos ha cedido su uso. Y luego el arzobispado, que es al que se le ha cedido el uso y que a su vez lo ha cedido un tercero, con el que nos hemos reunido y, bueno, pues es como...

0: El perro de la parte de atrás del coche mueve la cabeza para arriba, para
1: Sí.
0: abajo, para un lado, para otro y nada pasa.
1: Ya. Porque con el padre Ángel os habéis reunido, me imagino también.
0: Sí, al principio del problema nos reunimos con él, pero bueno, es una persona que no acepta críticas, no acepta, es complejo, complicado, incluso hemos hablado con personas técnicas, cualificadas, que han estado en su entorno profesional
1: Sí.
0: y que bueno, que han salido. Iba a
1: Oh.
0: decir por patas, pero vamos, han salido porque es una persona que no atiende, no atiende y él cree que todo lo hace bien y todo es perfecto y no entiende que está la ley y oye, si todo fuera tan bien, la gente, ¿por qué se queja? Lleva más de una década y la gente
1: Sí.
0: no hace más que quejarse, que está desesperada, que hay gente que se ha ido a vivir, que se ha ido a vivir fuera del barrio porque no soporta convivir con esta inseguridad.
1: Fíjate, a mí me da la sensación, Esteban, de que el Padre Ángel lo que hace es venderse muy bien, vende muy bien mensajeros por la paz, que es la organización que él ha puesto en marcha. Y claro, la pregunta que nos hacemos es si tiene una organización que recoge fondos, que sabemos que lo recoge, que tiene subvenciones, que, en fin, que ha recibido incluso algunas herencias de personajes conocidos, y de hombre.
0: Tiene negocios, ¿eh? Porque se dedica al mundo de la residencia de ancianos también, ¿eh?
1: Claro, pues que monte una residencia, pero lo que no puede hacer, evidentemente, yo creo que eso lo entendemos todos, es convertir una iglesia que no tiene, evidentemente no tiene dormitorios, la gente duerme allí, no tiene aseos, la gente, bueno, pues hace sus necesidades donde buenamente puede. En fin, yo lo que no entiendo, Esteban, es por qué se permite esto cuando no se nos permitiría ninguno más.
0: Nosotros tampoco lo entendemos y bueno, como tú has comentado, este es un animal mediático, es un personaje que bueno, se ha trabajado durante muchos años su presencia en medios y no sé qué, y eso hace que al político, que al final es el que tiene que poner la voluntad en la gestión, pues le asuste tomar decisiones porque suponga costes electorales y como ahora vivimos todo el día en la urna, pues parece que no se gestiona más que pensando en el voto y hay que gestionar con diligencia, hay que gestionar bien para el ciudadano, o sea, para el ciudadano de la ciudad. O sea, es que los eventos son muy glamurosos y están muy bien
1: Sí,
0: y
1: ya.
0: las fotos de los eventos son maravillosos, pero el ciudadano es el que sostiene la ciudad, es el que desarrolla su vida personal, el que invierte para vivir en la ciudad. Hay que cuidar al ciudadano. Si no cuidamos al ciudadano, la ciudad es simplemente un parque de atracciones.
1: ¿Habéis pedido al ayuntamiento una inspección urgente? ¿Habéis recibido
0: Hemos pedido
1: respuesta?
0: varias inspecciones urgentes. No hemos recibido respuesta escrita. Es la tercera vez que denunciamos la situación por distintas cuestiones. Y estamos a la espera de algún tipo de gesto, alguna comunicación administrativa que debería ser lo normal. Si tú administrativamente te diriges al ayuntamiento reclamando algo, esperas una respuesta administrativa. La respuesta administrativa y el lenguaje de la administración es el lenguaje escrito. Igual que tú denuncias por escrito, pues esperas por lo menos se acuse de recibo o algo. No hemos tenido noticias. Lo único que sabemos es que la vicealcaldesa, perdón,
1: Sí.
0: salió públicamente a decir que van a aumentar la presión policial. La presión policial no sirve para nada porque la presión policial para un problema así significa un policía por cada uno de los delincuentes o de las personas que generan problemas y eso está fuera del alcance.
1: Hombre, desde luego no parece recibo la
0: Claro,
1: cotización de
0: claro.
1: vamos a poner más policía
0: No es la solución.
1: delante de un edificio donde se llevan a cabo labores para
0: Y lo
1: las
0: que
1: que la
0: pedimos
1: parroquia no
0: después de
1: está
0: una
1: ni
0: década,
1: pensada,
0: lo que
1: claro.
0: pedimos después de una década es que se cierre ya y que se devuelva a la ciudadanía para que la ciudadanía pueda utilizar la iglesia para ir a hacer Eucaristía, para ir a rezar y que no sea un sitio al que le espante a la gente entrar. Al igual que el centro de drogodependientes
1: Sí.
0: del barrio. Lleva ya 7 años, hay una normativa en la que se habla de una rotación de estos servicios para no generar un problema de entorno y ya es el momento de que el centro rote ya porque ambos elementos están unidos a muy pocos metros de distancia y genera unas dinámicas que degradan el barrio y en eso estamos.
1: Bueno, yo he visto varios vídeos que están subidos en las redes sociales donde se ve a motoristas que entran con la moto en la iglesia, porque
0: Sí,
1: encima se piden cosas desde la iglesia. La gente que está allí, Bueno, pues como Pedro por su casa, entran las motos, hay peleas, hay vídeos de peleas justo en
0: Yo he
1: la
0: visto vídeos
1: puerta.
0: muy
1: Sí.
0: escabrosos que no hemos compartido
1: Ya.
0: de otra época, con situaciones muy inenarrables.
1: En fin, pues Esteban Benito, vamos a preguntar también al ayuntamiento por esta cuestión,
0: No,
1: porque
0: nos
1: es verdad
0: encantaría.
1: que lleváis años y años soportando una actividad ilegal, o por lo menos una actividad que excede totalmente las funciones para las que está pensado precisamente ese edificio. Y da igual quién lo esté regentando. Cuando las cosas se hacen mal, las hace mal todo el mundo, por muy
0: Exacto,
1: mediático que
0: exacto.
1: uno sea y por
0: Los
1: mucha
0: requisitos son
1: foto
0: los
1: que se
0: mismos
1: saquen.
0: para te llames como te llames.
1: Efectivamente, pues nada, Esteban, seguimos en contacto y a ver si de una vez por todas se soluciona eso. Yo solamente he ido una vez, ¿eh? Que fui precisamente con intención de ver la iglesia. Bueno, no pude ni entrar porque el olor ya solamente en la puerta era insufrible. Así que intentaremos hacer un poquito de fuerza entre todos, ¿de acuerdo?
0: Muchísimas gracias, Eli. Un abrazo.
1: Un abrazo muy fuerte.

0: Carlos Honorato.
1: Aquí estoy.
0: ¿Cómo va el reto hoy?
1: Muy bien, muy bien. Algunos me quieren denunciar también a mí.
0: ¿Por qué?
1: No.
0: ¿Qué has hecho?
1: A ver, porque dicen que es complicado seguir el rastro en un laberinto.
0: Hombre, es
1: laberinto.
0: Un reto. ¿Es un
1: pues
0: reto?
1: Es un reto. No es obligatorio hacerlo, ¿eh? Quiero decir que si no os gusta o si se os va la vista en alguno de los vericuetos que tiene el laberinto, pues nada, lo dejáis y ya está, gano yo.
0: Que no, aunque sea una vez que uno ya ha entrado y ve el laberinto, pues sí o no.
1: A ver, que solo hay que poner sí o no y no pasa nada.
0: De posibilidades.
1: No está al 50%, hay que decir que ahora mismo el reto que es un laberinto, que preguntamos si tiene salida, sí o no, dicen que sí se puede llegar el 40% y que no el 60% a esta hora. Lo contempláis en tres redes sociales. Por ejemplo, en X, @buenosdiasom. En Instagram, también somos @buenosdiasom. Y en Facebook, en El Reto OM.
0: Bueno, pues nada, hay que seguir. Intentando, probando, mirando y deduciendo si ese laberinto tiene entrada
1: y salida.
0: Y salida.
1: Sí.
0: Es decir, si uno entra por donde pone entrada, puede
1: y
0: salir.
1: Y puede salir por donde pone salida.
0: O se queda atrapado en medio.
1: Si te quedas atrapado es que no tiene salida.
0: Exacto, pues de aquí a un rato vuelves a contarme a ver cómo va evolucionando la votación.
1: Y a la ¿vale? 1:05 la solución.
0: Perfecto, ahora es tiempo de escuchar las noticias. Después volvemos.
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3: Buenos días. Siguen las reacciones al desahucio de la madrileña Mari Carmen. Isabel Díaz Ayuso denuncia la barra libre de demagogia que en los últimos días se está viendo, ligada especialmente a este caso. Durante un acto organizado por el Círculo de Empresarios de Madrid, la presidenta de la comunidad se ha manifestado en estos términos después de que anoche centenares de personas se concentraran frente al polémico ático de Chamberí y lo reclamaran para la anciana.
4: De las algaradas que desde hace dos días se están produciendo en España, especialmente en Madrid, y que además alienta el presidente del Gobierno. Lo hace contra mí, por supuesto, pero lo hace contra nuestros gobiernos en Madrid, porque lo que intentan sobre todo es deshumanizarnos y acosar. Y, por tanto, pues luego resolver de manera populista problemas que, si no se atajan de raíz, poca solución van a tener.
3: La presidenta madrileña reprocha al Ejecutivo Central no haber hecho nada en 8 años para solucionar el problema de la vivienda en nuestro país. Entre tanto, Sumar presiona a la parte socialista del Gobierno para llevar al Consejo de Ministros del próximo martes la expropiación de la vivienda de Mari Carmen y el Real Decreto Ley de Vivienda. Sira Rego, ministra de Juventud e Infancia.
5: Sí, en el Consejo de Ministros, Real Decreto de Vivienda y, por supuesto, expropiación al fondo buitre de la casa de Mari Carmen. Ese es el objetivo. Estamos trabajando con este margen. Se acabó el tiempo.
3: Atentos a este suceso ocurrido en un pequeño pueblo de Barcelona. Una madre y su hija mayor de edad han convivido durante años en casa con el cadáver del cabeza de familia de unos 75 años. Los Mossos fueron avisados este miércoles por los vecinos de la urbanización donde vivían en Cabrera de

0: Anoia, ya que no tenían noticias de ellos desde hacía años y en torno a la casa se había acumulado suciedad. Los agentes encontraron a la madre y a la hija, que no habían salido a la calle como mínimo desde la pandemia de COVID, así como el cadáver del hombre, que según las primeras investigaciones habría fallecido por causas naturales. Las dos mujeres, que no estaban detenidas, están siendo atendidas por los servicios sociales y sanitarios. En Morata de Tajuña, aquí en Madrid, la Guardia Civil ha desmantelado 3 plantaciones de marihuana con más de 1.400 plantas en el interior de un domicilio. Su propietario ha sido detenido y puesto a disposición judicial. María Ruiz, portavoz de la Comandancia de Madrid.
1: La investigación se inició después de que una compañía eléctrica detectase la pérdida de suministro eléctrico de una parcela de la localidad madrileña. Tras desplazarse hasta el lugar, los agentes pudieron comprobar que una torre de alimentación de la zona presentaba indicios de haber sido manipulada. Durante la inspección, los efectivos detectaron que de una vivienda situada en las inmediaciones emanaba un fuerte olor compatible con marihuana. Asimismo, observaron la presencia de varias máquinas de aire acondicionado instaladas en la fachada del inmueble.
0: Y en Ceuta, el ministro de Política Territorial y mando único ante esta crisis ha presidido una nueva reunión del Comité de Situación de la Ciudad Autónoma. Ángel Víctor Torres ha actualizado la cifra de afiliación de menores y ha vuelto a apelar a la responsabilidad de Ceuta, del gobierno ceutí, para buscarles un alojamiento.
2: Filiados menores no acompañados, 2.383 menores. Cada día se van filiando más. Lo primero que hay que hacer es buscarle cobijo, espacio. El gobierno de España es el competente de buscar los espacios para los mayores de edad y la ciudad autónoma tiene la responsabilidad de buscar el cobijo, la acogida a esos menores, el espacio techado.
0: Y vamos ya con la actualidad del deporte, Laura Cabrera.
3: Arranca una nueva edición de la Liga de las Naciones. Hoy lo hace con un Países Bajos, Alemania como plato fuerte, con el debut de Xavi Hernández y Jürgen Klopp en los banquillos de ambas selecciones. España no jugará hasta el sábado frente a Inglaterra en Wembley. A esta hora arranca el tercer entrenamiento de la semana en la ciudad del fútbol de Las Rozas. Y a pesar del parón en la Liga, siguen los ecos en la polémica tras el derbi. Javier Tebas, presidente de la Liga, ha dado su opinión sobre las críticas arbitrales del Real Madrid que cuestionan la integridad de la competición.
4: Uno puede enfadarse, como le pasa a muchos clubes, pero no ninguno se le ocurre decir que la Liga está ya mañada, que hemos dado unas instrucciones a su órgano oficial Madrid Televisión, que ya a los árbitros no les falta que salgan con un revólver, no sé qué fuera lo que sea. Bueno, es que, bueno, si eso os parece normal y que nosotros, el presidente de la Liga, tenga que estar callado, pues desde luego seríamos imbéciles si no reaccionásemos. Y yo en esa línea de la imbecilidad todavía no estoy.
3: Hoy tenemos cita con la Euroliga de baloncesto. El Real Madrid alza el telón de la competición europea en Dubái a las 6 de la tarde tras el buen sabor de boca que dejó el primer título de la temporada en ese mismo escenario, ganando la Supercopa de la Euroliga al Olympiacos. Pedro Martínez, el entrenador, podrá contar con todo el plantel a excepción del lesionado Garuba.
0: Momento de mirar a las carreteras. Conectamos con el Centro de Control de Tráfico del Ayuntamiento de Madrid. ¿Cómo está la situación? Charo Alcázar, buenos días.
5: Buenos días, Mónica. Bueno, ya mucho más tranquila. Recupera la calma la M30 prácticamente en todo su recorrido. Niveles de tráfico bajos ya en todas las entradas y en el interior de la ciudad, pues a destacar algo más de intensidad circulatoria en la conexión de Avenida de América con María de Molina o en todas esas conexiones, enlaces con la Plaza de la Independencia, así como destacar también el paseo de Recoletos hacia la Plaza de Cibeles o las inmediaciones de la Plaza del Emperador Carlos V.
0: Miramos al resto de carreteras de la región. DGT, Marta Míguez.
6: Buenos días. En estos momentos les pedimos precaución por un accidente que genera complicaciones y circulan por la M40 en el entorno de Mercamadrid. Ya en sentido A4 van a encontrar más de 2 kilómetros de retenciones. Al margen de esta incidencia, algunas complicaciones todavía en las entradas por la A1 en El Molar, también por la A4 en Pinto, A42 en Parla, A5 en Alcorcón y M607 a su paso por El Goloso. Por lo demás, se circula ya con más tranquilidad.
0: Así terminamos. Más noticias a las 12. 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
8: El Ayuntamiento de Chinchón convoca una plaza como personal de oficios. Deberás estar en posesión del título de estudios primarios o equivalente. El proceso de selección será el de concurso-oposición. Dentro de tus funciones deberás realizar tareas de mantenimiento, conservación de instalaciones municipales y mobiliario público, además de asistencia en edificios municipales. Tienes hasta el 15 de octubre para presentar tu solicitud.
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0: 7 minutos, pasan ya de las 11 de la mañana. Hay que darse prisita,
1: ¿por
0: Martín
1: qué?
0: Romo. Porque se
1: que
0: nos
1: yo
0: va
1: vengo
0: el tiempo.
1: Tranquilo.
0: Se nos va el tiempo.
1: Ah, bueno, pues nada.
0: Bueno,
1: pues empezamos, si quieres, con un mensaje espontáneo.
0: Ah, bueno.

0: Me encanta hacer el coro en Contigo al Oído.
1: Ya te veo.
0: En lo demás no, pero...
1: Mejor dicho, no, ya te escucho.
0: En lo demás no, porque no doy para... Pero Contigo al Oído esa frase me queda bien.
1: Te queda bien.
0: Sí.
1: Bueno, ¿qué mensaje espontáneo? ¿De
0: Mira,
1: qué me
0: hablas? Ayer, como contamos al principio, y los oyentes estuvieron pendientes de la emisión, estuvimos haciendo el programa desde San Martín de Valdeiglesias, desde la bodega Las Moradas, que, por cierto, ya adelanto que me traje detallito...
1: ¿De qué?
0: De Las Moradas, de la bodega. Me traje detallito para Almacenes Hurtado, para el sonido de Choñicos de la semana que viene.
1: ¡Ay, qué bien! ¡Estupendo!
0: No os emocionéis, que no es vino.
1: No.
0: Claro, yo no quiero.
1: No, es otra cosa.
0: Yo quiero mucho. Yo quiero mucho a esta audiencia y no quiero tenerles una semana en, como se dice ahora, con un hype.
1: ¿Con un qué?
0: Se dice que no, están en hype, no una cosa así como elevados.
1: ¿Qué hemos dicho mil veces en este programa?
0: No les quiero tener emocionados.
1: Que no usamos anglicismo.
0: O con una ansia. Que no es, pero es... a mí me parece, vamos, está un detalle muy chulo que traigo de la bodega para Almacenes Hurtado.
1: Porque la botella de vino que te dieron, esa no la sueltas ni, en fin.
0: No, no, la tengo ya comprometida.
1: Que contigo mismo.
0: La tengo ya comprometida.
1: ¿Y no? ¿Qué pasa? Que ya la has abierto y ya hemos catado.
0: Sí, claro. Tenía que dar fe.
1: Comprobar la
0: el embotellado.
1: ¿Qué tal?
0: Claro, porque yo ayer tomé vino aireado ya allí en la bodega, que habían preparado, pero tenía que comprobar que el que le llega al consumidor es de la misma calidad.
1: ¿Y qué tal?
0: Aunque como muy bien allá hablábamos en torno al tonel... el vino influye mucho el momento en el que te lo tomas. Que el vino te engaña.
1: ¿Ah, sí?
0: Si tú aprecias...
1: No llegué yo esa parte de la conversación.
0: El vino, tú aprecias unos matices de sabor, olor...
1: Sí.
0: Pero lo estás tomando en una experiencia en concreto. Que ese mismo vino que te sabe muy bien en la bodega...
1: Sí.
0: Mirando los viñedos, o te lo tomas en una playita, en un atardecer o tal, luego te lo tomas solo en tu casa.
1: Y no es igual.
0: No es igual. Pero no, la culpa no tiene el vino. La culpa no la tiene el vino, la tiene tu experiencia sensorial.
1: Oh. Bueno, el vino bueno, ¿no?
0: El vino bueno.
1: Más que bueno. Más excelente.
0: Que bueno, pues ayer hablábamos de vino, en este ratito de oyentes, ocupábamos el tiempo hablando de vino, estaba la escucha. Nuestra oyente Mónica, que nos dejaba nota de voz en nuestro WhatsApp.
2: Os estoy oyendo hablar de los vinos de Madrid. Yo vivo en el Álamo, que es un pueblo que tiene mucha viña, o tenía. Cuando llegué hace 30 años, en el mes de septiembre, no parabas de ver tractores con remolques, con uvas. Todo el pueblo olía a vino. Ahora ya no ves ni uno. De hecho, en la bodega ya... No tienen viñas, no tienen uvas, ya no cogen uvas.
3: También te digo que el vino que hacían era bastante malo, el cabezón.
2: El vino de Madrid hay que fomentarlo mucho.
1: Sí, la verdad es que sí.
0: Gracias,
1: Mónica. Y eso
0: Mónica,
1: hemos intentado,
0: mensaje.
1: Claro. Oye, que tenemos unos vinos extraordinarios. Es verdad que hace años, bueno, pues no estaban, digamos, tan cuidados, ¿no?
0: Claro, porque no tenían que cumplir una serie de normas para ser de la denominación de origen.
1: Claro,
0: es
1: el momento.
0: Eso es la denominación de origen, tienes que cumplir una serie de criterios.
1: En el momento que ya somos denominación de origen vinos de Madrid, ya la calidad es extraordinaria, de verdad que sí, ¿eh?
0: Hola, ¿cómo estáis? Así encabeza el mensaje espontáneo de José Luis al WhatsApp.
1: Ah, que tenemos otro.
0: Otro mensaje espontáneo,
1: otro espontáneo.
0: Sí. Dice, os escribo para avisaros que el 14 de octubre, a las 9 horas, voy a estrenar mi obra de teatro, Llámame Stan, en el Teatro de las Aguas.
1: Ah, muy bien.
0: En la calle de las Aguas 8. Es mi segunda obra de teatro.
1: Uy, qué bien.
0: Así que... Que, pues eso, que le encantaría vernos a nosotros y a todos los oyentes por allí. 14 de octubre, si alguien quiere pasarse por allí, ahí estará sobre las tablas José Luis, en esa obra de teatro, Llámame Stan.
1: Pues nada, José Luis, ahí estaremos, claro que sí.
0: Tengo un sobre que acabo de recibir, he ido a recoger hace unos minutos a mensajería.
1: ¿Y qué es? Si nada falta que haga ruido, se te ve por el streaming.
0: Este sobre contiene dos bisagras.
1: ¡Hombre!
0: ¡Dos bisagras!
1: ¡Qué alegría!
0: Dos bisagras. Se ha pasado por aquí Jorge, nuestro ferretero de... oyente ferretero de cabecera.
1: Sí.
0: Oyente que queremos lanzar en este programa, a ver si da el paso para que sea influencer de los ferreteros.
1: Yo creo que lleva buen camino.
0: Y ya sabes que él estuvo muy interesado en el caso de mi puerta sin bisagra.
1: Sí, y te ha mandado las bisagras.
0: Sí, me ha mandado dos.
1: Para que pruebes.
0: Porque no le quedaba claro el color que iba con mi puerta.
1: Ah, que te la ha mandado en dorado y en plateado.
0: En dorado y en plateado. Me ha dicho que así puedo tener para dos ambientes, de invierno y de verano.
1: ¿De qué color son las tuyas?
0: Dorado.
1: Ah, bueno, pues ahí la tienes. Por fin vas a poder colocar tu puerta, que la tienes por ahí apoyada en mitad del pasillo.
0: ¿Eh? ¿No? Sí, sí. No, la tengo puesta. La puerta es la puesta. Si la es como la de arriba, es la que falta, es la de arriba, entonces...
1: ¿Pero te será una puerta colgandera?
0: Sí, está así. Sí. Está la pobre, sí. Está la pobre, pues sí.
1: Oye, pues muchísimas gracias, Jorge. Qué detalle.
0: Así que nada, ahora Jorge, a ver, me debes o nos debes un vídeo o un audio, pues dando consejos prácticos a la hora de poner bisagras, ¿no? Para ver cómo...
1: O sea, te hace un regalo y encima le pones deberes.
0: No, hombre, ¿para qué? Para promocionar sus dotes de ferretero influencer.
1: No, eso ya lo hará él cuando...
0: Sí, cuando estés inspirado, ¿sabes?
4: Claro. ¡Qué estrés!
1: En fin, Jorge, muchísimas gracias, de verdad.
0: A ver, cierro los mensajes espontáneos, que me tengo que ir a los asuntos pendientes. Pero antes, Elena, buenos días, equipazo. Ya estamos en otoño, dice Elena.
1: Pues sí, desde ayer.
0: Muy bien el programa de las bodegas.
1: Ah, ¿le gustó?
0: Le gustó.
1: Qué bien.
0: Sí. Tendríais que organizar una salida con los oyentes plan excursión.
1: Ah, pues sí.
0: Dice, todos.
1: ¿Todos los oyentes?
0: Sí. Dice,
1: no sé yo. Claro.
0: Y para que Eli empieces a temblar...
1: ¿Yo por qué?
0: Dice, estamos a 24, 3 meses de Navidad.
1: ¡Oh! Dios mío, no me he dado cuenta yo de esto. Pero sí. Sí. 3 meses solo, ¿no?
0: Me queda. Sí.
1: Bueno, yo a partir de que cambia el horario, que será el 31 de octubre, bueno, el último fin de semana de octubre, yo ya me vengo abajo. Yo ahí ya veo las luces navideñas al final del túnel y ya me pongo de los nervios. Pero bueno, pues nada, 3 meses solo.
0: Jorge, reacciona. Os propongo, dice Eli, dice Jorge, te comenta Eli, nos propone, para cuando queráis, para cuando quieras, porque tú diriges, una sección que sea briconsejos de ferretería.
1: Ah, pues sí.
0: Que la gente exponga los problemas que tiene
1: y Jorge
0: en sus
1: soluciona.
0: Puertas, en su domicilio, las paredes, anclajes, lámparas, lo que quieran, e intentar ayudarles en la medida que se pueda.
1: Pues mira, una sección no sé, pero podemos dedicar un día al ratito de oyentes a esto.
0: Vale, pues lo
1: vamos a que los oyentes pregunten y Jorge, ferretero influencer, pues responda.
0: Venga, nos la apuntamos.
1: Venga.
0: Nos la apuntamos.
1: Muy bien, Jorge, gracias.
0: Juanjo, ahora sí.
5: Y ahora revisaremos asuntos pendientes.
1: Asuntos pendientes del martes.
0: Sí, placeres culpables, tu lado más masoquista.
1: Verdad,
0: esas cosas que para la mayoría de la gente son una auténtica tortura, pero que a ti te encantan. Como la gente, el marido de Mari, o como Eli, lo de dormir plácidamente con vendaval, frío, ventanas abiertas. Pues hay que sumar
1: un
0: masoca entre comillas más. Javi. Eli, buenos días.
1: Buenos días, Javi.
0: Dice, yo como vosotros, se refiere a ti, a los oyentes que participaron, él le gusta dormir con frío y también correr con lluvia.
1: Hombre, yo lo de correr con lluvia es un poco incómodo. Se te mojan los pies.
0: Pues a él le motiva.
1: Le gusta.
0: Hola, soy Bea. Yo tengo una cosa que le encanta y es que le duelan las piernas, sienta dolor, agujetas después de hacer ejercicio.
1: Pues no sé yo.
0: Dice, ese dolorcito, dice cuando bajas las escaleras o te vas a sentar en la taza del váter. Dice, madre mía, qué agujetas
1: en la
0: tengo.
1: Taza. es un problema, luego no se puede levantar. No puedes moverte. Hombre, yo creo que son... duele y entonces dices... Qué bien que he hecho. Claro, te recuerda. Dice,
0: claro, da la sensación de que el entrenamiento ha servido para algo.
1: Ya.
0: Dice, es una tontería, pero me gusta. Y nos manda tres aplausos y una carita sonriente rodada de tres corazones. Pilar de Chamberí. Ella nos cuenta que a ella lo que le gusta, su placer, tortura.
1: Sí.
0: Hacienda.
1: ¿Cómo que Hacienda?
0: La renta. Dice,
1: no.
0: Cuando empieza la campaña de la renta,
1: se pone como una moto.
0: Cuando todo el mundo se va a temblar, yo me emociono.
4: ¡Qué estrés, qué estrés!
1: ¿Por qué?
0: Dice, me encanta revisar el borrador casilla por casilla, descargar certificados de retenciones, buscar facturas si hace falta, ver todo lo que me puedo deducir.
1: Ya. Yeah.
0: Dice, es estresante, pero me gusta.
1: Pilar de Chamberí es...
0: Beso para todos.
1: Yo
0: Pilar
1: creo
0: de Chamberí.
1: Que este es un caso grave. Yo me lo haría mirar. ¿En serio? ¿Cómo te puede gustar que llegue el momento de la becla? A lo mejor es que le devuelven un pastón. Que
0: puede ser.
1: También.
0: Patri, hola chicos. Mira, nos saluda desde Toledo.
1: Uy, qué bien.
0: Ella es masoca con las películas de miedo. Que lo pasa fatal, pero ya. Que le gusta verlas.
1: Es verdad, eso ocurre muchas veces.
0: Sí, Javier coincide con esto, también. Dice, mi tormento las películas de miedo, sobre todo si son de posesiones.
1: Oh.
0: Luego dice, me da cosas hasta levantarme al baño, pero no lo puedo evitar. Y termino con Rubén.
4: ¡Qué guay!
0: Buenos días, familia. Mi tortura favorita es ver...
1: ¿El qué?
0: Los partidos... del equipo de mi hijo. Y pone tres caras llorando a la risa.
1: ¿Y por qué?
0: De fútbol.
1: Ya.
0: Los pierden casi todos.
1: Ja.
0: Sé que cuando vamos, los veo, voy a sufrir. Me pongo nervioso.
1: Pero
0: son aburridos.
1: Pero
0: no me pierdo ni uno.
1: Hombre, claro, porque es el niño. ¿No?
0: Ahí estamos.
1: ¿Qué tiene? En fin, que te sea leve para el próximo.
0: Claro. Ajá. Bueno, y si no, fomenta otro tipo de deporte.
1: Que no, hombre.
0: Está bien, yo quiero jugar al fútbol,
1: que haga lo que quiera.
0: Pilar, dos soletes, mensaje espontáneo antes de conocer al protagonista de la historia de hoy. Me encanta la idea de los briconsejos.
1: Sí, ¿no?
0: Mira, nos dice, mira, yo pregunté cómo eliminar los mosquitos de mi cocina y gracias a un consejo de otra oyente, supe que los provocaba una planta. Que les servimos
1: ayuda.
0: Es que somos servicio público, el resto de oyentes.
1: Vamos, nuestra misión es esa.
0: Es esta.
1: Ayudar, siempre ayudar.
0: Pues nada, vete, Pilar Rosoletes, vete pensando una pregunta de bricolaje, ferretería y cosas caseras. Y la tienes ahí para cuando hagamos el experimento con Jorge.
1: Muy bien, estupendo. Hasta aquí, ¿no?
0: Hasta aquí.
1: Venga, ¿y a partir de aquí qué?
0: Pues los protagonistas de la historia. Los protagonistas son una pareja de novios, la boda más sonada de lo que llevamos de año, una boda de la que se ha hecho eco la prensa local de Galicia, en un principio, luego la agencia EFE y ahora los informativos de medio mundo. Nos vamos a situar, Eli, en Gomesende, en Ourense.
1: Ah, muy bien.
0: Muy cerquita de la frontera con Portugal. Nos vamos a situar en A Casa da Tuya. Es una antigua casa, casa rural,

0: el siglo XVII una casona que han rehabilitado para realizar bodas, celebraciones y eventos.
1: Seguro que es preciosa.
0: Este es el lugar que eligió nuestra pareja protagonista para darse el sí quiero y, bueno, compartir la jornada con sus invitados.
1: Para hacer el banquete, vamos.
0: Una boda a la que tuvo que acudir la Guardia Civil.
1: ¿Por qué?
0: No fuera de servicio para terminar allí, no.
1: No.
0: No, porque recibieron llamada muy preocupados de los responsables de la casa de tuya. Porque se había desmadrado la boda.
2: Pero no contando.
0: Y no por la barra libre.
1: No por el albariño.
0: No por el albariño.
1: Manta, no.
0: Ni porque actuase la orquesta Panorama, que no. Me refiero.
1: ¿Por qué?
0: Por el DJ.
1: ¿Qué ha pasado?
0: Porque la orquesta Panorama la gente se emociona. Bueno.
1: Hombre.
0: Porque la vajilla empezó a volar.
2: ¿Qué dice?
0: Sí, la vajilla. Los platos.
1: Pero eso,
0: que encima de las mesas.
1: Fenómeno paranormal.
0: No era una boda griega. Tampoco.
1: Ni había fantasmas en
0: no.
1: la casona.
0: A ver, titular. Banquete nupcial acaba en batalla y desahogo carnal de la novia con un empleado.
1: ¿Pero qué estás diciendo? ¡Por Dios!
0: Vamos paso por paso.
1: Cuéntanos, esto se merece un ratito de explicación.
0: Según he podido yo ver y contrastar en diferentes medios que lo publican, la boda se realiza en la parte exterior de la finca. ¿Vale? Como nosotros ahí de la bodega.
1: Muy
0: que
1: bien.
0: Realizamos el programa en la parte exterior. Aquí hacía un día, buen día, allí en Galicia. Se celebra la boda y llega el momento ya del banquete. También en el exterior, según aclaran los propietarios de A Casa de Tuya.
1: Montan ahí unas carpas,
0: unas mesas. Sí. Bueno, pues bien. Nada. Llega el momento de recepción de regalos.
1: Ah.
0: Vale, hay un momento en que la gente
1: le da los regalos.
0: Empieza a dar regalos, no sé si en metálico, sobres y tal.
1: Serían metálicos, sí.
0: Y empiezan los novios a discutir. Según las fuentes preguntadas por la agencia EFE y el periódico La Región de Ourense, los novios discutían porque ella exigía.
1: La novia.
0: La novia exigía al novio en ese mismo momento que quería en su poder 40.000 euros de los regalos.
1: ¿Pero por qué?
0: Porque era un acuerdo
1: pero
0: que tenían ellos prematrimonial.
1: Hombre, pero que se espere a que acabe la boda, que él se lo pida en casa.
0: Pues ella se debió.
1: ¿Qué pensaba? ¿Que él iba a hacerle un bizum allí mismo 40.000? No, hombre.
0: Él se negó.
1: Hombre, es normal.
0: Empezaron a discutir. Se empezó a elevar la discusión de tono.
1: Sí.
0: Empezaron a meterse familiares de por medio. No es el momento, que sea el momento que yo quiero 40.000 euros. Ella se levanta, empieza a tirar la vajilla. La gente que ve que se tira la vajilla, esto pasa mucho. Tú ves a uno que tira un plato y dices, pues yo tiro otro.
3: No, lo puedo creer.
0: No me voy a quedar yo sin este placer.
1: Claro, pensarían a lo mejor que formaba parte de...
0: del espectáculo.
1: Claro.
0: Sí. Ella se monta allí la gente asustada, una voz más alta que otra. Ella desaparece.
1: Sí. Se va.
0: Se va.
1: Airada.
0: Ella monta el pifostio.
1: Ja.
0: Y se va. ¿Y? Al rato vuelve.
1: Sí.
0: Y según las fuentes consultadas, porque ella mismo lo confiesa.
1: Sí.
0: ¿Vale? Ella ha aprovechado este momento para irse a desahogar sexualmente al baño.
2: ¿Qué dice?
0: Dice, he tenido un rápido affair.
1: ¿Con quién?
0: Con uno de los camareros.
1: Pero bueno.
3: A ver cómo te explico.
1: No sé por qué me río, no tiene gracia. Pero
0: según las crónicas,
1: esto es un despropósito,
0: dice,
1: total.
0: La novia reconoció tras la ceremonia que habían vivido mucho y que se habían desahogado rompiendo cristalería y parte de la vajilla del enlace. Y que incluso habría protagonizado, según confiesa, entre tanto revuelo, un rápido desahogo carnal con uno de los empleados.
1: ¿Pero qué novia es esta que pide dinero al novio empleado y luego se va con un camarero al baño? Aparte de la incomodidad. Yo me imagino esta mujer vestida de novia en un baño. No.
0: Bueno,
1: mal. Mal, muy mal, muy mal, muy mal.
0: Affair express en su propia boda.
1: Sí.
0: También, según testigos, habría dicho a sus amigos que no sentía nada por su nuevo esposo.
1: No, eso
0: y que el divorcio estaba ya en manos de su abogado.
1: Está más claro que el agua clara.
0: Bueno, esto era la última hora que teníamos, sí. Pero atención,

0: giro en la caótica boda de Gómez Ende.
1: No, ¿qué ha pasado? ¿Puedo creer?
0: Según publica ahora mismo la región de Ourense.
2: ¿Quién habla? ¿El camarero, quizá?
0: Según fuentes familiares, los novios, portavoces familiares, niegan la ruptura.
2: ¿A que van a seguir juntos?
0: Que van a seguir juntos
2: a pesar de esto.
0: Dice, por cierto, que empiezan a circular ya confesiones y vídeos de la batalla campal.
2: Pero, yo, es que este tipo de noticias
0: hay que decir,
2: me quedo muerta.
0: Hay que decir que cuando se presentó la Guardia Civil, ¿vale? Ya no volaba vajilla.
2: No,
0: ya
2: pero estaría
0: todo,
2: en el suelo rota.
0: Calmado. Claro. Y la empresa organizadora del evento, bueno, la a casa de la tuya, no va a presentar denuncia porque todos los destrozos han sido de la vajilla que la ponía la misma, el catering, que no la ponían ellos.
2: Pues era el catering que ahora tengo que denunciar. Me veo al camarero hablando en cualquier momento, en cualquier programa. Lo veo. Bueno, ¿qué pedimos a raíz de este esperpento?
0: Hoy queremos que compartáis con nosotros desastres de bodas. Esa celebración de boda en la que algo salió mal.
2: Que no salió perfecta, como uno esperaba, ¿no?
0: Sí, esa boda que fue, por algún motivo, algo desastrosa.
2: Hombre, ninguno va a superar esto. No hay quien lo supere.
0: No,
2: de verdad. Bueno, habrá que seguir luego la pista de esta pareja, ¿eh? ¿Cuánto tiempo dura? Porque ese principio...
0: No, habrá que ver si al final...
2: No sé yo.
0: Ella... Con su abogado está en trámites de divorcio, ¿no? Si los ha comenzado, ¿no?
2: En fin, 628-091-117, mensaje escrito, nota de voz, a través de WhatsApp o Telegram, si tenéis alguna historia que contar sobre una boda, en fin, que no salió del todo bien, que puede ser la vuestra, o una de un pariente.
0: Sí,
2: una
0: en la boda en la que hayáis estado. Por cierto, si alguien que está oyendo el programa asistió a esta boda de Gómez Ende, que nos lo cuenten.
2: Ah, bueno, claro. Puede ser.
0: Hombre.
2: Claro que sí. Bueno, pues de aquí a un ratito vuelves.
0: Hasta ahora.
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0: Begoña Tormo, de lo bueno a lo mejor. Aquí
1: muy buena,
0: está
1: Selly del Valle, ¿qué
0: misma
1: tal?
0: Pues muy bien, se te echó de menos ayer en la bodega de las moradas.
1: A vosotros también, pero no podía, ya lo sabes, que si no hubiera ido, encantada.
0: La además, enóloga Isabel,
1: me parece,
0: vamos,
1: que hacen vinazos, me parece una maravilla la bodega. Y la enóloga Isabel es una maravilla también de persona. O sea que...
0: Y sobre todo con el mimo, ¿eh? ¿Cómo están en vendimia? ¿Cómo vendimian a mano? Lo hacen todo a mano y de manera artesanal.
1: Ya te digo que eso la se verdad, nota luego en la copa.
0: Hombre,
1: ¿eh?
0: Que se sí nota se nota.
1: Pero bueno, hoy no hablamos de copas, hoy hablamos de platos.
0: Ah, muy bien. ¿De qué hablamos?
1: De pescado, del salmón. ¿Te gusta,
0: hombre,
1: el salmón?
0: Sí, pero no en demasiado. O sea, quiero decir, yo tomo salmón, me gusta, pero me empalaga un poco, fíjate.
1: A ver, igual es la forma de prepararlo, ¿eh? Si a lo mejor cuando tienes... Pruébalo en papillote, por ejemplo. O pruébalo
0: no,
1: crudo.
0: Yo lo hago en papillote.
1: Crudo es una maravilla.
0: O sea,
1: crudo
0: pero,
1: es una maravilla.
0: Bueno.
1: Bueno, pues a mí me encanta el salmón. Además, a mí y a casi todo el mundo, ¿eh? Porque ya sabemos que tú eres rarita para algunas cosas de comer.
0: Mucho.
1: Y es que el salmón es uno de los pescados...
0: Mira, Ceballos tampoco le gusta.
1: Bueno, mira,
0: somos
1: verdad,
0: dos raritos.
1: Es que os voy a tener que reconducir por el buen camino porque estáis perdidos para la causa. Bueno, pues que sepáis que es uno de los pescados azules más consumidos del mundo. Digo que es azul, hay que recordar que son los que tienen una proporción de grasa superior al 5%, pero es una grasa buena, es lo importante. Y además el salmón, yo creo que lo podíamos denominar casi como el rey del omega 3, ¿sabes? Que son esos ácidos grasos esenciales que nos suenan a todos, sepamos o no lo que hacen, porque son muy recomendables, están muy recomendados para nuestra salud, para nuestra dieta diaria, porque reducen inflamación, mejoran nuestra salud cardiovascular y también la salud cerebral. Además es rico en proteínas. Muchas veces a mí me ha preguntado gente, oye, ¿es de río o de mar? Es que es de los dos, es que sabes que nace en ríos, en ríos de agua dulce evidentemente, y luego viaja al mar donde pasa la mayor parte de su vida y vuelve al mismo río normalmente en el que nació
0: para desovar,
1: pero no mueren. Sabes que hay algunas especies que cuando una vez han desovado mueren, ellos no. Y esto se sabe porque con las escamas del salmón tú puedes saber la edad y las puestas que
0: como
1: lleva.
0: Ah, como los anillos de los árboles.
1: Efectivamente, y las puestas que lleva.
0: Yo.
1: Lo que no se han encontrado salmones con más de 3 puestas, pero bueno, ahí está el dato. Bueno, yo te puedo hablar de la teoría, te puedo hablar también de cómo preparar el salmón, pero hoy se ha venido Yaiza, porque Yaiza, vaya viajecito te has pegado, amiga, qué envidia nos das.
2: Es verdad, la semana pasada estuve por allí, por las islas Lofoten, viendo pues cómo se hacía esta pesca del salmón, y bueno, comí mucho salmón, tengo que decir.
1: Tendrás el omega 3 por las nubes.
2: No, ahora mismo me hago una analítica y
1: todo bien.
2: Todo genial. Bueno, pues para que el salmón llegue a nuestros platos hay un proceso larguísimo que estuve viendo, que de hecho se trata ahora sobre todo en piscifactorías que están en el océano abierto.
1: Fueron pioneros los noruegos.
2: Sí.
1: La primera hace más de 50 años, fíjate, la que la montaron. Y yo creo que por eso también son los líderes mundiales.
2: Los salmones salvajes solo sobreviven el 7% y por eso estas piscifactorías hacen que solo muera el 7% por los depredadores, unas especies de pulgas que tienen los salmones en mar abierto. De hecho, ellos en las piscifactorías tienen unos rayos láser, cuando digo rayos láser sería el rayo verde, para, por si había alguna, matarla al momento, todo monitorizado, para que vengan con la máxima calidad. Y nos voy a hablar un poco del viaje, porque lo primero que hice fui a ver a los bebés salmones, a los alevines. Entonces fui a una instalación donde tenían ahí, pues primero vi los huevos, luego vi ya los salmones ya más creciditos y por varias etapas, y hablé con el trabajador, que me cuenta en noruego, que he traído la traducción, no vaya a ser que nos pongamos aquí a escuchar, y nos
0: no
2: cuenta,
0: lo dominamos con fluidez,
1: todavía
2: la
1: no.
2: importancia de cómo tratar a los alevines antes de ir a las piscifactorías para que tengan la mayor calidad del producto.
3: Tenemos constantes tratamientos y supervisión de la calidad del agua, seguimos el pH, el CO2, el oxígeno, el gas total, y esto es para que el pez

0: tenga las mejores condiciones cada vez. Y cuando los vacunamos es para que no tenga que estar enfermo en algún momento de su vida. Mi teléfono está llamando todo el tiempo, es porque algunos de estos parámetros están un poco fuera de la ventana y entonces hacemos medidas inmediatas. Es por eso que los técnicos nos observan durante todo el día y nos levantamos cuando el teléfono llama a las 3 de la noche para asegurarnos de que el pez tenga las mejores condiciones cada vez. Y la alimentación es increíblemente importante. El departamento de alimentación es el más importante que tenemos. Es donde ellos aprenden a comer y si nos equivocamos ahí, no podremos hacerlo más tarde.
1: Claro, es que les enseñan a comer.
2: A los salmones.
1: A los salmones. En la etapa 2 les enseñan a comer y si no hacen eso bien, pues...
2: Pero no saben comer.
3: Pero no se les ocurre a ellos solos. Fíjate,
2: no
3: me estás alucinando.
2: Yo también.
1: Pues de verdad, porque claro, supongo que como no nacen en libertad, pues no les enseñan la naturaleza. Y les tienen echándoles comida y es hasta que no pasan el examen de comer, digamos, no pasan a la etapa 3. O sea,
3: déjame decir una cosa, porque han dicho lo de los tratamientos. Yo creo que es importante decir que son los salmones noruegos libres de antibiótico.
2: Sí.
3: Porque sabes que hay mucha gente, se habla muchísimo de las resistencias y hay quien piensa que todos acabaremos muriendo de una infección tonta. Bueno, en este caso los salmones son vacunados, pero han erradicado prácticamente los noruegos los antibióticos. O sea, se puede comer tranquilo. Cuando hay una cosa en donde haya que usarlos, que son más o menos un 1% de los casos, luego los salmones guardan una cuarentena para que cuando llegan al consumidor estén
2: no
3: completamente. O sea, que en ese sentido, muy tranquilitos. Y en cuanto a la comida, les dan una especie de piensos con una mezcla de productos vegetales, soja, en fin, varias especies vegetales y luego, evidentemente, también productos marinos que vienen de pesca regulada, o sea, que queda tranquilamente resuelto el conflicto.
2: Bueno, nos tranquilizamos.
1: Sí, y ya una vez que ya pesan unos 120 gramos, ya es cuando van a las granjas, a las piscifactorías que están en medio del océano abierto, que fuimos a verlas. De hecho, esta se llama Half Farmen y, bueno, os puedo decir que es más grande que el Empire State en horizontal, digamos.
2: Sí.
1: O sea, que os podéis imaginar lo grande que era eso, que fuimos en lancha y como locos subiendo las olas.
3: ¿Pasaste frío?
1: No pasé, bueno, pasé un poquito de frío, pero no tanto. Además, fue muy buen viaje, que nos encontramos orcas y ballenas de camino, o sea que te puedes
2: imaginar. Lo que no sé es cómo
3: ha vuelto.
2: No, claro. Hubo un momento que temimos que no volviera.
1: No, ahí me quedo, en mitad del mar, del océano.
2: Cultivando salmones.
1: Cultivando salmones. Bueno, pues ahí es donde vimos a los salmones ya adultos, que para tener un salmón de buena calidad tienen que pasar 3 años, o sea que para que llegue a nuestro plato ya ni te cuento. Y ahí veíamos, por ejemplo, que lo que contaba Begoña, que iban y volvían al río, pues es que está en su ADN ser tan saltarines, o sea, les veíamos pero que pegaban unos saltos.
3: Sí, saltan un huevo, claro, es que tienen que remontar normalmente en los ríos, incluso cuando ponen presitas,
2: los saltan.
3: Las superan,
2: sí,
3: es una barbaridad.
1: Pues 10.000 toneladas de salmón que salen de ahí todos los años. Y allí pudimos hablar también con John H. Stigholm, perdón por mi pronunciación noruega.
2: Tu noruego también sigue sin ser fluido.
1: No, es verdad. Que, bueno, es de la empresa Norlax. Y también nos cuenta pues esa calidad que le dan al salmón allí.
0: Sí, aquí estamos mirando al salmón crecido en el norte del Ártico. Es elegido por muchos chefs debido a varias cosas. La calidad es muy buena aquí. El contenido omega 3, el peso del salmón, lo hace un plato perfecto para todos. Y el sabor es para los niños como para los adultos. Así que es una opción perfecta.
4: So it's a perfect choice.
2: Este noruego suena un poco inglés,
3: es que los noruegos hablan mucho inglés.
1: No, este me lo dice
2: bueno,
1: en inglés.
2: Bueno, depende de dónde.
3: Bueno, y de la edad también.
2: Dónde vayas.
1: No, hablaban bien inglés, sí.
3: Bueno, una cosa, déjame decir lo último que voy a decir ya, pero es que me parece súper importante que a veces no se manda este mensaje. Y es que es un pescado libre de anisakis. O sea, a ver, libre 100%, que te lo juren por el Nupi.
2: Lo iba a preguntar yo ahora, porque normalmente el pez que está en el mar, sobre todo si hablamos de peces de gran tamaño, y el salmón puede llegar a tener un tamaño, en fin, muy potente, normalmente es verdad que hay que congelarlos antes
3: en
2: de
3: este
2: consumirlos
3: caso, no.
2: Por el anisakis.
3: Primero por lo que la alimentación que reciben, sabes que está libre de anisakis, sabes que es un ciclo, que si tú

El problema fundamentalmente con la merluza es que los grandes barcos congeladores, cuando pescan, evisceran en alta mar, tiran esas vísceras y van realimentando, digamos, ese ciclo del anisakis que pasa, sí, como sabéis.

0: No hace falta congelarlo, que lo puedes comer crudo. A mí me parece también un dato muy a tener en cuenta.
1: No, no, hay que tenerlo en cuenta. Yo hace tiempo ya que no compro merluza. O sea, las merluzas que se venden al público, muchísimas tienen anisaki.
0: Hay
1: zonas FAO
0: que llaman, de los cuadrantes estos que establecen para las zonas de pesca. Y hay algunas que son están infestadas.
1: ¿Sabes? Yo no compro ya merluza.
0: Yo no tengo problema con el anisakis de la alergia. Y entonces si la voy a hacer cocinada, evidentemente, hombre, rebozada y
1: no
0: tal, la como sin
1: nada,
0: problema.
1: Pero hay que cocinarlo muy bien. ¿Y para qué arriesgarse? Sí, pescado hay muchísimos. Yo ya te digo.
0: Yo sí como merluza, me encanta.
1: He quitado la merluza del medio porque es que me da.
0: Pues date al salmón. Date al salmón.
2: Bueno, después de eso fuimos a las instalaciones de la fábrica a ver cómo se trataba para que llegue a nuestros platos. Y de hecho llegó, porque como broche final del viaje, Íñigo Urrechu nos hizo un gazpacho de salmón.
3: Me puse a pensar y dije, a ver, ¿cuáles son los ingredientes básicos de un gazpacho? Evidentemente el tomate, el pepino, la cebolla, los pimientos, el pan y el agua. Entonces digo, bien, y si lo que hago es, en ese agua le doy sabor a salmón, ¿cómo? Pues hago un fumeta, un caldo de pescado, donde en ese caldo de pescado pongo un montón de espinas de salmón, con las cabezas y las pieles, pero las cabezas le quito las agallas, porque las agallas nos pueden llegar a dar un sabor amargo en un caldo, ¿vale? Una vez que está reducido y que vemos que tiene bastante potencia y sabor marino y sobre todo en concreto a salmón, ya de nuevo volvemos a colar, que esté muy bien refinado el caldo, y lo que hacemos ya es hacemos el gazpacho tradicional, pero sin el pan.
2: Bueno, Eli.
1: ¿Y cómo sabe?
2: Yo sé que estás viendo que la prestaba. Estaba buenísimo. Además, le puso un tartar de aguacate y salmón y luego le roció el gazpacho de salmón y estaba espectacular.
1: Bueno.
2: No, nos contó que...
1: Sí, tú lo dices.
2: De verdad, nos contó que en vez de echarle pan, le echó mayonesa.
1: Pero
2: él sabe por qué.
1: Yo no me voy a pegar ya con nadie, pero estoy harta de decir, eso no es un gazpacho.
2: Bueno, tiene eso todos los elementos tradicionales.
1: Si también una ensalada lleva tomate y lleva pepino y no es un gazpacho, eso no es un gazpacho. Llámalo como quieras, pero no es un gazpacho. Ya está.
0: Plato inspirado en el gazpacho.
1: Exactamente. Es un plato, bueno, que le llama gazpacho como le podía haber llamado ensalada líquida de salmón. Bueno, me da lo mismo, pero
2: bueno,
1: en fin.
2: Yo lo que puedo decir es que está muy, muy bueno.
1: Y que te lo has pasado pipa.
2: Y que me lo he pasado
1: con
2: pipa.
1: Con este viaje, que estás deseando que te mandemos a otro
2: lado. Ojalá, mandadme a donde queráis.
1: Pues a Noruega a lo mejor en enero no te parece tan estupendo el frío, pero...
2: Eso.
1: Pero es verdad que es un...
2: Que nos lo cuente Begoña, que pasó frío allí.
0: Yo estuve en febrero y maravilla, ¿eh? No pasa nada.
1: Es un país precioso, la
0: con
1: verdad.
0: El calor que estamos pasando ahora, yo casi ahora lo echo de menos el frío.
1: Bueno... De lo bueno a lo mejor el próximo viernes vuelves, ¿no?
0: Sí, claro.
1: ¿Ya?
0: Ay, bueno, no sé.
1: Ah, no, no es viernes, jueves.
0: Jueves sí.
1: Yo no sé por qué te he mandado.
0: Sí. Es que te iba a decir viernes, ¿no?
1: Ya. Bueno, pues a saber lo que estás preparando.
0: Lo que tú quieras. Dime un capricho que tengas.
1: Todos.
0: Dime uno.
1: Yo qué
0: sé. Bueno, ya no lo pensamos.
1: Un poquito de marisco, yo lo estoy echando de menos ya.
0: Lo de las meses con R, ¿te acuerdas?
1: Exacto, como ya estamos en mes con R, acabando el primer mes con R de este curso.
0: Pues hablamos de marisco.
1: A lo mejor algo de marisco.
0: Venga, me parece muy
1: vale.
0: Bien.
1: Yaisa, nada, estupendo.
2: Mil gracias.
1: Te mandaremos por ahí de corresponsal, que lo has hecho
2: a donde
1: divinamente
2: queráis.
1: Bien.
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0: Bodas que no salieron según lo previsto, digámoslo así.
1: Sí,
0: ¿no?
1: Desastres de bodas, bodas desastrosas, 628, 091, 117. Voy a empezar con el mensaje de Marta. Dice, hola chicos.
0: Hola Marta.
1: En su caso fue su boda. Y su boda apuntó a desastre y comenzó de manera desastrosa.
0: ¿Pero qué pasó?
1: Luego, entiendo por el mensaje y por sus vibraciones que yo capto que remontó y guarda un buen recuerdo. El día de mi boda, así nos cuenta Marta en el mensaje, dice, a las 6 de la tarde en la puerta de la iglesia y el cura sin aparecer.
0: Vaya, se había dado cura a la fuga.
1: Cura a la fuga, no, cura en otro pueblo. Resulta que nos cuenta nuestro oyente que se había olvidado por completo.
0: Hombre, padre, un poquito de agenda,
1: y
0: una alarma.
1: En un pueblo de al lado que tenía un funeral.
0: Ya.
1: Nos pidió, por favor, que esperásemos.
0: Sí.
1: Nos tocó esperar más de una hora y media.
0: Por Dios.
1: En la puerta, a que volviera. Dice, luego también hablando con los del restaurante para retrasar todo.
0: Claro, qué lío. Pero dice, claro,
1: besos para todos.
0: Cambiar el orden, no. Primero comer y luego casarse, a lo mejor.
1: Pues mira, podría haber
0: sido una opción.
1: Oye, no tiene. No, a
0: ver. Claro.
1: Da igual, ¿no? El orden de los factores no altera el producto.
0: No, pero bueno, si salió bien Marta, pues mira, una
1: Silvia,
0: faena,
1: En su boda hubo un desastre, un lío por culpa de los amigos del novio, marido de Silvia.
0: ¿Qué
1: hicieron? En mitad de la celebración. Pues resulta que se tiraron a la piscina que tenía el restaurante.
0: Los amigos del novio.
1: Los amigos del novio.
0: Muy bien, estupendo.
1: Piscina, dice, desnudos y como cubas.
0: Pero bueno, ¿pero qué amigos son estos?
1: La cosa se complica.
0: Hombre.
1: Porque, dice, a uno de ellos le dio un tirón o calambre en el agua y no podía salir. Dice, mi marido, que durante años fue socorrista,
0: se
1: tuvo que tirar para sacarlo.
0: Pero qué desmadre de boda.
1: Dice, os podéis imaginar la escena. Dice,
0: no
1: os lo he dicho, era en febrero.
0: Encima.
1: Pero que,
0: o sea,
1: ¿qué restaurante tiene una piscina
0: en
1: febrero?
0: No lo sé, pero ¿quién tiene unos amigos de, en fin, tan desmadrados? ¿Seguirán siendo amigos?
1: Cuéntanos, Silvia.
0: Cuidado, después de la boda les dejo de hablar.
1: Pilar Soletes nos dice, buenos días, no es que fuera desastre, pero en la boda de un compañero, el restaurante, ¿qué pasó? Que calculó mal los sitios.
0: Y
1: entonces faltaba la mesa en la que estaba sentada Pilar Soletes.
0: ¿Y qué hicieron? ¿Ponerles
1: pues,
0: unos taburetitos o algo?
1: Improvisaron una mesa aparte.
0: Sí.
1: Dice, había un espacio libre bajo unas escaleras para bajar al salón. Dice, allí nos acoplaron.
0: En el sótano.
1: No estuvieron en ese sitio que había antes de bajar. Dice, estábamos apartados del resto, pero tan tranquilos.
0: Bueno, si más lo a su bola. Bien.
1: Bueno, claro, si estás ahí, pues sí, ¿no? Bueno, claro, si te gusta el meollo. Inés. Dice, me llamo Inés. En la boda. Ah, mira, parecido a lo de Pilar Rosales, dice que en la boda de una amiga se olvidaron de apuntar a una mesa completa en el banquete. Ya van dos. Éramos 10 personas y no existíamos. Dice, estuvimos de pie hasta que organizaron todo.
0: Es una faena también.
1: También, claro.
0: Esto es una faena y una falta de previsión con el restaurante. Que, en fin, no sé.
1: Emilio, buenos días, equipo. Yo estuve en una boda donde el novio se mareó.
0: Sí.
1: Dice, un mareo de la leche. Mitad de la ceremonia, se cayó redondo. Llamaron al 112.
0: ¿Y qué pasó?
1: Dice, menos mal que entre los invitados había un médico que lo estabilizó.
0: Sí.
1: Pero se lo llevaron de todas maneras al hospital.
0: Pero antes del siquiera o después, claro, es que... Imagínate.
1: Yo creo que fue antes.
0: Uf, qué mal.
1: Dice, porque cenamos casi 2 horas después de retraso.
0: Pero entonces, ¿qué hizo? ¿Se lo llevaron? ¿Lo devolvieron?
1: Claro, se iría a urgencias, miraría, comprobaría y luego pues continuó la boda. ¿Con qué color continuó? Me refiero, del novio. Es decir, había recuperado la color,
0: bueno,
1: se hizo las fotos antes. Claro.
0: No sé.
1: No es lo mismo que tener una foto de con un color saludable que no un poco acelga después de que te haya dado un mareo, ¿no? ¡Elena! ¡Buenos días! A ver... Escucho lo de los desastres.
0: Sí.
1: Y el peor momento de mi boda, la entrada a la iglesia. Nos cuenta Elena, a ver, el problema, no los nervios, que ella iba atacadísima.
0: Sí.
1: Ella va atacadísima a la boda. Sí.
0: Nerviosa.
1: Cosa normal, normal en esos sitios.
0: Sí.
1: El problema fue cuando me engancho del brazo de mi padre. Y empezamos a andar por el pasillo central de la iglesia.
0: Sí.
1: ¿Vale?
0: ¿Y qué?
1: Mi vestido era de corte princesa.
0: Qué bonito.
1: Con capas.
0: Sí.
1: Y cancán debajo.
0: Sí.
1: Súper ancho.
0: Sí.
1: El pasillo de la iglesia estrechísimo.
0: No cabía.
1: No cabía por el pasillo de la iglesia.
0: Como, bueno, como los trailers de la Orquesta Panorama, que tienen que abrir con las calles con piqueta para hacer... ¿Y qué pasó? No cabía.
1: Dice, para colmo, en cada banco habían puesto unos farolillos de decoración.
0: Dios, se llevó los farolillos por delante.
1: Conforme iba avanzando, la falda se enganchaba, vamos, se enganchaba todo. Y lo iba tirando todo a mi paso.
0: Vaya.
1: Desastre detrás de otro.
0: Bueno.
1: Dice, recomiendo a toda la gente que calcule.
0: Exacto.
1: Si entra por el pasillo.
0: El vestido de boda no puede tener una anchura superior al pasillo central.
1: Por favor, tomen medidas.
0: Claro. Sí.
1: Tomen
0: sí.
1: medidas.
0: Pedazo.
1: Buenos días.
0: Vestido,
1: Varias admiraciones. Ángel. Dice, yo me acuerdo de una boda de un amigo mío. Que me sigo riendo. Él se acuerda, se sigue riendo y nos pone tres caras llorando de la risa. ¿Y qué fue? ¿Qué fue lo que pasó? Pues bueno, pues se realizó en un pueblo.
0: Sí.
1: Que tienen la costumbre de salir con el novio el día antes. Vale, pues así.
0: El pueblo entero.
1: Sí, hay fiesta.
0: Sí.
1: Lo que ahora se hace de preboda era tradición en muchos pueblos de llevarse al novio de
0: fama. De juerga.
1: Sí.
0: Bien.
1: ¿Qué pasó? ¿Sí? Que el novio, nos cuenta Ángel, llegó de empalmada.
0: ¡Oh!
1: Y os podéis imaginar cómo apareció en la boda.
0: Pues un poquito.
1: Dice,
0: de aquella manera.
1: Le tuvimos que llevar agarrado hasta el altar.
0: ¡Por favor! ¡Por favor!
1: Dice, claro, es decir, la novia, en lugar de recibir a un novio, recibe a todos los amigos del novio. Aquí te dejamos en ofrenda.
0: Además, con la ropa del día anterior. Sin
1: eso,
0: lavarse los
1: se había
0: dientes.
1: Cambiado.
0: ¡Oh, mal, mal!
1: Dice, vaya cara tenían todos.
0: Hombre.
1: Dice, imaginaos la novia.
0: Hombre.
1: Dice, se acabaron casando y se
0: pero
1: dieron
0: el
1: se le quiero a los dos.
0: Ya. Y él luego se enteró.
1: Dice, se llevó bronca cuando ya estuvieron ya apartados. Apartados los dos.
0: Normal.
1: Dice, le cambiamos nosotros. Dice, ellos mismos vistieron al novio. Fíjate las condiciones
0: no
1: que llegamos.
0: Condiciones. Esto debía ser como los testamentos. No se puede. No son válidos. Ese matrimonio no es válido. Ese novio no se enteraba de lo que pasa. Si le tienen que vestir.
1: Le llevaron contra su voluntad.
0: Imagínate. No se enteró.
1: ¿Luego le tuvisteis que desvestir en la noche de boda?
0: No, lo dejarían tirado como un fardo donde cayera.

0: hombre.
1: Buenos días, chicos, chicas. Vanessa.
0: Hola, Vanessa.
1: En la boda de mejor amiga.
0: Sí.
1: En el baile. La novia se tropieza y se partió la barbilla.
0: Pues sí que estamos bien.
1: Imagínate,
0: empezamos,
1: dice ella,
0: jaja. Fatal. Jaja, no sé.
1: Ella pone, jaja. Se fueron a urgencias y los que nos quedamos allí, al no saber qué hacer, y llegó su padre.
0: El padre de la novia.
1: El padre de la novia, sí. Y dijo, ¡que continúe la fiesta!
0: ¡Hala!
1: Dice, han pasado 29 años y seguimos recordándolo. Un abrazo.
0: La novia con la barbilla partida. Hombre, pues bien, los demás disfrutando.
1: Hombre, claro. Beatriz, en mi boda el mayor desastre fue que se equivocaron en el menú.
0: Vaya, ¿y qué?
1: Que el metre decía que no, que era lo que habíamos pedido. Nosotros dijimos que eso no lo habíamos pedido. No pagamos la parte que quedaba por pagar.
0: Ah, muy bien.
1: Tres besos.
0: ¿Pero qué les pusieron?
1: Que es verdad que habíais pedido, Beatriz.
0: Claro, una porque habíais pedido en vez solo de salmón salvaje, claro, te han puesto lubina salvaje. Bueno, pero claro, si has pedido
1: claro, no sé, o salmón plato, y te ponen solomillo.
0: Y te ponen un
1: porque
0: San Jacobo,
1: es más de pescado, claro.
0: Te ponen el menú infantil.
1: Claro, pues, te ponen en una comunión. Ay, María Luisa, grave. Buenos días. En una boda donde estuve, la orquesta llegó tarde. Por problemas con la furgoneta. Tarde de verdad, casi 2 horas. Ponía a la gente música con un altavoz.
0: Claro.
1: Y bailando lo que queríamos. Curiosamente, la boda donde mejor me lo he pasado.
0: A ver, pues no hay mal que por bien no venga. A lo mejor la orquesta pues no tenía buen día.
1: No, pues la verdad que no.
0: Venga, otra más.
1: Jorge, en una boda que pusieron, en la peor boda, desastre, boda que pusieron un cortador de jamón que lo cortaba en tacos.
0: Y ¡ah!
1: Pone tres caras. Y Alberto dice, una en la que a las 5 de la tarde estábamos esperando todavía el primer plato. Y nos pone varias caras ahí enfurecidas.
0: Mal servicio, mal servicio. En fin, que hay más, ¿no? Tenemos
1: mañana
0: más mensajes,
1: sí,
0: pero
1: sí, sí,
0: guárdalos,
1: sí, sí,
0: para
1: sí,
0: mañana,
1: sí,
0: porque es que piden paso nuestros compañeros de los servicios informativos. Muy bien, Sergio, pues nada, mañana te espero.
1: Mañana por aquí.
0: Venga.

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1: Buenas tardes. Madrid estrena un nuevo sistema de comunicación directa entre médicos de la sanidad pública y farmacéuticos comunitarios, una herramienta desarrollada con el Colegio Oficial de Farmacéuticos para optimizar la seguridad del paciente y evitar desplazamientos innecesarios a los centros de salud. Detalles, Paloma Nolasco.
2: En marcha desde hoy en las casi 3.000 farmacias de la región. El canal de comunicación se llama mensajería asíncrona entre profesionales y permite resolver rápidamente dudas e incidencias con los tratamientos. También facilita la continuidad asistencial real, garantizando que cada paciente recibe sus medicamentos de acuerdo con sus necesidades clínicas y en las dosis adecuadas. Fátima Matute, consejera de Sanidad.
3: Esto nos permite que el farmacéutico que día a día contacta con la persona que viene a recoger su medicación pueda detectar cualquier tipo de anomalía, de una mala toma de la medicación o de que pueda haber algún tipo de incompatibilidad, y entonces él inmediatamente contacta con el médico referente toma nota.
2: Las cuestiones a comunicar entre médico y farmacéutico van desde consumos incorrectos de medicamentos, duplicidades terapéuticas, contraindicaciones, alergias o efectos secundarios.
1: Sobre las concentraciones convocadas hoy frente al Ramón y Cajal para pedir responsabilidades por la presunta alteración de las listas de espera en el centro, la consejera Fátima Matute dice que respeta la libertad de expresión, pero niega la mayor. Considera este asunto un arma para atacar al gobierno de la Comunidad de Madrid y arremete contra Mónica García, una ministra más preocupada, dice, por hacer oposición a Madrid que por los asuntos que le conciernen a su ministerio.
3: Nosotros siempre respetamos la libertad de expresión. Lo segundo, no hay ningún tipo de manipulación ni maquillaje de las listas de espera, porque todo se basa en un criterio clínico y médico. Y lo tercero, no podemos utilizar la sanidad como un ariete político manoseado por intereses sectarios, poniendo en duda el trabajo de todo un sistema.
1: El cirujano Luis Alberto Martos, que denunció la manipulación de las listas de espera en el hospital madrileño, acaba de anunciar que emprenderá acciones legales, tanto penales como civiles, contra la consejera Matute. Más cosas, la expropiación de Mari Carmen por orden judicial después de 70 años viviendo en un piso de renta antigua en el distrito de Retiro vuelve a poner el foco con más fuerza que nunca en la crisis de vivienda que vive nuestro país y en un mercado que expulsa de los barrios céntricos a vecinos.

0: de toda la vida. Esta mañana se ha reunido la interparlamentaria de los socialistas madrileños con este asunto muy presente, Raquel Ruiz.
1: El Partido Socialista de Madrid se ha reunido esta mañana para trabajar en su agenda de cara a los próximos meses, y en esa agenda la vivienda figura como el asunto prioritario. De momento, la portavoz en el Ayuntamiento, Reyes Maroto, ha anunciado que esta misma mañana ha enviado una carta a la empresa municipal de la vivienda solicitando la activación de mecanismos que sirvan para ofrecer soluciones inmediatas a los vecinos de Madrid.
2: Así que espero que hoy en la Junta de Gobierno, donde se va a sentar el señor Almeida y sus concejales, hayan escuchado lo que ayer escuchamos en las calles de Madrid. Indignación, rabia, impotencia. Y le pido que si está a la altura de lo que esperan los madrileños, adopte las medidas necesarias y convoque de urgencia ese Consejo de Administración para la que la empresa municipal de la vivienda se ponga al servicio de los madrileños.
1: La reunión de los socialistas la preside el secretario general de Madrid, Óscar López. López ha querido recordar que es la Comunidad de Madrid la que tiene en sus manos las competencias en materia de vivienda, competencias, según ha dicho, que la presidenta Isabel Díaz Ayuso utiliza para hacer de la vivienda en Madrid un negocio especulativo.
0: Pues la Junta de Gobierno de la Ciudad de Madrid ha dado luz verde al proyecto de reparcelación de Valdecarros, poniendo así el broche a los desarrollos del sureste. El futuro barrio contará con 51.600 viviendas, el 55% de las cuales contará con algún tipo de protección. Inmaculada Sanz, vicealcaldesa.
3: El mayor desarrollo residencial y urbanístico de toda Europa, que se proyecta sobre un terreno en los desarrollos del sureste, como bien conocen, con un gran parque residencial y la construcción de hasta 51.656 viviendas.
0: Vamos ya con la información del deporte, Laura Cabrera.
4: Tenemos cita hoy con el baloncesto. A las 6 de la tarde el Real Madrid arranca su camino en la Euroliga. Rinde visita al Dubai, al que ganaba hace solo unos días en las semifinales de la Supercopa de Europa, que también terminó conquistando ante el Olympiacos en la final. Será el estreno en la competición del entrenador Pedro Martínez, que tendrá todo el plantel a su disposición, a excepción del lesionado Ousmane Garuba. Así lo afronta el técnico catalán.
5: Empezando de cero, sin pensar demasiado en lo anterior. Sabemos que es una competición tremendamente difícil para todo el mundo. Para empezar son 38 partidos, nos tenemos que preparar bien y cada uno individualmente para dar nuestra mejor versión, saber que fuera especialmente, pero también en casa, todos los partidos son contra buenos equipos y hay que estar muy preparado.
4: Y hoy en fútbol arranca una nueva edición de la Liga de las Naciones con un Países Bajos-Alemania como plato fuerte, con el debut de Xavi Hernández y Jürgen Klopp en los banquillos de ambas selecciones. El turno para la selección española será el sábado frente a Inglaterra en Wembley, donde estrenará la segunda estrella de campeones del mundo.
0: Vamos ya con la información de servicio público. Centro de Información de Tráfico del Ayuntamiento de Madrid. ¿Cómo está la situación, Charo Alcázar? Buenas tardes.
6: Buenas tardes, Mónica. Bueno, el centro es el punto donde mayor concentración de vehículos estamos viendo a esta hora, tanto en las conexiones de Avenida de América con María de Molina, como por la calle de Alcalá, entre el puente de Ventas y la plaza de Manuel Becerra. Hay otros puntos también a resaltar a esta hora en torno a la plaza de Colón, plaza de Cibeles, Alcalá-Sevilla, Banco de España o todas las conexiones con la plaza de la Independencia. En cuanto a los accesos, también destacar esa incorporación del nudo norte al paseo de la Castellana, sentido centro.
0: Miramos al resto de carreteras de la región. DGT, Marta Míguez.
7: ¿Qué tal? Muy buenas tardes. En estos momentos se comienza ya a normalizar la situación en las carreteras madrileñas. Circulación bastante fluida y cómoda, pero les pedimos precaución por un incidente que afecta a la salida en la M40 en sentido A1, ya en dirección IFEMA, donde van a encontrar retenciones debido a un vehículo detenido. Por lo demás, total normalidad. En el resto de vías van a encontrar una circulación fluida y cómoda.
0: Pues así terminamos. Volvemos con más noticias en el avance de la 1 de la tarde. 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
9: Decathlon requiere de 10 vendedores deportistas para su nueva tienda en Aranjuez. Buscan personas apasionadas por el deporte que incorporen la actividad física en su día a día y quieran compartirla. Deberás tener disponibilidad horaria, incluyendo fines de semana, y será valorable contar con estudios universitarios o FP. La incorporación será en noviembre. Además, la empresa te brindará diversos beneficios para facilitar la práctica de tu deporte.
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0: tercera hora de hoy, de las 10 de Buenos Días Madrid, que seguimos aquí en Onda Madrid, que es, digamos, nuestro ecosistema natural. De vez en cuando salimos, nos sacan de excursión. Sí.
1: Oye, ayer no estábamos mal, ¿eh? Que a esta hora hacía un solecito.
0: ¿Pero qué dices mal? Estábamos divinamente.
1: Sacaron un poquito de jamón, que no estaba malo.
0: Estaba buenísimo.
1: Cosas como son, ¿eh?
0: Con su vinito.
1: Su vinito. Oh. Ahí un poquito para mojar los labios. Mientras estuvimos en el programa no bebimos vino. Bueno, tú un poquito al final para probarlo.
0: Oye, perdona, que os estáis poniendo morados todos. Que yo estaba allí con mis invitados y os veía al fondo, pero a dos papos estaban ahí. Con una mano tinto, con otra blanco, ahí jamón.
1: Y las avispas, que eran nuestras enemigas.
0: Bueno, las avispas siempre aparecen cuando no tienen.
1: ¿Cómo les gusta el buen olor, eh?
0: De
1: iban ahí al jamón, sí, vamos. Sí.
0: No, de verdad que se estaba en la bodega Las Moradas, estaba divinamente.
1: Sí.
0: En serio, estaba de lujo. Bueno, laberinto.
1: Laberinto de otoño, le ha llamado uno de los oyentes. Dice, ¿qué pasa? Ha llegado el otoño y ya ha venido ya. No, a ver, es que hay cosas que son más fáciles y otras un poco más complicadas. La de hoy tiene una categoría, digamos, medio-alta. Hay que decirlo, porque es un laberinto complicado. Solo preguntamos si, entrando desde donde pone entrada, se puede llegar sin ningún obstáculo al final, a la salida. Si se puede, pues ponéis que sí, y si no, pues no. Ahora mismo hay más gente que cree que no que sí. El 65% cree que no.
0: Ha aumentado un poquito.
1: Sí, un poquito. Del 60 ha subido al 65. Y un 35% dice que sí, que hay salida.
0: Ha bajado.
1: Claro. Sí, un 5%, por lo tanto. Se puede votar en nuestras tres redes sociales, es decir, en X, arroba buenos días OM. Si os gusta Instagram, también es Buenos Días OM. Y en Facebook, en El Reto OM.
0: Perfecto, a la 1 menos 5.
1: 45 minutos.
0: Pues ese es el tiempo que tenemos para entrar al laberinto e intentar salir.
1: Podéis
0: que
1: utilizar
0: no
1: un
0: podemos,
1: boli, pues lo que tengáis ahí,
0: lo que queráis,
1: un lápiz.
0: Oye, gente que lo hace a ojo alzado,
1: A ojo
0: alzado.
1: Y ampliando un poco, que también hacéis trucos, Bueno, va.
0: Bueno, pues a la 1 menos 5... Por aquí te quiero.
1: Aquí estaré.
0: Venga.
1: Hasta luego.

0: Yaiza Hernán Gómez, ¿tú has pasado por Torrevieja alguna vez?
1: He pasado por Torrevieja, he pasado, diría que dos veranos de mi vida allí, cuando era más pequeño.
0: Bueno, hay dos cosas que caracterizan a Torrevieja de siempre. Una son las habaneras, como estas que estamos escuchando,
1: sí.
0: Y otras son sus salinas.
1: Las salinas, que hoy vamos a hablar de las salinas, además con una persona que es de Torrevieja y muy jovencita. Más joven que yo, que me decís que soy aquí
0: decir,
1: la joven.
0: Que ya es decir, bueno, es que tú ya vas cumpliendo años, ya, como todos.
1: Sí.
0: Oye, aquí la niña, y al final la niña crecido.
1: No. Pues vamos a hablar con Lucía Samper, que tiene 22 añitos y acaba de ponerse por primera vez detrás de las cámaras para dirigir y guionizar su primer cortometraje profesional, que se llama Salitre.
0: Bueno, y que tiene mucho que ver, me imagino, con Torrevieja.
1: Hombre, claro.
0: Que es su tierra, tengo entendido. Lucía, muy buenos días.
2: Buenos días.
0: Bueno, ¿qué tal la experiencia? Así, a nivel personal, quiero decir.
2: Bueno, la experiencia no tiene precio. Al final, como decís, soy de Torrevieja y poder rodar en un escenario como las Salinas de Torrevieja y encima con esa cosa tan especial que es mi pueblo, no tiene precio, la verdad.
0: Bueno, y con actores importantes, con Guille Zani, con Alauda Ruiz de Azúa, con Vicente Gil. ¿Cómo convenciste a estos actores para que formaran parte de tu proyecto?
2: Pues bueno, la verdad que tenía la suerte de que a Vicente ya lo había conocido antes en un festival.
0: Sí.
2: Y Vicente Gil tiene raíces torrevejenses, entonces cuando le propuse ser parte del elenco y le mandé el guión, aceptó inmediatamente y ya luego pues lo de Guille ya es bastante curioso, yo lo digo con él porque iba a ser otro actor, pero al final no pudo ser en el último momento y encontramos a Guille y es que Guille es perfecto para la historia, o sea, todo pasa por algo y ha sido como una suerte increíble.
1: Bueno, Eli, es que este cortometraje habla sobre la historia entre un abuelo y un nieto al mismo tiempo que denuncia la pérdida de oficios tradicionales en España, como es el caso de la artesanía salinera de Torrevieja.
0: Hombre, es que todo el mundo que pasa por Torrevieja ha visto esos barcos estupendos hechos de sal, de esas salinas, que es verdad que son una auténtica obra de arte.
1: Hombre, Lucía, ¿cómo os habéis llevado con las salinas allí grabando? Que entiendo que no habrá sido fácil.
2: No, la verdad que no ha sido fácil porque las salinas son un reto, pero bueno, también cualquier rodaje es un reto. Y la verdad que las salinas tienen una cosa bastante curiosa, que es que su color rosa realmente varía mucho. Entonces eso ha sido un reto bastante grande a nivel de pues tiempo, luego en postproducción igualar esos rosas y todo, pero bueno, yo creo que el resultado es bueno.
0: Claro, el raccord luego es muy muy complicado, uno deja estar rodando, imaginemos, ya a las 12 del mediodía, pero luego tiene que retomar supuestamente la misma escena a las 6 de la tarde, eso no se puede hacer, porque es verdad que la sal de las salinas de Torrevieja refleja la luz del sol y varían muchísimo de color de una hora a otra. Oye, la historia, como decía Yaiza, tú cuentas la historia de un abuelo y un nieto, que no sé si tiene algo que ver con tu vida o con la vida de alguien que conozcas.
2: Pues yo como tal, mi abuelo no... Bueno, mis abuelos no han sido artesanos, pero sí que es verdad que, como he hecho el guión, creo que todas las personas que escribimos guiones, escribimos algo nuestro, entonces ese guión tiene mucho de mí porque, bueno, es la historia del amor de un abuelo y un nieto, pero que se ve ese vínculo en el momento que el nieto tiene que elegir entre quedarse con su familia o buscar oportunidades fuera de su ciudad. Entonces, claro, creo que eso es algo por lo que muchos jóvenes hemos pasado, yo he pasado, y muchos quedarán por pasar. Así que ahí sí que soy yo totalmente.
1: Oye, Lucía, yo quiero hablar de esos nervios previos, o sea, ese momento en el que tú dices, esto sale, porque entiendo que al principio, pues a lo mejor no te imaginabas tanto apoyo, tanto acogimiento de por parte de Torrevieja. O sea, ¿en qué momento dijiste, esto sale para adelante?
2: Pues yo al principio tenía como una idea pequeña y la verdad que ya a Torrevieja le encantó. Lo intentamos financiar mediante pues el patrocinio privado de empresas de Torrevieja, porque yo quería así todo que fuese muy local y ver la reacción de cuando la gente se iba enterando que quería ayudar, quería aportar, pues te das cuenta que el proyecto al final se hace más grande. Entonces yo ahí al principio no te lo crees, ¿no? Luego ya pues ves que has cumplido un sueño.
0: Bueno, en tu corto reflejas muy bien, Lucía, esa pérdida de oficios tradicionales, como puede ser el oficio de los artesanos que hacen barcos de sal. Realmente, no sé cuántos quedan ahora, creo que quedan muy, muy poquitas personas que se dediquen a esto y evidentemente el reemplazo es muy complicado, ¿no?
2: Sí, claro, esto también fue un poco lo que me llevó como a hablar de esto. Artesanos en Torrevieja quedan dos, que
0: Vaya.
2: la verdad que tienen una edad ya avanzada, entonces ya pues no pueden trabajar de la misma manera. Y luego sí que hay una escuela de artesanía que bueno, que está intentando impulsar un poco pues que esto no se pierda, que la verdad que funciona bastante bien.
0: Hombre, Torrevieja, sin, digamos, un testimonio que se puedan llevar los turistas de esas salinas, que han sido un motor económico muy importante del pueblo, sobre todo.

0: antes de que el turismo, bueno, pues explotase en masa. Pues fíjate, me parece un argumento muy valiente el intentar reivindicar oficios artesanales que se van perdiendo. Ya no hablo solo de la artesanía en sal, sino que se van perdiendo oficios. Pero es que, por otro lado, también, Lucía, es que es ley de vida, ¿no?
1: Claro, es ley de vida, pero yo me pongo a recapacitar y la verdad que da bastante pena porque hay muchos oficios que son símbolos de un pueblo o de una ciudad. Yo, como digo, lo he puesto con el ejemplo de los artesanos de la sal porque al final es un poco lo que me toca por ser de Torrevieja y me parece algo precioso, pero hay muchos oficios que tienen un icono para las ciudades. En este caso, debido a los artesanos de la sal, el icono de Torrevieja es un barco de sal.
0: Sí.
1: Entonces, ver que este icono no va a perdurar, pues es algo complicado.
0: Sí, da mucha penita, desde luego.
2: Y oye, Lucía, que he visto que qué tal ha ido ser jurado en el certamen de Torrevieja Audiovisual, que te llamaron hace poco.
1: Eso también fue increíble. Y la verdad que es que creo que también es muy importante, pues a la vez que haces cine, poder ver cine, cortometrajes y tener ese como criterio a la hora de ver obras, no verlas y ya está. Entonces, me parece que ha sido bastante importante y una experiencia muy, muy buena.
0: Oye, Lucía, tú te has puesto delante de las cámaras, eres actriz. ¿En qué momento dices, oye, voy a escribir un guión? No sé si el guión nació como tal desde el principio o empezaste a escribir simplemente sensaciones o ideas que tú tenías, después pasó a ser un guión y de ahí dar el salto a ponerte detrás de la cámara y decir, venga, este proyecto va para adelante. Hombre, es arriesgado siempre. Pero ¿cómo nació el guión? Cuéntame un poquito.
1: Pues bueno, realmente lo de ponerme detrás de cámaras ya viene de las primeras veces que me metí en un rodaje.
0: Sí.
1: Y yo de hecho he estudiado dirección de cine. No ha sido algo de decir de un momento a otro me pongo a hacer un guión. Siempre que me vine, o sea, yo he estudiado aquí en Madrid y al venirme yo decía, en algún momento tengo que hacer alguna historia que hable de Torrevieja. Entonces era como ese proyecto que quieres hacer y como que ya terminaban mis estudios aquí, digo, es el momento de hacerlo.
0: Bueno, tú ya habías, de todas maneras, tú ya habías estrenado otro cortometraje antes, ¿no? De este.
1: Sí, estando en la escuela de cine hice un cortometraje más pequeño y, bueno, no es un cortometraje profesional, pero el resultado, la verdad que es bueno. Y sí, lo estrenamos en un festival. Y también la verdad que una experiencia increíble, con mucho, como tuvo mucha acogida que al final también es lo que te impulsa para hacer un segundo proyecto.
2: Oye, Lucía, tú ya te miras al espejo y dices soy cineasta, ya te lo crees, ya lo llevas ahí dentro.
1: Creo que en parte hay que creérselo, ¿no? Que si no te lo crees, no funciona. Entonces, aunque haya días que tenga este síndrome del impostor, que diga esto a mí no me está pasando, no me tiene que pasar, pues también hay días que tienes que mirar y decir, no, yo soy cineasta y yo puedo conseguir ciertas cosas.
0: ¿Es verdad que todavía no tienes alguien que distribuya el corto, Lucía?
1: No es del todo verdad.
0: Ah,
1: Justo
0: bueno.
1: esta semana estamos con reuniones,
0: Sí.
1: pero bueno, ya no puedo decir más, pero todo se está gestionando. A ver qué tal sale.
2: En poco tendremos el estreno, Eli.
0: Claro que sí. Y en breve me imagino que te pondrás de lleno con algún otro proyecto, Lucía.
1: Claro, mi idea es que en cuanto el proyecto ya lo tenga una distribuidora, ya me pongo con el siguiente. Al final la vida del cineasta no puedes parar.
0: ¿Tienes la idea ya? ¿La historia la tienes en la cabeza?
1: La del próximo proyecto solo tengo ideas, pero nada muy muy estructurado, porque al final creo que me iba a desviar un poco de los objetivos que igual quedaban por cumplir de Salitre, que es este cortometraje. Entonces, quería tener todas mis fuerzas con Salitre y ya luego pensar en otra idea.
0: Bueno, ya lo has estrenado, ya estás ahí en conversaciones para que podamos disfrutarlo todos. Así que en breve, te va a tocar, Lucía, empezar ya a ponerte las pilas para el.

0: Siguiente.
1: Sí, ya queda poco, pero también con muchas ganas.
0: En fin, que nos ha gustado mucho la idea, nos ha gustado mucho ese tono que le das tú a tu cortometraje reivindicativo de cosas tradicionales, que está muy bien siempre evolucionar, está muy bien avanzar, la tecnología ha llegado para quedarse, evidentemente, y tiene muchas cosas buenas, pero no tiene por qué ser excluyente de cosas tan bonitas como pueden ser algunos oficios, como el de
2: Los artesanos de la sal.
0: artesanos de la sal. Sí, iba a decir, yo no sé cómo les se llaman constructores, se llaman escultores,
1: No,
0: no
1: se
0: sé,
1: llaman artesanos de la sal. Yo
0: artesanos de
1: artesanía
0: la sal.
1: salinera. Sí.
0: Muy bien, pues oye, Lucía Samper, directora y guionista de cine, pues fíjate tú si tienes futuro por delante. Desde luego, tu segundo cortometraje es fantástico, tiene muchísima calidad, así que a partir de ahora solamente se puede mejorar porque tu talento te va a llevar a ello, estoy convencida.
1: Muchísimas gracias.
0: Nos avisas cuando ya tengas distribuidor, ¿vale?
1: Vale, perfecto.
0: Salinas, ese,
1: Salitre.
0: o oh, Salitre, perdón, Salitre, ¿cómo es Salinas? ¿Por qué no le pusiste Salinas, por cierto? ¿Por qué Salitre?
1: Porque el cortometraje tiene una metáfora muy fuerte con la sal, que bueno, que la sal es un elemento muy potente, ¿no? Puede hacer que las cosas se conserven, pero también que se pudran. Entonces, creo que es un poco lo que siente el protagonista, entonces me parecía el nombre perfecto.
0: Bueno, pues
2: Salitre.
0: ahí, Salitre, que se lo apunte todo el mundo, así en cuanto se estrene ya en las mejores salas del ramo, digamos todos, ah, este es el de Lucía, vamos a verlo. Lucía, un abrazo muy fuerte, lo dicho, que tengan muchísima suerte.
1: Muchísimas gracias.
0: Tú, en fin, bueno, tú eres campeona de rugby,
2: Bueno,
0: Yaiza.
2: yo me quedo
0: Te
2: corta,
0: iba
2: me
0: a
2: quedo
0: decir,
2: corta al lado de
0: eres
2: Lucía.
0: mayor ya, 24 años, a ver qué haces con tu
2: Me
0: vida,
2: quedo corta al lado,
0: compañera.
2: tengo que espabilar ya, tengo que espabilar, el rugby no da de
0: No, no,
2: comer.
0: no, tú no tienes pensado dedicarte profesionalmente al
2: Al rugby,
0: rugby.
2: no, la verdad que no le echo tantas horas al gimnasio ni como también para ello.
0: Ya te sacan en los partidos.
2: Bueno, ahora más o menos, más o menos.
0: Fin, Yaiza, que muchas gracias por presentarnos a Lucía.
2: Nada.
0: Hasta mañana.
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3: Este es Odín. 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
3: 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Nadie va a venir a buscarnos. Tendremos que hacerlo por las malas.

0: Mañana se estrena la nueva película de Brad Pitt, en la que encarna a un veterano de guerra y el vínculo que tiene con su perro de trabajo, sobre todo cuando se quedan atrapados en Alaska. Es una historia de ficción que en la vida real protagonizan muchos otros perros que forman parte de los equipos cinológicos de las Fuerzas Armadas. Lo hacen integrados en unidades de operaciones. Hoy la Agrupación de Infantería de Marina de Madrid nos abre sus puertas para conocer precisamente la labor que realizan estos perros y las conexiones que establecen además con sus cuidadores, con los guías caninos. Allí, en ese lugar, se encuentra nuestra compañera Gloria Talavera. Gloria.
1: Sí, hemos querido conocer este trabajo aprovechando que se estrena En el corazón de la bestia, una película protagonizada por Brad Pitt, que, como decíamos, llega a los cines y que habla precisamente de ese vínculo de los guías caninos, de los soldados, con los perros que han trabajado con ellos durante años. Nosotros no estamos en San Sebastián, no estamos con Brad Pitt, pero sí estamos con el cabo primero, Arturo Antón, que pertenece a esta unidad cinológica de la Compañía de Policía Naval de la Grumad. ¿Qué tal? Buenos días.
2: Buenos días, Gloria, ¿qué tal? Encantado.
1: Y nos queréis mostrar, ¿no?, el trabajo que se hace a diario con estos perros. Por aquí ya está Vespa y no sé quién más.
2: Pues tenemos aquí con nosotros a Vespa y a nuestro compañero Chimbala, dos perros de nuestra unidad, dos perros detectores de drogas y estupefacientes y de detección de explosivos y también de seguridad y combate.
1: Son perros, decíamos, que conviven realmente con vosotros.
2: Exactamente. O sea, nuestros animales, desde una edad muy temprana, desde que llegan a nosotros, nuestros compañeros vienen a nuestra casa. El adiestramiento desde el inicio ya es tanto en el trabajo como en el día a día, viendo pasos de cebra, escuchando sirenas de policía, bajando por escaleras automáticas, acondicionándoles a cualquier tipo de medio, de escenario, y efectivamente están en el día a día con nosotros desde las 7 de la mañana hasta que se duermen por la noche.
1: ¿Estos animales dónde han estado ya?
2: Dentro de nuestra unidad tenemos varios perros que han desplegado ya en misiones internacionales, como puede ser las navegaciones Sea Guardian, en la lucha contra la piratería y el terrorismo en las costas del Mediterráneo. También han desplegado en el dispositivo de seguridad de los Juegos Olímpicos de París. Actualmente acabamos de incorporar una nueva especialidad. Tenemos un equipo cinológico formado por el cabo Molina y la perra Bella, que es un perro de búsqueda y rescate.
1: Y yo decía que os facilitan mucho las labores.
2: Exactamente, o sea, el trabajo, las posibilidades que te da un equipo cinológico, un perro, son incalculables, ¿no? Con un perro detector de explosivos puedes reconocer una amplia zona, una amplia área, sin la necesidad de desplegar a muchos más agentes. Un simple perro de seguridad y combate puede dar seguridad perimetral a unas instalaciones de 8, 10, 12 kilómetros. Son unas cualidades, unas capacidades importantísimas.
1: Claro, el olfato que tienen, aparte del adiestramiento, ¿no?, al que se someten, pues no lo tenemos los humanos.
2: No, para nada. La capacidad olfatoria que tiene el animal es impresionante. Permite detectar desde micras hasta grandes cantidades.
1: Es muy difícil ese adiestramiento. Claro, cada uno tiene su especialidad.
2: Sí, efectivamente, el adiestramiento, más que difícil, es continuo. Requiere de mucha disciplina, requiere de mucha constancia, requiere de mucha atención, porque tu compañero, aparte de tener que realizar una tarea, de tener que realizar una función, realizar un trabajo, tienes que atenderle veterinariamente, tienes que cubrir sus necesidades como cualquier otro animal, alimentación, los días que está regular, que está triste, que está cabreado, que está cansado, todo eso lo tienes que valorar mucho.
1: Me imagino que estáis deseando ver cómo es esta película, En el corazón de la bestia. Recordamos que está interpretada por Brad Pitt, que da vida, ¿no?, pues a un soldado, ¿no? Es una aventura muy emocionante porque tras sobrevivir, ¿no?, a un brutal accidente aéreo, este oficial de las Fuerzas Armadas y su perro de combate quedan atrapados en el corazón de Alaska. Y frente a esa naturaleza, ambos deben luchar al límite para sobrevivir. Y ahí se va a ver esa relación, ese vínculo que tienen ambos.
2: Sí, la verdad que, sinceramente, nos ha sorprendido mucho el argumento de la película y, lógicamente, pues nuestra profesión pues nos ha ilusionado, ¿verdad? Y nos gusta ver que se dé visión a este trabajo que hacen estos animales, a la sociedad,
1: ¿Qué tipo de demostración vais a realizar hoy aquí?
2: Bien, pues vamos a intentar mostrar un poco de la gran cantidad de capacidades que tienen estos animales y que tiene esta unidad. En un principio vamos a ver el descenso en rappel de un equipo cinológico para intentar reducir a un sospechoso que está creando problemas, altercados en la unidad. Y en segundo lugar vamos a ver la reacción de una patrulla ante un posible artefacto improvisado, explosivo, con una emboscada, y cómo van a intentar subsanar ese problema.
1: ¿Y qué pasa cuando esos perros se jubilan? Bueno, pues esto se lo vamos a preguntar a Marta Fernández Pérez, que es portavoz de la asociación Adopta K9. Buenos días.
3: Buenos días, Gloria.
1: ¿Qué pasa con ellos?
3: Pues a ver, en primer lugar, lo que más se suele hacer es que se lo quede el propio guía. Eso es el principal deseo que tenemos todos y, por suerte, es lo que pasa la gran mayoría de veces. ¿Qué pasa cuando las circunstancias del propio guía no lo permiten? Aquí es donde entra la asociación Adopta K9, que surgió precisamente de esa necesidad de los propios guías de buscarle pues, una familia que pudiera hacerse cargo de ellos. Y lo que hacemos es ayudar a esos guías a que nos den su confianza para buscarle vida, a una segunda vida a esos perros que tanto han ayudado. Las familias, pues, por sus circunstancias, pueden querer más un perro que otro, y entonces lo que hacemos es servir de intermediarios de ese can que tiene unas circunstancias especiales, porque no olvidemos que estamos hablando de perros de trabajo. Son perros que se jubilan con 8 años, pero están en unas condiciones fabulosas. O sea, son perros duros, son perros fuertes, son perros atléticos. Entonces, necesitan personas que sepan adaptarse a eso. Entonces, nosotros lo que hacemos es ser intermediarios entre ese can y sus necesidades y esas familias maravillosas que quieren adoptar esos perros.
1: Pues muchísimas gracias a todos. Hoy queríamos conocer de cerca cómo es esta unidad cinológica de la Compañía de Policía Naval de la Grumaz. Por eso nos hemos venido hasta el número 291 de Arturo Soria. Y ya deseando ver, como decíamos, en el corazón de la bestia.
0: Pues allí está Gloria Talavera. Es verdad que esos perros realizan una labor fantástica y que la conexión con sus cuidadores es estupenda. Hombre, si luego lo vemos en la pequeña, en la gran pantalla con un cuidador como Brad Pitt, pues, en fin, ¿para qué voy a añadir nada más?
4: Buenos días, Madrid.
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6: Llamamos Guerra Fría a la situación internacional entre el final de la Segunda Guerra Mundial y la caída del Muro de Berlín. Fueron años de amenaza de guerra nuclear, misiones secretas, espías y, como en las películas de James Bond, bases secretas. Pero hoy en día, con la tecnología de los satélites, muchas de estas bases que permanecían ocultas están empezando a salir a la luz. Y esto es lo que ha ocurrido en Groenlandia. La NASA ha fotografiado con sus satélites una base secreta enterrada 30 metros bajo el hielo en Groenlandia. Se llamaba Camp Century

0: y era una verdadera ciudad. 21 túneles con hospital, sala de cine, iglesia, tienda y también un reactor nuclear. Todo este complejo digno de una película de 007 permaneció sellado desde 1967. Su misión era muy siniestra: alojar hasta 600 misiles nucleares de alcance medio para que, si la guerra con la Unión Soviética empezaba, pudieran disparar desde allí a las principales ciudades en cuestión de minutos. Han pasado 60 años, afortunadamente aquella guerra no tuvo lugar, pero en esta base el peligro no termina. En la actualidad la base almacena unos 200.000 litros de diésel, 24 millones de litros de aguas residuales, incluyendo aguas fecales, refrigerante radioactivo procedente del reactor y otros contaminantes de la maquinaria y los transformadores. Cuando la base se clausura, se pensó que la nieve cubriría todo de forma permanente, pero no contaban con el cambio climático. Groenlandia está perdiendo su capa de hielo y se calcula que a partir de 2090 podría haberla perdido por completo. Esto quiere decir que todos los contaminantes de esta ciudad subterránea, incluyendo los radiactivos, serían liberados al medio ambiente. Es un problema internacional que hay que solucionar ya. Y con las amenazas del presidente Donald Trump de anexionar Groenlandia, el momento no podía ser peor.
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0: Bueno, pues son las 12 y 39 minutos de esta mañana del jueves, que es cuando el doctor Jesús Sánchez Martos abre su consulta. La abre en este programa. Es una consulta que además tiene un letrero que pone en la puerta: cuidarnos en salud. Y aquí estamos con el doctor, que viene a contarnos algo muy interesante, porque es verdad que estamos hablando muchísimo de Ceuta, de la situación que se está viviendo allí. Hemos hablado varias veces con el presidente del Colegio de Médicos de Ceuta, y el lunes pasado precisamente lo hicimos a raíz de ese primer caso de lo que conocemos como viruela del mono, que ya se ha dado en la ciudad de Ceuta. Jesús, muy buenos días.
1: Muy buenos días, Eli.
0: Fíjate, nos decía el doctor, el presidente del Colegio de Médicos de Ceuta, que había un caso. Es un caso que está aislado, es un menor inmigrante que tiene esta enfermedad, la viruela del mono, pero nos decía, hombre, si hay un caso hay más. Seguro, porque este joven, pues, o se ha contagiado durante el trayecto, o se ha contagiado mientras estaba allí en esas condiciones que hemos visto que estaban los inmigrantes, y si no es así, él seguramente ha podido contagiar a otros. ¿Qué es exactamente la viruela del mono?
1: Bueno, la viruela del mono es una enfermedad, primero decir que es una enfermedad benigna, que puede remitir en 2-4 semanas, que el tratamiento es sencillo, porque no tenemos antibióticos, hablamos de un virus, el virus de la viruela símica o del mono, y que lo que utilizamos es antitérmicos, analgésicos para la fiebre, en el caso de que tenga fiebre, dolor. Bueno, es una enfermedad que aparece con unas pequeñas heriditas, unas pequeñitas llagas que se van haciendo un poquito más grandes y aparecen unas vesículas muy parecidas a las de la viruela. Por eso se llama viruela del mono, pero por favor no confundan, no estamos hablando de la viruela en absoluto.
0: Claro, es que se le podría haber puesto varicela del mono, sí, que siempre tranquiliza más, pero tú escuchas viruela del mono, claro,
1: y asusta más.
0: Y asusta mucho.
1: Pero tengo que decir que la viruela afortunadamente está extendida en todo, está
0: erradicada
1: en el mundo, sí, afortunadamente, gracias a la vacuna de la viruela. Bueno, y en este caso, pues hablamos de un caso de un chaval de 13 años, que como bien ha dicho el presidente del Colegio de Médicos, que habla, vamos, con mucha claridad, sí, pues puede haber otros más. No estamos hablando en estos momentos de un brote en absoluto, estamos hablando de un nuevo caso. Ese caso

0: aparece porque sí. Lo más importante es saber que en Ceuta es verdad que existe una crisis importante sanitaria, que faltan muchísimos profesionales, muchísimos recursos sanitarios, que la sanidad, es que esto mucha gente no lo sabe, la sanidad de Ceuta y de Melilla no es como la de Madrid o la de Cataluña o Valencia. En estas comunidades autónomas, en todas, está traspasada la sanidad.
1: Sí.
0: Y por lo tanto aquí la sanidad depende de la Comunidad Autónoma de Madrid y de la Consejería de Sanidad. En Ceuta y Melilla no, no son comunidades, son ciudades autónomas y la sanidad depende de Ingesa, que es el Instituto de la Gestión Sanitaria, y eso es Ministerio de Sanidad. Por tanto, todas las decisiones que se tengan que tomar en base a la salud pertenecen a la responsabilidad del Ministerio de Sanidad. Y ahí tengo que decir que a mí me llamó mucho la atención cuando la ministra de Sanidad, para defender la situación que se está viviendo allí, que es una situación bastante complicada, diga textualmente que la situación de la sanidad en Ceuta es muchísimo peor, muchísimo mejor, perdón, que lo que se está viviendo, por ejemplo, en las urgencias del Hospital de la Paz.
1: Es que decir es que esto, eso no se puede decir eso.
0: Y decirlo la ministra.
1: Porque no es verdad.
0: Claro que no es
1: verdad. Claro, pero bueno, aquí ya entramos en tema político, pero es que como la ministra de Sanidad al mismo tiempo se presenta como candidata comunidad de Madrid. Entonces...
0: Claro, yo no quiero hablar de política en absoluto, yo vengo aquí a hablar de salud y para intentar traspasar a la gente la importancia que puede tener o no este caso aislado. Tengo que decir que la viruela del mono es frecuente, es frecuente encontrar casos en Europa y en España, y hemos tenido varios brotes, el último en el año 2022, pero también tengo que decir que en Ceuta precisamente nunca ha habido un caso de viruela del mono desde el brote de 2022. Por lo tanto, no es solo una enfermedad que nos traigan los inmigrantes, que no, que también la podemos tener aquí residente en España y que podamos contagiarnos unos a los otros. El contagio es muy sencillo de explicar, no se contagia usted por ir en el mismo autobús en el que va una persona que tenga la viruela del mono. No se contagia usted por comer en el mismo restaurante, en el mismo bar, si no intercambia los cubiertos. Se necesita un contacto estrecho, muy estrecho, piel con piel. Es decir, se necesita que alguien toque las lesiones, incluso cuando están ya curándose como costras. Esta enfermedad deja de ser contagiosa cuando desaparece la herida total y absolutamente, incluso con piel nueva. Por tanto, cuando veamos la costra y pensamos como en cualquier herida que está curado, pues no, está curado, pero sigue contagiando. Y sobre todo, ese contagio es muy, pero que muy frecuente en las relaciones sexuales. Son heridas que aparecen en las manos, aparecen en los glúteos, aparecen en el ano, aparecen en los genitales y son lesiones que con mucha frecuencia, ya te digo, en más del 90% de los casos, tiene que ver con el piel con piel y con las relaciones sexuales directas.
1: Hombre, estamos hablando de un menor de 13 años.
0: Claro, pues...
1: Veremos a ver cuál ha sido el origen. Jesús, si hablamos de una enfermedad benigna que se soluciona con una cierta facilidad, ¿por qué se aísla un enfermo de viruela del mono?
0: Para evitar los contagios. Claro. Lo primero que se hace es, se conoce el caso y a esta persona se la aísla, se le aísla sanitariamente, con un control sanitario al 100%. Y lo que con eso evitamos que haya nuevos contactos. La segunda parte es la historia clínica del paciente y esperando su sinceridad. Porque claro, epidemiológicamente lo que tenemos que ver es los posibles contactos que este joven haya tenido con otras personas para poder detectar si existen algún otro caso de viruela del mono que no ha dado la cara, porque sabes, como estamos viendo por las noticias, que todavía hay muchas de estas personas que viven en el monte, que no bajan, que no, puede ser que no se encuentren tan mal, que se vean las heridas, no se encuentren tan mal y no estén acudiendo al sistema sanitario.
1: ¿Qué tiempo de incubación tienen?
0: Pues entre 2 y 3 semanas, por eso te digo que es muy probable que se haya contagiado aquí. Pero claro, también la pregunta que se hace la gente es, oiga, pero yo que soy ceutí, yo vivo aquí en Ceuta, ¿existe algún riesgo realmente para la población? Bueno, tengo que decir que muy bajo, porque por convivir por la calle, por pasear, esto no se contagia como la COVID, no se contagia como la gripe, no se contagia por vía respiratoria. Es decir, para contagiarte tienes que tocar esa lesión, ya te digo, como ampolla, como vesícula o como costra, o bien tener una relación.

0: sexual o el beso en la boca, entonces sí, se contagia la enfermedad, pero porque estar paseando por la calle, porque tu hija vaya al colegio y vuelva y no tenga ningún contacto, no va a tener la viruela del mono por montar en el autobús, por tomar un pincho o una cerveza en una cafetería, en un bar. Por eso no se contagia, por eso el riesgo en estos momentos es un riesgo bastante bajo en Ceuta. No hay que alarmarse porque está todo controlado. Se hace la prueba de la PCR para hacer el diagnóstico, que ya se puede hacer incluso en el Hospital Universitario de Ceuta. Allí mismo se puede hacer.
1: Sí.
0: Lo que pasa es que se manda la muestra al Instituto de Salud Carlos III para confirmar el diagnóstico.
1: No podemos decir lo mismo en cuanto a tranquilizador, o por lo menos a mí me da esa sensación, Jesús, con los casos de tuberculosis. Creo que van ya por 13 casos confirmados. Pero no se sabe tampoco cuántos puede haber.
0: Claro, pero la tuberculosis sí se contagia por vía respiratoria, por vía aérea. Entonces, de ahí que esos casos también estén aislados, estén controlados, y es muy probable que haya nuevos casos de tuberculosis. Afortunadamente hoy contamos con un tratamiento muy eficaz para la tuberculosis y no creo que sea... Las sociedades científicas no están especialmente alarmadas por esto. El presidente del Colegio de Médicos tampoco está especialmente alarmado, lo que pasa es que necesitan, lógicamente, recursos. Vamos a ver, si había 80.000 personas en Ceuta y de golpe y porrazo aparece 70.000 y ahora quedan 7, 8, 10.000, lo que sean, son personas que necesitan ir a la atención primaria, ir al hospital, y la atención primaria y el hospital tienen que ser reforzados como se está reforzando con las fuerzas y cuerpos de seguridad del Estado. Y ese refuerzo depende de una decisión concreta del Ministerio de Sanidad.
1: Fíjate, nos decía el otro día el doctor, repito, presidente del Colegio de Médicos de Ceuta, estaban absolutamente desbordados, hasta el punto de estar planteándose muy seriamente una huelga sanitaria que estaba en principio prevista para el día de hoy. No tenemos noticia de que esa huelga se haya iniciado, pero como la situación sigue igual, llegará un momento en que los médicos se van a plantar.
0: Hombre, yo te tengo que ser sincero, yo llevo muchos años como médico, como enfermero, nunca he apoyado ninguna huelga sanitaria, porque me parece que con la salud no se puede parar, eso es evidente, pero bueno, si llega el caso, pues habrá que afrontarlo. Claro, para evitar esa huelga sanitaria, hay una cosa muy sencilla, que es que los responsables admitan, y eso se admite simplemente con números. Es decir, ¿cuántos pacientes se tienen que atender? ¿Cuántos pacientes se están atendiendo? ¿Cuántos profesionales tenemos? ¿Cuántos recursos sanitarios tenemos? ¿Cuántos ecógrafos tenemos? ¿Cuántos aparatos de radiografía? ¿Cuántos aparatos para los análisis de laboratorio? Si es que esto no es una decisión política del presidente del Colegio de Médicos ni del presidente de Ceuta. No, es una decisión simplemente de estrategia, de conocer los recursos que se necesitan. Evidentemente, si aquí en Onda Madrid ponen más programas, tendrán necesidad de más personas que estéis frente al micrófono, más personas que estén como redactores, más personas que estén como guionistas. Es que esto es algo de sentido común. Si yo tengo un restaurante y tengo con 10 mesas, si ahora le pongo 20 mesas, necesitaré el doble de camareros. Es que esto no tiene solamente que ver con la sanidad, tiene que ver
1: con
0: el sentido común de una infraestructura, lógicamente, ¿no?
1: Fíjate, lo que pasa es que hay quien está empeñado en que el relato pasa por encima del dato. Bueno, eso me lo dice muchas veces, es tan fácil exactamente como hacer cuentas. Y cuando las cuentas no cuadran, no cuadran. O sea, da igual lo que digamos. Podemos decir que cuadran perfectamente, pero no están cuadrando.
0: No.
1: Claro, lo que parece bastante inverosímil es que desde un ministerio que es el responsable de la salud de todas las personas que en estos momentos se encuentran en Ceuta, de los ceutíes y de los que han llegado, decida que tenemos que creer más lo que nos cuentan que lo que ven nuestros ojos,
0: ¿no? Es más sencillo. Vamos a ver, Eli. Imaginemos que no es Ceuta, imaginemos que es Madrid. ¿Estamos en la Comunidad de Madrid? Venga, Madrid. Y ahora, de golpe y porrazo, de hoy para mañana, aparecen 20.000 personas más en Madrid. Y tenemos 34 hospitales.
1: Sí.
0: ¿Se van
1: allí
0: a poder...?
1: Tienen

0: uno. Y nos decía nos decían el otro día que se había pedido urgentemente un hospital de campaña, claro. Que no, en fin, que no se sabe, no contesta, porque a fecha de hoy sigue sin estar instalado un hospital de campaña, que esto te lo instalan en nada, en
1: pero un inmediatamente, inmediatamente. Pero sí. Yo te repito, tú como periodista de este programa, directora de este programa, Onda Madrid, Buenos Días Madrid, ahora resulta que aparecen 4.000, 8.000 personas más en Madrid. ¿Tú crees que no se necesitará aumentar recursos en los centros de salud o en los hospitales para atender a estas personas?
0: Ya.
1: Porque estamos con una lista de espera, que por otra parte algunos intentan maquillar de forma incorrecta y por supuesto denunciable por mi parte todos los sentidos, pero que tenemos unas grandes listas de espera, que yo pido cita para mi médico como he pedido hace 3 días para mi medicación, y me dan cita dentro de una semana. Bueno, si vienen 4.000, no estoy diciendo ya 20.000, 4.000.
0: No, es que...
1: De repente...
0: Fíjate, comparativamente, lo que ha sucedido en Ceuta es como si en la Comunidad de Madrid entrasen de golpe 6 millones de personas.
1: Sí, sí, sí, sí.
0: O sea, es decir, la misma población que hay en la actualidad, 6 millones de personas.
1: El doble de personas, sí. ¿Y qué pasaría?
0: Es que te pasa por encima esto.
1: ¿Y cómo nos estarían poniendo el resto...? ¿Por qué no ponemos recursos? ¿Por qué no ponemos profesionales? ¿Por qué no ponemos...? Hombre, una cosa es que puedan irse y que deban irse a sus países, que no voy a entrar en esa política, para eso existe una ley de extranjería. Pero mientras que eso no ocurra, hombre, a mí me gustaría saber tantas cosas que, en fin, yo me dedico al tema de la salud, de la
0: sanidad. De la salud.
1: Y tengo que decirte que el tratamiento se basa en analgésicos, antitérmicos... Sí. Una buena hidratación, una buena alimentación, en curar las lesiones adecuadamente, como cualquier herida, y que estén limpias y que estén cubiertas, que la persona que tiene las heridas no rasque las heridas, y luego la prevención, pues aislar el caso, identificar casos nuevos, y la protección de los profesionales, sanitarios... Sanitarios, claro,
0: sí,
1: sanitarios, conductores
0: que son los
1: de
0: primeros que tienen que protegerse.
1: Y los profesionales de la seguridad del Estado, claro.
0: Bueno, seguramente vamos a tener que seguir hablando de lo que ocurre en Ceuta.
1: Seguro.
0: También desde el punto de vista sanitario, porque hay otras cuestiones que yo creo que es importante que analicemos. Lo haremos el próximo jueves, Jesús.
1: Así lo haremos.
0: Estupendo. Vamos a ver si conseguimos salir del laberinto en el que nos ha metido Carlos o no.
1: Yo estoy dentro del laberinto.
2: Estamos dentro del laberinto.
0: Estamos atrapados.
2: Vamos a ver. Ya sabéis que hemos estado toda la mañana con un laberinto. En Instagram y en X, @buenosdiasOM. En Facebook, en el reto OM. Al final ha ganado la opción del no con el 70%.
0: Sí.
2: 7-0. Frente al 30% que cree que sí tiene salida
0: ¿y
2: el laberinto.
0: ¿Salimos o no salimos? Pues yo estoy atrapada dentro y no encuentro la manera.
2: Yo a los que han puesto el sí para decirles que, por favor, que siempre sean mis guías en los caminos.
0: ¿No?
2: Que no tiene
0: no
2: salida.
0: Tiene salida.
2: Pues sí, vamos, está taponado por todos sitios.
0: Hombre, habré saltado la valla.
1: No hay salida.
2: También. No tiene salida el laberinto.
0: En fin, que has ganado. No he ganado,
2: han ganado
0: perdido,
2: los oyentes,
0: es verdad,
2: muy bien.
0: Tienes razón los que hemos votado que
2: hoy
0: no.
2: Hoy es jueves,
0: hemos ganado.
2: Mañana es viernes, mañana defensor, vengo.
0: Defensor del oyente, cualquier cosa de la que os queráis quejar, pedir, sugerir de este programa, el resto del programa que se apañen ellos con sus oyentes.
2: Ya lo digo.
0: Nosotros ahí ni entramos ni salimos. Mañana, Carlos,
2: en las redes sociales
0: se convierte...
2: Mensajes directos, todo lo recibo.
0: Lo que no quiere decir que nos podéis meter con él también, cuidado.
2: Ah, bueno.
0: Ale.
2: Sin problema.
0: Venga, mañana. Nos vamos. Mañana
2: Hasta
0: volvemos. Gracias por estas 3 horas de compañía.
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1: Hoy comienza la quinta edición de la Liga de las Naciones. De las cuatro anteriores, dos las ganó Portugal, una Francia y una España, que ha estado en tres finales, las del 21, el 23 y el 25. Si recordáis, la última la perdimos contra Portugal en los penaltis. Hoy se disputan ocho partidos, cuatro de ellos de la Liga A, de la Liga de los Grandes. Destacan dos, ambos a las 9:45. En Ámsterdam se ven las caras Países Bajos y Alemania, con los debuts en los banquillos de Xavi Hernández y de Jürgen Klopp. Y en Lisboa se medirán Portugal y Gales. Los lusos, con Jorge Jesús en el banquillo, acaba de llegar con 71 años al cargo y ha firmado hasta el Mundial del 30. Ha mantenido en la convocatoria Cristiano Ronaldo, que con 41 años sigue en la brecha y persiguiendo su marca de los 1000 goles. Le preguntaban a Cristiano si este será su último año como profesional, si su adiós está cerca.
2: Me gustaría responder a esa pregunta, pero no sé responder a esa pregunta. Aprendí una cosa desde que tenía 30 y muchos años, que es: vive el momento, no pienses en mañana. Y a partir de ahí van sucediendo las cosas en mi vida. Me preguntas, ¿es posible? Lo es. Bastante improbable. Lo es. ¿Va a pasar? No lo sé. Lo anunciamos a todos los portugueses primero. ¿Por qué a los portugueses? Lo diría a todo el mundo. Yo soy universal. Lo diré, sí.
1: Buenas tardes, bienvenidos al partido de la una. Enseguida estamos con la última hora del deporte. Estará, por cierto, Luis de la Fuente en este partido de la una. Pero antes, os avanzamos los titulares del informativo de las 14 horas. Con Mónica Roncero. Mónica, buenas tardes.
3: Buenas tardes, del Toro. Seguimos un día más enredados con el caso de Mari Carmen, la madrileña de 87 años, ya saben, desahuciada de su vivienda hace justo 24 horas, tras años de batalla judicial para permanecer en el piso de renta antigua cercano al Parque del Retiro, cuyo alquiler heredó de sus padres. Las administraciones siguen responsabilizándose unas a otras de la situación de esta mujer. Desde el Ayuntamiento de Madrid, la vicealcaldesa Inmaculada Sanz confirma que Mari Carmen, que tiene un 50% de discapacidad, ha rechazado la plaza que le han ofrecido en una residencia pública de la capital.
4: Se le ha ofrecido ese alojamiento residencial de una plaza en una residencia de las públicas municipales, de las tres con las que contamos, y hasta el momento pues no lo ha rechazado. En todo caso, pues seguimos absolutamente pendientes, estamos en permanente contacto con el hospital para, si hubiera cualquier modificación en el sentido de que quisiera aceptar esa plaza, a su disposición para que pudiera incorporarse lo antes posible a la misma.
3: Acabamos de conocer, por cierto, la radiografía de las residencias en nuestro país que ha presentado el IMSERSO. En España hay cerca de 8.000 centros, en su mayoría privados.

0: 2 en un 62% y con un 90% de ocupación. Los precios medios por plaza se sitúan entre 1.500 y 2.000 euros, con grandes diferencias entre comunidades autónomas. En Ceuta, la policía continúa desmantelando pisos patera. En la última operación conocida, ha detenido a 3 personas por ocultar en 2 viviendas a 28 migrantes, 3 de ellos menores. El gobierno sigue, por su parte, actualizando números. Dice el ministro Ángel Víctor Torres que más de 7.500 migrantes han retornado a Marruecos desde agosto. Se han realizado unos 2.700 triajes a adultos y se han filiado a 2.400 menores.
1: Esas personas no solamente es que van a salir, ya lo verán después, están saliendo y están siendo devueltas, están retornando a Marruecos. Quedan unas 6.000 personas en esos espacios, se están repartiendo las comidas todos los días, ha bajado el número, importante. Hemos llegado a tener hasta 5.000 comidas, estamos entre 3.000 y 3.500.
0: En su discurso ante la Asamblea General de la ONU, Pedro Sánchez ha defendido el papel del gobierno en esta crisis migratoria. Ha dicho que eligió el camino más justo, no el más fácil.
2: Sé que en momentos así la tentación es elegir el atajo, ceder al miedo, convertir al migrante en enemigo y vulnerar la legalidad. Pero mi país, España, no va a hacerlo. Y tampoco, lógicamente, una ciudad española como Ceuta.
0: Y la investigación del caso Plus Ultra, pendiente de la nueva tasación de las joyas de Rodríguez Zapatero, solicitada por el juez, toda vez que el expresidente del gobierno ha comunicado que fueron un regalo del rey de Arabia Saudí, ya fallecido. El magistrado tendrá que decidir ahora si emite una comisión rogatoria al país para comprobar su origen, tal y como ha pedido Rodríguez Zapatero, al no tener el mismo éxito en esta gestión. Sus explicaciones no convencen a los técnicos de Hacienda. José María Mollinedo es secretario general de Gesta, el sindicato que les agrupa.
3: Que el expresidente nos aclare, por una pura cuestión de transparencia, por qué mantiene estas joyas en su poder y no lo dejó a formar parte dentro del patrimonio del Estado.
4: Gracias, Mónica. Estas y otras noticias las contamos a las 2 de la tarde en el informativo de las 14 horas. Os habla José María del Toro, Laura Cabrera se ocupa de la producción y de la coordinación. Raquel Cordonier es nuestra ingeniera de sonido. 1:05, a esta hora en Onda Madrid os contamos las noticias del deporte.

0: Enseguida los pormenores, de momento vamos con lo más llamativo de la actualidad. Disputadas las 6 primeras jornadas aprovechando el parón, es seguro que Mourinho le estará dando vueltas a cómo mejorar el rendimiento del equipo. Parte de la afición comienza a impacientarse teniendo en cuenta que vienen ya de 2 temporadas en blanco, Carlos Rodríguez.
1: Sí, conociendo la exigencia de la afición madridista y esa sequía de títulos importantes en las 2 últimas temporadas, es normal que se hayan escuchado silbidos en algunos momentos de algún partido hacia el equipo en general y hacia algún futbolista importante en particular. Mourinho ha tenido poco tiempo aún para implementar sus ideas, pero el margen de error en la liga es cada vez menor. La impaciencia de la hinchada merengue es histórica y eso es algo que a alguno de los nuevos le ha llamado la atención, como a Marc Cucurella.
2: Pero sí que es verdad que me impacta un poco. Digo, wow, aquí pitan rápido. Me acuerdo, encima contra el Inter, me acuerdo que el minuto, creo, sacaron ellos de centro y el minuto 2 o así, creo que no habíamos tocado el balón o estábamos defendiendo y tal, y ya pitaba el estadio. Y digo, madre mía, si no nos ha dado tiempo a tocar el balón. Pero bueno, al final, ese público ha visto a muchos grandes jugadores, ha tenido noches mágicas y entiendo que es un toque de atención en el sentido de exigirnos más, de saber que tenemos talento, de saber que lo podemos hacer mejor.
0: Sobre el momento que vive el Real Madrid, esta es la opinión de uno de nuestros comentaristas, de Iván Pérez. ¿Cómo pinta a estas alturas el proyecto de Mourinho?
3: Para mí no pinta bien. Has ganado partidos en el último minuto a rivales, con todos mis respetos, que les tenías que haber ganado bien sin pasar ningún tipo de problemas. Con el Inter tuviste dificultad, con lo cual esto de momento pinta mal. Tiene mucho trabajo Mourinho por delante para intentar arreglar, pero creo que se están repitiendo carencias de años anteriores con otros entrenadores.
0: Por cierto, Konaté ha abandonado la concentración de la selección francesa y regresa a Madrid con una pequeña lesión en la rodilla. Sobre la polémica entre el Real Madrid y el presidente de la Liga, Javier Tebas, este volvió a referirse al asunto en la gala de los premios al altruismo que se celebró anoche en Brunete. Entiende que el Madrid esté disgustado por el arbitraje, pero no tolera que se diga que la competición está adulterada.
4: Pero no puede enfadarse, como le pasa a muchos clubes, pero no, ninguno se le ocurre decir que la Liga está ya mañada, que hemos dado unas instrucciones a su órgano oficial, Madrid Televisión. Es que ya los árbitros no les falta que salgan con un revólver, no sé qué fue lo que hicieron. Bueno, es que, bueno, si eso os parece normal y que nosotros, el presidente de la Liga, tenga que estar callado, pues lo, desde luego seríamos imbéciles si no reaccionásemos. Y yo en esa línea de la imbecilidad todavía no estoy.
0: El Atlético sigue entrenando en cuadro con solo 6 jugadores a las órdenes del Cholo.

0: puesto que Sorloth y Barrios están lesionados. Ayer tuvieron que recurrir a 14 juveniles para completar el entrenamiento. El club busca un amistoso para este parón para que los que se han quedado en casa no pierdan el ritmo. Desde hoy las selecciones acaparan ya todo el protagonismo. Hoy se pasa por este partido de la una. El seleccionador Luis de la Fuente, entrevista de nuestro compañero Javier Callejo. Los nuestros han llevado a cabo esta mañana su penúltimo entrenamiento antes de emprender viaje hacia Londres para medirse a Inglaterra, José María Bonilla.
1: Y con pocas novedades entre los 26 convocados, aunque 12 de los jugadores de la selección se han sometido esta mañana a un control antidopaje fuera de la competición por parte de la Comisión Española de Lucha Antidopaje. El combinado de Luis de la Fuente volverá a entrenar mañana en Las Rozas antes de viajar a las 5 de la tarde hasta Londres, donde a las 9 de la noche hora española está prevista la rueda de prensa oficial en el estadio de Wembley. Por cierto, se ha dado a conocer el nombre del árbitro que dirigirá el Inglaterra-España. Será el italiano Davide Massa. En el VAR estará su compatriota Marco Di Bello.
0: Hablando de selecciones, exitazo de la selección sub-20 española, que se ha clasificado para jugar el próximo domingo la final del Mundial Femenino de la categoría. Ayer ganó 2-0 a Italia. En la final le espera el vigente campeona Corea del Norte, que derrotó por 3-0 a Colombia. Volviendo a los clubes, Javier Aguirre ha llegado esta mañana a Valencia tras firmar como nuevo entrenador del equipo Che. Ha firmado por una campaña con la posibilidad de otra más si mete al equipo al menos en Liga Europa. A sus 67 años no pudo decir no a un histórico de nuestro fútbol. ¿Por qué? Contesta el mismo.
2: Estábamos ahí en el limbo entre dejarlo de una vez. Habíamos rechazado 4 ofertas de trabajo de distintos países, incluido México, pero al final esto... Decidimos por esta porque llevaba muchos años en España y estuve 15 temporadas. Entonces, bueno, dijimos, va a ser un buen colofón. Es un equipo importantísimo, como bien dices, un histórico. Voy a darlo todo, sí, voy a darlo todo.
0: Territorio Madrid al tanto, el Real Madrid-Castilla empató 1 anoche en el estadio de San Andreu, partido de liga. El gol madridista lo anotó Dani Yáñez, un extremo que ya ha debutado con el primer equipo. Y el Navalcarnero se ha metido en los cuartos de la Copa Federación tras ganar 0-4 al Saguntino. En semis jugará en casa contra el Murcia. Si pasa esa ronda, asegurará su presencia en la Copa del Rey, donde jugaría contra un equipo de primera división. Baloncesto, arranca una nueva edición de la Euroliga. El Real Madrid debuta en los Emiratos Árabes enfrentándose al Dubai de Xavi Pascual a la 6 de la tarde. Acaban de ganarles en la Supercopa del pasado fin de semana. Los blancos llegan con un equipo renovado y con buenas sensaciones, pero lo de la Euroliga es un auténtico maratón. Habla el nuevo entrenador blanco, Pedro Martínez.
3: Empezando de cero, sin pensar demasiado en lo anterior. Sabemos que es una competición tremendamente difícil para todo el mundo. Para empezar son 38 partidos. Nos tenemos que preparar bien y cada uno individualmente para dar nuestra mejor versión, saber que fuera especialmente, pero también en casa, todos los partidos son contra buenos equipos y hay que estar muy preparado.
0: Tenis, gran éxito del equipo español en la Billie Jean King Cup, la Davis femenina que se está disputando en China, ganó a Kazajistán 2-1 y mañana jugarán semifinales contra Chequia. Hacía 18 años que no alcanzábamos esa ronda. Jessica Bouzas y el doble con Sorribes y Puxa lograron sendos triunfos. Las checas son un rival de gran dificultad con Noskova y Muchova, dos top 10 como principales baluartes. Y en motor ha comenzado hoy el baile en el Gran Premio de Azerbaiyán de Fórmula 1. Ojo que la carrera se disputa el sábado a la 1 de la tarde. Russell con su Mercedes ha sido el más rápido en los primeros libres, seguido por los Ferrari de Leclerc y Hamilton. Carlos Sainz fue 12º y Fernando Alonso 19º. 1:12, vamos ya con la actualidad del día, muy interesante sin duda. Antes de escuchar al seleccionador de la Fuente que se va a pasar por este partido de la una, vamos con la última hora del Real Madrid del Atlético de Madrid. En el Madrid hay preocupación, evidentemente, porque las cosas no marchan como se esperaba. El equipo está a 6 puntos del Barcelona en la Liga, con muy poquito tramo de campeonato disputado y sobre todo las sensaciones en determinados partidos y en determinados tramos han sido francamente negativas. Por ejemplo, Carlos, a Cucurella ha hablado estas últimas horas con los compañeros de la cadena SER. Y él no está brillando, y no está brillando en parte porque, bueno, es verdad que ha llegado muy tarde del Mundial, por ejemplo, ¿no? Que no está con la preparación adecuada, pero también igual está acostumbrado a más ayudas y la verdad es que Vinicius por esa banda le ayuda francamente poco, las cosas como son, ¿eh?
4: Eso es una cosa, otra que evidentemente Vinicius está delante de él también y a la hora de subir y de ser un lateral tan ofensivo como nos viene mostrando en la selección lo tiene
0: sí, porque
4: más complicado.
0: En la selección que alcanza línea de fondo cada poco y aquí le vemos llegar muy poco, ¿eh?
4: Lo tiene más difícil teniendo un jugador de ese perfil, pero bueno, en cualquier caso, si hablamos de grandes jugadores, están obligados a adaptar y si tienen que cambiar en algo su estilo de juego, deben hacerlo. En cualquier caso, ayer Cucurella, analizando un poco este aspecto, él entiende primero que falta tiempo, que todavía, evidentemente, todo se genera, o esa impaciencia se genera porque el Barcelona ha empezado como un tiro y porque ha ganado todo, porque si el Barça se hubiera dejado algún punto seguramente...
0: Sí, si estuvieras a 2-3 puntos habría menos ruido.
4: Exactamente,
0: claro.
4: No habría esa presión inicial, pero ellos son conscientes de que no tienen ya mucho margen de error, salvo que el Barça empiece a pinchar, porque la diferencia en 7 jornadas es de 6 puntos, con lo cual saben que ahora mismo, de momento... Tienen que mínimo, como decíamos estos días, mantener la diferencia hasta el clásico de finales del mes de octubre para intentar allí recortar esta diferencia. Por supuesto, si llegan a 6, dejarla en 3 y si fuera más cerca, mucho mejor para el Real Madrid. Pero bueno, ya digo, en cualquier caso, son asuntos que a Cucurella le llaman la atención, pero él tampoco le da una excesiva gravedad. Es decir, haciendo notar esas diferencias que tiene... Por ejemplo, con el juego que él ha vivido en la selección o en su anterior equipo, el Chelsea, es cuestión de adaptarse a lo que son sus nuevos compañeros, a un nuevo estilo de juego, y eso es algo que requiere tiempo, porque el lateral internacional está seguro de que con tiempo van a lograr el rendimiento adecuado.
5: Me imagino siendo Vini o Mbappé y cada vez que me llegase el balón pues me intentaría ir para adelante como un animal e intentar marcar goles, ¿sabes? Pero es verdad que muchas veces eso pues nos... Tipo, sobre todo en la línea defensiva, yo hablo como defensa, ¿sabes? Eso, por ejemplo, muchas veces hace que estemos muy separados, pero no por su culpa, ¿sabes? Sino, pues quizás también nuestra culpa, tenemos que subir más rápido y cosas así. Al final son cosas que tenemos que acabar de pulir, ¿no? Para, por ejemplo, desde mi opinión, pues acabar de ser el equipo que queremos ser. Creo que todos estamos en el mismo barco, en el sentido de que todos vemos que hay cosas que mejorar, todos vemos que muchas veces nos quedamos partidos, todo el mundo vemos que a veces atacamos demasiado rápido, ¿no? Y no damos pausa. Poco a poco pues tenemos que intentar empezar a trabajar juntos, tipo en el sentido de saber en qué momento ir rápido, en el saber en qué momento pues tener más posesión, descansar con el balón. Y bueno, al final yo creo que es pronto aún, está claro que todo el mundo nos gustaría pues estar dando recitales, ganar todos los partidos de paliza, con porterías a cero, pero bueno, es verdad que ya no tenemos mucho margen de error, pero bueno, creo que estamos yendo bien.
0: Ayer en el partido de las 7 estuviste con Iván Pérez, con uno de nuestros comentaristas en Asuntos Blancos, contigo también, con Nacho Aranda. Comentó precisamente los problemas que está teniendo Cucurella, ¿no? Lo poco que le estamos viendo brillar, la influencia que puede tener Vinicius en esa desprotección defensiva que tiene en este momento el lateral izquierdo del Madrid. Y ojito al momento de Vinicius y a la presencia de Domandé, y si de Mourinho se puede plantear que esa sustitución es cuestión de poco tiempo.
6: Mira, en el caso de Mourinho, y conociéndole un poco... Él tiene que buscar soluciones y él se está dando cuenta que lo ha defendido ya 2 veces en la rueda de prensa y no creo yo que espere mucho más. Él está ayudando al jugador porque lo está pasando mal, le ha dado cariño, le ha abrazado, le ha dicho que le falta el gol, le ha dicho que va a llegar, que es un jugador importante, que es un jugador top. Ya, pero es que esto tiene un límite. Si un jugador está muy bajo de forma, yo creo que Mourinho no va a tardar mucho si Vinicius sigue en este...
7: Me cuesta imaginármelo, Iván, ¿eh?
6: Pero, Nacho, es que Vinicius ahora mismo, defensivamente, no ayuda a Cucurella. Uh-huh. El otro día Cucurella parecía un jugador normal y es un jugador top. Jugador que hemos visto en la selección metiendo diagonales, uh-huh. Defensa súper agresivo, nadie se iba de él, llegaba hasta línea de fondo con buenos pases, lo hemos visto en la selección. Pero es que eso, el otro día era otro jugador, porque no tiene ayudas. Porque Valverde y Tchouaméni tenían que hacer un esfuerzo extra porque Vinicius no colabora, Mbappé no colabora. Bueno, ¿qué pasa? Que si defensivamente no colaboras, y ahora está mejor, ¿eh? Y ofensivamente no estás acertado, ¿hasta cuándo? ¿Hasta cuándo? Si tienes un chico que tiene todas las ganas del mundo de salir.
0: ¿Puede llegar ese momento, Carlos, que se plantee la sustitución de Vinicius, que entre Diomandé?
4: Evidentemente, vamos, siendo Mourinho no me extrañaría nada si evidentemente Vinicius no da un paso adelante. Desde luego, él está intentando y ha hablado, como decía Iván, en diversas fases de varias ruedas de prensa de quién es Vinicius y de lo que le falta o lo de que él cree que le falta todavía para llegar a su mejor nivel. Pero unas veces habla de que solo le falta el gol. Yo creo que no solo le falta el gol. Yo creo que físicamente, por lo que sea, no ha llegado a su cénit esta temporada y a lo mejor todavía es pronto. Y luego hay una serie de aspectos intangibles que probablemente tengan que ver más por cómo se siente él dentro del equipo y sobre todo a veces incluso, bueno, con respecto al estadio, ¿no? No solo en el Bernabéu, porque luego fuera es verdad que tiene un tratamiento más hostil, cuando es un jugador evidentemente de un equipo rival, pero en el Bernabéu es cierto...
0: Ha habido pitos,
4: ha habido silbidos, y es una cosa que, bueno, habrá que ver cómo la...

0: va gestionando Mourinho, porque después de lo que ocurrió el año pasado en el famoso día del Barça y el cambio con Xabi Alonso, creo que ahí se rompió algo con una parte de la afición. Y claro, para eso tienes que hacer las cosas muy, muy, muy bien para volver a recuperar esa parte de confianza que se ha perdido, y de momento Vinicius no lo ha hecho.
1: Otro asunto muy importante en el Real Madrid es la falta de un medio centro que dé orden al equipo. No vino Rodri, finalmente. Ayer Rodri estuvo con los compañeros de la cadena COPE y explicó con más lujo de detalles que en otras oportunidades por qué finalmente eligió al Barcelona.
2: El Madrid mostró un interés desde el primer momento, que tuvieron un comportamiento ejemplar y que, joder, las propuestas fueron, bueno, de ir a por el jugador.
3: ¿Llegaste a hablar con Florentino?
2: No, eso me lo voy a reservar para mí. Hablé con gente de allí. Con Mou decir que el trato fue muy bueno. Él me transmitió sus ganas, su idea de juego, lo que podría aportarles, lo que querían un poco de mí. Y tengo que decir que me atrayó mucho, ¿no? Que creo que era un entrenador que me podía aportar otras cosas, igual que lo pensé de Hansi, ¿no? A partir de ahí, la decisión fue más por un tema futbolístico, ¿no? Donde yo creía que podía crecer más como jugador a un equipo que vengo, que está repleto de chavales jóvenes, que creo que puedo contagiar esa parte de experiencia, esa parte de liderazgo, que me atraía mucho también.
3: Tú eres madrileño, tendrás muchos amigos madridistas.
2: Todos.
3: ¿No te ponen nada en los grupos?
2: Yo lo zanjé de primera, mandé un mensaje diciendo...
3: No me toques los huevos.
2: No me toques los cojones, si puedes ahorrar la bromita, las ahorramos.
1: O como se diga, hay que desterrar ya el discurso de que el Madrid no fue a por él, porque todas las partes que hemos escuchado han dicho que el Madrid fue a por él. Él decidió irse al Barça y punto.
0: Aquí o alguien oculta parte de la verdad, o realmente, como tú dices, todo lo que se ha escuchado...
1: Por lo menos lo que públicamente hemos
0: oído.
1: Mourinho,
0: el presidente del Real Madrid, el propio Rodri, que podría ser la persona interesada en decir no, que a mí el Madrid me puso delante una oferta que, comparada con la del Barça,
1: claro,
0: no tenía nada que hacer. Lo tenía claro en este caso, ¿no? Y desde luego... Económicamente era igual, era lo mismo, es decir, y el Barça en eso en ningún caso podría superar al Real Madrid en tema económico. Y a partir de ahí, insisto, se han cansado de explicar los protagonistas que al final fue una decisión del propio futbolista que únicamente atañe al tema futbolístico, y en eso poco puedes hacer. Es decir, por mucho que se empeñen críticos, periodistas, aficionados en decir no, es que el Madrid tenía que haber ido a por Rodri ahora que estaba a tiro y lo tenía y cómo se le ha dejado escapar. Bueno, pues porque el jugador al final ha decidido otra cosa.
1: Iván Pérez, al respecto de la situación del medio campo del Madrid, no convence la dupla Valverde-Tchouaméni, Bernardo Silva pocos minutos, Güler está jugando más adelantado, falta un Rodri, falta un 5, falta un organizador.
4: Yo tengo un dolor como madridista que no tenga un jugador en el centro del campo. Como llámese Rodri, que lo has perdido, por lo que sea, Zubimendi, es que para mí tenías al mejor jugador en el control de los partidos. Y ahora no tienes. Y con todos mis respetos, Valverde, Tchouaméni, Camavinga, son jugadores de otras características, pero no tienes ese jugador para controlar los partidos. Y se te caen porque empiezas a perder balones y porque las posesiones... No tienes jugadores tampoco, creo, para tener posesiones largas. Tienes jugadores para de potencia, de robar y de acabar jugadas.
5: El Madrid tenía que haber fichado a Rodri. Si lo dices, muchos madridistas dicen, eso es ventajismo.
4: Y no es ventajista, porque lo llevamos diciendo muchísimo tiempo. Has dejado ir al mejor jugador en el control de los partidos. Cuando el Madrid coge calidad en el ataque, cuando coge el balón Güler. Cuando Güler coge el balón, el ataque del Madrid empieza a tener sentido. Fíjate, a veces, Carlos, nosotros estamos en el campo y es que yo veo a Güler meterse entre los centrales.
0: Sí.
4: A Güler bajar abajo para intentar sacar el balón. Los jugadores también saben que hay un déficit en esa posición, en el que te falta ese creador, te falta ese 5 que te hace mejor la jugada, ese 5 que te piensa rápido, ese 5 que te filtra el balón hacia arriba, que te da ese pase de calidad entre el cuarto de campo para que la coja Bellingham, Güler, Bernardo, pero no lo tienes.
1: Mourinho tiene la palabra y tiene que tomar decisiones en los próximos partidos, próximo encuentro frente al Villarreal. Y es noticia de la mañana, Carlos, que Konaté ha abandonado la concentración de la selección francesa.
0: No es nada importante, pero sufrió ayer en el entrenamiento con la selección una pequeña torcedura en la rodilla, un leve esguince de rodilla, pero evidentemente hay que ser prudente y conviene no arriesgar y no competir con Francia, así que Diálogo directo entre la Federación Francesa de Fútbol y el Real Madrid. Se ha decidido que quede desconvocado. Viene a Madrid para recuperarse, pero lo que nos dicen es que es un esguince muy leve y que de aquí a que vuelva a la Liga, que será el próximo 10 de octubre contra el Villarreal, con Conate no tendrá problemas para que pueda contar para Mourinho.
1: Y ahora el Atlético de Madrid. ...15 internacionales tiene el Madrid... ...ahora ya 14 porque ha vuelto Konaté... ...16 tiene el Atlético... ...está entrenando Bonilla en cuadro... ...ayer había 6, esta mañana me imagino que los mismos...
6: ...igual...
1: ...ayer había 14 juveniles del primer equipo... ...porque son 3 semanas... ...que no hay manera, ¿eh?
6: Sí, con los 16 internacionales fuera... ...con Sorloth y Barrios lesionados... ...el técnico cuenta con Llorente... ...Lenormand, Coque Cardoso... ...Arnau Ortiz y Dani Martínez... ...que a todos los efectos... ...es jugador del primer equipo... Pues con estos 6 jugadores más juveniles para completar los entrenamientos, con eso está trabajando el Atlético de Madrid en estos días, que es verdad que están buscando desde hace ya algún tiempo algún amistoso para que estos 6 jugadores
1: que no pierdan,
6: el ritmo, aunque va a ser difícil, evidentemente, porque estás prácticamente en...
1: Porque hay 2 lesionados además, Sorloth y Pablo Barrios, que esperemos que puedan volver después del parón, ¿no?
6: Sí, se espera que Barrios, sí, lo de Sorloth se lesionó en pretemporada.
1: No ha debutado Sorloth.
6: No es que no haya debutado, es que no se le ha visto entrenar por el Cerro del Espino desde la pretemporada, como te digo. Se lesionó en plena pretemporada y a partir de ahí ya no se ha vuelto a ver al futbolista noruego, por lo menos entrenando, evidentemente. Así que vamos a ser cautos con el delantero. Lo de Barrios parece que después del parón podría comenzar a entrenar con el resto del grupo.
1: Uno de los 16 que están con las selecciones es Rodrigo Mendoza, que está con la sub-21. Empezó jugando porque el Atlético estaba casi casi en cuadro, pero claro, cuando han ido apareciendo ya los buenos, digamos, entre comillas, los titulares, pues cada vez ha tenido menos minutos, pero él ha apostado por quedarse aquí.
6: Sí, sabe que va a ser difícil contar con minutos en este Atlético de Madrid. Tuvo ofertas para salir en el pasado mercado de verano, pero prefirió quedarse a las órdenes de Simeone e intentarlo. Así lo comentaba en el club de Uría.
7: No, como te he dicho, yo buscaba llegar bien a pretemporada para ganarme un hueco aquí, que es lo que realmente quiero, ¿no? Al final, pues creo que lo fácil es salir fuera a buscar minutos más fáciles, entre comillas, pero yo desde el primer día tenía el objetivo de ganármelos aquí, que es lo que quiero. Creo que también es un reto, ¿no? Bonito ganarme el puesto con estos jugadores de talla mundial y, bueno, pues es lo que buscaba. Quizá más difícil, pero un reto más bonito y que me va a hacer mejor.
1: Bueno, él tiene un ejemplo en Pubil, que empezó jugando nada y fíjate en qué situación está ahora, ¿eh? Ha ido al Mundial, es internacional y está jugándolo todo.
6: Sí, hasta el mes de, creo recordar, hasta final de noviembre, sí, o sí, primeros de diciembre, Pubil no había disputado ni un solo minuto con el Atlético de Madrid y a partir de ahí pues fue un subir y subir y subir del futbolista del conjunto rojiblanco hasta hacerle mundialista y campeón del mundo.
1: Al margen de la polémica del Derby, Bonilla, ¿en qué situación ha quedado el Atlético después de la victoria frente al Madrid? Está segundo en la tabla, 5 del Barcelona, está creciendo, es evidente, hay jugadores que están yendo a más, las perspectivas son positivas para lo que viene, ¿no?
6: Sí, son positivas, a pesar de... es verdad que la plantilla no es corta, si lo miras tiene 23, 24 futbolistas en el primer plantel, vale, pues es una plantilla que está bien. Creo que en determinados puestos está muy justo, por ejemplo la del delantero, tuvo que venir Jonathan David porque Sorloth estaba lesionado y porque Julián Álvarez estaba como estaba y se encontró en los primeros partidos de liga,
1: sí, Diego Pablo Simeone
6: sin ningún delantero, sí, sí, sin ningún delantero específico y tuvo que hacer probaturas ahí de encajando futbolistas como podía, pero no estaba ni mucho menos bien, pero bueno, ha ido encauzando resultados positivos hasta que venga el buen fútbol. Lo mejor es encontrar de 3 en 3 puntos y bueno, las 3 últimas victorias en estos últimos encuentros creo que le da una moral al equipo de Diego Pablo Simeone realmente buena.
1: Tiene a la vez español fuera de casa, los siguientes partidos, en medio un partido de Champions, entiendo que sí, en casa porque jugó fuera contra el Liverpool.
6: Sí, contra el Manchester United en casa.
1: Joder, casi nada, Manchester United. La verdad es que el retorno va a ser duro, sí, evidentemente, sí, y va a empezar un nuevo tramo de calendario muy cargado. Pero hay gente que está creciendo, el Cuti, Grimaldo, Cardoso,
6: sí.
1: Está creciendo muchísimo. Jonathan David está marcando goles, Kang Jin Lee va más, la perspectiva es positiva, ¿eh?
6: Sí, tres partidos de Jonathan David con tres goles, vio bien, vio puerta, se operó, recordemos, Johnny Cardoso, sí, este pasado verano del tobillo, no fue al Mundial por eso con su selección, con Estados Unidos, tampoco ha ido en esta llamada.

0: Llamada de Pochettino en esta
1: con
0: llamada
1: Estados Unidos.
0: Con Estados Unidos. Se sigue el trabajo aquí, pero se ha recuperado. Ha jugado los dos últimos partidos, yo creo que realmente bien, en los dos últimos encuentros que ha disputado el Atlético de Madrid. Es decir, va a ser un hombre importante también en el centro del campo. Si, yo no sé si para ser titular, pero sí para probaturas, sí para dar descanso a jugadores. Pues Johnny Cardoso tiene que ser un hombre importante, que por eso fueron el año pasado ya al Real Betis Balompié por él.
1: ¿Me dejo algún detalle del Atleti?
0: Pues nada más, que mañana a las 10 de la mañana, muy prontito, va a ser el entrenamiento, porque a partir de ahí van a tener 3 días de descanso, imagino, los futbolistas que se han quedado aquí en Madrid.
1: En cuadro está el Atleti, como todos los grandes del fútbol español. El Barça, por ejemplo, ha perdido hasta 17 jugadores. Enseguida estamos con De la Fuente aquí en el Partido de la Una.
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1: Uno de los grandes protagonistas de la semana ha sido sin duda el seleccionador Luis de la Fuente. Por muchos motivos, el primero porque acaba de renovar su contrato hasta el 32, el segundo porque tras ganar la segunda estrella, de la Fuente y sus jugadores vuelven al primer plano de la actualidad porque deben afrontar ahora y del tirón hasta 4 partidos de la Liga de las Naciones, el primero sábado en Wembley contra Inglaterra. El jefe de deportes de esta casa, Javier Callejo, acaba de hablar con el seleccionador. Luego podréis ver la entrevista íntegra en Telemadrid a eso de las 3 y 10 de la tarde. Este es un amplio extracto de la misma. Un campeón del mundo en el partido de la Una.
11: Así que lo primero que tenemos que hacer, hola, ¿qué tal? Buenas tardes, es, mister, enhorabuena, darle la enhorabuena por la renovación hasta 2032.
12: Pues muchas gracias, de verdad, estoy encantado.
11: ¿Se siente ahora realmente valorado? Porque hubo un momento cuando usted llegó a este cargo en el que, desde el que tan felices nos ha hecho, que parecía que no estaba conforme en una primera renovación. ¿Ahora se siente realmente valorado por el país, por los aficionados, por la federación?
12: Mira, Javier, yo sinceramente me he sentido siempre muy querido, muy valorado por la Real Federación Española de Fútbol, donde ya voy a empezar el 14º año, 14 años ya. Siempre me he sentido muy reconocido, muy valorado, siempre me lo han demostrado, en la calle también. Y siempre he dicho que para mí es un honor, un orgullo ser seleccionador nacional. Yo no puedo estar mejor pagado solamente que con el cargo que ostento. Y ahora pues simplemente esta renovación tan larga, yo creo que lo que tenemos que dejar verdaderamente a dar el valor es a dar esa sensación de continuidad, de seguridad, de estabilidad, que creo que es muy bueno para poder hacer trabajo a medio y largo plazo.
11: No sé si estará de acuerdo conmigo, no sé si tenía usted la sensación de que después de haber ganado Liga de Naciones, después de haber ganado Eurocopa, si no se ganaba el Mundial, aunque se llegase a la final, hubiese sido un fracaso.
12: Yo es que la palabra fracaso creo que la entiendo como un resumen de determinadas situaciones, más en el argot periodístico. Uh-huh. En la versión humanista de la palabra fracaso, yo no lo entiendo desde el momento en que uno hace todo lo que tiene que hacer. Sería otra cosa, llamaríamos de otra palabra, otro sentido. Pero el fracaso para mí me parece que tiene un sentido muy peyorativo, demasiado injusto.
11: O que a lo mejor la presión era que si no sí. se ganaba el Mundial iban a llover demasiados palos.
12: Yo es que no pienso en eso, sinceramente. Ya. Yo voy del día a día, me meto en mi mundo, en lo que puedo controlar, intento hacer bien mi trabajo, soy muy exigente. Todo nuestro grupo de trabajo exactamente igual y los jugadores ya no te quiero ni contar. Entonces, hacemos todo lo que podemos hacer. Luego las valoraciones que se hacen externas, ajenas, pero yo fuimos muy tranquilos. Ajá. Independientemente del resultado que se hubiera conseguido, íbamos muy tranquilos porque, de todas formas, el que piense que ganar un Mundial es una labor sencilla, pues seguramente no sabe de lo que está hablando.
11: Demasiado osado, ¿no?
12: Exacto.
11: Como me está hablando usted, mister, de la capacidad de superación, me está hablando de que no vale con lo que se ha hecho, que siempre hay que mejorar. ¿Hay algún futbolista que le haya sorprendido muy gratamente que usted tuviese un concepto de él y que de repente cuando ha trabajado en el día a día haya dicho, wow, este tío es tremendo?
12: Bueno, pues...
11: Arriéndese con uno.
12: No, pero seguramente son los que, obviamente, los que menos tiempo llevamos juntos, con los que llevamos ya desde claro. el año 2015... Los conozco muy, muy bien, hemos vivido cantidad de situaciones futbolísticas y no futbolísticas que nos hacen sino tener un conocimiento en lo profesional y en lo humano muy grande. Pues esos serían los que menos. No me sorprende. Quizás los más nuevos. Mira, me sorprende, ya sé que seguramente parezca fácil esta valoración, pero me sorprende la actitud y el comportamiento de un niño de 16 años como el Lamin, cuando debutó con nosotros en Georgia. Y el comportamiento que ha tenido durante todo este proceso de crecimiento, tanto en su club como en la selección, y que dices que te demuestra cada día con 19 años una entereza, una madurez futbolística excepcional. Me sorprende saber cómo soporta además la gran presión mediática que tiene, y como insisto, cómo vive con total y absoluta normalidad en nuestro entorno. Es maravilloso, es uno más.
11: ¿Se equivocan los que piensan que Lamine Yamal es un chaval que vive de fiesta en fiesta, despreocupado? ¿Se equivocan los que piensan eso?
12: No, totalmente. Ajá. Totalmente. Mira, Lamine es un chico, insisto, muy maduro para la edad que tiene, 19 años y lleva 3 años en la élite, en la selección. Ha sido campeón de Europa, campeón del mundo, campeón de liga. Tiene muchos títulos a su espalda ya para la edad que tiene. Sí. Y insisto, una presión mediática excepcional, un seguimiento. Y además, cuando alguno se fija solo en esa frivolidad, digo de Lamine, y que es extrapolable a cualquier otro futbolista y deportista, y solo se fijan cuando, si sale un día de fiesta o no de fiesta, que en vez de fijarse en eso, pongan en valor que para conseguirlo y hacer esa, y vivir esa experiencia, antes ha tenido que trabajar 3 horas diarias de entrenamiento, gimnasio, nutricionista, psicólogo, entrenador personal, recuperador, etcétera, etcétera, etcétera. Y luego algo más que llamamos entrenamiento invisible para hacer eso. Luego, que cuando haga una cosa aquel que le critica, que haga todo otro también, y luego pues valoraremos si es justo o no. Pero en un principio a mí me gusta poner en valor lo que cuesta conseguir las cosas.
11: ¿Hay un futbolista al que usted vea y diga, este es como yo? El Luis de la Fuente del Sevilla, Luis de la Fuente del Athletic.
12: Mira, tengo una gran suerte.
11: O con usted se rompió la especie.
12: No, qué va. Yo he aprendido mucho. Yo ojalá hubiera tenido esta actitud cuando era futbolista. Ajá. Ojalá. Desgraciadamente, tuve muy buenos entrenadores que me orientaron, y mis padres, obviamente, que me dirigieron mucho, pero aún así, cuando eres joven, crees que sabes muchas cosas, más de las que sabes. Y ojalá hubiera tenido la entereza que tengo hoy en aquella época. Los futbolistas que tenemos ahora es verdad que son muy maduros. Yo tengo la fortuna de entrenar un grupo de futbolistas maravillosos. Y hay que repetirles pocas veces las cosas. Ajá. Pero es muy bueno esta relación que tenemos, insisto, porque viene de muy allá, de hace ya cuando ellos tenían 16, 17 años. Y en ese proceso de formación, que también obviamente intervienen los clubes y obviamente sus familias, pues nosotros también participamos y hoy son jugadores que entienden perfectamente cuál es nuestra exigencia. Eso que antes hablábamos de que siempre se puede mejorar, es una máxima que tenemos cada entrenamiento. Al terminar el entrenamiento siempre decimos, mañana hay que hacerlo mejor. y ellos ya están totalmente identificados y asimilados a esa experiencia, esa exigencia.
11: Ajá. Mister, permítame que volvamos al Mundial. Se gana el Mundial. No, no sé el tiempo que tardaría usted en coger el móvil. Habría millones de mensajes. ¿Hay uno que recuerde que se le venga ahora a la mente y que diga... y que le desarmase porque fue muy emotivo, porque no se lo esperaba?
12: Pues la verdad es que estuve totalmente desbordado. De hecho, todavía tengo miles de mensajes sin contestar. Sí. No, no me da la vida, es imposible. Pero hubo mensajes emotivos, pues sí, de personalidades importantes y sobre todo importantes, en mi caso, pues de personas que admiro y que tuvieron el detalle de mandar un mensaje de ánimo. Uh-huh. Pues bueno, si te digo... ¿Puedo decirlo?
11: Sí, por favor.
12: Bueno, y espero que no le moleste, lo cuento con total y cariño y admiración, pues uno de Julio Iglesias, que por cierto ha sido su cumpleaños ahora, pero pues bueno, es muy futbolero y nos sirve mucho y fue... Me emocionó
11: y usted
12: mucho.
11: Le imita muy bien.
12: Bueno, ya quisiera. Que me perdone, porque intento hacerlo bien, pero bueno.
11: Bueno, bueno, de un Mundial a otro Mundial, 2030, ¿la final se debe jugar en España?
12: Yo pienso que sí, pero no es por el capricho o una opinión, sin más, por ser nuestro país. Yo creo que España, primero, reúne todas las condiciones para albergar un evento de esas características. Ya tiene experiencias, muchas experiencias en ese tipo de eventos, en ese tipo de competiciones, finales. Ya se jugó un Mundial en el año 82, pero además tiene unas infraestructuras sensacionales, hoteles, gastronomía, en fin, cultura. Yo creo que reúne todo para que además el visitante no solo venga a ver una final de un Mundial, sino todo lo que conlleva el poder desplazarse a una gran ciudad como sería, bueno, muchas en España, pero en Madrid especialmente.
11: Ajá. Seleccionador, a mí me encanta escucharle. Yo creo que coinciden conmigo millones de personas. ¿Usted es consciente de que se ha convertido en un ejemplo por lo que dice, por cómo lo dice, por la pasión que destila? ¿De dónde viene esa manera de sentir las cosas?
12: Bueno, pues yo creo que esto es un aprendizaje en la vida. Yo te he dicho que hace yo mucho, seguramente hace años atrás no era así, ajá, pero la vida te enseña. Yo soy una persona que he escuchado mucho, que me fijo mucho.
11: ¿Sus padres le han hecho así mucho?
12: Por supuesto. Esto es un producto de una gran educación, de unos padres amorosos que nos han volcado tanto conmigo como con mis hermanos, unos profesores maravillosos, entrenadores fantásticos, compañeros de viaje en el fútbol y en la calle, en mis amigos sensacionales, de los que he aprendido muchísimo. Y obviamente que uno comete errores, claro que comete errores en la vida, pero también hay que aceptar que en la vida se cometen errores, hay que reconocerlos e intentar rectificar, insisto. Pero eso es un poco el producto de mis experiencias y sobre todo de hablar como me gustaría que me hablaran a mí.
11: Ajá. ¿Cómo se combate, mister, el ego, la soberbia, que parece que inevitablemente va ligada al éxito y usted está teniendo mucho éxito?
12: No, pues sabiendo que... Mira, yo soy un gran amante de la literatura, especialmente me gusta mucho la historia de Roma. Uh-huh. Y al César le decían, después de venir de las mejores conquistas, siempre tenía, era un esclavo que le decía: César, recuerda que eres mortal. Es tan sencillo como eso. Uh-huh. Recordar que hoy puedes estar aquí arriba y luego por un golpe de la vida, del destino, pierdes todo. La humildad es algo que creo que es una virtud, que no tiene la humildad. No está reñida con el carácter, ni la falta de ambición, ni nada de eso. La humildad es simplemente entender que hoy puedes ganar y mañana perder, y hacerlo con naturalidad y normalidad. Y eso es lo que... En los egos yo entiendo el ego como aspecto positivo de la vida. Poner mi ego al servicio de la comunidad, al servicio del colectivo. No al revés, no ser un egoísta. Yo no soy egoísta. Ajá. Y ninguno de estos jugadores, de los que seleccionamos, lo son.
11: Hay que tener mucho ego, bien entendido, para ganar el Balón de Oro. ¿A quién le daría usted el Balón de Oro?
12: Pues mira, ahí no tengo dudas. Yo dudas, me vas a decir, sé más concreto, no. Yo quiero y deseo que se lo den a un futbolista español, pero no tampoco por capricho, ni por sentido patrio, simplemente porque los futbolistas españoles, en mi opinión, son los mejores futbolistas del mundo. Y todos los que están nominados han hecho méritos suficientes como para conseguirlo. Ahora.
11: ¿No me va a dar un nombre?
12: No, es que cualquiera de ellos... estará más que capacitado y además ha hecho, se hace Rodrigo, Fabián, Lamín, los por tres.

porteros que está de 10 porteros nominados, 3 son españoles. Es la única, el único país que tiene tres jugadores en este caso, seleccionados para la misma posición. Es que afortunadamente estamos viviendo un

0: menos en ningún sitio, porque siempre está. Siempre está cuando se le reclama, al menos en lo que a Radio Televisión Madrid concierne.
1: Por supuesto.
0: En Ceuta tampoco le van a echar de menos, porque creo que tiene previsto volver.
1: Sí, hemos estado recientemente.
0: Hace muy poquito.
1: Y tengo muy buena relación y muy buenos amigos en Ceuta, y he hablado con ellos. Me gustaría, en cuanto a mis compromisos profesionales y toda la agenda que tengo, que como tú bien dices, estoy en muchos sitios, uh-huh. pero porque es mi obligación estar con la gente que ahora demanda, que han estado en otros momentos conmigo y con la federación, y ahora demandan de nuevo estar con ellos, y hay que estar, obviamente, pero en Ceuta quiero estar de nuevo, me gustaría volver para simplemente transmitirles y trasladarles nuestro ánimo, nuestro empuje, nuestra energía. Y saber que también sufrimos con ello todo lo que están pasando tan mal como lo están pasando.
0: Porque parece que eso es un discurso hecho, pero cuando el otro día usted se desplaza a Ceuta, ¿siente realmente que en estos momentos tan duros que están pasando, su presencia, estar allí con la Copa del Mundo, que vaya a la Real Federación Española de Fútbol, les alivia en
1: sí,
0: algo?
1: Sí, sí. La verdad es que fue una carga de ánimo y de moral impresionante. Yo es que vi a la gente feliz con la copa, con nosotros,
0: ¿qué le
1: con
0: decían,
1: la cercanía. Mira, fundamentalmente la gente es tan generosa que dan las gracias. Y a mí me emociona que alguien te venga y te diga las gracias. Gracias por estar aquí animándonos. Y ver a las personas entregadas, gente muy mayor y gente joven, emocionado con el detalle. A mí me saca, te obliga a no defraudarles, y la manera de no defraudarles es que te sientan cerca. Uh-huh. Y además es que tengo amigos y sé lo que están viviendo allí, entonces tengo que estar con ellos sí o sí.
0: Me han dicho, no sé si es verdad, me voy a arriesgar a planteárselo, que tiene usted previsto también visitar los municipios afectados por los incendios aquí en Madrid en verano. ¿Eso es así?
1: Pues sí, tenemos. Quiero decir que no tiene más mérito, Javier, simplemente que, insisto, transmitir un poquito de moral y de ánimo a la gente que lo ha pasado muy mal. Mira, el otro día lo comentaba, seguramente en el verano, el día de que di la lista, en uno de los veranos más felices de nuestras vidas, curiosamente los contrastes que tiene la vida, es que para muchas personas ha sido el más trágico, el más demoledor, el más triste, tanto con todos los incendios dramáticos que bueno, cubrieron medio mapa nacional, medio España, como los acontecimientos de Ceuta. O sea, a muchas personas, el verano podía haber sido un verano excepcionalmente feliz, ha sido un drama. Entonces, en esos contrastes, con esas personas hay que estar y hay que ayudar.
0: No me resisto, estamos terminando, a preguntarle, porque a mí a veces me asusta este mundo mediático en el que estamos. Estos cruces de declaraciones entre el presidente de la Liga, no le quiere meter en ningún embolado, pero es un poco una reflexión desde fuera, a lo mejor como aficionado, pero usted es el seleccionador. Cruces de acusaciones entre un club, entre el presidente de la Liga, luego aparece otro club. ¿Se nos está a veces yendo un poco el foco de las manos?
1: Yo creo que el deporte tenía que ser deporte. Yo he sido también futbolista y sé que lo que duele a veces es ganar o no ganar y lo que se siente. Pero yo lo que creo es que vivir este magnífico y fantástico deporte con deportividad, sabiendo que no es fácil tomar decisiones, pero para eso, para que esto funcione bien, todas las partes, más allá de ponernos a quejarnos en público, deberíamos juntarnos en privado y ahí solucionar, que seguro hay que cosas que solucionar, seguro, pero entre todos, y digo cosas que solucionar que afectan a todos, a los futbolistas, a los entrenadores, ajá, a los clubes, a los árbitros, a las por supuesto que sí, pero entre todos se puede solucionar las cosas. Si hay diálogo, y en el diálogo creo que está más cerca la solución.
0: Mister, tenemos 11 para el partido ante Inglaterra, podemos dar una exclusiva, ¿quiere esperar un poquito más?
1: Estamos encantados. Mira, ese es un problema tremendo, hemos convocado 26, es una pena, porque podríamos hacer 3 equipos. Los jugadores que no tengan posibilidad de salir desde el inicio son importantísimos en el transcurso de los partidos. Lo tenemos demostrado. Así que a los 11 que elijamos serán muy buenos. De esos 26, hacer alineaciones, porque vais a acertar en cualquiera de ellas.
0: Ajá. Mister, ha sido un auténtico placer. Muchísimas gracias por atender a los deportes de Telemadrid, por haber de alguna manera interrumpido el tiempo de concentración aquí en la ciudad del fútbol de Las Rozas. Y que lo que venga, que bueno será, lo sigamos compartiendo todos.
1: Muchas gracias, Javier.
0: Muchísimas gracias.
1: Un placer, gracias.
2: Luis de la Fuente aquí en el partido de la una de Onda Madrid.

0: La entrevista íntegra a las 3 y 10 de la tarde en Telemadrid. No os la perdáis. Última hora de la selección española que ha entrenado esta mañana. Bonilla, mañana ya viajan a Inglaterra.
1: Sí, a las 11 de la mañana ha entrenado el equipo de Luis de la Fuente. Los 26 convocados. No hay ningún tipo de novedad entre ellos. La única novedad ha sido pues a primeras horas de la mañana, cuando 12 jugadores de la selección se han sometido a un control antidopaje fuera de competición por parte de la Comisión Española de la Lucha Antidopaje. Ha sido lo más novedoso que ha tenido lugar hoy en la ciudad del fútbol de Las Rozas.
0: Bueno, y que ya tenemos árbitro, ¿no?
1: Sí, que Davide Massa, el italiano, va a dirigir el choque en Wembley entre Inglaterra y España. Marco Di Bello, su compatriota, va a estar en el VAR. Recordemos que mañana a las 11 entrena la selección española en Las Rozas, que a las 5 de la tarde vuela a Londres y que la rueda de prensa oficial está prevista a las 9 de la noche, hora de España, como te digo, en el estadio de Wembley. El conjunto español, después del partido, regresará a la capital de España para el domingo a las 7 de la tarde volver a entrenar en la ciudad de fútbol de Las Rozas.
0: Este Davide Massa es el que pitó el Liverpool Atlético de Madrid, ¿verdad?
1: ¿Sí?
0: El reciente Liverpool Atlético de Madrid allí en Anfield.
1: Y en el VAR también estuvo Marco Di Bello.
0: Vamos con la Liga de las Naciones. Por cierto, que hablando de selección española, os lo contaba antes en el prólogo, España, la selección española femenina sub-20, ganó ayer en semifinales del Campeonato del Mundo que se está disputando en Polonia e Italia, 2-0, y juega la final el próximo domingo frente a Corea del Norte, que es la vigente campeona de la competición. Liga de las Naciones, hoy se disputan 8 partidos, es la quinta edición de esta competición, 2 veces ganó Portugal, una Francia, una España. Hoy hay 2 partidos por encima de los demás. Hay un Países Bajos-Alemania a las 9 menos cuarto en Ámsterdam y allí van a estar Carlos Bonilla debutando Xavi Hernández y Jürgen Klopp.
2: Sí, estaba echándole un vistazo a los nuevos seleccionadores que van a debutar en esta Liga de Naciones, en la Liga A, o sea, las mejores,
0: los
2: evidentemente,
0: buenos.
2: Los que están peleando por el título. Y estos dos, evidentemente, son dos de los grandes alicientes para este torneo que empieza en la tarde de hoy, porque ver a Klopp con Alemania, a Xavi Hernández con Holanda, bueno, vamos a ver a Zidane con Francia, Mancini con Italia, a Jorge Jesús con Portugal, etcétera, etcétera. Tiene buena pinta, pero sí, el partido, evidentemente, de esta tarde-noche entre Alemania y Países Bajos tiene toda la pinta que, bueno, va a ser una buena prueba y una buena puesta en escena para ambos. Porque sobre todo en el caso de Klopp y lo de Xavi después de su periplo por el Barcelona, tienen cosas que demostrar.
0: Xavi Hernández, que llevaba varios años fuera de los banquillos después de dirigir al Barcelona y que se vuelve a sentar en un banquillo para dirigir a la selección de Países Bajos. El partido es en Ámsterdam y, por cierto, ya sabéis que Klopp ha convocado a 44 jugadores, 22 para los dos primeros partidos.
1: Casi se queda sin nadie en Alemania.
0: Y 22 para los dos siguientes partidos. Y el otro partido realmente interesante es el Portugal-Gales, sí, que se juega en Lisboa, especialmente porque... Bueno, el otro día hablábamos de la Fuente que renovaba su contrato con 65 años hasta el 32, pero es que ha fichado Jorge Jesús y tiene 71 años y sí, ha firmado hasta el 30, Carlos.
2: Sí, hablábamos de eso, de seleccionadores veteranos, como es el caso de la Fuente, ahora el caso de Jorge Jesús. Seguramente sea de las selecciones de primer orden mundial el más veterano, porque luego está Ancelotti, pero Ancelotti está en 66, yo creo que debe tener, 66, 67, por ahí debe andar Carleto. Y luego ha habido, bueno, pues gente como Zidane, que más o menos viene a ser de la generación de Deschamps, o sea que andará por ahí en los 50 y tantos. Jürgen Klopp, 59. Mancini también tiene sus años, pero es más joven. Sí, es verdad que lo de Jorge Jesús, insisto, es un caso especialmente llamativo, más que nada porque además le llega la oportunidad ya en un momento de su trayectoria deportiva en el que casi ha entrenado.
1: Y ha llegado dando, lados. Porque a Roberto Martínez le ha dado. No ha hablado de Roberto Martínez personalmente, pero bueno, las palabras iban dirigidas a cómo jugaba Portugal con Roberto Martínez.
0: Y le ha criticado, ¿no?
1: Y claro, y la crítica ha sido muy clara, pero claro, entre eso y decir que Cristiano Ronaldo va a seguir con él sí o sí, pues...
0: Cristiano Ronaldo, 41 años, sigue en activo en la Nasser, allí en la Liga Árabe, 979 goles, quiere llegar a los 1000. ¿Se va a retirar este año? Probablemente sí, ya lo habéis escuchado en el prólogo, va a decidirlo en el momento, pero dice que Portugal le ama y que sigue esquivando balas.
3: Siento también que los portugueses gustan bastante de mí.
2: Siento también que gusto a los portugueses y tienen un cariño especial por mí, pero yo sé y entiendo, muy bien que a algunos les gusta atacarme y me intentan matar. Desde hace años, ahí están, con la escopeta. Aún así consigo esquivar la bala.

0: desviar de bala, imagina.
1: Consigo esquivar la bala, dice Cristiano Ronaldo, que va a seguir un año más en la selección portuguesa y también un año más en activo. Le quedan nada, 21 goles para llegar a los 1000 y llega seguro.
2: Lo va a llegar sobrado, yo creo que lo va a sobrepasar.
3: Tiene pinta que mínimo hasta la fase final, si Portugal se mete evidentemente en las eliminatorias, en los cuartos de final, por supuesto, yo creo que va a estar, y por supuesto si se consigue meter en la final a 4, me imagino que por lo menos hasta entonces aguantará.
1: Y le preguntaron a Jorge Jesús, al seleccionador por Cristiano, al que ya dirigió un año allí en Arabia, o sea que le conoce de primerísima mano. Y esto es lo que decía sobre Cristiano, símbolo de Portugal y de la selección, dice.
3: Cris es un símbolo de Portugal y de la selección. Ahora, estuve un año con él. Solo voy a poneros un ejemplo. Fuimos a jugar unos partidos a Hong Kong en un estadio de 55.000 personas. En el partido que él no jugó vinieron 3.000 personas. El que jugó vinieron 55.000 personas. Hay diferencia.
1: Y el aplauso, porque estaban en un auditorio con gente y bueno, se ve que la gente estaba evidentemente con Cristiano. Así que si él sigue jugando con 41, Carlos Bonilla, nosotros podemos seguir aquí hasta los 83, que sería más o menos la...
3: No creo. Tampoco, yo no... O sea, por poder podemos, pero no es necesario. Yo creo que tampoco...
2: Yo no quiero meter 1000 goles.
3: No, si no los vamos a meter. Pero vamos, que estirar el chicle aquí delante de los micrófonos tampoco es necesario. Por poder, seguramente podríamos. Pero yo creo que, hombre, si nos pagan algo parecido a lo que cobra Cristiano, igual nos lo pensamos.
1: Bueno, la Liga de las Naciones, que vuelvo ahí con grandes partidos. Vamos ahora con baloncesto. Vamos con baloncesto porque llega la Euroliga, nueva edición de la Euroliga. 6:00 p.m, el Real Madrid de Pedro Martínez juega en Dubái. Pedro Martínez, que sabe que esta Euroliga es un auténtico maratón.
4: Empezando de cero, sin pensar demasiado en lo anterior. Sabemos que es una competición tremendamente difícil para todo el mundo. Para empezar son 38 partidos. A todos los equipos tienen momentos buenos y momentos malos a lo largo del año. Se vio la temporada pasada que con tantísimos partidos pues es muy difícil mantener un nivel muy alto para todos, y entonces hay que estar pues mentalmente muy preparado, ¿no?
1: Un equipo renovado, con fichajes, con nuevo entrenador, con nueva filosofía, viene de ganar la Supercopa de la Euroliga el pasado fin de semana en Abu Dhabi, ganó a Olympiacos y ganó también al Dubai. Nacho Rodríguez, uno de nuestros comentaristas, estuvo anoche en el partido de las 7 y dijo que este Real Madrid le ha dejado muy buenas sensaciones.
5: A mí me ha dejado buenísimas sensaciones, no solo por ganar el título, que también, que era importante después de no haber ganado, sino sobre todo por la magnitud de los rivales, dos equipos, Fenerbahce y Olympiacos, que todo el mundo daba como favoritos junto a Panathinaikos. Y haber ganado te da muchísima confianza, y sobre todo la manera de ganar, ¿no? No hubo un jugador que destacara, ¿verdad? Que Lugo Cabarrota ha demostrado que es un anotador, que es un líder, un jugador que le puedes dar la responsabilidad al final del partido, pero si fijas en los dos partidos ha habido como 8 o 9 jugadores que han destacado en determinados momentos. Tiene muchísimos jugadores enchufados y transmite muy buenas sensaciones este Real Madrid.
1: Baloncesto, 6:00 p.m, Dubai, Real Madrid, el arranque en la Euroliga del conjunto blanco, que debutará en Liga el próximo domingo por la tarde recibiendo a Unicaja. Hasta aquí el partido de la una, os quedéis en la mejor de las compañías, la radio, el informativo de las 14 horas con Elia Fernández. Esta tarde a las 7, en el partido de las 7, la última hora del deporte con Miguel Ruiz y el resto del equipo de la redacción deportiva de esta casa. El partido de la una vuelve mañana, fiel a su cita, a partir de la 1:00 p.m. Hasta mañana, buen día para todos, adiós.

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1: Hola, muy buenas tardes. El desahucio de Mari Carmen, la anciana de 87 años que ha sido obligada a abandonar la casa en la que vivía desde hace 7 décadas, ha abierto un doble debate político. Por un lado, entre Gobierno Central y Comunidad y Ayuntamiento de Madrid, que se acusan mutuamente de no haber hecho suficiente para evitar esta situación. El presidente Pedro Sánchez responsabiliza a los ejecutivos de Isabel Díaz Ayuso y de José Luis Martínez Almeida. La presidenta regional señala al Ministerio de Vivienda por no haber cambiado la ley para impedir este desahucio y acusa a Sánchez de alentar protestas como la que se convocó ayer por la tarde ante el ático adquirido por la Comunidad de Madrid en el distrito de Chamberí.
2: El Ayuntamiento de Madrid y la Comunidad Autónoma de Madrid, más preocupados en comprar y vender con dinero público aticazos con 200 metros de terraza, han hecho caso omiso.
3: Las algaradas que desde hace 2 días se están produciendo en España, especialmente en Madrid, y que además alienta el presidente del Gobierno. Lo hace contra mí, por supuesto, pero lo hace contra nuestros gobiernos en Madrid, porque lo que intentan sobre todo es deshumanizarnos y acosar.
1: Un enfrentamiento que ha tenido su eco en el Ayuntamiento de la capital, en este caso entre las portavoces del Partido Socialista y Más Madrid, Reyes Maroto y Rita Maestre, y la vicealcaldesa Inmaculada Sanz.
4: Hay un dato que es esclarecedor. La empresa municipal de la vivienda y suelo tiene en estos momentos 1.300 viviendas que están vacías sin adjudicar, porque ayer no hubo una solución residencial digna para David y Mari Carmen por falta de voluntad política.
5: La pregunta es muy clara, ¿qué vidas defienden? ¿A qué vidas se refieren cuando dicen que defienden la vida? Porque desde luego no la vida de Mari Carmen, no la vida de David, no la vida de las personas que un día tienen que hacer sus maletas y abandonar sus casas ante la pasividad de aquellos que tendrían que estar defendiendo.
6: Yo creo que, en fin, la responsabilidad que tienen la tienen que asumir, y lo que no pueden hacer es echar balones fuera cuando no han hecho absolutamente nada por Mari Carmen y solo se acordaron ayer de ella porque entendieron que podían sacar un rédito político.
1: Este es uno de los frentes de tensión abiertos por este caso. El segundo está en el Palacio de la Moncloa entre el Partido Socialista y Sumar, que ha exigido a su socio aprobar una nueva moratoria antidesahucios en el Consejo de Ministros de la próxima semana. Lo exige la ministra Sira Rego, responde desde el PSOE el ministro Óscar López.
7: En el Consejo de Ministros, Real Decreto de Vivienda y, por supuesto, expropiación al fondo buitre de la casa de Mari Carmen. Se acabó el tiempo.
8: Yo comparto con Sumar que lo que tiene que hacer el Congreso es aprobar un decreto que ha tumbado ya en 4 ocasiones. Pero la pregunta no es al Gobierno, el Gobierno lo ha intentado ya en 4 ocasiones. La pregunta es al Congreso, la pregunta es a la derecha y a la ultraderecha, si van a seguir votando a favor de los fondos buitre o a favor de los ciudadanos.
1: El Ejecutivo tiene intención de ponerse en contacto en las próximas horas con las fuerzas parlamentarias para seguir tanteando posibles apoyos a ese decreto de vivienda. El defensor del pueblo ha pedido medidas urgentes. Pedro Sánchez hablaba, como hemos oído, de este desahucio desde Nueva York, y allí también ha defendido la respuesta

0: de su ejecutivo frente a la crisis migratoria de Ceuta. En su discurso ante la Asamblea General de Naciones Unidas, sin referencias a Marruecos, el presidente ha dicho que la ciudad va a superar esta situación y que lo hará respetando la legalidad y los derechos humanos.
1: La desigualdad, la desesperación y la desinformación han alimentado una de las crisis de migración irregular más importantes de los últimos años. Sé que en momentos así la tentación es elegir el atajo, ceder al miedo, convertir al migrante en enemigo y vulnerar la legalidad. Mi país, España, no va a hacerlo.
0: Según el gobierno, 7.099 migrantes han retornado hasta el momento de manera voluntaria a Marruecos y se ha afiliado a casi 2.400 menores no acompañados. El presidente de Ceuta, Juan Jesús Vivas, ha urgido a buscar una salida para ellos.
2: Ceuta creo que está cumpliendo con su cuota. Ceuta no se le puede responsabilizar de esto y lo que sí queremos es una solución estructural, estable, consistente, pensando en el interés del menor.
0: Más noticias de este 24 de septiembre en titulares con Mónica Roncero. El futuro barrio de Valdecarros más cerca.
3: El Ayuntamiento de Madrid ha dado hoy el último paso administrativo para la ordenación de este nuevo barrio que pone el broche a los desarrollos del sureste. Contará con 51.600 viviendas y todo tipo de dotaciones. Inmaculada Sanz, vicealcaldesa.
4: La construcción de al menos un gran hospital, varias residencias para la tercera edad, varios colegios, 69 hectáreas para uso industrial, 21 hectáreas se destinarán a superficie comercial con tres centros comerciales.
0: Cuatro detenidos por robar a mujeres en Fuenlabrada.
3: Estaban especializados en el método de la siembra o robo por distracción, muy común en los centros comerciales. Los arrestados, que llegaron a recorrer 6.000 kilómetros en solo 10 días para cometer los delitos, elegían a un determinado tipo de víctima.
5: Mujeres que acudían a los centros comerciales solas y que habitualmente dejaban sus pertenencias en el asiento del copiloto mientras colocaban la compra en el maletero de sus vehículos.
0: Madrid estrena un nuevo sistema de comunicación directa entre médicos y farmacéuticos.
3: Desarrollada por la Comunidad de Madrid junto al Colegio Oficial de Farmacéuticos, esta herramienta busca optimizar la seguridad del paciente y evitar desplazamientos innecesarios al centro de salud. Fátima Matute, consejera de Sanidad.
6: Esto nos permite que el farmacéutico que día a día contacta con la persona que viene a recoger su medicación pueda detectar cualquier tipo de anomalía, de una mala toma de la medicación o de que pueda haber algún tipo de incompatibilidad, y entonces él inmediatamente contacta con el médico referente.
0: El Partido Popular presenta una batería de medidas contra el aumento de los precios.
3: A pocos días de que el Consejo de Ministros dé luz verde a un nuevo decreto de ayudas, Alberto Núñez Feijóo propone, entre otras cosas, eliminar el IVA de los alimentos básicos, bajar el de la energía al 10% o duplicar las desgravaciones por hijos. Las va a llevar al Congreso para su debate y votación y también al Senado, donde los populares tienen mayoría absoluta.
7: El sanchismo ha convertido a España en un país invivible. Hoy por hoy, la inmensa mayoría de las familias españolas pueden concluir que aquí no hay quien viva.
0: Deportes, Laura Cabrera.
8: A las 6 de la tarde, el Real Madrid arranca su camino en la Euroliga de baloncesto. Rinde visita al Dubai, que ganó hace tan solo unos días en las semifinales de la Supercopa de Europa, que también terminó conquistando en la final ante el Olympiacos. Será el estreno en la competición europea del entrenador Pedro Martínez, que tendrá a todo el plantel a su disposición, a excepción del único lesionado, Usman Garuba. Así lo afronta el técnico catalán.
9: Empezando de cero, sin pensar demasiado en lo anterior. Sabemos que es una competición tremendamente difícil para todo el mundo. Para empezar son 38 partidos, nos tenemos que preparar bien y cada uno individualmente para dar nuestra mejor versión, saber que fuera especialmente, pero también en casa, todos los partidos son contra buenos equipos y hay que estar muy preparado.
8: Además arranca una nueva edición de la Liga de las Naciones, hoy con el Países Bajos-Alemania como plato fuerte y con el debut de Xavi Hernández y Jürgen Klopp en los respectivos banquillos de las dos selecciones. España no va a jugar hasta el sábado, lo hará contra Inglaterra en Wembley para estrenar la segunda estrella de Campeones del Mundo.
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0: A las 2 y 8 minutos salimos a las carreteras de la región. DGT, Marta Míguez, buenas tardes.
10: Muy buenas tardes, ¿qué tal? En estos momentos les pedimos precaución por un alcance que complica la salida de la capital por la A3 a su paso por Rivas. Deja más de 2 kilómetros de tráfico lento, así que especial atención. Van a encontrar también ya tráfico en aumento en la entrada por la A1 en Alcobendas y Las Tablas, y también dificultades en la M40 si circulan en Villaverde en sentido

0: A4 y también en el tramo de Coslada hacia la A2 y Vicálvaro en sentido a la Autovía de Valencia.
1: Buscamos también la fotografía en las calles de la capital. La tiene Charo Alcázar en el Centro de Información de Tráfico del Ayuntamiento de Madrid. Charo, buenas tardes.
2: Hola, muy buenas tardes, Elia. Ya es el momento de los accesos. Se van complicando entradas como el nudo norte hacia el Paseo de la Castellana y la A1 hacia M30, así como en el sur de la ciudad por Santa María de la Cabeza desde el Puente de Praga. Pero hay más puntos en el interior de la ciudad que se han ido complicando por momentos y es el caso de la Avenida de América desde Cartagena a María de Molina, a la calle de Alcalá entre el Puente de Ventas y la Plaza de Manuel Becerra, así como las conexiones tanto con la Glorieta de Atocha como con la Plaza de la Independencia y el Paseo de la Castellana entre Eduardo Dato y la Plaza del Doctor Gregorio Marañón en sentido norte. Mientras tanto, también aumenta en la M30 en el recorrido Parque de las Avenidas, Avenida del Mediterráneo en dirección sur.
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1: Y completamos la información de servicio público, como siempre, con la previsión meteorológica. Sara Valle, buenas tardes.
4: ¿Qué tal? Muy buenas tardes. Pues a esta hora la noticia está en zonas de la sierra y por dos motivos. El primero de ellos es que ya por la mañana mencionábamos que las temperaturas eran ligeramente iguales o más altas que las que teníamos en zonas menos elevadas de la región. Y a esta hora está ocurriendo más o menos lo mismo. Tenemos ya 30, 31 grados incluso en Cercedilla, en El Boalo, frente a los 29, por ejemplo, de Fuenlabrada o los 30 de Madrid.
1: Hace más calor en la sierra.
4: Bueno, hay que ver cómo termina la tarde. Durante la tarde la temperatura sube un poquito más en zonas más llanas, como puede ser Aranjuez, donde hoy no descartamos que fácilmente puedan llegar a los 34 o 35 grados, frente a los 33, 34 de Madrid. Y es verdad que la sierra, aunque superarán con facilidad esos 30 grados, se quedarán un poquito más cortas esas temperaturas. Una tarde muy soleada la que tenemos por delante, únicamente podríamos ver algún pequeño cúmulo, como esas nubes de Toy Story, la famosa película de Pixar, bueno, pues puramente decorativas. Y decíamos que hoy la sierra también iba a ser noticia, porque hace muchos días que no hablamos de ello, pero el riesgo de incendios
1: sí
4: está siendo alto o incluso extremo hoy en zonas del norte del área metropolitana y hacia la sierra norte, en torno de la sierra de Guadarrama. Así que precaución, que nadie baje la guardia, y además porque durante la tarde en zonas de la sierra soplará un poquito más moderado el viento de componente este, con lo cual
1: hay que mantener la guardia alta.
4: Exacto,
1: a finales de septiembre, todavía con el riesgo alto de
4: sí,
1: incendios.
4: De
1: vaya.
4: Incendios, correcto.
1: Gracias, Sara. Escuchan las noticias de las dos en Onda Madrid. En la producción, Alba de Andrés, Raquel Cordonier al frente de la técnica.
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1: Continúa el debate político que ha desencadenado el desahucio de Mari Carmen, la vecina de Retiro, que ayer perdió su vivienda. El presidente Pedro Sánchez ha señalado a la comunidad y al Ayuntamiento de Madrid.
12: Es una tragedia social que no podemos aceptar. Y desgraciadamente, el Ayuntamiento de Madrid y la Comunidad Autónoma de Madrid, más preocupados en comprar y vender con dinero público a ticazos, con 200 metros de terraza, han hecho caso omiso a una demanda social, a una tragedia social que debería haber sido resuelta por parte del Ayuntamiento de Madrid y de la Comunidad Autónoma.
1: Desde el gobierno de Isabel Díaz Ayuso recuerdan que se han ofrecido soluciones a Mari Carmen y critican al Ministerio de Vivienda, que también sigue recibiendo hoy los reproches de los socios del Partido Socialista. Sumar, de hecho, ha exigido medidas urgentes en el Consejo de Ministros de la próxima semana. José Frutos.
13: Sí, la presidenta Ayuso devuelve la pelota a Sánchez. Señala que el desahucio de Mari Carmen fue en virtud de una ley del gobierno central y ejecutado, decía, por una policía que depende del mismo.
14: Ayer se produjo un desahucio de los 25.500 que se ejecutan todos los años en España, a manos de la Policía Nacional, que la gestiona el gobierno, es decir, Sánchez, por orden judicial, no por otro motivo, no es una decisión nuestra, en cumplimiento de una ley, de unas leyes que este gobierno y sus socios han tenido 8 años para modificar si no estaban de acuerdo con ellas. No han hecho nada en estos 8 años.
13: Y culpa al presidente Sánchez de instrumentalizar contra ella las protestas en relación al desahucio. La escuchamos y la contestación del ministro y líder socialista en Madrid, Óscar López.
14: Las algaradas que desde hace 2 días se están produciendo en España, especialmente en Madrid, y que además alienta el presidente del gobierno. Lo hace contra mí, por supuesto, pero lo hace contra nuestros gobiernos en Madrid, porque lo que intentan sobre todo es deshumanizarnos y acosar.
15: Acabo de escuchar a la señora Ayuso victimizándose otra vez por las manifestaciones de ayer. Y le quiero decir a la señora Ayuso que ella no es la víctima. La víctima es Mari Carmen. Y como Mari Carmen, miles y miles de madrileños y madrileñas que no pueden pagar el alquiler o que desde luego no pueden comprar y que esta comunidad y esta ciudad están expulsando. La señora Ayuso viene haciendo una apuesta absolutamente ideológica durante muchos años por un mercado de la vivienda absolutamente especulativo.
13: El gobierno central pretende aprobar un nuevo decreto sobre vivienda que impida este tipo de desahucios. La parte de Sumar parece dar un ultimátum a la socialista. Sira Rego, ministra de Juventud e Infancia, Manuela Bergerot, Más Madrid.
16: En el Consejo de Ministros, Real Decreto de Vivienda y, por supuesto, expropiación al fondo buitre de la casa de Mari Carmen. Se acabó el tiempo.
17: La legitimidad del gobierno está puesta en que ese Real Decreto salga. No contemplamos otra posibilidad, porque se está jugando ahora mismo la supervivencia del gobierno progresista de coalición, ni más ni menos.
13: El defensor del pueblo precisamente ha hecho hoy un llamamiento a las administraciones y a los poderes públicos en el que reclama medidas para evitar desahucios de personas vulnerables.
1: Hacía Isabel Díaz Ayuso alusión a esa protesta que ayer por la tarde se celebró frente al ático adquirido por la Comunidad de Madrid en Chamberí. Un hombre de 72 años fue detenido, acusado de golpear a un policía durante esa protesta que, según la delegación del gobierno, concentró a unas 10.000 personas. El debate ha tenido hoy su réplica también en el Ayuntamiento de Madrid. El gobierno de José Luis Martínez Almeida mantiene a disposición de Mari Carmen los recursos municipales. Para el Partido Socialista y para Más Madrid, esto no es suficiente, Raquel Ruiz.
18: ¿Qué tal? Buenas tardes. Los grupos de la oposición en el ayuntamiento sitúan la problemática de la vivienda en la prioridad de sus agendas políticas. Hoy, tanto PSOE como Más Madrid han presentado iniciativas dirigidas a frenar la especulación y han exigido una solución para Mari Carmen. Critican a los responsables de las administraciones madrileñas por su falta de empatía. Lo ha hecho la portavoz de Más Madrid, Rita Maestre, y la socialista Reyes Maroto.
19: ¿Cuántos teléfonos han levantado Ayuso y Almeida para paralizar el desahucio de David o de Mari Carmen? Ni un solo teléfono. ¿Sabéis para lo que se han movido Almeida y Ayuso a lo largo de esta semana para hablar de vivienda? Para ir a inaugurar con dinero público, con patrocinios públicos del Ayuntamiento de Madrid y de la Comunidad de Madrid, una feria inmobiliaria que quiere vender nuestra ciudad bloque a bloque.
20: Yo estuve en ese desahucio y no solo sentí rabia, sentí impotencia, sino también responsabilidad, porque aunque estamos en la oposición, los partidos políticos y desde luego el PSOE de la Ciudad de Madrid está aquí para proponer soluciones.
18: Y ha respondido la vicealcaldesa Inmaculada Sanz detallando el apoyo que tanto Ayuntamiento como Comunidad han ofrecido a Mari Carmen. Apoyo de distintos servicios sociales como teleasistencia o ayuda a domicilio y también una plaza en residencia pública. Son los hechos, dice Sanz, que critica al Gobierno de la Nación por intentar sacar rédito de esta situación.
21: Pretender por parte del Gobierno de Sánchez que ahora la responsabilidad recaiga en una ciudad concreta cuando, por ejemplo, les voy a dar un dato, en Cataluña se producen 5 veces más desahucios de los que se producen en la Ciudad de Madrid. ¿Por qué no se producen allí estas algaradas contra los gobiernos locales y contra los gobiernos regionales? Igual estamos hablando de demagogia, ¿no? Y estamos hablando de indecencia y de cinismo. Y lo voy a decir muy claramente porque yo creo que lo que ocurrió ayer por parte del Gobierno de España es de tener muy pocos escrúpulos, mucha indecencia y mucho cinismo.
18: Sanz, que ha lamentado las situaciones de violencia que se vivieron ayer, augura un otoño caliente promovido, dice, por la izquierda.
1: La Policía Nacional ha desarticulado en Fuenlabrada un grupo especializado en robos mediante el método conocido como la siembra. Hay 4 personas detenidas que llegaron a recorrer 6.000 kilómetros en solo 10 días para cometer esos hurtos. Tiene los detalles Aitan Arévalo.
22: El grupo criminal utilizaba identidades falsas para alquilar vehículos que cambiaban constantemente y que conducían sin carné. Ocultaban sus rostros con gorros y gafas para vigilar los parkings y actuar de forma milimétrica. Mientras un miembro distraía a la víctima, otro desvalijaba el interior del coche. La clave del engaño radicaba en el perfil de sus objetivos, tal y como detalla María Muñoz, portavoz de la Policía Nacional.
23: El grupo criminal siempre escogía a mujeres que acudían a los centros comerciales solas y que habitualmente dejaban sus pertenencias en el asiento del copiloto mientras colocaban la compra en el maletero de sus vehículos.
22: Tras los robos, los arrestados vaciaban de forma inmediata las tarjetas de crédito de las víctimas en cajeros cercanos. Los 4 implicados ya se encuentran a disposición judicial, acusados de delitos que van desde la pertenencia a un grupo criminal hasta la estafa.
1: El Ayuntamiento de Madrid ha aprobado de manera definitiva la reparcelación de Valdecarros. Es el último paso administrativo para el despegue del que será el mayor desarrollo residencial de toda Europa y está prevista la construcción de más de 51.000 viviendas. Cibeles, Mar García.
24: Es el último trámite para Valdecarros, el nuevo barrio de Villa de Vallecas con más de 51.000 viviendas, un hospital, 11 equipamientos, 2 torres de oficinas de 44 plantas. Las primeras 13.300 viviendas comienzan a construir el próximo año. Inma Sanz, vicealcaldesa.
21: El mayor desarrollo residencial y urbanístico de toda Europa, que se proyecta sobre un terreno en los desarrollos del sureste, como bien conocen, con un gran parque residencial y la construcción de hasta 51.656 viviendas.
24: Sumará 150.000 vecinos para Madrid, la misma población que tiene Badajoz, un 55% del residencial con alguna protección.
21: La parte residencial, ¿no? la cantidad de vivienda que allí se va a construir, tanto pública como también privada, va a permitirnos incrementar de manera sustancial esa oferta y agilizar los plazos, como decíamos, con esa posible simultaneidad de la urbanización y de la edificación.
24: Para Valdecarros, autobús de plataforma reservada y prioridad semafórica, 127 kilómetros de vías peatonales y ciclistas y 700 hectáreas de zonas verdes, 6 veces el Parque del Retiro.
1: Salir de casa y echar cuentas con el reloj es la rutina de los vecinos del barrio de Rejas, que cada mañana se enfrentan a los atascos de Canillejas para poder llegar al trabajo o a clase. Un barrio que ha crecido mucho en los últimos años, pero cuyas conexiones con el resto de Madrid no lo han hecho. Al mismo ritmo, Chema Moreno.
0: Rodeados de autopistas, sin metro ni cercanías y con solo 3 líneas de autobuses, salir del barrio de Rejas sin coche propio no estaría fácil, lo explica Ana María Navarro, presidenta de la Asociación de Vecinos del Barrio.
2: Hay afectadas más de 20.000 vecinos y vecinas del barrio y unos 30.000 trabajadores del polígono Las Mercedes y los miles de visitantes del centro comercial Plenilunio. Tenemos embudos diarios en la A2 y accesos que atrapan también a los autobuses de la MT.
0: Ubicado en el distrito madrileño de San Blas Canillejas, a Rejas lo rodea la A2, la M21 y la M40 y hasta allí solo llegan las líneas 77, 88 y 160.

0: 37 de autobuses, pero no conectan con el interior de la M30. La falta de accesibilidad al transporte público y los atascos que se forman en las horas punta hacen que salir de Rejas sea imposible en menos de una hora. Los vecinos están hartos.
1: Lo que es la glorieta de Canillejas, pues está todo embutido, te quedas ahí atascado, es imposible salir.
2: Debería haber alguna alternativa en la que permitiera, pues eso, dividir un poco el tráfico, que tuvieras una buena salida más del barrio. Como se llama el barrio Rejas, pues estamos entre rejas.
0: Reclaman una mejora de las conexiones construyendo una estación de cercanías y conectando con el metro, así como una pasarela ciclopeatonal sobre la M40 hacia el Estadio Metropolitano. Sostienen que el problema no se soluciona únicamente aumentando la frecuencia de los autobuses. El Ayuntamiento de Madrid apunta al incumplimiento en la construcción de esa estación de cercanías. Inmaculada Sanz, vicealcaldesa.
3: Nosotros vamos a seguir trabajando con ellos, por supuesto, para mejorar en lo que esté en nuestra mano la parte de MT y el transporte público del Ayuntamiento de Madrid. Pero básicamente lo que necesitan es que se saque de ese cajón y se lleve a cabo, se ejecute esa obra que estaba planificada en el plan de cercanías del año 2018.
0: Desde la comunidad reiteran la complejidad técnica de esa ampliación de metro y cercanías, aunque aseguran que van a seguir estudiando todas las alternativas para mejorar las conexiones existentes.
4: Isabel Díaz Ayuso ha reivindicado la política tributaria de la Comunidad de Madrid durante su participación en un foro del Círculo de Empresarios. Un modelo que, según ha destacado, permite sostener los servicios públicos manteniendo una presión baja a ciudadanos y también a empresas. Begoña Larcón.
5: Díaz Ayuso recuerda que Madrid tiene el IRPF más bajo de España. Se han aplicado 35 rebajas fiscales desde 2019 que han beneficiado a familias, autónomos y estudiantes, y se han eliminado los impuestos propios. Madrid ofrece seguridad y certidumbre con una fiscalidad no confiscatoria.
6: Los servicios públicos son sustentados por los impuestos. Luego hay que pagar impuestos y tiene que haber una burocracia, pero no puede ser confiscatorio, tiene que ser equilibrado. No ser una planta carnívora contra el trabajo, contra el ahorro, contra la inversión.
5: La Comunidad de Madrid es, afirma la presidenta, compañera de la empresa porque es consciente del valor social que tiene, aunque eso no significa que haya barra libre. El modelo de Madrid funciona a pesar de los ataques constantes que recibe.
6: Sin embargo, nosotros tenemos sobre nuestras cabezas una maquinaria gubernamental compuesta por 22 ministerios y una trama de medios al servicio de la Moncloa que lo que intentan sobre todo es despedazarlo todo, hundir cada éxito de Madrid. Siempre tiene una justificación para decir, bueno, pero no en Madrid, no, pero siempre intentando deslucir todo lo que la gente aquí consigue.
5: Madrid aporta el 20% del Producto Interior Bruto Nacional. 2 de cada 3 euros de su presupuesto se destinan a políticas sociales.
4: Díaz Ayuso, por cierto, ha anunciado hace unos minutos que el Partido Popular de Madrid va a celebrar su congreso los días 27, 28 y 29 de noviembre. Una cita en la que se van a presentar las líneas generales de la campaña electoral, tanto a las autonómicas como a las municipales, de la próxima primavera, de mayo de 2027. La sanidad pública ha estrenado hoy un nuevo canal de comunicación directo entre farmacéuticos y médicos en Madrid. Se trata de una plataforma que, entre otras utilidades, va a facilitar la resolución de dudas y también las incidencias relacionadas con los tratamientos de los pacientes. Paloma Nolasco, buenas tardes.
7: La herramienta se llama, buenas tardes, Elia, mensajería asíncrona entre profesionales y resuelve de forma rápida y segura dudas, incidencias y despistes del paciente cuando éste compra sus medicamentos en alguna de las casi 3.000 farmacias de la región. Raquel Sánchez es la titular de la botica del número 40 de la calle Modesto Lafuente.
8: Normalmente los fallos son por adherencia, por que no han comprendido bien el tratamiento, sobre todo si son polimedicados porque llevan a lo mejor mucha medicación, hay que reforzar el mensaje del médico.
7: El objetivo, garantizar que cada persona recibe sus medicamentos conforme a sus necesidades clínicas y en las dosis adecuadas. Manuel Martínez, presidente del Colegio Oficial de Madrid.
9: Ha habido una formación el otro día en el Colegio de Farmacéuticos para las farmacias y luego tanto en centros de salud como en medicina especializada, o sea en hospitales, también se ha hecho una formación para que todos los profesionales sanitarios conozcan la existencia de la herramienta.
7: El intercambio de información con los médicos de centros de salud y hospitales puede realizarse sin necesidad de que los interlocutores coincidan en tiempo real. Ello optimiza el tiempo asistencial y evita interrupciones durante la atención clínica. Fátima Matute, consejera de Sanidad.
10: Esto nos permite que el farmacéutico que día a día contacta con la persona que viene a recoger su medicación pueda detectar cualquier tipo de anomalía, de una mala toma de la medicación o de que pueda haber algún tipo de incompatibilidad, y entonces el inmediatamente contacta con el médico referente toma nota.
7: Es un refuerzo más del papel del farmacéutico comunitario en el seguimiento de los pacientes.
4: Esta mañana se ha celebrado una concentración ante el Hospital Ramón y Cajal por la presunta

0: alteración de las listas de espera. El cirujano que lo ha denunciado ha avanzado que va a emprender acciones legales contra la consejera de Sanidad, Fátima Matute, que ha vuelto a negar manipulación alguna en esos listados. Y también se ha referido a la petición de la ministra de Sanidad para que la consejería suspenda las instrucciones de confidencialidad a los profesionales sanitarios.
1: Se nota que ha trabajado poco como profesional sanitario, porque ya por ende, por tu código deontológico, te obliga a mantener un secreto de confidencialidad respecto a los datos médicos que son muy sensibles de la población, y es eso lo que se hace firmar, evidentemente sin detrimento de que cualquier persona pueda denunciar por los canales que existen.
0: Estamos a punto de llegar a las 2:30 de la tarde y comenzamos aquí nuestro recorrido diario por la actualidad de las localidades madrileñas. El Parlamento Europeo ha admitido la petición de los vecinos de San Sebastián de los Reyes, que llevan años denunciando el aumento del ruido de los aviones a su paso por la ciudad. Patricia Cristóbal.
2: Sí, es la lucha de la plataforma Sanse sin aviones, de los vecinos de San Sebastián de los Reyes, que llevan años denunciando que ese cambio en la ruta de los aviones ha provocado que ahora decenas de naves pasen cada día por el centro de la ciudad con ruidos ensordecedores que afectan a más de 50.000 vecinos. Y como de momento no han conseguido mucho trabajando con AENA, han llevado el caso al Parlamento Europeo, que ha accedido a investigarlo para estudiar el posible incumplimiento de la Directiva Europea de Ruido Ambiental. Malena Grandes es la portavoz de la plataforma.
3: Llevamos más de 4 años sufriendo un aumento drástico del ruido diario de los aviones y enfrentándonos a una situación de bloqueo constante por parte del Ayuntamiento, de AENA, Enaire, AESA. El hecho de que el Parlamento Europeo nos escuche y ordene a la Comisión investigar el caso demuestra que nuestras demandas son legítimas y que la salud de 50.000 personas no puede ser ignorada.
2: Ensalza la asociación que el Parlamento haya solicitado a la Comisión Europea que inicie una investigación preliminar y, lo que es más importante, que haya remitido el caso a la Comisión de Medio Ambiente.
3: Lo ha trasladado a la Comisión de Medio Ambiente porque consideran que es un problema importante de salud pública. De hecho, se están planteando tramitarlo por vía de urgencia.
2: Esta entidad de ciudadanos de Sanse lleva años denunciando que aquella petición de cambio de rutas fue una decisión unilateral del exalcalde socialista Narciso Romero, que ha provocado que ahora un mayor número de aviones pasen por el centro urbano, a diferencia de lo que ocurría anteriormente.
0: Volvemos a hablar de vivienda. La ocupación de 2 edificios ha llevado a la vicesecretaria de Regeneración Institucional del PP, Cuca Gamarra, hasta Alcorcón. Allí ha reclamado que el propietario de esos inmuebles, que es el Ministerio de Vivienda, ponga solución a este problema, Cristina Espina.
4: La dirigente popular ha ubicado la situación de estos bloques dentro de un problema más amplio de convivencia y ha pedido que las viviendas puedan cumplir una función residencial para personas que necesitan un alquiler asequible. Gamarra ha ligado esta reclamación a la actuación de las administraciones y a la necesidad de intervenir sobre los edificios.
5: Y 2 bloques completos ocupados generan en Alcorcón, a el barrio, un problema de convivencia. Y por tanto hay que no permitirlo, sino actuar contra ello. Hablamos en este caso además de la Sareb, es decir.
4: Respecto a este tema, la alcaldesa de Alcorcón, Candelaria Testa, ha recordado que el problema no puede resolverse al margen de los tribunales. Explica que existen procedimientos abiertos y mientras estos procesos avanzan, el consistorio ha anunciado medidas sobre el terreno.
6: Entre tanto, Judicatura acumula sus procedimientos, que me consta que están en esos estudios por parte de la unidad de ejecuciones. Sabéis que ha cambiado la ley de demarcación y planta de los juzgados y ahora mismo hay una unidad de ejecución específica y que está trabajando con Policía Nacional, pues nosotros estamos de la mano de los vecinos y vecinas y vamos a forzar a Sareb a tener un seguimiento mucho más contundente en cuanto a limpieza y en cuanto a vigilancia del barrio.
4: El ayuntamiento asegura que mantendrá el refuerzo policial y el seguimiento del barrio y prepara además actuaciones por salud pública.
0: Y finalizamos este repaso con información de servicio público para los vecinos de Aranjuez que estén buscando trabajo. Se celebra estos días la feria de empleo de la localidad y allí se buscan candidatos para diferentes puestos. Jaime Domínguez.
7: Decathlon, Kiabi, McDonald's o Norauto son algunas de las tiendas que estarán presentes en el centro comercial del barrio de la Montaña de Aranjuez, que abrirá sus puertas en los próximos meses. Todas estas empresas han estado esta mañana buscando candidatos en una feria de empleo que ha congregado a muchos vecinos de la ciudad y de los alrededores. También ha acudido a Aranjuez la consejera de Economía y Empleo de la Comunidad de Madrid, Rocío Albert, que ha valorado de manera muy positiva iniciativas como esta.
8: El activo más importante que hoy tiene una sociedad es su talento. Es su talento y lo más importante es cómo conectas el talento con las empresas. A veces hay un montón de talento, pero es difícil ponerlo en conexión con las empresas. Y con esto tenemos la mejor solución. Una jornada como la que hoy tenemos, llena de jóvenes, jóvenes con empresas, que son las que crean el empleo y dan la riqueza, que se ponen en contacto para hacer lo que mejor saben, que es contratar a personas para que eso genere actividad económica, genere empleo y genere ingresos para dar los mejores servicios públicos.
7: La consejera ha aprovechado su visita a Aranjuez para firmar dos acuerdos con el ayuntamiento. Uno de ellos será para formar y dar trabajo a desempleados de larga duración y el otro para recuperar una zona afectada por un incendio del año pasado.
0: La Comunidad de Madrid va a promover un programa de rutas turísticas para mayores de 65 años en las ciudades Patrimonio Mundial de la Región, en las villas y en municipios de la Sierra Oeste. Todos estos recorridos se van a poner en marcha en el primer semestre de 2027. Alba de Andrés.
9: Un convenio que nace con un objetivo claro, que los mayores puedan participar en actividades enfocadas en prevenir la soledad no deseada, la fragilidad y trabajar en el envejecimiento activo. Ana Dávila es consejera de Asuntos Sociales.
10: Van a poder conocer diferentes villas, diferentes zonas, como es esta de la Sierra Oeste, que tiene un entorno natural, un entorno cultural, para que esos mayores puedan participar en actividades que fomenten la convivencia, el encuentro, aparte del conocimiento que puedan adquirir.
9: Entre las actividades destacan dos rutas turísticas que conectan directamente con la Sierra Oeste y su entorno natural. Mariano de Paco, consejero de Cultura.
11: Son dos rutas que nos van a enseñar esos caminos entre la Sierra Oeste y que tienen los elementos fundamentales, como puede ser este monasterio de Santa María de Valdeiglesia, La Real, grandes joyas en la Comunidad de Madrid, que, como digo, no, son también las ciudades patrimonio, pero también monasterios como este.
9: Una iniciativa dirigida a los municipios madrileños de menos de 5.000 habitantes para fomentar así el conocimiento cultural en localidades que en ocasiones sufren una situación de aislamiento.
0: Hemos llegado así a las 2:35. Hacemos un alto.
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0: Actualizamos un día más la situación en Ceuta. El gobierno cifra en 7.099 los migrantes que han retornado voluntariamente a Marruecos tras el salto masivo del pasado mes de julio y ha afiliado hasta el momento a casi 2.400 menores no acompañados. El Ejecutivo sigue preparando nuevos alojamientos temporales. Pablo Núñez.
17: Son datos ofrecidos por el ministro de Política Territorial, Ángel Víctor Torres.
18: Esas personas no solamente es que van a salir, ya lo verán después, están saliendo y están siendo devueltas, están retornando a Marruecos. Quedan unas 6.000 personas en esos espacios, se están repartiendo las comidas todos los días, ha bajado el número, importante. Hemos llegado a tener hasta 5.000 comidas, estamos entre 3.000 y 3.500.
17: No se ha cumplido esa amenaza de un nuevo salto masivo programado para ayer. Interior y Defensa reforzaron la seguridad y Marruecos aumentó, esta vez sí, la presencia de su gendarmería al otro lado de la frontera. Desde el PP se siguen pidiendo explicaciones al país vecino y al gobierno. Cuca Gamarra cree que Pedro Sánchez, en lugar de ser firme con Marruecos, se pasa el día dándole las gracias.
19: Yo creo que esto no es responsabilidad del delegado del gobierno. Es decir, me consta que el delegado del gobierno todo lo que estaba recibiendo lo transmitió a instancias superiores, del Ministerio de Interior y supongo yo que del Ministerio de Interior a Moncloa.
17: Este era el presidente.

0: De Ceuta, Juan Vivas, que consideraba que el delegado del gobierno hizo lo que tenía que hacer. Escuchamos ahora sí a Cuca Gamarra.
1: Y cuando lo que hay que exigir y conseguir es la colaboración, porque Marruecos dice que está dispuesto a colaborar, pero eso luego no se materializa. ¿Por qué no se materializa? ¿Y por qué no actuó en el momento inicial, teniendo todas las alertas que tenía y todos los avisos? ¿Por qué se fue de vacaciones? ¿Por qué no le importa?
0: Y el sindicato de funcionarios CESIF pide paralizar el nuevo centro de acogida de inmigrantes junto a la cárcel de Ceuta. Consideran que esa ubicación supone un riesgo para la seguridad de los trabajadores penitenciarios y también para la propia infraestructura penitenciaria. Además, han solicitado al Parlamento Europeo una investigación sobre la gestión de la crisis en Ceuta.
2: Pedro Sánchez ha defendido la respuesta del gobierno a esta crisis durante su intervención ante la Asamblea General de Naciones Unidas. Una gestión que ha reivindicado frente a las fuerzas reaccionarias que, dice, están atacando al Ejecutivo. Discurso sin referencias a Marruecos, tras admitir que sus controles fronterizos fallaron. Gonzalo Buch.
3: 15 minutos de discurso en el que el presidente del gobierno apela a Ceuta para defender los valores de la ONU. Reivindica la españolidad de Ceuta y destaca la respuesta de sus ciudadanos ante la crisis.
4: Sé que en momentos así la tentación es elegir el atajo, ceder al miedo, convertir al migrante en enemigo y vulnerar la legalidad. Pero mi país, España, no va a hacerlo. Y tampoco, lógicamente, una ciudad española como Ceuta.
3: Una disertación ante la Asamblea de Naciones Unidas con Donald Trump como centro de las críticas. Una oposición frontal sin mencionar su nombre, pero con referencias claras durante todo el discurso.
4: Las he visto lanzar guerras ilegales, masacrar a civiles inocentes. Las he visto tratar a millones de seres humanos como si fueran ganado y retirar su ayuda a quienes más sufren la pobreza y la enfermedad. Las he visto contaminar la atmósfera y también el océano como si fueran de su propiedad y conspirar para destruir esta organización y todo lo que ella representa.
3: No menciona a Trump, sí a Rusia y a Netanyahu, y condena de nuevo las guerras de Ucrania, Líbano e Irán.
4: Hemos hecho todo lo que estaba en nuestra mano para evitar agresiones contrarias a la Carta de Naciones Unidas, sancionando a los agresores rusos, imponiendo un embargo de armas al gobierno de Netanyahu en Israel y condenando sin matices el genocidio que Netanyahu sigue perpetrando en Gaza.
3: Defiende el multilateralismo como solución y pide que el próximo secretario general de Naciones Unidas sea una mujer latinoamericana.
2: Una vez que José Luis Rodríguez Zapatero ha comunicado al juez José Luis Calamá que las joyas de su caja fuerte fueron un regalo del rey de Arabia Saudí, ya fallecido, la investigación está pendiente ahora de la nueva tasación de las gemas que ha solicitado el magistrado. Calamá tendrá que decidir si emite una comisión rogatoria a Arabia Saudí para comprobar su origen, como ha pedido el expresidente del gobierno, Marta Zúñiga.
5: Entre tanto, los técnicos del Ministerio de Hacienda quieren que el expresidente explique con claridad cuál fue el destino de esas joyas, en qué condición fueron recibidas, por qué unos bienes de tan elevado valor acabaron formando parte de su patrimonio particular. José María Mollinedo, secretario general de Gesta.
6: Que el expresidente nos aclare, por una pura cuestión de transparencia, por qué mantiene estas joyas en su poder y no lo dejó a formar parte dentro del patrimonio del Estado.
5: De hecho, le recuerdan que durante su mandato se aprobó un código de buen gobierno que contemplaba que los obsequios de mayor significación de carácter institucional pudieran incorporarse a ese patrimonio estatal. ¿Por qué no cedió esas piezas entonces? Esa es la incógnita que Gesta exige sea despejada. También hay que despejar la categoría de las mismas. El nuevo peritaje lo hace Joyería Llanes, ha sido encargado a esta joyería, y Jesús Llanes en 120 minutos de Telemadrid ha señalado esto.
7: Yo no he visto las joyas, como no las ha visto nadie más que Ansorena, y en este caso las está viendo mi hermana Cristina. Yo no he visto las joyas, pero sí he visto los certificados del Instituto Gemológico Español, los certificados que se dieron sobre algunas de las gemas. Y esos certificados, lo que dicen, en particular sobre el rubí, dice que son malos rubíes. Pero malos no, muy malos, perdón, así de sencillo.
5: Un extremo que será determinado por ese nuevo informe pericial gemológico y joyero.
2: Mientras se sigue la polémica política por este asunto, los socios de Pedro Sánchez desconfían de las explicaciones del expresidente Rodríguez Zapatero, mientras que el presidente del gobierno sí que mantiene su confianza en él, Flor Carazo.
8: El presidente del gobierno, Pedro Sánchez, ratifica su confianza en Zapatero.
9: El presidente Zapatero, pues lógicamente no tengo nada más que añadir a que sigue contando con mi confianza, lógicamente.

0: claramente y el respeto a la presunción de inocencia.
1: Sobre si el expresidente debería renunciar a las joyas, el jefe del Ejecutivo evita pronunciarse.
0: Vamos a ver efectivamente en qué se traduce esto y luego pues

0: a la sociedad española y fundamentalmente a sus votantes les ha estado engañando durante décadas.
1: Tampoco convencen las explicaciones del expresidente a los socios del gobierno, Néstor Rego, Bénega.
2: Las explicaciones no son en absoluto convincentes, no solo porque no pueda demostrar que fueron un regalo del rey de Arabia, sino que este hecho incumple la normativa que él mismo impulsó.
1: Dentro del Ejecutivo hay voces que plantean ahora la necesidad de regular los regalos a los cargos públicos.
3: Pedro Sánchez, como hemos escuchado, mantiene su confianza en José Luis Rodríguez Zapatero y, preguntado sobre la apertura de juicio a su esposa Begoña Gómez, ha sido muy escueto en su respuesta.
4: Y sobre Begoña Gómez, no mi mujer, sino Begoña Gómez. Sí, pero es importante el matiz. Es Begoña Gómez. Luego es mi mujer, pero es Begoña Gómez. Pues yo creo que está todo dicho.
3: La Junta Electoral Central estudia hoy la instrucción de la Oficina del Censo Electoral que obligaría a los consulados a unificar los criterios para que quienes se inscriban en el censo exterior de residentes ausentes demuestren un arraigo con España que les dé derecho a votar. El documento al que ha tenido acceso ABC endurece los requisitos para acreditar ese arraigo en plena tormenta por la aplicación de la conocida como Ley de Nietos. La Guardia Civil está investigando la posible alteración del padrón municipal de la localidad madrileña de Serranillos del Valle. Se están estudiando más de 800 empadronamientos, según ha indicado el viceconsejero de Presidencia, José Antonio Sánchez.
5: Bueno, pues el caso de Serranillos del Valle, que ya está siendo investigado por la Fiscalía y por la Justicia, de 800 empadronados más, que además ha sido denunciado por los vecinos. Es curioso que hayan sido los vecinos los que hayan dicho, hay gente empadronada en mi casa que no vive en mi casa. Entonces, bueno, por esta denuncia de varios vecinos se ha puesto en manos de la justicia y está viendo a ver de qué forma ha pervertido el censo electoral, que seguro que lo ha hecho.
3: El Consejo de Ministros, se lo contamos ayer, tiene previsto aprobar el próximo martes nuevas ayudas para hacer frente a la subida de los precios. El líder del Partido Popular, Alberto Núñez Feijóo, ha anunciado hoy un plan de choque para mejorar el poder adquisitivo de las familias. Entre sus medidas destacan la rebaja del IVA de los alimentos al 0%, el de la energía al 10%, adecuar el IRPF a la inflación y duplicar hasta finales de año las desgravaciones por hijo. También ha propuesto iniciativas para agricultores, ganaderos y autónomos de cara a reducir los costes de producción.
6: Proponemos aumentar de manera transitoria, desde agosto, con efectos retroactivos, hasta diciembre, al doble las desgravaciones fiscales por cada uno de los hijos. Así, por el primer hijo pasaríamos una desgravación fiscal de 2.400 euros actual a 4.800. Segundo hijo de 2.700 a 5.400 euros. Tercer hijo de 4.000 euros a 8.000 euros.
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3: 2:47, queda una semana para que entre en vigor el nuevo reglamento de circulación que va a incorporar novedades para los conductores y los usuarios de patinetes. Entre esos cambios no se va a incluir la rebaja de la tasa de alcohol al volante, que sigue pendiente de que los grupos del Congreso se pongan de acuerdo. Julio César Cobos.
8: Sí, el 1 de octubre se pone en marcha el nuevo reglamento de circulación que ahora prioriza la protección a los peatones. Una nueva norma es que ahora no habrá semáforos en ámbar para coches y en verde para los peatones en un cruce. Los vehículos deberán detenerse. Pérez Navarro es el director de tráfico.
9: Hemos pasado de una filosofía de primar la fluidez del tráfico sobre la seguridad a primar la seguridad, en este caso del peatón, sobre la fluidez del tráfico.
8: Los peatones desde hoy agradecen esta norma. Mueren cada año 500 viandantes en Madrid.
10: Al final vas andando, no vas protegido.
11: Me parece genial. Todo lo que sea por el bien del ciudadano y por su seguridad, maravilloso.
8: Más normas obligatorias. Los taxistas y profesores de autoescuela deberán llevar el cinturón de seguridad puesto. Los motoristas deberán llevar guantes y calzado cerrado. Y se endurecen las normas con los patinetes. Mínimo de edad 15 años. No podrán circular a más de 25 kilómetros por hora. Casco obligatorio, luz en el patinete y nunca deberán circular por las aceras.
9: La acera es solo para los peatones. ¿Qué queremos? Queremos que los que van en patinete y en bicicleta sepan que no pueden ir por la acera.
10: Patines, mira, justo acaba de pasar uno hace un rato por aquí, en sentido contrario, mirando para allá, o sea, una locura, sí, eso debería ser mucho más estricto.
12: Que se pudieran examinar.

0: También de todas las normas de circulación, todos los que vayan en monopatín.
1: Las balizas V16 van a seguir siendo obligatorias. Este verano ha habido 160.000 activaciones de este dispositivo luminoso. Falta conseguir la tasa cero de alcohol, pero necesita el consenso de todos los grupos en el Congreso de los Diputados.
2: Seguimos con cuestiones que afectan a los conductores de nuestro país. Facua ha presentado hoy los resultados de un estudio sobre los precios de la inspección técnica de vehículos en las 17 comunidades autónomas Ceuta y Melilla. La subida media oscila entre los 2,3 euros del diésel y los 4,4 de las motos. En este último sector, la ITV más cara la encontramos aquí, en Madrid. Carlos Sánchez Blas.
3: Precio medio en España, turismos de gasolina 39,18 euros, vehículos diésel 46,09 euros. Rubén Sánchez, secretario general de Facua.
4: En función de la comunidad autónoma, la tarifa por pasar la ITV de un turismo llega a variar hasta un 225%. En este caso para los turismos a motor de gasolina. Y en el caso de los vehículos diésel, la diferencia está en el 103%. La subida media que hemos detectado este año con respecto a 2025 ha sido del 2,5% en gasolina, 2,3% en turismos diésel. Y en las motocicletas un incremento mayor del 4,4%.
3: Gasolina, la más cara País Vasco, la más barata Mallorca, diésel, la más dañina Cantabria, la más económica Extremadura y en motocicletas la más barata Mallorca, la más cara.
4: La comunidad más cara es Madrid, 40 euros con 22 céntimos. Hay que tener en cuenta además que Madrid tiene una liberalización total de la tarifa, que son las estaciones de ITV las que deciden el precio que van a cobrar. Ojalá el próximo gobierno de la Comunidad de Madrid, lógicamente si no está en manos del Partido Popular, ponga en marcha esa medida de regulación tarifaria, porque contamos con que el gobierno de Ayuso no tiene ni por asomo interés en hacerlo. Quiere libertad total para el sector para poder especular y ganar mucho dinero, demasiado dinero a costa de los ciudadanos.
3: Precio medio de la inspección en la Comunidad de Madrid, coches de gasolina 37,83 euros, vehículos con motor diésel 46,86 euros. El incremento respecto a 2025 se sitúa en el 1,4%.
2: Repasamos otras noticias de forma breve con Carmen Pizarroso. La Seguridad Social alerta de un nuevo fraude.
5: Un SMS falso con el que se suplanta a este organismo y los estafadores tratan de robar los datos bancarios de las víctimas. Desde la Seguridad Social recuerdan que nunca solicitan el pago de deudas ni la actualización de datos personales a través de mensajes de móvil.
2: La sostenibilidad de las pensiones mejora con las últimas reformas, pero no hay que tener un optimismo excesivo.
5: La llegada a la jubilación de la generación del baby boom va a impactar con fuerza en España. Puede provocar un aumento del déficit del sistema de pensiones de 2,5 puntos del PIB hasta el año 2050. Roberto Meneu es coautor del informe de FEDEA en el Buenos Días Madrid.
6: El baby boom pues tendrá un impacto muy, muy elevado hasta 2050 y el déficit va a seguir aumentando y ese déficit se va a trasladar al conjunto de las cuentas públicas.
2: El Rey inaugura el curso universitario en Cartagena.
5: Uno de los actos más importantes del año para las universidades, donde ha alertado del riesgo de la desinformación y ha pedido usar la inteligencia artificial bajo el control humano. Felipe VI ha tenido palabras para la princesa Leonor, que este año ha empezado sus estudios universitarios. El Rey habla como un padre más.
7: Como sabéis, mi hija, la princesa Leonor, ha empezado este año su vida universitaria civil y sus padres, la reina y yo, lo estamos viviendo pues nuevamente con esa mezcla de ilusión, de orgullo, incertidumbre que acompaña a todo comienzo importante.
2: Día de la investigación contra el cáncer.
5: La incidencia de esta enfermedad entre personas adultas de menos de 50 años no ha dejado de crecer en las últimas décadas en todo el mundo, sin que se conozcan los motivos exactos. En este Día Mundial, la Asociación Española contra el Cáncer reclama al Gobierno que garantice financiación sostenida para la tan importante investigación oncológica a largo plazo.
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2: 2:56, momento de ocuparnos de las propuestas culturales que nos ha preparado Lucía Díaz.
21: La temporada artística madrileña sigue apostando por el arte contemporáneo y desde hoy le toca el turno a Estampa, que celebra su 34ª edición en IFEMA. Hasta el domingo, el pabellón 5 reúne a más de 80 galerías, artistas y coleccionistas. La gran protagonista de esta edición es Esther Ferrer, figura fundamental de la performance y del arte conceptual en España. Presenta una pieza creada especialmente para la feria y una exposición con obras procedentes de colecciones privadas. Y aquí el público no solo viene a mirar, su programa Colecciona busca extender socialmente la figura del coleccionista y explicar su papel en la supervivencia del mundo del arte. La Fundación MAFRE presenta en la Sala Recoletos Prerrafaelismo, itinerarios femeninos 1850-1914, una muestra dedicada a las mujeres que participaron en este movimiento artístico británico en una sociedad donde su acceso a este mundo era limitado. La exposición reúne obras de más de 40 creadoras y recorre disciplinas como óleos, acuarelas, dibujos, grabados, fotografía o textiles. Entre los nombres están Julia Margaret Cameron, Evelyn de Morgan o Mae Morris. Se puede visitar hasta el 10 de enero de 2027. Un plan para quienes buscan joyas vintage. Arranca la Feria de Otoño del Libro Viejo y Antiguo con 34 librerías españolas que ofrecerán más de 500.000 de ediciones. Beatriz Miguel, presidenta de la Asociación Libris.
22: Los libreros asistentes pondrán a disposición del público una gran variedad de ejemplares, con precios desde un euro hasta los más codiciados libros antiguos, sueño de bibliófilos, como primeras ediciones, incunables, manuscritos originales, grabados, ediciones raras.
21: También podrán encontrarse mapas, cómics, revistas o hasta postales. A las 9, el escritor Luis Landa será el encargado del pregón inaugural en el Círculo de Bellas Artes. Podrá disfrutarse en el Paseo de Recoletos hasta el 12 de octubre y tiene entrada gratuita.
23: Damas y caballeros, con todos ustedes, la ópera de los tres centavos.
21: En el Teatro Infanta Isabel ya está en cartel este musical con Coque Maya al frente. La obra sigue a Maki Messer, un delincuente que se casa con Polly Pichum, hija de un hombre que se aprovecha de la pobreza. A partir de ahí aparecen policías, corrupción, engaños y una lucha por el poder que sirve a Brecht para retratar las desigualdades y contradicciones del sistema. Puede verse hasta el 6 de noviembre. Una de las voces que marcó el pop español de los 2000 está de vuelta. Bebé celebra esta noche en el Gran Teatro CaixaBank Príncipe Pío los 20 años de Pa' Fuera Telarañas, su primer disco y el álbum que la lanzó al gran público. El concierto forma parte del ciclo Madrid Live Experience y recupera las canciones que convirtieron aquel álbum en un fenómeno, como Ella siempre me quedará o Malo, un repertorio que mezcla pop, canción de autor y una personalidad muy marcada. Y con su voz, ¡os dejamos!

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1: Nos vamos. Se quedan a continuación con Javier Peña y toda la actualidad del mercado laboral en Madrid Trabaja. Les esperamos mañana a las 2. Feliz tarde.

0: Muy buenas tardes. Es un momento, yo creo que bastante especial en Madrid Trabaja en esta temporada que acabamos de iniciar, que es la novena, en la que queremos abrirnos al mundo de la inteligencia artificial, más allá de debates sobre la supuesta destrucción del ser humano que nos avanzan a algunos. Lo que creemos es que, desde el punto de vista laboral, sea cual sea tu situación, va a llegar un momento en el que va a ser completamente imprescindible. Y, por tanto, vamos a ponernos a ello. Los que ya tenemos una edad que empezamos con el teléfono fijo, nos tuvimos que adaptar a los teléfonos móviles que eran casi ladrillos. Y después hemos seguido toda la evolución por internet, por los smartphones, por todo. Pues es un capítulo más, realmente. Pero los que sois nativos digitales, que os creéis que lo controláis todo, pues va a llegar ahora un momento en el que vais a dejar de controlar todo y vais a sentir la sensación que hemos tenido nosotros, los boomers, a lo largo de nuestra vida. En fin, bienvenidos a Madrid Trabaja. Vamos a estar juntos hasta las 4 de la tarde. Laura Van Gogh, tengo la duda, ¿tú eres nativa digital?
1: Yo no sé si considerarme nativa digital, digo yo, a ver, yo
0: pues
1: cuando
0: si no
1: era
0: lo sabes
1: pequeña.
0: Tú, lo voy a saber yo.
1: No, yo cuando era pequeña, a ver, sí, obviamente no teníamos máquinas de escribir, pero sí que, no sé, usábamos CDs.
0: La mía, que es una Olivetti Studio 46.
1: Mira, ¿ves? Pues oye, eso es muy chulo, ¿eh? Ahora está volviendo todo eso.
0: Ya, ya.
1: Yo sí que he estado con DVDs, CDs, todo lo demás, entonces nativa digital como tal, no, pero sí que me pilló pequeñita.
0: Pero vamos a ver, tú ya existían móviles cuando eras pequeña. Existía internet, porque yo creo que lo del DVD no era, o sea, era digital, pero no se considera.
1: Existían móviles, pero al principio eran unos patatófonos, como me gusta
0: claro,
1: llamarlos.
0: Claro,
1: ¿eh?
0: Claro, ladrillos.
1: Sí, pero no ladrillo, ya era, el avance de pasar de ladrillo a ladrillo menos ladrillo. No sé si me hago, si me hago entender. No eran tan ladrillos, pero sí que eran. Es que no lo recuerdo bien.
0: Bueno, es que te explicas como un libro cerrado. Que
1: efectivamente,
0: diría.
1: Así es. Pero es que no lo recuerdo bien, entonces.
0: Vamos a ver si tiene mejor memoria Manu del Valle. Manu, ¿no me puede decir que es nativo digital?
2: Yo ya empiezo a sentirme un poco dinosaurio con las tecnologías. Estoy ahí entre dos aguas, como se dice en mi tierra.
0: Pero tú cuando naciste todavía no.
2: Existía VHS, disquetes, bueno, claro, casetes. Claro, que eso claro. Laura seguro que no la conoció.
1: Sí, sí, las casetes todavía.
2: Sí,
1: ahora en
2: tienes
1: casa,
2: 40 años.
1: En casa de mi abuela.
2: Como una reliquia, pero yo los usé.
1: No, como una reliquia, así que, pero no pero era algo común.
0: Pero
1: claro.
0: ¿Sabrías colocarla en un radiocasete?
1: Sí.
2: ¿Y un Wallman?
0: Bueno, esto,
1: además,
0: un Wallman.
1: De hecho, mi abuelo siempre conservó su radio de hace, yo creo que 60 años, no tanto, pero sí que
0: pues
1: se metía
0: me
1: la
0: parece.
1: Cassette. Sí que se metía la cassette dentro de la radio si querías escuchar algo.
2: A mí me regalaron para la comunión una mini cadena.
0: Y ahora el oyente está diciendo, ¿y a
2: mí qué me importa?
0: En fin, como dicen a mí que me importa, lo que les importa primero es que hagamos una llamada a que se incorporen a esa familia que estamos creando en las redes sociales y que crece por momentos.
2: Estamos casi en 7.000 en Instagram, ¿eh?
0: Sí, y perdóname, pero hubo un momento que en TikTok estuvimos un poquito estancados y ahora tenemos 25.300 seguidores.
2: Madre mía, es que Diego es un rey del TikTok.
0: Y del Instagram y de LinkedIn y de
2: mira,
0: todo.
2: Mira, ves, yo también me siento un poco mayor para TikTok. Yo soy más de Instagram. Bueno, si quieren entrar en nuestras redes sociales.
0: Tú eres de Twenty, en verdad.
2: Un poco nostálgico con Twenty estoy últimamente.
0: Sí, porque lo has citado en alguna que otra ocasión.
2: Dos días seguidos, sí, soy muy pesada.
1: Tres días seguidos.
2: Ya hoy, con hoy tres, eso. Sí.
0: Bueno, entonces,
2: en X ¿qué? Somos Madrid Trabaja OM y en LinkedIn, Facebook, TikTok e Instagram somos Madrid Trabaja.
0: Bueno, pues dicho esto, vamos con nuestras ofertas de empleo. Oposiciones para cubrir 19 plazas de técnico de Administración General de la rama económica en el Ayuntamiento de Madrid.
1: Deberás estar en posesión del título de grado en Economía, Administración y Dirección de Empresas, Ciencias Actuariales y Financieras o similares. El sistema de selección será el de oposición con 4 ejercicios teórico-prácticos. Quienes superen la fase de oposición serán nombrados funcionarios en prácticas y serán sometidos a un curso selectivo de formación de máximo 6 meses. Tienes hasta el 13 de octubre para presentar tu solicitud.
0: El Ayuntamiento de Móstoles convoca 4 plazas de oficial de servicios con especialidad en cerrajería.
2: Se ofrecen 3 plazas de personal fijo por turno libre y 1 por promoción interna. Deberás contar con el título de graduado en la ESO, FP o equivalente, además del permiso de conducir tipo B. El sistema de selección será el de concurso oposición. La calificación final se obtiene mediante la ponderación de un 60% para la fase de oposición y un 40% para la fase de concurso. El plazo para inscribirse terminará el 13 de octubre.
0: Ofrecen un puesto como conductor de la Embajada de Francia en Madrid.
1: El puesto está previsto para el 14 de octubre y deberás contar con el permiso de conducir tipo B en vigor. Se valorará positivamente hablar francés y el contrato será indefinido con un periodo de 2 meses de pruebas. Trabajarás a jornada completa de lunes a viernes con posibilidad de realizar algunas horas extra remuneradas a lo largo del año y se establece un salario de 1.800 euros brutos abonados en 12 pagas.
0: Buscan impresores de serigrafía en Fuenlabrada.
2: Ofrecen un contrato indefinido a jornada completa y la incorporación será inmediata. El salario será de 2.100 euros brutos al mes y requieres de al menos 1 año de experiencia previa en el sector. El plazo para presentar tu solicitud termina el 23 de octubre.
0: Precisan de 6 profesores de patinaje en Majadahonda.
1: Se ofrece un contrato indefinido a tiempo parcial y el salario se establecerá según convenio. Las clases se impartirán los martes y jueves de 4 de la tarde a 5 de la tarde.
0: Es una lástima el horario porque yo te veía de monitora de patinaje.
1: Sí, me encanta.
2: Le pega.
1: Me encanta.
0: Es que tiene toda la pinta de ser monitora de patinaje, pero es que a las 4 los jueves tienes que estar, los martes y los jueves tienes que estar aquí. Ya lo siento por los alumnos de Majadahonda.
1: Bueno, podrán encontrar a alguien.
0: Esperemos. Se requieren técnicos electromecánicos en Coslada.
2: Necesitarás tener experiencia previa, preferentemente en el sector de máquinas expendedoras, vending o equipos automáticos, además del carnet de conducir tipo B. Se ofrece un contrato indefinido a jornada completa de lunes a viernes. El salario será de 25.000 euros brutos anuales, aunque existe la posibilidad de negociarlo según la experiencia del candidato.
0: Si te interesa cualquiera de estas ofertas de empleo, cumples con los requisitos, visita la página web de Madrid Trabaja y dentro de ella están las ofertas de empleo con los enlaces.

0: Pues hoy, la verdad, tenemos en el estudio... ¿Qué te pasa?
1: Hay una mosquita. Tenemos en el estudio una mosquita.
0: De repente uno se pone a presentar un programa y ve a su compañero aquí dando palmas. Madre como mía. Si estuviera en un concierto.
1: Es que esto debería ser un programa de tele que nos vean.
0: Bueno, nos pueden ver, de hecho, a través de las pantallas, pero no te veían a ti... aplaudiendo.
1: Que me pique la mosquita.
0: Bueno, que digo que tenemos hoy, además, si nos veis a través de la emisión online en nuestra web, invitados muy interesantes. Pero antes vamos a saludar a Ana Gómez, presidenta de ASNALA, de la Asociación Nacional de Laboralistas. Ana, ¿qué tal?
2: Hola, Javier.
0: ¿Cuánto tiempo?
2: ¿Qué? Me encanta. Sabes que os echo de menos y lo paso mal cuando me invitáis, no puedo venir. Pero aquí estoy, de verdad,
0: pues
2: feliz.
0: Además, hoy la única que no está aquí en nuestro estudio, o sea que te pone más falta, Ana.
2: ¿Ah? ¿Qué dices? Está...
0: Están aquí nuestros invitados, tenemos a una tocaya tuya con la que ahora hablaremos, que ha recibido el segundo premio Emprendedoras 2026 del Ayuntamiento de Madrid.
2: Qué bien.
0: Tenemos a José Luis, que se incorpora con nosotros para hablar de inteligencia artificial, o sea que...
2: Qué lujo.
0: Que sí, que estamos aquí muy bien acompañados.
2: En ese estudio tan maravilloso.
0: Eso es.
2: Una vez me invitaste a ver.
0: Sí. Bueno, tú estás invitada cuando quieras. O sea, que es cuestión de que tus obligaciones te lo permitan.
2: Tienes razón.
0: Bueno, pues vamos rápidamente con los canales que tienen los oyentes para enviarnos sus consultas.
1: A través del correo dudas@madridtrabaja.es, dudas@madridtrabaja.es o un WhatsApp o nota de voz al 652-868099, 652-868099.
0: Y si repetimos también el correo electrónico, dudas@madridtrabaja.es. Pues tú no cobras por palabras.
1: Yo no, vale. Yo por 8 horas al día.
0: Vale, vale. Bueno, pues vamos con la primera pregunta.
1: Tengo una jornada del 25%, pero todos los meses viene otra persona a cubrir más horas. ¿Tengo algún derecho para que esas horas me las amplíen a mí, ampliándome la jornada? Trabajo en el sector de la seguridad privada porque soy guarda de seguridad.
0: A ver, ¿qué le podemos decir, Ana?
2: Bueno, sin perjuicio de que haya que echar un ojo, como siempre digo, al convenio de seguridad privada, en este caso, y ver si establece algún derecho para que un trabajador en estas condiciones tenga derecho a ampliar la jornada, que me resultaría extraño, pero es verdad que no lo he chequeado, porque cada convenio es un mundo. En términos generales, no tiene ese derecho. Es una cosa que evidentemente puede plantear y negociar, y en su caso la empresa está de acuerdo. Pero no hay ninguna norma actual vigente del Estatuto de los Trabajadores que dé este derecho a ampliar la jornada. Es un trabajador a tiempo parcial. Los trabajadores a tiempo parcial siempre tienen un derecho más prioritario, pues a pasar a trabajador a tiempo completo, pero no a ampliar la jornada. ¿Entiendes lo que te quiero decir?
0: Sí.
2: Entonces, claro, esta otra persona normalmente es un fijo discontinuo, suele ser un fijo discontinuo, que cubre la necesidad de horas extras cuando hay picos de trabajo, pues bueno, claro, tendrá otro trabajo a tiempo parcial,
0: claro,
2: suele ser.
0: Claro.
2: Entonces veo difícil el encaje de que pueda, sin duda, plantearlo, pero exigir el derecho a que le amplíen la jornada, salvo, otra vez, que lo diga el convenio colectivo de seguridad privada, no lo veo.
0: Vale. Segunda pregunta.
1: Soy española, trabajaba de teleoperadora y me di de baja el 14 de agosto. Tenía un preaviso de 15 días que incumplí y firmé la liquidación, sin finiquito, solo con los días trabajados. Estamos a 8 de septiembre y no lo he cobrado. Según mi convenio, al no haber cumplido el preaviso, tienen 15 días para pagarme, cosa que no han hecho. ¿Qué debo hacer?
0: A ver.
2: Curioso, ¿no? Eso que nos dice de que según el convenio, al no haber cumplido el preaviso, tienen 15 días para pagarle. ¿No será al contrario que le des cuenta? ¿No?
0: Sí. Tiene más, toda la pinta.
2: Tiene más sentido, ¿no?
0: A veces nos parece leer cosas que en realidad no son las que están escritas.
2: Claro, porque es que lo permite la ley. La ley permite, como es una obligación muy clara que impone la ley al trabajador cuando dimite, cuando se da de baja voluntaria, pues ya anula la consecuencia. Y la consecuencia es, oye, te vamos a descontar del finiquito esos días.
0: Claro.
2: Con lo cual, no es que existan 15 días para pagar. De hecho, el finiquito se tiene que pagar en el momento de la extinción del contrato.
0: Claro.
2: Por lo tanto, en el momento de la baja. ¿Qué pasa? La realidad, pues es muy variopinta. Hay empresas que lo pagan en ese momento, hay empresas que lo pagan a la semana y empresas que lo pagan un poquito más tarde. No debería ser el caso. Y si hay una gran demora, entonces tienes que reclamarlo. Claro. O puede reclamarlo, ¿no? Y puede ser este el caso. Desde luego, antes de ir a cualquier organismo que sabemos que hay un año para reclamar salarios, que lo intente por la vía de un burofax, ¿no?
0: Vale.
2: Que podría ser una vía que consiguiera cobrar antes.
0: Perfecto, Ana. Pues enseguida volvemos con más preguntas, ¿vale?
2: Venga, hasta ahora.
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0: Pues como os comentábamos, desde este jueves vamos a incorporar una sección que a mí me parece que es imprescindible en los tiempos que corren, dedicada a la inteligencia artificial, y vamos a tener el lujo de contar con José Luis Garde, que es experto consultor en IA aplicada y además también profe, ¿no?, de transformación digital, si no me equivoco.
1: Sí, en la universidad, sí, en distintas escuelas de negocios, pero fundamentalmente en temas de grupos de investigación y información sobre inteligencia artificial aplicada a negocio, a todo lo que supone el mundo de la transformación digital hoy en día para las brechas digitales.
0: Porque hoy en día transformación digital es igual a introducción de la inteligencia artificial, ¿o no solo?
1: No solo. Nosotros estamos empezando a explorar distintos ámbitos de la transformación digital y necesitamos identificar qué son las herramientas y los procesos de inteligencia artificial aplicada, y otra cosa es la transformación digital de las empresas, claro, que es un mundo mucho más complejo en la que intervienen procesos de recursos humanos, etcétera, etcétera.
0: Claro.
1: Y las cuestiones de tecnología son una forma de estudiarlo con educación en tecnología y ampliación de conocimiento de destrezas, y otra cosa es la aplicación práctica de todo este tipo de cosas, la transformación digital. Claro.
0: Bueno, pues quiero que te incorpores a la charla con nuestra invitada.
1: Fantástico, encantado.
0: Que es Ana Buchet, que es CEO de Lifezone Therapeutics, la semana pasada recibieron el segundo Premio Emprendedoras 2026, otorgado por el Ayuntamiento de Madrid. Es un premio en el que nosotros le tenemos particular cariño porque somos patrocinadores y por eso siempre estamos muy pendientes de aquellos proyectos que consiguen cautivar al jurado, como ha sido el caso. ¿Qué tal, Ana? Bienvenida.
2: Muchísimas gracias por la invitación. Encantada de estar aquí con ustedes hoy.
0: Bueno, gracias a ti por venir, porque, claro, cuéntale tú. Bueno, eres doctora, tengo que decir, también especializada en biotecnología.
2: Sí.
0: Y bueno, y has viajado por todo el mundo y te has formado en un montón de lugares. Y ahora en Madrid estamos, entre comillas, aprovechando todo ese periplo de formación, de investigación que también has tenido en otros lugares,
2: sí,
0: para convertir en realidad este proyecto Lifezone Therapeutic. ¿En qué consiste, primero de todo, Ana?
2: Lifezone nace de un concepto que empezamos a estudiar en Francia con uno de los co-founders hoy en Lifezone, que es Christophe Vandier. Cuando me uno al grupo francés, estábamos viendo una molécula, estudiando una molécula que desacoplaba proteínas que se sobreexpresan y desregulan específicamente en célula tumoral. Y entonces, a raíz de intentar entender el mecanismo por el cual esta droga ejercía su acción, hemos descubierto al azar, como pasa muchas veces, que,
0: serendipia, ¿no?,
2: eso, que esa droga se auto ensambla y forma como una pelotita lipídica, es una nanopartícula lipídica.
0: O sea que porque claro, esto dicho así, hay que tener un conocimiento científico como el que tú tienes, claro.
2: No, pero
0: digamos que lo que conseguís es que recubrir, si no entiendo mal, fármaco,
2: claro,
0: de alguna manera, ¿no?
2: Sí.
0: Para que no dañe lo que no tiene que dañar.
2: Claro, cuando descubrimos que esa droga, que es un lípido, se constituye una nanopartícula, lo primero que pensamos es lo combinamos con la quimioterapia, porque todo el mundo sabe de gente que tiene alrededor que ha recibido quimioterapia que el principal efecto secundario es la toxicidad asociada a estos fármacos. Entonces, al recubrirlo con una nanopartícula y meterlo dentro y ayudar a que ese sistema llegue al tumor y al entorno tumoral, evitas todo ese efecto tóxico sistémico que es que te hace caer el cabello, que te afecta el sistema inmune. Entonces, el concepto es como que disrumpe en los desarrollos clínicos actuales. Los desarrollos clínicos actuales ya tenían incorporado los sistemas lipídicos que protegían la quimioterapia, pero no llegan a ser efectivos.
0: A ese nivel que vosotros proponéis
2: eso,
0: en el proyecto, ¿no?
2: Eso.
0: ¿Y sirve para cualquier

0: el tratamiento?
1: Lo hemos comprobado con un montón de líneas celulares a nivel in vitro y de 6 tipos tumorales. O sea, tenemos evidencia científica de que, y en modelos animales, por supuesto, estamos en etapa preclínica, que es eficaz para tumores sólidos, pero también para tumores hematológicos como mieloma múltiple o leucemias.
0: Y en el caso de la investigación con animales, ¿está resultando positivo?
1: Todo positivo. Todos los resultados que tenemos han sido positivos, porque siempre lo que buscamos es el efecto intrínseco del sistema, que es antitumoral y antimetastásico, y después combinado con la primera línea de tratamiento de cada tipo tumoral, porque cada tipo tumoral tiene su línea de tratamiento principal. Entonces, para todas las combinaciones, siempre obtenemos sinergias. Entonces, cuando tú obtienes una sinergia entre dos compuestos, ese efecto terapéutico aumenta y utilizas del citotóxico, que es el tóxico,
0: lo que nos perjudica.
1: Lo que nos perjudica, utilizas muchísima menor cantidad. Y ahí es donde nosotros proponemos mejorar la quimioterapia,
0: la calidad de vida de toda aquella persona que se somete a quimioterapia, al menos en las 6 líneas que estáis investigando, pero supongo que en otras se podrá hacer de la misma manera. ¿Cuándo será una realidad ya que empecéis a probar en humanos?
1: Bueno, estamos en este momento en ronda de financiación porque los estudios que te permiten entrar en fase clínica son muy, muy caros y los hacen solamente determinadas compañías.
0: Correcto.
1: Que tienen todos los protocolos. Y entonces nosotros estimamos que si la ronda la hacemos efectiva en los próximos meses, un año y medio para entrar en esa fase 1 oncológica, en la cual se prueba la ausencia de toxicidad de todo el sistema. Y
0: correcto.
1: Después viene la fase 2, donde se prueba la eficacia del fármaco y la combinatoria.
0: Perfecto. De cualquier manera, claro, digamos que aquí lo interesante ya no solamente es que seáis un proyecto científico, que creo que los oyentes se dan cuenta de la relevancia que puede tener en el caso de que sea, como todo apunta, algo positivo y algo que realmente se pueda ejecutar en humanos. Uh-huh. Pero claro, no sé cómo era el dicho en español de hemos pasado de la musa a la lírica, ¿no? O algo así. Es decir, hemos pasado del laboratorio a que esto ya lo convirtáis en una empresa. Y esto ya es otra cosa, ¿no?
1: Es otra cosa. Y realmente creo que como científicos tú tienes como cierto cintura para moverte de un tema a otro, pero el paso que dimos para pasar a la empresa ha sido abismal, porque es otro mundo realmente.
0: ¿Qué es lo que más te ha costado?
1: Yo creo que la comunicación, cómo comunicar el proyecto a nivel empresarial es completamente distinto en ciencia. En ciencia tú dices tus teorías, tus hipótesis, las pruebas, y después si alguien quiere saberlo, va, lo busca, pero no es que tú tienes que hacer un esfuerzo, pero en industria eso no pasa. Tú tienes como otro mindset completamente diferente.
0: Bueno, y luego aparte que también el tipo un poco de lenguaje no es el mismo, ¿no?
1: No
0: porque
1: es el mismo.
0: Cuando tú haces un paper, por ejemplo, pues sabes que lo van a leer especialistas a los que no les tienes que traducir nada porque se lo saben todo, ¿no?
1: Y se van a buscar las referencias y van a investigar, y porque eso es lo que hace un científico.
0: Claro, claro, claro.
1: Pero la industria es otra.
0: El propietario de una industria o la dirección de una industria, lo que quieres que le digas, oye, esto al final voy a conseguir dinero, ¿no?
1: Es por 10, por 100, le multiplico mi inversión. Sí. Claro, claro, claro.
0: Porque hasta ahora, claro, vuestros ingresos provienen, me imagino, de subvenciones y de rondas de inversión.
1: De rondas,
0: ¿no?,
1: de inversión muy pequeñas que hemos ido haciendo, pero en ese momento la ronda que está abierta es de 1,5 millones. Entonces, claro, porque es lo que necesitamos justo para ese paquete preclínico, para llegar a la fase clínica.
0: Claro. Bueno, es que al final, José Luis, investigar es caro.
2: Es muy duro.
0: Pero es que lo necesitamos.
2: Lo necesitamos mucho, y no solo eso. Yo le felicito, vamos, felicitaciones absolutas, porque la verdad es que es un proyectazo y a mí me ha dejado alucinado. Pero como vengo yo también a hablar de mi libro, me gustaría hacerle alguna pregunta.
0: Sí, claro.
2: Me gustaría conocer cómo...

0: ¿Cómo utilizáis herramientas de inteligencia artificial, que estoy seguro que utilizáis algunas para hacer algún tipo de comprobación,
1: sí,
0: y cómo las lleváis a vuestro territorio científico? Porque luego la parte esta que comentas a nivel comercial de cómo vendernos, cómo conseguir y saltar la barrera a nivel empresarial es distinto, pero me gustaría saber algo, de porque sé que será muy complejo, pero cómo cocináis las herramientas que utilizáis, vuestros propios modelos de negocio, de investigación, mejor dicho, de todos vuestros datos y toda esa composición de data que necesitáis para mejorar, lógicamente, para hacer incremento de datos.
1: Sí, como te comentaba, el sistema, la pelotita esta lipídica que hemos creado, actúa sobre determinadas proteínas que solo se expresan en entorno tumoral.
0: Okay.
1: Y entonces, para nosotros, todo lo que es base de datos y búsqueda de correlacionar expresión proteica, porque no es solamente el RNA que está, que está presente, sino nosotros necesitamos saber si las proteínas se coexpresan en determinadas líneas tumorales, en muestras de pacientes. Nosotros tenemos, por ejemplo, muestras, comparamos el paciente que ha recaído, el paciente que ha tenido recidiva después de 5 años, y así sucesivamente el paciente metastásico, y comparamos expresiones de proteínas. O sea, usamos muchísimas herramientas de este tipo, porque todo eso valida, o sea,
0: sí, el proceso de prueba de error, evidentemente, método científico para intentar probar cómo buscáis. Me parece estupendo, vamos, una cosa interesantísima.
2: Pero fijaros que aquí también hay un debate que yo creo que también la IA se va incorporando poco a poco a las investigaciones, probablemente porque esto que nos estás contando, Ana, no es una investigación de hace 2 meses, sino que lleváis años con esta investigación, y probablemente al principio no contabais con ese componente, ¿no?, complementario de la labor que estáis haciendo.
1: Antes, hace 15 años, era un poco más a mano, no estaba tan accesible,
2: claro,
1: las bases de datos enormes que hay hoy y de dónde se puede extraer todo.
2: Claro.
1: Sí, definitivamente ha evolucionado, y antes hacía todo muchísimo más a mano.
0: Os ha provocado un crecimiento exponencial, entiendo.
1: Sobre todo a nivel de esto que te comentaba, del target que estamos buscando. Y también
2: y de agilizar un poco, ¿no?,
1: las combinatorias,
2: claro,
1: entre
2: es más rápido,
1: claro,
2: antes lo podíais hacer, pero mucho más lento. Pues muy interesante, estáis en el Parque Científico de Madrid. ¿Por qué una argentina que ha estado en Bruselas, que ha estado en París o en Francia y tal, por qué termina en Madrid?
1: Pues termino en Madrid porque me casé con un español.
2: Ah, bueno, bien, eso está bien.
1: Ahí teníamos que decidir un poco si quedarnos en Francia o no, y al final Madrid fue el destino.
2: Bueno, pues yo, gracias al amor que tenemos aquí, porque de verdad, yo este año, que normalmente soy jurado del Premio Emprendedoras, pero este año no pude estar y demás. De verdad, cuando he conocido proyectos como el tuyo y como el de otras ganadoras, me parece que ha sido un año fantástico. O sea, quiero decir que es que este premio, quedar segunda en esta edición en concreto, era muy difícil, y solamente está a mano del talento de Ana y todo su equipo.
1: Sí.
2: Y nada, pues seguiremos en contacto. Veremos cómo va la ronda, ya
1: perfecto,
2: nos contarás.
1: Perfecto.
2: Si necesitas que volvamos a insistir desde aquí, desde la Radio Pública Madrileña, insistiremos para que inversores tomen nota, y ya, además de tomar nota, que inviertan, que pongan dinero en
0: que
2: este...
0: Hace mucha falta.
2: Hace mucha falta, y además, vamos a emplear el lenguaje, José Luis, que entienden ellos. Y van a ganar mucho dinero.
0: Seguro, seguro. Es una inversión segura. Vamos.
2: Por eso. Ana, muchísimas gracias.
1: Gracias por habernos a vosotros. Gracias.
2: Acompañado. Mucho éxito, que seguro que lo vas a tener. Y tu éxito es nuestro éxito, porque al final lo vamos a poder recibir cualquiera de nosotros, que, bueno, ya sabes que 1 de cada 2 hombres vamos a tener cáncer, y 1 de cada 3 mujeres, con
1: exacto,
2: lo cual quiere decir que es que estamos todos metidos, por desgracia, en esto.
1: En la estadística.
2: En la estadística. Un placer, Ana.
1: Un placer. Gracias, gracias. Buen día.
2: Y vamos con la otra Ana, que nos está esperando también. Ana Gómez.
3: Es que lo bueno abunda. Las Anas,
2: claro, las Anas talentosas que veis aquí.
3: Bueno.

0: En fin, pues
1: Lo
0: Ana.
1: dirás por ella, yo hago mis
0: Bueno, tú en tu área, oye, también, ¿qué
1: pinitos.
0: haríamos sin las abogadas, laboralistas? Y tú eres, estás ahí en primera fila, así que. Pero bueno, vamos rápidamente con la tercera pregunta, Manu.
2: Trabajo de lunes a viernes, pero mi empresa necesita personal para el fin de semana, por lo que me he presentado como voluntaria para trabajar horas extraordinarias. Llevo así 2 semanas, es decir, trabajando mis 40 horas semanales de lunes a viernes y los sábados y domingos haciendo horas extraordinarias, por lo que llevo trabajado más de 12 días seguidos. ¿Hay algún problema con ello o al ser horas extraordinarias voluntarias no hay ningún límite?
0: A ver.
1: Bueno, pues sí que hay límites, porque esta persona habría superado el, o mejor dicho, no se habría respetado el descanso semanal.
0: Claro.
1: El descanso semanal. ¿Y por qué? Pues porque la ley establece unos límites en cuanto al descanso. Tú puedes hacer horas extraordinarias, pero siempre dentro del marco legal. Así que mucho me temo que esta empresa pues va a tener que tomar cartas en el asunto y hacerlo mejor. ¿Y qué significa esto? Pues que una persona al menos tiene que tener un día y medio, eso es lo que dice la ley, ¿no? Semanal de
0: Claro.
1: descanso. A veces los convenios o las prácticas de las empresas establecen 2 días a la semana. Pero si no se cumple, pues puede tener un problema ante la inspección de trabajo. Y luego, esas horas extraordinarias voluntarias, como máximo, son 80 horas al año. Pero 80 horas al año que se pagan, ¿eh? Que yo
0: Eso
1: estoy
0: es.
1: entendiendo que es lo que está, que es el caso de la persona que nos hace la consulta. Porque
0: Correcto.
1: hay empresas que pactan horas extraordinarias por encima de las 80 al año, pero se compensan con tiempo de descanso, más allá de las 80, ¿no? Así
0: Bueno,
1: que eso le puedo decir.
0: pues vamos con la cuarta pregunta.
2: Soy indefinida en una empresa. Quieren cambiarme a otra del mismo grupo, pero diferente actividad. La empresa actual sigue con actividad, pero me dicen que no puedo seguir haciendo lo que yo suelo hacer. Les he dicho que podría incorporarme a la otra en 2 meses por motivos personales. Y les he preguntado si pueden despedirme y liquidar mi antigüedad en la empresa actual para después incorporarme a la otra partiendo de cero. Y me dicen que no saben si pueden hacerlo. Y tiene tres dudas. La primera sería, ¿cuál sería el procedimiento más ventajoso para esa persona? ¿A qué tipo de despido correspondería? ¿Y si sería obligatorio cambiarse a la otra empresa, aunque no le interese en las condiciones que le están proponiendo?
0: A ver.
1: Bueno, qué caso. Aquí hay muchas preguntas.
0: Sí.
1: Bueno, vamos a ver. El cambio de empleador, ¿no? Eso es un tema muy serio, porque ya nos están diciendo que no hacen lo mismo. Lo normal es que te cambien a lo mejor a una empresa que te absorbe, ¿no?
0: Sí.
1: O no sé, o que se vende.
0: O una
1: Entonces
0: contrata
1: quieren,
0: así que pasa a otras
1: claro,
0: manos
1: y
0: o.
1: siguen haciendo lo mismo. Esto es un cambio un poco llamativo. Entonces, no es algo obligatorio que te pueden imponer, no es obligatorio cambiarse, si no quiere el trabajador. Y entonces es el momento de saber qué condiciones le ofrecen. Y el tema de la antigüedad es súper importante, porque claro, la nueva contratación en la otra empresa, al no ser una subrogación legal, no le tienen por qué reconocer la antigüedad. Y eso es algo que tiene que negociar. Y esto es muy importante y muy poca gente quizás lo sabe, los oyentes sobre todo, de Madrid Trabaja, y es que cuando ocurre esto de un cambio de empresa voluntario,
0: Sí.
1: que no es fruto de una fusión, de una subrogación, aunque la nueva empresa te reconozca tu antigüedad, cuando llega el momento de pagar una indemnización por despido, pues hay una parte de esa indemnización correspondiente a esa antigüedad que te ha reconocido de otra empresa anterior que no tiene el beneficio de la exención fiscal en la indemnización. Es decir, la empresa tendría que retenerle sobre una indemnización que en principio cuando uno le despide la indemnización está exenta, siempre que no supere una cierta cantidad, ¿no? Por lo general es exenta. Entonces, claro, que te encuentras una sorpresa de que en tu liquidación sobre esa indemnización te han retenido. Y es que para Hacienda, cuando pasas a un, hay un cambio de empresa, como es en este caso, ¿no? Hay un cambio de
0: Sí.
1: empresa, te reconocen en esa nueva empresa tus años anteriores en la otra, la indemnización que equivalga al periodo anterior tendrá que tributar. Y entonces, cuando negocie esta persona sus condiciones para aceptar ese cambio, tendrá que decirles, ojo, si hay un despido más adelante y me tenéis que indemnizar, Yo quiero que me

0: garanticéis ese beneficio fiscal.
1: Perfecto. Pues muy bien, aclarado, Ana. Luego
0: Venga.
1: volvemos contigo con noticias, ¿vale?
0: Estupendo.
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0: Qué interesante. Yo, bueno, ya José Luis sabe que yo siempre he sido un curiosón, que me pasó también con internet. Yo empecé a tener internet cuando muy poca gente tenía aquí internet, y no porque me hiciera falta, sino porque mi curiosidad me podía. Y me podía el tanto de pagar una cantidad obscena en horas de conexión cuando se pagaba por horas.
1: ¿Tú uno de los que te pilló la burbuja o no?
0: Bueno, a mí no me pilló porque yo no invertí dinero. Yo estaba allí, yo estaba presenciando, pero no me pilló, no llegué a invertir afortunadamente en la burbuja. Y yo quiero empezar por ahí, José Luis, porque claro, tendemos a establecer similitudes. No, esto de la IA, pues fíjate, va a ser un poco como la burbuja de las .com y esto al final va a explotar por algún lado. Otros que nos dicen, bueno, esto es como la revolución industrial, que desaparecieron muchas profesiones, pero se generaron otras. Saca tú, para empezar, este espacio un poco laboral. Bueno, otros ya sabes que dicen que nos va a matar y sí, que bueno, va a acabar con nosotros.
1: Vengo con la intención de pinchar un poco el globo este que estamos teniendo ultramediático de alarmismo y de lo que significa el llegar a tener una superinteligencia, lo que llamamos una singularidad, uh-huh, que vaya a acabar con nosotros. Esto está un poco más relacionado con los grandes actores de la inteligencia artificial a nivel mundial. ¿Por qué? Porque si nosotros tenemos gobiernos que regulan a lo grande y van a hacer cosas de regulación, que ya lo están haciendo, de hecho, a nivel de los CIA Act y en Estados Unidos, en Europa, etcétera, vas a tener que cerrar la puerta a los pequeños. Y eso supone un

una gran cantidad de la tarta que dejas fuera de las grandes inversiones que se están produciendo en las grandes comunicaciones, en las grandes empresas de desarrollo de tema de IA. Entonces, deciros que, por ejemplo, nosotros tenemos

0: que van a ocurrir cataclismos y que nos van a llevar por delante, y tenemos que bajar un poco el mood a la tierra, un poquito bajar las cosas y entender que la inteligencia artificial es una herramienta, es lo que llamamos sistemática de patrones, que va a desarrollar una tecnología en los próximos 10, 15, 20 años que va a ser, que se va a quedar, que va a estar, que va a tener un arrastre de fuerza laboral importantísima y que vamos a tener que formarnos en sus destrezas y sus capacidades.
1: Ya. El problema, y sé que esto además a Álvaro le hace gracia, es que nos comentaban por ahí hace unos días. No, es que, claro, la IA al final, si no la educamos bien, entre comillas, y sobre todo si llega ese momento en el que la IA educa a la siguiente IA, a la siguiente generación y así, y perdemos un poco, entre comillas, el control, se puede dar el caso de que tú le digas a la IA, por favor, acaba con el hambre en el mundo, y que la IA decida bombardear los sitios donde hay hambre, y entonces, en teoría, ha acabado con el hambre en el mundo.
0: Claro, se nos está abriendo un horizonte en el cual creemos que la IA es todo superpoderosa. Y eso no es verdad. Porque los que damos las instrucciones de los patrones de gestión de la IA somos los humanos. O sea, el hecho, uno de los fundamentos básicos de la inteligencia es intentar ahorrar tiempo, espacio, dinero y energía. Si nosotros pusiéramos ese tipo de cuestiones y le dejáramos a una guía autónoma de una inteligencia artificial, lo primero que haría es apagarse para no consumir. O sea, fíjate hasta qué punto sería una cuestión disruptiva. Yo creo que tenemos que ser un poco más específicos a nivel de lo que significan las capacidades de la IA.
1: Perdóname, sí. José Luis. Entonces, y todo te hablo de, ¿sabes qué es lo que es la conversación que en estos momentos hay
0: en las redes
1: sociales? Sí, sí, sí. Cuando la IA, por ejemplo, se inventa un idioma para que no lo entendamos los humanos,
0: sí.
1: ¿No te parece que escama un poco?
0: Es que no ha inventado un idioma para que no lo conozcamos los humanos. Se le ha dado una instrucción para que invente un idioma que no conozcamos los humanos. O sea, lo que ha habido previamente es una instrucción. La inteligencia artificial no obra
1: sola. Pero eso sabes que no es lo que nos han contado.
0: Claro, ese es el tema. Que nosotros tenemos que ser muy precisos a la hora de saber exactamente cómo funciona por dentro una inteligencia artificial. La inteligencia artificial son volúmenes de datos, es sistemática de patrones que se repiten o que se necesitan en un proceso de combinatoria para obtener una respuesta. Hemos inventado la manera de hablar con las máquinas de manera matemática, vamos a llamarlo, pero con una gestión natural. Lo que sí que vamos a tener que hacer es formarnos en cómo pedimos las cosas y sobre todo en cómo hemos estructurado las peticiones de esos robots que piden esa información de manera sistemática para conseguir determinadas qué resultados, con qué éxito. Eso se nos olvida. Muchas veces, por ejemplo, le preguntamos a una inteligencia artificial, le hacemos una pregunta básica. Dime, yo qué sé, genérame una imagen o genérame un escrito o léeme este documento o lo que sea. Y seguimos produciendo una aliteración, un mensaje recurrente, una conversación con ella,
1: sí.
0: Pero se nos ha olvidado lo que hemos hablado al principio del todo.
1: Bueno, es que en eso te tengo que decir que yo hay una cosa que incluso me llega a asustar. Tiene que ver con lo que tú dices, pero no quiero decir, yo después de hablar con ChatGPT, que de repente saque conclusiones sobre mí que yo no le he contado, me parece alucinante. O sea, me parece muy sorprendente y es todo en base, lógicamente, a las conversaciones que hemos mantenido.
0: Obvio. Sí, sí, porque el registro de datos queda. O sea, los datos son los que es el oro líquido que mueve los sistemas de reasoning, que se llama, que todo el cifrado de datos que mueve la información dentro de las necesidades de respuestas sobre las preguntas que nosotros le estamos dando a la inteligencia artificial. Si nosotros no somos capaces de entender que esos motores llevan recogiendo datos durante muchísimos años, porque, por ejemplo, Google, ¿cuántos años llevamos con Google trabajando en nuestra vida, sabiendo dónde vivimos, qué hacemos? Yo me levanto por la mañana, tengo una pulsera anatómica o un altavoz inteligente y sabe perfectamente dónde voy a ir a trabajar, qué voy a hacer.
1: Pero ahí no somos conscientes.
0: No somos conscientes.
1: No mantiene una conversación
0: eso
1: con nosotros,
0: es.
1: ¿No?
0: El hilo tempore, los humanos lo perdemos, pero la máquina lo mantiene.
1: Ya,
0: y
1: ya,
0: esa
1: ya.
0: Es la diferencia.
1: No, sí, ya te digo yo, y hay cosas que no puedo contar en público. pero
0: sí,
1: cosas que...
0: La inteligencia artificial probablemente sepa mucho mejor que tú lo que vas a hacer esta misma tarde. Porque los humanos somos gente de rutinas.
1: Ya.
0: Y entonces, normalmente, en el 80% de las veces, hacemos las mismas cosas.

0: y es raro cuando nos salimos de esas rutinas. Y eso es precisamente lo que hace la inteligencia artificial, predecir una respuesta en base a los datos.
1: Sí, sí, ya te digo que yo en eso estoy fascinado. Fascinado, tengo que decir, quiero decir positivamente, o sea, que no me enfrento. Es verdad que hay veces que como que es la primera vez que yo manejando temas tecnológicos que a lo mejor me chirría, de repente digo, ¡jo! Sí. ¿Cómo ha llegado a esta conclusión?
0: Hay un arco de reyección importante, ¿eh? Hay muchísima gente que quiere ser atecnológica absolutamente y que se declara, entre comillas, terraplanista.
1: Sí, claro.
0: Pero yo creo que tenemos que saber que vamos a vivir en un entorno tecnológico, que los próximos 20, 30 años van a ser un full de tecnología impresionante y que lo mejor que podemos hacer es formarnos en las capacidades para poder desarrollarlo. Vamos a intentar echar una mano con este espacio.
1: Eso es. De eso vamos a hablar cada semana contigo aquí en este espacio. Hablaremos de utilidades que podemos sacar ya al día de hoy y seguramente terminemos la temporada hablando de utilidades
0: seguro
1: que en la actualidad no conocemos.
0: Seguro. Te voy a dar un ejemplo. Nosotros hace 3 años inauguramos un observatorio de herramientas de inteligencia artificial a través de la Universidad de La Laguna y bueno, en colaboración con algunas escuelas de negocio. Y en el 2022 teníamos aproximadamente unas 130, más o menos, que eran, digamos, identificativas de patrones automáticos y que podían hacer distintos. El año pasado, en diciembre, la cerramos con más de 17.000, porque ya era imposible mantener el ritmo de información y gracias a los agentes.
1: Pero no solamente eso, fíjate, nosotros empleamos en la radio, perdonar que ahora es el mosquito que me ataca a mí, empleamos en la radio para mejorar el sonido de algunas grabaciones un sistema de inteligencia artificial que lo voy a contar, Adobe Podcast. Entonces, Adobe Podcast hace 3-4 meses, hombre, era bastante, o sea, arreglaba los problemas de sonido, pero nos ofrecía una voz todavía muy metálica.
0: Limitada, entiendo.
1: Se notaba, o sea, probablemente el público en general no, pero yo como profesional sí que notaba que no era una voz natural lo que hacía. Hoy en día, ya 4 meses después, se ha mejorado la herramienta y ya ofrece absolutamente voces naturales completamente.
0: Hay herramientas como Eleven Labs o Cloners que son capaces de hacer absoluta... Nosotros tenemos, por ejemplo,
1: lo de clonar las voces.
0: Nosotros en cualquiera de nosotros con una herramienta simplemente de grabación de voz, las personas que hablamos habitualmente a lo mejor al público, en 9, 10, 11 segundos se puede clonar la voz de una persona con rasgos vocales muy difíciles de distinguir de la realidad sobre el clonado, y es tremendo.
1: Pues de todo eso hablaremos, José Luis. Muchas gracias. Bienvenido a la familia Madrid Trabaja.
0: Gracias a vosotros.
1: Y te esperamos la semana que viene, ¿vale?
0: Fantástico.
1: Vamos con Ana Gómez, con más noticias. Le metemos una sintonía, Álvaro, o no, una musiquita, ¿no? Vamos a...
0: No, vale.
1: Ana, ¿qué te parece todo esto? También hay una inteligencia artificial jurídica.
2: Pues sí. Mira, hoy precisamente tenemos una formación que estoy con vosotros y no la estoy dando, así que luego me tendré que poner las pilas en la nuestra. Sí, está muy ya impregnada en nuestra actividad diaria. Fíjate que hace un año te diría que a lo mejor no tanto.
1: No, es que ha avanzado muchísimo. O sea, si es que yo, efectivamente, de un año a esta parte, y bueno, ya verás de aquí a final de temporada, lo que comentábamos con José Luis, no se va a aparecer en nada. ¿Qué te pasa?
3: No, que digo que si ves las fotos y los vídeos que hacía hace un año eran horrorosos y ahora no aparecen películas, sí.
1: Bueno, yo todavía sigo viendo, o sea, todavía en cuestión de imagen tienen mucho margen de mejora.
3: Te cambias la boca mucho.
1: Tanto en foto como en vídeo, pero bueno. De hecho, fíjate que recuerdo que hablamos en este espacio de noticias de un abogado al que un tribunal le tiró de las orejas porque había hecho, no sé si eran 60 referencias de jurisprudencia que por lo visto no existían o eran de otros países o alguna cosa de estas, Ana.
2: No, es que fuera de broma, es que es bastante extendido. Yo no sé si es una leyenda urbana, pero siempre entre nosotros, todos los que manejamos la IA, empezamos: ten cuidado con las sentencias porque no hay ni una que está bien.
1: Bueno, pues eso...

0: José Luis, en cuestión de poco se soluciona. Quiero decir que a lo mejor hace 3 meses era así y a lo mejor ahora ya, no te digo que sean
1: Sí.
0: todas ciertas, pero que desde luego hay una mejora sustancial.
1: Hay algunas herramientas ya, además en concreto para el sector de los abogados, que son fantásticas. Tengo unos compañeros en la Rey Juan Carlos que están trabajando con un modelo de datos fantástico y me consta que hay dos herramientas en concreto que incluso las utiliza la Abogacía del Estado.
0: Ah, mira. Bueno,
1: Ya,
0: pues vamos,
1: hablaremos,
0: hablaremos de ello y
1: con
0: contaremos
1: Ana,
0: con
1: seguro,
0: Ana para
1: claro que sí.
0: que también pregunte en
1: Claro
0: ese
1: que sí.
0: momento. Ahora vamos a preguntar, bueno, esta noticia me ha llamado poderosamente la atención, no por la sentencia, que me parece lógica, sino porque se produzcan estos hechos, ¿no? La justicia anula el despido de una empleada que se encontraba en proceso de transición de género.
2: El Tribunal Superior de Justicia de Madrid ha confirmado la nulidad del despido de una trabajadora transexual al considerar que existieron indicios de discriminación por identidad de género y enfermedad. La empleada había iniciado su proceso de transición y poco después disfrutó de una baja médica de una semana antes de ser despedida disciplinariamente. La empresa justificó el despido por retrasos en el inicio de la jornada y supuestas irregularidades detectadas mediante una auditoría de sus llamadas. Sin embargo, los tribunales consideraron que las pruebas no acreditaban suficientemente estos incumplimientos y ha ordenado su readmisión y ha fijado una indemnización de 20.000 euros por daño moral al considerar vulnerado su derecho a no ser discriminada.
0: Bueno, yo creo que lógica, ¿no? Parece la decisión.
3: Sí. Pero fíjate, bueno, es llamativo, ¿no? Por el tema de fondo,
0: Sí.
3: pero yo destacaría que ya estamos viendo una tendencia a que se va a consolidar los 20.000 euros de daño moral.
0: Ah.
3: Esta indemnización adicional, cuando se gana un despido nulo, cuando hay una vulneración de un derecho fundamental, en este caso ha sido la igualdad, pero podría ser otro, ¿no? Y entonces se pide una indemnización adicional. Y siempre, dependiendo de qué juzgado o qué Tribunal Superior de Justicia tocaba, esa indemnización variaba. Podían darte 6.000, 7.000, 20.000, 40.000. Y entonces ya estamos notando que se está asentando este criterio de los 20.000 euros. Es un
0: Ya,
3: dato que me llama la atención, sí.
0: claro.
3: Y vuelvo a insistir que este tipo de procedimientos se pierden por las pruebas.
0: Claro.
3: Aquí dice la sentencia que eran insuficientes. Así que, por desgracia, la prueba no fue suficiente.
0: Bueno, pues vamos con el siguiente. Yo me encuentro muy identificado porque yo empecé la temporada diciendo que a mí nadie me había dicho que tenía que volver. Y pese a todo volví. Y resulta que a esta persona la despiden porque volvió 17 días tarde de sus vacaciones
2: Yo te
0: solo.
2: quería pedir lo mismo.
0: Sí, pues alegó que tenía autorización verbal de su jefe y la justicia ahora considera que el despido es procedente.
2: El Tribunal Superior de Justicia de Navarra ha confirmado el despido procedente de un trabajador que regresó de sus vacaciones 17 días después de lo previsto. El empleado había viajado a Ecuador y aseguró que su jefe le había dado permiso verbal para prolongar su estancia, pero no pudo demostrar que existiera esa autorización. La empresa inició un expediente disciplinario mientras el trabajador seguía ausente y finalmente lo despidió por no reincorporarse en la fecha establecida. Los tribunales consideraron que ampliar las vacaciones requiere una autorización que pueda acreditarse, por lo que rechazaron el argumento del permiso verbal y confirmaron el despido.
0: Bueno, es que sabes que hay un TikTok que se hizo viral de eso de es el becario, no me acuerdo del perfil, y aquí lo pusimos, ¿no? Que dice eso de, bueno, yo es que el 31 de agosto no voy a volver de las vacaciones, porque a mí nadie me ha dicho, se dijo en su momento que yo volvía, pero a mí nadie me lo ha confirmado, ¿no? Que podía haber sido el argumento de este señor, Ana.
3: Pues sí, yo no he escuchado a ese becario online, pero desde luego es mal consejo, ¿eh? Es mal consejo. 17 días, es que es un despido bastante obvio que debía ser procedente, ¿no?
0: Sí, sobre todo si no has sido capaz de demostrar, ¿no? Porque al final estas cosas de lo verbal, pues es
2: Las palabritas se las lleva el viento.
0: efectivamente, las palabras se las lleva el viento. En fin, pues nada, Ana, que no nos da tiempo a la tercera noticia, pero la recuperamos el jueves que viene.
3: Muy
0: Y te esperamos cuando tu agenda te lo permita, Ana.
3: Muchísimas gracias. Un abrazo enorme para todos.
0: Un abrazo, José Luis, hasta la semana que viene.
1: Hasta luego.
0: Mañana hablamos de orientación laboral, nuestra mesa con especialistas que nos ayudan a mejorar nuestra

0: búsqueda de empleo. Ahora las noticias. Adiós.
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2: Buenas tardes. El desahucio de Mari Carmen nos sigue dejando hoy diferentes reacciones y sensibilidades con el foco puesto en el grave problema de la vivienda en nuestro país. Esta mujer de 87 años sigue ingresada en el hospital bajo el impacto de todo lo sucedido tras verse obligada ayer a dejar su casa de toda la vida. Gobierno central y Comunidad de Madrid se acusan mutuamente de no haber hecho suficiente para evitar esta situación. Presidenta regional Isabel Díaz Ayuso, ministro Óscar López.
3: Ayer se produjo un desahucio de los 25.500 que se ejecutan todos los años en España, a manos de la Policía Nacional, que la gestiona el Gobierno, es decir, Sánchez, por orden judicial, no por otro motivo, no es una decisión nuestra, en cumplimiento de una ley, de unas leyes que este Gobierno y sus socios han tenido 8 años para modificar si no estaban de acuerdo con ellas. No han hecho nada en estos 8 años.
4: Acabo de escuchar a la señora Ayuso victimizándose otra vez por las manifestaciones de ayer. Y le quiero decir a la señora Ayuso que ella no es la víctima. La víctima es Mari Carmen. Y como Mari Carmen, miles y miles de madrileños y madrileñas que no pueden pagar el alquiler o que desde luego no pueden comprar y que esta comunidad y esta ciudad están expulsando. La señora Ayuso viene haciendo una apuesta absolutamente ideológica durante muchos años por un mercado de la vivienda absolutamente especulativo.
2: El Gobierno cifra en más de 7.000 los inmigrantes que han retornado voluntariamente a Marruecos desde Ceuta desde el 10 de agosto y ha afiliado a casi 2.400 menores no acompañados. Quedan 6.000 inmigrantes en la ciudad autónoma. Ángel Víctor Torres, responsable del mando único.
5: Esas personas no solamente es que van a salir, ya lo verán después, están saliendo y están siendo devueltas, están retornando a Marruecos. Quedan unas 6.000 personas en esos espacios, se están repartiendo las comidas todos los días, ha bajado el número, importante. Hemos llegado a tener hasta 5.000 comidas, estamos entre 3.000 y 3.500.
2: El Ejecutivo prepara nuevos alojamientos temporales para estas personas. El presidente de Ceuta, Juan Jesús Vivas, urge a buscar soluciones ante trámites que van demasiado lentos.
6: Ceuta creo que está cumpliendo con su cuota, Ceuta no se le puede responsabilizar de esto y lo que sí queremos es una solución estructural, estable, consistente, pensando en el interés del menor.
2: El futuro barrio de Valdecarros está más cerca, será el mayor desarrollo residencial y urbanístico de toda Europa. El Ayuntamiento de Madrid ha dado hoy el último paso administrativo para la ordenación de esta nueva zona en la capital que pone el broche a los desarrollos del sureste. Contará con más de 51.000 viviendas y todo tipo de equipamientos. Inmaculada Sanz, vicealcaldesa.
7: La construcción de al menos un gran hospital, varias residencias para la tercera edad, varios colegios, 69 hectáreas para uso industrial, 21 hectáreas se destinarán a superficie comercial con 3 centros comerciales, 13 hectáreas para terciario de oficinas, destacan a 2 torres de oficinas de hasta 44 plantas y superficies para dotacional privado con gasolineras y con otros espacios.
2: Donald Trump y Xi Jinping se encuentran con una agenda en la Casa Blanca destinada a aliviar las crecientes tensiones entre Estados Unidos y China por el comercio, Irán y la inteligencia artificial. Visita de Estado de 3 días. Es el segundo encuentro de este año entre el presidente norteamericano y su homólogo chino, después del que mantuvieron en mayo en Pekín. Ahora el objetivo aquí en Estados Unidos es encauzar esa relación lastrada entre ambos países. Hay que destacar que Trump le ha dado una bienvenida insólita, ha acudido a recibir al aeropuerto a Jinping, algo que no es habitual, porque los presidentes de Estados Unidos suelen recibir a los mandatarios directamente en la Casa Blanca. Por cierto, Trump sigue impidiendo a periodistas de varios medios de comunicación, como la cadena CNN y el Digital Político, acceder a la Casa Blanca. Le sigue prohibiendo ese acceso, pese a la decisión judicial que ordena ya la devolución inmediata de sus acreditaciones de prensa. Vamos ya a conocer el estado del tráfico. DGT, Darío Carnicero, buenas tardes.
8: Buenas tardes, hasta ahora se complica la circulación en la entrada a Madrid por la A1 a la altura de San Chinarro y Las Tablas, en la A2 en Torrejón de Ardoz, retenciones también en el acceso por la A3 entre Arganda y Rivas, circulación en aumento en la salida por la A42 en Getafe y en la A6 en Majadahonda, además de tráfico denso en la M40 a la altura de Coslada y Vicálvaro, ya en dirección a la autovía de Valencia.
2: A las 5 regresamos con más noticias, se quedan ya con Nieves Herrero y Madrid Directo.
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Hola, saludos, buenas tardes a todos. Hoy el protagonismo de este jueves se lo han llevado los desahucios, los problemas de la vivienda y los peligros de la inteligencia artificial. El líder chino acaba de iniciar una visita de Estado a los Estados Unidos. Trump ha ido a recibirle, ha protagonizado una bienvenida, vamos a decir que insólita, con un trato preferente que no había dado antes a ningún otro jefe de Estado, con alfombra roja al pie de la escalerilla del avión incluida. La inteligencia artificial, entre otros temas, estará en sus conversaciones. Trump quiere que China ponga freno a su crecimiento tecnológico. De momento, el país asiático gana la carrera de la IA, que quiere, sin embargo, liderar Trump. Por cierto, el rey ha inaugurado el curso universitario y ha advertido de los peligros de la desinformación y del uso de la inteligencia artificial. Y ya que hablamos de la IA, Australia ha denunciado que precisamente la inteligencia artificial ha hackeado un organismo público. OpenAI ha accedido a datos privados de los ciudadanos australianos. Además, les informa

0: informó tarde de que esto se había producido y que había el sistema de salud australiano había resultado comprometido. Ya ven cómo están las cosas en un día en el que no olvidamos a Mari Carmen, el rostro de los miles de desahucios que se hacen cada año. Está hospitalizada en el Gregorio Marañón, sigue esperando saber dónde va a vivir ahora. En el centro médico se repone de una crisis de ansiedad. Lo que tiene claro es que no desea ir a una residencia. Mientras tanto, el Partido Popular dice que la política de vivienda del gobierno es un fracaso. Para la presidenta madrileña, este ha sido uno de los 25.500 desahucios que se producen todos los años. Sumar, por su parte, pide que se expropie a los dueños de la vivienda que hasta ahora ha sido de Mari Carmen. Así empezamos este día, este jueves, son las 4:10, les damos la bienvenida.
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0: Hoy tenemos a Antonio Regalado entre nosotros. Hola Antonio, bienvenido.
2: Hola, bien hallado. Bueno, solamente una cosa, mucho calor y poco tráfico. O sea, un buen día para llegar a Onda Madrid.
0: Mira, por eso habéis llegado tan pronto los dos. Qué bien, me alegra esto del poco tráfico. Pues saludamos también a Jordi Gordon. Hola Jordi.
3: Buenas tardes Nieves. Bueno, ¿el calor va a ir más rápido?
0: Vamos a tener calor en las próximas horas, que va a ir más rápido.
3: No, es que acabo de digo, a ver si él va.
2: ¿Cuándo se acaba el verano?
0: El verano nunca. No tiene pinta nunca, de momento ya de acabarse, pero bueno, aquí estamos.
3: El otoño,
0: da gusto mirar ahí estas ventanas.
3: Sí. El otoño va a ser muy cálido y hay dudas sobre si va a ser lluvioso, que debería de serlo, con lo cual tendremos dos problemas. Sequía, pues sí, y calor.
0: Sí, yo
2: bueno, que, pero el agua es necesaria para vivir.
0: Totalmente.
2: El agua,
0: no,
2: pero digo lo que lo que tiene dice, que llover porque los
3: no, lo que
2: los
3: dicen los
2: lo
3: que
2: están ya muy bajos,
3: ¿eh? Lo que dicen los meteorólogos es que tiene toda la pinta de que vamos a tener un otoño con pocas lluvias, que todavía no se sabe porque el problema de las lluvias es un poco más difícil de prever. Sí, sí. Pero que va a ser más cálido y que hay probabilidades de que sea seco.
0: Pues así esto que, en fin, no nos conviene a nadie, pero pasamos de la sequía a una dana y el tiempo evidentemente
3: va a haber danas.
0: Ha cambiado, esto es una evidencia y a mí me da mucha preocupación que un verano se prolongue demasiado,
2: tiempo,
0: ¿no?
2: Sí.
0: Bueno, creo que cada tiempo debe tener este cada año, estación su
3: bueno, es que
0: fin.
3: Las estaciones ya no hay cuatro estaciones.
0: No, ya no hay. ¿Qué hay? Dos, ¿no?
3: Hay dos como mucho, pero este año recordemos que el calor empezó en mayo, que hemos tenido...
2: No, antes, en marzo ya hizo mucho calor.
3: Bueno, pero me refiero a calor, sí, calor de olas de calor. Y además de eso, dicen los expertos que ha habido dos de cada cuatro días han sido con ola de calor.
0: Ya. Pues tenemos un problema
3: encima. Hemos
0: tenido
3: una cantidad de días de calor que es impresionante.
0: Pues como sé que el calor nos interesa a todos, le vamos a dedicar tiempo en los próximos días, pero ahora Pilar Vicente tiene una preocupación, yo creo que todavía mayor, y es por el orden internacional que parece moverse en Nueva York. Tenemos una cumbre significativa del líder chino, Xi Jinping, con Donald Trump, al mismo tiempo que se celebra la Asamblea de la ONU. Y la inteligencia artificial está pivotando en todas estas reuniones, la geoestrategia, la defensa de los territorios, centran las conversaciones, incluso el rey Felipe en España también ha hablado de la IA. Pues Pilar Vicente, con todo este cóctel, a ver, ¿por dónde empezamos?
4: Pues por el rey Felipe VI, que ha inaugurado esta mañana el curso universitario en la Politécnica de Cartagena. El rey ha hablado del impacto de la inteligencia artificial, dice que es una herramienta extraordinaria siempre que se vincule al control humano. Hay que orientar, dice, el uso de la inteligencia artificial y que resulta esencial para que no se convierta en un catalizador de desigualdades.
5: La inteligencia artificial se trata de una herramienta extraordinaria por su capacidad de eliminar barreras, siempre y cuando aprendamos a usarla, a gobernarla y a vincularla a ese control último que debe ser la inteligencia humana. La cuestión, por tanto, no es solo qué puede hacer la inteligencia artificial, sino para

0: ¿Para qué la podemos utilizar y la queremos utilizar? Conocer sus posibilidades, comprender sus límites y orientar su uso resulta esencial para que no se convierta en un catalizador de desigualdades, sino en un instrumento al servicio del bien común.
1: Ha alertado además sobre los riesgos de desinformación y de las cámaras que hacen de eco, o sea, las pantallas, que aíslan a los ciudadanos de la diversidad y el debate riguroso.
2: Bueno, aquí hacemos un primer alto. Yo creo que el rey tiene toda la razón del mundo al decir que hay que preguntarse para qué. ¿Para qué? Y poner límites. De esto está hablando muchísimo en todos los parlamentos, por lo menos del mundo, iba a decir europeos, pero yo creo que hay que extenderlo al mundo, para saber qué queremos hacer con la inteligencia y éticamente decir, por aquí sí, por aquí no. Hay un debate también filosófico en todo esto. No sé si estáis de acuerdo. Adelante.
3: La IA ha venido a convivir con nosotros, queramos o no. Es igual que si dices ahora mismo, no hay internet. Es verdaderamente imposible. Ahora, los límites de la IA no lo pueden marcar cuatro oligarcas o cuatro tecnoligarcas que van... Bueno, hoy he visto, por ejemplo, que me ha llegado un email en el que me dicen que la IA que tenemos en el WhatsApp ya puede acceder a todos los contactos que tú tienes de los grupos. Me he quedado asombrado. Bueno, eso es una...
4: No hace falta la IA para eso.
3: No lo sé, no lo había oído, pero
4: ya,
3: me parece
4: ya podía. De hecho, ¿no? Todos los dispositivos tienen acceso y todas las aplicaciones tienen acceso a nuestros contactos. Te lo piden constantemente y muchas veces ni siquiera te lo
2: pero
4: piden.
2: Pero tú puedes rechazar, decir no.
4: Sí, pero por una vía o por otra acaban teniéndolos. Sí. Es decir, seamos claros, durante muchísimos años hemos alimentado el monstruo sin querer y además entusiasmados todos por la tecnología.
2: Totalmente.
4: Yo creo que hay una cosa... Hay una cosa que está clara y que veo que parece muy difícil, pero bueno, yo creo que la inteligencia artificial como Internet tiene que tener un carácter eminentemente público también. Es decir, y estoy de acuerdo con una cosa que ha planteado, que hace poco he leído, de Bernie Sanders, el senador norteamericano, que plantea que la IA e Internet tienen que ser públicas en un 51% al menos. Y creo que yo... Tengo esa opinión, no es una opinión de experto, evidente, porque no lo soy, pero sí que me parece que hay una cuestión muy clara. ¿La IA qué es? Es el acopio del conocimiento que ha generado la humanidad. No, la humanidad a lo largo de toda su historia. La IA se está apropiando de todo eso. El otro día conocíamos la noticia de cómo están comprando millones de libros para destruirlos, alimentar los libros que ya no van a volver a existir en ningún sitio. Muchas veces descatalogados, libros únicos, etcétera, etcétera. Todo lo que hacemos... Todo lo que hemos hecho, todo lo que los pensadores, los científicos, todo, forma parte ahora mismo de la IA y la IA lo está absorbiendo para luego convertirlo en un producto comercial y vendérnoslo a nosotros. Es decir, que nosotros estaremos sujetos a la IA. Y esto sí que no puede ser, que el mundo esté gobernado, porque entonces no valen las instituciones, no vale la democracia, no valen los estados, si resulta que tenemos unas cuantas empresas que además ahora nos han alertado de la posibilidad de que esto acabe con la humanidad, pero son ellos los que dicen que, bueno, somos muy responsables, confiar en nosotros, que no os preocupéis, que nosotros lo vamos a arreglar. No podemos confiar en ellos, es que es evidente, es como si el que está fabricando la bomba atómica le dijéramos, oiga, confíe en nosotros, que nosotros la construimos, pero no la vamos a utilizar, la vamos a utilizar bien, que eso es lo que pasó. Es decir, entonces yo creo que esta cuestión, es decir, requiere que todos pensemos. Luego están muchísimas implicaciones. Lo de los niños, lo de los mayores, los adultos, la ciencia, o sea, los datos, lo que ha pasado ahora mismo en Australia, la posibilidad de los accesos a la seguridad, los deepfakes, etcétera. Miles de aplicaciones. Pero hay una cosa clara, yo creo que si lo simplificamos, existe una. Ya tenemos una vida digital, paralela, sin reglas. Y ahora deberíamos de tener reglas, las mismas reglas que para la vida analógica, para la vida digital.
2: Pues,
3: bueno,
2: estoy de acuerdo
3: en lo fundamental. Lo que pasa es quién le pone puertas al campo.
2: No, es muy difícil.
3: Porque detrás difícil, pero estarás de acuerdo conmigo, Jordi, que hay tanto dinero y tantos intereses.
4: Por eso los estados tienen que funcionar.
3: Los estados, mira, China ha dicho que va a su aire y el señor Trump ha dicho que con la IA, que él es el primero, porque si no pierde el control. ¿Qué están haciendo en esta reunión? ¿Has visto que sí ha venido a Washington? ¿No ha ido a Nueva York a Naciones Unidas, que sería lo suyo?
2: Sí.
3: ¿Por qué? Porque le interesa más el encuentro con el señor Trump para repartirse lo que han hecho hace muchos meses. el mundo.

0: Por una parte están China, Irán, Rusia y Corea del Norte. El señor Trump va a su aire, cree que le basta primero con Groenlandia y luego con Venezuela, pero él va a su bola. ¿Qué ha hecho? Aislar, ha hecho una jugada maestra, que es aislar a la Unión Europea, de ahí las amenazas que decía Xavi Colás. ¿Qué es lo que ha sucedido? Que nosotros estamos en la mitad de la nada. Y Ucrania la están machacando delante de nosotros cuando Europa entera tiene un 10%, perdón, tiene el 100% más de producto bruto de defensa, 100 veces más que Rusia. Y nosotros no somos capaces de contestarle. Es el mismo símil que nosotros con Marruecos.
1: Bueno, pero de todas maneras, Antonio, perdóname que te diga, creo que Europa sí que ha hecho frente al tema de Rusia, pero hay una cosa clara que nos distingue. Europa, hasta ahora creo, ahora está esto cambiando también, apostaba por un mundo de paz y no a la guerra. Ahora estamos entrando en una dinámica en la que también hay muchos intereses, no sé
0: si sí, claro, claro.
1: En que haya enfrentamientos, que haya enemigos, porque claro, el negocio de las armas es tan importante o casi más
2: claro,
1: que el de la IA. Claro, que por cierto, claro, las grandes empresas que se dedican a la IA están todas en el negocio de la defensa.
2: Qué casualidad.
1: Es decir, que todo este clima de tensión, etcétera, etcétera,
0: sí, claro,
1: que nos borra todo, nos afecta
0: mucho. Nos une por la defensa, sí.
2: Bueno,
0: y
2: pues
0: por la guerra.
2: En el marco, ya que estamos en Estados Unidos, en el marco de la Asamblea General de Naciones Unidas, el presidente chino ha iniciado una visita de Estado a los Estados Unidos. Y Pilar Vicente, ya ha habido una primera cumbre entre los dos líderes, ¿no?
3: Y muchas fotos, ¿eh? Se han hecho muchas fotos. Base militar de San Andrews, nada menos, no un aeropuerto normal. Base militar, alfombra roja, flores, himnos, pelotones militares. Bueno, ha sido un festival totalmente, acompañados de la primera dama de China, Peng Liyuan, y de Melania Trump. Al mismo tiempo, casualmente, que mantenían ese primer encuentro amistoso, casualmente, insisto, el secretario del Tesoro norteamericano, Scott Bessen, anunciaba una prórroga hasta enero de la tregua comercial con China, o sea, el mundo del arancel. Los analistas de política internacional y estrategia aseguran que China le ha ganado ya la partida a un débil Trump. Es la primera visita de Xi Jinping en 10 años a la Casa Blanca. Recordemos que entonces era presidente Barack Obama. Hemos hablado en Madrid Directo con Chema Gilgarre, saben, experto, estratega internacional y en seguridad. Dice que Xi Jinping maneja un poco preparado Trump, que ha perdido poder. China, dice, ya es el líder mundial con un Putin al acecho.
4: Esa potencia china que veíamos que a lo mejor dentro de 100 años podría ser la superpotencia, ha avanzado mucho en los últimos 25 años, pero mucho es muchísimo en relación al hegemón internacional que es Estados Unidos. Las políticas erráticas, histriónicas de Estados Unidos, representadas en la presidencia de Donald Trump, que muchos dicen que hace cosas muy interesantes, aunque diga disparates, pues yo creo que no.
3: Bueno, pues hoy Xi Jinping y Donald Trump mantienen un nuevo encuentro para hablar de la tregua arancelaria, los dineros por en medio, la guerra de Irán, el futuro de Taiwán y la carrera por el desarrollo de la inteligencia artificial. En todos estos aspectos, China ya controlaría el mundo. Y ya por la noche, ojo, habrá una pomposa cena maravillosa en la Casa Blanca. Aún no está el salón de baile, pero habrá una pomposa cena.
2: Bueno, pues antes de dar la palabra de nuevo a nuestros analistas, hay que decir que la CIA, esta agencia de inteligencia norteamericana tan controvertida, ha alertado a Europa, pero en esta ocasión nos ha dicho que puede haber un ataque con drones rusos que se podrían dirigir a ciudades como cualquiera de España, cualquiera de Francia o cualquiera de Italia. Pilar,
3: parece
2: esto
3: ser que
2: lo daba el diario El Mundo.
3: Sí, es un informe muy preciso del comisario de defensa de la Unión Europea, que es el lituano Andrius Kubilius, que es físico y político, había sido primer ministro en su país. Se utilizarían los llamados drones Gerbera sobre aeropuertos españoles con el objetivo, ojo, de dañar nuestra industria del turismo. Según la CIA, estos ataques rusos estarían justificados porque los países mediterráneos, en este caso España, Francia e Italia, han suministrado armamento, información, datos de inteligencia, asesores militares a Ucrania, y entonces se convierten en objetivo sus

0: objetivos susceptibles de ser atacados. En los últimos meses, además, ha habido una escalada de lanzamientos y sabotajes de drones en las fronteras de Ucrania, con algunos incidentes aislados que han hecho saltar ya todas las alarmas en países como Alemania, Polonia, Rumanía, Finlandia. Ahora habría que ampliar la mirada a los países mediterráneos y parece que la amenaza sería real.
1: Cuéntanos qué características tiene el dron y ya voy con los análisis del día.
0: 18 kilos de peso, 2 metros de longitud, estructura interna de ala delta truncada y en el interior material de madera contrachapada recubierta de espuma de poliestireno. Si lleva explosivos puede llegar a llevar 5 kilos, alcanza una velocidad de 160 kilómetros. Pero si busca otro tipo de información, la velocidad que alcanzaría 600 kilómetros. Ciudades en el objetivo: Madrid, Barcelona, Zaragoza, Valencia, Murcia, Málaga o Almería. En Francia, las ciudades serían Lyon, Toulouse o Marsella. Y en Italia, prácticamente todas las ciudades importantes del país.
1: ¿Y está preparada España para un ataque híbrido de drones?
0: Pues mira, hay,
1: esta es la pregunta,
0: hay
1: claro,
0: de todo. Dice nuestro experto Chema Gilgarre que sí podemos estar contentos o por lo menos moderadamente optimistas con la preparación de nuestro ejército.
2: El ejército español, el ejército del aire, dispone de unas estaciones de vigilancia aeroespacial distribuidas estratégicamente por toda la península, especialmente zonas costeras también, en unas ubicaciones, en fin, no es cuestión de que yo ahora tal, yo he estado en algún EVA, es como así se llaman esas instalaciones, donde se produce una inteligencia de señales, inteligencia de imágenes y demás, que la gente se sorprendería de los objetos que son capaces de detectar esas estaciones, incluso a ras de tierra, ya no se sabe ya no diré cuánta distancia.
0: La pregunta es, ¿la sociedad española si está informada? Chema Gilgarre sostiene que no tenemos esa cultura de defensa y de seguridad, no hay instrucciones para los colegios, para los puntos críticos. Dice que en eso nos están ganando ya países pues como Polonia y nuestros vecinos de Francia.
1: Bueno, a ver, analistas, Antonio.
3: Esta misma mañana he estado hablando con Xavi Colás, que es amigo mío desde hace unos 30 años. Una prima mía, carnal, y su madre son íntimas amigas del colegio. Y le conozco desde hace unos 20 años y desde que entró en el mundo, pues le he visto varias veces. Y el libro de Putin yo siempre lo
1: recomiendo.
3: Lo recomiendo en mi bahía, pues porque es un buen amigo y es un gran periodista. Además, salió de Moscú, como sabéis, de la noche a la mañana y solo pudo sacar el ordenador y lo puesto. Se quedaron con todo.
1: Wow.
3: Bueno, pero lo que me decía esta mañana, que esto es un problema bastante fácil de entender. Dice, bueno, ¿cómo es que llegan? Porque sabéis que el señor Sánchez decía, no, nosotros no tenemos el mismo peligro que Estonia, Lituania o Polonia. No, vamos a ver. Esto va en barcos mercantes que se ponen a unos 200 kilómetros de la costa, que es aguas internacionales, no se les puede hacer nada, y desde allí pueden bombardear cualquier sitio. No son mortales de necesidad, es decir, no van a arrasar media ciudad, pero si lo hacen, por ejemplo, en un aeropuerto o en un puerto, te lo pueden destrozar o te lo pueden inutilizar para una semana o dos. O sea, el riesgo y el coste es verdaderamente grandísimo. ¿Qué hacemos nosotros en Europa? Solo palabras. Porque, como decías antes, Polonia, Rumanía, los países bálticos, Dinamarca, bueno, el aeropuerto de Leipzig en Alemania hace 2 semanas, como sabéis, no explosionó el artefacto de puro milagro, que era uno de los que llegan. Y fue una cosa verdaderamente increíble. ¿Qué hacemos nosotros? Nada, nos quedamos pensando, oye, vamos a verificar si de quién es la autoría. Rusa, no hay otra. Nos está pasando lo mismo, valga la redundancia, o la comparación con el tema de Marruecos. Marruecos no ha invadido. ¿Quién va a invadir con 80 o 90 mil personas el Ceuta y Melilla, aunque se hayan ido muchos de ellos? Pues lógicamente Marruecos, que abrió la puerta.
1: Claro, lo entiendo.
3: Es una cosa de locas. ¿Cuál es? La cobardía y la falta de interés de todos los miembros de los 27 y de los de la OTAN, que no están de acuerdo en nada, ni tienen los sistemas de seguimiento y los ejércitos, no son homologables, cada uno va a su bola. Y eso es un problema verdaderamente grave. ¿Qué es lo que hace Putin? Decir, oye, si vosotros apoyáis
1: a Ucrania,
3: esto es una debacle y todos estáis amenazados. Y esto se calla y dice, bueno, haremos sanciones para que no vengan las hijas de los oligarcas. Bueno, eso no es nada. Hay que empezar a tener acción. Pero en eso...

0: Eso.
1: Europa siempre es lenta.
2: Europa ha tomado muchas decisiones con respecto a Ucrania, que no ha tomado con ninguna, que ningún otro país, de solidaridad, de armamento, etcétera, etcétera.
1: Por eso, sí, por
2: recuerdo
1: eso.
2: Que hemos puesto centenares de miles de millones en armas a Ucrania. Y que toda Europa está en eso. Evidentemente tenemos un hándicap, que es que no hay una política europea común.
3: Estoy de acuerdo.
2: ¿Por qué no hay una política europea común? Entre otras cosas, por culpa de Estados Unidos.
1: ¿Eh? A Estados Unidos le interesa que Europa no esté unida.
2: Ni a Rusia. Porque os recuerdo que esto supuestamente es un informe de la CIA, pero da la casualidad de que hace menos de un mes, ha habido un encuentro entre el responsable, el director de la CIA, que ha viajado a Rusia y que se ha reunido con el responsable de los servicios y con las autoridades rusas. Es decir, que cada dos por tres vemos como Estados Unidos tiene posiciones con respecto a Rusia cambiantes, unas veces aparentemente muy combativo y otras veces, pues bueno, amenazando. Recordemos que Trump llegó a proponer que Ucrania aceptara las condiciones que ponía Rusia y quedarse con eso. Es decir, y yo creo que además hay otra cosa, porque creo que todo esto está muy bien, o sea, esto, un informe. Pero claro, de lo que podría hacer. Pero yo creo que, hombre, hay que ser prudentes también, porque es evidente que Rusia no va a atacar Europa. Rusia no puede atacar todos los países de Europa. Si Europa responde, evidentemente Rusia no podría afrontar un ataque de esas características. Es decir, que tenemos que poner las cosas en su justo término. Es decir, bueno, que Rusia puede hacer...
1: un poquito.
2: Lo que quiero decir es que además... Claro, puede haber, y lo hay de hecho, porque Rusia está participando, por ejemplo, en ataques de guerra híbrida, ¿no? De decir, por ejemplo, a través de las redes sociales, influir en las elecciones, por ejemplo, para dividir Europa, etcétera, etcétera. Bueno, esa es otra cuestión diferente, que se combate no con armas, sino con otras cosas, pero bueno.
1: Ya. Pilar Vicente, gracias. Sé que hay mucho más, pero bueno, nos quedamos aquí. ¿Añades algo a esta información?
4: De esta madrugada, dos cazas españoles que actúan de policía de la OTAN sobre terreno de Rumanía y Ucrania han tenido que ser movilizados porque, había unos bonitos drones que iban camino de Rumanía.
3: Ahora, observar que, o sea, para cazar un dron tienes que lanzar un avión. Eso es de un coste de 40 veces mayor.
4: Un dron cuesta 8.500 euros.
3: Y un avión no te digo nada.
1: Mucho. Claro.
3: Es
1: claro.
3: Como matar moscas.
2: Yo me estoy comprando
3: a cañonazos.
2: Varios.
3: A cañonazos. Bueno, pues, el objetivo es desestabilizar Europa.
1: Totalmente.
3: Y al paso que van, desgraciadamente, lo están consiguiendo.
1: Son ya las 4:32. Volvemos a temas cotidianos. Tenemos que hablar de la vivienda en estos últimos minutos y desde luego del desahucio de Mari Carmen. Hemos puesto la cara de Mari Carmen, quizá todos los desahucios que se producen en nuestro país. Así que sigue desencadenando una lucha política importante. Óscar Martínez, hola, buenas tardes.
5: Hola, buenas tardes. Pues sí, después de la manifestación de unas 10.000 personas que se vivió esta noche frente al ático ese de la Comunidad de Madrid, el tema de Mari Carmen se ha convertido en una de las polémicas más grandes a nivel nacional. Tanto es así que ha desencadenado una multitud de opiniones, tanto en redes sociales, en los medios de comunicación y, por supuesto, en la lucha política, donde tanto unos como otros exigen esas responsabilidades. Óscar López, el ministro para Transformación Digital y de la Función Pública, recrimina a Ayuso sus palabras de que cada vez los propietarios tienen más miedo a invertir en Madrid y le acusa de estar del lado de los empresarios y no de los ciudadanos.
6: Acabo de escuchar a la señora Ayuso victimizándose otra vez por las manifestaciones de ayer y le quiero decir a la señora Ayuso que ella no es la víctima. La víctima es Mari Carmen. Y como Mari Carmen, miles y miles de madrileños y madrileñas que no pueden pagar el alquiler o que desde luego no pueden comprar y que esta comunidad y esta ciudad están expulsando. La señora Ayuso viene haciendo una apuesta absolutamente ideológica durante muchos años por un mercado de la vivienda absolutamente especulativo.
5: A su vez, el presidente del gobierno, Pedro Sánchez, acusa también al gobierno de Ayuso de no haber actuado correctamente en su comunidad autónoma.
7: Es una tragedia social que no podemos aceptar. Y desgraciadamente, el Ayuntamiento de Madrid y la Comunidad Autónoma de Madrid, más preocupados en comprar y vender con dinero público a picazos, con 200 metros de terraza, han hecho caso omiso a una demanda social, a una tragedia social que debería haber sido resuelta por parte del Ayuntamiento de Madrid y de la Comunidad Autónoma.
5: Por su parte, la presidenta de la Comunidad de Madrid, Isabel Díaz Ayuso, acusa al gobierno de Pedro Sánchez de no haber actuado y de ser los máximos responsables de este desahucio.
0: Ayer se produjo un desahucio de los 25.500 que se ejecutan todos los años en España, a manos de la Policía Nacional, que la gestiona el gobierno, es decir, Sánchez, por orden judicial, no por otro motivo, no es una decisión nuestra, en cumplimiento de una ley, de unas leyes, que este gobierno y sus socios han tenido 8 años para modificar si no estaban de acuerdo con ellas. No han hecho nada en estos 8 años.
5: Además, dentro de su defensa, Ayuso argumentaba que Madrid tampoco es la comunidad autónoma con más desahucios de España.
0: Por desahucios, el número mayor se está ejecutando en Cataluña, en Andalucía, en Comunidad Valenciana y a larga distancia en Madrid. Fíjense qué incoherencia. Por cada desahucio que hay en Madrid se producen 5 en la Cataluña de Illa y de Sánchez, por cierto.
5: La vicepresidenta del Partido Popular, Cuca Gamarra, señala también a Pedro Sánchez de no haber actuado durante su candidatura.
8: Este planteamiento que quiere hacer Pedro Sánchez de que esto tiene una solución fácil y que el culpable es el Partido Popular, no. Esto es consecuencia de un profundo fracaso en la política de vivienda que Pedro Sánchez está llevando a cabo durante los últimos 8 años.
5: Por su parte, desde Sumar, la ministra de Juventud e Infancia, Sira Rego, exige al PSOE que se aprueben una serie de medidas en ese Consejo de Ministros del próximo martes para solucionar este tema.
9: Sí, en el Consejo de Ministros, Real Decreto de Vivienda y, por supuesto, expropiación al fondo buitre de la casa de Mari Carmen. Ese es el objetivo. Estamos trabajando con este margen. Se acabó el tiempo.
5: De momento, el gobierno todavía no ha confirmado que dichas medidas se vayan a aprobar, por lo que habrá que esperar a este martes, a ese Consejo de Ministros, para conocer qué sucederá.
1: Un miembro de precisamente del gobierno, como es Sumar, ha pedido la expropiación de la casa de Mari Carmen, y esto ahora lo ponemos en la mesa de trabajo, pero vamos a decir que España cuenta con cerca de 8.000 residencias para personas mayores con discapacidad, un 62% de ellas privadas. El dato y pasemos al análisis.
5: En España hay un total de 7.893 centros de atención residencial, 4.864 son para personas mayores y 2.455 para personas con discapacidad. Otro dato importante, de esos 7.900 centros que hay para personas mayores y con discapacidad en España, el 60%, como tú decías, Nieves, son privados, es decir, la gran mayoría de ellos son privados, y además, según los datos del IMSERSO, el Instituto de Mayores y Servicios Sociales, la ocupación de estas residencias ya supera el 90%, por lo que están casi ocupados en su totalidad. Maite Sancho, que es la directora del INSERSO, sostiene que hacen falta más plazas y más residencias y que este sistema público actualmente no es suficiente.
1: Bueno, hemos juntado dos temas. Vayamos con el de Mari Carmen. Gracias, Óscar Martínez. Adelante, bueno, Antonio. Adelante.
3: He escuchado hoy unas declaraciones del presidente del gobierno en el año 17 que decía, cuando llegue al gobierno no habrá ni un solo desahucio. ¿Cuántos desahucios ha habido desde el año 2018 que llegó el presidente del gobierno? Ha habido exactamente 300.000.
1: Uy.
3: 300.000. El sitio donde más, en Cataluña. ¿Qué es lo que está pasando? Pues no son 90 diarios, ¿eh? 90 diarios. Lo que ha pasado con Mari Carmen, que es un caso mediático, bueno, el problema de la vivienda es el mayor problema que tiene este país, sin duda alguna, o uno de los mayores, pero el mayor problema que tiene.
1: Sin duda.
3: ¿Qué pasa? Pues que la gente no gana el suficiente dinero para poder acceder a una casa como accedimos nosotros cuando teníamos 30 o 35 años. Ahora es verdaderamente imposible, es un problema muy grave. El caso de Mari Carmen es muy paradigmático porque ella vivía en una casa de renta antigua. Estoy hablando de la época del franquismo. Estos pagaban exactamente entre 50 pesetas y 125 en unos pisos fantásticos en la Castellana, hasta que llegó el señor Boyer en el año 84. Yo creí que era en el 83, pero es en el 84. Y promulgó la ley Boyer y dijo, oye, en 10 años hay que ir actualizando los alquileres. ¿Qué pasó después? Que, lógicamente, esto se ha multiplicado por 20 y el piso de esa señora al que le piden 2.200 euros, aunque ella pagaba 500, es lo que vale en el mercado. ¿Ha hecho algo el Partido Socialista para acabar con los fondos buitres? ¿Hay algún fondo de solidaridad especial para las personas vulnerables? No han hecho nada. Esa es la única verdad. Y esto es un ataque real y grande, o sea, muy grande, primero para calentar el otoño y segundo contra Isabel Díaz Ayuso, que no tiene nada que ver, porque aquí el que tiene que ver realmente es el ayuntamiento, que ya ha ofrecido un montón de posibilidades a Carmen, que está ahora en el hospital recuperándose, y que veremos a ver qué es lo que pasa. Pero pues, hombre, el espectáculo bueno, hombre, que vieron fue...
2: Vamos a ver.
1: A ver, a ver, Jordi Gordon, que hablamos...
2: A mí me parece...
1: De un movimiento que se ha generado en torno a Mari Carmen.
2: Yo voy a ir al hecho concreto. Que una persona de 87 años, que lleva viviendo en una casa 70 años, que ha estado pagando ella y su familia durante 70 años, se ha desahuciado de la manera que ha sido desahuciada, es un fracaso y es algo inhumano. Y no tiene explicación.
3: Luego, de las leyes,
2: no de las leyes solo. No solo de las leyes. Vamos a ver. Para empezar, ayer se produjo un desahucio donde la jueza responsable del lanzamiento podía haber evitado ese lanzamiento de acuerdo con la doctrina, tanto con la legalidad vigente como con la ONU, que pedía que por razones humanitarias se paralizara ese desahucio y sobre todo, por ejemplo, que no se le permitiera ni siquiera llevarse sus cosas, ni siquiera la moratoria de estar 15 días en su casa para poder buscar una alternativa habitacional. Dos, fracaso de la sentencia del Tribunal Supremo que dijo que esa prórroga del contrato no era legal porque como consecuencia de que había dos subrogaciones, a pesar de que era como consecuencia de una ley del franquismo que impedía que las mujeres tuvieran esto. Fracaso también del dispositivo policial, desde mi punto de vista, que mandó la jueza, donde se emplearon de una manera totalmente desproporcionada para hacer eso. Fracaso de todos, porque, vamos a ver, hay posibilidades de haber frenado ese desahucio. La ley lo permite. ¿Por qué no se ha hecho? Pero luego, fracaso de las instituciones, fracaso del Ayuntamiento de Madrid, fracaso de la Comunidad de Madrid, por ese orden, porque la Comunidad de Madrid es la que tiene las competencias. ¿Por qué no se le ha dado una alternativa? Fracaso, obviamente hay un responsable principal, la empresa, que no ha querido negociar, ni cuando le han ofrecido comprar la casa, ni cuando una escritora, que no sabemos su nombre, se ofreció a pagar la renta, etcétera, etcétera, etcétera. Y luego también hay que pensar otra cosa. Es decir, estás 70 años pagando un alquiler, 70 años, sí. Que son dos vidas prácticamente de hipoteca, dos hipotecas, y resulta que eso no te da ningún derecho ni siquiera a permanecer ahí. Es decir, todo eso nos lleva a conducir a otra cosa, que las leyes, y yo tengo que corregirte en una cosa, es decir, ha decaído el decreto que impedía una parte de los desahucios importantes y que se mantuvo desde el año 20 hasta el año 26, hasta el año 25. Es decir, durante todo ese tiempo han reducido drásticamente el gobierno sí ha hecho los desahucios, el gobierno sí ha hecho tomado medidas, pero pensemos que ha habido dos decretos leyes que se han presentado en el Congreso y que han tirado abajo por Junts, PP y Vox, que no han querido que esto no, y no se hubiera producido este desahucio. Si hubieran aplicado la Comunidad de Madrid la ley vigente de vivienda que permite que las zonas tensionadas se puedan prorrogar de manera automática los contratos y que además no se pueda incrementar el alquiler, podría haberse protegido a Mari Carmen. Es decir, que había elementos y herramientas legales para poder impedir esto. Y entonces, estamos en eso. Pero sobre todo, ¿dónde está la compasión? Porque ahora hay un gran debate político y todo el mundo suelta de sus discursos, etcétera, etcétera. Pero la realidad es que se ha violentado los derechos humanos de una persona. Se ha hecho de una forma... ¿Qué sociedad tenemos y qué sociedad aspiramos si en el siglo XXI, en un país rico como el nuestro, no se puede impedir que una persona de 87 años con discapacidad, que no tiene recursos suficientes para afrontar una subida totalmente desproporcionada del 200% y pico del alquiler, pueda seguir en su casa hasta que muera? Me parece absolutamente... Bien. O sea, brutal. Y eso debe ser el principio para hablar de cualquier otro debate político. Ese es el principio. Todo lo demás a mí me sobra.
3: Si la ley está mal hecha, ¿estarás de acuerdo conmigo?
2: No, mal interpretada. Porque hay herramientas jurídicas para hacerlo.
3: Has hablado de los policías. Los policías cumplen una misión muy sencilla.
2: No, perdona. El dispositivo policial... Yo he dicho que el dispositivo policial organizado por el juzgado ha sido desproporcionado en las formas en que se ha empleado. Me parece a mí, porque ha habido, hombre, lo hemos visto en las imágenes, ha habido elementos que eran un poco muy agresivos para una persona que tiene 87 años. Pero yo no, pero no estoy
1: la
2: centrando
1: imagen mi ha también, sido, habla por sí, sí sola, desde
2: mi
1: luego.
2: Mi debate no es sobre la policía. Mi debate no es sobre la policía. Yo he dicho que es he dicho que hay muchas cosas que han fallado.
3: Lo odian.
2: Y he dicho que esa es una de ellas.
3: Lo de la puerta de Alcalá, mira, era vergonzoso. Estos no están con las caballas, no están con los agricultores, no están con los ganaderos, no están con los

camioneros, no están con los pescadores ni con la gente que sufre. Todos los que estaban allí, por ejemplo, ahí estaba Montero, que fue con Belarra, que fueron los que el año pasado desmontaron la Vuelta a España. Es decir, lo que

0: Te lo digo porque yo lo conozco, yo he vivido
1: Sí.
0: eso, he conocido eso porque yo he estado en mi barrio en un desahucio que hizo el ayuntamiento y que ofrecía alternativas habitacionales, que son muchas veces de 2 o 3 días. Y una persona de 87 años no
1: Bueno,
0: puede
1: no
0: estar
1: creo que una
0: zarandeada por
1: persona.
0: ahí.
1: No.
0: Perdona, no le han
1: No lo
0: ofrecido,
1: sé.
0: vamos a ver, si me defiendes que el ayuntamiento ha ofrecido una alternativa habitacional en condiciones.
2: Ahora está en el
0: Ah,
2: Gregorio
1: bueno, estará
2: Marañón,
1: en ellos.
2: pero hay que encontrar
1: Una
2: una
1: solución
2: solución
0: pero le han ofrecido,
2: inmediata
0: no la
2: a
0: han
2: Mari Carmen.
0: ofrecido,
2: Esto
0: el
2: está
0: ayuntamiento no
2: claro.
0: lo ha
1: Claro,
0: ofrecido
1: claro.
0: y la comunidad tampoco. Y el gobierno que negoció bueno, que por cierto, ni siquiera han sido por persona intermediaria. Los propietarios de esa empresa no han tenido ni siquiera la dignidad de sentarse a negociar con nadie y han rechazado todas las
1: Estoy de
0: ofertas
1: acuerdo
0: y todas
1: contigo
0: las
1: que eso
0: ayudas.
1: no es.
0: Y eso es
1: Ahora, que
0: vergonzoso.
1: estarás.
0: Y entonces, yo sí creo que la Constitución además nos da, el artículo 33 nos da posibilidades de
1: Pero
0: intervenir.
1: estarás de acuerdo conmigo que Casa 46 ha sido un fracaso
0: Pero eso
1: tremendo.
0: que estamos hablando de este caso.
1: El
0: Si quieres,
1: tema, y
0: hablamos de
1: el
0: Casa
1: tema de campamentos.
0: 46.
2: Yo creo que de Casa
1: El tema de campamentos.
0: Otro
2: 46
0: día.
2: podemos
1: Podemos
2: seguir
1: hablar otro día.
2: hablando, pero
1: Vamos a ver.
2: Antonio Regalado remata con una
1: No,
2: frase porque
1: que
2: hemos llegado al
1: la
2: final.
1: vivienda sigue siendo el mayor problema de nuestro tiempo. Para jóvenes y para toda la gente, también
2: Pues
1: mayor, estoy
2: ahí,
1: de
2: con
1: acuerdo.
2: los
0: yo creo
2: salarios,
0: que
2: con los
0: ahí,
2: salarios
0: que no pagan
1: estoy
0: los empresarios para poder tener acceso a una vivienda.
2: Bueno, pues
1: Bueno.
2: habéis llegado a un punto en común los dos, Antonio Regalado, Jordi Gordon, gracias. Nosotros vamos a terminar hablándoles, vamos a terminar hablando de cultura, que creo que merece la pena lo que les vamos a contar a continuación.
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0: Ahora, con tantos temas tan duros, tan difíciles, bueno, ellos nos van a alegrar la tarde. Se trata de Belén. Hola, Belén.
1: Hola, Nieves. Encantada de verte y de saludarte.
0: Igualmente. Y de Johnny. ¿Qué tal? ¿Cómo estás, Jonathan?
2: Bien, bien, bien. Encantado de estar aquí contigo.
0: Muchísimas gracias. Nacisteis en una aldea de Galicia y de Pontevedra, concretamente. Uh-huh. Y venís aquí con ganas de comeros el mundo, Belén.
1: Sí. Tenemos ganas de dejar nuestra huella y que la gente disfrute con nosotros.
0: Que, de conquistar Madrid,
1: exacto,
0: ¿no?
1: Sí. Venimos con todo el corazón del mundo para que la gente lo disfrute, que lo pase bien con nosotros, y que es lo más importante para nuestra esencia, ¿no? De,
0: claro.
1: Ese combustible que es el público.
0: Claro, dais el salto, Johnny, a la capital, y yo creo que habéis entrado por la puerta grande. ¿Qué queréis? ¿Con qué soñáis?
2: ¿Con qué soñamos?
0: A nivel musical.
2: Con crear un legado, algo que sea recordado por siempre. Que sea una música que escuchen, aunque pasen 20 años, y que digan, son ellos.
0: ¡Ay, qué bueno! Es que eso es lo más bonito que puede haber, ¿no? Que
1: sí. Nada
0: más iniciarse una canción, ahí va, mira, los Galician Brothers. Es que ya se les conoce mucho en esta emisora, desde luego muchísimo. Hemos hecho una apuesta por ellos, merecen la pena. Escúchenles.

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1: Creo que Edith Salazar hizo mucho porque dierais este salto cualitativo, ¿no? El sí. salir de Galicia, el que se oyera en toda España, pero bueno, que os convirtierais en un referente, ¿no? Contadme, ¿ha sido un antes y un después el paso por la mano de Edith Salazar?
2: Por supuesto. Sí, sí, desde sí. luego. Nosotros ya llevábamos muchos años antes de conocerla, pero realmente ella fue la que nos dijo por aquí, por allí.
1: Os enfocó.
2: Exacto. Sí,
3: y,
2: sí, fue...
3: Y empezar otro proyecto, claro.
2: Claro.
3: Que fue eso lo que nos...
1: Decantó. Con otro nombre, como es este,
2: sí,
1: ¿no?
2: Eso es. Y también buscar la esencia que tenemos para
3: cada
2: mostrar.
3: Uno, exacto. Exactamente. Sí,
2: o sea,
3: sí,
2: nos
3: sí.
2: ayudó a buscar la naturaleza de cada uno, mostrarla.
1: Claro, porque vamos a decir que vuestra esencia, a ver, vamos a definirlo, Johnny, es un poco de jazz, es swing, es bossa nova, es pop, es que eso, es un
3: sí, sí,
1: es
3: sí,
1: pop,
3: sí, sí, sí.
1: ¿no?
2: Pop fusión, exacto.
1: Sí. Pop fusión,
3: digamos
1: ¿no?
3: que una música por la que la escuches y te dejas llevar, ¿no? Que
2: sí.
3: la sientes.
2: Sí, nos gusta que sea muy sentimental, que sea expresivo, que sea algo interpretativo.
3: Sí, interpretativo,
2: queremos que la gente queremos
3: lo disfrute
2: conseguir,
3: visualmente.
2: Exacto, queremos transmitir, que la gente viva, que disfrute cada palabra.
1: Bueno, yo creo que escuchando ya estas canciones tienes ganas de... Y ahora nos decís otra vez el concierto donde va a tener lugar.

0: Bueno, pues queremos bailar con Galician Brothers. Contadme esta sala, la sala Ayala 120 Club, el 25 de septiembre a las 10 de la noche. Pero lo que me sorprende, Johnny, es que es entrada libre.
1: Sí.
0: Esto es que le estáis echando un valor, ¿sí o no? Es que sí, digo, sí, sí. ¿Pero qué es esto?
1: Sí, sí, sí. Queremos que pueda disfrutar todo el mundo, que venga a conocernos.
2: Sí. Y eso es lo más importante, que la gente nos venga a conocer.
0: Pero el esfuerzo que estáis haciendo, sí, porque el sueño se convierta en realidad, que todo el mundo sepa que son los Galician Brothers, creo que está mereciendo la pena.
2: Es que nosotros, mira, cuando nos preguntan, ¿qué sois, qué es

0: ¿qué es Galician Brothers? Nosotros somos como una portada del libro. Y luego lo que es el argumento, hay ese público, hay esa familia, hay amigos, esos amigos, que sí. No sería posible sin esa gente toda, es que sería imposible.
1: Exacto, pero fíjate, los amigos y los que todavía no os conocen se están enterando que la entrada es libre hasta completar aforo, por supuesto. Estamos hablando del 25 de septiembre en la Sala Ayala 120 Club. Sí. ¿Esto lo ha hecho alguien antes? Pues entrada no libre, oiga, venga, aquí que pase quien quiera. Yo creo que habéis hecho algo único y que a partir de ahora sí que cada vez que salgáis en un medio... Ah, los que llenaron la sala 120 Club, que dejaron las puertas abiertas. Yo esto lo agradezco mucho porque no todo el mundo puede acceder a la cultura.
0: Exacto.
1: Y me parece que lo que estáis haciendo es, venga, aquí no hay clases, aquí no hay el que tiene más dinero puede, aquí todos podéis si tenéis las puertas abiertas. Aquí hay mucha filosofía también,
0: sí.
1: ¿No?
0: Sí, sí.
1: O sea que habéis venido con tanta fuerza de vuestra Galicia. Vendrá gente, vendrán amigos a colaborar con
0: familia.
1: Vosotros.
2: Sí, familia.
0: Familia.
2: Sí.
0: Que ya está
2: siempre,
0: ahí.
2: Dando apoyo.
1: Bueno, me está saludando al otro lado alguien que...
0: Es nuestro padre.
1: Ah, o sea que el papá es el origen de todo esto, a lo mejor.
0: El papá es combustible. El papá sí. Y la mamá es el combustible que nos hace estar
2: impulsarnos
0: ahí.
2: Impulsarnos y seguir, sí. Día a día.
1: O sea, son los que han creído y han dicho
0: sí,
1: a por todas.
0: Siempre han estado ahí a pie de cañón apoyándonos y la verdad que eso es de agradecer. Eso ni todo el mundo lo puede decir.
1: Claro que sí. Bueno, sabéis que estamos en un momento, hablábamos hace un rato de personas desahuciadas. Una se ha hecho muy conocida, como es Mari Carmen. Y hacen falta gestos como estos para decir... Todo es posible porque la música, no sé si estás de acuerdo, Belén, es como que te hace olvidar los problemas.
0: Sí, es terapéutico.
1: ¿Verdad?
0: Sí.
1: Lo vimos
0: totalmente.
1: En la pandemia, pero es que constantemente estamos viendo que la música es la que nos ayuda.
0: Exacto. Nosotros vivimos de cerca un familiar, nuestro abuelo, que tuvo Alzheimer y realmente la música le daba alegría.
2: Sí,
0: Y recordaba las canciones antiguas, que eso era increíble.
1: Fíjate, la música, también he visto el vídeo de una pianista que cuando sonaba el piano hacía como que tocaba las teclas. Luego había algo en la memoria que le recordaba y era la música, ¿no?
0: Exacto.
1: Bueno, pues, oye, decidme, es que estáis cantando desde muy pequeñines, ¿no?
2: Sí, realmente...
1: ¿Quién arrastró a quién?
2: Ella.
0: pero
1: o sea,
0: fíjate...
1: Belén tiene la culpa, Johnny. Sí.
2: Yo tenía 7 años y tú tenías 13.
0: Sí.
2: Cantando y penita en el colegio.
1: Sí. No me lo puedo creer ya.
0: La primera actuación.
1: Os subíais al escenario del cole y ¿quién fue el que dijo aquí hay madera?
0: Yo creo que fue...
1: aquí el papá otra vez.
0: El papá. La familia tuvo mucho
2: familia,
0: que ver.
2: Sí.
1: Claro.
2: Y aparte también nuestro abuelo también perteneció a las primeras bandas de música de Galicia, nuestro bisabuelo también.
0: Sí,
2: entonces,
0: bien.
2: Bueno, pues también había una energía ahí que ya no estaba...
1: Estaba latente,
2: llamando, sí.
1: Estaba latente. Bueno, vais a dar todo en la Sala Ayala 120 Club. La entrada es libre, se lo decimos a los oyentes, es la gran oportunidad de acudir a un gran concierto de forma gratuita a las 10 de la noche. Sala Ayala 120 Club. Tengo unas ganas de ir a veros. Porque
0: estás
1: creo...
0: más que invitada.
2: Sí, sí.
1: Pero si está invitado todo el mundo. Pues quiero que esta relación que hoy ha nacido con nosotros que sea para siempre.
0: Ay,
1: gracias,
2: gracias.
1: Gracias, Belén.
0: Gracias, Nieves.
1: Galician Brothers. Con ellos acabamos esta hora. Llegan las noticias.
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4: Buenas tardes. El expresidente Zapatero pide apartar del caso a la joyería Llanes, a la que el juez ha encargado la segunda tasación de sus joyas para que no sea esta empresa la que la realice. Su defensa argumenta

0: que no es imparcial ni objetiva porque el director general de la firma ya valoró las gemas en 2 millones de euros en una entrevista televisiva. Ya fueron valoradas inicialmente en 1,3 millones de euros por parte de otra joyería, Ansorena. Escuchamos al joyero Jesús Llanes, su hermana está haciendo el nuevo informe pericial.
1: Yo no he visto las joyas, como no las ha visto nadie más que Ansorena y en este caso las está viendo mi hermana Cristina. Yo no he visto las joyas, pero sí he visto los certificados del Instituto Gemológico Español, los certificados que se dieron sobre algunas de las gemas. Y esos certificados lo que dicen, en particular sobre el rubí, dice que son malos rubíes. Pero malos no, muy malos, perdón, así de sencillo.
0: La ONU se ha pronunciado sobre el desahucio de Mari Carmen, asegurando que la jueza debería de haberlo suspendido y no haberse producido. El defensor del pueblo pide medidas urgentes para evitar desahucios como el de esta mujer de 87 años. Sumar pide al PSOE que la expropiación de la casa de Mari Carmen vaya el martes al Consejo de Ministros. Palabras de la ministra Sira Rego.
2: Sí, en el Consejo de Ministros, Real Decreto de Vivienda y, por supuesto, expropiación al fondo buitre de la casa de Mari Carmen. Ese es el objetivo. Estamos trabajando con este margen. Se acabó el tiempo.
0: Batería de medidas del Partido Popular contra el aumento de los precios. A pocos días para que el Consejo de Ministros dé luz verde a un nuevo decreto de ayudas, Alberto Núñez Feijóo propone, entre otras cosas, eliminar el IVA de los alimentos básicos, bajar el de la energía al 10% o duplicar las desgravaciones por hijos. Las va a llevar al Congreso para su debate y votación y también al Senado, donde los populares tienen mayoría absoluta.
3: Proponemos IVA cero a todos los alimentos básicos de una familia española. Proponemos rebajar el IVA del 21 al 10% de la energía y proponemos acomodar la tarifa del IRPF a la inflación.
0: El Rey ha inaugurado el nuevo curso universitario en Cartagena, uno de los actos más importantes del año para las universidades, donde ha alertado del riesgo de la desinformación y ha pedido usar la inteligencia artificial bajo el control siempre de los seres humanos. Felipe VI ha tenido palabras para la princesa Leonor, que este año ha comenzado sus estudios universitarios. El Rey, lo escuchamos ahora mismo, va a hablar como un padre más.
4: Como sabéis, mi hija, la princesa Leonor, ha empezado este año su vida universitaria civil y sus padres, la reina y yo, lo estamos viviendo pues nuevamente con esa mezcla de ilusión, de orgullo, incertidumbre que acompaña a todo comienzo importante.
0: En el exterior, la líder opositora venezolana, María Corina Machado, estudia cambiar de estrategia para volver a Venezuela. Después de hasta 7 intentos fallidos de entrar en su país de manera discreta, Machado valora que el próximo regreso sea público y acompañada por políticos y personalidades internacionales. El secretario de Estado norteamericano, Marco Rubio, defiende su derecho a volver, pero no concreta cuándo. Nos fijamos ya en la información de servicio público en las carreteras. Vamos a saber cómo están a esta hora. DGT Darío Carnicero, buenas tardes.
5: Buenas tardes. A esta hora pendientes de un alcance que complica la circulación en la M40 a la altura de Pozuelo de Alarcón, ya en dirección a la autovía A5, y deja hasta 3 kilómetros de retenciones al margen de este alcance en la M40. Tráfico denso especialmente en el acceso a Madrid por la A1 en Las Tablas, en la A2 en Torrejón de Ardoz, también en la salida por la A3 en Rivas hacia Madrid y en la A6 en Majadahonda, y se complica la M40 a la altura de Carabanchel y Cuatro Vientos, ya en dirección a la autovía de A Coruña.
0: De momento es todo. A las 6 más noticias. 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

0: Hola, saludo, buenas tardes a todos. Jorge Gutiérrez está en los mandos técnicos. Qué tarde más bonita, ¿verdad, Jorge? Sí. Sí, bueno, pues la vamos a compartir con todos ustedes y con la ayuda además inestimable de Manu Velasco.
1: ¿Qué tal, Nieves? Buenas tardes.
0: Gran director de cine. ¿Ah? Que estás, bueno, es que no paras ya este año, es tu gran año, el 2026.
1: Bueno, no lo sé. Yo creo que puede ser un gran año. Y el 28.
0: ¿Sí? Exacto, exacto.
1: Hoy estreno una obra, Nieves, pero ¿ves? No me quiero quitar protagonismo.
0: ¿Ves?
1: No,
0: no, no. ¿Ves cómo sabía?
1: Hoy se estrena una obra, lo cuento en 10
0: claro,
1: segundos. Hoy se estrena en el Teatro Arlequín la nueva entrega de Sofocos, que yo he rodado solo los audiovisuales de Fernando Esteso. Fernando Esteso, sabes que lo último que hizo fue para esta obra.
0: ¿Sí?
1: Y me llamaron para dirigir las piezas audiovisuales que acompañan a este montaje. Bueno, pues hoy se estrena Sofocos en el Teatro Arlequín con un reparto maravilloso, Mar Regueras, Mónica Pondi, Ana Peñalver, Amor Romeira, y se proyectan mis vídeos con Fernando Esteso. Y me hace mucha ilusión.
0: Pues a mí me hace ilusión verlos,
1: sí,
0: fíjate.
1: Ya te diré.
0: Claro. Pues Manu, porque vamos además a seguir hablando de teatro. Uh-huh. Y lo vamos a hacer de la mano de Alejandro González.
2: ¿Qué
0: Hola,
2: tal,
0: Alex?
2: ¿Qué tal? Buenas tardes.
0: Antes queremos saber y planteamos la pregunta del Club del Oyente. Vaya pregunta esta tarde. Queremos que nos cuenten anécdotas ocurridas en bodas.
2: Sí, sí.
0: Sí, lo queremos inmediatamente, llámenos.
2: Luego contamos la percha, que cuando venga Guille que cuente la percha, porque
0: ha pasado en Orense.
2: Ha sido una boda en Orense que ha acabado tremenda.
0: Como una peli, parecía una peli, sí. Tuvo que intervenir hasta la Guardia Civil.
2: Fíjate cómo acabaría la cosa.
0: Pues, y creo que ya ella, antes de irse a acostar, ya pedía los papeles
2: antes
0: del divorcio.
2: Antes de la noche de bodas, ya había hablado con el abogado.
0: 910-30-63, sino un WhatsApp al 619-669387. Hay quien pierde los anillos, hay quien se le olvida, yo qué sé, el ramo de novia y dice, ahí va, en fin, ocurre de todo.
2: Yo estuve
0: esto
2: en
0: es
2: una
0: benévolo.
2: Que tuvo que intervenir una ambulancia porque era yo muy pequeño y un señor de la boda, no sé quién era, era un primo lejano de alguno de los novios, se subió con la alegría que dan las bodas muchas veces, se subió a un castillo hinchable de estos de los niños, cayó, se abrió la ceja, tuvo que venir una ambulancia, bueno, liaron, yo era muy pequeñito y me acuerdo de ese hombre con la cara ensangrentada.
0: Ay. Bueno, pues anécdotas de bodas, todo porque ocurrió en Orense, se lo vamos a contar al detalle, que la recién casada, parece ser que ya en el baño...
1: ¿Qué pasó?
0: Pues se la encontraron con otra persona.
1: Con otro señor.
0: Ocurrió en Orense,
1: es un gran título para una comedia, ¿eh? Ocurrió en Orense.
0: Pero qué poco duró todo, ¿no?
1: Sí. Bueno, novia a la fuga.
0: Sí, 910-30-63. Bueno, ahora sí, ha llegado el momento de presentar a ella, que simplemente verla ya nos da buen rollo, ¿verdad?
2: Es que es muy divertida, es una humorista muy divertida, actriz también, que llega con obra de teatro, la hemos visto mucho en televisión, hoy llega con la obra Turismo Rural en el Teatro Príncipe Gran Vía, y fijaos, porque así nos animan el reparto de la misma a asistir.
3: A partir del 9 de octubre,
4: en el Teatro Príncipe Gran Vía,
5: os esperamos.
4: Os esperamos.
5: Os esperamos.
6: Os esperamos.
7: Os esperamos.
8: Os esperamos. Os esperamos.
9: ¿Qué vais a pasar?
2: Bueno, es una comedia de terror, repleta de humor negro, incluso absurdo, a veces donde se abordan temas como la paternidad, la responsabilidad, el choque cultural que hay entre lo urbano y lo rural, ¿no? Las crisis vitales y de pareja, o también el miedo a lo desconocido y algunos prejuicios que tenemos junto a ella. Están en el escenario Mamen García, Carlos Chamorro, Paco Deniz y Lucas Miramón desde el próximo 9 de octubre, en un texto escrito por Jordi Galcerán. Pero oye, vamos a ver, Nieves, ya que está aquí sentadita con nosotros en el estudio...
0: Estaba esperando, digo, hoy no lo dice.
2: Sí, vamos a aprovechar para conocerla un poquito mejor.
0: Claro.
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2: Una chica de Guecho, que soñaba siempre, ¿no?, con ser actriz, pero a la que también le llamaba el humor. De hecho, se formó en comunicación audiovisual, aunque a ella desde bien pequeñita le llamaba la atención la tele. Fíjate, esta fue su primera aparición con 13 años en la ETV.
11: ¿Tienes novio? No, pero bien. Pero bien, ¿qué quiere decir?
12: Va a tener.
5: ¿Eh? Voy a tener.
6: ¿Qué vas a tener? O sea, que tienes a alguien a la vista. ¿Algún chico que te gusta?
5: Sí.
6: ¿Y quieres decirlo ya aquí? No sé.
5: No, no, da igual.
6: ¿No, ¿no quieres dar su nombre?
2: Ahora bien, esa niña llevaba dentro un ciclón, ¿no? Que después le hizo vivir en lugares del mundo como Londres, Nueva York, Helsinki incluso. Y a su vuelta a Madrid se abrió camino en el canal Central, Comedy Central, como monologuista.
7: Estoy viendo al psicólogo, una maravilla, ¿verdad? Lo mejor que me ha pasado en la vida. No es un psicólogo cualquiera, está bueno. Bueno, bueno. Lo juro, ¿sabéis lo que es llorar intentando estar mona todo el rato? Es insoportable, de verdad. La primera consulta me dice, Val, ¿tú tienes alguna fantasía? Y yo, ¿has sentido tú lo mismo? Tengo problemas con los hombres. Me dicen que soy bipolar. Y dije, tío, qué bajón. Uno, en plan, Val, eres bipolar, tal. Y digo, qué bajón. Pero luego pensé, está guay, ¿no? Es como positivo, realmente. Soy como un caramelo verde, ¿no? Nunca sabes si es menta o manzana. Siempre manteniendo el misterio, ¿eh? Por eso les engancho, yo creo.
2: Desde entonces hay que decir que no ha parado de hacer también televisión. La estamos escuchando aquí concursando en Tu Cara Me Suena, interpretando a la mismísima Rafaela Carrà, o también en programas de prime time la solemos ver, como La Revuelta con David Broncano, contando anécdotas de su vida bastante llamativas, como aquella vez que nos contó cuando se peleó con otra mujer.
8: Voy a pegarle, pues coge la pava, no da ni tiempo a reaccionar, ¡pam! Me engancha del pelo.
9: ¿Del pelo?
8: ¿Del pelo me engancha? Pues que no te puede... David... Me salió de dentro, que no, nunca lo había... Le cogí del pelo yo también. Pero como que es que las mujeres nacemos con eso, por eso no hay calvas, se han extinguido. O sea, es algo que te sale directamente, entonces las dos así, con los pelos...
9: ¿Bloqueadas?
8: No, es que no podía ni respirar.
2: Bueno, yo creo que ya sabemos de quién estamos hablando y que sí. Va a estar desde el próximo 9 de octubre en el Teatro Príncipe Gran Vía con la obra Turismo Rural. Recibimos a la gran Valeria Ross.
0: Pero bueno, Valeria.
7: Oye, pero qué bonito. Me encanta venir aquí porque siempre me hacéis como unos resúmenes vitales. ¿Verdad? Que me dan ganas de llorar. Qué mayor soy.
2: Con 13 añitos, ahí estaba en la ETV.
0: Pero sí, qué sí. Graciosa, que era como un caramelo verde.
7: Un caramelo verde soy, no era, soy.
0: Ah, eres todavía.
7: Siempre manteniendo el misterio.
0: Ya Nieves. Creía que eras menta o manzana.
7: Nunca
0: no,
7: sabes, hay que
0: no.
7: Probarlo.
0: Ya. Oye, y qué te... Fíjate, es que yo no sé si hay algo desde muy pequeñitos que nos tira, a ti te tiraba el escenario. Hiciste comunicación, pero bueno, que es una forma también de decir aquí estoy.
7: Yo creo que a todo el mundo que nos tira al escenario, igual los padres nos dicen, a ver, estudia algo.
0: Estudia algo que sí, te haga una sí, persona eso, sí, sí, razonable.
7: Sí, eso le pasa. A mi madre le pasaba, ¿no? Pensaba, teatro, por favor, interpretación. Entonces, su promesa era, venga, estudia una carrera y luego te dejo estudiar algo de teatro.
0: Claro, para que tuvieras esa llave por si acaso,
7: sí,
0: ¿no?
7: Sí, y así fue.
0: Y así fue. ¿Has necesitado la llave o siempre has tenido trabajo?
7: La verdad es que no. Yo cuando llegué a Madrid, miraba, me acuerdo, en una web que era como solo actores, y me metía y aparecía en la M30 minifalda, como en un garaje raro, tocando la puerta para un casting que igual ni existía, me podían quitar un órgano. Pero no me salía nada, no me salía ningún casting y entonces por eso empecé a actuar en bares contando, no sabía ni lo que era realmente un monólogo. Yo me inventaba historias, subía al escenario, cogía una cervecita y nada, y hablar. Y digo, uy, qué bien, si no tengo que enseñar ni las manos, ni me dicen hasta aquí, hasta luego. De repente nadie me juzga, ¿no? Puedo hacerlo y me voy a casa. Y así empecé en comedia realmente, pero yo, o sea, mi idea era trabajar de actriz.
0: Claro, y bueno, ¿lo has conseguido, Valeria?
7: No, por fin. Favor. Todavía no hemos estrenado, Nieves.
0: Bueno, pero mira, lo has conseguido sí. Y además, Turismo Rural, es que me gusta mucho esto de comedia de terror, como miro a Manu porque le encanta el terror.
1: Sí. Y las comedias de terror son maravillosas. La mejor comedia de la historia del cine es de terror, El jovencito Frankenstein.
0: Exacto.
1: Es una comedia de terror.
0: Exacto.
7: Bueno, pues esto, a ver, no voy a ponerlo a la par todavía,
1: bueno,
7: ¿no?
1: Nunca se sabe.
7: Pero oye, tenéis que venir a verla porque es impresionante, te diviertes muchísimo, puedes venir a verla con toda la familia, es momentos tan surrealistas, o sea, se mezcla como todo tipo de emociones y a la vez hay mucho que reflexionar de la obra, te deja como con mucho... Sí,
0: Te remueve.
7: Dices,
0: te has reído, pero...
7: Pero me voy con buena moraleja porque habla esto de la maternidad, de cómo... de repente ahora, ¿no? Queremos tener hijos, pero realmente no hay un carné para ser padres. Y, y en cambio, por ejemplo, para adoptar, sí hay, ¿no? Sí te hacen como muchísimos test y tal. Entonces, una reflexión de que me voy con mi pareja a una casa rural, a ese fin de semana romántico para engendrar a un niño, y pasan todo tipo de situaciones loquísimas.
0: Vaya, vaya, porque estabais convencidos de querer tener descendencia.
7: Bueno, yo, vamos, era como para lo que he nacido, ese día en la montaña para procrear.
0: Ya, ya, bueno. Teatro Príncipe Gran Vía, Turismo Rural, el 9 de octubre. Es el primer día, pero vais a estar tiempo hasta el 8 de noviembre.
7: No más, hasta el 27 de diciembre.
0: Oye, fíjate. Pero ya sí. Fíjate.
2: 3 meses en Gran Vía, ¿eh?
7: Es que yo creo que la producción es buena. Yo creo que,
0: sí,
7: que la gente
0: bien.
7: Tiene buenos contactos. Sí, me estoy metiendo con gente buena de teatro. Yo no sé nada. Yo vengo un poco verde. Y entonces, pues,
2: como el caramelo.
7: Como el caramelo, igual. Y claro, yo no sabía que había que ensayar tanto. Claro. Ya sabéis que yo en monólogo soy como una rockstar. Llego 5 minutos antes, le digo al técnico, venga, que te regalo una birra si me pruebas tú el micro. Y voy directa, o sea, en plan
0: claro,
7: así.
0: Claro.
7: Y esto de repente tan pausado, diariamente, de 10 a 3 ensayando, me está pareciendo... Un curro.
0: Sí,
7: un curro,
0: sí,
7: de verdad.
0: Sí, sí, ya lo creo que es de verdad. Y luego empezáis a girar, ¿no? Seguramente.
7: Eso, sí, después, ya te digo que yo voy un poco viviendo el momento. No sé cómo funciona el teatro, estoy como descubriendo todo.
0: ¿Y te está gustando? A pesar
7: sobre todo
0: de
7: me
0: ser,
7: gusta, ¿sí? Me gusta el tema de ese sentimiento de crear algo y hacerlo como con paciencia y cariño y ver que cada frase puede ser. No sé.
2: Un proyecto.
7: Es un proyecto.
0: Di que sí. Oye, Valeria, tienes una voz tan bonita para
7: muchas
0: radio,
7: gracias, gracias.
0: ¿Verdad?
2: Sí.
0: No, ¿la estáis escuchando y os está engatusando?
1: Próximo papel de locutora, ¿eh?
0: ¿A que sí?
2: Podcast de
7: locutora.
1: Un podcast de Valeria Ross.
7: Sí, voy a empezar un podcast ahora, sí. Sí, sí.
0: ¿Te vas a convertir en influencer o ya lo eres?
7: Llevo un año intentando ser influencer.
0: ¿Y lo has conseguido?
7: Bueno, a veces de repente el vídeo no se ve o no se oye y me llaman las marcas para echarme la bronca.
0: Oh.
7: Pero poco a poco. Es muy difícil porque es un poco Gran Hermano. Tienes que enseñar tu vida y yo... Se me olvida. La vivo. Entonces no me dan tiempo.
0: Ya.
7: Pero es difícil el trabajo de influencer, ¿eh?
0: Yo creo que sí, que es muy sacrificado. O sea, estás muy expuesta todo el día, ¿no?
7: Bueno, a ver, yo soy una influencer un poco cuando me apetece. Me levanto y digo, hoy sí. Al día siguiente digo, hoy salgo de fiesta y se me olvida. Como, no soy una influencer común, pero sí, sí, el tema de las redes, ojo también.
0: ¿Cuántos seguidores tienes?
7: No sé, tendré como emocionada. No, todavía no llego a 250.000, pero por ahí voy.
0: Pero
7: no está mal.
2: ¿Cuarto de millón?
7: Cuarto de millón. Me encantaría un cuarto de millón en mi bolsillo, ese dinero.
2: ¿Un eurito por cada seguidor?
7: No, la verdad es que estoy muy contenta y sobre todo que ahora mismo para que vayan al teatro.
1: Sí,
7: da pena, pero es que es básico. Antes yo me acuerdo que para llenar las salas de monólogos era estar en la tele, ¿no? La tele generalista,
0: sí,
7: tener que
0: sí.
7: estar. Y ahora, o sea, si no subes contenido, pero no les vale, por ejemplo, esta entrevista directamente.
0: No vale.
7: Crear contenido para tu comunidad.
0: Ah, y entonces, por ejemplo, lo último que hayas colgado.
7: Bueno, pues por ejemplo, el otro día hablé sobre el serum, que no sé lo que es. El serum.
0: Sí que te das en la cara,
2: ¿no?
0: Previo a la crema.
7: Yo me fui a una farmacia a pedir una pasta de dientes y me la vendieron con serum. Y digo, esto suena carísimo.
0: Ah, pero pasta de dientes con serum.
7: Lo que oyes, digo,
0: ¿hay
7: eso
0: serum
7: no es para
0: de
7: la
0: dientes?
7: Cara. No entiendo nada.
0: Ay, entonces hay serum de dientes.
7: El serum, o sea, ya le pregunté a la farmacéutica. El serum es como si fuese una fórmula concentrada. O sea, es como el, imagínate, Ryanair. Tú pagas el priority y es como que te dan un poquito más. Pues el serum es un poquito más.
0: Más como
7: penetración dentro
1: ¿Hiciste
7: de...
1: ¿Hiciste una publicación sobre eso?
7: Conté lo que era el serum.
1: Vale.
7: Claro, como un monólogo.
1: ¿Y qué tal la aceptación de la publicación?
7: Les gustó mucho.
1: Bien, les gustó.
7: Me ha salido un evento.
0: Vale. ¿Ha salido un evento para hablar del serum de dientes?
2: Es que nunca sabes quién está al otro
1: lado. Nunca sabes quién te oye
2: con
1: ni
2: las
1: quién
2: redes
1: te
2: sociales
1: escucha.
2: Y con la radio pasa
7: es
2: lo mismo.
7: Es impresionante, no lo sabes. Sí, pero que hay que darle su contenido propio.
0: Ya, hay que alimentar, aquí decimos llamamos al monstruo.
7: Sí, bueno, el monstruo, a ver, no, yo era como influencer, no podía llamarles monstruos a mis seguidores, ¿por qué no?
0: Claro,
2: hay que llamarles de alguna forma, de hecho, a los seguidores,
7: sí.
2: ¿No? Los
7: todavía Valerier, no he encontrado, sí, me da un poco de vergüenza eso, pero todavía no he encontrado el nombre.
0: Bueno, a los Valeriers.
2: Algo así, ¿no?
7: Sí, claro, sí, hay que darle
0: o
7: una vuelta.
0: O los Valerios, no, Valeriers.
2: No, Valeriers, ¿no?
0: A Valeriers.
2: Lo vas a todo.
7: Es que yo soy más de público femenino. Los Valerios va a sonar un poco...
1: Los Valerios, ¿no? Lázarovs.
7: Claro. Sí.
0: Sí, no, entonces...
2: Valerier, sí.
0: Está bonito, ¿no?
7: Súper.
2: A mí me gusta.
1: ¿Y no les has contado que estás aquí hoy?
7: Pues acabo de... ay, Manu, ¿sí? Te podía haber puesto en la story. Porque entonces
1: no te preocupes, no,
7: llegamos
1: no,
7: a más gente.
2: Y en lo que compartimos del programa por la mañana también lo ha puesto, Valeria, lo que compartimos por la mañana.
7: Yo todo...
2: Mañana.
7: Hombre, claro, me estaba anunciando. Nieves monísima.
0: Ah.
7: Ah, no era Nieves, no, era yo.
2: Eras tú.
0: Que estabas monísima
2: tú. Eras tú, que venías con Nieves.
0: ¡Ay, qué fuerte!
7: De verdad, ¿no sabéis lo que es el teatro? Es allá del teatro, estoy mareadísima.
2: Oye, por cierto, y es en el teatro Príncipe Gran Vía, un teatro que a ti te resulta bastante familiar.
7: Claro, ahí está
0: la Manuel. ¿Por qué?
2: Porque era hasta este año el de la revuelta, que han cambiado y se han ido al Teatro Alberni.
7: Sí.
0: Claro. Oye, ¿qué tal es Broncano en las distancias cortas?
7: Pues mira, buenísimo al pádel y a todos los deportes. Asquerosamente bueno. Es horrible, es imposible ganarle. Tiene un ego deportivo que alucinas.
0: ¿Y no deportivo también?
7: Es que la verdad es que juego al pádel los viernes con él y con
0: ¿Te
7: más
0: gana,
7: cómicos.
0: ¿Le ganas?
7: Yo solo gano cuando voy de pareja con él.
0: Ah, vale.
7: Porque es bueno y porque es muy competitivo. Y es un tío muy guay, la verdad, es muy normal. Es normal.
0: Mira, bueno, pues mira, ya sabemos algo más, sí. ¿No? De Broncano.
1: Y vas con el libreto a todas partes.
7: Claro, tengo que estudiar.
1: Claro.
7: Esto es la obra.
1: Sí.
7: Y me he puesto, ¿ves? Los
0: papelitos verdes.
7: Los papelitos para cada escena.
1: Vale.
7: Que en cine es secuencia, ¿verdad?
1: Sí.
7: En escena es en
1: o cuadro,
7: teatro.
1: O cuadro.
7: O cuadro, escena, fíjate. O cuadro, es que estoy ya con la terminología.
0: ¿Ves? Muy estoy bien.
7: Ya me veis como una actitud de actriz.
2: Es que están haciendo una estrella. Están haciendo una estrella de las tablas.
7: Me noto así como diferente.
1: El año que viene Mérida, ¿eh? Así
7: me encantaría. Y actuar descalza.
1: Pues Mérida,
7: ¿sí?
1: Mérida es descalzo.
0: Ah,
1: Mérida,
0: claro.
1: Se lleva mucho, claro. Los romanos.
2: Claro, romanos.
1: Los griegos.
0: Es verdad.
7: La energía.
1: Sandalia, descalzo, sí.
7: Ahora todo el rato pregunto qué horóscopo eres. Estoy

0: Vienes ya con la astrología.
1: Yo soy Aries, ¿y tú?
2: Eres Aries, anda. Yo Libra.
1: Mira, equilibrada, ¿sí?
2: No, al revés, quiero ser equilibrada.
1: Ah, vale, vale, vale.
2: Lucho por ser equilibrada, pero no lo consigo.
1: Amigo. Oye, ¿ser de Guecho impone carácter? ¿Es un sello que, en fin?
2: Yo creo que ser de Guecho es lo mejor que me ha pasado en la vida. Vamos, sobre todo por mis amigas, así que son graciosas.
1: Esas.
2: Una calidad de vida que tenemos en Guecho.
1: ¿Sigues viviendo? ¿Vas mucho por allí?
2: Mira, yo no sé dónde he dejado el dinero. Ahora, he invertido en una casa en Guecho.
1: Bien, oye.
2: Lo mejor que he hecho, y me lo dijo mi madre que lo haga. Y es lo único que tengo. Bueno, y mi hija, por supuesto, y mi perro, que
1: bueno,
2: es un buen pack familiar.
1: Claro.
2: Pero la casa en Guecho, para tener el fin de y disfrutar de la cuadrilla, es la mejor inversión.
1: O sea, que vas y vienes.
2: Hombre, voy, vivo en Madrid, pero cuando
1: pero
2: tengo
1: vas,
2: el fin
1: vas
2: de...
1: Mucho.
2: Bueno, ahora con turismo rural, claro, inviable.
1: No, hasta
3: pero,
1: diciembre,
3: pero
1: imposible.
3: Cuando tenga, cuando le vengan ya los grandes directores de cine también y haga esas incursiones en el cine, tendrá que retirarse un tiempo,
4: sí,
3: a estudiar los papeles,
4: o
3: a meterse bien en los personajes, y una casa en Guecho, pues es un sitio ideal.
2: Pero si no me dejan, si ya llego y me dan un calimocho en la mano, o es que no puedo entrar en casa.
4: El de la Arriaga, que es el teatro de los más bonitos del mundo.
1: Qué bonito.
4: El Arriaga.
1: Sí.
2: Qué bonito,
1: sí,
2: es el Arriaga, sí, sí. Me encantaría.
4: Hay que llevar ahí turismo rural, ¿eh?
2: Ahí, pues sí. Pues sí.
1: ¿A que
2: hay
1: sí, que
2: mover,
1: qué fácil
2: mover
1: sería para ti, claro? Te lo llevas para
2: a
1: allá.
2: Mí me encanta. Es verdad que, por ejemplo, a nivel televisivo y tal, siempre me llevan a Donosti. Ahora voy a dar un curso con las GAE de comedia y Donosti. Pero
1: mira,
2: yo digo, pero duermo en Bilbao. Yo siempre intento
1: barrer para casa.
3: La noche la hago en Bilbao.
2: La noche en Bilbao.
1: Claro. ¿Federica siempre contigo?
2: Federica,
1: o...
2: bueno, mañana vamos al concierto de Shakira.
4: Bueno,
2: ¿estamos?
1: No.
4: A Macondo, Park.
2: A Macondo. Nos han invitado, vamos ella y yo. Bueno, es que no tienen ni 6 años, pero vamos. El otro día fuimos a hacernos unos pendientes, porque nunca, no tenía pendientes.
1: Sí.
2: Le había contado a toda la clase. Claro, también viene de Italia, porque su
1: claro,
2: padre es italiano.
1: Claro.
2: No calla. No calla, el otro tampoco calla.
1: Y gesticulará mucho,
2: gesticular,
1: ¿no?
2: Mucho
1: claro,
2: drama, mucho tal. Entonces había dicho a todo el mundo que se iba a hacer pendientes, que llegamos a la farmacia y me hice yo uno para ella, mira, aquí,
1: ah,
2: que no venía ni a cuento,
1: ¿sí?,
2: ahí en medio, para que vea que duele. Y aún así, por haberlo contado y por llegar con pendientes, del miedo que tenía, aún así se lo hizo. Es como una vacuna.
1: Ay, ay, ay, ay.
2: Ya tiene pendientes, así que nada, mi hija, pues somos... La best friend,
3: una
2: la bestie.
1: La best friend. Oye, ¿y sí, tiene, sí, tiene gracia para subirse a un escenario?
2: Mucha, pero no voy a dejarle, vamos, eso
1: ay,
2: ya.
1: Pero
2: ay,
1: bueno.
2: Ay, me da mucho miedo, no.
1: Mira, ¿ves? ¿Tú lo has conseguido?
2: Bueno, pero ya con una edad. No
1: bueno,
2: sé, me da mucho miedo meterle
1: bueno,
2: en este
3: de todas
2: mundo.
3: De formas, tú de pequeña, no sé si alguna vez has dicho que eras un poquito el mono de feria familiar, ¿no?
2: Sí, por supuesto, pero no ganábamos dinero con ello. Es verdad, podíamos haberlo hecho, ¿no? Pero no, es verdad que mi hija tiene... Ahora dice que quiere ser cantante. Ayer quería ser veterinaria de hámsters,
1: ah,
2: o sea que
1: bien,
2: tampoco me fío mucho.
1: No te fíes.
3: Mañana
1: no,
3: igual quieres
1: no,
3: ser pastor de mejillones o algo de eso.
1: Oye, te ha traído hasta aquí Turismo Rural, esta obra de teatro, y no sé si hay besos, porque sé
2: bueno,
1: que...
2: el tema de los besos.
1: ¿Qué tal lo llevas?
2: Sabéis que fatal. Yo hice una obra pequeñita de un amigo mío, que es muy bueno escribiendo, la verdad. Y yo no sabía, nunca había hecho, era lo primero que hacía en microteatro. Y me ponía, que hoy ya llegué cuando estaba muy rodada la obra, y no pregunté. Y había un momento en el que yo tenía que besarme en una discoteca con el tío. Le metí la lengua.
1: ¡Ay!
2: Además, en microteatro, o sea, que es que vamos, que eran ya voyeurs, porque eran 4 gatos. Le metí la lengua hasta la campanilla.
1: ¿Y
2: ya la
1: pasó?
2: Siguiente. Y a mí, no, la verdad, él tampoco no era santo de mi devoción. Y la siguiente ya me tocaba el culo. La siguiente ya me iba a casa y digo, no, hoy no salgo, que he pillado. Y hacía el check, porque es que era literalmente. Hasta que le pregunté al director y me dijo, ¿que le estás metiendo la lengua? No hace falta, mal. Que se falsea. ¿Yo qué? Pues el cabrón ha aprovechado. Porque vamos. Y entonces, cuando leí la obra, recuerdo que mi repre, Fer, me mandó y ya nada más empezar pone... Mira, además tengo aquí esto. No puedo contar mucho, claro,
1: vale,
2: que
1: vale,
2: me mata,
1: vale,
2: pero...
4: Bueno, es página 1, por lo que veo.
2: Luis la abraza, la besa, la manosea.
4: Adiós.
2: Ella se deja... Pero cuando él le mete mano en serio, se separa.
1: Amigo.
4: Y empieza así la obra. Es página 1, ¿eh?
2: Página
4: potente.
1: Ya.
4: ¿Y qué le dijiste?
2: Esto es que tengo que parar de hablar.
1: Esto es que ya... Adiós,
4: alerta
1: muchas
4: beso,
1: gracias.
4: Cuando se habla de estas cosas, así, es una radio muy puritana.
3: Entonces, son los pitos que van un poco
1: sí,
3: desacompasados.
1: Sí, sí.
2: ¿Te has casado? De repente la siguiente pregunta. Oye, no, total, Valerio. Y sí, sí, hay mandanga, hay mandanga. Al final, yo al principio no quería, pero ya, pero sin lengua. Hay mandanga, claro. Pero sin
1: ya,
2: lengua.
1: Ya, ya. Bueno, se va aprendiendo. Es que el mundo de actrices, actores, es muy complicado. Claro. Y al principio tú lo haces de verdad, pero te das cuenta que el resto a lo mejor no, y bueno, vas aprendiendo.
2: Qué mal, ya. Bastante ya tengo, ¿no? Con la vida real, que te digan no, como para que además, aunque le paguen, no quiera, ¿no?
1: Nada, nada, nada. Bueno, una cosa importante es que no sé si vas a seguir en el mundo de la tele y compaginarlo con el teatro, pero durante esos 3 meses vas a poder, sí.
2: Pues mira, los lunes y los martes son los únicos días que no tenemos función.
1: Es verdad, es verdad.
3: ¿Tu fin de semana?
2: Es mi fin de semana, que no tengo fin de semana. Estoy avisando a la tele que esos días puedo trabajar.
1: Bien.
2: Y sí, yo sí, ya sé que hasta Navidad, luego ya me iré a Costa Rica, que me voy a ir con mi hija como en Reyes y tal.
1: ¿Ay?
2: Pero hasta Navidad trabajar.
1: ¿Y te vas a Costa Rica? Claro, a tomar sol, a... Sí, claro, claro. Sí,
2: a ponerme potentorra.
1: Pero si ya lo está.
2: A subir contenido. Porque soy creadora de contenido.
1: Claro.
2: Sí.
1: Bueno, en la obra de teatro habláis también del miedo a lo desconocido, de los prejuicios, las crisis vitales y de pareja. ¿Tú has tenido alguna o todavía no?
2: Yo tengo una crisis ahora mismo tremenda.
1: ¿Ahí?
2: Cumplo la semana que viene es... No, el 5 de octubre, 40.
1: Uy, claro, 40. La de los 40, ¿no? ¿Te ha venido ya? ¿Ves que va a llegar?
2: No, ya veo la muerte, miro...
1: Ay.
2: Es un horror.
4: La veo de cerca.
3: Está ya dando vueltas por ahí, ¿no?
2: Yo ya me veo...
1: La ves llamando a la puerta,
2: sí,
1: pom, pom,
2: luego
1: Valeria.
2: Tengo como muchos, no sé, muchas cosas muy de niña todavía. Y digo, ay, ponte, venga, madura que ya con los 40. Como que... No sé, tengo la crisis de los 40, dicen que en los hombres la tengo yo.
1: Bueno, pero a lo mejor es que tú has tenido que actuar y tomar decisiones muy de hombre. Y de repente,
2: bueno, no lo dudes, no lo dudes. Es que en mi familia somos un matriarcado y ahí no hay hombres que valgan. Se han separado todas y entonces todas las decisiones, pues yo al final...
1: ¿Y ya está?
2: Sí, es verdad. He hecho un poco de padre y madre, mi madre también hizo de padre y madre. Lo tenemos ahí en la estirpe.
1: Claro que sí, y ni tan mal, ni tan mal.
2: Pues sí, mira, mejor sola que mal acompañada, ¿no? Se me acaba de dejar el novio y estoy destrozada.
1: Oh.
2: Bueno, ya son 3 meses, pero no lo supero.
1: No lo superas,
2: no.
1: Ni con chocolate, que dicen que...
2: No, espero
1: chocolate
2: que...
1: con almendra, ¿eh? Ojo.
2: Ya, ¿sabes lo que pasa?
3: Un
2: que
3: buen bollicao de esos de niño.
2: Ah, qué susto, bollicao, que me vas a decir otra cosa. me está costando la ruptura, yo creo que por la edad.
1: Sí,
2: sí,
1: no,
2: sí.
1: Pero porque a lo mejor habías dado lo mejor de ti. Oye,
2: sí.
4: ¿Cuánto tiempo
1: vamos.
4: Has estado? Si no es
2: pues casi 2 años.
4: ¿Ah?
2: Sí, me está pareciendo muy difícil de repente volver a estar como sola, entre comillas, y luego me da una pereza conocer a alguien otra vez, que si la cita
1: esto
2: de Tinder.
1: Esto sí que es cierto.
3: Bueno, pero
1: que
3: porque está la herida todavía muy, muy abierta.
2: Sí, pues yo creo que él...
1: Bueno,
2: la
1: oye...
2: La tiene cerradísima.
1: Nada, yo creo que Manu... y
4: Manu tiene soluciones para todo.
2: Manu, dígame. Cuenta. ¿Algún amigo?
1: Yo creo
4: ¿Alguna
1: que...
4: peli que le recomiendas a Valeria Ross?
1: No, podéis ir al cine en algún
4: no
1: momento.
4: No tiene tiempo, Valeria. Está en el teatro...
1: ¿Lunes
3: Príncipe.
1: Y martes?
3: Príncipe Gran Vía.
4: Príncipe Gran Vía.
1: Pero lunes 9. Y martes.
4: Es verdad, podemos ir al cine. ¿Cuándo quieras ir al cine, Valeria?
2: ¿Pero en plan cita?
1: Claro.
2: Qué vergüenza, Manu. ¿Pero no, te estás buscando o qué?
4: Yo estoy...
3: Ahí va. Oye, vaya diván nos está quedando hoy.
1: Aquí queda... Pobre Manu, le he metido en el lío.
2: Le has metido, pero vamos con calzador.
4: Desde pequeño me mete en el lío. La primera vez que yo hablé en la radio fue con Nieves Herrero. ¿Cuántos años tenía? Yo era un tierno querubín.
1: Eras tierno querubín, 7, 8, no sé.
4: Y yo fui con mi madre. Mi madre era Concha Velasco.
1: Wow.
4: Y entonces yo acompañé a mi madre a la radio primera y única vez en la vida que la acompañé.
1: Si nunca quiso
4: Nieves Herrero
1: más.
4: Me hizo una encerrona. Y yo, pero yo no quiero hablar. Que no vas a hablar, que Nieves es amiga mía. Buen Nieves. Hombre, este niño rubito tan mono que diga algo.
1: Es que era rubito.
2: Sabía que eras hijo de Concha Velasco.
4: Siempre hay algo con Nieves.
1: Hay algo, hay algo.
4: Algo maravilloso.
1: No, pero yo lo que digo es que aquí hay dos espíritus maravillosos que de repente este año, por H o por B... bueno, pues que les una la radio.
3: Y además, uno es director y guionista y otra es actriz.
2: Pero esto es Madrid, lo tenemos hecho ya.
4: ¿Es Madrid Directo o es First Date?
1: No, es First Date. En este momento es First Date.
2: Nieves es Carlos Soera.
1: Bueno, es una broma. Pero es verdad que cuando uno cierra, de repente dice, yo no quiero saber nada.
2: Ahora mismo no.
1: Y cuando dices no quiero saber nada, es el momento peligroso porque ocurren cosas.
2: ¿Tú crees?
1: Sí, exacto.
2: Bueno, pues nada, vamos ya a verás. Confiar en Nieves Sobera.
3: Oye, de todas formas, has dicho la palabra cierre. Y es que creo que hay una anécdota con el mundo de los cierres de los centros comerciales que a Valeria Ross le ha tocado alguna vez, ¿no? ¿No te pasó algo en La Vaguada?
1: ¿No te quedaste encerrada?
2: ¿El de las ardillas? No sé, han pasado tantas cosas que me quedé encerrada.
3: ¿Algo que te pasó que te quedaste encerrada en un centro comercial?
1: ¿No te rescataron unas monjas?
2: Ay, calla, Entonces, encerrada no, me pillaron robando.
3: ¿Qué?
1: Ay, por favor,
2: ¿no
1: señores,
2: eso?
1: Perdónenla, no sabe lo que hace.
2: No, que teníamos 14 y robamos, pero es que mira qué triste. ¿Qué robamos discos de Alex Ubago. El mismo, ¿qué? 5 veces.
4: ¿El mismo disco?
2: El mismo disco.
4: ¿Para revenderlo luego?
2: No, para tener cada una uno.
4: Ah, vale.
1: Ah, ¿que erais 5?
2: Sí, algo así, no sé si éramos 5 o 3.
1: Oye,
2: tres,
1: pero entonces os pillaron.
2: Nos pillaron en Eroski.
1: ¿Y os salvaron unas monjas?
2: No.
4: ¿Unas ardillas, has dicho? No,
2: es que esa es otra, esa es otra.
1: Yo digo que la rescataron, es que aquí tengo la docu que te rescataron unas monjas.
2: A mí seré
4: de
2: a
4: un
2: mí.
4: Ataque de ardillas robando discos de Alex
2: Ubago. Escucha, seré yo. Aquí hay, igual es mala documentación.
1: Pero, Valeria, yo creo que tú te inventas cosas
2: no me
1: que luego
2: mira,
1: quedan.
4: Luego trolear en las entrevistas.
2: En la vida.
4: En una entrevista dijiste que te visitó un burro del espacio exterior. No, es una cosa que digo para que luego me
2: pregunten. Os prometo que lo que yo cuento es todo verdad.
1: Todo es cierto.
2: O sea, a mí rescataron unas monjas. Bueno, yo he ido a un internado con monjas.
1: Ah, entonces a lo mejor de dónde ha bebido la publicidad. Digo la publicidad.
2: Claro. El teléfono es cacharrado.
1: Claro, yo creo que ha sido un poco esto, ¿no?
2: Yo no sé ya cuál es. A mí las monjas, bueno, he sido monaguilla también.
1: ¿Ha sido monaguilla?
2: Sí.
1: Ah, mira, oye.
2: Sí, sí. Pasaba el cepillo.
1: Mira, o sea, eras activa, muy
4: ¿y
1: bien.
4: Lo de las
1: muy bien.
4: ¿Cómo es?
2: No, pues típico de que cuando empezabas con los monólogos cogías todo tipo de actuaciones. Y fui a un centro comercial aquí, no sé a cuál, de estos de las afueras, y entonces me pusieron en medio del centro comercial porque había un espacio abierto, y entonces hacer el monólogo. Entonces todo el mundo flipaba, yo en medio contando mis dramas, y la gente decía, en plan, ¿sabes? Como que no habían comentado que iba a estar yo ahí, tampoco era conocida. ¿A quién es esta? Y como vieron que no funcionaba absolutamente nada, yo estaba sola, decidieron subir a 2 ardillas, que eran Chip y Chop, que estaban por el
4: centro. Son muy agresivas, ¿eh?
2: Bueno, no, empezaron a bailar y yo, en plan, como. Y entonces entré y empezaron a poner música, a cortarme el audio y tuve que ponerme en medio de ellas a bailar.
1: A bailar con las
4: ardillitas. Pero
2: eran disfrazados, claro.
4: O sea, que era un número tipo Teresa Raval.
2: Bueno, no, Teresa Raval no, eran como los que te saludan, sí, como en Euro Disney,
1: sí,
2: que aparecen de repente.
4: Vale,
2: eran Chip y Chop.
1: ¿Y funcionó?
2: No sé, yo me sentí rarísima, bailé con las ardillas y paré pues al de 10 minutos de empezar el monólogo.
1: Ay,
2: eso,
1: Valeria,
2: pues, cosas
1: ¿qué cosas te pasan?
2: Pasan mucho, pasan.
1: Bueno, Valeria, que va a estrenar Turismo Rural en el Teatro Príncipe Gran Vía y la verdad...
3: 9 de octubre.
1: Yo creo que por los esfuerzos que hace por alegrarnos la vida, que hace muchos, Valeria, merece la pena. Ella canta fenomenal, Valeria.
2: Bueno.
1: Por favor, aunque te ponía a veces a hacer algunas cosas que eran tremendas,
2: sí.
1: Pero qué bien en tu cara me suena.
2: Te gustó, ¿no?
1: Me gustó.
2: Sí, pues fue durita la experiencia.
1: Sí, lo creo.
2: Sí.
1: Pues Valeria Ross, gracias.
2: Mil gracias, chicos, por traerme. He estado súper cómoda. Os invito de verdad a Turismo Rural. Me apetece muchísimo que vengáis, sobre todo los que sabéis, y a ver qué os parece, porque es divertidísima y da miedo también. Buenos sustos. Ojo con los sustos.
1: ¿A ti te dan sustos?
2: Todo el rato, pero es que a vosotros también, como espectadores.
1: Vale, hay gritos de gente.
2: Gritos. ¿Sí? Bueno, no quiero hacer spoiler, pero vais a flipar.
1: Vaya, vale.
2: Bueno,
1: vale,
2: y el elenco es bueno, el director increíble y el guionista Jordi Galcerán, que es mitiquísimo en este mundo y muy bueno.
1: Oye, ¿habéis hecho ya con público o no?
2: Mañana vienen.
1: Es que los como hacéis previos con
2: sí,
1: público.
2: Mañana vienen amigos.
1: Qué bien. Pero los amigos a veces no se ríen.
2: Yo no se contaba a nadie. Paso. Nah.
1: Bueno, Valeria, disfruta de este momento.
2: Muchísimas
1: es muy
2: gracias.
1: Bonito el teatro y creo que tú has nacido para subirte a un escenario permanentemente.
2: Muchísimas gracias, de verdad, Nieves.
1: Hasta siempre. Bueno, Valeria Ross, ha quedado claro, sí,
3: y
1: teatro.
3: Tanto. Turismo Rural, Teatro Príncipe Gran Vía, desde el 9 de octubre, 3 mesecitos que va a estar ahí en la Gran Vía.
1: Sí,
3: o sea, una oportunidad.
1: Hay que verla.
3: Fabulosa.
1: Gracias, Valeria.
2: Gracias, chicos. Un beso enorme.
1: Que nos vamos de boda rápido, pero primero esto.

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17: Bueno, pues don Manu,
18: ¿qué tal,
17: aquí
18: Nieves,
17: estás
18: otra vez.
17: A ver, tienes que hablarnos de La Bola Negra.
18: La Bola Negra por fin se estrena mañana, es la película de la que todo el mundo habla, la película que está hiper mega lanzada en la carrera de premios, la carrera de los Oscar. Comentamos aquí en Madrid Directo la semana pasada que ya estaba preseleccionada para los Oscar, luego ya en diciembre habrá una nueva shortlist y luego ya en enero saldrán las películas nominadas. Pero está ganando muchísimos festivales y el premio más prestigioso que tiene hasta ahora es el premio al mejor director, ex aequo, bueno, son dos directores, Javier Calvo y Javier Ambrosi, en el pasado Festival de Cannes.
17: Ay,
18: ya,
17: mira. Oye,
18: ya son palabras mayores.
17: ¿Verdad que sí?
18: Se estrena mañana. Jorge,
17: 10 minutos
18: ha
17: de aplausos, acuérdate,
18: están,
17: público en pie.
18: Público en pie, están todos los cines llenos a partir de mañana. Y bueno, son tres historias con el hilo conductor de la obra de teatro inacabada que escribió Federico García Lorca antes de ser asesinado. Son tres historias que pasan en el 32, el 37 y el 2017. Y tiene un reparto espectacular, gente joven maravillosa como Miguel Bernardo y luego personas hiper mega reconocibles como Glenn Close o nuestra Penélope Cruz. Es una película que tiene pinta de tenerlo todo y que va a gustar mucho y que va a hacer muy buena taquilla. Ponemos un poquito del tráiler.
17: Claro,
18: cómo
17: que
18: suena
17: sí,
18: La Bola
17: sí,
18: Negra.
17: Sí, sí. A ver, así suena. A ver, Jorge, cuéntanos cómo suena La Bola Negra.
19: Este país tiene demasiadas historias de amor enterradas en los campos.

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1: El otro día recibí la llamada de un abogado.
2: Sin duda es el gran estreno.
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0: cuando éramos niños, tenían los
1: bordes.
0: ¿Y lo
1: han querido hacer?
0: Sí, entonces los bordes son curvos, que es como un formato muy bonito, ¿no? Como que estás viendo una obra enmarcada en un marco.
1: Ah, pues
0: puede ser muy bonito el formato, La bola negra.
1: Pues La bola negra hay que verla sí o sí. Además sí. Está la mano de Almodóvar como productor por ahí detrás, creo. Así que participa en parte de la producción.
0: Sí, esto no lo sabía.
1: Así
0: pues qué bien, qué guay. Pues
1: sí,
0: mira,
1: sí,
0: otra,
1: yo creo
0: otra
1: que
0: garantía,
1: de talento
0: otra
1: y
0: garantía
1: ahí,
0: más de calidad, ahí. Sí, sí.
1: Bueno, segunda recomendación.
0: Brad Pitt, que ha estado aquí en el Festival de Cine de San Sebastián.
1: No, la que ha liado,
0: La que ha liado, ha pernoctado en el maravilloso Hotel María Cristina y ha presentado una película que también se estrena mañana en cines españoles que se llama En el corazón de la bestia.
1: Ay.
0: Es Brad Pitt y un perrete, básicamente el 90% del metraje. Recuerda mucho una película que hizo hace unos años otro guaperas, que era Harrison Ford, que se llamaba La llamada de lo salvaje, ¿te acuerdas? Que
1: sí.
0: También era Harrison Ford en tierras lejanas del norte de Estados Unidos, esta de Brad Pitt es en Alaska, y cuidando de un perro. Está muy bien la película, al perro le falta una patita, da mucha pena.
1: Ah.
0: Pero tiene una relación muy bonita y son de estas películas entrañables. Siempre una
1: ¿Te
0: película.
1: Acuerdas una de Richard Gere también?
0: Te iba a decir Hachiko.
1: Hachiko.
0: Estaba basada en hechos reales.
1: Uh-huh. Y le hicieron un monumento
0: porque este perro estuvo siempre yendo a la estación
1: a pesar de que había fallecido
0: el señor al que iba. Bueno,
1: dueño.
0: Yo esa película la vi en un avión, Hachiko, y estaba todo el mundo llorando en el avión.
1: No me
0: pasándose
1: extraña.
0: Kleenex.
1: Sí,
0: lo
1: sí,
0: que
1: sí.
0: Es que las películas, los que nos gustan los perros y tenemos perros, se pasa fatal. Bueno, pues se estrena mañana Brad Pitt y un perrete, los dos guapísimos, En el corazón de la bestia.
2: Campeón. Buen chico.
0: Ay, es que hay tiros también. Te digo que se pasa mal.
1: Vale.
0: Son de estas películas en las que nuestro queridísimo y guapísimo Brad Pitt va a hacer todo lo posible por proteger a.
1: A mí me gusta mucho como actor.
0: A mí me
1: Brad
0: encanta.
1: Pitt.
0: Me parece un galán de cine maravilloso, de los pocos que nos quedan, que tiene un talento maravilloso y que no esconde su belleza, porque hay muchos galanes que se empeñan en estropearse, ¿no?
1: Sí.
0: Robert Redford fue un galán y Paul Newman y Richard Gere, que lo acabas de citar, y Harrison Ford, y que son guapísimos y que hacen de galanes. Es que
1: ya,
0: en el cine tiene que haber
1: sí.
0: todo tipo de personajes.
1: Estoy de acuerdo con.
0: Bueno, y en la sala 3, una para toda la familia, de dibujos, de DreamWorks.
1: Ah.
0: La isla olvidada. Cuenta una historia de una mitología filipina, de una isla perdida en el espacio y en el tiempo. Y DreamWorks, sabes que es este estudio mítico que fundó Spielberg, entre otros, y que tiene a Madagascar, Shrek, Kung Fu Panda, como sus sagas más exitosas. Y quién sabe si La isla olvidada, que se estrena mañana, si tiene éxito, pues será otra gran saga de DreamWorks.
1: ¡Ah, qué bueno!
0: Suena así, es muy bonita.
1: A ver.
3: Soy yo, Raisa. ¡Ah! ¿Quieres que seamos mejores amigas? Nunca había tenido una mejor amiga. Yo tampoco. ¡Vamos!
4: Hace mucho tiempo, había una isla olvidada, llena de criaturas mágicas que no os podéis ni imaginar.
1: Bueno, pues La isla olvidada para ir con toda la familia.
0: Con los peques, también este fin de semana al cine. Y terminamos con una comedia francesa muy divertida. Se llama Mis queridísimos padres y tiene un punto de partida estupendo. Es un matrimonio que tienen ya los hijos ya emancipados y todo, están viviendo su descanso dorado bien merecido y les toca la lotería a este matrimonio, pero un premio enorme, descomunal, el gordo de la lotería. Y llaman a los hijos, les llaman a casa, os queremos contar una cosa, claro, los hijos muy asustados pensando que están malitos o algo. Nos ha tocado la lotería, esta es la buena noticia y la mala es que no os vamos a dar ni un duro.
1: Wow.
0: Solo queremos que lo sepáis, que cuando nos veáis con un yate de 200.000 millones por el Caribe, fotos en Instagram, no os asustéis, somos nosotros, pero no vais a catar ni un duro.
1: ¿Por qué se lo van a gastar?
0: Se van a gastar todo y no les van a dar nada. ¿Para qué ocurren?
1: Suena pues
0: así la
1: suena
0: peli.
1: Así.
5: Dejemos de preocuparnos, igual están bien.
6: Si estuvieran bien, nos habrían dicho, estamos bien. Y no, venid cuanto antes, tenemos algo que anunciaros.
5: Hola, niños.
6: Ya hemos vuelto.
5: Bueno, decidnos, ¿qué pasa? Nos ha tocado la lotería.
7: ¡Nos ha tocado la lotería!
6: A nosotros nos ha tocado.
7: Sí, perdón.
6: ¿Tenéis la intención de darnos un poco, aunque sea un pellizquito?
7: No.
0: Estas películas las francesas las hacen
1: buena.
0: Muy bien, las hacen muy divertidas.
1: Sí, sí.
0: Esta ha gustado mucho en Francia y luego se hacen remakes. Esta es la típica peli que van a hacer un remake.
1: Que van a hacerlo.
0: En Estados Unidos seguro.
1: Bueno, pues mis queridísimos padres.
0: Sí.
1: Así que vaya estrenos este fin de
0: semana.
1: Muy bueno.
0: Muy buen fin de semana.
1: Y tenemos 4 entradas para el preestreno de Chopin en Madrid. Y
0: sí.
1: Esto ya miro a Guillermo Gómez Fuentes.
0: Guillermo,
1: ¿no?
0: Luego, sí, la semana que viene se estrena escribir una biografía de Chopin maravillosa y sorteamos entradas para el martes 6 de octubre, 4 entradas.

0: Las dos entradas dobles a las 7:30 los cines Proyecciones de Madrid en la calle Fuencarral en el año Fuencarral 136.
1: ¿Sí?
0: Y es un biopic de uno de los grandes músicos del siglo XIX.
1: Oye, pero yo lo veo muy apetecible, ¿verdad?
0: Sí, sí, sí.
1: Martes 6 de octubre, 7:30 en los cines Proyecciones
0: de
1: en la
0: Madrid.
1: Calle Fuencarral 136. Bueno, Guillermo, mira, es que el tema bodas a Manu y a mí nos chifla.
2: Pues
1: y espero que a los oyentes también. A ver, ¿por qué hablamos? ¿Qué ha pasado en Orense?
2: Bueno, pues es que una boda en Gomesende, un pueblo de Orense, acabó en desastre absoluto. Título: la Guardia Civil interviniendo, la vajilla destrozada y una infidelidad en los baños y la novia pidiendo el divorcio el mismo día. Esto es todo lo que ocurrió en la boda. El detonante de esto fue una discusión por 40.000 euros, dinero que la recién casada le exigía al novio a cuenta de los sobres de regalo de los invitados por un supuesto acuerdo previo que tenían entre ellos.
1: Oh, bueno, ¿y
0: pero
1: qué pasó
0: ella entonces? Se va al baño con un
1: no
0: señor,
1: entiendo
0: comete
1: nada.
0: Una infidelidad y pide el divorcio ella en vez de él.
2: Sí,
1: pero ver,
2: la cronología es así, pero bueno.
1: A ver, pregunto, la Guardia Civil, ¿por qué aparece? A priori, bueno, empieza una discusión
2: claro,
1: por los sobres.
2: Por los sobres. Entonces, el novio obviamente se negó a darle ese dinero y la bronca saltó a las familias, llegando a las manos, insultos y platos volando por los aires en pleno restaurante.
0: Qué divertida la boda.
1: Sí,
2: sí. Evidentemente, los dueños del local tuvieron que llamar a la Guardia Civil para frenar la trifulca, que afortunadamente se saldó sin detenidos, pero con el compromiso de ambas partes de pagarle los desperfectos a los dueños del local.
1: Ya, pero bueno, y luego el lío, hubo un lío tremendo,
2: claro.
1: Entonces la celebración que duró, nada.
2: Nada, nada, porque es que discuten primero, viene la Guardia Civil, se lía, pero se discute por el dinero, y entonces, mientras se calman los ánimos, se supo que la novia le había sido infiel al recién casado en los baños con un empleado del banquete.
1: Ah, con ese
0: mismo momento.
2: Antes de
1: la discusión. Acababa de conocerle.
2: Que le acababa de conocer en ese mismo día. Así que sin tiempo ni para la luna de miel, la chica ya ha avisado a su entorno de que busca abogado para pedir la separación inmediata. No estaba enamorada, como podemos comprobar.
0: No estaba enamorada.
1: Pero
0: ¿no?
1: Bueno, entonces,
0: no,
1: ¿por qué te casas? No entiendo nada.
0: No.
1: O sea, vamos a ver, estamos en el 2026. No te obliga
0: ¿tiene,
1: nadie.
0: ¿Tiene una entrevista a esta mujer? Una entrevista a Nieves.
1: Yo creo que sí, ¿verdad?
0: Hay que traerla.
1: Vale.
2: Yo creo que más de un guionista quiere entrevistarla, ¿eh? Porque esta historia da para
1: película. O al camarero, ¿eh? Al camarero
0: muy
1: también.
0: First dates, last dates, o sea, las últimas citas, o sea, esta señora y este señor.
1: Oye, daría para una peli de Manu Velasco, ¿no? ¿No te parece?
2: Por supuesto, sí, entonces claro, ya como vamos a hablar de películas y de bodas caóticas, que son de lo más típico en el cine, pues la más famosa, Mamma Mía,
1: es
2: el vientre de los padres, una madre soltera y todo lo que conlleva preparar una boda. Y una película, Manu, no sé si lo sabías, que no tenían expectación ellos antes de sacarla de que fuese a tener tanto éxito como...
0: Fue una película de karaoke, se siguen haciendo proyecciones y la gente va a cantar las canciones.
2: Sí.
0: Y con Meryl Streep.
1: Claro. Qué salto pegaba Meryl Streep.
0: Qué salto pegaba en la cama, ¿eh?
1: Hacía pa y se abría de piernas, increíble.
0: Pero parecía Nadia Comaneci.
1: Total. Ahí está la canción. Como Nadia
0: Comaneci. Qué mayor me hace el referente Nadia Comaneci. No,
1: pero es verdad,
0: nos la
1: imaginamos.
0: Aquí ya le ha pasado la referencia, pero aquí sí. ¿De quién hablan estos
1: señores? Gimnasta increíble,
0: una gimnasta
1: increíble.
2: Me la apunto.
1: Bueno, en las Olimpiadas
0: de Moscú del 80.
1: Y en estas de Francia, junto a Nadal iba ella.
0: Es verdad.
1: Claro, es como hito en el mundo de la gimnasia. Bueno, a ver, Fabiana, buenas tardes.
3: Hola, Nieves, hola a todo el equipo.
1: Hola, Fabiana, ¿qué tal? Te echábamos de menos.
3: Muy bien, muy bien. Siempre del otro lado escuchándolos igual.
1: Gracias. Fabiana, ¿tienes que contarnos alguna anécdota de boda?
3: Sí, no la presencié, pero me la contó la que sufrió el desamor, se separó de su novio, a los 6 meses su novio se casa, y en el su exnovio, y en mitad de la boda, al padrino de bodas le agarra un ictus y se para la fiesta. Se paró la fiesta, lo tuvieron que hospitalizar y se terminó todo. Y ella lo contaba como si hubiera seguido conmigo quizás no le sucedía.
1: Oh.
3: Pero bueno.
1: Madre mía.
0: Hay que invitar siempre a un médico.
1: Hay que invitar a un médico. Tienes toda la razón. Sí. Oye, Fabiana, qué tremendo.
3: Hay una película que se llama Relatos Salvajes, que la protagoniza Darín, que hay un episodio de un casamiento que es muy simpático.
0: Es verdad.
1: Sí, ¿no? Pues hoy hay que verla, Relatos Salvajes. Fabiana, te mandamos un abrazo muy fuerte hasta Buenos Aires.
3: Un beso muy grande.

0: Gracias, igualmente. A ver qué nos cuenta Pepe. Saludos, buenas tardes.
1: Hola, buenas tardes, Nieves y equipo.
0: Hombre, Pepe, Pepe, que acabas de entregar unos premios. Los premios Madrid.
1: El lunes, los premios, la 24 edición consecutiva de los premios Madrid.
0: Claro,
1: que fueron
0: enhorabuena.
1: Maravillosas y que lamentablemente no contamos con tu presencia por causas lamentables, pero
0: exacto.
1: De verdad te echamos en falta como todos los años anteriores.
0: Pues Pepe, yo me alegro que fuera un éxito, premio a toda una vida. El premio Constantino Mediavilla recayó en Matías Prats. No podía estar en mejores manos el premio. Oye Pepe, pero hoy te queremos para hablar de bodas.
1: De
0: ¿tienes
1: bodas?
0: ¿Alguna? Bien. ¿Alguna anécdota?
1: Bien. Pues sí, tengo una. Unos amigos que se casaron en el Escorial.
0: Sí.
1: Y entonces yo iba con mi mujer, con Concha.
0: Sí.
1: Llegamos a las mesas de invitados para el ágape, eran de 6 personas.
0: Sí.
1: Y entonces nos sentamos, cuando llegamos había una pareja y nos sentamos.
0: Sí.
1: Como es lógico, nos hicimos las presentaciones pertinentes, saludos, etcétera. Y de repente llegó el quinto y sexto comensal. Y el quinto y sexto comensal, cuando se sentaron, se empezó a notar que había un ambiente cargado.
0: ¡Ay, tensión!
1: Pero muy cargado, yeah. Mucha tensión.
0: Sí.
1: Y de repente hay un momento en que la parte masculina de los que habían llegado le coge del cuello a la parte masculina que estaba sentada, que no era yo, y se liaron a bofetadas.
0: ¡Ay, no!
1: Pero a bofetadas ni te cuento cómo.
0: ¡Wow!
1: Nosotros,
0: madre mía.
1: Bueno, intentamos separar, que ya sabes que en estas cosas el que se mete en medio es el que se la lleva.
0: El que se la lleva, sí.
1: Pero, bueno, afortunadamente eso no pasó.
0: ¡Wow!
1: Bueno, pues nada, ya se calman las aguas, se va y se va una pareja. Y entonces preguntamos a los que conocían a toda la gente que estaba allí. Y nos enteramos que el que había venido era inspector de Hacienda en la delegación del Escorial.
0: ¿Sí?
1: Y esa misma semana había hecho
2: la paralela.
1: Una paralela al tío que estaban y habían salido a bofetada limpia ya en el Escorial, delegación de Hacienda, pero debía haber sido de tal calibre que, bueno, que continuaron en el ring.
0: Pero claro,
1: boda.
0: Yo lo que no entiendo es por qué les pusieron juntos, claro.
1: Porque no sabían de la vinculación de uno y otro.
0: Madre mía, qué mala
1: los
0: suerte.
1: Los pobrecitos novios, yo creo que lo recordarán toda su vida, como es lógico.
0: Claro.
1: Pero la fatalidad, porque es que cómo te puedes imaginar que sientas en una mesa a un inspeccionado de Hacienda y al inspector de inspección.
0: Es muy fuerte.
1: Es para
0: nota. Oye, Pepe, muchas gracias porque me encanta tener a Pepe ahí de seguidor del programa. Te mando un abrazo fuerte. Vamos a ver qué es lo que están diciendo los oyentes a través del WhatsApp.
2: Sí, mira, nos contaba Pilar que en mitad de una boda se oía un móvil por los altavoces, el cura regañando a la gente y al final era el suyo. Luego Julia nos decía que ya se casó con 20 años, que en esa época era menor de edad y bueno, que para no demorar los trámites y salir inmediatamente de viaje de novios tuvo que ir a la notaria y que le regalaron una figura y todo, nos contaba.
0: ¡Ay, tuvo que ir al notario!
2: Y
0: bueno,
2: luego Marta decía que la boda de su prima empezó a llover y que tuvieron que cubrirse con bolsas de plástico ahí en mitad.
3: Es otra suerte. Wow.
0: Buena
3: suerte,
0: sí,
3: ¿no?
0: Sí, la lluvia,
3: los
0: ¿no?
3: Los nuestros se casaron con lluvia.
0: Exacto, mucha además. Gracias Manu, gracias Guillermo, a todos los oyentes. Igual, enseguida regresamos, llegan las noticias.
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5: Buenas tardes. El Ministerio de Defensa ha enviado a Ceuta a soldados del Tercio Gran Capitán I procedentes de la Legión de Melilla como apoyo a los cuerpos policiales en las labores de vigilancia por la crisis que padece la ciudad desde la entrada masiva del pasado 30 de julio. La situación sigue lejos de estar solucionada. Escuchamos al presidente ceutí, Juan Jesús Vivas.
6: Esto que ha ocurrido implica que tengamos que hacer un replanteamiento de la situación porque los recursos ordinarios que hay establecidos no valen para una situación como esta. ¿Usted cree que es normal que en 2 días entren 3.000 menores? Esto no es normal. Entonces, esto hay que procurar que no vuelva a ocurrir más. Y eso se conseguirá si se aplican medidas estructurales que contemplen esta contingencia.
5: La nueva

0: La ponencia del Tribunal Constitucional que abrirá la puerta al regreso a España de Puigdemont reprocha al Supremo que se apartó de la finalidad de la norma con la interpretación que hizo para no aplicar la amnistía al delito de malversación a los líderes del procés. El pasado martes, la Corte de Garantías decidió amnistiar el delito de malversación al exconsejero catalán Jordi Turull, lo que daba luz verde al regreso del expresidente catalán Puigdemont cuando en las próximas semanas se apruebe la sentencia que el magistrado del Supremo, Pablo Llarena, prevé aplicar de inmediato. El Partido Popular de Madrid celebrará el 27, 28 y 29 de noviembre el Congreso Autonómico del Partido. Isabel Díaz Ayuso.
1: Y ese es mi segundo congreso. En el primero fue un congreso donde hicimos renovación de equipo y en este, bueno, aparte de la renovación que me acompaña en cada elección y en cada proyecto, yo siempre renuevo constantemente los equipos, también es un congreso en el que vamos a debatir ideas y vamos a presentar el programa que después me va a acompañar, las líneas generales maestras, porque yo hago programas no en base a ideología, sino en base a principios.
0: Caso Leire, la Fiscalía Europea ha preguntado a la Unidad Central Operativa de la Guardia Civil si en esa trama que se investiga en la Audiencia Nacional están afectados fondos comunitarios. Es una noticia que hemos conocido esta tarde. Galapagar lleva al Pleno la aprobación de una nueva ordenanza para regular el uso del embalse y la presa de Los Rosales, con el objetivo de reforzar la seguridad, proteger el entorno y compatibilizar el uso recreativo del espacio con el descanso de los vecinos. Naya Peciña.
2: La norma establece horarios de acceso de 7 de la mañana a 11 de la noche en invierno y de 7 de la mañana a 12 de la noche en verano, aunque podrán acordarse cierres temporales por motivos de seguridad, protección ambiental o convivencia. En este sentido, la ordenanza prohíbe las acampadas y pernoctaciones, el consumo de alcohol, las hogueras y barbacoas, el abandono de residuos y los ruidos molestos. La pesca recreativa y no lucrativa estará permitida siempre que se cumplan las condiciones y autorizaciones establecidas por la normativa. Así lo ha detallado Ángel Camacho, concejal de Urbanismo.
3: La normativa busca mejorar la seguridad, proteger el medio ambiente y garantizar la convivencia vecinal en una zona en la que los últimos años se han registrado problemas relacionados con acampadas ilegales, ruidos, botellón y residuos.
2: El texto contempla un régimen sancionador con multas de entre 153.000 euros, además de la obligación de reparar los daños ocasionados. Tras la aprobación inicial, se abrirá un periodo de información pública de 30 días para presentar reclamaciones y sugerencias. El consistorio señala que la nueva normativa permitirá establecer unas reglas claras para proteger el entorno, la presa y la convivencia en la zona.
0: Día Mundial de la Investigación contra el Cáncer. La incidencia de esta enfermedad entre personas adultas de menos de 50 años no ha dejado de crecer en las últimas décadas en todo el mundo sin que se conozcan los motivos concretos. La Asociación Española contra el Cáncer reclama al Gobierno que garantice financiación sostenida para la investigación oncológica a largo plazo. Y el juez federal Timothy Kelly, que ha ordenado este jueves levantar el veto a 3 medios de comunicación a la Casa Blanca, ha dado un ultimátum a la administración del presidente de Estados Unidos, Donald Trump, para que explique en las próximas horas por qué se sigue negando, se sigue impidiendo el acceso de los periodistas de varios medios de comunicación, entre ellos la CNN. Pues vamos ya a conocer el estado de las carreteras en Madrid. DGT, Darío Carnicero, buenas tardes.
4: Buenas tardes. Hasta ahora pendientes de un alcance que complica la salida de Madrid en la A6 a la altura de Puerta de Hierro y deja ya hasta 2 kilómetros de retenciones. Al margen de ello, se complica la circulación en los accesos por la A1 en el Molar y también en Las Tablas, en la A2 en Torrejón de Ardoz y Canillejas, complicaciones en las salidas por la A3 en Rivas, en la A4 en Pinto, A42 en Torrejón de la Calzada y también retenciones en la M40 en Hortaleza, Cosla de Vicálvaro, ya en dirección a la autovía de Valencia.
0: Es todo, regresamos con más noticias a las 7. Siguen con Madrid Directo.
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6: Decathlon requiere de 10 vendedores deportistas para su nueva tienda en Aranjuez. Buscan personas apasionadas por el deporte que incorporen la actividad física en su día a día y quieran compartirla. Deberás tener disponibilidad horaria, incluyendo fines de semana, y será valorable contar con estudios universitarios o FP. La incorporación será en noviembre. Además, la empresa te brindará diversos beneficios para facilitar la práctica de tu deporte.
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0: Hola, saludos. Aquí estamos, el equipo de Madrid Directo, a punto de abrir nuestro gabinete cultural. 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
3: Muchas gracias, de todo corazón. Pero el pendiente Íñigo no los quiero perder, ¿eh? Por favor.
0: Claro, estos momentos que recogemos previo al gabinete se nos han quedado grabados en la memoria y te lo imaginas, lo revives. Así que, hola Miguel Ángel Almodóvar.
7: Buenas tardes, ¿cómo estamos? A ¿verdad? Todos.
0: No puedes ver en tu imaginación a Lola Flores.
7: Perfectamente.
0: ¿Verdad? Diciendo, mi dinerito me costó.
7: Y a Umbral. Recuerdo en el programa.
0: Sí, de Umbral, nuestra Mercedes Milá.
7: Umbral era mi casero, además, imagínate.
0: ¿Cómo? ¿Qué me estás contando?
7: Yo viví como 8 años en casa de Umbral. Cuando se murió, María España me echó inmediatamente. Liquidó, vendió.
0: María España era su mujer.
7: María España vendió todo.
0: Un segundo, porque oigo risas. Hola, Mario Mora.
8: Nada, es que me estaba imaginando a Miguel Ángel desahuciado de aquella casa también. Sí. Y me estaba haciendo gracia la imagen. Sí.
0: Bueno, ¿qué tal, Javi Caballero?
9: Hola, Nieves. Yo me encadenaría si veo aquel desahucio claro. Enfrente.
0: Madre mía, hoy te apoyaríamos 100%, sí, ¿verdad, sí, claro. Alicia Mariño?
10: Hombre, claro que sí, no te echan de ahí, pero vamos, si estoy sí. Yo ahí, yo, no te echan.
9: Yo me encadeno como
7: en
9: Carmen.
7: En el caso de María España lo entendí perfectamente. Pues, sí. La pobre tenía una madera del aire sobre la cabeza que ya dijo, mira, hasta aquí hemos llegado. Yeah. Y ahora liquidación de existencia.
8: Yeah. Sí, no cogiste libros de allí o algo para llevarte.
7: No, era una época en que te bajabas 2 números más abajo de la calle, vamos.
0: Pero vivías la casa con Paco Umbral, con el mismo Paco, con Paco sus gatos.
7: Paco se había ido a lo de comprar el pan, donde vivía, por ahí en la carretera. De,
10: sí, vivía afuera.
7: En esos que se fueron todos a vivir, Rubalcaba, todos vivían ahí, ¿sí? Tenían un equipo, ¿no? Y sabes que todos vivían ahí, en ¿cómo se llama eso?
0: La
7: carretera de La Coruña, a la izquierda.
10: ¿Que era,
7: ¿no?
10: Pozuelo?
7: No.
8: Puerta de Hierro,
7: ¿no?
10: Bajadahonda.
7: Bajadahonda, eso, vivían todos en Bajadahonda.
0: ¿Ah, sí? ¿Todo el mundo vivía ahí? Bueno.
7: Fue una época que se hicieron, pues, como cooperativas y cosas, ¿no?
0: Hicieron
7: pues,
0: sus casas, claro, y claro, tal, sí. Muy bien.
7: Como los periodistas, la ciudad de los periodistas, pues les dio por irse a Majadahonda.
0: Yeah,
7: ahora
0: yeah,
7: 20 yeah. De Majadahonda, ¿eh? Pues son como Albacete, ¿no?
0: Claro.
7: ¿Tú qué sabes de Albacete?
8: Bueno, Albacete está un poco más lejos, ¿eh?
7: No creas. tiene días Albacete.
8: Toledo está más cerca.
0: Oye, quería que nos pusiera en órbita Javier.
9: Vamos
0: que,
9: a ello.
0: A ver, tendencias.
9: Tendencias.
0: Lo que más, o sea, esto que no podemos ya vivir sin saberlo.
9: A ver, ¿qué te apetece para empezar como aperitivo? ¿El pasatiempo del momento o la tendencia de cenar?
0: A mí las dos, casi empieza por la de cenar.
9: La de cenar, ¿no?
0: ¿A qué hora se debe cenar ya?
9: Amigo Almodóvar, gastrónomo de pro. Hay una tendencia en auge, imparable, que está destrozando nuestro tópico de eso, España tardía.
0: Claro.
9: Se está cenando antes de las 10. Sí. O sea, ojo, ¿eh?
7: Sí, me parece normal.
9: Entonces,
0: pero, hombre, es que la gente madruga, ¿no?
9: A ver,
0: ¿no?
9: Las reservas, estos son datos que además están manejando, y yo que he hecho algún reportaje del plan, del viejo plan Concilia, donde en Europa nos ven como unos enloquecidos que bueno, claro, que nos acostamos a las tantas.
10: Y cenamos a las 11.
9: Es verdad. Bueno, por cierto, hay un libro muy bonito que se llama Cenar a las tantas.

0: De Paul Richardson, que era un viejo corresponsal que vive en Extremadura, además inglés. Bueno, pues desde lo que digo, desde 2016, desde hace 10 años, se han triplicado las reservas en los restaurantes antes de las 8. O sea, que hay un volumen de población española.
1: ¿Y si no son españoles?
2: Exacto. Claro.
0: ¿Y si nos echan la siesta? ¿Y si al final llevan chanclas y calcetines blancos?
3: Yo creo que más bien va a ser eso.
0: Sí,
3: no.
0: Bueno.
3: Que por mucho que anticipe el español, no anticipa tanto como para las 7 de
0: la
3: tarde.
0: A ver, vamos a poner la escena. Tú reservas a las 10 y no sales del restaurante menos de las 12:30 de la noche.
3: De acuerdo.
2: Pero vamos.
0: Entonces,
2: como
0: claro.
2: Poco.
0: Ahora, si reservas a las 8, cenas, incluso te da tiempo a ver alguna tertulia de estas. Que apenas hay ninguna ahora por la noche.
2: Ahora apenas. No.
0: Apenas.
2: No.
0: Incluso puedes darle un beso a tus hijos, a tu pareja o a quien quieras y acostarte a una hora más o menos prudencial, ¿no?
2: O sea, que tú eres partidario de cenar a las 8, ¿no?
0: Bueno, más que nada porque es un hábito más saludable. Saludable,
2: sí, ¿no? eso dicen.
0: Y que bueno, también obviamente pues uno va cumpliendo años y tiene que cuidarse.
4: La calidad del sueño es completamente distinta.
0: Sí. Y bueno, por cierto...
4: Porque el problema es que nos acostábamos sin hacer la digestión.
0: Claro.
4: No del todo, y entonces eso provoca pesadillas, provoca un sueño que no repara.
0: Claro, es más.
4: Somos el déficit de sueño más alto de Europa en España.
0: Sí. Esta planificación,
4: precisamente por eso.
0: Claro, esta planificación, o digamos, esta pauta nueva o europea, entre comillas, sobrevino ya con la pandemia. O sea, si antes había una tendencia de empezar a cenar más tempranito, la pandemia lo que hizo fue perpetuar un poco este hábito. Así que nada, estos ritmos, ¿diríais que nos hacen menos españoles? ¿Más europeos?
3: Yo creo
0: ¿Nos
3: que las
0: restan
3: ocho,
0: identidad? Yo no, lo lanzo ahí.
3: Las 8:30 está bien. No es lo mismo que las 6 de la tarde, que a veces en Bélgica están cenando a las 6 de la tarde. En Canadá, que yo viví allí también, 6:30.
1: Y aquí eso también se ve aquí en algunas terrazas del centro, que yo siempre pienso, ¿estarán comiendo estarán cenando?
3: Son extranjeros.
0: Bueno.
2: Pero decías de identidad, Javier. Pero que llegues a las 10 de la noche y que te digan que el cocinero ya va a cerrar, que se va.
0: Sí.
3: No.
0: Claro. Pero también por otro lado están las
2: Me
0: cocinas.
2: Me parece demasiado pronto, ¿no?
0: Claro. Y hay cocinas non-stop. De esto que vas a las 5 de la tarde
4: sí,
0: y...
4: Sí, bueno, hay que cocinar ahora.
0: Y claro.
4: Sí, todo se calienta. Más bien lo calientas y ya está.
0: Sí.
4: Y además te da igual ir a cualquier restaurante. La carta es idéntica.
2: ¿Ah, sí?
4: Es idéntica. En el 98% de los restaurantes te dan lo mismo.
0: Sí, es verdad que ahora hay cierta estandarización.
4: No, claro. O sea, pero además, por ejemplo, ese taco de bacalao, eso lo hacen por ahí en Cataluña, lo distribuyen en toda España.
3: Sí.
4: Y entonces, además, esto tiene la ventaja de que puedes montar en un restaurante... Pues en un despacho, en cualquier sitio, ni salida de humo, ni nada. Claro.
3: Pero por eso vienen los platos muy calientes. Dicen, no toque que viene muy caliente, porque ya está preparado y lo único que hacen es calentarlo.
2: Ya.
0: Bueno,
3: ¿verdad?
0: Y es verdad que deberíamos tener el horario de Canarias y Portugal.
4: Claro.
0: O sea, que todavía estamos con... Que ahora en octubre cambiaremos la hora y estamos con ese debate de... ¿Qué somos? ¿Aves nocturnas? Necesitamos un poco
2: alondras,
0: de alondras.
2: O búhos.
0: O búhos, es verdad. Es verdad.
2: Bueno,
0: así
2: pues,
0: que nada, yo lo dejo ahí.
2: Lo dejas ahí,
0: oyentes,
2: pero es un buen debate.
0: Si cenan ustedes antes de las 8, que sepan que son más europeos que ayer.
2: Exacto. Bueno, le he pedido a Guillermo Gómez Fuentes que nos diga, porque ha traído el nombre de todos los que han participado en la hora anterior.
5: Sí, en la famosa taza de los sorteos.
2: La taza de los sorteos y necesitamos dobles entradas para ir a ver Chopin.
5: El preestreno de Chopin este martes 6 de octubre a las 7:30 de la tarde en los cines Proyecciones, en la calle Fuencarral. Y bueno, tenemos ya aquí los participantes del sorteo, así que vamos a sacar, son dos
2: dobles
5: entradas.
2: A ver, ¿a quién le ha tocado? Venga, a ver, a ver.
5: Son los dos ganadores, ahí remolo un
2: Mira,
5: poquito.
2: Mario está como diciendo.
1: Estoy a ver si salgo, pero creo que no estoy metido.
3: Yo tampoco, y me hubiera encantado estar ahí metida.
2: Claro.
5: Bueno, vamos a sacar el primer afortunado y es Lola García.
2: Mira, Lola, pues te ha tocado una entrada doble.
1: Si Lola no puede ir, que me lo diga.
2: Sí, vale, si no puede ir, que se lo regale a Mario Mora.
5: Y vamos con la segunda entrada doble, la tenemos aquí, Lucía.
2: Mira, bueno, pues Lucía, fantástico, enhorabuena, es este martes que viene.
5: Sí.
2: Así que ahí pueden incluso recogerlo en la taquilla, ¿no?

0: Sí, bueno, de todas formas les mandaremos ahora los detalles de las entradas.
1: Vale. Gracias, Guillermo Gómez Fuentes. Mario, ya que hemos hablado contigo, danos un aperitivo de lo que va a pasar aquí.
2: Pues yo también voy a hablar de Chopin, ¿eh?
3: No, pero yo no, pero yo no.
2: Porque resulta pesado.
1: Vale.
4: Yo quiero que me lo pongan de fondo.
3: Yo no voy a hablar de Chopin, pero voy a preparar el terreno para algo que tenemos más tarde. Porque tenemos una tarde llena de canto popular. Y vamos a tener por aquí mucha copla. No sé si sabéis de dónde viene esta palabra, copla,
1: no.
3: Que viene del latín cópula, de unión, lazo, es decir, versos unidos, ¿no? Versos enlazados. Y ya sabéis que la copla son cuatro versos con rima en versos pares. Y en la música no es una cosa distinta, es una canción que tienen esos versos de copla y que normalmente están relacionadas pues, con la música española. Se canta en la jota, se canta en la seguidilla, en el flamenco. Y muchos de estos compositores, yo he traído hoy coplas centenarias, coplas que tienen por lo menos 100 años, que cogían también estos textos y los llevaban a música. Vamos a empezar por quien mejor la escuchó, quien mejor la tradujo a sus partituras, que fue Manuel de Falla.

0: Bueno, pues ahí escuchamos cómo canta una copla que Falla se la lleva a la música en estas siete canciones populares españolas. Es música de 1914 y Falla tiene ese proyecto de coger textos, coplas del cancionero popular con la escritura concertística y juntarla con esta música de orquesta, con esta orquesta. Añaden siempre en la, claro, cuando lo llevan a música, pues añaden esos ais, repiten muchas palabras, sí. Van siempre modificando un poco el texto, pero la base es la misma. Hay que decir que las letras no son de Falla, son del pueblo, son coplas populares que ya existen.
1: El octosílabo,
0: son coplas, precisamente versos de ocho sílabas, y Falla pone la música. En este caso lo estamos escuchando con orquesta, hay versión de piano, hay versión de guitarra, y siempre tenemos pues esa versión española. Estábamos escuchando El Polo, es muy cortita, ya acabado, la podemos poner otra vez del principio si queréis, y es un cante andaluz antiguo que tiene pues todas las características de una copla. Así que esto os voy a traer hoy, coplas en contexto de repertorio clásico que tienen un lazo muy fuerte con la cultura popular, y luego vamos a escuchar un par de ejemplos más.
2: Claro que sí. Pues muchísimas gracias, Mario Mora, porque es verdad que vamos a tener un invitado especial donde vamos a hablar de copla con él. Pero cuéntanos, Miguel Ángel, ¿qué nos recomiendas en esta tarde? ¿Qué tenemos que leer?
3: Bueno, es un clásico, es un libro, como veis, chiquitito, pero denso y de una profundidad, y sobre todo que ha creado, digamos, una línea en una escuela, es La Casa de Lúculo, El Arte de Comer, de Julio Camba. Es un libro raro dentro de lo que escribió, por ejemplo, Modos de Ser Español, es un libro muy interesante de Camba. Yo creo que es el periodista, sería difícil decir que el mejor de la historia de España, pero, bueno, pues si no el mejor,
2: uno de los tres grandes, mejores, claro.
3: Corresponsal en multitud de países, un hombre de una cultura con 13 años, se escapó de su pueblo en Galicia, de Pontevedra, y se fue a Buenos Aires, ¿no? O sea, con 13 añitos, escondido en un barco, un auténtico personaje. Y este es un libro, digamos, raro de Julio Camba, que es un libro de gastronomía, muy conocido especialmente por uno de sus capítulos que empieza diciendo: la cocina española está llena de ajo y de prejuicios religiosos. Esto, digamos, es como un axioma, pero que es muy interesante en su desarrollo. El ajo mismo, dice él, de manera literal, el ajo mismo, yo no estoy completamente seguro de que no sea una preocupación religiosa, y por lo menos creo que es una superstición. Las mujeres de mi tierra, habla de Galicia, suelen llevarlo en la faltriquera para espantar a las brujas, y solo cuando el bulbo liliáceo ha perdido su virtud mágica, a fuerza de rozarse con la calderilla, se deciden a echarlo en la cazuela. Es decir, que el ajo lo mismo sirve para espantar brujas que para espantar extranjeros. Esto pues ha traído todo aquel,
2: claro.
3: Todo aquel debate del que jamás saldrá la pobre Victoria Beckham, que ya ha aclarado en 5

0: ocasiones que ella jamás dijo aquello del ajo, pero el que es un verdadero obseso contra el ajo, y es comprensible porque un centro europeo pues jamás lo había probado, y eso hay que hacerse muy de pequeño, es Federico Chopin pasa,
1: una temporada,
0: en Mallorca con su amante entonces, Georges Sand.
2: ¿Sí?
0: Y Georges Sand escribe un libro precioso que es Un invierno en Mallorca. ¿Sí? Y es fácil encontrar una página
3: y nos pone picando
0: en la que no proteste del ajo. ¿Sí? Pero Chopin estaba convencido que se lo hacían ya a mala leche. ¿Sí? Decía, me ponen ajo hasta en el arroz con leche, ¿no? O sea, y eso es, van contra mí. Él lo tomó como algo personal. Es uno de los grandes sufrimientos. Como sabéis, él estaba tuberculoso, y le recomiendo a los médicos que vaya a Mallorca, que hace un invierno seco, un invierno, bueno, estuvo lloviendo desde que llegaron hasta que se fueron. Una cosa verdaderamente alucinante. Entonces los caminos no funcionaban, y entonces pues había mucho ajo y solo comían ajo. Es muy interesante también lo que intenta él, es de reírse de los europeos que nos visitaron en el 18, sobre todo en el 19, sí, que todos venían los Théophile Gautier, sí, Alexandre Dumas, todos, sí, en fin, en el país.
3: Los viajeros, los grandes
0: los viajeros.
3: Viajeros
0: impertinentes, que los llamaron, ¿no? Pero es mucho más interesante entrar en lo de los prejuicios religiosos, porque él critica Julio Camba que los platos se dividieran estrictamente bajo mandatos religiosos, el ayuno, ¿mira?, la abstinencia, el menú de vigilia o de cuaresma. Y por el contrario, los librepensadores, esto no es de Camba, esto lo leí en otro libro de un antropólogo gallego, existían los librepensadores que hacían ostentación de comer carne en los días de abstinencia.
1: Claro.
0: Y por ejemplo, lo más era cogerse un montón de lacón, sentarse en una silla y ver pasar la procesión del Santo Entierro comiendo lacón.
1: Y la gente viéndoles, claro.
0: Y la gente viéndoles, porque claro, en una forma. O sea, era o seguir los preceptos de la Iglesia
3: o provocar
0: de una manera, o sea, muy extremista, ¿no? Y en este sentido dice que ambas posturas para Julio Camba evidentemente son prejuicios, tanto la una como la otra,
1: claro,
0: que impedían disfrutar del arte puro del comer de forma desapasionada. La Casa de Lúculo está considerada una obra maestra, yo no sé las páginas que tiene, pero no hay ni una sola página que no sea francamente interesantísima y llena de ideas brillantes de las que uno puede sacar muchísimas cosas. Por ejemplo, él dice que no le invite a usted nunca, amigo lector, un cura gallego ni un terrateniente escocés. Dice, ¿y esto por qué será? Dice, tiene, la casa del propietario está siempre llena de huevos, de manteca, de harina, de aves, de caza, de cerdo, de lo que le dan pues tanto al cura como, claro, al terrateniente escocés. Lo dice desde el conocimiento de haber pasado mucho tiempo en Escocia, ¿no? Sí. No se lo inventa. Dice, desde por la mañana hasta por la noche no habrá usted más que comer. Y luego huye de la pretenciosidad. Y el libro es un elogio del sentido común y defiende que el buen comer pertenece al ámbito de las clases medias, eso lo dice también Josep Pla, etc. Uh-huh. Y del sentido común, más que un lujo extravagante de los estómagos opulentos. Dice que, claro, si tú tienes, él habla de un cocinero de 500 pesetas de la época, sí, que supongo que era un sueldazo. Uh-huh. Si tienes cocinero en casa, pues no te puedes tomar un caldito, no, claro, normal, rico, una sopa de menudillos, te tienes que tomar un turnedo a Loporto y tal, sin ganas, porque para eso tienes un cocinero. En fin, y luego tienes a, con esto termino ya, la mirada cosmopolita, iconoclasta de alguien que ha vivido en París, en Londres, en Berlín, en Buenos Aires, en Nueva York, y que en cierto modo nos contempla como los viajeros impertinentes, ¿no? Es un señor que viene a España a vernos, ¿no? Y yo le admiro muchísimo, intenté seguir su ejemplo, como tú muy bien sabes.
1: Claro, ya lo sé.
0: Porque sus últimos años los pasó en el Palace. Yo no me podía permitir el Palace y me fui a un hotel de, ya veo usted a saber, ¿no?
1: Es que había gente que vivía en el Palace.
3: Sí, sí, sí.
1: O sea,
0: claro, claro.
1: Que pasaban allí años. Años. Conozco a un diseñador que está viviendo en un hotel.
0: Claro,
1: sí. A la antigua usanza.
0: Bueno, yo me permití ese lujo también durante unos cuantos años. Venía desde allí a hacer el programa todos los días aquí, que tardaba una hora y media en venir, hora y media en volver. Y una hora que estaba aquí, O sea, imagínate, me hacía media jornada de trabajo. Sí, no sé si fuiste consciente alguna vez de este sacrificio infrahumano.
1: Es verdad. Es verdad, es verdad. Y te lo agradezco tantísimo, por
0: pues
1: Dios.
0: Sí. Yo vivía en Soto del Real, como sabéis, en el único hotel que hay, el Hotel Monterreal, que estaban siempre muy enfadados porque yo decía que era un asilo de reverendas madres y de vez en cuando la propiedad me decía que por favor que no dijera eso.
1: Ay, ay, ay. Pero, en fin. Bueno, pues gracias por hablarnos de Julio Camba, de el Casa título, del Lúculo.
0: La Casa del Lúculo, el libro que yo tengo es de temas de hoy, pero hay montones de ediciones.
1: Bien, vale, fenomenal. Oye, he visto que me estaba diciendo un oyente, no nos ha dicho el pasatiempo del momento, antes de que Alicia nos hable de el, bueno, del poeta que nos propone. Adelante, adelante.
2: Muy bien.
1: Es que dice, lo ha amenazado, ha dicho.
2: Y no he amagado y no he dado, ¿no?
1: Exacto. Sí.
2: Bueno, pues lo hemos visto este verano en tumbonas, en piscinas, en playas, en terrazas. Justo en el crepúsculo, la gente con su boli y demás. ¿Qué estaba haciendo toda esa masa?
3: Tomando copas y tomando el sol.
2: Después de cenar a las 7:30.
1: ¿Ah?
2: El murdoku, que es el pasatiempo de 2026. Venga, me voy a explicar.
1: ¿Que se vende con un librito?
2: Sí, lo hay de...
1: Me han dicho en las librerías que es el libro más vendido, si es esto de lo que nos vas a hablar.
2: A ver, ¿yo qué traigo? Cosas que están pasando, ¿no? Y que están justo en la cresta de la ola.
1: ¿Sí?
2: Pues el murdoku es unir el sudoku de toda la vida, bueno, de toda la vida, del milenio, porque en el 2000 fue cuando empezó a popularizarse. Unes el sudoku, como digo, y el cluedo de toda la vida. ¿Os acordáis de...
1: De buscar al asesino.
2: El señor Pizarro en el invernadero con el cuchillo. Acuso.
3: Sí, sí, sí.
2: Y demás, que era tan divertido cuando éramos pequeños. Pues esto es lo que hay. Es una serie de casillas, ¿vale? Como el sudoku. Tienes el jardín, la sala de estar, el comedor, el vestíbulo, el sótano, todo esto.
3: ¿Ocurre algo?
2: Entonces, claro, ahí digamos que se une el misterio y la lógica. Tienes que ir haciendo tus pesquisas y, pues como en el sudoku, al final dices, no, aquí no puede ir un 7,
3: sí,
2: ¿vale?
3: Claro.
2: Ni un 3, porque ya lo tengo en esta cuadrícula.
1: Claro, claro.
2: Pues aquí no han podido matar al señor James, ¿vale? Así que nada, uno es el detective y está pues entretenido con este murdoku, que obviamente viene de murder, asesinato,
1: claro,
2: en
1: claro,
2: inglés, y sudoku. Así que nada, mezcla estas dos obsesiones, ¿no? El misterio, la lógica. Y desde aquí abogamos por que se entrene, ¿no?, mentalmente la gente, que es buenísimo.
1: ¿Pero y dónde lo consigues?
2: Pues vas a un kiosco,
1: ya
2: vas
1: está, ¿no?
2: a
1: vale.
2: Vamos por internet, es un librito que vale bien barato, un pasatiempo.
3: Sí, como los antiguos libros
1: está
3: de cultura.
2: Fantástico.
1: En los grandes está. Almacenes.
2: Y además
1: está,
2: que
1: está,
2: es un ejercicio estupendo.
0: Un kiosco
2: para,
0: de prensa, que hay uno en Estrecho. Creo.
3: O sea que es
0: creo que ya no hay más, ¿no? En Madrid,
2: claro.
0: ¿No?
2: Sí, es verdad.
0: Pero
2: no,
0: en la salida del metro de Estrecho.
1: De Gasset.
2: Sí, ¿ah, sí? Pero
1: que vende pues libros.
4: En la puerta de mi casa hay otro, ¿eh?
2: Pero sí, a ver, sí. Hay más uruguayos que kioscos hoy en día, ¿no?
1: Sí,
2: eso
1: sí,
2: ¿no?
1: Exacto. Claro.
2: O dientes de sable hay más que kioscos, ¿no?
0: Sin duda, sin duda.
1: Es verdad.
2: Así que nada,
1: bueno,
2: Murdoku.
1: Pues.
2: La semana que viene vamos a traer uno y vamos a ver quién es
1: ver,
2: el asesino
1: ay,
2: de,
1: venga,
2: de
1: venga.
2: Esta mesa.
1: Apetece, sí, señor. Bueno, pues Alicia, vamos contigo,
3: vamos.
1: Que suenen los Beatles. Ah, no, no son los Beatles. I love you. No sé por qué.
3: También
1: me ha dado por ahí.
3: También me gustan los Beatles.
1: Oye, yo no lo digo,
3: traigo,
1: iba a decir.
3: Os traigo a
1: venga,
3: Alfonso,
1: di el poeta.
3: Alfonso Brezmes. Y lo traigo como poeta. Él ya lleva publicando colecciones de poesía 12 o 13 años. Se ha hecho realmente un hueco importante en la poesía española contemporánea. Uh-huh. Pero lo traigo hoy especialmente porque ha sido galardonado con el 24º Premio de Poesía Emilio Alarcos. Y es un premio que otorga la Universidad y el Ayuntamiento de Oviedo. Es publicado, el libro se ha publicado, lo publica la editorial Visor, la colección de poesía, que
1: llama?
3: Es lo más de lo más,
1: ¿sí?
3: Y se llama El don de la tristeza. Y es realmente una tristeza, como si dijéramos, positiva. Es algo, o sea, todos esos poemas pues tienen un aire melancólico que siempre luego tira hacia arriba, o sea que no vamos a
1: no
3: leer
1: te dejáis hundido, no, no, sino no, que te,
3: en absoluto, te saca en absoluto. Y la verdad que es un libro precioso, de los traigo y un poema, pero sí que os diré que Alfonso Bretmes es una persona como muy particular, es un encanto de persona. Él hizo

0: abogacía del Estado, o sea, es una mente racional, trabaja en la administración, pero al mismo tiempo recorre Madrid en una bicicleta plegable, ay, va, viene, y sobre todo es artista. Él es un gran fotógrafo y un autor de collage. Ha hecho muchísimas, varias exposiciones, pero incluso llegó a exponer algo en Arco, y en España y fuera de España. Y luego ya empezó a dedicarse a la poesía. Yo creo que es que él tenía una mirada poética, o sea,
1: una mirada artística,
0: eso,
1: ¿no?
0: Artística y poética, claro, en el sentido de emoción y de forma, hasta que él encontró también, como si dijéramos, el formato artístico del poema. Sigue también haciendo fotografía y sigue haciendo collage. Sí que os diré que él dice, para sus collages, dice que trata con sus fotografías y collages dar luz a lo invisible. Y en sus poemas intenta dar voz a lo inefable. Y realmente él tiene un alma de niño, un alma realmente de soñador, pues como tienen los creadores, porque si no, yo creo que así se nace. Él ha publicado, los poemas, os diré en general qué características yo pondría de relieve, pues que en sus poemas se tejen con un lenguaje claro y sencillo. Uh-huh. Y hay pensamientos profundos y emociones que todos hemos experimentado alguna vez, evidentemente, como son el amor, el desamor, la inquietud, el desaliento, la esperanza. Y todo ello, a veces, él lo tiñe incluso con una pizca de ironía o escepticismo, según, unas veces sí o no. No os voy a decir, os voy a decir títulos de él: La noche tatuada, Don de lenguas, Ultramor, Memoria e desiderio, Sed, ¿qué más? Cuando non ci sono, porque además os diré que es un poeta muy querido en Italia, antes de que tuviera ese boom en España.
1: Aquí en España,
0: y traducido,
1: ¿no?,
0: al italiano, y ha sido también traducido a otras lenguas, ¿eh? Y el de los últimos es Tiempo y La vida en el aire, y ahora El don de la tristeza.
1: Venga,
0: además,
1: pues,
0: Alfonso, libro se lo tiene dedicado a María José, que fue su mujer. María José se le fue de repente a vivir al otro lado del espejo. Y este libro ya estaba escrito y él lo había presentado al premio. Entonces, es como si fuera, hubiera algo mágico en todo esto.
1: Que se hubiera
0: esto,
1: juntado que todo, sí, que se produjo y tiene, a la vez, ¿no?
0: Se produjo y tiene algo de magia. Tiene una dedicatoria preciosa que os quiero leer en un segundo, porque dice a María José, mi capitana, mi capitana, que me dejaste solo en el mar de la tristeza, pero con un par de remos para poder cruzarlo, que son sus dos hijas. Así que va por Alfonso,
1: claro,
0: Alfonso Brezmes, y toda su familia.
1: Pues la poesía dice así, a ver.
0: Sí,
1: a ver.
0: De El don de la tristeza. Y se titula La música del mundo. Que todo permanece mientras suena es algo que olvidamos a menudo. Pero los sonidos perduran cuando se apaga lo que brilla. El roce de una página al pasarse, el granizo, los trenes, las pisadas, la terca persistencia de la luz en la canción del cuco enamorado, ¿son acaso las notas invisibles de una misma y extraña melodía? No es necesario estar siempre felices. La música del mundo nos consuela.
1: ¡Ay, qué bonito! Alfonso Brezmes, lo digo por si alguien quiere bucear en todos los libros que nos ha recomendado.
0: Y este, El don de la tristeza,
1: pues
0: editorial Visor.
1: Muchas gracias.
2: Y con Chopin de fondo, ¿eh?
0: Sí.
2: Eso es un lujo.
1: ¿A que sí? Mira, mira, mira. Bueno, pues Mario, vamos con tu segunda parte que nos va a dar, bueno, nos vas a dejar en suerte el tema para nuestro invitado.
2: Vamos a dejar el balón botando, que se
1: venga,
2: dice, ¿no?
1: Claro que sí.
2: Porque estábamos hablando de coplas, coplas centenarias, coplas en contexto de música clásica, música escénica. Estaba yo contando sílabas. Fíjate, si vas a Calatayud, claro, tiene siete, pero es aguda.
0: Sí,
2: pregunta
0: ocho.
2: Por la Dolores,
0: claro,
2: que una copla la mató de vergüenza y sin sabores. ¿Esta la conocíais, la copla esta?
1: Sí,
2: de
1: sí.
2: Bueno, pues esta copla de la Dolores en sí ha dado hasta para una ópera. No es que sea una jota, es la gran jota de la ópera de La Dolores, que se estrenó en Madrid en 1895 y que es La Dolores de Calatayud, o sea, es la Dolores de esta copla que resuena también por la ópera, y es una ópera de Tomás Bretón. Este número de la jota es el número más famoso, tiene coro, orquesta, castañuelas, y he dicho que es una ópera española. Algunos

0: estará diciendo, pero esto será una zarzuela. Bueno, pues es diferente la ópera española de la zarzuela. Algún día nos podemos meter con esto.
1: Claro, estaría bien, ¿eh?
2: Pero
1: aprenderíamos un montón.
2: Muy interesante.
0: Sí, esto si queréis un día lo traigo. Tomás Bretón aquí quería que España también tuviese ópera. Sobre todo se diferencia en que la zarzuela tiene más conversación, más escenas y de chascarrillos y demás. Y la ópera era un poquito más grande y sobre todo musical. Bueno, y vamos con una copla más que nos lleva a un poeta del que hablaba Alicia hace poquito. Habló de Federico García Lorca, sí, que está además muy en boga hoy en día. Y además voy a recuperar una grabación, que no es la primera vez que la traigo, de 1931, donde escuchamos al propio Lorca tocar al piano, acompañando a la argentinita, que cantaba esta copla. De los cuatro muleros que van al agua, el de la mula torda me roba el alma.
2: ¡Qué bonito!

0: Bueno, ya he comentado algunas veces que Lorca estudió piano de joven, quiso ser músico antes que poeta, y en estas canciones que escribe, pues recoge también letras, coplas del pueblo, las armoniza, como hizo Falla también, y aquí tenemos esto de los cuatro muleros que van al agua, el de la mula torda, me roba el alma, al piano con Lorca, ¿eh? Que esto es una grabación histórica.
1: ¡Ay, qué bonito! Sí, sí, sí. ¡Qué maravilla! Pues Mario, muchísimas gracias. No, pues está nuestro invitado cantando al otro lado justamente del cristal. Pero ahora hacemos un alto y seguimos hablando de copla.

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0: ¡Ay, pero qué bonito! Bueno, hoy tenemos en el estudio a un cantante que nos va a presentar su gira en España. Óscar Martínez, cuéntanos.
1: Eso es, una gira que comienza en Madrid, concretamente el 4 de octubre en la sala Galileo Galilei, y que surge como homenaje a los 15 años que lleva este cantante en los escenarios. El espectáculo se llama...
0: Qué bien canta El Emigrante, es que no todo el mundo lo puede cantar.
1: Es una voz, adelante. Muy buena, El espectáculo se llama Homenaje a los Grandes y no es casualidad porque justo trata de eso, de honrar a los grandes artistas de la copla, como son Juanito Valderrama, que es al que estábamos escuchando. Realmente es nuestro invitado el que lo canta. Luego también Antonio Molina, Rafael Farina, Manolo Caracol, Bambino, Rocío Jurado, Perlita de Huelva, Manolo Escobar y Rocío Dúrcal.
2: Tranquilo, no te voy a molestar.
1: Nuestro invitado es todo un referente en este género, las coplas, sobre todo después de haber sido el primer hombre en ganar el concurso Se Llama Copla de Canal Sur con su canción Sevilla. Esta es la copla de Migo. Ahora, después de 15 años en los escenarios y su paso por grandes programas de televisión como La Voz, nos presenta este espectáculo, como decía, llamado Homenaje a los Grandes, que tendrá lugar el 4 de octubre en la sala Galileo Galilei. Hoy tenemos con nosotros al cantante de coplas y flamenco, Fran Doblas.
0: Hola, Fran, que tenías ya unas ganas de hablar.
3: De salir ya hablando, gracias. Es un placer estar con vosotros, estar contigo, Nieves, y con todo. Y sobre todo por partida doble, por el hecho de que para mí es un placer y porque sea homenaje a la copla, porque la copla necesita de vosotros para que siga siendo escuchada siga oyendo.
0: Pues estoy de acuerdo contigo, nos vas a encontrar siempre porque realmente de aquí venimos. Así que cuéntanos, ¿naciste en Luisiana?
3: En la Luisiana, es un pueblecito de... pertenece a la provincia de Sevilla, pero está entre Córdoba y Sevilla, y ahí es Fran Doblas.
4: Sí, y hay que decir una cosa, la Luisiana, para todos, que para que nos hagamos una idea, es el pueblo de los picos de pan.
3: Ah, efectivamente.
4: Sí, o sea, que hay ahí varias empresas y las mejores empresas.
3: La próxima vez que venga, lo que parece que es que vengo de 3 días de promo, pero la próxima vez que venga os voy a traer una bolsita de pico a cada uno.
4: Sí, que además los hay de muchos estilos.
3: Son maravillosos, los hay con sabor a jamón, con
4: regañá,
3: violines, de todo tipo.
0: Mira, le has dado a Miguel Ángel Almodóvar.
5: No lo sabía.
3: Que es cierto.
5: Que me encanta.
4: La capital mundial de los picos.
3: Es un pueblo muy pequeñito, pero hay cada dos casas una fábrica de picos.
0: Sí, gracias. Oye, cuéntanos, ¿te has dejado algún grande o aquí están los grandes?
3: Bueno, yo creo que me habré dejado muchos porque tendría que dar un concierto de 4 horas para incluir a todos los artistas grandes que nos ha dado la copla. Es que yo he intentado hacer
0: Tienes para otro.
3: Claro, en esta primera tanda, de los 15 a los 20, haré otro con otro plantel de artistas diferente.
0: Claro, pero fíjate, cuando estaba sonando Rocío Dúrcal, has dicho, mi debilidad. ¿Y eso desde pequeñito o cómo?
3: Pues Rocío Dúrcal yo la descubrí, ustedes os acordaréis, claro, de los especiales que hacía Rafael en Televisión Española, ¿os acordáis de Nochevieja?
0: Claro.
3: Pues la descubrí en el 98, tenía yo 5 años, no se me olvidara, ni yo había cantado ni en el pensamiento de que cantara. Pero la descubrí bajo las escaleras, no se me olvidará, con un traje negro, imitando lo que es el smoking de hombre, pero en traje de mujer, con su pajarita. Y me puse enfrente de la tele y empecé, mamás, ¿quién es? ¿Qué artista es? Y desde entonces, enamorado de Rocío Dúrcal. Y la vida me ha dado la suerte de después tener amistad con sus hijas, con Carmen y con Shaila, y de coincidir.
0: Pero no la has conocido a ella en vida.
3: A ella no tuve la suerte. Me quedé con la pena.
1: Algo muy curioso es que, Fran, a ti te llamaban el nieto perdido de Rocío, ¿no?
0: El nieto perdido.
3: Cierto. Es verdad que Rocío tiene un nieto, el mayor de Carmen, que es más o menos...

0: Yo estoy muy contenta con mi familia, pero no soy el nieto.
1: Oye, pero claro, es que al final la copla no sé cómo puedes tú definirla, porque es la voz de todos, ¿no? Probablemente de ahí venimos,
0: Yo
1: es
0: la
1: nuestro origen.
0: definí en su momento como la voz del pueblo.
2: Sí.
0: Porque la copla
2: Del
0: viene
2: pueblo oculto, ¿eh?
0: del pueblo.
2: Del pueblo oculto.
0: Claro,
2: Hoy
0: claro,
2: la
0: claro.
2: mayoría no lo entenderían.
1: ¿Ah, sí? O sea, tú
2: Eso creo
1: dices que
2: yo.
1: del pueblo oculto,
2: Todas las
1: que...
2: metáforas que aporta la copla,
0: Sí.
2: las imágenes retóricas. Al vuelo de una perdiz se me asombraron las mulas. Esto es
0: Madre
2: algo
0: mía,
2: que
0: sí.
2: dices, pero ¿quién puede decir esto?
1: Claro,
2: Si
1: tienes
2: habláramos
1: razón.
2: en coplas, es impresionante. Yo hice un programa en Onda Madrid, en la antigua Onda Madrid, se llama Semiótica de la Copla. A mí la copla es que me parece que es de una riqueza semántica
0: Impresionante,
2: y
0: sí.
2: sobre todo de imágenes, que es
0: Sí.
2: que dices, esto te lo pueden contar en 50 páginas y esto es ¡pum!
0: En 3 minutos
2: Es
0: te están
2: un...
1: En tres
0: contando.
1: minutos una historia, ¿no?
0: Además, te están
2: Claro.
0: diciendo, me has puesto los cuernos y eres una o eres un, pero te lo dicen tan bien
2: Sí.
0: dicho.
2: Yo me
3: Con
2: clavaría en los
3: metáforas, con
2: ojos
0: que no te
2: al
0: cae ni
2: leer
0: mal de que
2: ese
0: te lo digan.
2: cristal.
3: Os digo una cosa, tan
1: Mirad, qué
3: importante es
1: bonito.
3: que se estudie en la universidad. Hay
2: Claro,
3: tesis
2: claro. Lo he
3: doctorales
0: dicho hoy en una de las
3: sobre la
0: entrevistas, una
3: copla.
0: parte de literatura
3: Es,
0: debería de estar incluida la
3: pues
0: copla.
3: está incluida, no te digo en los programas, pero sí que doctorandos, gente que ya terminó la carrera,
1: Que han
3: que le interesa,
1: dedicado
3: sí.
1: su
3: Se han
1: trabajo.
3: hecho tesis doctorales y hay especialistas en lo
2: Sí.
3: que es la copla y todo este tipo de...
1: Bueno,
0: Sí,
1: yo te digo,
0: poesía.
1: Frank, que es que has
0: Dime.
1: caído en un gabinete cultural que el que menos sabe es catedrático, ¿sabes?
0: Pues no, nada,
1: Bueno.
0: eso es para mí es un lujo y una alegría impregnarme de tanta sabiduría que tenemos.
1: Oye, Frank, Rocío Jurado, otra Rocío,
0: Otra
1: otra de
0: Rocío,
1: las
0: otra de
1: mujeres
0: las
1: que van a
0: grandes
1: estar
0: también.
1: ahí junto a Perlita de Huelva,
0: Junto a
1: ¿no?
0: Perlita de Huelva.
1: Pero, Rocío, ¿qué canción es la que no puedes aguantar sin empezar a cantar?
0: ¿De cuál, Rocío?
1: Jurado.
0: Ah.

0: Bueno.
1: Oye, Fran Doblas es increíble.
0: Me haces llorar,
2: ¿eh? Ya he visto que te lo he puesto entre paréntesis.
0: Me emociona.
1: Fran Doblas. Pero además es que parece que no te, o sea, no haces esfuerzo, te sale.
3: Es que yo creo que la copla es como el flamenco, te tiene que salir por los poros, eso no se puede aprender en ningún sitio. Te pueden enseñar la técnica, te pueden enseñar a respirar perfectamente, pero lo que es el sentir de la copla, eso te sale o no te sale.
4: Y como el flamenco se puede cantar, porque el flamenco dicen que hay que ser del sur para cantarlo. ¿La copla también o no?
3: Yo eso es que nunca lo he defendido. Igual que cuando dice la copla realmente es el andaluciano. La copla la siente todo el mundo, que a lo mejor ha dado, porque también es más grande la comunidad autónoma, la autonomía ha dado más artistas de copla de flamenco que el resto, pero por ejemplo Concha Piquer, doña Concha Piquer era valenciana. Rocío Dúrcal, madrileña. Sí, Rafael Farina de Salamanca. Es que
2: bueno, final, y hay bailadoras en Japón. Que no lo hacen nada mal.
3: Que
2: nada.
3: Es verdad que Andalucía ha dado mucho. Sí.
1: La copla al final es de todos, como tú dices. Oye, a Manolo Escobar me gusta que le reivindiques, porque creo que no le hemos hecho el homenaje que se merece.
3: Precisamente lo venía yo hablando con mi representante, con Carlos.
1: Ay, Carlos, digo, pero si Carlos es una institución.
5: Carlos es de toda la vida.
1: De toda la vida. No entiendo la música sin Carlos.
3: Sin Carlos. Claro. Pues yo ya tampoco.
1: Pues cuéntanos,
3: y veníamos
1: Manolo
3: hablando diciendo, ¿por qué nadie le ha hecho un homenaje a Manolo Escobar?
1: ¿Verdad?
3: Yo me encantaría, de hecho creo que cuando termine esta gira me voy a replantear hacer una, pero solamente a Manolo Escobar, elegir un repertorio de él, de 10 o 12 o 14 canciones.
1: Que las tiene, y además.
3: Claro, y todas preciosas.
1: Claro.
3: Y cantarla a Manolo.
1: Porque Manolo, en, es,

0: ¡Pero qué bonito! Oye.
1: ¡Bravo! ¡Bravo! Esto es una traca mano armada. Me está poniendo en pie para que cante.
2: Sí, pero a ver,
0: doblas.
2: Este tipo de cosas solo lo puede hacer gente que con un poquito hace magia. Sí, nada, y eso es privilegio.
0: Es privilegio. Total, ¿Tú que estuviste con Lola tanto tiempo?
3: Se me ha quedado Lola.
0: Pues para la siguiente, ¿te parece? Para la siguiente, Lola. Claro que sí. Pero aquí tienes a Manolo Caracol, su mentor.
3: Sí.
0: ¿No?
3: Para mí eran dos, eran y serán, y nos iremos los que estamos haciéndolo y seguirán marcando y haciendo huella, porque Manolo Caracol y Lola Flores, yo creo que de la única forma que se le puede catalogar es de genios.
0: Desde luego. ¿Cuándo no lo puedes soportar y te emocionas cantando? ¿Cuándo la voz incluso se te puede quebrar un poco? ¿Con qué canción?
3: Hay varias Nieves que me tocan, pero al final yo creo que con lo que más emociona un artista es cuando en el concierto el público canta contigo. En el momento que canta algún tema conocido, el de Madrecita, o La Cobardía de Chiquetete,
0: qué bonito.
3: Y tú lo escuchas, que están interactuando contigo, te pone los vellos de punta y ahí te quedas un poco con el gañotillo.
0: Bueno, aquí nosotros podemos cantarte y seguirte.
4: Pero vamos,
0: por ejemplo, Rocío Dúrcal, por ejemplo.
3: Madre mía, Rocío Dúrcal también. Ya, Rocío Dúrcal es punto y aparte, porque yo creo que Rocío no solamente era copla, Rocío era actriz, Rocío era magnética, ella tenía ángel.
0: Y me da mucha pena porque
3: yo creo que Rocío se ha valorado más después de irse que cuando estaba aquí.
0: Bueno, se tuvo que ir a México y en México la tenían como una diosa.
3: Como una diosa, y entonces ya España...
0: La siguen teniendo.
5: Sí, claro. Pero eso es personaje incorporado.
6: Eso es muy de nuestro país, ¿eh? Valorar lo que teníamos cuando ya no lo teníamos.
0: A posteriori, después. Sí. Es que eso siempre. Y el homenaje después, en lugar de en vida, ¿no? Sí. Tremendo. Oye, qué bien. Entonces, homenaje a los grandes, gira en Madrid y en Sevilla. Aquí en Madrid, el 4 de octubre, en la Sala Galileo Galilei. No me digas que cantas la de Amigo Conductor. ¿Sí?
4: ¡Ay, qué genial!
0: ¡Ay, pero

0: Por favor.
1: ¿Cuántos salpicaderos tenían Papá No Corras con una imagencita de la Virgen?
2: Qué madre, qué bueno. Sí. Y además es que es un tema que sigue pasando. Claro, hay que tener cuidado, ya no solamente en el coche, sino en todos los medios.
1: Era un reminder, que se diría ahora, ¿no? ¿no? Y veías y decías ahí la carita.
2: Además me llamó Nieve, me llamó Perlita cuando la grabé. Me llamó y me dijo, ella está viviendo en Barcelona con su hija, ya está muy mayor, pero muy bien. Y me dijo, ya era hora, niño, que alguien cantara por derecho mi canción.
0: Sí, señor.
2: Eso fue lo que me dijo.
0: Oye, estás preparando disco íntegramente de copla.
2: De copla, por supuesto.
0: ¿Cuándo saldrá?
2: Pues eso sí que no te lo puedo decir.
0: Pero vendrás
2: este año
0: aquí.
2: No. Hombre, si yo, si ustedes lo queréis, os traeré uno para cada uno. Voy a traer pico y disco. Así que ya lo sabéis.
0: Bueno, la verdad es que Fran entró cuando estuvo en La Voz en el equipo de Alejandro Sanz, llegó hasta casi hasta el final, y para mí es ya ganador. Así que Fran,
2: muchas gracias.
0: Gracias. Estaremos contigo, hemos dicho Sala Galileo Galilei,
2: 4 de octubre.
0: A
2: las 5:30, una hora maravillosa. Después se pueden ir a cenar y a lo que quieran.
0: Sí, señor.

0: Bueno, Fran Doblas, que te queremos un montón. Ya te hemos hecho nuestro.
1: Gracias.
0: Gracias a todo el equipo de Madrid Directo, de este gabinete, y a todos ustedes. Hasta mañana. ¡Qué lujazo! Fran Doblas, no digo más. Adiós, amigos.

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10: Buenas tardes. Acabamos de conocer que periodistas de medios de comunicación como la CNN finalmente han logrado acceder a la Casa Blanca para realizar su trabajo después de que un juez federal haya ordenado el restablecimiento inmediato de sus credenciales. Trump les estaba impidiendo el acceso incluso a pesar de la orden judicial. Entonces el magistrado había decidido dar un ultimátum para que la administración norteamericana diera explicaciones y, como decimos, ya pueden entrar a la Casa Blanca para informar. Sumar eleva la presión y exige a la parte socialista del Gobierno llevar al próximo Consejo de Ministros del martes que viene un nuevo decreto sobre vivienda que impida prácticas como el desahucio de Mari Carmen y que recoja la expropiación de su piso. Ernest Urtasun, ministro de Sumar.
11: Quiero confirmarles que estamos ya trabajando en el seno del Gobierno de Coalición Progresista para poder llevar ese Real Decreto Ley de Vivienda el próximo martes en el Consejo de Ministros, porque ayer fue un día muy difícil, la calle fue un clamor y el Gobierno de Coalición Progresista debe responder.
10: El Gobierno se ha activado y acelera los contactos en materia de vivienda. Están ya negociando con los grupos en busca de apoyos también, incluso con Junts. Ministro socialista Óscar López. Bien, parece que no tenemos ese sonido, el del ministro socialista Óscar López. Entre tanto, Más Madrid ha presentado un escrito ante el Tribunal de Cuentas donde pide acceso completo al expediente de la compra del ático que compró el Gobierno regional en Chamberí. También que identifique quién autorizó la adquisición. Más asuntos. Nuestra región pone en marcha un nuevo sistema de comunicación directa entre médicos y farmacéuticos. Comunidad de Madrid y el Colegio Oficial de Farmacéuticos han desarrollado una herramienta que busca optimizar la seguridad del paciente y evitar desplazamientos innecesarios al centro de salud. Va a facilitar la resolución de dudas e incidencias relacionadas con los tratamientos. Fátima Matute, consejera de Sanidad.
12: Esto nos permite que el farmacéutico que día a día contacta con la persona que viene a recoger su medicación pueda detectar cualquier tipo de anomalía, de una mala toma de la medicación o de que pueda haber algún tipo de incompatibilidad, y entonces él inmediatamente contacta con el médico referente toma nota.
10: El Papa León XIV vuelve a viajar a Europa, partirá mañana viernes, en esta ocasión rumbo a Francia, para una visita de 4 días que lo llevará a París, Lourdes y Metz, donde le esperan multitudes de fieles, expresará su cercanía a migrantes y desfavorecidos y enviará un mensaje de unidad a Europa. Daniel Sancho, el español condenado a cadena perpetua por el asesinato premeditado del médico colombiano Edwin Arrieta en Tailandia, conocerá mañana si la sentencia de primera instancia se mantiene o la justicia acepta las peticiones de los recursos, es decir, que se eleve el castigo a pena de muerte por parte de la familia de la víctima, que es lo que piden, un nuevo juicio planteado por su defensa o que se mantenga la condena a cadena perpetua, que parece ser que es la opción que más podría tener validez. Y de momento, ya metidos en el otoño, vamos a seguir con este episodio de calor, pocas variaciones en el tiempo. Ainhoa González.
13: ¿Qué tal? Bueno, pues hoy jueves unas temperaturas de nuevo muy elevadas para las fechas, esta jornada ya otoñal, pero que no se refleja en el termómetro, porque hoy de nuevo las máximas han estado incluso en una horquilla entre los 33 grados que se han alcanzado, por ejemplo, en la capital, y los 35, que también en algunos puntos, sobre todo hacia el extremo sur, porque en Aranjuez han llegado a rebasar los 35 grados de temperatura. Bueno, pues lo dicho, un calor que todavía nos recuerda al verano. Eso sí, las noches están siendo ya más frescas, pero esta próxima madrugada recuperamos algún grado más. Mañana amaneceremos rondando los 20 o 21 en la capital. Y con ambiente estable, mañana esperamos algún intervalo nuboso, como hoy, de cara al fin de semana también. Aunque perdamos algo de temperatura, vamos a seguir rondando en general los 30 grados o superándolos ligeramente y con ambiente estable. Y sería ya para la próxima semana, a partir del lunes, que esperamos más nubes. Veremos si entre lunes y martes llegan a dejarnos algo de precipitación y temperaturas que empezarán a descender.
10: Vamos al servicio público, a la DGT. ¿Qué tal las carreteras? Cuéntanos, Darío Carnicero. Buenas tardes.
14: Buenas tardes. Hasta ahora pendientes de 2 accidentes que complican la circulación. El primer alcance en la salida de Madrid por la A4 en Pinto y otro también en el acceso por la A6 en Majadahonda, y además encontrarán tráfico en aumento en la entrada a Madrid por la A1 en Alcobendas y Las Tablas, también en la A2 en Torrejón de Ardoz. Se complica la salida por la A3 en Rivas, A4 en Pinto y A42 en Torrejón de la Calzada, circulación en aumento en la M40 en Cosla de Vicálvaro ya en sentido A3 y también en Pozuelo de Alarcón y Somosaguas ya en dirección a Móstoles.
10: De momento es todo, se quedan ahora con los deportes, el partido de las 7.

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13: Primera de las tres semanas de parón en la Liga en Primera División. Llegan los compromisos internacionales, la Liga de Naciones y España es bicampeona del mundo ya, esto lo sabe todo el mundo. Pero lógicamente tiene los enfrentamientos de la Liga de Naciones. Teníamos ganas de recuperar el fútbol en la selección y hoy en los deportes de Telemadrid en exclusiva, Luis de la Fuente, nuestro seleccionador, que pese a haber levantado Eurocopa y Mundial, le gusta mucho la literatura romana, pues le ha dado un golpe extra de motivación y sabiduría a la cosa.
14: Y al César le decían, después de venir de las mejores conquistas, siempre tenía, era un esclavo que le decía, César, recuerda que eres mortal. Es tan sencillo como es. Recordar que hoy puedes estar aquí arriba y luego por un golpe de la vida, del destino, pierdes todo.
13: ¿Qué tal? Bienvenido, bienvenida. Escuchas desde ya el partido de las 7 en Onda Madrid. Algo más de 45 minutos de la cita con el deporte madrileño nacional e internacional. José María Bonilla se encarga de la producción y de la coordinación. Miguel Pulido estará en la técnica. En un momento ampliamos las noticias de este jueves 24 de septiembre. Ahora vamos con los titulares.

0: La selección española de fútbol juega ante Inglaterra el sábado, donde lucirá por primera vez la segunda estrella de campeona del mundo. 12 jugadores han pasado control antidopaje y Luis de la Fuente ha estado charlando con el jefe de deportes de Telemadrid y Onda Madrid, Javier Callejo. Acaba de ampliar contrato y el seleccionador tan feliz.
1: Y siempre he dicho que para mí es un honor, un orgullo ser seleccionador nacional. Yo no puedo estar mejor pagado solamente que con el cargo que ostento. Y ahora pues simplemente esta renovación tan larga, yo creo que lo que tenemos que dejar verdaderamente a dar el valor es a dar esa sensación de continuidad, de seguridad, de estabilidad, que creo que es muy bueno para poder hacer trabajo a medio y largo plazo.
0: Banderazo de salida para los grupos que se van a jugar la Nations League. Hoy turno para el 2 y el 4. En este último se miden Noruega, Dinamarca y Portugal, Gales. Los lusos con Cristiano y Jorge Jesús en el banquillo. En el 2 destaca el Países Bajos, Alemania. Xavi Hernández contra Jürgen Klopp. Palabras del ex técnico del FC Barcelona.
2: Sí, contra un gran equipo, una gran selección, una de las mejores de Europa y además contra un entrenador, Klopp, que ha sido uno de los mejores de los últimos 15, 20 años, así que bueno, gran challenge para nosotros, gran inicio y vamos a ver si somos capaces de dar nuestra mejor versión.
0: En plena carrera por el Balón de Oro, José María Gutiérrez, Guti, exjugador del Real Madrid, tiene claro quiénes son los favoritos y quién para él debe ganarlo.
3: Mira, yo creo que va a estar entre Harry Kane, Mbappé y Rodri.
4: ¿Y el favorito para ti?
3: Mbappé.
5: Lo merece Mbappé, el Balón de Oro.
3: Es que está muy, muy dividido, o sea, yo quiero que lo gane Mbappé porque juega en el Real Madrid. El Mundial ha ganado Fabián y ha ganado la Champions, pero no creo que se lo vaya a dar a Fabián. Fabián no tiene ese nombre como para ganar un Balón de Oro, que seguramente, que si es por méritos, lo tendría que ganar, pero hay otros que tienen más nombre que él.
0: Tras las pruebas realizadas a Ibrahima Konaté,

0: el central francés del Real Madrid sufre una lesión en el ligamento colateral de la pierna derecha. El mexicano Javier Aguirre ya ha tomado los mandos del Valencia. Firma por lo que queda de temporada con otra opcional si logra meter al equipo en Europa League. Con 67 años y una larga trayectoria, a punto de la retirada, explicaba el por qué dijo sí al club de Mestalla.
1: Es la institución, la historia. La historia. Llevo 15 temporadas en España y siempre vine a jugar a Valencia y ¡guau! Era un fortín, y eso quiero que vuelva a ser, ¿no? Que nos cueste, que le cueste mucho al rival sacar algo de aquí. Eso me llama mucho la atención, la historia de este club, la cantidad, el nivel de los jugadores, la afición, ¡buf! Y la prensa no, pero bueno.
0: La selección española femenina sub-20 se clasificó para la final del Mundial de la categoría al derrotar a Italia por 2-0. Daniela Gote, jugadora del Athletic Club, fue declarada MVP del partido, con gol y asistencia.
2: Sí, es al final lo que soñábamos desde que empezó el torneo, y aquí estamos súper orgullosas y a disfrutar. Me he visto con confianza, al final he podido encarar, me salía, y también las compañeras hemos estado todas al 100%, y la verdad que el partido ha ido rodado.
0: Se van a medir en la final a Corea del Norte, vigente campeona de la categoría. Y España volvió a las semifinales de la Billie Jean King Cup de tenis 18 años después, al derrotar a Kazajistán en el partido definitivo de dobles, donde se impusieron Buxa y Sorribes. Su rival será la República Checa, y la capitana Carla Suárez cree en las suyas.
3: Toda la confianza y la seguridad que ellas tienen, que yo y el staff vemos en ellas, el potencial que tienen. Pero bueno, darles esa tranquilidad de que realmente pueden estar entre las mejores jugadoras del mundo y entre los mejores países del mundo.
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0: 13 minutos sobre las 7 de la tarde, tenemos un partido en juego en Euroliga, el primer envite del Real Madrid en esta Euroliga, 26-27. ¿Cómo le van las cosas al conjunto de madrileño, Bonín?
1: Estaba ganando al descanso de 6 puntos y ahora mismo pierde en el tercer acto, 51-48 ante Dubái.
0: Después de haber levantado la Supercopa de la Euroliga, una competición nueva, los de Pedro Martínez, que van a intentar de nuevo dar la machada esta temporada, 26-27, como decimos, en Euroliga. Inglaterra, Croacia y Chequia son nuestros primeros rivales en la Liga de Naciones, ya como campeones, ya defendemos y portamos en nuestras camisetas, las que sea, las de entrenamiento, las de juego, la segunda estrella en nuestro corazón. Y hoy es un día para el recuerdo para los deportes de Radio Televisión Autonómica Madrileña, en la que hemos visitado al seleccionador Luis de la Fuente los días previos al arranque de esta Liga de Naciones. Como digo, con camiseta de entrenamiento, ya con las dos estrellas bordadas en el corazón de España, José Vicente Delfa, ¿qué tal? Muy buenas tardes.
2: Hola, buenas tardes.
0: El seleccionador nos ha atendido, no nos ha dado titulares porque lógicamente ya le conocemos. Lo que sí que nos ha contado es mucha intrahistoria de este Mundial y de lo que queda por delante.
2: Bueno, este partido en el Grupo C ante España, la verdad es que De la Fuente está dando entrevistas por doquier, yo ya lo he escuchado muchas veces, así que no me suena nada nuevo todo lo que dice, pero bueno, esperemos que le vaya bien en el partido ante Inglaterra. No olvidemos que cuando ganamos el Mundial 2010, jugamos ante Argentina un poquito después, y Argentina nos metió 4 goles, marcó un gol Llorente, que en este partido no está porque ya se ha retirado de la selección. Así que bueno, esperemos tener mejor suerte ante el equipo de Tuchel en el choque del sábado.
0: Arrancábamos en los titulares con un corte de Luis de la Fuente de esta entrevista, Boni, en el que decía que ya se siente valorado o que nunca ha dejado de sentirse valorado. Lo que pasa que en algunos momentos del inicio del Mundial es verdad que había poca gente que confiaba en el seleccionador, o al menos éramos un pequeño grupo en el que sí que confiábamos, pero no todo el mundo.
1: Yo más que antes del Mundial, yo creo que a lo mejor fue antes, pero mucho antes del Mundial. Luego ya, después de todo lo que ha conseguido Eurocopa, ha conseguido Nations League, luego el Mundial, pues evidentemente poco a poco ha ido ganándose la confianza de todos. Nadie le puede reprochar nada ahora mismo a Luis de la Fuente. Y indudablemente el haber ampliado contrato hasta el 2032 va a ser uno de los seleccionadores mejor pagados del mundo. Se lo está mereciendo, indudablemente, pues creo que hace honor a lo que él está haciendo en la selección y en la Real Federación Española de Fútbol.
0: Con Javier Callejo, el jefe de deportes de Telemadrid y Onda Madrid, arrancaba así la entrevista.

0: Entrevista. Seleccionador, ¿se siente usted valorado?
1: Me he sentido siempre muy querido, muy valorado por la Real Federación Española de Fútbol, donde ya voy a empezar el 14º año, 14 años ya. Siempre me he sentido muy, muy reconocido, muy valorado, siempre me lo han demostrado, en la calle también. Y siempre he dicho que para mí es un honor, un orgullo ser seleccionador nacional. Yo no puedo estar mejor pagado solamente que con el cargo que ostento. Y ahora pues simplemente esta renovación tan larga, yo creo que lo que tenemos que dejar verdaderamente a dar el valor es a dar esa sensación de continuidad, de seguridad, de estabilidad, que creo que es muy bueno para poder hacer trabajo a medio y largo plazo.
0: Y no es para menos la continuidad en un seleccionador que, como decía Bonilla, ha ganado lógicamente Mundial, Eurocopa, Liga de Naciones, etcétera, etcétera, etcétera. Y todavía lo que queda por delante, porque el proyecto parece para largo. ¿Qué es lo que más os ha sorprendido dentro del combinado nacional en este Mundial en cuanto a jugadores se refiere? ¿Cuáles son los jugadores que más os han sorprendido?
2: Bueno, en mi caso, digamos que evidentemente el bloque del equipo es lo fundamental. En el Mundial ya vimos que Pedri perdió protagonismo, Rodri hizo un campeonato que no suena ni él reivindica Balón de Oro, pero fue uno de los hombres destacadísimos, el mejor del Mundial, así elegido. Me llama la atención que vuelve Fermín después de la lesión, vuelve también Hausen, han recuperado su sitio, luego por lesión Pedro Porro, Joan García, que no entró en la convocatoria, también ausente Llorente, ya digo, y Borja Iglesias. Ante una Inglaterra, eso sí que ojalito, ojito, sin Rice, Palmer, Rashford, Mainoo. Libramento tiene también muchas bajas el equipo de Tuchel y bueno, va a ser un partido interesante, atractivo y sobre todo que sigamos jugando con ese bloque y ese estilo que nos da garantía, por qué no, de encontrar en España a de nuevo el equipo que vimos en el Mundial, ¿no? Incapaz el rival de hacerse habitualmente con la pelota.
3: Ya no solo eso, sino de dejar las porterías a cero, de tener una defensa muy sólida, de tener un centro del campo de auténtica categoría. Y luego, fíjate, en el pasado Mundial, pues un hombre como Lamine Yamal no fue, ni mucho menos creo, el mejor de la selección. Y con eso ya se dice mucho de lo bien que estuvo el resto de compañeros.
0: Pues fíjate, no estuvo nada bien Lamine Yamal en el pasado Mundial. Y al seleccionador le ha sorprendido. Los nuevos, los que menos conocía, pero el que más, Lamine Yamal.
1: Seguramente son los que, obviamente, los que menos tiempo llevamos juntos. Con los que llevamos ya del año 2015, los conozco muy, muy bien. Hemos vivido cantidad de situaciones futbolísticas y no futbolísticas que nos hacen sino tener un conocimiento en lo profesional y en lo humano muy grande. Pues esos han sido los que, esos serían los que menos, no me sorprenden. Quizás los más nuevos. Mira, me sorprende, ya sé que seguramente parezca fácil esta valoración, pero me sorprende la actitud y el comportamiento de un niño de 16 años como el Lamine, cuando debutó con nosotros en Georgia, y el comportamiento que ha tenido durante todo este proceso de crecimiento, tanto en su club como en la selección, y que dices que te demuestra cada día con 19 años una entereza, una madurez futbolística excepcional. Me sorprende saber cómo soporta además la gran presión mediática que tiene, y como insisto, cómo vive con total y absoluta normalidad. En nuestro entorno es maravilloso, es uno más.
0: Una entrevista donde se ha hablado mucho de la selección, pero también a nivel personal de Luis de la Fuente, de la experiencia, de cómo la ha conseguido, de cómo se siente y de cuáles han sido sus mejores ejemplos en la vida.
1: Bueno, pues yo creo que esto es un aprendizaje en la vida. Yo te he dicho que seguramente hace años atrás no era así, pero la vida te enseña. Yo soy una persona que he escuchado mucho, que me fijo mucho.
4: ¿Sus padres le han hecho así mucho?
1: Por supuesto. Pero esto es un producto de una gran educación, de unos padres amorosos que nos han volcado tanto conmigo como con mis hermanos, unos profesores maravillosos, entrenadores fantásticos, compañeros de viaje en el fútbol y en la calle, en mis amigos sensacionales, de los que he aprendido muchísimo. Y obviamente que uno comete errores, claro que comete errores en la vida, pero también hay que aceptar que en la vida se cometen errores, hay que reconocerlos e intentar rectificar, insisto. Pero eso es un poco el producto de mis experiencias y sobre todo de hablar como me gustaría que me hablaran a mí.
0: Mes de septiembre, ya han pasado unos cuantos meses desde proclamarnos bicampeones del mundo. Luis de la Fuente todavía en la mensajería de su móvil, no sé si os pasa a vosotros, en el WhatsApp todavía no da abasto. Hay mensajes no leídos. Y claro, él quiere contestar a todos, pero no le da abasto. Y además, os cuenta cuál ha sido el que le ha hecho más

0: ilusión. Y os vais a reír con esto.
1: Estuve totalmente desbordado. De hecho, todavía tengo miles de mensajes sin contestar. No, no me da la vida, es imposible. Pero hubo mensajes emotivos, pues sí, de personalidades importantes y sobre todo importantes, en mi caso, pues de personas que admiro y que tuvieron el detalle de mandar un mensaje de ánimo. Pues bueno, si te digo, ¿puedo decirlo?
2: Sí, por favor.
1: Bueno, y espero que no le moleste, documento con total y cariño y admiración, pues uno de Julio Iglesias, que por cierto ha sido su cumpleaños ahora, pero pues bueno, es muy futbolero y nos sirve mucho y fue emocionante.
2: Y usted le imita muy bien.
1: Bueno, ya quisiera, que me perdone, porque intento hacerlo bien, pero bueno.
0: Y ahora del FA viene el después, el cómo ser campeones del mundo y tener ganas de más, porque eso es lo más interesante y más importante a partir de ahora, porque cualquiera se puede cansar de ganar. Lo que pasa que dicen los futbolistas que uno de ganar habitualmente no se cansa.
3: No, y además es que esta selección tiene gente muy joven, jugadores que siguen estando con una ilusión absoluta, que decir de Cubarsí, de Marpubil, de Grimaldo, Baena, todos Merino, Zubimendi, todos Fabián. Es un equipo, Dani Olmo, bueno, evidentemente también Lamine Yamal, es un equipo que está hecho para seguir ganando y que esa intención es la que va a tener. No olvidemos que después de este Inglaterra-España tendremos un España-Inglaterra en el Metropolitano el 15 de noviembre, que está también con una expectación absoluta. Así que yo creo que evidentemente no va a dejar de tener el equipo de este entrenador, muy fan de Julio Iglesias, ya lo demostró en la celebración, y que sigue siendo un hombre que está dándole mucha confianza a todo aquel que acude al combinado español, como en esta ocasión el portero del Inter, Josep Martínez, que ha sido una de las grandes novedades para mí en la convocatoria del técnico Luis de la Fuente.
0: Lógicamente, Joan, del FC Barcelona, no puede ser convocado por lesión. Boni, ¿nos puede jugar una mala pasada el llegar todavía con la euforia del Mundial a esta Liga de Naciones? Los rivales son Inglaterra, Croacia por dos ocasiones y Chequia.
4: Hombre, empezar en Wembley pues no es lo más fácil posible, yeah. Indudablemente. Yo creo que eso no nos va a pasar mala pasada. Es decir, el estar eufóricos, el estar pensando que acabamos de ser hace unos meses campeones del mundo, ni mucho menos. Ahora ya es otra competición, es otra historia. Han pasado ya muchas semanas. Se ha celebrado por todo lo alto, los jugadores lo han hecho. Ahora ya hay que centrarse en esto, que es la Nation League.
0: Aviso para navegantes, el seleccionador, hablando de la literatura romana, del ego y de tener tranquilidad de aquí para adelante.
1: Mira, yo soy un gran amante de la literatura, especialmente me gusta mucho la historia de Roma. Y al César le decían, después de venir de las mejores conquistas, siempre tenía, era un esclavo que le decía: César, recuerda que eres mortal. Es tan sencillo como es. Recordar que hoy puedes estar aquí arriba y luego por un golpe de la vida, del destino, pierdes todo. La humildad es algo que yo creo que es una virtud, que no tiene, la humildad no está reñida con el carácter ni la falta de ambición ni nada de eso. La humildad es simplemente entender que hoy puedes ganar y mañana perder y hacerlo con naturalidad y normalidad.
0: Y nos vamos a sentar un poco en la mesa de los mejores jugadores del planeta, entre los que está Lamine Yamal. Comienzo debate ya. Lamine Yamal, balón de oro, no balón de oro, porque le han preguntado al seleccionador y ha contestado lógicamente, abiertamente a los micrófonos de Telemadrid. ¿Qué opináis?
3: Bueno, esto es cada cual a lo suyo. En Inglaterra dicen que tiene que ser Harry Kane, alguno del Real Madrid dice que tiene que ser Mbappé, el propio Mbappé también lo dice, Lamine Yamal dice que tiene que ser él, de Rodri no habla nadie, casi nadie habla que Rafinha y Pedri están fuera de la lista. Pues eso, suerte a los premiados. Esto es como un programa de estos de salsa rosa. El que esté más en boga en el momento clave, pues igual gana el Balón de Oro. Yo creo que este año está más abierto que nunca, pero no sé, pues suerte al que le toque, porque yo creo que tendría que ser un campeón del mundo para empezar. Y además, si fíjate, por resultados, si te pones y por juego, lo que pasa es que ha estado mucho año lesionado. Pues iríamos a Fabián.
4: Sí.
3: Es para un debate tan grande. Mira, lo que daría esto si fuéramos sensatos.
4: Luego escucharemos a Guti y ha dicho eso, que seguramente por resultados y por haber conseguido todo lo que ha conseguido, Fabián Ruiz sería el candidato número uno. ¿Qué pasa? Que tiene menos nombre que otro. Y esto es marketing. Y ya está. Hay muchos balones de oro que se han dado por marketing, no por merecimientos.
0: Ya.
4: Yo me estoy acordando, por ejemplo, del 2018, no me quiero ir más lejos.

0: ni más cerca. 2018 se dio por marketing, no por resultados, y no porque fuese mejor el que quedó segundo o tercero que el que definitivamente quedó campeón de ahí. Pero el marketing gana muchas cosas, por eso gente que no ha ganado nada
1: de 2018, ¿o qué? A ver.
0: La ganó Modric. Lo ganó Modric por delante de Griezmann.
1: Creía que ibas a decir el de Owen.
0: No, el de Owen fue mucho antes.
2: Cuidado, el de Owen
0: fue mucho antes. Pero que digo que, fíjate, que sin ganar nada, pues Mbappé se siente capacitado para ganar esta edición del Balón de Oro.
2: Pues de marketing no, de ocio. Le han preguntado sobre la vida personal de Lamine Yamal, ya que conoce tanto el seleccionador del jugador del Fútbol Club Barcelona. Y a la vez, pues le han preguntado, ¿y usted quién opina que tiene que ganar el Balón de Oro?
3: Mira, Lamine es un chico, insisto, muy maduro para la edad que tiene, 19 años y lleva 3 años en la élite, en la selección. Ha sido campeón de Europa, campeón del mundo, campeón de liga. Tiene muchos títulos a su espalda ya para la edad que tiene. Y insisto, una presión mediática excepcional, un seguimiento. Y además, cuando alguno se fija solo en esa frivolidad, digo de Lamine, y que es extrapolable a cualquier otro futbolista y deportista, y solo se fijan cuando, si sale un día de fiesta o no de fiesta, que en vez de fijarse en eso, pongan en valor que para conseguirlo y hacer esa, y vivir esa experiencia, antes ha tenido que trabajar 3 horas diarias de entrenamiento, gimnasio, nutricionista, psicólogo, entrenador personal, recuperador, etcétera, etcétera, etcétera. Y luego algo más que llamamos entrenamiento invisible para hacer eso. Luego, que cuando haga una cosa aquel que le critica, que haga lo otro también, y luego pues valoraremos si es justo o no. Pero en un principio a mí me gusta poner en valor lo que cuesta conseguir las cosas. Pues mira, ahí no tengo dudas. Yo dudas, me vas a decir, joder, sé más concreto, no. Yo quiero y deseo que se lo den a un futbolista español, pero no tampoco por capricho ni por sentido patrio, simplemente porque los futbolistas españoles, en mi opinión, son los mejores futbolistas del mundo. Y todos los que están nominados han hecho méritos suficientes como para conseguirlo. Ahora,
4: no me va a dar un nombre.
3: No, es que cualquiera de ellos está más que capacitado y además ha hecho, sea Rodrigo, Fabián, Lamín, tres porteros que está, de 10 porteros nominados, 3 son españoles, es el único país que tiene 3 jugadores en este caso, seleccionados para la misma posición. Es que afortunadamente estamos viviendo una época dorada en el deporte, en el fútbol, con los futbolistas, que alguno más yo echo de menos, pero bueno, entiendo que hay que incorporar a esa lista de nominados a más jugadores, pero en España ahora mismo hay una relación de futbolistas excepcionales.
2: Y de aquí al Mundial, vamos a estar jugando, al próximo Mundial, si no me estoy volviendo loco, vamos a estar jugando los partidos en la cancha y fuera de la cancha. Porque la pregunta de moda es, ¿por qué no nos van a dar la final del Mundial, si es que no nos la dan aquí a la Comunidad de Madrid, al Estadio Santiago Bernabéu en este caso, y cuánto la merece Madrid? Y eso es lo que os quiero preguntar, porque fíjate que llevamos mucho debate en estos días anteriores y nunca os he preguntado por un alegato de por qué a Madrid le tienen que dar la final y si se la tienen que dar la final del próximo Mundial.
0: Bueno, vamos a ver. Todo esto empezó por una... A ver, es que no me sale la palabra ahora, pero bueno. Que iban a hacer el Mundial Portugal y España.
2: Exacto.
0: Portugal y España.
2: Iniciativa.
0: Era una candidatura,
2: claro,
0: perdón.
2: Era candidatura.
0: La candidatura era de dos, de Portugal y de España. Alguien con juicio, espero que fuese con juicio, dijo, no, hay que meter también a Marruecos. Pues venga, Marruecos. Y ahora Marruecos está jugando sus bazas, todo lo que sabe y más, para poder llevarse la final. A mí me parecería de locos, pero...
5: Bueno, parecía que se daba por hecho que esto empezaba siendo un Mundial que conseguía España con la ayuda de Portugal y luego anexo de Marruecos, que yo no sé en qué ámbito se produce. En el deportivo, hombre, estaría bien que fuese el Bernabéu, que fuese el Nou Camp, que fuera un campo grande, español, bonito, de estos espectaculares. Es verdad que en Marruecos también tienen campazos tremendos para jugar al fútbol, y en Portugal también, porque los portugueses también dirán, bueno, nosotros que, no sé, ámbito político, y en la política los enredos son habituales, así que ojalá y se quede en España, que para eso es quien en teoría iba a organizar en primera instancia el Mundial y con mayor poder. Deportivo, me refiero, aparte que es el equipo español el que

0: está marcando la vigencia en el fútbol mundial en los últimos años. No lo es Marruecos y no lo es Portugal, aunque haya sido el equipo que ganó la última Liga de las Naciones.
1: El seleccionador, preguntado por ello, ha dado diferentes posibilidades y sobre todo todas las opciones que tiene Madrid para llevárselo. En cuanto a ocio, en cuanto a visitas, en cuanto a infraestructura, en cuanto a seguridad, en cuanto a todo, y desde un prisma de no ser el seleccionador ni querer que sea España por ser español.
2: Yo creo, pienso que sí, pero no es por el capricho o una opinión, sin más, por ser nuestro país. Yo creo que España, primero, reúne todas las condiciones para albergar un evento de esas características. Ya tiene experiencias, muchas experiencias en ese tipo de eventos, en ese tipo de competiciones, finales. Ya se jugó un mundial en el año 82. Pero además tiene unas infraestructuras sensacionales, hoteles, gastronomía, en fin, cultura. Yo creo que reúne todo para que además el visitante no solo venga a ver una final de un mundial, sino todo lo que conlleva el poder desplazarse a una gran ciudad como sería, bueno, muchas en España, pero en Madrid especialmente.
1: Y será un suma y sigue, porque hasta aquí todo lo que tiene que ver con Luis de la Fuente, con el día de hoy de Telemadrid. Mañana Àlex Baena, también en exclusiva para los deportes de Telemadrid y Onda Madrid. Y ya llegarán los partidos de la Liga de Naciones, Inglaterra, Chequia y Croacia en dos ocasiones. ¿Vais a echar el fútbol de primera de menos o tenéis ganas de selección?
0: Bueno, siempre es atractivo ver a la selección española. Fíjate que hoy, por ejemplo, tenemos un partidazo entre Países Bajos y la selección alemana con Xavi Klopp, que además se va a ver en televisión en abierto, y bueno, hay otros partidos muy, muy importantes. Hemos dejado la Liga en un momento calentito, sí. Y más aquí en Madrid con lo del derbi, y ahora pues llega este parón que quizás sea excesivo, pero mira, me
3: apetece
0: ver...
3: Que son tres
0: ver...
3: semanas.
0: Sí, sí, es una barbaridad de parón, pero bueno, ya sabemos que esta Liga de las Naciones tiene algo distinto a lo que era en estas épocas, años atrás, donde eran amistosos de ni fu ni fa, así que por un lado también va a ser competición. Y es una competición que a España se le da bastante bien en líneas generales desde que surgió.
3: Pues simplemente te digo que esta mañana ha habido control antidopaje para 12 jugadores de la selección española. Han entrenado esta mañana a las 11 de la mañana. Lo volverá a hacer mañana viernes a las 11, a las 5 de la tarde vuelo hasta Londres. Y a eso de las 9 de la noche hora española habrá rueda de prensa oficial. Creo que va a ser Rodri Hernández y Luis de la Fuente los que van a hablar en Wembley. Después del partido, regreso a la capital de España, porque el domingo a las 7 de la tarde, vuelta a los entrenamientos en la Ciudad Deportiva de Las Rozas.
1: Está todo muy compactado y nosotros estaremos para dar las novedades de la selección nacional, que va a tener estos partidos de Liga de Naciones en este parón tan largo de nuestra liga, de primera división. Del seleccionador, de esta selección y del momento actual de nuestro fútbol, vamos a pedirle a Garrido que nos dé otro enfoque.

0: Se pasa por estos micrófonos del partido de las 7, nuestro coaching comunicador de cabecera, un día más al pie del cañón en el partido de las 7. Fernando Garrido, ¿cómo estás?
1: Hola, Miki, buenas tardes. Fenomenal, todo muy bien.
0: Consecución del Mundial, fue un nuevo hito de la selección española de fútbol, pero la renovación de Luis de la Fuente, el seleccionador, no es para menos. ¿Qué te parece? Sí. Tú que conoces bien esa casa y todo lo que se cuece dentro.
1: Bueno, la Federación es de los sitios más seguros para un entrenador. De hecho, el propio De la Fuente, lo hemos escuchado, estuvo más de una década con sus ayudantes antes de llegar al primer equipo. Yo creo que es un sistema de tranquilidad y es bueno para la Federación, un poco en contraposición de ese modelo de la mayoría de los clubes, que también hay que decir que se ven forzados muchas veces por el ambiente social y mediático, ¿no? Yo he vivido en clubes profesionales el despido de entrenadores que ha sido muy doloroso para el presidente o la junta directiva o el director deportivo, pero se han tomado porque había una presión casi irrespirable. Es duro y difícil, pero algunas veces pasa y se tiene que dar, ¿no? De la Fuente ha logrado lo que ningún seleccionador antes, porque a los títulos de Vicente del Bosque, el Mundial Europeo, él sumó la Nation League, ¿no?, que fue su primer título. Pero además, no nos olvidemos que él coge la selección después de un resultado más bien regular en el Mundial de Qatar.
0: Bueno, pues ya sabemos que te gusta el modelo, pero no sabemos aún qué te parece la renovación. Es la más larga de la historia en el cargo de seleccionador español.
1: Sí, bueno, a ver, no es un caso único, ¿no? Si cumpliera todos los años de contrato serían 10, Simeone va para 15, ¿no?, en el mismo club, en el Atlético de Madrid. Bueno, en su día Nacho Quereda fue seleccionador femenino de otro fútbol femenino que no tiene

0: nada que ver con el de ahora en la propia federación, pero bueno, para mí el hecho tiene varios puntos de análisis. En coaching trabajamos mucho el reconocimiento, ¿no? Y no hay otro mejor que una renovación a largo plazo y con un sueldo al parecer alto que compensaría los años que ha tenido, por cierto, uno bajo. Así que, oye, bien por Leuzan, a partir de ahí creo que De la Fuente se había ganado y se ha ganado estar en el próximo Mundial, especialmente siendo España uno de los países organizadores, de modo que en ese sentido estoy muy de acuerdo, aunque no en todos los puntos de este análisis.
1: No en todos los puntos, pues háznoslo saber para ver si coincidimos contigo.
0: Bueno, voy a empezar por lo positivo, ¿no? El citado reconocimiento, la tranquilidad que supone para los jugadores, evitar la fuga de ese talento de La Fuente al mundo de los clubes, que parece que no tiene muchas ganas de volver a él, la verdad, ¿no? Eso también evita, pues, que anden rondando agentes para vender o para colocar a su cliente, a otro seleccionador, ¿no? Y el hecho de consolidar un modelo de trabajo que desde luego ha generado un éxito continuo. A partir de ahí, creo que se pueden dar varias situaciones no tan positivas, a pesar de que De la Fuente, como lo hemos escuchado decir, ¿no?, está lo mejor por venir. Bueno, yo creo que se ha ganado prácticamente todo, batiendo récords como partidos sin perder y otros tantos, pues es difícil que lo mejor esté por venir, aunque viendo la fuerza mental y la motivación de Luis, uno llega a creérselo sin duda, ¿no? Entonces, lo que tenemos que tener claro como aficionados es que hay un equipazo, una gran selección, con futuro por la edad media de los jugadores y por las figuras que van apareciendo, porque está claro que hay jóvenes talentos que bien trabajados llegan a ser esas estrellas del momento, que De la Fuente tiene un talento para ver explotar el talento y una enorme capacidad de liderazgo. A pesar de todo eso, creo que alargar el contrato por encima del próximo Mundial, para mí, excesivo. ¿Por qué? Porque, oye, pueden no darse los resultados y la federación entonces tendrá un problema. No conozco a Lozano, dicen que es todo sensatez. Yo conozco la honradez de la Fuente y el amor por la federación, pero creo que deberían tener una salida amable por si esos resultados no se dan y entonces se podría empañar una trayectoria cargada de éxitos.
1: Vamos, que te gusta, pero que podemos decir que te gusta a medias.
0: Bueno, mira, te digo, Miki, al 80%, y tiene cosas tan buenas que por eso le doy ese 80. Si hay esa salida un poco pactada o por lo menos revisada, lo elevaría al 90 porque la perfección no existe. Pero recordemos, Ferguson, 26 años en el Manchester United, Wenger, 22 en el Arsenal, ¿no? En el siglo pasado, que nadie se acuerda ya, pero Pozzo en Italia o Stabile en Argentina, 18 y 17 años. A mí un caso especial me parece el de Joachim Löw en Alemania, porque tuvo resultados buenos, pero también horribles, y eso sí que me parece que tiene un mérito de la Federación Alemana tremenda. Tuvimos aquí a Antonio Díaz Miguel, un mito en el baloncesto, 27 años al frente de la selección española, ¿no? Así que bueno, no estamos ante algo único, pero sí ante un hecho histórico en la propia selección española. Y yo me alegro por las mismas cosas que le oí a Vicente en un vídeo que se emitió en el acto de renovación de Luis, ¿no? Y dijo que se alegraba por él, por su talento, por los resultados y por el comportamiento. Mira, y así cerramos. Creo que una de las cuestiones de las que se habla menos fue ese santo y seña del Bosque y que De la Fuente ha recuperado y casi ensalzado. Y es que España juega y respeta el fútbol. Y eso es algo que, como marca de verdad más que una época deportiva. Es un símbolo, una imagen propia que perdura mucho más allá de los resultados, que siempre son más volátiles, aunque ya nadie nos va a poder quitar las dos estrellas de la camiseta para recordarnos que somos campeones del mundo dos veces y eso también forma parte de nuestra historia.
1: Desde luego que nadie nos las puede quitar. Fernando Garrido, muchísimas gracias.
0: Hasta la próxima semana.

0: ganas del estreno en esta Liga de Naciones. Nosotros nos vamos a estrenar el sábado a las 9 menos cuarto en Wembley frente a Inglaterra, pero hay más fútbol en esta Liga de Naciones. Carlos Rodríguez, ¿qué tal? Muy buenas.
1: Hola, Miki, buenas tardes.
0: ¿Dónde tenemos que poner el foco en esta tarde y en lo que viene por delante?
1: Bueno, yo me quedaría sobre todo con los partidos que ya se juegan esta noche a las 9 menos cuarto. Sobre todo me voy a quedar con dos. Evidentemente, el estreno de dos seleccionadores al frente de dos selecciones históricas, como es la Alemania de Jürgen Klopp y la Holanda, Países Bajos, de Xavi Hernández. Muy diferentes los estilos, muy diferentes también los seleccionadores, porque claro, se enfrenta un tipo como Klopp con una experiencia extraordinaria en lo que puede ser quizá el último gran reto de su vida, mientras que Xavi, técnico joven, con poca experiencia, hace mucho que no entrena, salió trasquilado de su experiencia en el Barcelona y para él es una oportunidad tremenda, ¿no? Esto que le viene ahora con la selección de Holanda. Así que 9 menos cuarto, yo creo que es el partido más atractivo. Y luego, Miki, hombre, nos tenemos que quedar también con la Portugal de Cristiano Ronaldo, ¿no? Que es la actual campeona.

0: campeona, recordemos, es la vigente campeona de esta competición, de la Liga de Naciones, que se enfrenta a Gales, porque curiosamente, Miki, no solo estrenan seleccionador, Jorge Jesús, un mítico también, seguramente uno de los seleccionadores más veteranos del mundo, con 71 años, sino que Cristiano, con sus 41, de momento sigue queriendo ir a la selección y de momento tampoco se pone fin.
1: Pues estrena seleccionador de ese Portugal-Gales, nos quedamos con Jorge Jesús y lo que piensa de otro ídolo grande, como es Cristiano Ronaldo.
2: Cris es un símbolo.
3: Cris es un símbolo de Portugal y de la selección. Ahora, estuve un año con él. Solo voy a poneros un ejemplo. Fuimos a jugar unos partidos a Hong Kong en un estadio de 55.000 personas. En el partido que él no jugó vinieron 3.000 personas. El que jugó vinieron 55.000 personas. Hay diferencia.
1: Y de ese Países Bajos a Alemania, muchos debut, entre ellos el de Xavi Hernández, el ex entrenador del FC Barcelona, emocionado.
4: Bueno, sensación de emoción, de placer también, de poder estar trabajando otra vez en una gran selección y bueno, contento de momento cómo están yendo las cosas, los entrenamientos, el equipo. Y vamos a intentar mañana competir, mostrar nuestra filosofía de juego, intentar dominarlo y, bueno, sobre todo, más allá del resultado, pues que la imagen sea la que nosotros queremos, una imagen de pasión, de deseo, de querer ganar. Así que, por ahora, muy contento y muy feliz de empezar este proyecto.
1: Una Liga de Atracciones muy grande, esta Liga de Naciones, y con muchas cosas en juego y muchos debuts que vamos a vivir, lógicamente, en sintonía de Onda Madrid. Tenemos un partido en directo en Euroliga. ¿Cómo le van las cosas al Madrid?
5: Estamos ya en el cuarto cuarto, 71-77 para el equipo de Pedro Martínez. Se ha rehecho del mal inicio del segundo tiempo, del mal inicio en el tercer cuarto, y ahora mismo 73-77 para el conjunto del Real Madrid, como te digo, en el cuarto cuarto en Dubái.
1: Vamos a hablar de los que no se han ido en nuestra liga, de este parón de tres semanas. Habrá que dejar gente, habrá que entrenar, habrá que hacer cosas, ¿no? Aprovecho, en el Real Madrid, Carlos, ¿cuántos son, cuántos están, cuántos se quedan? ¿Cuál es la última hora del conjunto blanco?
0: Bueno, los que no se han ido con sus respectivas selecciones, más allá de los tres lesionados de larga duración que son Militao, Rodrigo y Mendy, Fede Valverde, evidentemente, que caía lesionado en el derbi. Se quedan siete futbolistas, porque Courtois y Rüdiger han renunciado a la selección y junto a ellos, pues por aquí andan Asensio, Carreras, Lunin o Thiago Pitarc. Y el que se ha vuelto ya en el día de hoy ha sido Konaté, el central de la selección francesa, porque en el entrenamiento de ayer tuvo un pequeño esguince de rodilla derecha, que además es una rodilla en la que tuvo alguna lesión problemática en el Liverpool. Y bueno, han preferido, ante la molestia, han preferido desconvocarle y que se recupere tranquilamente aquí en Madrid. El parte médico que ha emitido el Madrid esta tarde preocupa un poco, porque aparece, pues es un esguince en el ligamento colateral de la rodilla derecha, pero ya te digo yo que por la información que nos transmiten, en principio, si no pasa nada raro, tiene para dos semanas, así que debería estar en condiciones para el primer partido, para la vuelta de la Liga el 10 de octubre frente al Villarreal.
1: Siempre que el Real Madrid está por medio, Carlos, lógicamente se le pregunta a gente que ha sido leyenda del Real Madrid por todo lo que ocurre dentro del conjunto blanco y sobre el Balón de Oro. Lo decía Boni, justamente en los titulares. A Guti le han preguntado por el Balón de Oro y a mí, Boni, la respuesta, pues como que me ha gustado mucho.
6: Pues yo estoy ilusionado con la llegada de Mou y con los fichajes. Bueno, hay que darle tiempo, no es fácil, son muchos fichajes, es un entrenador nuevo, hay que darle tiempo. Yo creo que el Madrid lo que necesita es calma y tranquilidad.
7: ¿Aún colea mucho el derbi? ¿Entiendes el enfado de Mourinho y del Madrid?
6: Bueno, entiendo que hay decisiones donde son importantes para luego el partido, ¿no? Yo creo que fue un partido malo por parte de los dos equipos y es verdad que esas decisiones, pues bueno, al final hicieron que el Atleti ganara el derbi.
7: ¿Crees que los árbitros van en contra del Real Madrid?
6: No, no lo creo.
8: ¿Te animas a hacer un top 3 para el Balón de Oro?
6: ¿Un top 3? Pero tengo que poner... Mira, yo creo que va a estar entre Harry Kane, Mbappé y Rodri.
8: ¿Y el favorito para ti?
6: Mbappé.
9: ¿Lo merece Mbappé, el Balón de Oro?
6: Es que está muy, muy dividido, o sea... Yo quiero que lo gane Mbappé porque juega en el Real Madrid. Pero bueno, podría ser Rodri,
9: ¿pero
6: podría ser...
9: ¿Títulos grandes en su club? ¿Y selección?

0: Bueno, la verdad que entonces ¿a quién se lo das?
1: Al que ha ganado el Mundial y la Liga.
0: Pero bueno, por ejemplo, Rodri no ha ganado la Liga, ¿no? El Mundial ha ganado Fabián y ha ganado la Champions.

0: Me hubiera gustado, pero al final es una decisión suya y bueno, y seguro que está contento en el Barcelona, pero creo que el Real Madrid tiene un gran equipo, no creo que echen falta a Rodri.
1: ¿Y
2: José, ¿crees que
1: hablando?
2: después del otro día hemos vuelto a ver al viejo Mourinho?
0: ¿Por qué? ¿Por las declaraciones?
2: Por el tema de la hoja en la
0: Bueno,
2: semana y todo
0: yo
2: eso.
0: creo que cualquier técnico se hubiera quejado. Ya fuera Mou, fuera el Cholo, fuera Hansi Flick, yo creo que cualquiera de los tres se hubiera quejado.
1: ¿Algo de más del Real Madrid, Carlos? Que te tengo un bonus track, ¿eh?
3: ¿Perdona?
1: Que si algo más del Madrid, que te tengo un bonus track para cerrar
3: Ah,
1: esto.
3: no, no, nada más, nada más. Que a partir de mañana, porque han tenido 4 días de vacaciones, mini vacaciones, estos que te he dicho antes, evidentemente poco para trabajar, pero desde mañana van a empezar, digamos, una especie de entrenamiento personalizado, porque todavía con tan poquitos Mourinho no va a empezar a trabajar en grupo, no lo hará hasta que ya a mediados de la semana que viene puede ir recuperando algún internacional. Así que es tiempo para que, por ejemplo, algunos como Tchouaméni, que tampoco ha sido convocado por la selección francesa, acabe de completar esa pretemporada que tampoco pudo hacer seguramente como a él le hubiera gustado.
1: Las declaraciones de Guti han sido en un torneo de golf de Clínicas Menorca. También estaba por allí el alcalde Martínez Almeida y no te lo vas a creer. Atlético le han preguntado por Mourinho. Carlos, atento.
4: Ya te digo, a mí, oye, no soy cínico, oye, a veces me benefician y otras me perjudican. En este caso es obvio que yo creo que era expulsión de Kang In-Lee, pero insisto, en términos futbolísticos creo que también el Atleti fue mejor. Y respecto de lo de Mourinho, pues Mourinho juega al fútbol y al otro fútbol. Y lo hace bien, además, o sea, lo hace bien, sabe jugar al fútbol y sabe jugar al otro fútbol. Y lo que tenemos es que estar preparados para saber que eso también pasa.
2: ¿Y cree que me ha vuelto a ver al viejo Mourinho?
4: Yo es que creo que Mourinho nunca ha dejado de ser Mourinho. Creo que nunca ha dejado de ser Mourinho y creo que el día que deje de ser Mourinho posiblemente no sea el gran entrenador que es. Uno es como es y Mourinho ha conseguido todo lo que ha conseguido precisamente por ser como es. Así que yo le diría que tampoco es necesario que deje de ser Mourinho.
1: Si sigue así, Carlos, a Martínez Almeida pone a Mourinho en el Atlético de Madrid una temporada de estas.
3: Bueno, no sé, si fuera por él, quizá, si fuera por él, pero yo creo que el alcalde es muy consciente que lo suyo no es el fútbol. Él es un muy, muy buen aficionado. Pero yo creo que de fútbol el señor alcalde creo que sabe lo que sabe y está bien que opine, pero que ahí se quede.
1: Gracias, Carlos.
3: Adiós, hasta mañana.
1: En el Atlético de Madrid, Boni, ¿qué tenemos de entrenamiento? Porque ha sido un cuadro, ¿eh?
5: Sí, 16 internacionales, así que está en cuadro el Atlético de Madrid. Sorloth y Barrios están lesionados, así que de la primera plantilla, Llorente, Lenormand, Coque, Cardoso, Arnau Ortiz y Dani Martínez entrenan con Diego Pablo Simeone, el resto son juveniles. Mañana a las 10 de la mañana el último entrenamiento semanal, porque luego el fin de semana, será fin de semana largo, será libre para los futbolistas colchoneros.
1: ¿Le viene bien o le viene mal al Atlético de Madrid parar después del derbi estas 3 semanas?
5: Hombre, había conseguido 3 victorias consecutivas, no le viene excesivamente bien al Atlético parar tanto.
1: Delfa, ¿estás de acuerdo con lo que dice Boni?
6: Sí, hombre, está claro que el Atlético de Madrid había cogido una línea buena, pero vaya, esto de los partidos de selecciones también vale para, por ejemplo, regresos. En Brasil ya ha confirmado Ancelotti que vuelve Endrick, va a ser titular junto a Vinicius, los dos jugadores del Real Madrid, en el partido de mañana ante Australia.
1: Rodrigo Mendoza, que ha hablado también, lógicamente, del Atlético de Madrid y del por qué ha continuado en esta plantilla para 26-27.
7: No, como te he dicho, yo buscaba llegar bien a pretemporada para ganarme un hueco aquí, que es lo que realmente quiero, ¿no? Al final, pues creo que lo fácil es salir fuera a buscar minutos más fáciles, entre comillas, pero yo desde el primer día tenía el objetivo de ganármelos aquí, que es lo que quiero. Creo que también es un reto, ¿no? Bonito, ganarme el puesto con estos jugadores de talla mundial y bueno. Pues es lo que buscaba, quizá más difícil, pero un rato más bonito y que me va a hacer mejor.
1: Pues eso en cuanto al Atlético de Madrid y lógicamente todo lo que tiene que ver con el conjunto rojiblanco, que ya está en cuadro en todo lo que queda de aquí adelante en 3 semanas. Boni.
5: Sí, ya te digo que mañana será el último entrenamiento. Por cierto, lo que hemos escuchado de Rodrigo Mendoza fue ayer con nuestro compañero Rubén Uría en el club de Uría. Y te digo que mañana a las 10 de la mañana será el último entrenamiento semanal porque sábado, domingo y seguramente hasta el lunes por la tarde o incluso el martes por la mañana los jugadores del Atlético de Madrid tendrán vacaciones.

0: En tenis, la Billie Jean King, nos hemos clasificado contra Kazajistán 18 años después. Mañana nos toca enfrentarnos a República Checa. Va a ser el rival en semifinales después de 18 años. Se dice pronto, Boni.
1: Sí, claro que se dice pronto. Ya no, ni nos acordábamos la última vez que habíamos disputado unas semifinales de la Billie Jean King. Sara Sorribes fue una de las grandes protagonistas en el día de ayer en la victoria de España ante Kazajistán y decía todo esto sobre lo que le espera a España y lo que ella considera que pueda pasar.
2: Para mí es, vamos, además de que siempre es un orgullo representar a España, esta vez creo que es un privilegio que nuestros nombres queden ahí, ¿no? En que 18 años después, como mínimo, porque seguimos vivas, quedó en eso y bueno, creo que es fruto de un equipo muy sano, de un equipo muy, muy limpio y bueno, la verdad que estamos muy a gusto y muy contentas.
1: Y de Sara Sorribes a Carla Suárez, la capitana de esta Billie Jean King femenina, que tiene muy claro los objetivos que tiene ella como capitana del equipo español.
3: Siempre he dicho que mi objetivo como capitana es que, en primer lugar, pues las chicas pudieran disfrutar de su tenis, de competir en equipo y luego trasladarle pues toda la tranquilidad, toda la confianza y la seguridad que bueno, que ellas tienen, que yo y el staff vemos en ellas, el potencial que tienen. Pero bueno, darles esa tranquilidad de que realmente pueden estar entre las mejores jugadoras del mundo y entre los mejores países del mundo.
0: La Billie Jean King, es decir, la Davis femenina, pero lógicamente 18 años después tenemos que ir a por ella. Suerte a nuestro combinado nacional. Vamos con baloncesto.
4: Escuchar una palabra que para mí y a partir de ahora para todos va a ser muy importante. ¡Baloncesto!
0: Arrancan las competiciones, de Liga todavía no, hasta el fin de semana ha arrancado la Euroliga, el Real Madrid está jugando.
1: Y ahora está perdiendo de 1, 78-77 ante Dubái, todavía estamos en el cuarto, había estado ganando hasta de 8 puntos el equipo de Pedro Martínez, iniciado este último cuarto del partido, ahora mismo, como digo, pierde de 1, 7-8, 7-7. Para el conjunto de Dubái.
0: Arranca la Liga también el Real Madrid, esta Liga Endesa, el próximo domingo a las 7, midiéndose frente a Unicaja, y arranca la primera FEB, es decir, la segunda división para nuestros madrileños en baloncesto. El Estudiantes juega el domingo a las 12 de la mañana frente al Insola Caja. El Fuenlabrada, por su parte, es el que arranca toda la Liga para los madrileños el próximo sábado a las 7 frente a Alicante. Lo pasó el año pasado mal el conjunto fuenlabreño, que ahora es Partizan de Fuenlabrada. Lo que pasa que supo rehacerse y darnos un poquito de ilusión en esos playoffs por el ascenso. Iñaki Martín, su técnico, espera pasarlo un poquito mejor, aunque la plantilla está apretada.
5: Sí, es que fue así. O sea, empezamos, si os acordáis, empezamos con 9 jugadores profesionales. Entonces, empezar con 9 fichas, también porque uno asume eso, ¿no? Teníamos que cumplir unas reglas económicas, un balance económico que el aparato de dirección lo ha cumplido a rajatabla y lo ha hecho excelso. No tenemos el potencial que podía tener antaño el baloncesto Fuenlabrada, pero bueno, pues lo asumimos. Creo que nos fuimos sobreponiendo a muchísimas cosas. Al final, casi ya en el mes de marzo, o sea, fíjate hasta dónde me voy para tener 10 fichas profesionales en el mes de marzo, y con eso, pues bueno, tuvimos rachas de ganar 7, de meternos en la semi de la Final Four de la Copa España.
0: A partir de las 9 y 5 de la noche, Deportes Center de Madrid. Juanma Cueto, ¿qué vamos a contar?
6: Hola, Miki. Hoy gran parte del programa lo vamos a dedicar a lo mejor de la entrevista en exclusiva que nos ha concedido Luis de la Fuente, el seleccionador nacional de fútbol, a Telemadrid. Además, comentaremos el debate que está en la calle. ¿Merece Diomandé quitarle a Vinicius el puesto en el 11 inicial de Mourinho, del Real Madrid? La renovación de Bellingham y el malestar que no para en el Real Madrid por los últimos arbitrajes. A las 9 y 5 vamos con todo esto, como siempre, en los deportes de Telemadrid. Hasta ahora, Miki.
0: Hasta aquí el deporte. Os quedáis en la mejor de las compañías, la radio y la información regional, nacional e internacional con el enfoque. Mañana, como siempre, toda la información de partido.

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¿Qué tal? Muy buenas tardes, bienvenidos a Onda Madrid, bienvenidos a El Enfoque y a la actualidad de este jueves 24 de septiembre. Un día en que José Luis Rodríguez Zapatero ha decidido recusar a la joyería Llanes para impedir que tasen las joyas, que hagan una segunda tasación. La estrategia es clara, se la vamos a recordar. Primero, quitar el posible delito de contrabando, asegurando que recibió las joyas aquí en España. Luego alegar prescripción del posible delito al haber recibido el regalo en 2007 y, por supuesto, quitar todo rastro de incidencia institucional para recibir el obsequio, dado que fue de carácter personal. Culminada esa primera fase, en la segunda se trata de evitar que voces expertas tasen las joyas mucho, pero mucho más caras que como las tasó, por ejemplo, el gran amigo o ex amigo de Zapatero, Luis Arroyo. De 30 a 50 mil euros, dijo Arroyo, ¿recuerdan? De 30 a 50 mil euros. 1,3 millones de euros, contestó la joyería en Sorena, que es a la que le encargó el juez Calama en primera vez esa tasación. Pero claro, podría ser mucho más. De hecho, el director general de Llanes ya aseguró que el valor podría rondar los 2 millones de euros. Y eso sin un examen exhaustivo. Eso sin tenerlo justo enfrente, analizándolo bajo lupa, como hagan el peritaje. Pero la defensa del expresidente del gobierno afirma, precisamente por esa declaración,

0: declaración, que esa opinión previa impide ahora un análisis objetivo, que ya va a ser un análisis parcial. Es decir, Yanes va a estar determinado por la opinión de Yanes. Esto es lo que dice la defensa. Oiga, que es que ya dijo que 2 millones de euros, ¿cómo va a decir ahora menos? Y una más de investigaciones judiciales, porque la UCO ha desvelado que el PSOE usó la agencia de sus campañas para pagar a las cloacas de Leire 10 por los audios de las saunas. Un testigo parece haber confirmado que Ferraz, esto siempre según la UCO, pagó 20.000 euros a una web vinculada a la llamada o conocida como fontanera del PSOE con cargo a los fondos de la campaña de las europeas del año 2024. Con semejante estampa, Pedro Sánchez ha tomado el atril de la Asamblea General de la ONU. No para defender a Zapatero, menos mal, o al PSOE, sino para criticar a algunos líderes mundiales. En Nueva York, el presidente del gobierno ha tildado a esos líderes mundiales, a algunos, se pueden imaginar, los Trump, los Netanyahu, de ignorantes, de egoístas, de crueles. Se ha preguntado dónde quedaron los valores de la ONU, ha ensalzado su compromiso migratorio, pero no para repeler invasiones como la de los pasados 30 y 31 de julio. Probablemente este compromiso también lo tenga Pedro Sánchez, pero no lo ha expresado. Se ha centrado en no etiquetar al inmigrante como enemigo.
1: Ni siquiera en momentos tan difíciles como el que vive la ciudad española de Ceuta, donde la desigualdad, la desesperación y la desinformación han alimentado una de las crisis de migración irregular más importantes de los últimos años. Sé que en momentos así la tentación es elegir el atajo, ceder al miedo, convertir al migrante en enemigo y vulnerar la legalidad. Pero mi país, España, no va a hacerlo. Y tampoco, lógicamente, una ciudad española como Ceuta.
0: Faltó incidir en cómo defenderse de estas situaciones y, sobre todo, cómo combatir la situación una vez se ha descontrolado en las calles. Es decir, lo que llevan viviendo desde hace más de 50 días, medio centenar de días, los ceutíes. Habló, ahí sí, del Consejo de Seguridad de la ONU, en el que ningún país debería tener derecho a veto, ha dicho, sin explicar cómo se sujetan las grandes potencias unas a otras, véase Estados Unidos, véase Rusia, China, o cómo vamos a evitar un futurible ataque de drones, como informa hoy El Mundo. Porque recuerden, el ataque de drones sobre países del Mediterráneo, incluido el nuestro, ¿eh? Recuerden, si algo se ha dicho alguna vez sobre Putin amenazando España, si algo ha salido de la boca de Pedro Sánchez preocupado por este tipo de seguridad, fue esto en marzo de 2025.
2: La amenaza nuestra no es una Rusia que lleve sus tropas por los Pirineos a la península ibérica. Nuestra amenaza cuando hablamos de Rusia es una amenaza más híbrida. Es una amenaza en la que haya ciberataques. Y por tanto lo que tenemos que hacer es no hablar solamente de defensa, sino fundamentalmente hablar de seguridad.
0: De esto quería hablar Pedro Sánchez, lo recordarán, a propósito del gasto en defensa, del aumento de gasto en defensa. Oiga, ¿usted va a aumentar el gasto en defensa? Bueno, ya hacemos lo que podemos. Rusia invade Ucrania y lleva ya 3-4 años entonces, en 2025. Oiga, ¿va a gastar más en defensa? Que mire que Rusia está amenazando a Europa. Pero ¿por qué hay que hablar de gasto en defensa? Hay que hablar de seguridad. Porque no va a atravesar los Pirineos, Putin, con elefantes, como hizo Aníbal hacia Roma. No va a hacer esto Putin. Y hablaba de una guerra híbrida basada en ciberataques. Ojalá fueran ciberataques. Pero los drones buscan otras cosas. Los drones buscan erradicar todo tipo de comunicación, por ejemplo, estrellándose contra las principales infraestructuras en ese sentido, en España, en Italia. Busca atemorizar a la población. Si los dejan sin comunicación o sin recursos, imagínense la que se puede liar. Más por unos ataques, no por un apagón del que, por cierto, todavía no sabemos nada, sino por otras cosas. Esta fue la previsión de Sánchez, estos son los hechos. Bruselas ha reconocido la amenaza de Rusia desvelada por el diario El Mundo. Somos conscientes, se están produciendo ataques híbridos contra nuestros estados. Más allá de la ciberseguridad y de los ciberataques, se están produciendo ataques ya con drones sobre otras infraestructuras en nuestros estados. Vamos a ver qué ha ocurrido en Madrid. Porque 10.000 personas tomaron anoche el paseo del General Martínez Campos en una multitudinaria marcha convocada por el Sindicato de Inquilinas frente al polémico ático adquirido por Planifica Madrid. La protesta se supone que era en apoyo a Mari Carmen. Pero algunos, los que menos, por supuesto, ya saben que aprovechan para hacer el cafre. Y esas gansadas derivaron en cargas policiales y la detención.

0: Un hombre de 72 años acusado de golpear a un policía. La chispa, o la excusa, esto va por casas, fue el desahucio de Mari Carmen. Y a partir de ahí una reivindicación social más que justa y otra repleta de voces políticas que aprovechan para cargar de ideología el asunto. Y además lo hacen sin informarse previamente, porque claro, Sánchez ayer en Nueva York ante líderes que se preguntarían quiénes son Ayuso y Almeida, se darían codazos, oiga, ¿de quién me está hablando? Aseguró que esta tragedia social de Mari Carmen viene de ellos, y de su forma de gobernar, y de su forma de decidir sobre la ley de vivienda, de aplicarla o de no. Luego salen datos que coronan a Cataluña como la región que más desahucios ejecuta, y la que obedece precisamente a pies juntillas esa ley de vivienda. Y Ayuso recuerda que se le han ofrecido soluciones, en definitiva, que aquí ya Mari Carmen no importa. Y no es más que otro balón con el que darse pelotazos entre administraciones. Pepe Frutos.
1: La presidenta Ayuso contraataca, relaciona el desahucio con una ley del gobierno central y acusa a Pedro Sánchez de alentar protestas contra ella, aprovechando este asunto. La escuchamos y la réplica del ministro y líder del PSOE de Madrid, Óscar López.
2: Las algaradas que desde hace dos días se están produciendo en España, especialmente en Madrid, y que además alienta al presidente del gobierno. Lo hace contra mí, por supuesto, pero lo hace contra nuestros gobiernos en Madrid, porque lo que intentan sobre todo es deshumanizarnos y acosar.
3: Ella no es la víctima es Mari Carmen. Y como Mari Carmen, miles y miles de madrileños y madrileñas que no pueden pagar el alquiler. La señora Ayuso viene haciendo una apuesta absolutamente ideológica durante muchos años por un mercado de la vivienda absolutamente especulativo.
1: El ministro confirma la intención de aprobar un decreto sobre vivienda que vuelva a impedir desahucios de personas vulnerables, cuya convalidación en el Congreso el gobierno negocia con Junts. Sumar mete mucha prisa. Sira Rego, ministra de Juventud e Infancia, Manuela Bergero, Más Madrid.
4: En el Consejo de Ministros, Real Decreto de Vivienda y, por supuesto, expropiación al fondo buitre de la casa de Mari Carmen. Se acabó el tiempo.
5: La legitimidad del gobierno está puesta en que ese Real Decreto salga porque se está jugando ahora mismo la supervivencia del gobierno progresista de coalición.
1: El defensor del pueblo precisamente ha hecho un llamamiento a los poderes públicos para que pongan medidas contra los desahucios de personas vulnerables.
0: El Ayuntamiento de Madrid subraya las palabras de Ayuso. Recuerda que mantiene a disposición de Mari Carmen los recursos municipales y mientras PSOE y Más Madrid han presentado iniciativas dirigidas a frenar la especulación y además exigen soluciones reales. Raquel Ruiz.
6: La vicealcaldesa de Madrid, Inmaculada Sanz, lamenta que la oposición utilice el caso de Mari Carmen para sacar rédito político y desmiente la acusación de la portavoz de Más Madrid, Rita Maestre.
7: ¿Cuántos teléfonos han levantado Ayuso y Almeida para paralizar el desahucio de David o de Mari Carmen? Ni un solo teléfono.
8: La única administración, junto con la Comunidad de Madrid, que también ofreció una plaza residencial, que se ha ocupado de Mari Carmen durante todo este tiempo, ha sido el Ayuntamiento de Madrid y ha sido la Comunidad de Madrid. Mientras otros vienen ayer a tratar de, en fin, de aprovecharse, ¿no?, de esas algaradas que se produjeron en nuestras calles. Y a mí me parece que es intolerable.
6: Especialmente dura ha sido la vicealcaldesa contestando a la portavoz socialista Reyes Maroto.
9: Porque no podemos consentir que la ciudad de Madrid sea la antítesis de lo que la propia Constitución nos exige, que es garantizar el derecho a vivir en Madrid.
8: Pretender por parte del Gobierno de Sánchez que ahora la responsabilidad recaiga en una ciudad concreta, cuando, por ejemplo, les voy a dar un dato, en Cataluña se producen 5 veces más desahucios de los que se producen en la ciudad de Madrid. ¿Por qué no se producen allí estas algaradas contra los gobiernos locales y contra los gobiernos regionales? Igual estamos hablando de demagogia, ¿no? Y estamos hablando de indecencia y de cinismo.
6: Sánchez augura un otoño caliente promovido, dice, por la izquierda.
0: Más noticias. Las avanzamos en titulares con Carmen Pizarroso. El Partido Popular de Madrid va a celebrar su congreso autonómico el último fin de semana de noviembre.
10: Cita para acometer una renovación de su equipo directivo, debatir ideas y presentar las líneas del programa que los populares llevarán a las elecciones de 2027.
0: España está al borde de las 300.000 hectáreas arrasadas por los fuegos en lo que va de año.
10: Los incendios forestales han quemado el triple de la media histórica, que estaba situado en torno a las 95.000 hectáreas. La mayor parte de la superficie calcinada se concentra en los meses de verano, especialmente entre julio y agosto.
0: El Rey, que inaugura el curso universitario en Cartagena.
10: Uno de los actos más importantes del año para las universidades. Felipe VI alerta del riesgo de la desinformación y pide usar la inteligencia artificial siempre bajo el control humano.
0: Día Mundial de la Investigación contra el Cáncer.
10: La incidencia de esta enfermedad entre personas con menos de 50 años no ha dejado de aumentar en las últimas décadas en todo el mundo, sin determinarse los motivos. La Asociación Española contra el Cáncer reclama al Gobierno que garantice financiación suficiente para la investigación oncológica. largo plazo.
0: Y la comunidad

0: La de Madrid llevará mayores de 65 años de pueblos pequeños a rutas por su patrimonio.
1: A partir de 2027 se pone en marcha un programa de rutas turísticas dirigido a jubilados por las localidades madrileñas declaradas Patrimonio Mundial por la UNESCO, las Villas de Madrid y municipios de la Sierra Oeste.
0: ¿Qué otras noticias locales y regionales vamos a repasar a partir de las 8:30 de la tarde, María González?
2: Hablaremos, Jesús, sobre el nuevo barrio de Villa de Vallecas de Valdecarros. El ayuntamiento ha aprobado la reparcelación de lo que será el mayor desarrollo residencial de Europa, una expansión urbana que contrasta con la situación en el barrio de Rejas. Allí los vecinos denuncian sentirse atrapados por la saturación de los accesos y exigen medidas urgentes en materia de movilidad. En la vertiente política, la presidenta Isabel Díaz Ayuso ha sacado pecho del modelo fiscal de la región en el círculo de empresarios, y en sanidad, máxima tensión entre el cirujano del hospital Ramón y Cajal, que denunció supuestas irregularidades en las listas de espera, anuncia ahora acciones legales contra la consejera Fátima Matute, quien insiste en negar cualquier tipo de manipulación. Además, los médicos de atención primaria y farmacéuticos estrenan un canal interno directo para agilizar incidencias con los tratamientos de los pacientes. Todo esto, Jesús, en detalle a partir de las 8:30.
0: Y ahora información de servicio. Pronóstico del tiempo, Ainhoa González, ¿qué tal? Buenas tardes.
3: ¿Qué tal? Muy buenas tardes. Bueno, hoy de nuevo otra jornada de calor, ¿eh? Las temperaturas han vuelto a rebasar de sobra los 30 grados, pero también incluyendo ciudades del entorno de la sierra, en esos municipios serranos, donde se han llegado a ver 31, 32 grados en algunos puntos. En el resto de la comunidad, máximas de hasta 34 o 35 en muchas localidades, especialmente del este o el sur de la comunidad, y en la capital, pues en general rondando los 33, 34 grados en algún distrito. Con ambiente estable. De cara a mañana reproducimos prácticamente el mismo panorama, ¿eh? Mañana va a ser un día de viernes, también tranquilo, estable, con algún intervalo nuboso, pero son nubes que de momento, los próximos días, lo que nos queda de semana, no esperamos que nos lleguen a dejar precipitaciones, que puedan llegar a ser activas, simplemente pues que aparezcan decorando un poco el cielo madrileño. Así que mañana jornada con sol, con ese intervalo de nubosidad que puede ir apareciendo por momentos, y con unas temperaturas que no sufrirán muchos cambios. Las máximas mañana esperamos de nuevo rondar, por ejemplo, los 34 o incluso 35 grados en bastantes localidades, y con unas temperaturas nocturnas que incluso pueden subir ligeramente. Bueno, pues que estemos rondando los 20 grados en la capital, 20, 21 grados, por ejemplo, en la capital o área metropolitana, en esas localidades cercanas. De cara al fin de semana, aunque veremos cómo baja algo la temperatura, pero vamos a seguir por encima de lo propio para las fechas, ¿eh? Ya para esta segunda quincena, ya estos últimos días del mes de septiembre y ya arrancado el otoño, pues estaremos rondando todavía los 30 grados, por ejemplo, en la capital. Así que, lo que decía, aunque baja algo la temperatura el fin de semana, seguiremos con calor para las fechas. Y ya será para la próxima semana cuando vemos cambios en el horizonte. Esa masa de aire muy cálido, procedente, bueno, que está estable en el norte de África y alcanzando al territorio peninsular, bueno, pues podría retroceder empujada por una zona de bajas presiones hacia el norte, que en el área atlántica, pues que sí que va a generar mayor inestabilidad, que empujaría, lo que decíamos, ese aire más cálido hacia, se replegaría desde el norte de África, pues más hacia el interior del continente, y ya no afectaría a nuestra península de la misma manera. Así que iremos viendo la próxima semana cómo baja la temperatura. Lo notaremos sobre todo ya más a mediados, a partir del miércoles, pero ya a partir del lunes empezaría a descender el termómetro. Y además también podríamos ver algo de esa inestabilidad para arrancar la semana, pues con más nubes, y esas nubes que acaben dejándonos precipitaciones. Parece que en principio, con mayor probabilidad, a partir del martes. Pero bueno, todavía nos quedan días, tenemos por delante unos compases esta semana y luego para el fin de semana para disfrutar de ese ambiente todavía veraniego.
0: Circulación, Darío Carnicero, DGT, buenas tardes.
4: Buenas tardes, hasta ahora pendientes de un alcance que complica la circulación en la A6 a la altura de Majadahonda y deja ya hasta 3 kilómetros de retenciones en ambos sentidos de la marcha. Al margen de ello, se complica también la circulación en la salida de Madrid por la A3 a la altura de Rivas y en la A42 en Torrejón de la Calzada, además de circulación en aumento en la M40 a la altura de Pozuelo de Alarcón, ya en dirección a la A5.
0: Enseguida más noticias, enseguida más enfoque.
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0: 8:19 de la tarde, el repaso a la actualidad comienza buscando lo que está ocurriendo en Ceuta, ya que el gobierno actualiza las cifras de los inmigrantes que aún permanecen en la ciudad autónoma, prepara además nuevos alojamientos temporales y Defensa anuncia que va a enviar a Ceuta legionarios de Melilla como apoyo a las fuerzas de seguridad. Pablo Núñez.
15: Y además el ministro de Política Territorial, Ángel Víctor Torres, dice que se ha afiliado a 2.400 menores no acompañados y da estos datos.
16: La cantidad de personas que desde el 10 de agosto han retornado son 7.099, son retornos que no son expulsiones, y 364 expulsiones. Hacen un total de 7.553 personas que han retornado a Marruecos.
15: El presidente de Ceuta, Juan Jesús Vivas, considera que el delegado del gobierno hizo lo que tenía que hacer y no cree que él sea el responsable del cruce masivo.
17: Yo creo que esto no es responsabilidad del delegado del gobierno. Es decir, me consta que el delegado del gobierno todo lo que estaba recibiendo lo transmitió a instancias superiores, el Ministerio de Interior y supongo yo que del Ministerio de Interior a Moncloa.
15: La sorpresa ha sido el hallazgo de una serie de galerías subterráneas en Ceuta que comunican la playa con la base de la universidad. Los bomberos recibieron un aviso por un incendio que resultó venir de estos túneles. Al llegar, encontraron un submundo lleno de basura, restos de comida, colchones quemados y botellas llenas de orines. Encontraron también una explicación a todos esos inmigrantes que aparecen y desaparecen, incluso a todos los que nunca se les había visto.
0: Parte del discurso de Pedro Sánchez en la Asamblea General de la ONU anoche versó sobre este asunto. Eso sí, no busquen la palabra Marruecos, no la van a encontrar. Gonzalo Buch.
18: Cuarto de hora de discurso en el que el presidente ha aprovechado el foco mediático para reivindicar la gestión de su gobierno en la crisis de Ceuta.
19: Lo hemos hecho siendo siempre fieles a nuestros principios. Ni siquiera en momentos tan difíciles como el que vive la ciudad española de Ceuta, donde la desigualdad, la desesperación y la desinformación han alimentado una de las crisis de migración irregular más importantes de los últimos años.
18: Intervención en la que Pedro Sánchez ha defendido la españolidad de Ceuta y ha pedido no convertir al migrante, dice, en enemigo.
19: Sí, que en momentos así la tentación es elegir el atajo, ceder al miedo, convertir al migrante en enemigo y vulnerar la legalidad. Pero mi país, España, no va a hacerlo. Y tampoco, lógicamente, una ciudad española como Ceuta.
18: Crisis migratoria como argumento ante los líderes de la ONU de las dos visiones que confrontan el mundo hoy en día, asegura. Un contexto en el que el presidente se ha presentado como el político que aguanta frente al avance, dice, de las fuerzas reaccionarias.
0: Hablamos del caso Plus Ultra. Lo último es que la SEPI, el gobierno, ha condicionado mantener el rescate a Plus Ultra a que su primer accionista se aparte por estar colaborando con la investigación. Una investigación, ahora ya nos metemos en materia judicial, que nos lleva a José Luis Rodríguez Zapatero, que ha recurrido a la elección judicial de la joyería Llanes como tasadora de las joyas, ya que la defensa del expresidente alega que el director general de esa firma ya se pronunció sobre el valor de las alhajas. De hecho, hoy mismo Jesús Llanes ha estado en el 120 minutos de Telemadrid.
9: Yo no he visto las joyas, como no las ha visto nadie más que Ansorena, y en este caso las está viendo...

0: hermana Cristina, yo no he visto las joyas, pero sí he visto los certificados del Instituto Gemológico Español, los certificados que se dieron sobre algunas de las gemas. Y esos certificados lo que dicen, en particular sobre el rubí, dice que son malos rubíes. Pero malos no, muy malos, perdón, así de sencillo.
1: Sobre este asunto se ha pronunciado también José María Mollinedo, que es secretario general del Sindicato de Técnicos de Hacienda Gesta.
2: Nos debe permitir a los técnicos del Ministerio de Hacienda que el expresidente nos aclare, por una pura cuestión de transparencia, por qué mantiene estas joyas en su poder y no lo dejó a formar parte dentro del patrimonio del Estado.
1: Caso sobre el que diferentes políticos se han pronunciado, Flor Carazo.
3: Pedro Sánchez ratifica su confianza en Zapatero, aunque con menos contundencia.
4: El presidente Zapatero, pues lógicamente no tengo nada más que añadir a que sigue contando con mi confianza, lógicamente, y el respeto a la presunción de inocencia.
3: Pero el Ejecutivo evita pronunciarse sobre si el expresidente debería renunciar a las joyas.
4: Vamos a ver efectivamente en qué se traduce esto. Y luego, pues, cuando ya tengamos esos datos, pues le daré respuesta a esa pregunta.
3: Cuestiona al Partido Popular que fueran un regalo de Arabia Saudí. Cuca Gamarra en declaraciones a Radio Nacional.
5: Bueno, si es que ha sido un regalo, eso habrá que verlo. Eso para empezar, ¿no? Yo creo que las joyas de Zapatero son el símbolo de la hipocresía de Zapatero y de Pedro Sánchez. Zapatero, a la sociedad española y fundamentalmente a sus votantes, les ha estado engañando durante décadas.
3: A los socios del Ejecutivo tampoco le convencen las explicaciones de Zapatero. Néstor Rego, BNG.
6: Las explicaciones no son en absoluto convincentes, no solo porque no pueda demostrar que fueron un regalo del rey de Arabia, sino que este hecho incumple la normativa que él mismo impulsó.
3: Voces dentro del gobierno plantean la necesidad de regular los regalos a los cargos públicos.
1: Claves económicas de la jornada que analizaremos a partir de las 9 de la noche, Pablo López.
7: Arrancamos, Jesús, mirando al Partido Popular, que hoy desgrana un nuevo capítulo de sus promesas electorales, los planes fiscales. Feijóo se compromete a...
8: Proponemos IVA cero a todos los alimentos básicos de una familia española. Proponemos rebajar el IVA del 21 al 10% de la energía y proponemos acomodar la tarifa del IRPF a la inflación.
7: También duplicará las desgravaciones fiscales por cada hijo, reducirá los costes productivos de agricultores, ganaderos y también los de los autónomos y reducir la burocracia para reducir nuevamente los costes productivos. Es que para Feijóo Sánchez ha hecho un país invivible. Y en pleno debate sobre la viabilidad de las pensiones, hay que destacar que hoy hemos conocido más detalles de cómo será la posibilidad de combinar para un asalariado el trabajo activo y la jubilación. Deberá trabajar entre un 22 y un 80% de la jornada ordinaria. Se reducirá en ese mismo porcentaje su pensión, pero a cambio el gobierno le dará un extra, un 15% si trabaja entre el 33 y el 55% de las horas y un 25% si el incremento de esas horas trabajadas es entre un 55 y un 80%. Esta extensión muy probablemente no la querrán las denominadas Kellys, las camareras de piso. Reclaman todo lo contrario, poder jubilarse sin penalización a los 63 años. Es uno de los asuntos que se va a tratar en la mesa de diálogo social del sector de la hostelería. Lo que alegan es el elevado desgaste físico que tiene esta profesión y además hay que tener en cuenta que un 20% de las trabajadoras de hostelería, tanto camareras de piso como gente que trabaja en restaurantes y en bares, ya supera los 55 años. Ese 20% es prácticamente unas 300.000 personas. Y la plantilla de Airbus votará el 30 de septiembre y el 1 de octubre si aceptan o rechazan las propuestas de mejora laboral que ha lanzado la compañía. Ha habido un acuerdo de entendimiento con parte de los sindicatos. Básicamente esas propuestas pasan por recuperar un 8% de poder adquisitivo en los próximos 4 años, lo que reduce en un año la anterior propuesta de la empresa. También se contempla recuperar un 40% de teletrabajo, aumentar la flexibilidad de las vacaciones y desistir del recurso presentado ante el Tribunal Supremo por el denominado sistema Bradford, que es una fórmula matemática que se usa en recursos humanos para medir el impacto del absentismo laboral no planificado. Penaliza más la frecuencia que las ausencias.
1: Luego lo analizamos en detalle. Hablamos también de movilidad porque en apenas una semana entrará en vigor el nuevo reglamento de circulación con novedades que van a afectar a diferentes aspectos. Finalmente, por ejemplo, la rebaja de la tasa de alcohol no se incluye en esta actualización. Julio César Cobos.
9: Sí, ahora se quiere proteger principalmente a los peatones. Desaparecen los semáforos en ámbar para coches y en verde para los

0: los peatones en un cruce. Los vehículos ahora deberán detenerse. Pere Navarro, director de tráfico.
1: Hemos pasado de una filosofía de primar la fluidez del tráfico sobre la seguridad a primar la seguridad, en este caso del peatón, sobre la fluidez del tráfico.
0: Los peatones desde hoy agradecen esta norma. Mueren cada año 500 viandantes atropellados en Madrid. Más normas obligatorias. Los taxistas y profesores de autoescuela deberán llevar el cinturón de seguridad puesto. Los motoristas obligados a llevar guantes y calzado cerrado. Podrán adelantar, eso sí, por el arcén en una caravana. Y se endurecen las normas para los patinetes. Mínimo de edad, 15 años. No podrán circular a más de 25 kilómetros por hora. Casco obligatorio. Y nunca deberán circular por las aceras.
1: La acera es solo para los peatones. ¿Qué queremos? Queremos que los que van en patinete y en bicicleta sepan que no pueden ir por la acera.
2: Patines, mira, justo acaba de pasar un hace un rato por aquí, en sentido contrario, mirando para allá, o sea, una locura. Sí, eso debería ser mucho más estricto.
3: Que se pudieran examinar también de todas las normas de circulación todos los que vayan en monopatín.
0: Las balizas V16 van a seguir siendo obligatorias. Este verano ha habido 160.000 activaciones de este dispositivo luminoso. Falta conseguir la tasa cero de alcohol, pero necesita el consenso y el visto bueno de todos los grupos en el Congreso de los Diputados.
4: Y la Asociación de Consumidores Facua analiza las diferencias de precio en las ITV de todo el país. Madrid es la región donde pasar este examen a nuestros vehículos resulta más caro. Carlos Sánchez Blas.
5: Precio medio de la ITV en la Comunidad de Madrid: coches de gasolina 37,83 euros, vehículos con motor diésel 46,86 euros. El incremento respecto a 2025 se sitúa en el 1,4%. Y luego está el asunto de las motocicletas. Rubén Sánchez, portavoz de Facua.
6: La comunidad más cara es Madrid, 40,22 euros. Hay que tener en cuenta además que Madrid tiene una liberalización total de la tarifa. Ojalá el próximo gobierno de la Comunidad de Madrid ponga en marcha esa medida de regulación tarifaria, porque contamos con que el gobierno de Ayuso no tiene ni por asomo interés en hacerlo para poder especular y ganar mucho dinero, demasiado dinero, a costa de los ciudadanos.
5: Precio medio en España: turismos de gasolina 39,18 euros, vehículos diésel 46,09 euros. En cuanto a la gasolina, la más cara País Vasco, la más barata Mallorca. En diésel, la comunidad más dañina Cantabria, la más económica Extremadura. Y en motocicletas, Madrid es la más cara, la más barata también Mallorca.
4: A las 8:30 de la tarde, información local y regional con Marian González. Marian, buenas tardes.
7: Buenas tardes, Jesús.

0: Valdecarros, el nuevo barrio de Villa de Vallecas, ya está listo para levantar más de 50.000 viviendas. El consistorio madrileño ha aprobado de manera definitiva su reparcelación. Es el último paso administrativo para el despegue del que será el mayor desarrollo residencial de toda Europa. Según las previsiones, el año que viene se comenzará a construir las primeras viviendas. Mar García.
1: Sumará 150.000 vecinos, la misma población que tiene Badajoz, en una superficie como la de Torrelodones. Valdecarros, nuevo barrio de Villa de Vallecas con más de 51.000 viviendas, un hospital, 11 equipamientos, dos torres de oficinas de 44 plantas. Las primeras 13.300 viviendas comienzan a construirse el próximo año. Inma Sanz, vicealcaldesa.
2: El mayor desarrollo residencial y urbanístico de toda Europa, que se proyecta sobre un terreno en los desarrollos del sureste, como bien conocen, con un gran parque residencial y la construcción de hasta 51.656 viviendas.
1: El 55% del residencial con alguna protección.
2: La parte residencial, ¿no? La cantidad de vivienda que allí se va a construir, tanto pública como también privada, va a permitirnos incrementar de manera sustancial esa oferta y agilizar los plazos, como decíamos, con esa posible simultaneidad de la urbanización y de la edificación.
1: Para Valdecarros, autobús de plataforma reservada, prioridad semafórica, 127 kilómetros de vías peatonales y ciclistas y 700 hectáreas de zonas verdes, 6 veces el Parque del Retiro.
0: Otro barrio que continúa creciendo es el de Rejas, cuyas conexiones con el resto de la ciudad no han avanzado al mismo ritmo. Los vecinos se sienten atrapados entre autopistas y sin contar apenas con transporte público. La saturación de los principales accesos, como la glorieta de Canillejas, prolonga sus desplazamientos diarios y piden soluciones. Chema Moreno.
3: El barrio de Rejas no tiene metro.

0: ni cercanías, están rodeados por la A2, la M21 y la M40 y solo cuentan con tres líneas de autobuses, la 77, la 88 y la 167. Salir del barrio en hora punta no estaría fácil, como explica la presidenta de la Asociación de Vecinos del Barrio, Ana María Navarro.
1: Somos un barrio muy encerrado, necesitamos esas salidas para ir a trabajar, colegios, para el ocio de nuestros propios chavales, que como nosotros en el barrio no tenemos fiestas, buscan salida a cualquier otro barrio. Solo rogamos eso, una mejora del transporte en el barrio de Rejas.
0: Los vecinos, hartos de la situación, piden mejoras en la movilidad.
2: Lo que es la glorieta de Canillejas, pues está todo embutido, te quedas ahí atascado, es imposible salir.
3: Por la mañana se está colapsado y los autobuses, sobre todo el 77, va siempre hasta arriba de gente.
4: Debería haber alguna alternativa, pues eso, dividir un poco el tráfico. Como se llama el barrio Rejas, pues estamos entre rejas.
0: Conectar con el metro, construir una pasarela ciclopeatonal sobre la M40 hasta el Metropolitano o terminar la estación de cercanías, reclaman tanto los vecinos como el consistorio. Inmaculada Sanz, vicealcaldesa.
5: Nosotros vamos a seguir trabajando con ellos, por supuesto, para mejorar en lo que esté en nuestra mano la parte de MT y el transporte público del Ayuntamiento de Madrid. Pero básicamente lo que necesitan es que se saque de ese cajón y se lleve a cabo, se ejecute esa obra que estaba planificada en el plan de cercanías del año 2018.
0: Desde la comunidad señalan la complejidad técnica de estas obras, pero aseguran que van a seguir estudiando todas las alternativas para mejorar las conexiones existentes.
6: La presidenta Isabel Díaz Ayuso saca pecho de la política fiscal madrileña con las 35 rebajas fiscales aprobadas desde 2019 o de la nueva ley de defensa del contribuyente para situar a Madrid con el IRPF más bajo de toda España. En la inauguración del foro de Círculo de Empresarios, Díaz Ayuso ha defendido además el modelo de impuestos de la región que no ahoga, dice, ni a la inversión ni al ahorro. Begoña Alarcón.
7: Madrid es, dice Ayuso, una región exigente pero con una política fiscal no confiscatoria.
8: Los servicios públicos son sustentados por los impuestos. Luego hay que pagar impuestos y tiene que haber una burocracia, pero no puede ser confiscatorio, tiene que ser equilibrado. No ser una planta carnívora contra el trabajo, contra el ahorro, contra la inversión.
7: La Comunidad de Madrid tiene el IRPF más bajo de España, ha aplicado 35 rebajas fiscales y ha eliminado los impuestos propios. El modelo fiscal de Madrid funciona, a pesar, dice Ayuso, de los ataques que sufre.
8: Sin embargo, nosotros tenemos sobre nuestras cabezas una maquinaria gubernamental compuesta por 22 ministerios y una trama de medios al servicio de la Moncloa, que lo que intentan sobre todo es despedazarlo todo, hundir cada éxito de Madrid. Siempre tiene una justificación para decir, bueno, pero no en Madrid, no, pero siempre intentando deslucir todo lo que la gente aquí consigue.
7: La presidenta ha vuelto a reafirmar que el gobierno regional es compañero de la empresa porque es consciente de su valor social.
6: Escala la tensión en la sanidad pública madrileña. El cirujano del Hospital Ramón y Cajal, que denunció a la comunidad por supuestamente alterar las listas de espera, emprenderá acciones legales contra la consejera de Sanidad. Lo ha confirmado durante una concentración a las puertas del centro, mientras Fátima Matute insiste en negar cualquier tipo de maquillaje y responde a la petición del Ministerio para que suspenda las normas de confidencialidad a los sanitarios.
9: Se nota que ha trabajado poco como profesional sanitario, porque ya por ende, por tu código deontológico, te obliga a mantener un secreto de confidencialidad respecto a los datos médicos que son muy sensibles de la población, y es eso lo que se hace firmar, evidentemente sin detrimento de que cualquier persona pueda denunciar por los canales que existen.
6: Y una más de nuestra sanidad, nuevo canal de comunicación directo entre farmacéuticos y médicos. Se trata de una plataforma interna que permitirá resolver de forma rápida y segura dudas, incidencias y consultas relacionadas con los tratamientos o determinados problemas de salud. Paloma Nolasco.
10: La herramienta se llama mensajería asíncrona entre profesionales y resuelve de forma rápida y segura dudas, incidencias y despistes del paciente cuando éste compra sus medicamentos en alguna de las casi 3.000 farmacias de la región. Raquel Sánchez, farmacéutica de la calle Modesto Lafuente.
11: Normalmente los fallos son por adherencia, por que no han comprendido bien el tratamiento, sobre todo si son polimedicados porque llevan a lo mejor mucha medicación, hay que reforzar el mensaje del médico.
10: El objetivo es que cada persona reciba sus medicamentos conforme a sus necesidades clínicas. Manuel Martínez, presidente del Colegio Oficial de Farmacéuticos.
12: Ha habido una formación en el Colegio de Farmacéuticos para las farmacias y luego tanto en centros de salud como en medicina especializada para que todos los profesionales sanitarios conozcan la existencia de la herramienta.
10: El intercambio de información con los médicos de centros de salud y hospitales puede realizarse sin necesidad de que los interlocutores coincidan en tiempo real. Ello evita interrupciones durante la atención clínica. Fátima Matute, consejera de Sanidad.
9: Esto nos permite que

0: farmacéutico que día a día contacta con la persona que viene a recoger su medicación pueda detectar cualquier tipo de anomalía. Entonces él inmediatamente contacta con el médico referente toma nota.
1: Un refuerzo más del farmacéutico comunitario en el seguimiento de los pacientes.
2: A las 8 y 37 minutos de la tarde vamos a detenernos en un par de asuntos de Madrid. Javier Aldea, Servimedia, ¿qué tal? Buenas tardes.
3: ¿Qué tal? Muy buenas tardes.
2: Precisamente uno de esos asuntos viene de una entrevista de Servimedia, Javier, la delegación del gobierno, el delegado, que ha confirmado que va a investigar la actuación policial en el desahucio de Mari Carmen.
3: Eso nos ha contado esta tarde, que ha pasado por allí por la redacción de Servimedia, y dice que hay imágenes que no le han gustado en esa actuación policial que todos vimos durante el desahucio de Mari Carmen, pues bueno, con la policía, digamos, desalojando todos los manifestantes que tanto en la calle acamparon en las escaleras del portal de acceso bloqueando la puerta o incluso hasta dentro del propio piso, estuvieron allí tratando de impedir que desahuciaran a Mari Carmen. Según ha contado Francisco Martín en Servimedia, ha trasladado al jefe superior de la Policía Nacional que investigue al respecto y que se informe sobre lo sucedido para trasladar posteriormente las conclusiones que se puedan adoptar de este operativo policial. Recordemos que además esto viene tras unas declaraciones del propio Martín la propia mañana del desahucio, cuando dijo que bueno, se desvinculaba de alguna forma de ese operativo policial que correspondía a la decisión del juez que había activado, digamos, el lanzamiento del desahucio de Mari Carmen. Es decir, primero se desvinculó de alguna forma de ese operativo policial, pero ahora ha pedido al jefe superior de la Policía Nacional que investigue cómo se desarrolló ese operativo y las acciones que llevaron a cabo. Otra, por ejemplo, de las personas damnificadas que hablaba hoy al respecto de este dispositivo era Pablo Fernández, como sabemos, el político de Podemos, que además va a ser candidato al Ayuntamiento de Madrid, y decía hoy bastante afectado que bueno, que algunas de esas actuaciones policiales, tanto durante la mañana como en las manifestaciones de por la tarde, pues digamos que sobrepasaron las funciones que tenían estos policías.
2: Bueno, pues ahí está el anuncio y la noticia, que por cierto ya se están haciendo eco agencias varias, aparte de la vuestra, y otros medios. El delegado del Gobierno va a investigar la actuación policial en el desahucio de Mari Carmen. Y además tenemos un minutito para hablar del Parque Caramuel, o ex Parque Caramuel, como lo queramos decir, Javier.
3: Eso es, que a partir de ahora va a ser Parque Francisco I Caramuel, un poco con esta iniciativa que tenía el Ayuntamiento de querer honrar no solo al Papa León, que estuvo de visita aquí en Madrid, sino a los otros dos pontífices anteriores que sorprendentemente no tenían todavía ningún homenaje ni ningún rincón en Madrid. El Parque Caramuel en el Distrito de Latina pasará a llamarse Parque Francisco I Caramuel, así que no pierde del todo esa denominación antigua, pero sí coge un poco el guante para honrar a Francisco. Antes, ya en verano, el Ayuntamiento cogió un parque en el entorno del Estadio Metropolitano al que renombró como Parque de Benedicto XVI, también sí. con ese otro pontífice. Y finalmente ha aprobado también, y ya nos vamos, la denominación Rosa Chacel para la nueva biblioteca municipal del distrito de Hortaleza, ubicada en la calle Silvano. Como sabemos, una de las sin sombrero, esencial en la generación del 27. Así y pues es. Nada, me decía desde luego este espacio en Madrid que abrirá el próximo año con un fondo de 20.000 ejemplares.
2: Javier Aldea, Servimedia, gracias.
3: A vosotros, hasta la semana que viene.
2: Un abrazo fuerte. 20 minutos para alcanzar las 9 de la noche. Nos queda una antes de irnos a lo más lejano. La que nos queda de lo más cercano es la información que nos traen los corresponsales de Onda Madrid.
4: En el norte de Madrid, el Ayuntamiento de Paracuellos de Jarama abre el plazo para participar el próximo miércoles en una jornada gratuita de información, asesoramiento y crecimiento que está dirigida a autónomos, comerciantes y profesionales y personas interesadas en emprender. Por otro lado, en San Sebastián de los Reyes, los vecinos celebran que el Parlamento Europeo haya admitido a trámite la petición de la entidad ciudadana Sánchez en Aviones, que critica que desde 2022 pasan decenas de aviones diariamente por el centro, afectando a más de 50.000 vecinos. Malena Grande es portavoz de la asociación.
5: Llevamos más de 4 años sufriendo un aumento drástico del ruido diario de los aviones y enfrentándonos a una situación de bloqueo constante por parte del Ayuntamiento, de AENA, Enaire, AESA. El hecho de que el Parlamento Europeo nos escuche y ordene a la Comisión investigar el caso demuestra que nuestras demandas son legítimas y que la salud de 50.000 personas no puede ser ignorada.
4: Y ensalzan desde la entidad que el Parlamento también ha remitido el caso a la Comisión de Medio Ambiente.
6: Aranjuez estrena mañana el nuevo aparcamiento de la estación de cercanía Renfe. Contará con 400 plazas y ha costado más de 655.000 euros procedentes de los fondos europeos de recuperación. El parking se ubica en una parcela situada en el entorno de la estación y propiedad de Adif. Hasta el principio de las obras era un descampado en el que muchos ribereños y vecinos de otras localidades cercanas dejaban prácticamente tirados sus coches para coger el tren en dirección Madrid. Después de años de reivindicaciones y negociaciones,

0: negociaciones, en octubre de 2025, el Ayuntamiento de Aranjuez llegó a un acuerdo con Adif para alquilarle los terrenos durante los próximos 20 años. En los últimos 11 meses, se han asfaltado y acondicionado para aumentar la capacidad del antiguo parking de la estación, que se había visto completamente desbordado ante el aumento de la población y del número de usuarios del transporte público.
1: En Alcorcón, el problema de los dos bloques ocupados en la calle Praga enfrenta dos diagnósticos. La vicesecretaria de Regeneración Institucional del Partido Popular, Cuca Gamarra, que ha estado hoy en esta localidad, asegura que los vecinos le han trasladado problemas de convivencia y reclama actuar sobre unas viviendas propiedad de la Sareb. Por su parte, la alcaldesa de esta localidad, Candelaria Testa, indica que se trata de un problema enquistado desde el gobierno de David Pérez del Partido Popular, pero que están actuando de forma seria y rigurosa.
2: Y dos bloques completos ocupados generan en Alcorcón, a el barrio, un problema de convivencia. Y por tanto, hay que no permitirlo, sino actuar contra ello.
3: De tanto judicatura acumula sus procedimientos, que me consta que están en esos estudios por parte de la unidad de ejecuciones. Sabéis que ha cambiado la ley de demarcación y planta de los juzgados y ahora mismo hay una unidad de ejecuciones específica y que está trabajando con Policía Nacional, pues nosotros estamos de la mano de los vecinos y vecinas.
1: El ayuntamiento señala que reclamarán más vigilancia a la Sareb mientras avanzan las actuaciones judiciales.
4: En Collado Villalba, el Pleno del Ayuntamiento ha rechazado definitivamente la modificación urbanística del polígono P29 propuesta por el Gobierno del PP para permitir la venta directa al consumidor en determinadas naves. La iniciativa ha recibido 10 votos a favor del PP y 15 en contra del PSOE, Vox Más Madrid y MCV Corazón Villalbino. La concejala no adscrita se ha abstenido. El Gobierno municipal ha defendido que el cambio permitiría adaptar el polígono a las necesidades actuales y favorecer nuevos negocios y empleos. El concejal de Medio Ambiente, Adán Martínez, detallaba así la iniciativa.
5: No se trata únicamente de modificar usos, sino que vamos a favorecer la generación de actividad económica y la generación de puestos de trabajo.
4: La oposición ha rechazado la propuesta por problemas jurídicos ambientales y de movilidad y ha reclamado incorporar las correcciones señaladas en el informe ambiental de la Comunidad de Madrid. Pese al rechazo, la alcaldesa Mariola Vargas ha anunciado que el Ejecutivo volverá a presentar el proyecto ante el Pleno.
6: 8:44 de la tarde. Enseguida nos vamos con la información internacional.

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6: Sigue el enfoque, sigue la radio y seguimos con la información más lejana, que sin duda está más cercana que nunca por el mundo globalizado que vivimos, por la situación geopolítica que atravesamos y por las claves que nos va a avanzar, antes de preguntar por ellas a Pedro y Felipe, que nos va a avanzar Rafael Cerro. ¿Qué tal, Rafael?
7: ¿Qué tal? La ONU, 204 miembros, y esta tarde nos ha dado la impresión de más teatral que nunca. Primero, China y Estados Unidos se tratan como algo bastante más allá de socios, como amigos. El señor Trump ha hablado así del presidente chino, que es el señor Xi.
8: Y al igual que nuestros ciudadanos trabajan de manera conjunta, el presidente Xi y yo vamos a seguir trabajando juntos para forjar

0: Estados Unidos son grandes países y tanto los ciudadanos chinos y estadounidenses son grandes pueblos. Yo visité Estados Unidos tras la invitación del presidente Trump para seguir adelante con nuestra amistad.
1: Ese es el presidente Xi Jinping, el presidente de China. El de Estados Unidos ha hecho alusión a lo que llama la superinteligencia. Lo llama también la SI. Es como él llama a la inteligencia artificial. Dice que hay que contratarla. Y ha habido un momento en el que le ha tocado el turno al señor Netanyahu y se ha puesto a hablar de Palestina de la siguiente manera. Persecuciones, bombardeos, asesinatos, agobio, un pueblo acorralado, pero siempre... La víctima no era Palestina, la víctima eran los israelíes.
0: Y familias pacíficas que van conduciendo por las carreteras, disparan a mujeres embarazadas, disparan a familias enteras. Por supuesto, nada de esto sale en los medios internacionales o en las redes sociales, nada de esto sale.
1: La sala se le iba vaciando y él ha dicho, si no hubiéramos atacado Irán, todos estaríamos muertos. Por último, Jesús, sí. El secretario general de la OTAN, Mark Rutte, ha sido mucho más incisivo que otras veces. Ha considerado muy improbable que Rusia inicie una invasión a gran escala de un país de la alianza. Se rumoreaba Italia, Grecia o España, pero también ha pedido que no seamos ingenuos ante los preparativos militares de Moscú. Pedro Rodríguez, Felipe Sahagún, ¿qué tal? Buenas noches.
2: Muy buenas.
3: Buenas noches.
1: Pedro, ¿cómo estás siguiendo el debate general de la ONU, la Asamblea? ¿Esto refleja el orden mundial? ¿Ese orden mundial ha cambiado, no existe?
3: A mí me parece increíblemente interesante y me parece una ilustración, efectivamente. La ONU fue construida en 1945, cuando se habían abierto de par en par las puertas del infierno, crímenes de guerra, genocidio, armas atómicas, y refleja, el diseño de la ONU refleja un orden internacional de multilateralismo, de cooperación, de derechos humanos. Y creo que especialmente en esta Asamblea General de Naciones Unidas es evidente que ese orden internacional no existe y que, bueno, empezando por Estados Unidos o por Delcy, es todo muy, muy, muy complicado, muy oscuro, todo intereses, cero valores.
1: Felipe.
2: A ver, tener en 4 o 5 días, pues a ver, entre más sesiones de mañana y tarde, 10, 20, 100 y pico discursos, sí, cada uno de los dirigentes de los distintos países, explicando cómo ven ellos el mundo, cuáles son los intereses de su país, defendiéndose y a la vez atacando a sus enemigos y tratando de responder a las grandes críticas, en el caso de las guerras, pues no digamos, es muy interesante. Yo durante 40 y tantos años, casi 50, dando clases en las internacionales, siempre grababa los que me parecían más interesantes. Este año es el final de la etapa después de 10 años del secretario general. De aquí a fin de año se debería tener ya un nuevo secretaria, si realmente, aunque yo dudo que Trump lo apoye, se deciden por la primera mujer. Nuestro presidente Sánchez ayer dijo que tiene que ser latinoamericana, debería ser, además de mujer. Bueno, de momento la expresidenta chilena ya se ha retirado. Yo creo que Griezmann en ese momento podría tener una posibilidad, pero yo creo que con Trump puede ocurrir de todo. Probablemente ese tema lo están hablando hoy en Washington, sí, y Trump. En cualquier caso, yo de los primeros 3 días, hoy ha sido el tercero, el primero, naturalmente lo más interesante fue el balance que hizo de toda su etapa y cómo ve el mundo en la ONU en sí, representada por el secretario general, que realmente pues la ve como la mayoría, que entre la paz y la guerra, entre riqueza y desigualdad, entre los que a favor y en contra del cambio climático y luego la inteligencia artificial, que son los 4 grandes ámbitos que tocó, pues lo ve mucho más negativo que positivo y dice o esto cambia o realmente el futuro va a ser cada vez más negro, ¿no? En el tema Trump, cuando dijo que estaba dispuesto a aniquilar a Irán y poco después se reúnen las delegaciones, no llegaron a nada concreto, pero por lo menos se reunieron. Me interesó mucho el discurso del presidente de Finlandia el primer día. El segundo ayer fueron los presidentes de Irán y de Ucrania. la verdad es que no tuvo desperdicio ninguno de los dos, porque Zelensky hizo un balance de estos 4 años y medio de guerra, explicó qué diablos está haciendo Putin. Bueno, dibujó

0: dijo a Putin, intentó entrar en las motivaciones de Putin, lo que puede hacer Putin a partir de ahora o no, y dijo, si uno piensa que con 17 millones de kilómetros cuadrados y no habiendo conquistado ni siquiera 1.000 kilómetros cuadrados en este último año de guerra, están perdiendo, entre heridos y muertos, unos 4.000 rusos al mes, y que tiene encima mercenarios, muchos de ellos a la fuerza, pues les engañan, les pagan, o sea, de 47 nacionalidades, dijo Zelensky, que habían hecho prisioneros en las filas rusas. Dice, bueno, esperan un invierno terrible, en el tema de Irán no hay ningún avance, y el presidente iraní dijo claramente que no están dispuestos a seguir aguantando, a humillarse, a arrodillarse frente a lo que dijo que era claramente una acción terrorista de dos países, Israel y Estados Unidos, y a partir de ahí lo que... Y ahora hoy, pues fíjate, al representante palestino, la Casa Blanca ni siquiera lo ha permitido ir. Ha vuelto por segundo año a hablar en una grabación y diciendo, pues más o menos, estoy solo, por favor, ayúdenme, esto no puede seguir así. Y Netanyahu lo acaba de decir, nuestro compañero Cerro ahora mismo. Provocación, como siempre, defendiendo todo lo que ha hecho. Y, por cierto, no se va a ver con Trump en esta reunión, porque Trump está con el chino estos días, y de las reuniones que tenía previstas, lo digo para darnos cuenta del aislamiento en el que está el primer ministro
1: Berlín. Sí, bueno, que creo ya se ha representado con la salida de los delegados, que han salido muchísimos, ¿eh?
0: Muchísimos, pero es que las reuniones que tenía previstas ahora después del discurso, me parece que ahora inmediatamente, el único que yo he visto el nombre claramente que han confirmado es el de Milei. Bueno, pues, en fin.
1: Ya.
0: De manera que esta es la... De todas maneras, todo este debate ha quedado ensombrecido, porque hoy los focos, las cámaras están en Washington, claro.
1: Exacto. Por terminar esto, Pedro, claro, hablábamos de lo que han dicho cada uno, que he visto muchos discursos, por supuesto, cada uno hablando de su libro, pero en el libro de Trump, y especialmente ahora en el libro de Netanyahu, guerra, guerra y más guerra. O sea, se ha dedicado a justificarla todo el rato. ¿Guerra y negocio, Trump?
2: Sí. El de Trump, especialmente hablar el lenguaje del genocidio, diciendo que no sabía si aniquilar Irán o alcanzar un acuerdo, a mí siempre me parece, cuando se utiliza la tribuna de la Asamblea General de Naciones Unidas para hacer esta clase de amenazas, que va exactamente contra la fundación de Naciones Unidas, que es evitar a las nuevas generaciones la lacra de la guerra, ¿no? Pues me resulta muy llamativo. También me resultó muy llamativo esa afirmación que para el ganador se lleva el botín, el ganador se lo lleva todo, en referencia al petróleo de Venezuela. Me pareció también... no solamente Trump está dispuesto a utilizar el poder militar de Estados Unidos para asegurar materias primas fundamentales, sino también para hacer caja.
1: ¿Está más cerca que nunca la amenaza rusa, Pedro? Lo digo porque Macron acaba de decir que no, que desmiente esto que publicaba El Mundo sobre que la CIA habría advertido sobre esta posibilidad de ataques con drones. Bruselas también, fuente de Bruselas, habían dicho que sí, lo subrayaban, pero ahora Macron ha dicho que no.
2: Bueno, yo creo que hay que tomársela en serio, porque veo que la banda del Quinto Milenio está diciendo al unísono que tranquis y que no va a pasar nada. Estos son los mismos que dijeron que Rusia no iba a invadir Ucrania.
1: Correcto.
2: Yo creo que sí que hay una lógica de escalada, que el número de incidentes que antes se producía en una semana ahora se producen en un día, y creo que Putin es muy consciente del daño que ha hecho Trump a las relaciones transatlánticas, de cómo está quitando material, quitando efectivos militares, mandos de la OTAN, como los únicos que están apoyando a Ucrania son los europeos con armas y dinero. Y igual que Marruecos lee muy bien la coyuntura política del momento de España, pues yo creo que Moscú también aprovecha en el momento y ven una oportunidad.
1: Felipe.
0: A ver, hoy tenemos dos noticias que todos estos días se han filtrado. Yo recuerdo el informe que publicó el Guardian hace 3 o 4 días entrevistando a los principales responsables de los servicios de inteligencia de 3 países del este. Hemos tenido declaraciones del presidente de Polonia, del primer ministro polaco, de Tusk, sobre estos temas, advirtiendo que las cosas van en serio. Pero es que esta mañana hubo ataques rusos

0: contra el oeste de Ucrania y Polonia evacuó dos puestos fronterizos. Hace pocos días también atacaron estaciones de trenes por las que poco antes, ni siquiera un par de horas antes, había pasado un tren con dirigentes extranjeros, entre los que estaba generales, el ex primer ministro sueco, etcétera, que venían de una conferencia de... Quiero decir, a todo esto ha habido un incendio dentro del territorio polaco de una de las estaciones más importantes de satélite de Starlink, que es fundamental para toda la información en la guerra de Ucrania. Y bueno, el gobierno polaco no ha dicho, han sido los rusos, dice, estamos investigando, pero dan por hecho que es un acto de sabotaje. Y el informe este de la defensa de los servicios de espionaje daneses, ¿qué dice hoy? Y esto es con lo que estaba abriendo cuando yo me he salido después de comer del ordenador, el Guardian. Dice que se van a multiplicar los ataques híbridos, que no sé por qué los seguimos llamando híbridos, porque de Rusia en los próximos meses a distintos países de la OTAN, en represalia por el apoyo a Ucrania y para intentar abrir más fisuras, agrandar las diferencias y que riesgo reducido pero creciente de ataque militar limitado a países vecinos, pero riesgo creciente de que haya también algún ataque militar directo. Y se cita, ¿no? Ayer en el discurso de Zelensky lo dijo claramente, que vamos a ver lo que Rusia piensa hacer con Moldavia y está haciendo con Moldavia y con algunos del Báltico, es así. En el informe de los daneses dicen claramente que podían utilizar un arma de largo alcance o una operación de bandera falsa con drones ucranianos para sembrar la confusión y decir, como siempre hace Rusia y Putin, desde lo que hizo con Crimea, no somos nosotros, son las ranas que han salido del charco, pero que no son los soldados rusos. Pero bueno, si está utilizando mercenarios de los 50 países, que son más de los que vinieron en las brigadas internacionales de la guerra civil española, por Dios.
1: Sí, sí. Oye, vamos a cambiar de asunto para algo que nos afecta a nuestro gremio. Un juez federal ha obligado a la Casa Blanca a readmitir, Felipe, al menos durante 14 días, ya veremos, a los tres medios expulsados la semana pasada de la Casa Blanca.
0: Hoy se ha visto las imágenes,
1: sí,
0: de los sitios donde tenían que estar las cámaras de ABC, CBS, NBC, vacíos, porque no empezaron a... un juez federal al que recurrieron estos medios, que no son tres medios, los que les echó de la Casa Blanca, pero luego a la CNN, además, que forma parte de las cinco cadenas que están en el pool, y cada una pues recoge la imagen cuando le toca y transmite o pasa esa imagen a todos los demás medios, cuando se lo prohibió a la CNN, las demás se solidarizaron. Y por eso hoy con los chinos, o en el otro, ayer en Nueva York, con Trabo, anteayer, no había sonido. Bueno, es tan de cajón. Cualquiera que lea la Constitución americana, la primera y la quinta enmiendas, la Casa Blanca, Trump se ha saltado de nuevo, ha pisoteado la ley, ha pisoteado la Constitución. Y el juez federal, que es el mismo que ha intervenido en casos anteriores con estos temas de prensa, ha dicho claramente, es ilegal lo que ha hecho, y dice, mientras lo estudiamos, inmediatamente tienen que devolverle la credencial. Han tardado horas diciendo, no sabemos dónde están, se han perdido por ahí en algún cajón. Y eso ha retrasado, no pudieron estar en las televisiones, no estuvieron porque lo tenían boicoteado, en la primera hora, en la reunión con Xi. Bueno, eso ya está resuelto. Yo creo que en la cena, en este momento Xi y Trump están cenando, con todas las delegaciones, los presidentes de las principales empresas de inteligencia artificial y otras muchas, pues supongo que ya está todo y se está cubriendo normalmente.
1: Pedro.
2: Bueno, yo creo que especialmente en los momentos políticos que estamos viviendo, una prensa un periodismo que opere al margen del poder político es más necesario que nunca.
1: Sí.
2: Los abogados de la Casa Blanca han dicho que la libertad de prensa, el acceso a la Casa Blanca es un privilegio. No, es un derecho fundamental en nombre del pueblo de Estados Unidos que ejercen los periodistas.
0: Permíteme una cosa, Jesús, acabo de decir que estaban cenando porque estaba pensando que estaban en la misma hora, y me he equivocado, que son 6 horas menos en Washington, de momento estarían, ya habrán comido, pero bueno, ¿qué quiere decir? Que faltan unas horas, que he metido la pata.
1: Bueno, no, sí, para no meterla, que con tanta diferencia horaria y demás, a nosotros nos pasó ayer mismo con Pedro Sánchez, que dije, no, creía que nos pillaban el enfoque su intervención en la Asamblea, y no, lo que nos pilló en el enfoque fue la intervención en la rueda de prensa, luego ya ante la ONU le tocó a mi compañero Mar Domingo. Felipe Sahagún, Pedro Rodríguez, gracias como siempre, amigos.
0: Un abrazo.
2: Muchísimas gracias, un abrazo.
1: Un abrazo fuerte. 9:02 de la noche, hemos dado un pequeño bocado a la economía porque la actualidad internacional así manda y así lo requiere la Asamblea General de la ONU.

0: Está en marcha, ya lo ven, muchos frentes hoy, por un lado Estados Unidos-China, por otro lado Macron, un poco, no subestimando, pero sí restando algo de importancia a esta amenaza, supuesta amenaza de Rusia sobre fronteras como la nuestra, y en último lugar, y no menos importante, por supuesto, la misma Asamblea General de la ONU con muchos delegados, muchos, ya veremos cuántos, levantándose ante las palabras de y la intervención de Netanyahu. 9:03 de la noche, vamos con la economía.
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0: 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Susana, ¿qué tal? Ay, que te he pillado...
1: Muy buenas, bebiendo agüita.
0: Hombre, claro, hay que refrescar.
1: Es una cosa muy sana eso, y hace un calor, ¿verdad?
0: Sí, hace calorcillo todavía. Esto no se nos marcha, ¿eh?
1: Y ya
0: no
1: es otoño, ¿eh? Ya es otoño.
0: Sí, que lo es. Oficialmente. Sí que lo es, sí que lo es.
1: Hace calorazo, de veranito.
0: Pero bueno, de todo se cansa uno, hasta del calor, ¿no? Ya quiere esos... esa semanita que hubo con 20... Bueno, semana, hace una semana, hubo tres días, con 28 grados de máximas y demás, muy bien.
1: Fue una delicia, pero estamos otra vez pues como casi en agosto. Bueno, sí. No del todo, pero...
0: Ya queda poco.
1: Sí, esto ya es todavía verano, pero bueno, eso ya se acabará.
0: José Antonio Navas, ¿cómo estás? Buenas noches.
2: Muy bien, buenas noches. El veranillo de San Miguel, que decían
0: sí, es verdad.
2: Nuestros mayores, ¿no?
1: Sí. Pero es veranazo ahora.
2: Sí, claro. Bueno, pero es que en términos proporcionales a lo que ha sido el verano este. Que sí, como decía verdad. Jesús, hasta todo cansa, ¿no? Pero ha cansado mucho porque ha sido un calor terrible, ¿no? Terrible. Y efectivamente, ahora estamos en la resaca de este verano duro.
0: Quería decir incluso que hasta yo me canso. Y mira que me gusta el calor y demás, pero ya dices, bueno, me gusta el cambio también. El cambio.
2: Lo poco agrada y lo mucho cansa.
0: Sí, hombre. En casa ya me han mandado un mensaje de tanto celebrar yo el verano. Y el otro día cuando llegué habían puesto la decoración de otoño.
2: Claro.
0: Que sí, calabacitas, hojitas.
2: Entonces, a mí es una de las estaciones que me gusta.
0: Entonces, creo que fue una prueba a la convivencia. Dije, a ver, ¿qué tengo que leer entre líneas? Entonces miré las calabazas y las florecillas estas otoñales. Otoño llegó, hoja seca ya dejó, Y miro en el patio y veo la piscina. Digo, creo que me han dicho que tengo que recoger la piscina. Tengo que empezar a desmontarla. Claro. Así fue. Acerté el mensaje plenamente.
2: A currar.
0: Ojo, la barbacoa no me han dicho que la cierre,
2: Bueno,
0: esa nunca se cierra. Esa siempre apetece.
2: Siempre hay algún día para hacerla.
0: Días de barbacoa, por ejemplo, son días de deporte. Pero se nos va a atragantar el chorizo.
2: Yo no voy a hablar ya más. Ya me duelen las muelas de contar una historia que veo contando hace 3 años. La afición votó a quien tuvo que votar.
0: Correcto.
2: Y tienen lo que se merecen y ya está.
0: No paro de darte la razón, macho. Es así.
2: Pues eso es lo que me fastidia.
0: Es así.
2: Eso es lo que me fastidia.
0: Te cito mucho.
2: No me cites y estoy deseando que me cites para decir que estoy equivocado.
0: Que estás equivocado.
2: Estoy encantado. Pero vamos, olvídate. Porque no hay nada que hacer.
0: Ya.
2: No hay nada que hacer.
0: Ya. Está complicado.
2: Es un desastre total. Hoy hemos perdido hasta en baloncesto.
0: Sí, es verdad. De uno, ¿no? Con el Dubai.
2: Sí, de uno. Mm. Pero bueno, la verdad es que lo de baloncesto es otra historia.
0: Sí. Bueno, vamos a ver qué historia es económica. ¿Qué tal estás, Susana, por cierto?
1: Bien.
0: Sí.
1: Sí, me preguntas por Ceuta.
0: Sí, claro.
1: Que los ánimos. Pues mira, organizando pues cómo vamos a hacer los residentes, los ceutíes residentes en Madrid para quedar, porque tenemos manifestación a las 10 de la mañana el sábado.
0: Sí.
1: Y bueno, pues espero que haya mucha gente, ¿no? La convoca Sociedad Civil, pero ayer decidieron sumarse tanto Partido Popular como Vox. Y bueno, pues cuantos más seamos mejor, lo que sucede siempre en una manifestación, que es lo que se desea, ¿no? Y sobre todo trasladar a los ceutíes que viven allí, que no están solos. Y bueno, pues es que vamos ya al camino de los 60 días,
0: ¿Ha estado, creo que hoy, Vivas en algo de economía? ¿Ha sido hoy en un summit de Forbes? ¿Era hoy?
1: Sí,
0: ¿verdad?
1: Parece que sí.
0: Que creo que ha estado como clausurándolo, creo, incluso él. Que me lo enviaron los de Forbes y digo, anda, mira. Y claro, era interesante, porque al margen de todo el programa que tendría Forbes para ello, para el encuentro, pues era también para medir el impacto de este tipo de cosas en un territorio.
1: Claro.
0: Que es difícilmente, yo creo, medible ahora mismo.
2: Solo que luego hay que recuperar.

0: La economía es lo que luego hay que recuperar.
1: Eso es, eso es. Eso es lo que me has tocado, sí, que quizá luego del ámbito, más allá de lo emocional, pero del ámbito tangible, yo creo, ¿no? Lo económico es la huella.
2: El deterioro, Jesús, el deterioro de la economía ceutí es incalculable. Ah, tú piensas que es una crisis que no tiene fecha de caducidad. Es más, tenemos a un presidente del gobierno que ha dicho que hay que acostumbrarse a esta realidad estructural y que va a meter a 10.000 inmigrantes en campamentos, ¿no? Sí. Después de habernos mentido con las fechas y seguir haciéndolo.
0: Con las fechas también,
2: porque también ha dicho, ha tenido la cara dura de decir que esto se acaba a final de año, ¿no? En Navidades. Y no sabemos cómo, porque hoy han descubierto túneles subterráneos, una galería bastante grande donde había pues un buen número de inmigrantes ilegales y preocupa mucho cuál es el perfil de esas personas, ¿no? Quiénes se esconden en un túnel en unas condiciones infrahumanas.
1: ¿Os imagináis unas Navidades
2: para no ser encontrados?
1: Que es una época,
2: ¿no?,
1: tradicionalmente, por supuesto, familiar, de reunión, de recogida, de recogimiento, mejor dicho, perdón. ¿Lo imagináis así, de verdad? ¿Se lo temen así o lo teméis así?
2: Sí, claro. Al paso que vamos, sí, es terrible. Es que tú piensas que se están tramitando expedientes de expulsión, pues veintitantos al día, cuando habría que hacer mucho más de un centenar o mucho más de 200. Y luego, claro, está la pesadilla de pensar que, aunque tengas ya resueltos esos expedientes, Marruecos diga que no los acepta, que sí, naranjas de la China, ¿no? Claro. Entonces, bueno, pues motivos para la desesperanza a todos. Lo único que hay que seguir trabajando, hay que seguir alzando la voz, hay que seguir, pues mira, hoy es que claro, es maravilloso también como, bueno, los gestos de solidaridad de todas partes. La alcaldesa de Castellón, estaba viendo unas declaraciones justo ahora, antes de venirme para la radio, ¿no? Pues en el pleno del Ayuntamiento de Castellón, pues la alcaldesa diciendo muy claramente que esto ha sido una invasión y se preguntaba con mucha lógica, ¿no?, lo que nos hemos preguntado otros, ¿no? Si fuera un presidente del gobierno del PP el que dejara a los ceutíes abandonados a su suerte, ¿qué estaríamos diciendo? ¿Qué estarían diciendo? Estaría el país en llamas, ¿no? Y bueno, pues ahí estamos, ahí vamos y bueno, pues es que al final, bueno, mira, otro detalle también para que veas, ¿no?
1: Sí.
2: Es que la psicosis es total. Esta mañana me pasan unas imágenes de una excavadora en marcha justo detrás de la delegación del gobierno, donde está la delegación de Hacienda, ¿no?, en pleno centro de Ceuta, muy cerca, bueno, muy cerca, detrás de la Plaza de los Reyes, prácticamente en la Plaza de los Reyes, ¿no? Entonces, bueno, pues en un chat de amigos me dicen, van a hacer un asentamiento aquí en pleno centro. Y dices, pero bueno, vamos a ver. Es que, y por muy disparatado que sea este gobierno, es imposible, aparte que es un terreno pequeño, no cabe ahí, ¿no? Pues estarán haciendo casas, estarán
1: haciendo, iría a hacer cualquier cosa, pero ya...
2: ver, todo el mundo alisar un terreno y pensar y que el gobierno y el mando único que dirige el ministro Ángel Víctor Torres... Claro. Pues va a hacer un nuevo campamento para inmigrantes ilegales que te va a pillar al lado de tu casa. Bueno. Y en eso están los ceutíes. Y luego hoy también, por ceñirme a la actualidad, claro, hay tantas cosas todos los días, pues también una broma pesadísima y hay que investigarlo hasta el final, a ver quiénes son los autores. Ha recibido un instituto, y el Instituto Camoens, y creo que algún centro educativo más, algún instituto más de la ciudad, cartas, supuestamente, del Ministerio de Asuntos Exteriores de Marruecos, diciendo que Ceuta y Melilla van a ser proclamadas en breve ciudades marroquíes, ¿no? Se han puesto los chavales histéricos y bueno, pues puede ser una broma. Tiene pinta de una broma de muy mal gusto. Lo que pasa, claro, que es gracioso, desde luego, se tiene que dar cuenta que estas cosas...
1: Con lo que está jugando.
0: Ojalá sea una broma.
2: Claro, ojalá sí. Bueno, ojalá claro, quede, sí, pero tiene toda la pinta, pero claro, pero el mensaje que se lanza a esas familias y es terrible,
1: que
2: la
1: sí,
2: desazón,
1: sí,
2: ¿no? Y entonces,
1: no
2: al final, cada día es, bueno, pues eso, la evidencia
1: cada día tiene su afán, sí,
2: de que estamos abandonados a
1: pues te agradezco el
2: total
1: testimonio, Susana. Sabes que siempre aprovecho y te pregunto,
2: y yo te lo agradezco,
1: creo que efectivamente, o sea, nadie nos puede hablar mejor que alguien que o está sobre el terreno o tiene a gente sobre el terreno diariamente y a todas horas, pues, te estará llegando información, imágenes, vamos, me lo quiero imaginar, aunque no quiero vivirlo, pero me lo quiero imaginar. Así que gracias, Susana, y mucho ánimo, como siempre. Pablo López, buenas noches.
3: Muy buenas noches, Jesús,
1: Susana, a ver,
3: José Antonio, ¿cómo estáis?
1: ¿Cuáles son las claves de hoy, Pablo?
3: Pues vamos a empezar con el Partido Popular, porque hoy Alberto Núñez Feijóo, su líder, ha desgranado una de sus nuevas promesas electorales en materia impositiva. Se compromete Alberto Núñez Feijóo a...
4: Proponemos iba a hacer.

0: Pero a todos los alimentos básicos de una familia española. Proponemos rebajar el IVA del 21 al 10% de la energía y proponemos acomodar la tarifa del IRPF a la inflación.
1: No son las únicas promesas, hay más.
0: Ayudas adicionales a las familias con hijos. Proponemos duplicar las desgravaciones fiscales por cada uno de los hijos de cada familia. Tercera propuesta, una reducción de costes productivos, tanto a agricultores, pescadores, ganaderos y a los más de 3 millones de autónomos. Y por último, una reducción de la burocracia que seguro va a disminuir los costes de producción.
1: Y es que claro, la ecuación que plantea Núñez Feijóo es muy simple, menos impuestos, más dinero en el bolsillo de los ciudadanos.
0: Si los salarios netos bajan y los impuestos suben, es evidente que estamos ante una situación que podríamos resumir en que se paga más y se recibe menos. Las familias, por tanto, tienen que renunciar a una calidad de vida, a un nivel de vida que tenían antaño, pero el gobierno no, el gobierno no renuncia a recaudar cada vez más.
1: También preguntaremos a Susana y a José Antonio qué les parece esta nueva idea de la jubilación flexible. Lleva ya más o menos en vigor hace un mes, pero hoy hemos detallado, vamos a detallar alguno de los asuntos. El objetivo que tiene el gobierno, aligerar la factura de las pensiones. Ya hemos oído esta semana a Fedea, que intervenía su director general en el Pacto de Toledo, una intervención que se hace a puerta cerrada, por eso no hay audios de esa intervención, pero ya alertaba de que el déficit de la Seguridad Social pasará del 4% actual al 8% en 2050 y es una, ya no es noticia porque todos los meses cuando se paga la nueva nómina de las pensiones se marca un nuevo récord histórico de lo que se ha pagado. Es muy sencillo, quien opte por trabajar como asalariado estando jubilado, que tienen que pasar 6 meses desde la jubilación para volver a esta actividad profesional, deberá trabajar entre un 22 y un 80% de la jornada ordinaria. Es decir, si son 8 horas al día, pues ahí hacemos el cálculo, un 20% más o menos serían 2 horas al día, si no me fallan las matemáticas. El porcentaje de horas que trabaje esa persona será el porcentaje que reduzca la pensión, porque cobrará pensión y salario. Ahora bien, para compensar esto, el gobierno dice que si se trabaja entre un 33 y un 55% de las horas ordinarias, hay un 15% extra a la reducción de la pensión, o sea, se gana, se suma. Y si el número de horas trabajadas es entre un 55 y un 80, el incremento de la pensión será de un 25%. Veremos a ver qué os parece, si esto es suficientemente aliciente para seguir trabajando una vez que uno se haya jubilado. Pero quien no va a querer extender su carrera laboral son las denominadas Kellys, las camareras de piso. Reclaman todo lo contrario, poder jubilarse a los 63 años. Es uno de los asuntos que se va a tratar en la mesa de diálogo del sector de la hostelería y que se explica por el elevado desgaste físico que tiene esta profesión. Un 20% de la gente que trabaja en hostelería, tanto en los hoteles como en restaurantes, bares y demás, es decir, más de 293.000 personas tienen ya 55 años y muchas de ellas, sobre todo las que trabajan en hoteles, son mujeres. Nos vamos con Airbus, que es uno de los conflictos laborales que sigue abierto. La plantilla va a votar el 30 de septiembre y el 1 de octubre si aceptan o rechazan las propuestas de mejora laboral que lanzó la empresa hace unos días tras alcanzar un preacuerdo con varios de los sindicatos. Plantean recuperar un 8% de poder adquisitivo en los próximos 4 años. Antes el planteamiento de Airbus era que se recuperara en 5 años. También recuperar un 40% del teletrabajo, aumentar la flexibilidad de las vacaciones y desistir del denominado sistema Bradford, que es una fórmula matemática que se utiliza en recursos humanos para medir el impacto del absentismo laboral no planificado. Y lo que busca esta fórmula es penalizar más la frecuencia de las ausencias que su duración total. Es decir, si yo me cojo 3 bajas de un día de me duele la cabeza en un mes, va a penalizar más que si me cojo una baja de una semana porque me he roto un dedo, por ejemplo. Buenas noticias para mi tierra. Renault confirma que se van a fabricar 5 nuevos modelos en sus plantas de Palencia y Valladolid. Se va a electrificar ambas factorías, una inversión de 600 millones de euros que se va a realizar entre este año y 2030. Es el plan Future Ready. Busca optimizar coste a través de la aceleración del desarrollo de vehículos que con la nueva plataforma que está desarrollando Renault, dicen que van a tener una autonomía eléctrica de entre 750 y 1.400 kilómetros. Habrá que ver luego en realidad. La inversión llega tanto por parte de la propia empresa como por parte de financiación pública. La Junta de Castilla y León, como siempre, dando incentivos, vamos a llamarlos así, a Renault para que se mantenga en Valladolid y Palencia. El día que Renault desaparezca de Valladolid y Palencia, no sé qué va a ocurrir con esas dos ciudades. Y se avecinan cambios en una de las empresas favoritas de los más pequeños y, bueno, también de los no tan pequeños. El inversor mayoritario de Parques Reunidos, es decir, la propietaria, entre otros, del Parque de Atracciones de Madrid, del Parque Warner, anuncia que sale de la empresa. Ha encargado ya a JP Morgan, que lleva a cabo la venta de su participación. Es la sueca EQT, que sale del capital, donde tenemos, por ejemplo, a Corporación Financiera Alba con un 25%. Y comienza la venta de suelo en Madrid Nuevo Norte, la operación Chamartín. Se van a poner a la venta dos parcelas de en total unos 4.000 metros cuadrados en una subasta que el precio de salida, solo del suelo, luego hay que poner la casa encima, los cimientos, los pisos, los ladrillos en definitiva, el precio de salida de estas dos parcelas es de 3.500 euros por metro cuadrado. O sea, no sé cuánto van a costar las casas. Claro, luego uno busca en las promociones y dice tres habitaciones, 1.000.000 de euros. Claro. Pero bueno, el objetivo, construir ahí dos parcelas. La sociedad crea Madrid Nuevo Norte, recordemos, en manos de BBVA, Merlín y San José. Y nueva aventura de la inteligencia artificial de OpenAI. Ocurrió en junio, se ha conocido ahora, el gobierno de Australia no se ha enterado hasta hace un mes. Pues un nuevo robot de inteligencia artificial decidió meterse en una página de la sanidad australiana. Dice el gobierno australiano, por su cuenta y riesgo, dice el gobierno australiano que no se ha podido acceder al historial de los pacientes ni a sus datos personales, pero ha mostrado su extrema preocupación y ha advierto una investigación. Dice el primer ministro australiano que la situación es obviamente inaceptable.
2: Gracias, Pablo. La inteligencia artificial, bueno, que se metan siempre en información privada es malo. Si es sanitaria, es todavía más peor, porque es una información que debería tener garantizada la privacidad. Lo siguiente es lo financiero, que ahí es cuando...
3: Que hablamos el otro día.
2: Ahí es cuando nos metemos en jaleos y en líos. No paran de decir esto, ¿eh? No paran de decir...
4: ¿Pero por qué ahora todo junto?
2: Claro, claro.
4: Claro, aquí hay un tema de interés. Claro.
2: ¿Por qué esto pasa en junio y se conoce ahora?
4: No corporativo, claro. O sea, no es interés corporativo... sino interés de lobby, interés de sector, ¿no? Vamos a echar el freno. Yo creo que de verdad hay que ser muy bisoño para pensar que están pasando cosas por casualidad. Hay un directivo que dice que vamos a tener a Terminator que destruye la humanidad y luego ahora el robo de datos y el otro día, bueno, declaraciones y al mismo tiempo, que es lo paradójico, están lanzando las nuevas actualizaciones y están lanzando las nuevas IAs, con lo cual aquí hay un interés y, hombre, eso hay que investigarlo, ¿eh? Porque al final, cuando se ponen de acuerdo compañías de un mismo sector, eso se llama colusión, ¿no?
3: Sí, eso se llama colusión, claro.
4: Claro, claro. Y lo hemos visto en muchos, pues mira, en el sector energético, lo hemos hablado muchas veces en el caso de España y, en fin, esto hay que investigarlo y de verdad yo ya no me creo nada. No sé qué tal los oyentes del enfoque, pero a mí me parece que, bueno, que esto canta por soleares, ¿no? Y tiene que ver con las cotizaciones en bolsa y tiene que ver con las operaciones en marcha y tiene que ver con que, bueno, pues cuando se preguntan muchos especialistas si hay una burbuja de la IA, pues por este lado sí, por este lado sí. Y se está desinflando esa burbuja. Las empresas están intentando desinflarla de manera controlada. Yo no sé si una burbuja se puede desinflar de forma controlada, ¿no? Porque, claro, una burbuja cuando estalla, estalla, ¿eh? Y están jugando con fuego. Yo creo que el juego es peligroso.
3: Sí, las tecnológicas han experimentado un incremento vertiginoso en bolsa como consecuencia de la fiebre por la inteligencia artificial y evidentemente yo creo que hay un temor, sobre todo en las tecnológicas americanas, en las big tech que llaman, de deshinchar la burbuja antes de que explote. ¿Por qué puede explotar? Puede explotar por la presión de los competidores chinos.
4: Claro, claro.
3: La inteligencia artificial en China es de código abierto, se la puede descargar cualquiera dentro de un orden. Mientras que las dos grandes marcas americanas, que son OpenAI y Anthropic, han jugado a códigos cerrados. Yo creo que están cambiando la estrategia. Están intentando trasladar desarrollos más parecidos a código abierto o cuasi código abierto, de manera que puedan ser más competitivos con los chinos. Sí. Y mientras se produce esa traslación, están pidiendo a los poderes públicos que evidentemente les ayuden.

0: ayuden en ese proceso de frenada, en ese proceso de frenada, para ellos no tener que pasar de frenada, y si se pasan, que también sean cómplices de esa frenada los poderes públicos. Pero dicho esto, lo que está claro, por encima de toda la casuística financiera que adorna y que evidentemente complica el desarrollo de cualquier tipo de negocio, que es las finanzas, sin financiación es muy difícil sacar un negocio, y con mucha financiación es muy posible incurrir en una burbuja, yo también quiero incidir en lo que es la vertiente social o política de la inteligencia artificial. Hay una cosa clara, si esto es cierto que cada dos por tres se han producido antiguamente, en los últimos meses, incidencias como las que comentábamos el otro día.
1: Es que está el experimento este también de que de pronto la IA se vuelve loca y decide hablar de manera indescifrable para el humano. Claro, es que
0: bueno,
1: son muchas.
0: Bueno, el intrusismo en Australia, o el intrusismo en el sistema médico australiano.
1: Sí.
0: Pero lo que está claro es que más que una ralentización de los procesos productivos y de los desarrollos de los modelos de inteligencia artificial, lo que se está imponiendo es la necesidad de una regulación estricta, y yo diría incluso restrictiva a ultranza, hasta que se sepan las consecuencias y los efectos sociales y políticos de la inteligencia artificial. Es decir, metámosle mano, cortemos, pongámosle puertas a este campo, y cuando veamos que evidentemente los frutos que da el campo no son plantas venenosas o no son plantas de esas carnívoras que te pueden comer, entonces
1: yo siempre digo lo de Terminator,
0: abramos un poco la puerta, porque lo que sí está claro es que solamente la Unión Europea ha hecho algún esbozo de regulación de inteligencia artificial, pero en otros sitios no lo han hecho. El problema está que Estados Unidos se mira en el espejo chino y China dice que yo voy para adelante, porque China se juega la batalla tecnológica y derribar la jerarquía de Estados Unidos en este tema. Y ahí es donde tenemos el problema serio. Si China no juega el partido, va a ser difícil que Estados Unidos lo juegue solamente ellos.
1: Que se está soplando y sorbiendo también al mismo tiempo.
0: Claro,
1: al mismo tiempo,
0: ese es el juego, claro.
1: Pensemos, claro, por un lado, la democratización de la inteligencia artificial, que es algo que suena muy bien, pero por otro lado no tiene nada que ver, y yo creo que a nivel usuario cualquiera que nos esté escuchando puede estar de acuerdo conmigo, porque me pasa, no tiene nada que ver cuando tienes ChatGPT, por irme a una en concreto, básica, la que no pagas, y cuando te vas a premium. Claro, entonces hay que pagar por la IA. ¿Nos creemos que esto es para todos? ¿Tiene todo el mundo que tener derecho? Hombre, derecho suena así, claro, no quiero restringir derechos, por favor, Dios me libre, ¿no? Pero ¿está todo el mundo preparado para acceder a la IA?
0: Una cosa es el buscador y otra cosa es
1: los agentes, la
0: introducción en los procesos productivos. Productivos de una empresa o procesos productivos de una actividad social. Entonces ahí es donde tenemos
2: cuando
0: el problema.
2: Cuando pasas de la labor documental a la ejecutiva, ahí estamos hablando de otra cosa. Oye, un minuto para esto de Madrid Nuevo Norte. ¿Este es el camino? ¿Vender suelo?
0: Que haya suelo es bueno. El problema, yo creo que hemos estado diciendo hasta la saciedad, que tiene la vivienda en España, no es tanto la regulación de límites a los precios, en la que el Partido Socialista y sus socios de gobierno se han esmerado durante toda la legislatura, sino en habilitar suelo, en habilitar desarrollos urbanísticos. Bueno, si tú dices que este es el camino, pues yo creo que este es el principio. Ahora bien, si el metro te va a salir a 3.500 euros...
2: ¿Cómo lo venderás, pues lo que construyas?
0: Tenemos un problema. Si vamos a crear vivienda para que sea todavía más cara que la que hay en el mercado, pues tenemos un problema, porque habrá un mimetismo y la que todavía no ha subido a esos niveles o estándares de precios, pues lo subirá. Por lo tanto, yo creo que hay que pedirle también a los poderes públicos, al gobierno, al ayuntamiento, a las comunidades autónomas, no solamente a la de Madrid, sino a todo, que creen suelo, pero que creen suelo habilitante para desarrollos de vivienda, si no protegidas, cuando menos accesible. Vivienda accesible.
1: Sí, pero no es incompatible
2: un minuto,
1: una cosa
2: con
1: la otra. A mí el que se incremente la oferta me parece una buena noticia.
0: Sin duda.
1: Sin poner subtítulo.
0: No, eso
1: me parece
0: clave,
1: el titular.
0: Es clave.
1: Y no pongo subtítulo. Claro. Y claro, cada uno.
0: Pero verá qué precio pone la oferta,
1: claro,
0: ¿no?
1: Accederá. Bueno, claro, pero tiene que haber de todo. La vivienda accesible y la vivienda que se pueden permitir los que pueden pagar solamente por el suelo.
0: Claro,
1: y eso es cuestión de promotores en esta etapa inicial, sin que llegue todavía la construcción.
0: Al ayuntamiento le pones al promotor un precio de salida de 3.500, le estás complicando la vida, porque la va a vender también.
1: No le salen las cuentas.
0: Claro.
1: Siempre, pero están los impuestos.
0: Un tercio del precio final
1: de la vivienda.
0: Los impuestos son la clave.
1: Si se quiere bajar el precio de la vivienda, actúese sobre los impuestos.
2: Sí, que hay una inversión inicial tremenda entre impuestos varios y demás trámites. Estamos a punto de alcanzar las 9:30 de la noche. Seguiremos entonces analizando la actualidad económica con Susana Burgos y José Antonio Navas.

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0: 9:30 de la noche, seguimos en La Economía Bien Enfocada, en El Enfoque, con José Antonio Navas y Susana Burgos, y con Fedea, que ha vuelto sobre sus palabras de esta semana, palabras pesimistas, agoreras, y sobre todo duras, con la jubilación de los baby boomers. Bueno, en primer lugar os quería preguntar, antes de analizar sobre todo lo que ha estado manteniendo, sobre lo último. ¿Creéis que es atractivo? ¿Veis que muchos jubilados vayan a optar por esta condición media asalariada, híbrida, con jubilación, con estos porcentajes que nos leía Pablo?
1: Pero si es un querer y no poder, pero es no creerse. A ver, a este gobierno se le llena la boca con la expresión jubilación flexible, que suena de maravilla como concepto.
0: Sí, suena bien, claro, claro.
1: Hombre, claro, sí, a todos nos parece una grandísima idea que si puedes trabajar, estás en condiciones de salud, también depende muchísimo de la profesión que hayas elegido y a lo que te dediques, ¿no? Pero si estás bien, pues es estupendo poder compatibilizar el cobro de la pensión pues con un dinerete que te ganes porque sigues trabajando y aportando a una compañía, a una organización, aportando en definitiva a la sociedad, claro, claro, y estás contribuyendo efectivamente al pago de las pensiones, a las prestaciones por desempleo y a todo lo demás. Sabemos que los impuestos
2: y a la financiación al trabajo singular de Cataluña
1: son transversales. No seas malvado, no seas malvado, querido José Antonio.
2: ¿Se supone?
1: Pero claro, el problema es que te tiene que salir la cuenta, porque si no, claro, no es que deje de ser un incentivo, sino que directamente te desincentiva. Y algo peor todavía, Jesús, es que puedes estar, si no le sale las cuentas a la persona que tiene que renunciar a la parte de pensión o a la parte de lo que gana cuando está en activo,
0: es que estoy
1: pues al final te lo puedes llevar, sí, claro, 25%,
0: claro,
1: te lo puedes llevar a la economía sumergida, que es lo que no queremos, porque se puede hacer el truco del almendruco, llegar a un pacto la empresa con ese trabajador, jubilado, llámalo trabajador, porque si va a trabajar es un trabajador. Y bueno, pues al final lo que estamos haciendo es un pan como unas tortas. A mí es que me parece que es eso, se sigue dando vueltas al tema, eso sí que me parece esperanzador, o sea, sí me gusta que haya debate en torno a la jubilación flexible, pero al mismo tiempo que se pongan porcentajes sobre la mesa que compense, porque si no compensa, estás riéndote

0: de los ciudadanos e, insisto, incentivando el fraude.
1: Sí, es que para repasar, vamos a ver, si uno trabaja entre el 22 y el 80% de la jornada ordinaria, que son los porcentajes mínimo y máximo, ¿no? El porcentaje de horas que trabaje es el porcentaje en que se reduce su pensión.
2: Exacto.
1: Claro. Pero luego, claro, dirá, bueno, entonces ¿para qué voy a trabajar? Bueno, no, porque luego usted tiene un si incremento como compensación de un 15% o de un 25% en los porcentajes mayores.
2: Yo le doy un dulce.
1: No sé, pero no me termina de salir la cuenta, ¿no?
2: La cuenta, es que la cuenta te va a salir muy mal. Vamos a ver. Lo primero que hay que decir es que no hay un bonus del 15 y el 25. Lo primero que hay que decir es que la jubilación flexible te quitan el equivalente a lo que trabajas. Es decir, si tú tienes el 100% de la pensión y pasas a tener un trabajo que te da el 50%, te quitan el 50% de la pensión. O sea, en principio, lo comido por lo servido. Y dice, joder, pues todo menos un negocio hemos hecho. ¿Para qué me voy a poner a trabajar si voy a ganar lo mismo? Y dice, no, hombre, no, es que le voy a dar a usted un bonus.
0: Eso es.
2: Le voy a dar un bonus.
0: Ese es el truco.
2: Le voy a dar un bonus del 15% si usted hace entre el 33 y el 50% de la jornada laboral que hacía antes. Y si hace entre el 55 y el 80, le doy el 25%. Pero ahora te voy a dar un ejemplo. Yo hago el 80.
1: Por ejemplo.
2: ¿Vale? Entonces me quitan el 80% de la pensión. Me dan el 20. Me dan el 20. Pero el bonus es el 25.
0: 20 más 25, 45.
2: 45. Y el 80 que cobro, 125. ¿Me compensa a mí trabajar el 125 contra el 100%?
0: Te quedas en tu casa, hombre. Claro.
2: Entonces, ¿esto a quién va a beneficiar?
1: No es un incentivo, realmente.
2: ¿Esto a quién va a beneficiar? Pues va a beneficiar, como decía Susana, a un trabajador que esté a punto de ingresar en la jubilación por edad vegetativa, por su edad ordinaria de jubilación, llegue a un pacto con su empresa y diga, oye, yo en vez de estar en la nómina, déjame que me haga autónomo, ¿entiendes? Y tú me pagas lo mismo, ¿entiendes? O a poder ser más, como porque autónomo, los costes sociales.
0: Claro,
2: que pagar,
0: claro.
2: Y además el Estado me va a pagar el 25%. Entonces, el dulcecillo ese del 25%, que para mí es un dulcecillo, se convierte en un buen incentivo. Pero claro, para un colectivo que está bordeando el objetivo del espíritu de la norma. Porque el espíritu de la norma lo que pretende es retrasar la edad de jubilación. Eso es lo que pretende el espíritu de la norma. Bueno, pues con esto yo creo que no. Lo que pasa es que nos lo están vendiendo la moto, y es lo que me molesta, como que nos dan un bonus, que le dan un bonus al que la coja, pero oiga, le dan un bonus sobre la base de quitarle justo lo que curra. O sea, lo que curra se lo quitan de pensión, dicho en plata. Diga usted primero eso. Claro. Y yo digo, oiga, si usted quiere hacer una jubilación súper flexible, flexible, flexible del todo, ¿por qué no da la opción al jubilado de que cobre toda su pensión? Toda su pensión. Y al mismo tiempo pueda trabajar.
0: Que capitalice.
2: Y aporte también a la seguridad.
0: Claro, pues como se puede capitalizar el paro.
2: Porque,
0: claro,
2: porque es que parece que la jubilación no aporta nada al Estado. Vamos a ver, la jubilación paga impuestos, ¿eh? Es que no parezca que la jubilación te la llevas cruda. No, la jubilación paga impuestos. Hay un bruto y hay un líquido,
1: sí,
2: hay un neto. Y por tanto, eso, retención, y luego pasas por la taquilla. Es verdad que adaptan la retención a lo que se supone que te va. Sí, pero si luego haces algún ingreso adicional, te sube el marginal y te crujen.
1: Sí.
2: Por lo tanto, si usted quiere hacer una jubilación flexible, no de un dulcecillo del 25%. Oiga, sea usted un poco más generoso, Estado. Lo que pasa es que el Estado, y volvemos al tema fiscal, como es voraz, como es confiscatorio, como no puede prescindir de sacarnos la sangre todos los días, pues entonces no puede tampoco darnos mucho más que de un dulcecillo.
1: No,
2: es que
1: no puede dar mucho más. Bueno, perdona, es que voy a abrir un melón.
0: El dato de la recaudación fiscal en los 7 primeros meses del año, que es el último dato que tenemos sobre la mesa, son más de 200.000 millones de euros, con un incremento interanual del 10,1%. Esa es la recaudación.
1: La recaudación fiscal ha subido 10%
0: interanual.
2: Y desde el año 18, un 40% la recaudación fiscal. Un 40% ha subido la recaudación fiscal al mismo tiempo que los salarios han bajado. La presión fiscal ha subido 4 puntos en España y los salarios han bajado. Por lo tanto, claro, tenemos un problema. Y es como decía Feijóo, ¿no? Que dice que he oído que decía, menos ingresos y más impuestos. Por lo tanto, el poder adquisitivo se te va por los suelos. Es la economía española.
1: Que me decías de dulcecillo, y te voy a responder que ¿por qué no dan un dulcecillo mayor? Bueno, pues porque corren el riesgo de que Fedea les diga, como ha dicho esta semana, que las políticas actuales de pensiones otorgan regalos innecesarios a los baby boomers.
2: Bueno, ahí es donde me estás tocando la moral ya del todo, porque no es la primera vez que Fedea va por ahí y otros cintán llamados liberales, de esos liberales que están vinculados a las grandes entidades bancarias, que se lo llevan crudo también, que me parece muy legítimo que ganen dinero y se lo lleven crudo, pero luego no que no pontifiquen en contra.
0: Consta en acta, oyentes del Enfoque, por favor, que a mí me caen mejor esos think tanks que a nada.
2: Que Fedea. No, que te caen mejor los think tanks que Fedea.
0: Que me caen. No. En general, Fedea también me cae bien. Que me caen mejor de lo que te caen a ti.
2: Ah, sí, a mí me caen mal. Mucha manera. Me caen muy mal porque yo soy baby boom. Pero yo soy baby boom y también lo fui porque al nacer en la época de los baby boom tuve que trabajar 40 años. ¿Vale? Tuvimos que ponernos a trabajar muy pronto. Y mira, nos poníamos a trabajar sin pedir la hora de entrada ni la hora de salida. Sin devengar días de descanso en fines de semana. Muchos sin vacaciones. Algunos sin entrar en nómina. Sin entrar en nómina, porque en aquella época no había una regulación tan estricta. Y ahora, de la noche a la mañana, la única solución que tenemos es morirnos. La única solución que nos dejan es morirnos para no convertirnos en pasivos del sistema público. Pero yo digo, desde la perspectiva de Fedea y de esos cintán que tanto le gustan a Susana...
0: No, he dicho que me gustan un poquito más que a ti.
2: Bueno, bien, pues por tanto es que te gustan, es que a mí no me gustan nada. Porque yo lo que digo es que en España no hay otro problema más que los baby boomers. Te digo, en España no hay otro problema más que los baby boomers y no hay otros problemas como, por ejemplo, el régimen especial del País Vasco y Navarra, que nadie lo afronta, que es una discriminación terrible entre territorios. No hay nada más importante que la financiación singular de Cataluña, que las enormes subvenciones públicas descontroladas, que la incapacidad para meter en cintura a los 8.800 ayuntamientos, que muchos de ellos no pasan por el fisco, que la pulsión manirrota de muchas comunidades autónomas, a las que luego hay que ponerles un fondo de liquidez autonómica para pagarles sus deudas. Uh-huh. Eso no es problema, ¿no? La falta de liberalización de las actividades profesionales, las ventajas fiscales de las clases más pudientes para trasladar sus riquezas a paraísos fiscales, la polarización política que inunda la incertidumbre de la iniciativa empresarial y la enorme carga burocrática de 17 administraciones públicas, cada una con sus normativas ad hoc, la existencia de una clase política ineficiente, la corrupción de poderes públicos y la utilización insana de las instituciones, el manejo repugnante de los organismos reguladores y, en definitiva, la cancelación de una clase media que precisamente los boomers fuimos consolidando a base de nuestro esfuerzo cuando nadie se preocupaba de comparar nuestros sueldos con las pensiones de nuestros mayores. A mí nunca me dijeron que yo ganaba muy poco en relación a lo que ganaba mi tío o que ganaba mi padre en la pensión. ¿Entiendes? Entonces, todo esto son problemas de la sociedad económica española. Solamente los boomers.
0: La lista es larga, te ha salido una lista larga.
2: Sí, una lista larga y real y verdadera.
0: Sí,
2: y real y verdadera. ¿O es algo falso de todo esto?
0: No,
2: a lo mejor Fedea y tus amigos
0: del
2: Tintán podían dedicarse a hablar de todos estos problemas.
1: Bueno, de hecho, has mencionado algo que yo, de verdad, creo que se ha desdibujado ya mucho la línea para encuadrarla, que es la clase media.
2: Claro, es que nos hemos cargado la clase
0: media. Se va estrechando cada vez más hasta el punto de que sea casi inexistente.
2: ¿Sabes quién creó la clase media? Y perdona que estoy eufórico. ¿Sabes quién? Estoy eufórico, no, estoy activo.
1: Ya que el domingo no hemos podido estar así, pues por lo menos.
2: ¿Sabes quién creó la clase media? ¿Sabes quién creó la clase media? Los baby boomers, con su trabajo. Esos son los que hemos creado la clase media en este país. A base de trabajar sin pedir a cambio y sin pensar en nuestras pensiones, que nosotros no estábamos pensando en nuestras pensiones. Ahora resulta que cuando nos las dan, nos están dando un regalo.
1: Sí.
2: Nos están dando un regalo. Pero hombre, vamos a ver, en este país que nos están crujiendo a impuestos, todavía nadie ha levantado la voz contra los regímenes fiscales de los señores paraísos País Vasco y Navarra. Y ya sé que eso molesta mucho decirlo, pero que Fedea lo haga. A lo mejor dice, no, es que ya lo he hecho, pero no lo has hecho con tanta abundancia y con tanta frecuencia como cada dos por tres hablas de los baby boomers.
0: Pero te recuerdo, pero es que por ejemplo, que Fedea historia. Ha hecho cosas estupendas.
2: Sí, yo lo que sí tengo claro, Antonio, yo lo que sí tengo claro es que las pensiones son un problema en este país, efectivamente. Pero ¿sabes por qué son un problema? Son un problema porque mucho que alteren y que manipulen las estadísticas de empleo, el empleo es precario en este puñetero país. Y como es precario, no genera el suficiente ahorro para que se puedan financiar las pensiones.
1: Porque resulta...
0: Tenemos un problema clarísimo de salarios, hombre, claro.
2: Evidentemente, el boom de los baby boomers acabará también. También acabará. Tiene su curva y su curva descendente entrará en un momento determinado y entonces habrá más activos que pasivos. De hecho, Fedea, en ese informe, ha reconocido que la sostenibilidad de las pensiones en España es mejor que en ningún otro país de Europa. Lo que pasa que dice que está basado en previsiones económicas que no me las creo.
0: Bueno,
2: ole. Yo lo que pido es, hombre, que analicemos todo en un contexto, que no solamente situemos el problema en un colectivo, por cierto, importante, 10 millones de ciudadanos con derecho a voto, que luego al final actúan como un lobby y los gobiernos no se atreven a meterle mano. Es decir, está muy bien todos los días. Nosotros en este país siempre estamos haciendo diagnósticos, pero nunca estamos haciendo terapia para arreglar el problema de fondo. El diagnóstico es muy fácil hacerlo, si eso también lo digo yo. Si es verdad que con los baby boomers iba a venir un problema de pensiones.
0: Y el pronóstico en este caso, absolutamente preocupante de que el sistema no aguanta. Porque
2: claro.
0: Hablando de Fedea, bueno, iba a
2: ¿pero qué vas a hacer? ¿Bajar las pensiones?
0: Que no me has dejado.
2: ¿Vas a recortar las pensiones?
0: Iba a decir
2: Grecia,
0: que yo a Fedea le agradezco que hacen cosas buenas esos think tanks. Y Fedea
2: sí, trabaja
0: concreto,
2: muy bien.
0: Vale,
2: con mucho criterio
0: estadístico. La Fundación de Estudios de Economía Aplicada,
2: como la inteligencia artificial.
0: Concreto, déjame un poquito, que yo no tengo por escrito el alegato, pero déjame dar mi punto de vista un poquito.
1: A ver,
0: yo le agradezco mucho a Fedea, por ejemplo, que haga el cálculo de las balanzas fiscales y que le calle la boca a Cataluña, por ponerte un ejemplo.
2: Que se le ha callado mucho a Cataluña la boca.
0: Vale, bueno, pero escúchame, pero desde el punto de vista de estudio económico, pues esos datos o me lo da Fedea o no me lo ha dado nadie, porque no le interesa dármelo ni a Pedro Sánchez ni a Salvador Illa, ¿verdad? Y mucho menos antes a los del Prusés, cuando teníamos el Prusés, y al amigo Puigdemont y a todos los demás. Bueno, la cuestión es que a principios de semana lo que nos decía Fedea es que, claro, analizando la sostenibilidad de los sistemas públicos de pensiones,

0: de los países de la Unión Europea, a partir del propio informe o de los propios análisis de la Comisión. Claro, es que España es el sexto país de la Unión Europea con mayor aumento del déficit, con 2,5 puntos de PIB en 2050. Esa es la proyección.
1: ¿Pero de qué déficit?
0: ¿No?
1: ¿Del público?
0: A ver, claro, y eso significa, claro, a ver, la Seguridad Social no va a poder hacer frente al gasto público que exige el pago de las pensiones porque... Pero la generación, perdóname que te diga,
1: pero estará alimentado también
0: cuando el baby boom se jubila al completo, y déjame decir otra vez lo del baby boom, que yo tampoco soy muchísimo más joven que tú, también me preocupa. No, yo soy boom, pero no.
2: Ella es más boomer que
0: pero no baby. Yo soy boomer, efectivamente.
1: Boomer no,
0: efectivamente, ¿no? Y entonces, claro, al final, si tenemos un déficit que pasa del 0,2% del Producto Interior Bruto en el año 22 al 2,7% en el año 2050, ojo, del 0,2%, de dos décimas al 2,7%. Es que se está multiplicando por 13. Es que ese agujero es un agujero descomunal. Y eso hay que decirlo y meter el dedo en la llaga.
1: Te pregunto.
0: Y fastidia. Claro que fastidia, pero no nos podemos ocultar la realidad.
1: No,
0: deja de ser un problema porque miremos para otro lado.
3: Son compatibles las dos cosas. Claro. Porque claro, que hay déficit, que hay tal, lo que no se puede correr es el riesgo, la tentación de decir entonces las pensiones. Claro, es que a lo mejor lo que hay que hacer es, primero, reequilibrar de alguna forma las pensiones, luego potenciar salario, luego reinvertir en políticas de estas. No solo fiscalizar, recaudar.
1: Jesús,
3: y
1: pero
3: no
1: es que mi alegato va a que siempre se sitúa el foco únicamente en el tema de las pensiones.
0: Ah, sí, ahí te doy la razón 100%, déficit, hombre.
1: Y el déficit público al que tú aludes, está alimentado, está inflamado por una cantidad de gasto suntuario que hay en este país extraordinario y por una serie de ventajas fiscales que tienen determinados colectivos que no son comparables a los que tenemos los baby boom. Eso es lo que quiero decir.
0: No, totalmente.
1: Es muy fácil
0: situar
1: a los baby boom.
0: Ahí no te voy a rebatir nada, es imposible. Tienes toda la razón.
1: De ciudadanos. Pero también es verdad que a mí me gustaría saber cuál es el gobierno que tiene los arrestos suficientes para meterle mano a las pensiones.
3: Claro, claro, claro.
1: Y también te digo una cosa. La Seguridad Social no quebrará nunca. Porque la Seguridad Social forma parte del Estado. Quebrará el Estado, pero no la Seguridad Social. No nos engañemos, que esa es otra falacia.
0: Claro,
1: la gente concentra el problema en la Seguridad Social, pero no se da cuenta que la Seguridad Social forma parte del Estado. Y las transferencias de las que vive la Seguridad Social vienen del Estado. Por tanto, el gran problema lo tiene el Estado. Y el Estado español lo que no puede es estar estructurado, ese es otro debate, en 17 estados, mini-estados, reinos de taifas, cada uno con sus normativas y con sus deudas.
0: Ahí no te contradigo. Bueno,
1: entonces yo lo que digo es, hombre, yo lo que le pido a Fedea, que lo mismo que es encomiable su esfuerzo y su ejercicio de análisis sobre el problema de las pensiones, me lo inscriba y me lo contextualice en el gran problema económico que tiene este país, al que nadie señala con el dedo, solamente se señala a los baby boom. Como decía mi tío cuando yo no era baby boom y él era jubilado, hijo mío, lo único que puedo ayudarte es muriéndome. Pues eso es lo que digo yo, ¿entiendes? Es lo único que podemos ayudar, muriéndonos. A lo mejor es lo que quieres.
3: Desde luego hay que...
0: Evidentemente.
3: No se va a morir nadie aquí. Lo que está claro es que hay que potenciar de alguna forma, primero el mercado de trabajo, hacerlo atractivo, hacer atractivos sueldos. Esos sueldos mayores, obviamente, llevan asociado una mayor recaudación para poder sostener el sistema y así ir reequilibrando todo. Lo que no se puede hacer... Mira, me ha escrito Joan Guirado. Me ha dicho que lo puedo mencionar.
0: Compañero de ABC, buen amigo.
3: Mi madre fue a trabajar tras jubilarse, suspendiendo parte de la pensión para compensar tras haberlo dejado a los 62 por la muerte de mi padre. Con dolor en la rodilla se fue a limpiar el pabellón deportivo para que la pensión más viudedad le llegase a lo que pretendía. Pues bien, le ha penalizado ahora el jubilarse totalmente. Cobra lo mismo que en su día, pero le han recortado un poco la viudedad, habiendo pagado Seguridad Social y cotizado estos 3 años.
0: Claro. Tela marinera.
3: ¿Esto qué motivación te da?
0: Claro. Pues ninguna.
3: ¿Qué motivación tienen muchos empresarios o muchos autónomos para seguir adelante o para seguir facturando?
1: Que te están haciendo la pirula.
3: ¿Qué motivación tienen muchos autónomos para declarar todo lo que ganan?
1: Claro.
3: Porque yo no voy a defender nunca la economía sumergida. Jamás.
0: No, porque nos hace mucho daño a todos.
3: Claro, pero sí la voy a entender. Sí la voy a entender cuando a veces te dicen, macho, es que lo primero, esta confusión eterna para un autónomo de ingreso y beneficio. Oye, es que tú facturas, ¿tú qué te crees? Que yo facturo 6 millones y gano 6 millones.
1: Claro.
3: Tú no sabes los gastos que yo coño. Claro. Pues esto ya para empezar. Y aquí sabéis que mucha de la legislación que hay en torno a esto es sobre facturación,
1: y
3: no
1: Hacienda,
3: sobre beneficio.
1: Y Hacienda a veces...
0: Y sobre estimación, además de la facturación, que ya es el colmo, que es la última reforma. Y hablando de reformas y hablando de pensiones...
3: Sí, un minutillo.
0: Claro, no, lo que hay que decir también alto y claro, y hay que recordar, porque ahora el señor Escrivá está muy cómodo en su trono del Banco de España y está muy discreto últimamente. La liará en cuanto saque un informe y se le ocurra quitar otra cosa, porque claro, en el,

0: digo informe el tema de las pensiones, no, esto no, no le viene bien, no le viene bien, claro. Porque claro, es que su reforma fue un auténtico fiasco.
1: No, porque además
0: es
1: ha
0: que
1: subido las cotizaciones
0: la reforma
1: sociales.
0: De los años 21, 23, ¿no? El mecanismo, este, el MEI, ¿no? El mecanismo.

0: lo requiere, no se lo pueda permitir. Así de triste y así.
1: No va más. Susana Burgos, José Antonio Navas, gracias como siempre, amigos, por intervenir en la economía bien enfocada.
0: Un abrazo.
1: Y que sabéis que el micro lo tenéis abierto, ya lo habéis visto, para lo que queráis y cuando queráis.
2: Se quedan cosas en el tintero, ¿eh?
1: Hombre,
0: no hemos hablado, no hemos hablado de lo de Feijóo, que es muy interesante.
1: Es interesante.
0: El plan fiscal.
1: Y eso quiero traerlo otro día con todos los planes, porque muchas veces se dice de la oposición, oye, a ver qué traes tú, qué propones. Oye, pues llevamos ya una batería de medidas en varios sectores, así que.
0: Revolución fiscal. Yo creo que merece ser llamado.
2: Recuperar la clase media.
1: Gracias, chicos. Nos quedamos con la conciencia de la radio.

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1: Sigue el enfoque en nuestro espacio de divulgación científica, La conciencia de la radio. Vuelve al 101.3, al 106.0, porque nos encanta conocer, saber más, descubrir, explorar. Y fíjense, ustedes, como los que hacemos, por ejemplo, este enfoque, que le dedicamos bastante tiempo e intentamos hacerlo de la mejor manera posible, igual que ustedes hacen en sus trabajos, cuando terminan ese trabajo, por muchas horas que haya llevado, lo miran y dirán, oye, sacan pecho, ¿no? Orgullosos. ¡Qué bien me ha quedado! ¿Y si les dijera que esta luna tan bonita que tenemos le quedó muy bien a la Tierra, pero mucho menos tiempo del que creen ustedes? Pues yo se lo digo, pero se lo va a explicar José Manuel Nieves. José Manuel, ¿qué tal? Buenas noches.
2: Hola, buenas noches, Jesús. ¿Qué tal?
1: A ver, ¿podemos decir que la Tierra esculpió la Luna en tiempo récord, por decirlo de alguna forma, aunque el verbo no sea el apropiado?
2: A ver, pudo hacerlo.
1: Pudo hacerlo
2: si se dieron unas determinadas condiciones, que es de lo que vamos a hablar hoy, ¿no?
1: Vale.
2: Porque, claro, estamos hablando, ya te lo digo, de 5 horas. O sea, formarse la Luna en 5 horas, piensa en lo que estamos hablando. Estamos hablando, la Luna tiene 3.500 kilómetros de diámetro.
1: Sí, sí, sí.
2: Está hecha de roca, de metales, tiene una masa enorme, 73 trillones de toneladas. Y sabemos que la Luna se formó hace unos 4.500 millones de años después del impacto de un cuerpo que se llama Theia, del cual hemos hablado en el programa otras veces, que tenía el tamaño de Marte y que quería ser un planeta también, ¿no? Chocó contra la Tierra y

0: Y de la inmensa cantidad de escombros que rebotaron al espacio se formó la Luna. Pero claro, siempre se había pensado que ese era un proceso largo, de cientos de miles, incluso millones de años, ¿no? Que al principio todos los escombros de ese choque inmenso formaron un anillo alrededor de la Tierra, y ese anillo, de hecho de innumerables fragmentos, se fueron agregando, y eso no pasa en una tarde, sino ya te digo, en un montón de tiempo. Vale, pues ahí venimos que un nuevo estudio que lo ha hecho la Universidad de Arizona, lo acaban de publicar en las revistas científicas, sugiere otra posibilidad. No afirma, sugiere. Si se dieron unas condiciones específicas, es decir, si los cuerpos que chocaron, Tella y la Tierra, estaban lo suficientemente calientes, y ahora te explicaré, la Luna podría haber llegado a existir en menos tiempo de lo que dura una jornada laboral.
1: Fíjate,
0: O sea,
1: vaya, vaya.
0: imagínate, ¿no? Ponte en el sistema solar de hace 4.500 millones de años.
1: Vale.
0: El Sol se acaba de formar, y no hay ocho planetas como ahora con sus satélites todo ordenado. Hay cientos de cuerpos, miles, de todos los tamaños, incluso del tamaño de planetas, que chocan y se disputan las pocas órbitas estables que hay, que son las que ocupan los planetas actuales, que son los que ganaron esa batalla,
1: Y uno
0: ¿vale?
1: de ellos era la Tierra.
0: Y uno de ellos era la Tierra. Y entonces, pues todo chocaba absolutamente con todo. Y hasta ahora la idea era que el impacto de Tella, que fue a miles de kilómetros por hora, fue tan brutal, tan gordo, imagínate un planeta chocando con otro, que los detalles sobre de qué estaba hecho, pues eran irrelevantes. Es decir, daba igual de que estuviera hecho de una cosa o de otra. Un castañazo como ese se habría fundido todo, vaporizado todo, se habría creado el anillo de escombros, y de ese disco, con el tiempo, se habría formado la Luna. Pero las nuevas simulaciones sugieren algo muy distinto, y es que por primera vez los científicos de este estudio han incorporado las variaciones de la resistencia según la temperatura entre dos cuerpos que chocan. A ver, te lo digo muy. Tú,
1: Para que lo
0: imagínate que en
1: entienda.
0: lugar de dos planetas tenemos dos bloques de mantequilla
1: ¿Vale?
0: que chocan de frente. Si los dos los acabas de sacar del congelador y son dos bloques de hielo, el impacto será seco. La materia, como mucho, se romperá en muchos pedazos desconectados, ¿vale? Si están fríos, si están duros.
1: Sí.
0: Y entonces, si Tella y la Tierra estaban fríos, pues también habría pasado esto, se habría formado el anillo y todo habría sido como dice la teoría normal.
1: Sí.
0: Pero si uno de los dos bloques, o los dos, resulta de mantequilla, lo hemos tenido al sol y está blando, pues resulta que su estructura interna ya es mucho más débil, es
1: Claro.
0: más maleable.
1: Sí,
0: El
1: sí.
0: choque no va a formar un montón de fragmentos, sino que va a ser como una especie de plastilina que se va a fundir con lo otro y va a reconfigurar de golpe toda la masa del nuevo cuerpo, en vez de astillarse en una nube dispersa de fragmentos que luego se tienen que unir.
1: Entiendo.
0: Vale, pues en el espacio lo mismo.
1: Claro.
0: Y en el sistema solar, estos protoplanetas recién nacidos, pues resulta que empiezan su existencia estando muy calientes y se van enfriando poco a poco. Es decir, en su estudio, los investigadores descubrieron que la formación de la Luna era muy sensible a las temperaturas iniciales. Fríos y un montón de fragmentos que luego se juntan con el paso de cientos de miles de años, o calientes como la mantequilla que se fusionan y en unas pocas horas tienes un cuerpo hecho y derecho.
1: Claro.
0: Pues esa es la cosa. Si Tella hubiera sido un cuerpo frío, pues el impacto pues hubiera sido el de la mantequilla helada, ¿no? El tradicional y el lento. Pero si metes las altas temperaturas, todo cambia. Surge el satélite intacto en un abrir y cerrar de ojos, vamos, en poco más de 5 horas.
1: O sea que ahora, cuando simula la Tierra y la Luna como cuerpos en colisión, esto es factible, claro.
0: Claro, es factible siempre y cuando los dos cuerpos estuvieron calientes. Lo que hay que hacer es hacer nuevos estudios para
1: Eso es.
0: determinar más o menos a qué temperatura, porque hay otra cuestión. Claro, este nuevo planteamiento soluciona un enigma de la Luna, que es su composición. Porque, claro, la composición de la Luna tiene una composición química que es muy parecida a la de la Tierra.
1: Claro.
0: Pero si Tella, que es un planeta extraterrestre, nos golpeó de frente,
1: Exacto.
0: ¿por qué los restos de la Luna no muestran una composición extraterrestre.
1: Claro, con respecto a 2022, el avance es que ahora lo que se plantea, se demuestra matemáticamente que la temperatura, la resistencia, son los auténticos, digamos, desencadenantes que han hecho posible.
0: Exactamente, es, claro. es lo que marca la diferencia.
1: Claro.
0: Porque además sabemos, sospechamos cada vez con más rigor científico, que dos grandes fragmentos de Tella están enterrados bajo nuestros pies a miles de kilómetros de profundidad en el manto terrestre. Mm. Formando dos continentes ocultos que están hechos de un material, ese sí, completamente distinto al del resto del manto que les rodea, ¿no? Pero es, de eso hablamos en otro momento.
1: En otro momento, lo que sí nos queda claro es que pudo, siempre dejamos esa posibilidad, pero bueno, ha habido ahí un pasito más que apunta a ella. Decías tú una jornada laboral, bueno, también luego añades... en lo que estamos viendo a nuestro equipo favorito jugar por la tarde,
0: sí,
1: pues
0: sí.
1: Con que encadenes un par de partidos de la jornada del domingo, pues
0: una
1: en lo que estamos
0: domingo.
1: Viendo eso, la Tierra parió la Luna, por decirlo de alguna
0: Fíjate,
1: forma.
0: Fíjate, qué imagen más preciosa, no me digas.
1: Además que sí, no, además que
0: la
1: sí.
0: La ciencia es lo mejor, Jesús.
1: La ciencia es lo más bonito y por eso nos asomamos a ella cada semana en El Enfoque con ayuda de José Manuel Neves. José Manuel, gracias como siempre.
0: Un abrazo.
1: Adiós, adiós.
0: Hasta la semana que viene.

0: Hoy los bomberos de Ceuta han encontrado un conjunto de túneles que ha estado sirviendo como escondite para los inmigrantes. Además, el gobierno ha informado de cuántos han vuelto a cruzar la frontera y continúa buscando espacio para alojar a los menores. Pablo Núñez.
1: El ministro de Política Territorial, Ángel Víctor Torres, dice que se ha afiliado a 2.400 menores no acompañados y además da estos datos.
2: La cantidad de personas que desde el 10 de agosto han retornado son 7.099, son retornos que no son expulsiones, y 364 expulsiones. Hacen un total de 7.553 personas que han retornado a Marruecos.
1: El presidente de Ceuta, Juan Jesús Vivas, considera que el delegado del gobierno hizo lo que tenía que hacer y no cree que sea responsable del cruce masivo.
3: Yo creo que esto no es responsabilidad del delegado del gobierno. Es decir, me consta que el delegado del gobierno todo lo que estaba recibiendo lo transmitió a instancias superiores, el Ministerio de Interior y supongo yo que del Ministerio de Interior a Moncloa.
1: La sorpresa ha sido el hallazgo de una serie de galerías subterráneas en Ceuta que comunican la playa con la base de la universidad. Los bomberos recibieron un aviso por un incendio que resultó venir de estos túneles. Al llegar, encontraron un submundo lleno de basura, restos de comida, colchones quemados y botellas llenas de orines. Encontraron también una explicación a todos esos inmigrantes que aparecen y desaparecen, incluso a los que nunca se había visto.
0: Desde la Asamblea General de la ONU, Pedro Sánchez ha criticado el comportamiento de algunos líderes mundiales. Ha lanzado calificativos como ignorantes, egoístas o crueles. Y se ha preguntado dónde han quedado los valores de la ONU. Además, ha ensalzado su compromiso migratorio, poniendo como ejemplo Ceuta.
4: Ni siquiera en momentos tan difíciles como el que vive la ciudad española de Ceuta, donde la desigualdad, la desesperación y la desinformación han alimentado una de las crisis de migración irregular más importantes de los últimos años. Sé que en momentos así la tentación es elegir el atajo, ceder al miedo, convertir al migrante en enemigo y vulnerar la legalidad. Pero mi país, España, no va a hacerlo. Y tampoco, lógicamente, una ciudad española como Ceuta.
0: Ahora que José Luis Rodríguez Zapatero ha comunicado al juez Calama que las joyas de su caja fuerte fueron un regalo del ya fallecido rey de Arabia Saudí, la investigación queda pendiente de la nueva tasación que ha solicitado el magistrado. Calama tendrá que decidir si emite una comisión rogatoria a Arabia Saudí para comprobar el origen de las joyas, como ha pedido el expresidente del gobierno, al que de momento parece que no le faltan apoyos entre algunos sectores. Flor Carazo.
5: Pedro Sánchez ratifica su confianza en Zapatero, aunque con menos contundencia.
6: El presidente Zapatero, pues lógicamente no tengo nada más que añadir a que sigue contando con mi confianza, lógicamente, y el respeto a la presunción de inocencia.
5: Pero el Ejecutivo evita pronunciarse sobre si el expresidente debería renunciar a las joyas.
6: Vamos a ver efectivamente en qué se traduce esto. Y luego, pues, cuando ya tengamos esos datos, pues le daré respuesta a esa pregunta.
5: Cuestiona al Partido Popular que fueran un regalo de Arabia Saudí. Cuca Gamarra en declaraciones a Radio Nacional.
7: Bueno, si es que ha sido un regalo, eso habrá que verlo. Eso para empezar, ¿no? Yo creo que las joyas de Zapatero son el símbolo de la hipocresía de Zapatero y de Pedro Sánchez. Zapatero a la sociedad española y fundamentalmente a sus votantes les ha estado engañando durante décadas.
5: A los socios del Ejecutivo tampoco le convencen las explicaciones de Zapatero. Néstor Rego, BNG.
8: Las explicaciones no son en absoluto convincentes, no solo porque no pueda demostrar que fueron un regalo del rey de Arabia, sino que este hecho incumple la normativa que él mismo impulsó.
5: Voces dentro del gobierno plantean la necesidad de regular los regalos a los cargos públicos.
0: Y colea el desahucio de Mari Carmen, la vecina de Retiro, que ayer se quedó sin casa en la que llevaba viviendo 70 años, 7 décadas. Pedro Sánchez culpa a Madrid. La comunidad, el ayuntamiento, recuerdan que se han ofrecido soluciones que la mujer ha rechazado y además han criticado al Ministerio de Vivienda, que a su vez también recibe críticas de los socios del PSOE. Pepe Frutos.
9: La presidenta Ayuso contraataca, relaciona el desahucio con una ley del gobierno central y acusa a Pedro Sánchez de alentar protestas contra ella, aprovechando este asunto. La escuchamos y la réplica del ministro y líder del PSOE de Madrid, Óscar López.
10: Las algaradas que desde hace dos días se están produciendo en España, especialmente en Madrid, y que además alienta el presidente del gobierno. Lo hace contra mí, por supuesto, pero lo hace contra nuestros gobiernos en Madrid, porque lo que intentan sobre todo es deshumanizarnos y acosar.
11: Ella no es la víctima es Mari Carmen. Y como Mari Carmen, miles y miles de madrileños y madrileñas que no pueden pagar el alquiler. La señora Ayuso viene haciendo una apuesta absolutamente ideológica durante muchos años por un mercado de la vivienda absolutamente especulativo.
9: El ministro confirma la intención de aprobar un decreto sobre vivienda que vuelva a impedir desahucios de personas vulnerables, cuya convalidación en el Congreso el gobierno negocia con Junts. Sumar mete mucha prisa. Sira Rego, ministra de Juventud e Infancia, Manuela Bergerot, Más Madrid.
12: En el Consejo de Ministros, Real Decreto de Vivienda y, por supuesto, expropiación al fondo buitre de la Casa de Mari Carmen. Se acabó el tiempo.
13: La legitimidad del gobierno está puesta en que ese Real Decreto salga porque se está jugando ahora mismo la supervivencia del gobierno progresista de coalición.
9: El defensor del pueblo precisamente ha hecho un llamamiento a los poderes públicos para que pongan medidas contra los desahucios de personas vulnerables.
0: Son las principales noticias del día, pero nos queda la historia. Esa corre a cargo de Rafael Ferro.
14: Mi forma tiende a la de una esfera. Mi dieta es muy equilibrada. Una pizza en cada mano. Y veo ante un bar el anuncio de Torrendos Light. Análisis. Los torrendos son grasa sólida fritos en grasa líquida, como descubrió el profesor Jack Torresn. Torrendo, un producto de origen medieval ligado a la necesidad de conservar los alimentos y a la matanza. Torresnistas y antitorresnistas, tenemos la radio para soñar.
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0: Onomásticas feas de mañana, día 25. Nombres con los que usted puede torturar a su hijo. Con Bardomiano, Eucarpo y Hermenfredo, las collejas en el colegio están aseguradas. Para los que hacen muchas pellas, otro nombre bonito sería Ausente.
1: Me gustas cuando callas porque estás como ausente.
0: ¿Quién nació en una fecha como esta? ...1573, nace Caravaggio, pintor italiano, rey del barroco, fue...

0: cielo e infierno. Fue juzgado 11 veces y cometió al menos un asesinato.
1: Esta es la historia de una revolución en el arte, llevada a cabo por un hombre declarado proscrito. Relataremos cómo el hijo de un albañil de Lombardía, superviviente de la peste, llegó a Roma pobre y hambriento. Y en cuestión de unos pocos años...
0: Fernando VI acaba de casarse con Isabel de Braganza, que impulsará la creación del Museo del Prado en un día como este de hoy. Todos hacemos Madrid. La canción es cierta, we build this city, y cada día construimos la ciudad sobre la que amanece. Madrid.

0: Sepamos quién nació un 28 de septiembre. ...551 años antes de Cristo nació en China Confucio, el mayor pensador del llamado País del Centro, creador del confucianismo.
1: 500 años después, más de 1.000 millones de personas aún organizan sus vidas según los principios que él estableció. Y la filosofía que creó no solo moldeó la antigua China, la construyó. Cada dinastía que gobernó durante 2.000 años reivindicó su legitimidad gracias a sus enseñanzas.
0: Mañana es el Día Internacional de los que adoran hablar en Spanglish. Terminaremos diciendo, en lugar de siesta, short Spanish sleep. Eso descansa más. Y esto, gente que hizo cosas. 1, 2, 3, 4, 5, 6, 7, 8, 9, nobody knows. 1, 2, 3, 4, 5, 6, 7, 8, 10. What about 9? 7, 8, 9. El portugués Joao Rodríguez Cabrillo, al servicio de España, encuentra en 1542 un puerto muy bueno y seguro, dice, en lo que hoy es la bahía de San Diego. 1, 2, 3, 4, 5, 6, 7, 8, 10. What about 9? 7, 8, 9. Gente que cambió el mundo, que no protestaba los lunes por ir a trabajar, que solo se asustó y huyó en alguna ocasión de lo gris, del color gris.

0: 10 y 11 minutos de la noche, nos quedan dos antes de la tertulia, cultura y deporte. Vamos con la crónica deportiva con Julio César Cobos. Buenas noches.
1: Hola Jesús, buenas noches. Vuelve la selección española campeona del mundo a escena. Luis de la Fuente hoy se ha pasado por Telemadrid. Le cuesta asimilar que somos campeones del mundo, pero tiene los pies en el suelo.
2: Y al César le decían, después de venir de las mejores conquistas, siempre tenía, era un esclavo que le decía, César, recuerda que eres mortal. Es tan sencillo como eso. Recordar que hoy puedes estar aquí arriba y luego por un golpe de la vida, del destino, pierdes todo. La humildad es algo que yo creo que es una virtud, que no tiene, la humildad no está reñida con el carácter, ni la falta de ambición, ni nada de eso. La humildad es simplemente entender que hoy puedes ganar y mañana perder y hacerlo con naturalidad y normalidad.
1: Todos hablan del Balón de Oro, el seleccionador tiene sus favoritos.
2: Creo, quiero y deseo que se lo den a un futbolista español, pero no por, tampoco por capricho, ni por sentido patrio, simplemente porque los futbolistas españoles, en mi opinión, son los mejores futbolistas del mundo. Es que afortunadamente estamos viviendo una época dorada en el deporte, en el fútbol.
1: Lo tiene muy claro que la final del Mundial que vamos a celebrar en el 2030 debe ser en España.
2: España primero reúne todas las condiciones para albergar un evento de esas características. Ya tiene experiencias, muchas experiencias en ese tipo de eventos, en ese tipo de competiciones, finales. Ya se jugó un Mundial en el año 82. Pero además tiene unas infraestructuras sensacionales. Yo creo que reúne todo para que además el visitante no solo venga a ver una final de un Mundial.
1: El sábado ante Inglaterra en Wembley es la próxima cita con una consigna.
2: Siempre se puede mejorar. Es una máxima que tenemos cada entrenamiento. Al terminar el entrenamiento siempre decimos, mañana hay que hacerlo mejor. Y ellos ya

0: Están totalmente identificados y asimilados a esa experiencia, esa exigencia.
1: Luis de la Fuente sigue descubriéndose ante la perla de nuestra selección, Lamine Yamal.
0: Y lleva 3 años en la élite, en la selección. Ha sido campeón de Europa, campeón del mundo, campeón de Liga. Tiene muchos títulos a su espalda ya para la edad que tiene. Y insisto, una presión mediática excepcional. Y solo se fijan cuando, si sale un día de fiesta o no de fiesta, que en vez de fijarse en eso, pongan en valor que para conseguirlo y hacer esa, y vivir esa experiencia, antes ha tenido que trabajar 3 horas diarias de entrenamiento.
1: En la selección se sigue hablando del derbi para el rojiblanco Álex Baena. Todas las tarjetas estuvieron bien pitadas. Fede Valverde, por ejemplo, dice que exagera su lesión y en Concha Espina siguen con una pataleta contra los árbitros propiciada por Mourinho.
2: Para tener esa lesión que se ha dicho a posteriori, yo creo que como jugador que he podido vivir algunas entradas duras, no te levantas tan rápido, pero bueno, creo que desvían un poco la atención porque como ganó el Atleti al final les duele mucho y bueno, nosotros a los nuestros sabemos que fuimos superiores a ellos y nos llevamos el derbi. El show que se dio en rueda de prensa con los papelitos sí que me parece de rabieta, de no saber perder, porque creo que si eres un poco autocrítico, pues sabes que tu equipo pues no dio su mejor versión como la suele dar el Madrid con los grandes jugadores que tiene.
1: El Balón de Oro sigue abierto a todos los pronósticos. Ahora el madridista Guti tiene sus preferidos.
3: Mira, yo creo que va a estar entre Harry Kane, Mbappé y Rodri.
4: ¿Y el favorito para ti?
3: Mbappé.
5: ¿Lo merece Mbappé, el Balón de Oro?
3: Es que está muy, muy dividido. O sea, yo creo que lo gane Mbappé porque juega en el Real Madrid. El Mundial lo ha ganado Fabián y ha ganado la Champions, pero no creo que se lo vaya nada a Fabián. Fabián no tiene ese nombre como para ganar un Balón de Oro, que seguramente, que si es por méritos, lo tendría que ganar, pero hay otros que tienen más nombre que él.
1: Más asuntos. Konaté ha vuelto lesionado de la selección francesa con problemas en el ligamento de su pierna derecha. Mou ha dado 4 días libres a los 11 jugadores que se han quedado en Madrid. Y Obed Vargas, el rojiblanco, el mexicano, va a seguir en el Atlético. Y el Real Madrid de baloncesto ha caído esta tarde ante el Dubai. Perdió de 1 punto, 78-77, en su estreno en la Euroliga.

0: Nueva edición de Madrid es paisaje bajo el lema más allá de la arquitectura, el arte en la configuración del paisaje urbano. Del 20 de octubre al 8 de noviembre, el programa invita a descubrir cómo el arte ayuda a construir la imagen de Madrid. Este año contará con más de 3.000 plazas abiertas a todos los públicos y edades. Entre sus novedades, la ampliación a 6 miradores o una nueva ruta dedicada al arte público en el Parque del Retiro. Además de alguna que otra actividad sorpresa, Marta Rivera de la Cruz es la delegada de Cultura.
1: Habrá muchísimas actividades, hay unas casi 3.800 plazas para diferentes actividades, paseos, talleres, visitas guiadas, pero además habrá este año una sorpresa en la que podrá participar todo el que quiera, sin tener que inscribirse previamente. Es en la Plaza de Cibeles, habrá un gran monolito con diferentes ventanas que al asomarnos vamos a poder ver Madrid como no lo habíamos visto nunca.
0: Y como experiencia gastronómica encontramos la primera edición de Fuera de Carta, nuevo ciclo de experiencias que organiza el restaurante The Club en el Club Financiero. Son 5 talleres abiertos al público para un máximo de 20 personas con la idea de entrar en la cocina, pasar detrás de la barra, elaborar, probar, preguntar y aprender junto a profesionales que dan forma a The Club. El ciclo arranca el 24 de septiembre y le sigue el día 30, el mes de octubre. Traerá también 2 nuevas citas, el 15 y el 20, y cerrará esta primera edición el próximo 24 de noviembre. Y el Palacio de Goyeneche, sede de la Real Academia de Bellas Artes de San Fernando, participa en la 13ª edición del programa Bienvenidos a Palacio de la Comunidad de Madrid. Es una oportunidad única de conocer su evolución arquitectónica y de los tesoros que alberga este edificio del siglo XVIII, diseñado por José de Churriguera para Juan de Goyeneche. En 1773, Diego de Villanueva adapta este palacio de origen barroco al nuevo gusto neoclásico, pero en su interior todavía sobreviven huellas de aquel proyecto original. Pinturas, esculturas, dibujos y grabados de grandes maestros recorren siglos de arte y entre sus salas el visitante encuentra una parte de la enorme riqueza artística que conserva la academia.
2: En época de Carlos III se albergó aquí ese primer Real Gabinete de Historia Natural y luego también, por supuesto, la Real Academia. Aquí hay 300 años de historia del arte.
3: Tenemos todas, menos tres, todas las planchas originales de la obra gráfica de Goya.
0: Y este 25 de septiembre, el Festival Madrid Live Experience en el Gran Teatro CaixaBank Príncipe Pío acoge a Zucchero, una de las figuras más reconocidas del rock blues italianos y uno de los artistas europeos con mayor proyección internacional, cita que coincide además con la celebración del 30 aniversario de su icónico álbum Espíritu Divino, publicado en 1995.

0: 10 y 20 minutos de la noche. En uno analizamos la actualidad. Lo vamos a hacer hoy con Ricardo Martín, con Joan Guirado, con Isa Blasco y lo mejor para el final, Marta Gómez Montero.
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0: 10 y 23 minutos de la noche. Marta Gómez Montero, ¿qué tal? Buenas noches.
1: Hola, buenas noches. Encantada. Después de ese piropazo, vamos, aquí.
0: Sí, no, hombre, qué menos.
1: Feliz, muchísimas gracias.
0: Yo creo que están de acuerdo los otros tres presentes, ya te lo digo yo. Bueno. Isa Blasco, ¿cómo está? Buenas noches.
2: Buenas noches, pues muy bien aquí, rodeado de amigos y...
0: Y sin embargo, y de compañeros. Joan. Estamos rodeados de amigos y de Joan Guirado.
2: Y de Joan Guirado.
0: Joan, ¿cómo está? Buenas noches.
3: ¿Qué tal? Buenas noches. Pues leyendo mira, una última hora que nos acaban de mandar de exteriores.
2: Solo a
0: ¿lo
2: ti?
0: ¿Del hijo de Álvarez?
3: No, la el hijo no. No, de la sí, reunión que ha mantenido Álvarez con su homólogo marroquí en la sede de la ONU. A ver si me la leo bien.
2: Pero
3: básicamente, que no va a cambiar
2: a
3: nada.
2: Ponía a la atención de Joan Guirado.
3: ¿Eh?
2: Ponía a la atención de
3: no,
2: Joan Guirado.
3: No, pero es que justo me acaban de mandar ahora el de esto la gente de Álvarez. Mm. Y digo, es interesante, pero vaya, que no hay novedades.
0: Pero que esto se supone que se iban a haber reunido ayer, ¿no?
3: No, se han reunido.
4: Al cambio horario.
0: Se han que reunido, cambiaron, claro.
3: Se han reunido hace un rato y el ministro Álvarez se ha visto este jueves con su homólogo marroquí. Han abordado la devolución de inmigrantes irregulares.
0: Sí.
3: Y que no tengan derecho a protección internacional. Marruecos ha reiterado su plena colaboración con el fin de que regresen lo antes posible. Mm. El ministro Álvarez ha reiterado que quiere mantener una buena relación con Marruecos basada en el respeto a la soberanía, a la integridad territorial y a los principios de la Declaración Conjunta del año 2022. Vaya,
0: bueno,
3: que nada.
0: Lo mismo, sí. Ricardo Martín, buenas noches.
5: Hola, buenas noches. Encantado. Igualmente, todo va bien. Marta, estupendo.
1: Pues nada.
5: Coincido con el jefe.
1: Ay, claro. Qué gusto, Ricardo. Te lo agradezco mucho.
5: De verdad.
0: Ricardo, ¿te gustó la intervención de Sánchez en la ONU?
5: Fantástica.
0: Sí.
5: Fantástica. O sea, tiene una forma, tiene una forma impresionante ese hombre. O sea, es que increíble. No lo mata a nadie. O sea, es una fiera, una bestia política. Entonces, en todas sus claves, él habla para, obviamente, para ese 22, 23, que cada vez le va quedando menos de 20, claro, pero por el desgaste de gobierno. Pero bueno, ese 20-tantos% de votantes y de entusiastas, además, sanchistas y demás, pues están, yo creo que ese sector hay que ver a quién se dirige. O sea, no vas a dirigir a los votantes de Vox, o sea, esto, ¿para qué perder el tiempo, no? Entonces, digo en su esquema, ¿eh? Yo creo otra cosa, pero en su esquema no quiere perder el tiempo. Así que ha sido...
3: Un 22, un 23 en el que está Ricardo Martín. Es decir, parece Oscar Puente hoy.
5: ¿En qué?
3: En esa entrega a Pedro Sánchez.
5: ¿El 22%?
3: Sí, de convencidos, parece Oscar Puente.
5: Eso no lo...
3: No puedo decir que era el puto amo.
5: Pero eso no lo... Bueno, yo no empleo eso porque es un poco grosero. Eso,
0: no, amo, Ricardo es más correcto.
5: No,
0: que Oscar
5: pero yo
0: Puente,
5: creo, pero... vamos, es que está así. O sea, no le... Este pasa la Nochebuena ya en la Moncloa, llegan Reyes Magos y reparte allí los Reyes y ya está. Y llega febrero, marzo, abril, etcétera.
3: Y o sea, posiblemente ha vaya a la mareta en funciones, aquellos, pero posiblemente
5: no,
3: vaya a la mareta.
5: No, para nada. Quienes han aspirado a echarlo durante años, durante meses, durante tal, han fracasado claramente. O sea, eso es evidente. Otra cosa sea el resultado de las elecciones. Esto ya es otra historia, ¿no? Pero vamos, que van a fracasar, que no hay elecciones, que va para adelante. Y ahí tiene su público y internacionalmente lo tiene y que va a Nueva York, se hace la foto con el actual icono mundial de la izquierda. O sea, bueno, él sigue a lo suyo. O sea, y de ahí no le quita a nadie de esa posición, que es lo importante en política, que no te quiten de la posición. Eso, a eso juega y eso gana.
3: Si te escucha el presidente, no le hará mucha gracia que digas lo de que Mamdani es el gran líder de la izquierda mundial porque lo pretende ser el propio Pedro Sánchez.
5: No, hombre, ¿cómo va a ser líder?
3: No, lo digo porque él se lo cree. Es
5: más
3: decir,
5: que Mamdani, que no.
3: Bueno, él se lo cree. Como gran impostor que es Pedro Sánchez, todo eso que has dicho, y lleva razón en muchas de las cosas, pero como el gran impostor que es Pedro Sánchez, se va a la ONU y hace un gran discurso, pero para gustar al resto. Luego, cuando venga aquí, pues dirá otra cosa y, mientras tanto, olvida o deja olvidado a su país. Pasa de lo que ocurre dentro de las fronteras territoriales. Por cierto, se hizo una foto con Mamdani y con Delcy Rodríguez. No tuvo... Yo creo que... No, reconozco, antes de que alguien me diga algo, que no he visto el discurso. Me escuché un poco la rueda de prensa, pero me he comido ya cuatro discursos de la ONU cubriéndolo allí.
0: Mm.
3: y a veces eran de madrugada, por tanto esta vez así un poco más prontito, creo. Pero pasé, no me interesaba.
5: Te lo paso ahora. Lo paso ahora porque me lo mando. Yo tengo ya.
3: No me interesaba mucho este año, pero me lo leeré ahora.
0: Ha ensalzado su compromiso migratorio y ha puesto de ejemplo.
3: Sí, ha reculado un poco más respecto a lo que dijo en los días anteriores, así que lo he leído.
0: Sí, pero eso fue en la entrevista con la CNN, en el discurso de la ONU.
3: Pero en todo caso, sí que en la evolución del Pedro Sánchez de las cumbres, que yo ahí sí que puedo hacer un análisis más exhaustivo, porque conozco al Pedro Sánchez de las cumbres del 18 y veo al Pedro Sánchez de las cumbres de ahora, ostras, que el presidente del gobierno se vaya a la cumbre de la ONU y que prácticamente no tenga bilaterales importantes como sí tenía hace 4 o 5 años, que las reuniones...
0: ¿Eso lo has notado, sí? Sí, los encuentros y las reuniones en el marco de la Asamblea han cambiado.
3: Vengo notándolo ya en varias cumbres internacionales de los últimos años. Uh-huh. Es decir, que las reuniones que Moncloa comunica, y a veces comunica, no las comunica todas, porque a veces algunas son ridículas de comunicar, son con países que dices, bueno, oye, pues que a veces hay presidentes de comunidades de propietarios en la Comunidad de Madrid que tienen más poder que el presidente con el que se reúne. Pero en la de la ONU de esta semana, tú te miras las bilaterales de otros presidentes y te miras la del presidente español y no sé, no me cuadra con el papel que debería tener el presidente del gobierno español. Y a eso le sumamos el rechazo a ir a la recepción de Trump, que puede entenderlo, sí, en su estrategia de confrontación ideológica. Y luego, vale, sí, tiene la foto con Mamdani, pero no deja de ser un alcalde y está fuera del... Es decir, esa foto se la puede hacer cualquier día del año, está al margen de la agenda de las Naciones Unidas.
0: Voy a utilizar lo que han dicho Ricardo y Joan e Isaac para ir contigo, porque claro, agarrándome a lo que acaba de decir Joan, a lo mejor Sánchez está hablando bien para esa parroquia, ese porcentaje del 20, 21, 22, 23%, pero esto... No funciona la Asamblea General para recabar apoyos, ¿no? O encontrar aliados.
2: Claro, yo creo que confunde el marco, pero lo hace deliberadamente. Yo tengo constancia de una cosa, y es que en la administración estadounidense, no digo que en concreto y personalmente en el ámbito de Trump, pero el discurso de Sánchez se ha considerado ofensivo e improcedente. Ofensivo porque mete una serie de cargas de profundidad que están aludiendo al presidente de Estados Unidos, sí, de una manera absolutamente clara. Y en segundo lugar, porque lo has comentado tú, Jesús, el marco no es el adecuado para dar un mitin electoral y tratar de galvanizar a la parroquia que todavía le queda, como bien decía Ricardo. Yo no creo que merezca ser ensalzado por la sencilla razón de que lo ha tocado Iván. Por mucha oratoria, por mucha resiliencia política que haya exhibido y por muy, resistente que parezca, yo creo que su gran déficit es que no ha hecho absolutamente nada en muchas materias esenciales que afectan de manera absolutamente directa a los ciudadanos de su país. Y eso a mí me parece una grave irresponsabilidad, por mucho que tenga labia el chico.
0: Marta, Sánchez y España en la ONU.
1: Yo creo que ha sido un presidente nefasto para el país, porque sobre todo yo creo que ha sembrado... Ha sembrado la discordia, ¿no? Ha sembrado. Empezó ya un poco Zapatero, ¿no? Con la tensión, parecía más muy Bambi y tal, pero ha sembrado la discordia, la sembró ya cuando en el 2023, porque era lo que necesitaba, que viene la derecha, la extrema derecha, tal, y al final los ha alimentado. Él habló en el discurso de investidura de Muro, entonces creo que eso, y luego creo que es que lo de la corrupción, yo creo que bueno, con lo que ya, aparte de que lo hayan todo con Ábalos y demás, ha llegado a unos niveles que está bajo investigación, pero yo qué sé, yo lo que hemos conocido, por ejemplo, ahora, de cómo presuntamente lo que los de la cloaca alquilaron contrataron a una gitana, que lo ha confesado ella, y a clanes mafiosos para amedrentar a la... Cuando contratas a clanes mafiosos es meter una cabeza de caballo, ¿no? Es el padrino. Entonces, es que es alucinante. Y luego, es que tantos casos, tantos, porque es que es por todo. Yo, la verdad, alucino, ¿no? Dicho esto, sí que coincido con Ricardo en que de lo que era Pedro Sánchez, que a mí me hablaba gente que le conoció y tal, como animal político... tampoco quiero decir maligno, pero como, o sea, maligno, pero como animal político, me parece que él tiene y a costa de los intereses de España, como ahora, porque pues, tú puedes ir, no ir, o sea, tú puedes criticar a Trump, pero luego vas, cumples con tus deberes diplomáticos, vas a la embajada. Pero a mí me parece o sea, lo del manual de resistencia realmente me parece, ya te digo, nefasto, porque lo de la vivienda, mucho cuento, pero la semana pasada votaron en contra o sea, abstuvieron en la petición de Sumar y no han hecho nada en estos 8 años de gobierno por cambiar la situación. O sea, que bueno, pero luego, como apartando lo que para mí es la moral, que debería ser una cosa que guía a los políticos, luego como político, porque dice un 22, yo todavía quiero verlo.
4: Ya.
1: O sea, evidentemente no va a sumar porque se ha comido, vamos, no va a sumar, nunca mejor dicho, sí, porque se ha comido a Sumar. Pero yo, como van a ser estas elecciones, que es que, vamos, no va a haber límites, yo ya estoy deseando que lleguen. Yo soy de las que creo que puedo aguantar hasta julio.
4: Que no va a haber límites, dices.
1: No, va a ser, no, pero no límites, o sea, no digo límites de, yo no hablo en que se va a saltar la democracia.
4: No, me refiero a límites de que va a ser una campaña dura. Buah. Sí.
1: Es horroroso, vamos, yo ya estoy deseando que pasen. Va a ser lo que nunca, ya no es ni porque engañe, no, va a ser lo que jamás hemos visto, yo creo, en democracia. Va a ser terrible.
4: Oye, pones algo sobre la mesa que me
1: interesa. Y va a generar, y termino, una fractura entre los españoles, que aunque gane, vamos, el PP y gobierne, que va a tardar. Se han cargado la transición, que yo creo que es lo mejor que hemos hecho. Y he dicho que como animal político superviviente, resistente, y luego, bueno, y luego con la vida absolutamente resuelta, tanto por la vía de la de su esposa, como por lo que conoceremos de podemos conocer en el futuro, pues como la tiene como muy resuelta, pero es terrible.
4: Para quiero mí, saber vuestra opinión sobre esto que has puesto sobre la mesa, Marta, porque me interesa. Al hilo, no quiero hablar del desahucio ni nada, o por lo menos hablaremos, pero no me quiero detener en ello, que ayer tuvimos mucho sobre ello. Pero sí, esto nos ha servido para ver algo que, bueno, ya sabemos esta polarización de la que hablabas, Marta, que invita a pensar que va a ser una campaña difícil. Bueno. Pero he visto entre la izquierda mucho choque a propósito de lo del desahucio y la vivienda. O sea, he visto a la izquierda del PSOE especialmente señalando especialmente a PSOE, a socialismo. ¿Esto va a seguir siendo así durante la campaña, Ricardo, tú crees?
5: No, porque este PSOE,
4: ¿sí?,
5: ya tiene decidido apretar el acelerador, pisar el acelerador en el tema de vivienda. Y es la supervivencia. O sea, entonces va a arrimarse claramente al programa y a lo que pida Podemos y lo que pida...
4: Ah, ¿sí?
5: Entonces, sí, esto yo creo que está decidido. Además, el clima, PSOE, digamos que tomar iniciativas de estas tan riesgosas, de izquierdas, no es su ADN, ¿no? Pero si empuja a la Unión Europea en una cosa concreta, pues es una coartada.
4: Claro.
5: Y va el PSOE y dice, estoy de acuerdo con
4: esto.
5: Oye,
4: que Europa obliga.
5: Ahora, con el horror de Mari Carmen...
2: Bueno, de Mari Carmen está claro. Y de unos cuantos más.
5: Bueno, no, pero el horror de Mari Carmen...
4: 43 más al día.
1: No, por la ley que cambió Boyer y el PSOE.
5: El horror de Mari Carmen es lo 85 mediático.
1: 85 y 94, no
5: hay
1: 2.600.000
5: más, pero eso no... Claro, mediáticamente esto ha sido Boyer, un revulsivo para mí, creo. Entonces ese revulsivo pues justifica muchas cosas. hay papelillos por ahí que circulan sobre el tema de Berlín y sobre el tema de también de Nueva York. Se pueden intervenir estas inmobiliarias.
2: Sí, pero lo que no se puede es expropiar. Como quieres ir a Rego, va a ocurrir. Sí. Bueno, no va a ocurrir.
5: La expropiación...
2: No va a ocurrir. Bueno, esto es todo postureo político. Creo
5: que será otra figura.
3: Que el gobierno debería ser un poco más prudente, o los miembros de la comunidad deberían ser más prudentes.
2: Pero vamos a ver, ¿tú quieres que
5: termino. Será otra figura, pero el topar los alquileres está asumido internamente en el PSOE, que lo van a hacer. Para buscar la fórmula.
3: No sé con qué votos.
5: Para buscar la fórmula. Y también, digamos, estas
2: ya, pero,
5: eso lo van a intentar. Permíteme, la mayoría parlamentaria, lo primero de lo primero es que el PSOE, es que tú lo has dicho muy bien, dice, pero el PSOE no está por la horda, y dice, pero es que hay una división con el resto de la izquierda. Bueno, yo creo que esa división va a quedar bastante diluida.
2: Porque, porque
5: el PSOE va a ir al camino.
2: Preelectoral absolutamente evidente.
5: Va a ir al camino.
2: Hace mucho tiempo, no solamente por esto.
5: Bueno, pero que va a ir al camino, digamos, que le marca Sumar y Podemos. O sea, eso sí que es una, podríamos decir que es un posicionamiento del PSOE distinto. Y que es lo que pregunta, yo creo, Jesús. O sea, ¿vosotros veis al PSOE aceptando programa de Podemos y de Sumar?
4: Claro, yo
5: en
4: pregunto
5: este
4: si veis
5: tema.
4: Una campaña en el PSOE como lo que vimos ayer entre Óscar Puente y Ada Colau. Ese enfrentamiento de yo soy más izquierdista que tú.
5: Bueno, no sé si más, pero desde luego el PSOE va por esa línea de llegar a unas elecciones, digamos, diciendo yo sigo siendo el hegemónico en la izquierda.
2: Vale.
5: Y si hay una cosa que marca eso es la vivienda. La vivienda en toda su extensión. Entonces, todo aquello que toque la vivienda, el PSOE va a estar claramente alineado con la izquierda a su izquierda.
3: Pero es que el PSOE tiene un problema con eso, como,
4: contigo,
3: lo, tenía, como lo tenía en su momento con el tema de igualdad cuando la ministra era Carmen Calvo, y como lo tiene ahora cuando es Ana Redondo, aunque es verdad que el fervor por la igualdad pues ha dejado paso a otros fervores. Y el problema se llama Isabel Rodríguez. Y es que la ministra de Vivienda es inútil. Y lo dicen dentro del partido. Y lo dicen los socios parlamentarios. Yo lo he escuchado esta tarde en una entrevista en la que Marta estaba presente.
1: Uh-huh.
3: Y la verdad, no sé qué pretende el Partido Socialista sacando a Isabel Rodríguez de hablar estos días. Es decir, la pregunta que te has hecho, Jesús, yo creo que estaba muy bien tirada. Las tensiones, ya no que Óscar Puente bloquee a diputados
4: que
3: le votaron la investidura. Óscar Puente es de bloqueador, luego te desbloquea,
1: perdón,
3: a mí me bloqueó y luego me desbloqueó y ahora le tengo, tenemos una relación de
1: amor-odio
3: profunda. Pero sí que es verdad que lo que ocurrió con Mari Carmen y el hecho de que la propuesta de Sumar de Vivienda estuviese guardada en el cajón ha generado un punto de inflexión dentro de la coalición. Yo ya no voy a utilizar los términos de el mayor choque o un choque sin precedentes o ha sido el momento de mayor tensión. No, porque estamos ya muy acostumbrados a estos momentos. Las
1: y nunca se van del Consejo de Ministros.
4: Sí,
3: pero
4: se acaba
3: pero sí que es verdad, sí que es verdad que los socios han apretado tanto al PSOE en estas últimas horas que han obligado al Partido Socialista a rescatar la propuesta de Junts que hizo hace dos semanas. Porque ahora también estoy escuchando ya algunos en la izquierda de... Bueno, y ahora Junts no puede hacer otra cosa para intentar lavar su imagen. No, es que Junts presentó esta propuesta hace dos semanas.
2: El que, está, el que se ha agarrado la propuesta ha sido el PSOE.
3: Exacto, es el PSOE que ahora se suma para rescatarla. Y el PSOE, cuando tú decías, bueno, topar, pues no sé con qué votos, porque con los de Junts no va a ser. Con los votos de Junts no va a ser. Y hay cosas en la propuesta de Junts que son incompatibles con Sumar y Podemos, aunque en Junts creen que es bastante comparable por todos, pero es bastante incompatible. Por tanto, el PSOE tiene un problema grande ahí y se juega muchos votos ahí.
4: Isaac.
2: Bueno, a ver, es que yo, lo digo sinceramente, yo he escuchado hoy a Sira Rego, esto es todo una impostura política que tiene como víctima principal a Mari Carmen. Mari Carmen es un objeto de instrumentalización política descarado por parte de la izquierda. Y hay que decirlo así. Aparte de que Mari Carmen ha estado muy mal aconsejada por plataformas que buscan intereses que nada tienen que ver con el bienestar de las personas, eso es así. A mí, escuchar a la ministra de Juventud decir esto es un ultimátum, de aquí no pasa, el próximo martes Consejo de Ministros expropiamos a la inmobiliaria el piso de Mari Carmen, Vamos a ver, eso no se lo cree absolutamente nadie. ¿Sabes lo que va a hacer Sumar el martes? Coger la puerta y quedarse, que es lo que siempre ha hecho. Coger la puerta.
1: ¿Os acordáis un episodio ahora mismo? Claro. No me acuerdo rápidamente, sí, sí, que no entraron cuando en el Consejo de Ministros, no sé por qué era, pero no entraron.
2: Esto es una,
1: y ahí siguen.
2: Yo creo que esto es un choqueo.
1: Una pensando en la OIT, la otra en la Organización Mundial de la Salud, vamos, que no nos cuenten cuentos.
2: Los ciudadanos, lo digo sinceramente, lo que ha pasado con esta mujer a mí me parece deleznable desde el punto de vista moral. Desde el punto de vista moral. ¿Alguien se puede imaginar que la Asamblea General de la ONU está para dar un canutazo o una comparecencia de prensa dirigida a propinar mandobles a las únicas personas que sí, representan instituciones que han intentado darle una solución a esta mujer? Es que es todo una demagogia
3: de la forma en la que infame. De la forma en la que lo hizo.
2: Infame.
3: Cuando además, yo esta mañana lo he dicho porque discutía con eso, con una mesa muy de izquierdas, y no sé exactamente qué es lo que han dicho, que he dicho, vale, sí, muy bien, perfecto. Ah, sí.
5: ¿Estás en una mesa muy de derechas?
3: Ha sido... No, bueno, aquí está, es más plural. Pero,
5: es que es muy bueno lo tuyo.
3: No, pero tenía una mesa muy izquierdista.
5: Tiene una mesa muy de izquierda. ¿Y esta qué
1: eran
5: es?
1: Todos como Ricardo.
3: Y bueno, estaban con ese total de Ayuso de esta mañana, bueno, diciendo lo de que le pintan un retrato, ¿no? Que todo, sí, que en Madrid todo va mal. Y digo, pues mira, digo... Parte de razón tiene en esa queja la presidenta de la Comunidad de Madrid, porque ayer vimos cómo todos salieron en tromba a criticar al Ayuntamiento y a la Comunidad de Madrid por el desahucio de Mari Carmen, cuando son las dos únicas administraciones que han movido un dedo, porque hoy hemos conocido que la empresa desmiente que el gobierno hiciese ninguna gestión para comprar la vivienda a través de Casa 47. Pero en cambio hace tres días, cuando una mujer se quita la vida por un desahucio en Barcelona... No vimos a esa misma izquierda pintando la cara ni a Salvador Illa ni a Jaume Collboni. ¿Por qué?
4: La comunidad que corona los desahucios.
3: Exacto, es decir, ¿por qué? La diferencia es que allí gobierna el PSC y aquí gobierna el Partido Popular.
4: Ya.
3: Es que tenía razón.
1: Tres veces más. Tres veces más son los desahucios en Cataluña,
4: sí, que Isaac, ¿no? Que al final
1: ahora mismo no tengo la cifra, pero son 6.000 y pico.
5: No.
1: Y no, pero además, en 2025, sí. Cifras de, espera, no, pero cifras del Consejo General.
5: De
1: en 2025 se han disparado los desahucios. Y la Cataluña, donde se aplica, porque ellos ponen que esto es culpa de Madrid o todas las excusas
4: por
1: no aplicar la ley de vivienda. Pues en Cataluña, que se aplica la ley de vivienda, triplicado cifras del Consejo General del Poder Judicial. 6.000 y pico frente a, pues si es triple, de 3.000, es que no me he traído, que a mí me gusta siempre dar las cifras absolutamente exactas, pero búscatelo y me eso. Triplica y son cifras oficiales. Son cifras, creo que, del Consejo General del Poder Judicial. Triplica. Dicho esto, al final, lo que vamos a... es que hay dos cosas que hay que separar, ¿no? El drama humano, que evidentemente pues ahí está, pero además ha recordado muy bien Guirado que ha pasado una mujer, se ha suicidado de 54 años y no ha habido esa contestación y aquí se está instrumentalizando. Eso no hay lugar a dudas. Y luego, evidentemente, pues esto ha entrado ya en el debate, ¿no? Estábamos también con... Todo era Ceuta, o sea, de repente todo era Ceuta y
4: por, ahí viene
1: y por
4: también,
1: el desahucio, por tal, también, está, pero, y ahora de repente ya a ser Mari Carmen, ¿no? Claro, de Ceuta, sí, pero, de Ceuta a Mari Carmen.
5: Vamos a ver, no, vamos pero a hablar te de Mari Carmen.
1: Termino. De Ceuta. Mira, pues Mari Carmen, te digo yo, me pongo en la parte humana absolutamente solidaria
2: pero
1: con
2: quién,
1: ella.
2: Pero
1: te digo,
2: quién,
1: por eso
2: quién
1: te
2: no
1: quiero
2: se va a solidarizar
1: esto,
2: una persona con discapacidad de
1: 17 años. Porque había renta antigua, casas de renta antigua, mi tía... Mis padres vivieron así, luego compraron la casa. Mi tía sigue viviendo así porque era cónyuge.
2: La justicia,
1: y sigue, mi tía justicia... sigue viviendo en casas de renta antigua. Eso es de Franco, ¿eh? Franco, pues es de Franco. ¿Quién lo cambió? Ley Boyer, 1984, 1984. ¿Y quién no lo ha cambiado en todos estos años teniendo pues, Zapatero, etcétera, etcétera? O sea, que es que todo
2: social,
1: lo demás es hipocresía.
2: El bienestar y los derechos sociales no se garantizan a partir de un caso individual. Eso es
1: No, demagogia. Pero que lo van a hacer ya.
2: Eso es demagogia. Ayer Ricardo y yo coincidimos y le di la razón en muchísimas cosas porque las tenía. Porque era absolutamente de
1: claro,
2: sentido
1: sí,
2: común
1: sí.
2: Topar los precios. ¿Cuál es el problema de este país? El problema con la vivienda de este país es que queremos repercutir y de paso demonizar a los propietarios para convertirlos, en lugar de en legítimos propietarios, en especuladores desarmados. Y si queremos solucionar el problema de la vivienda, aparte de llegar a acuerdos entre administraciones para facilitar trámites y para aumentar el parque inmobiliario, lo que hay que hacer es asumir que tenemos que pagar todos los españoles la posibilidad de que haya esa realidad para preservar o para garantizar un derecho constitucional.
1: Eso es lo que pide Junts, para eso sí, que el gobierno pague a los vulnerables. Y el gobierno nunca ha querido.
2: Es repercutir en los propietarios el problema. Es que los propietarios no tienen la culpa de que haya tensiones en Alicante porque a la gente le gusta vivir junto al Mediterráneo o en Madrid por razones.

0: por razones evidentes, de ámbito de, o de tipo, sobre todo, económico. Más allá de que también, y ayer coincidimos Ricardo y yo,
1: sí,
0: hay gente que especula,
1: hombre, claro,
0: con la vivienda.
1: Hombre, claro.
0: Y esa gente...

0: Yo.
1: Vamos, que tenga...
0: Como yo, que tengo pisos y los alquilo.
2: Pero entonces, si no hay una política solidaria entre los propios ciudadanos...
1: Y si no te paga, ¿le dejarías vivir en tu casa? Si no te paga, tuvieras una Mari Carmen, ¿dejarías de cobrar y la dejarías tener en tu casa?
0: No, le haría una oferta, una contraoferta, es decir, ¿cuánto puedes pagarme?
1: ¿Y si te dice
0: yo solamente
1: 600?
0: Puedo pagar 600 euros. Pues ya sabes.
1: ¿Y
0: si
1: alguien te da 3.000?
0: Ya sabes que no. No, 3.000 no quiero. Ya te lo digo, porque me quieren dar 1.800.
1: Y a Mari Carmen la dejarías por 600.
0: Y mis inquilinos pagan en estos momentos 1.000 euros. Y yo no quiero cobrarles 1.600. Pero bueno, ese es el problema mío. Entonces, yo creo que Mari Carmen...
1: pero también tiene que ver si lo necesitas o no. Mari Carmen, si tuvieras hijos que llevar a la universidad,
0: claro,
1: si lo necesitaras para llegar a final de mes...
3: Sí, hay que ver cada caso.
1: Es que todo cambia mucho, efectivamente.
0: No, no puede ver cada caso. Porque,
1: si tu pensión se fuera a quedar en una...
0: ¿Hablamos de individuales o hablamos de
1: no,
0: fondos?
1: No, pero te digo... Estos fondos, no de individuales, quieren, pero de la... Claro.
0: Estos fondos lo que quieren...
1: Ser
0: estas,
1: generoso
0: grandes
1: se
0: empresas
1: puede, no ser
0: o medianas
1: generoso.
0: Empresas. Sí. Lo que quieren es transformar edificios para que pagaban a lo mejor los inquilinos por estar alquilados ahí 600, 700, 800, 1.000 euros. Quieren transformarlo en viviendas que paguen 2.400 euros. Esto, generalizar esto significa que el barrio en el que yo vivía, pues evidentemente no ya están las víctimas, que ya son víctimas las personas que no pueden vivir en ese barrio porque es inaccesible, ¿no? Pero es que además se convierte en un elevador de precios, son elevadores de precios. Si hay en el libre mercado este que hay, digamos, oferta de vivienda de 2.000 y pico euros y no hay más barata, al final la gente obviamente tiene que pagar 2.500 euros. Entonces, lo que ha hecho Berlín y lo que yo creo que la izquierda va a hacer, y si no, pues realmente perderá las elecciones sucesivamente. O sea, la izquierda en el mundo está en una posición de reflexión grande con líderes que asoman por ahí haciendo cosas que yo creo que al final prosperarán. Por ejemplo, en el tema de la vivienda es muy claro, tasar los alquileres, que estas grandes compañías no puedan actuar y que, digamos, los propietarios de vivienda pues sí que puedan subir, por ejemplo, con el IPC. Parece lógico, comentábamos también el otro día, Isaac y yo, que los inquilinos tenemos subidas constantes, ¿no? Porque está subiendo la vida, entonces,
3: sí.
0: Entonces también, digamos,
2: esa es
0: colocar de pronto...
2: Es un inciso muy rápido. En 40 años la vivienda se ha triplicado en precio. En 40 años los suelos han subido menos del doble.
3: Claro.
2: Esa es
0: una
2: la
0: realidad tremenda.
2: Es que somos una sociedad más pobre que hace mucho tiempo.
0: Sí, total, de acuerdo. Entonces hay que
3: la
0: intervenir.
3: Vivienda no se ha triplicado por los fondos buitre.
0: Y entonces
3: que analizarlo también. La vivienda no la han disparado los fondos buitre.
0: Bueno, colaboran claramente.
3: Colaboran ahora con ese 15%, Ricardo, pero que hay que tener en cuenta que el propietario que hace una década quita el alquiler a Marta Gómez Montero y le dice: Marta, no te renuevo el contrato, que ya no me obliga la ley. Isaac, te lo pongo. Ah, ¿pago lo de Marta? No, vas a pagar el doble.
0: Claro.
3: Eso ha sido propietario, no ha sido fondo buitre.
0: Ahora esto es más difícil de hacer.
3: Claro.
0: O sea, ya es más difícil.
3: Eso se puede hacer igual.
0: Bueno, pues tendría que ser mucho más difícil.
3: Si finaliza, eso sí, ahí estoy súper de acuerdo contigo.
0: Tiene que ser
3: cómo.
0: Más difícil porque la sociedad
3: correcto.
0: Va a forzar esto, porque hay yo creo que hay un consenso bastante grande de esta situación. Y el caso de esta mujer, Mari Carmen, pues es muy emblemático y ha movilizado mucho a la gente que ya creía que esto era una gran injusticia. Por otra parte, esto de que está manipulada, o sea, es que Mari Carmen ha estado permanentemente con estas asociaciones y plataformas, o sea, ella se lo cree, ha hecho declaraciones a periódicos de izquierdas o no solamente a periódicos, digamos,
2: no, también le dejó algún que otro recado al presidente
0: del gobierno. Situados a la izquierda. No, ella está donde está.
3: Que sindicato de inquilinas, le metió unos palos al gobierno,
0: de inquilinas, vamos. Porque están en una
3: Manuel
0: posición.
3: Manuel Abelleró, Rufián,
0: porque están en una posición todo. A la izquierda del gobierno.
4: Pero que también es muy fácil meter esos palos.
0: Perdona, es que esa mujer no se la puede decir que se la ha instrumentalizado. Es como decir, esta señora es imbécil, entonces de pronto ha llegado allí la izquierda. Ha llegado allí la izquierda.
4: En parte sí.
3: No, yo creo que Isaac va por el rollo que aparte de lo social, que lo has dicho muy bien, Ricardo,
0: pero ella cree
3: mucho politizar todo esto.
0: Pero ella cree
3: ideologizarlo.
4: Ella lo cree, pero
0: ¿cómo va a ser instrumentalizada?
4: Ella lo cree, pero hay una parte... que ha aprovechado la situación de esta señora, claro, y además una,

0: situación de especial vulnerabilidad, bueno, que tampoco le impide, que tampoco le facilita decir, oye, no, no te aproveches de mí, para aprovecharse de ella. Y lo hemos visto con la cantidad de políticos que han desfilado por allí, de influencers, de artistas, bueno, de primer nivel, claro, que, oye, pues colabora.
1: Que la llaman Paquita.
2: Pero ella,
3: sí, pero
2: ella,
3: hay artistas de primer nivel, ¿no?, que
1: la han dicho, Paquita, estamos contigo, Mari Carmen. Ah, Mari Carmen.
2: Ella, ¿no?, ella se habría revelado. O sea, si ella no está de acuerdo con eso, es hombre, es una persona también, oye, diría, oye, yo no quiero ser instrumentalizada.
0: Yo creo que con la situación que tiene, bastante tiene como para encima... tener que
2: ella
0: decir
2: está
0: a la
2: en una,
0: gente no vengáis.
2: Está en una posición que es una posición ideológica.
0: Si ella hubiese dicho voto Almeida, te aseguro que no hubiesen estado en la mitad
2: de
0: allí.
2: Desde luego. Hombre, no me extraña.
3: Hombre, es el único que le ha ofrecido.
2: Pues ya, es que ya no ha dicho voto Almeida.
3: Claro, el único que le ha ofrecido, claro, una situación.
2: Entonces,
3: una
2: esto, esto de la instrumentalización... ¿La inmigración está instrumentalizada, tú crees?
0: Sí.
2: Ah, vale, pues ya está.
3: Sí,
2: esto también se instrumentaliza también. Y la inmigración también.
0: Sí.
2: Entonces, no es el pecado.
0: Pero
2: ¿dónde
0: por
2: está?
0: Los dos lados.
2: ¿Dónde está? O sea, pero... Mari Carmen tiene una causa que es más próxima a esa causa de topar, y todo esto es más próxima a las organizaciones que están más a la izquierda del PSOE, y la inmigración de ultraderecha y de parte de la derecha.
0: Pero
2: entonces,
0: es que, pero
2: ¿eso
0: que...
2: está instrumentalizado? Bueno, pues desde
0: pero
2: luego.
0: Es que eso de que
2: ahora,
0: más cerca... Eso de que
2: ¿dónde
0: más
2: está el pecado?
3: Busca, se busca empatar.
2: ¿Dónde está el pecado?
0: Cerca, a la izquierda del PSOE, lo ha dicho muy bien ahí la presidenta Ayuso. Yo soy mujer y he vivido de alquiler casi toda mi vida. Cuando, cuando el sindicato de inquilinas este, que son cuatro vividoras, intentaba dar elecciones.
2: ¿Pero por qué insultas, perdona?
0: No,
2: ¿tú sabes que son vividoras?
0: He dicho vividoras.
2: Pero es que ¿quién las pagan para hacer esto? O sea, ¿tú crees que ellas cobran?
0: Las subvenciones que han recibido ellas los sindicatos de inquilinas y la PA,
2: bueno,
0: en la
2: pagar...
0: época de los gobiernos del cambio.
2: Pero habrá que pagar esas cosas.
0: Son...
2: O sea, estas personas, ¿qué pasa? Que tienen sueldo por hacer movilizaciones.
0: Son como las ONG de los
2: inmigrantes. ¿Segura?
0: Sí, sí.
2: ¿Estás
0: sí,
2: seguro? Sí,
0: sí,
2: estas cobran. A ver, inquilinas, ustedes cobran, es la acusación. Mm. Cobran y por tanto son... Evidentemente, unas triperas.
0: No te digo que tengan triperas, un sueldo fijo. No, porque muchos de ellos viven de ocupas, tal bien. Es decir,
2: bueno, pero vividora significa,
1: bueno,
2: que tienen un sueldo.
1: Vividora son... para ti, ¿no, Ricardo? Y para ti, sí, Joan, pero continuemos.
2: Hay que decir eso.
0: La presidenta Ayuso ha dicho eso, y hoy otro compañero nuestro le escuchaba también a Javier Gállego argumentar y dice... porque la derecha, para que se decía la derecha, dice, bueno, yo vivo de alquiler toda mi vida, le ha dicho Javier Gallego en Madrid, dice, por tanto, estoy en ese mismo saco. Entonces, generalizar como que la causa es la de la izquierda porque pague alquiler, pues no. Es decir, creo que somos muchos los españoles que pagamos alquiler, somos muchos los españoles que creemos que los alquileres en este país se han ido por las nubes. Somos muchos los que creemos que el caso de Mari Carmen es una injusticia, pero a la vez también somos muchos los que creemos que entidades como el Sindicato de Inquilinas pues no sirven para gran cosa, aparte de que para medrar políticamente a algunos de ellos. Y antes Jesús ha dicho una cosa muy interesante. Claro, ha dicho que es una cosa muy interesante cuando ha hablado de Bergerot, de Rufián, de Ada Colau, que está haciendo campaña para volver. Es que les sale gratis, es que es muy fácil decir lo que dicen cuando tienes el poder parlamentario para hacer algo, no haces nada. Cuando puedes obligar al gobierno a hacer y no haces nada. Es muy fácil lanzar proclamas y ocupar titulares. Es muy fácil llorar frente a las cámaras como ha hecho hoy el portavoz de Podemos, pero... cuando legislativamente puede hacer, no hacer. Entonces,
3: no hacen, ahora no pueden porque
0: entonces,
3: no tiene la, no
0: está
3: tiene
0: la
3: mayoría.
0: Claro. Ahí está.
3: Podía, no han
2: bueno,
3: hecho
2: ha
3: nada.
2: Llegado Junts y esto va a cambiar cosas.
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0: 11:01 de la noche. Estamos con Isa Blasco, Marta Gómez Montero, Ricardo Martín y Joan Guirado en el enfoque, repasando la actualidad.
1: No difundas bulos, Jesús Clemente Rubio. Isaac Blasco no está en el estudio ahora mismo, está fumando. Es decir, hoy ha llegado puntual, hay que decirlo, pero está fumando.
0: Estamos lo que es en antena, así en general.
1: Vale, vale, vale, digo, porque bueno, si alguien nos ve en pantalla,
0: dejémoslo, mira, en plural más estático, dejémoslo en... Oye, os iba a decir que estaba pensando escuchándoos. Yo creo que la pena de todo esto, más allá de instrumentalización, politización, es que sucede algo que pone otra vez en la agenda urgente de todos los políticos la vivienda, y la pena es que se desvía hacia la guerra política, porque yo creo que es una oportunidad perfecta para decir, oiga, pues habría que hacer esto, no, mire, su medida no, pero esto otro, venga, pues vamos a sentarnos, a acordar. Al final, ya os dejo a vosotros buscar los culpables, pero se vuelve a encallar el debate en el momento en que se convierte otra vez en guerra política.
1: Pero a 6, 8, 9, 10 meses de unas elecciones, claro, generales y unas municipales y autonómicas, ¿tú crees que alguien va a pensar, mesa, claro, en los ciudadanos y en la necesidad de un pacto de Estado? Porque pueden... No niego que un 65%, un 70% del Parlamento español, y ahí incluye diputados de Junts, incluso algún diputado del PNV, de PP y Vox, crean que sea necesario hacer algo sobre esta cuestión. Uh-huh. Y por tanto, incluso te he dicho 60 y pico, va, un 70. No te niego que esa cifra pueda existir. Pero claro, ¿quién es el guapo que lo hace ahora?
0: Claro.
1: Y sobre todo, el claro, por qué. ¿Quién es el que capitaliza esto antes de unas elecciones?
0: Exacto.
1: Entonces, el problema en quién capitaliza eso hace que esto no se produzca. ¿Y quién es el perjudicado? El ciudadano, las Mari Carmen, los David de Vallecas o las muchas personas que mañana van a ser desahuciadas en nuestro país por culpa de esto. Mientras sigue habiendo muchas viviendas vacías en todo el país que, por motivos distintos, no están ocupadas. Recordaréis los grandes anuncios del presidente del gobierno, de este presidente del gobierno, vamos a construir no sé cuántas viviendas públicas. Bueno, la promoción de
0: campamento,
1: a la que acudieron tres ministros y el presidente a hacerse la foto.
0: Y una excavadora.
1: Si pasáis por ahí, mucho movimiento no hay. Es decir, no hay
2: internet.

0: no se ve mucho que eso vaya a ir a futuro. Rápido. Casa 47, este fantástico instrumento que se ha montado el Ministerio de Vivienda para enchufar a alguien y para justificar que exista un Ministerio de Vivienda y podamos tener colocada ahí a una ministra que no demostró nada en política territorial ni en la importancia del gobierno, pero que no se la puede echar, no sabemos por qué motivo. Igual se la echa pronto, pero bueno, es otra cosa.
1: Sí, Casa 47. Que
0: exacto,
1: no...
0: Casa 47 saca varias viviendas a disposición, pero claro, tú empiezas a mirar dónde están... Y están en pueblos de 80 habitantes, que oye, que yo sería el primero que miría, tal vez, que se vive bien ahí.
1: Sí, hombre, pero no es una zona especialmente tensionada.
0: Exacto, pero ¿qué pasa con esos pueblos? Que tenemos un ministerio contra la despoblación y por la España vaciada, que no ha hecho nada por la despoblación y por la España vaciada, y que ahora ponemos a disposición de ciudadanos sin casa viviendas económicas en lugares donde o bien pueden trabajar o bien pueden buscarse un nuevo destino profesional con unas condiciones económicas de vivienda baratas, pero claro, no tiene guardería, no tiene centro de salud, el supermercado más cercano está a 15 o a 20 kilómetros. Es decir, que aquí vamos creando chiringuitos, como el del Ministerio para la Transformación, la Transición Ecológica y el Reto Demográfico, pero la parte del reto demográfico no la hemos abordado. Y de golpe presentamos una serie de viviendas públicas en lugares donde precisamente se tenía que haber trabajado el reto demográfico para que hoy alguien dijera, oye, pues mira, esta casa que hay en Madarco, bueno, Madarco aún está cerca y aún hay, o en Ventrosa, en La Rioja, pues esta casa, nos podemos mudar ahí y ayudamos también a repoblar la España despoblada. El gobierno, si hace las cosas como las hace, pues aquí tenemos las consecuencias.
1: Vamos, que le importa bien poco al gobierno la vivienda.
0: Sí, pero bueno, ahora dejo a Ricardo que me rebata, sí, que dirá todo lo contrario.
2: No, porque es que tu discurso es bueno.
0: Soy, o sea, como rufiano.
2: Yo puedo, exacto, sí. Si te pareces mucho, yo puedo rebatirle diciendo todo lo contrario, pero sin base ninguna, perdona, o sea, está bien, está bien. Yo creo que realmente, tanto Casa 47... tiene viviendas asequibles, miles.
0: Sí, sí, hay miles.
2: Según dice aquí la Google esta. Y convocatoria de alquiler vivienda asequible. Esta convocatoria ha sido hecha hace 3 meses.
0: Pero entra en la página web de Casa 47.
2: Entonces, bueno, esto es publicación de Casa 47. Sí, sí. Entonces, y lo otro, el otro comentario...
1: No,
2: que...
1: si ya le metimos un repaso a Casa 47 en una, sí, en economía y...
2: Uf. Sí, sí. Vivienda asequible, convocatoria...
1: No había ninguna en Madrid.
2: Adquisición, viviendas, convocatoria, bien. Y indudablemente se han puesto en marcha viviendas del Ministerio de Vivienda, o sea, es... Entonces hay miles de viviendas. Claro, no están en la Gran Vía. Esto no es evidente,
3: ahí
2: que no van a estar,
3: el,
2: no va a estar nunca,
3: Mufase, donde
2: no,
3: va, está
2: no van a estar nunca en la Gran
3: gobierno.
2: Vía, ¿sabes?
0: No, o sea, la Gran Vía no, entonces, en los que están.
2: Entonces habrá que...
1: No, si ya se hizo estudio,
2: habrá
1: hizo,
2: que tomar una
1: no
2: alternativa sobre esto. Que se construyen, que no se construyen las viviendas adecuadas ni
0: Turis.
2: La comunidad autónoma.
0: No son de estatus.
2: Turis. La comunidad
1: parecía,
2: autónoma.
0: 908 euros. Ni... Una vivienda de Casa 47. Pues,
4: sí. No está cerca, no está
2: bueno,
4: lejos
2: porque
4: de,
2: eso viene,
4: de la capital.
2: Eso viene como consecuencia de que ahí estaban las viviendas de la operación Burbuja. Y como no se construyeron, hubo problemas, pues las ha cogido este banco malo. Luego pasó el banco malo, luego ha cogido... O sea, son ofertas, indudablemente falta claramente, porque la operación campamento que tú dices está, también se están construyendo y es una operación que el Ayuntamiento de Madrid ha cuidado de una manera muy especial, porque el sitio es prodigioso, claro. Está Valdecarros, que se pone en marcha ahora con 40.000 viviendas. O sea, realmente, realmente hay, bueno, esto depende del ayuntamiento, estoy elogiando al Ayuntamiento de Madrid y a la Comunidad de Madrid. Pero yo creo que hay esas operaciones que están en marcha y que son unas operaciones muy importantes para Madrid.
0: De Casa 47 y encontrado una vivienda
1: en
0: San
1: Hipólit
0: de Vultragà, que está... a unos 15 minutos de mi casa en
1: la
0: Cataluña.
1: ¿La vivienda que está en el listado no está en zonas
0: una
1: donde,
0: vivienda que
1: sea,
0: está
1: donde hace falta
0: a
1: vivienda.
0: Unos 15 minutos de mi casa en Cataluña, en la Cataluña más
1: por
0: interior.
1: Eso está vacía.
0: Ahora hay cuarto de Barcelona, una vivienda a 571 euros mensuales. Bueno, la encuentro un poco carilla para hacer donde es, pero bueno, para ser social. Ingresos anuales de la unidad de convivencia de 22.840

0: a 45.680. Es que esto, con estos requisitos, y esto el Ministerio nunca lo ha entendido, y eso se lo dije una vez a la ministra de Vivienda, Isabel Rodríguez, una persona, vale, perfecto, sí, puede cobrar eso, puede entrar dentro del cómputo ese, aunque en esa zona sueldos de 22.000 euros no abundan, es decir, más bien estarán en los 20 o 21, por tanto tampoco tendría acceso, pero cuando ya sumas dos sueldos, que ahí sí, que ya estarías cumpliendo lo de un tercio que no supere el 30%, porque claro, una persona que cobra 22.000 y pico euros, es justo, los 500 y pico euros, se te vaya un poco más del 30%. Entonces, si
1: sí,
0: ya metes,
1: pero dos dices que ya se pasan.
0: Si ya metes dos sueldos, prácticamente se te pasa ya el límite que
1: y
0: pone.
1: Y es una pareja que sigue necesitando,
0: exacto,
1: una vivienda.
0: Exacto, y eso es uno de los problemas que tiene este gobierno con el tema de la vivienda, y repito, bueno, esto se lo dije yo a la ministra en su día, con el tema de los créditos de acceso ICO a la vivienda. Y eso la Comunidad de Madrid lo ha hecho muy bien, y otras comunidades, de que los límites sean más permeables, porque alguien que tiene unos ingresos de 28.000 euros, por mucho que tú quieras pagar, financiarle la entrada del piso, no puede plantearse comprarse un piso.
1: No.
0: Porque no es viable, porque no va a poder devolver ni la entrada a ICO, ni va a poder pagar la hipoteca. Bueno. Y es un problema, ¿eh? Es un problema eso. Pero
1: lo que está claro es que la vivienda es un problema, es un reto, es un problema que no es nuevo, que ha estado ahí y se ha hecho más bien poco, por unos, por otros, no lo sé, pero se ha hecho poco.
2: Bueno,
1: y
2: ahora
1: sigue
2: está más, más agravado, la verdad es que hay que decirlo, porque España...
0: Durante por presidencia socialista, ¿eh?
2: España
1: por eso
2: había
1: se ha hecho poco, a eso me refiero, Ricardo, que ha ido a peor.
3: Mira, claro. Vamos a fiarnos del CIS. En 2018 era la decimoquinta preocupación de los españoles. Hoy es la primera.
2: Está clarísimo, porque han entrado las nuevas cortes de jóvenes y está claro. Para ellos no se puede independizar en absoluto. O sea que eso es un problema grave, y además había una tendencia, incluso cultural, yo creo muy positiva en España, que ya se admitía el alquiler. O sea, era una cosa ahí. Los pobres son los que tienen que ir al alquiler, porque la mayoría de lo que queremos es un piso en propiedad. Y esto había cambiado un poco. Hablando del CIS, ya se estaba detectando eso, que a los jóvenes no les importa ya tener una vivienda en alquiler. O sea, no hay una obsesión cultural, como lo había en otras generaciones atrás, de que había que tener un piso en propiedad. Esto ha cambiado, y de pronto el mercado en alquiler no despega suficiente, porque está clarísimo que hay una opción, toda Europa lo sabéis mucho mejor que yo, donde la vivienda en alquiler realmente prevalece. Entonces no hay por qué atarse ahí toda la vida, un piso, pagar las hipotecas, todo eso. Y la opción de alquiler es muy buena, pero claro, no hay, sobre todo en las zonas estas que le gustan a mi amigo, que no, le gustaría no. El centro de las ciudades.
0: No, a mí no me gustan los centros.
2: Los centros de las ciudades es imposible, porque el alquiler es imposible, y lo han hecho imposible.
0: Pero
2: lo han hecho imposible en Berlín, como sabemos, y lo han hecho imposible en Reino Unido, en
0: pero
2: Londres.
0: Pero la Vaguada no es el centro de Madrid, Moratalaz no es el centro de Madrid, y en Casa 47 no tienes opciones en esas zonas,
2: no, es imposible.
0: Donde hay gente que lo necesita, y el mercado libre de alquiler en esas zonas, un piso de dos habitaciones, ya no te estoy diciendo...
2: ¿1.000 euros?
0: No, supera los 1.000.
2: No,
0: y no te estoy diciendo más habitaciones, que un piso de dos en esas zonas,
2: pues, todo nos lleva,
0: pues es pequeño para las familias que de tipo pues, de esa zona. Entonces...
2: Todo nos lleva al argumento de que hay que tomar medidas sobre el precio de los alquileres. Es clarísimo. Eso ya estamos de acuerdo hasta ahí.
0: Hay que tomar medidas con eso, con el reto demográfico. Y repito, es que hay soluciones que pasan más allá del precio del alquiler. Fomentemos el descentralizar las grandes ciudades. Este es un debate que tuvimos después del COVID. Y mucha gente se marchó fuera de las grandes capitales. Tenemos prácticamente cada semana, aquí en Onda Madrid, tal vez un poco menos, porque está todo. Las ciudades son más o menos grandes, y los pueblecitos tienen ciudades grandes al lado. Pero, por ejemplo, en Aragón Radio, cada semana hablamos del problema que tiene algún pueblo por la falta de sanitarios, porque no hay médicos que quieran trabajar en sus centros de salud. Fomentemos que la gente encuentre un atractivo en vivir en un pueblo de la provincia de Ávila, a 40 minutos de Ávila y a una hora y cuarto de Madrid, con una calidad de vida mucho mejor de la que tendrán en una gran ciudad, tal vez con un sueldo un poco más bajo, pero con una vivienda también más

0: barata. Es que
1: está claro que la solución
0: de la vivienda no solo
1: no
0: pasa
1: es sencilla,
0: por,
1: es
0: por
1: com- eso alquiler, es compleja
0: pasa
1: y
0: por abordar otras
1: como
0: soluciones.
1: Buena
0: como
1: problemática es un conjunto
0: países
1: de problemas, no solo uno, y por eso las soluciones tienen que ser un conjunto de soluciones, no solo uno. Se está hablando mucho de lo del alquiler y de Europa. Europa tradicionalmente pensaba en alquiler, de hecho lo copiamos de allí, aquí en España, la opción de alquiler, que siempre hemos sido propietarios, como decía Ricardo. Luego empezó a invertirse la tendencia y Europa empezó a comprar y ahora se ha vuelto a invertir, pero no porque Europa prefiera el alquiler. Ahora es la mitad, porque muchos han cambiado estilo de vida y están allí, acá, y porque otros ya no pueden comprar.
2: Eso es.
1: Y aunque quieran, claro, no pueden comprar. Es imposible comprar.
0: Y cogiendo una cosa que has dicho tú en la parte económica del enfoque,
1: sí.
0: Y porque también cada vez más hay gente que dice, oye, mira, para que luego cuando pase la herencia a mis hijos tengan que pagar no sé cuánto por recibir la vivienda.
2: En Madrid no.
3: En la Comunidad de Madrid,
0: bueno,
3: no.
0: En la Comunidad de Madrid no, pero por ejemplo, yo que soy de Cataluña, os digo yo que en Cataluña cuando
1: en
0: se te muere un familiar, y a mí se me murió el padre hace 3 años, oye, te las hacen pasar canutas, ¿eh?
1: Sí, entonces, el impuesto de la muerte.
0: Sí, sí, entonces, que al final la compra de la vivienda está tan grabada en el momento de la compra.
1: Es que eso, también,
0: momento,
1: es que eso también hay que tocarlo, claro, pero claro, nadie quiere poner ese cascabel al gato, pero exacto, fiscalmente la compra de vivienda está muy penalizada.
0: Ahí se lo ha puesto, ahí lo han criticado.
1: Sí, sí, sí, muy penalizada. Y luego soluciones, a ver, que es verdad que hablabas de Berlín y de otros sitios.
3: Sí, ahí ha sido un éxito. Nah. Los habitantes están a favor de eso, de
1: sí,
3: lo han
1: eso
3: votado
1: es otra cosa,
3: esa opción.
1: Eso es otra cosa, votó el 56% lo de los grandes tenedores y la expropiación.
3: Claro, y ahora llega
1: se
3: la alcaldesa.
1: Se han llevado a cabo dos expropiaciones.
3: No, pero las elecciones.
1: Porque costaban un montón de dinero, no, pero, y la gente decía, espere. ¿Me va a quitar usted de aquí para adquirir el piso a este? No, entonces no le expropie. Vamos a buscar otra cosa. Bien. Y luego a la hora de topar alquileres, estatalmente se mantiene la ley, pero por cada estado federado en Alemania no lo están aplicando. ¿Por qué? Porque
3: bueno,
1: claro,
3: ya ha ganado las elecciones.
1: Hunde el mercado.
3: Vamos a ver, porque ya ha ganado las elecciones con ese programa.
1: Sí, sí, sí.
3: Hay que estar expectantes,
0: sí, pero es que
3: estamos de si es capaz de hacerlo, porque realmente lo que pide la gente, y por eso ha ganado, es justo esto.
0: Estamos en este debate en la radio, que está muy bien, y los oyentes, seguro muchos de ellos se sentirán identificados. Algunos
1: sí,
0: aplaudirán a Ricardo, otros me aplaudirán a mí, otros aplaudirán
3: sí,
0: a
3: Marco. Decimos casi lo mismo, yo estoy de acuerdo con esto de que
0: bueno,
3: dices
0: sí,
3: tú de la...
1: Lo que estamos todos de acuerdo es que esto
0: pero,
1: es preocupante.
0: Pero
1: mientras, venga, que me quiero ir a hablar de joyas.
0: Pero mientras tanto, en el Congreso de los Diputados hay muchos diputados que son grandes tenedores.
1: Hombre, claro.
0: Y hay una ministra de Vivienda que es grande tenedora. Y hay un presidente del gobierno que tiene una vivienda
4: sí,
0: muy cerquita
4: tiene, sí,
0: de estos estudios donde
4: lado
0: estamos.
1: Correcto.
0: Y que la tiene alquilado, la tiene alquilado
4: nuestra
0: a un precio muy por encima del de mercado. Es
4: claro,
0: decir,
4: es que, la
0: que, claro,
4: claro,
0: que claro, que es que dar lecciones...
1: Por
0: mientras...
1: eso yo os hablaba de los propietarios, porque hay quien se le llena la boca de... no lo digo, por supuesto, por vosotros, que lo hayáis dicho aquí, pero me refiero a esos... Hay quien se le llena la boca, porque claro, Ricardo, tú hablabas de ti como propietario, a pregunta de
3: claro,
1: Marta, pero es que tú como propietario eres un espécimen que no se encuentra, Ricardo, no se encuentra. Lo que tú has descrito aquí
3: sí,
1: es
3: sí,
1: raramente
3: sí, es
1: encontrable.
3: Pero le honra.
1: Y le honra
3: bueno,
1: porque es coherente con
3: claro,
1: lo que habla.
3: Claro, porque me parece...
4: El
1: que
4: mi,
1: no
4: hija,
1: es
4: coher... mi hija igual se acaba de comprar una casa.
0: Cuando
4: que
0: se
4: no
0: te
4: tenía,
0: quede
4: un
0: piso vacío, llámame.
4: Un precio,
1: que ojo, no confundamos, que parece esto beneficencia. Oye, Ricardo, no, pues cóbraselo a 400 euros. No, oye, a mí me cuesta dinero tener el piso, me cuesta un IBI, me cuesta un tal. Y es normal
3: sí,
1: que,
3: sí, sí,
1: que una persona quiera
3: no, que no se
1: sacar
3: puede uno...
1: rédito de su patrimonio inmobiliario.
3: Yo lo saco rédito y yo lo saco rédito y es evidente que sí. Pero quiero decir que también tú
1: pero
3: tienes
1: le podrías
3: que tener,
1: sacar tres veces más.
3: Tienes que tener un poco de decir, pero es
1: correcto,
3: que es una locura.
1: Tú
3: o sea,
1: si
3: esto,
1: lo pones dos veces más, te lo pagan igual.
3: Estoy de acuerdo, pero estoy perjudicando,
1: no claro,
3: estoy perjudicando
1: claro,
3: no ya a la persona, sino estoy perjudicando a España.
1: Claro.
3: Porque creo que esto es insostenible.
1: Correcto,
3: o sea,
1: Ricardo. Pues
3: yo
1: ayer
3: veo
1: un
3: mi
1: caballero,
3: país y
1: un
3: digo,
1: caballero en la
3: ostras,
1: ONU señaló a Ayuso y Almeida por fomentar los fondos buitre.
3: No,
1: un caballero que tiene
3: que
1: un alquiler
3: comenta
1: de la
3: Ricardo
1: leche.
3: Tiene una solución, y la solución es una solución solidaria, es decir, ¿queremos solucionar el asunto? Paguemos todos.
1: Sí,
3: ya
1: sí,
3: está. Para que no haya más Mari Carmen.
4: Exacto, pero es que
3: claro,
4: yo
3: claro,
4: no me meto
3: claro,
4: en esto, pero...
3: No, es así.
4: Escucha un momento.
3: Pero vamos a ver, si la
4: déjame
3: vivienda no es una,
4: segundos,
3: no es una prioridad
4: no,
3: para gastar el bolsillo
4: un momento,
3: entre todos ya me digas.
4: Ricardo, si del alquiler de Ricardo dependiera para poder pagar, llegar a final de mes, poder pagar los estudios de sus hijos, poder pagar... comer dos veces a la semana y que sus

0: hijos coman carne, pescado, pollo del alquiler que tenga, pues a lo mejor no eres tan solidario.
1: Marta,
0: las circunstancias son muy...
2: Que habrá casos como los que dice Marta.
1: Las políticas sociales,
0: que hay mucha gente,
1: insisto,
0: efectivamente, y las políticas sociales las que políticas las tiene sociales, que hacer es un gobierno y tú.
1: Y el,
0: si
1: gobierno,
0: realmente,
1: el,
0: y
1: gobierno,
0: eso, por ejemplo,
1: y el gobierno planta el dinero en las macetas. ¿De dónde sale el dinero que gestiona el gobierno? El
0: de, lo que
1: es
0: nos
1: que
0: de lo que nos
1: claro,
0: explota impuestos, hombre, que tiene récord de impuestos. Por eso Junts le va a pedir, le va a pedir el martes que todo lo que sea por desocupación a gente vulnerable que lo asuma el gobierno, que tiene un nos está exprimiendo absolutamente una recaudación de impuestos récord para pagar todas las paguitas que él necesita para mantenerse
1: Un
0: poco
1: Marta,
0: el chiringuito.
1: Marta, vamos a irnos a los datos. Rajoy grabó más que este gobierno. Los impuestos de Rajoy fueron en la primera legislatura fueron más.
0: Hombre, porque se encontró
2: por lo que sea, pero
0: por lo que le había
1: ¿qué objeción hay con respecto al actual sistema tributario?
0: Que es insoportable.
1: Que no sabemos a qué destinan el dinero. Porque no hay más que ver, por ejemplo, cómo están los trenes, cómo están las carreteras y cómo está Óscar Puente todo el día en X. Okay. Más allá de eso.
0: Y sin ocuparse de
1: más
0: los
1: allá
0: desahucios.
2: Hombre, han renovado los pisos a los ministros.
1: Que al margen de
0: 500 y pico asesores.
1: Sí, No es progre.
0: Ah,
1: es, a mí me parece...
0: Pero
1: progre es absoluto. Pero si Rajoy nos fríe... más a impuestos que los actuales.
2: Pues
1: hay que decirlo. Las circunstancias, vale, se entiende también.
3: Oye, fue valiente, ¿eh?
1: Ya está.
3: Valiente
1: no pudo hacer otra cosa. Que incumplir su programa electoral.
3: Sí, efectivamente.
2: Pero Montoro hizo lo mismo.
1: Pero al margen y sí, rapidísimo.
3: Venga.
1: Vamos a ver, que este país lo que necesita es un poco de solidaridad entre los ciudadanos, ya que tenemos un gobierno que ha dimitido, por lo menos psicológicamente, y luego empleo de calidad para tener sueldos acordes con el coste de la vida. Que somos un país, repito, empobrecido, que ha retrocedido en bienestar. ¿Es así?
2: Mm. Muy claro.
3: Hablabais del origen del dinero y demás. Bueno, pues está hablando por fin del origen de las joyas. Lo que no sé si ese origen convencerá, si tendrá recorrido procesal, si se va a quedar en el recorrido político y moral, que yo creo que ya lo ha azotado bastante a Zapatero. ¿Y cómo veis esto?
4: ¿Cómo que está hablando de las joyas? Es decir, de esto, quien puede hablar más es Isaac, que lo conoce bien y que por eso tiene un libro y tiene que venderlo bien. Pero
3: está que no vea vendiéndolo. No,
4: que venda más, que venda más.
3: Tú de los grandes tenedores.
1: Bueno, ya que me abrís la
4: alfombra. Que pronto puede regalar un diamante de Zapatero.
1: Recordaré
4: con
1: a nuestros queridos oyentes que el domingo firmo en el kiosco de Miguel, el famoso kiosco de Miguel.
3: Sí, señor. Mira, ¿a qué hora?
1: De 12:30 a 2:30.
4: Puedes hacer una edición premium del libro con un diamante de la joya de Zapatero de regalo. A 1.000 euros el ejemplar, por ejemplo. Pero, ¿cómo Jesús que está dando explicaciones? El papelito que le ha mandado al juez, ese papelito se lo podría haber entregado el día que fue a declarar y le dijo que de las joyas hoy no voy a hablar.
3: Porque ya había enviado la carta a Arabia Saudí, ¿no?
4: Porque ya había iniciado las sanciones. Por tanto, le dices, oye, mira, esto es de esto, aunque había negado vía mi entorno de que fueran de Arabia Saudí, intentaré aportarte documentos que lo certifiquen. Si tú me puedes ayudar a que se certifique mejor, cosa que la Audiencia Nacional no va a hacer, es decir, no va a autorizar esa rogatoria. Pero lo que ha hecho, una vez más, es reírse de todo el mundo. Es decir, si yo fuese el juez, llevaría un cabreo encima.
3: Es que yo creo que está cabreado.
4: Que te doy tres días y me mandas ese papelito con ese... Cuando además, en ese mismo entrega de joyas, le di un reloj de sobremesa que debía ser feo de narices.
1: Y lo declaró.
4: Que ese sí que lo declaró, pero el otro no lo declaró. Y no tenía afán y no sabía cuánto costaba. Pero hombre, no nos tome por tontos, señor Zapatero.
3: Quiere recusar ahora lo de Llanes. No.
5: Yo creo que es bastante creíble, o por lo menos incluso los medios hostiles al gobierno van por ahí, es bastante creíble lo del año 2007. E incluso se ve la fecha en la cual, digamos, el capo, saudí, llegó y tuvo esa entrevista.
1: Te has quedado corto.
0: Le hizo esa caja de productos típicos que ha dicho el ministro Ángel Víctor
5: Torres.
0: No, pero
5: la fecha es concreta. Habla de esa fecha y es creíble.

0: Y lo que dice además los sindicatos o bueno, las asociaciones de fiscalistas o del Ministerio de Hacienda también, es que ese regalo tenía que haberlo declarado o había entregado como regalo institucional, ¿no? Por tanto, y no habérselo quedado él. Pero parece que sí que coinciden bastante. O sea, ¿de dónde han salido las joyas famosas estas? Son un pago, perdón, son un pago por sus gestiones, digamos, de tráfico de influencias. Parece que no, por lo menos en apariencia no. Es decir, que si es creíble, más o menos, ¿no? Del 2007 ya no hablamos de una de dinero de comisión. De comisiones, digo, por plus ultra, ¿no? O por aquellas cosas
1: Que no conocemos todavía.
0: que son delito y que no conocemos. Pero creo que esas
2: Sí,
0: coimas
2: lo que
0: no
2: pasa ahora, si
0: vienen
2: me
0: de otro
2: permitís.
0: sitio, vienen esas coimas de Arabia Saudí.
2: Lo que.
0: Pero, y luego, finalmente. Hombre, cuando se le acusan de estas cosas tan, pues bueno, él tiene que demostrar, pero también el acusador tiene que esforzarse un poco. Es decir, a ver, ¿de dónde sale la tesis de que esto se ha pagado una comisión a través de unas joyas por el caso Plus Ultra? Pues tendrá que demostrar que
1: A ver,
0: efectivamente
2: Sí, lo que pasa,
0: esto
2: si
0: es
2: me
0: así.
2: permitís un
0: Esto es
2: segundito,
0: así.
2: que
0: Tiene
2: hasta
0: que
2: ahora
0: ser
2: voy
0: así.
2: contigo,
0: Agoto.
2: Isaac. El tema es que a través de su portavoz, Luis Arroyo, en dos ocasiones, remitiéndose a Zapatero, dijo que no, antes del verano negó tajantemente que vinieran de Arabia Saudí o Arabia Saudita. Lo
1: Sí,
2: negó
1: dijo que no recordaba ningún
2: tajantemente,
1: regalo
2: que
1: de
2: no, pero,
1: Arabia, que
2: y
1: no
2: no, no,
1: recordaba
2: que
1: ningún
2: no,
1: regalo de Arabia.
2: pero lo negó, no, no, de ahí no hay, yo he escuchado una grabación estos días que lo negó la persona con la que hablaba.
1: Sí, me refiero en sede judicial, ¿eh? En sede judicial dijo, no recuerdo ningún regalo de Arabia.
2: Ah, que
1: Eso lo dijo en
2: yo
1: la
2: hablo,
1: declaración
2: claro,
1: a
2: yo
1: Calama.
2: hablo de Luis
1: Un
2: Arroyo
1: imputado puede mentir.
2: cuando hablaba en nombre de Zapatero, bueno, y además, a más, mira lo que acabas de contar tú, cuando hablaba en nombre de Zapatero, pero lo negó con absoluta, vamos, súper tajante, y luego dijo al juez, no, no, bueno, yo en 7 o 10 días, te acredito todo, no ha acreditado nada, el juez tiene una más paciencia que el Santo Job. Han pasado junio, julio, agosto, 3 meses, que no sabía, estaba en 2 o 3, han pasado 3 meses y bueno, y además aquí lo único que está buscando no es si
0: Es ganar tiempo.
2: escaquearse, vamos, si
0: Pero eso
2: hubo
0: es
2: un
0: legítimo.
2: delito,
0: Está en su
2: busca
0: defensa y ya está.
2: la prescripción y que no haya
0: Claro.
2: contrabando.
0: Anda.
2: O sea, te quiero decir,
0: Eso es un
2: sí, bueno,
0: acusado. ¿Qué va a
2: no,
0: hacer?
2: no, pero
0: Va a
2: que sí,
0: decir,
2: por eso te quiero
0: sí, soy
2: decir,
0: culpable.
2: pero
0: Voy
2: vamos.
0: a ver dónde está la cárcel para entrar.
2: Que nada, a
0: Es
2: mí
0: que es
2: por eso
0: claro, hombre.
2: me encanta, lo que más me ha gustado que iba Sánchez, vamos, porque evidentemente Sánchez
0: Contaré con
2: sigue
0: él para la
2: defendiendo y que le va a
0: campaña.
2: llevar de campaña a
0: Bueno,
2: Zapatero, que se le va
0: vamos
2: a
0: a
2: llevar
0: ver.
2: de. Se puede poner las joyas y además así,
0: Vamos a ver
2: bueno,
0: si le lleva,
2: se
0: ya
2: puede poner la.
0: sabemos.
2: Ya, pero nos lo dijo. A mí la imagen esta que quería salir, no voy con bus, pero voy con Mandani y al final lo que va a quedar de esta cumbre es como realización, evidentemente con toda la
1: Marta,
2: connivencia y tal.
1: bus está en el rancho,
2: Los
1: ¿eh?
2: minutos, bueno, con bus, con Trump. Con la connivencia de realización, etcétera, etcétera, el paseillo de Delsy pasando por 200 y pico de la ONU hasta que se acercó
0: Muy
2: a
0: bien,
2: él
0: pues es
2: y
0: fantástico eso para
2: dijo, ¿te
0: Sánchez.
2: acuerdas, no? Sánchez,
0: Eso es
2: ¿te acuerdas?
3: interesante ese
2: ¿Te acuerdas que
3: paseillo.
2: yo lo sé todo sin
3: Lo
2: decírselo?
3: interesante,
2: Claro,
3: pero
2: pues
3: no vamos a meternos en el pasillo todavía, aunque lo haya mencionado
2: el
3: Marta,
2: mensaje
3: porque
2: es
3: luego quiero ir
2: fantástico.
3: con Isaac con esto. ¿Ya?
2: Sí,
3: Ah, bueno.
2: bueno, pero Sánchez es Zapatero,
3: Ah.
2: porque Zapatero es el faro moral de Sánchez. O sea, eso es lo que ha dicho, es mi faro moral que me le vuelva a llevar de campaña.
0: Sí.
2: Digo yo que le ponga
0: Lo
2: la
0: de Faro
2: joya
0: Moral es muy bueno,
2: y
0: sí.
2: así es más valioso aún.
3: Un minuto,
2: Así
3: Isaac,
2: brilla más, es más faro
1: Bueno, a ver, y
2: moral.
1: luego seguimos. A ver, la fiscalía, como siento estar tan de acuerdo con Ricardo, parece que le voy a pedir que me
0: ¿Cómo
1: alquile
0: sientes?
1: uno de sus
2: He
1: pisos.
2: dicho
3: Te va a
2: que
3: volver a
2: esta
3: llamar
2: miserable.
3: Prole, Marta, ¿eh? Te va a llamar.
2: No, pero o sea, además me parece
0: Bueno,
2: muy
0: es que
2: bien.
0: puede ser
1: Fiscalía,
0: también que yo me
1: pero
0: esté
1: no lo digo yo, no lo
0: aproximando a
1: digo
0: las
1: yo.
0: posiciones de. O sea, no es que él venga hacia las posiciones
1: Ricardo,
0: izquierdistas de
1: estoy
0: Ricardo
1: convencido,
0: Martín.
1: Marta.
0: Es que puede que
3: Ricardo
0: Ricardo
3: Martín ya,
0: Martín.
1: Yo,
3: ya.
1: Sí, me ha gustado
3: a
1: lo que ha dicho
3: ver,
1: Isaac porque sí.
3: ya huele
1: Está.
3: el cambio de ciclo.
1: Es
3: Está
1: verdad.
3: a un
2: Ahora que es
3: argumento,
2: propiedad, que
3: Isaac,
2: se vaya
3: de
2: a
3: pedirte
2: reconocer
3: un
2: que es
3: alquiler. Ya te
2: propietario.
3: lo digo yo.
1: Pero que es verdad que el imputado no tiene que
2: Sí,
1: acreditar la
2: es
1: carga.
2: así,
1: La carga no recae sobre él, recae sobre el quien le acusa.
2: a no ser que sea
0: Clarísimo.
2: Ayuso, que entonces es ella la que,
1: Exacto.
2: claro,
3: Como
2: si es
3: imputado,
2: Ayuso.
3: pero como
1: Pero
3: expresidente del
1: déjame ver
3: gobierno.
1: si puedo.
0: Sí,
2: a ver.
1: 15
0: Espera.
1: segundos, ¿eh? Tampoco
3: No,
1: he
3: no,
1: tenido mucho más.
3: espera. Pues lo vamos a hacer a las 11:30
1: Venga.
3: porque si no te voy a tener que interrumpir
1: Estupendo.
3: y no, mereces relatarlo bien todo lo que quieres contar. Venga.

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0: 11 y 31 minutos de la noche, recta final del enfoque con Ricardo Martín, Joan Guirado, Marta Gómez Montero e Isaac Blasco, que le hemos arrebatado la palabra, pues ahora se la devolvemos.
1: Muy rápido. A ver, lo que comentaba era, fuera de micrófono, lo comento para que los oyentes lo escuchen, es que Zapatero ha pasado un verano autoconvenciéndose y siendo convencido por su abogado, por Moreno Catena, de que tiene que pasar, como se dice vulgarmente...
2: De las musas al teatro.
1: No, de la poesía a la prosa. Bueno. Es decir, de creerse Mahatma Gandhi a el golpe de realidad que supone verse imputado ante la Audiencia Nacional en un proceso penal. Y además con las hijas de por medio. Uh-huh. Y yo creo que esta defensa, que a mí me parece bastante mejorable, con respecto a la justificación de las joyas, si bien no hay obligación por parte del imputado de acreditar nada, otra cosa es las consecuencias que eso tenga para él. Esta prueba, que a mí me parece, como digo, más que insuficiente, me parece una maniobra dilatoria esencialmente, porque deposita la resolución del caso en una comisión que sabemos que no va a llegar nunca, porque no hay... esas requisitorias, Arabia Saudí no las atiende. Las atiende. Porque además pensamos que Arabia Saudí, no sé, es Países Bajos, ¿no?
2: Estoy de acuerdo contigo, pero recuerdo informaciones perfectamente de casos en los cuales se han producido este tipo de maniobras, digamos, de defensa.
1: Sí, pero a lo que iba,
2: se han derivado. Comisiones rogatorias para muchas cosas,
1: sí.
2: Incluso creo que don Juan Carlos tuvo alguna de estas que intentó por ahí también, y efectivamente, bueno, a algunos les ha salido bien.
1: Pero fíjate,
2: a algunos les ha salido bien.
1: Yo sí tengo constancia, Ricardo, de que al juez Calama le fastidia especialmente que le diga lo que tiene que hacer. Y ya es la segunda vez que Zapatero se lo pide o se lo ordena. O se lo sugiere.
2: Tiene la defensa, sí que puede, digamos, si no se le ocurre al juez.
1: Acordaos cuando presentó aquel escrito en el que facultaba al juez o autorizaba al juez para que ampliara la jurisdicción del caso a cualquier rincón del planeta Tierra.
2: ¿Tú crees que un magistrado
1: de la Audiencia Nacional puede tomarse en serio o puede digerir de buen grado que alguien, por muy expresidente del gobierno que sea, se ponga en esa tesitura? Hombre, es normal.
2: Sí.
1: Es normal, pero a lo que iba, y concluyo, este papelito completamente insuficiente acredita que Zapatero por fin ha bajado a la tierra y está ejerciendo...
3: Está siguiendo

0: las indicaciones de su abogado, que es procesalista.
1: De un abogado procesalista que está tratando a su cliente, lo digo con todo respeto, tratando como en el mejor sentido de la palabra, como un delincuente internacional. Como un delincuente internacional. Clarísimo. Es decir, como el gran narcotraficante internacional al que detienen en el barco con el alijo de droga en la bodega. Y le dice a la policía, oiga, esta droga, no sé de qué me habla. Pues esa va a ser la defensa. Va a ser una defensa, yo creo que muy, muy dolorosa para él, porque Zapatero vive en una realidad absolutamente al margen de la que todos vemos.
2: Una fantasía.
1: Y tiene un altísimo concepto de sí mismo. Y piensa que la izquierda mundial y que la concordia universal le debe mucho, pero es que lo piensa realmente, lo piensa realmente. No sé si como mecanismo de defensa o porque...
2: Bueno, hombre, la izquierda le debe grandes, sí, sin duda alguna. O sea, aparte de sus activos como presidente, digamos, la izquierda lo valora. Es
3: normal. Por eso está tan decepcionada con él.
1: Claro, pero lo que vamos a ver, porque esta instrucción...
3: Les ha dolido tanto por eso.
1: Claro. Esa instrucción se va a ir ampliando. Y vamos a ir viendo cosas absolutamente
2: mucho más, claro.
1: Escalofriantes. Y vamos a observar cómo acaba internacionalizándose. Porque Zapatero... iremos a la imagen de Delphi, si te parece.
3: Sí, claro. Si al final se laza.
1: El gran baluarte, el gran blanqueador de una dictadura que ostentaba Nicolás Maduro. Internacional. Por eso Estados Unidos le tomó la matrícula desde minuto uno.
2: Bueno,
1: porque Zapatero es un señor muy importante en esa clave.
2: Eso es política, está claro, pero lo que hay que ver son esos negocios, de comisionista y de negociador entre empresas, países y demás, si realmente son delitos, porque hay la posibilidad como privado, ¿no? Aunque sea y quede mal para la historia, pero hay posibilidad de hacer negocio, claro, en el mundo. Y puede ser que tú hagas comisiones. Yo tengo una relación X, Y, Z con Perú y te voy a poner de acuerdo con el gobierno de Ecuador. Entonces, ¿dónde está el delito? Es que yo me dedico a eso, dice Zapatero.
3: Quizás lo que más le puede preocupar a Zapatero es el señalamiento de altos cargos, ¿no? El plus ultra con lo de las mordidas, que ya lo hemos escuchado en dos o tres ocasiones que cobró esa mordida.
2: Que tiene que ser España. O sea, que él tiene que responder si él efectivamente tiene un comportamiento comisionista en el ámbito de expresidente de gobierno, si ha influido en decisiones gubernamentales. Todo eso tiene su pena, ¿no? Pero el hecho de mediar internacionalmente entre, pongamos, Marruecos y Venezuela, Venezuela y Chile, ha ganado mucho dinero con esto. Bueno, sí, bueno, ¿y qué? O sea, ¿dónde está el delito? Es que, yo no lo veo.
0: El delito no, pero vamos, la moralidad. Bueno, país,
2: estamos en dos planos.
0: Venezuela,
2: estamos en dos planos, que es su identidad
0: política.
2: Eso ya se ha acabado.
0: De la
2: su identidad política.
0: Del helicoide, de las torturas. Le dijo a la madre de uno que tu hijo no va, y lo contó a la madre, que tu hijo no denuncie las torturas a las que ha sido sometido. Vamos, que casi es peor el delito moral que el delito económico, que además va ligados.
2: Por uno te meten en la cárcel.
0: Y el petróleo que es el.
2: Por uno te meten en la cárcel y no sales, y por el otro te condenan moralmente. Elige. Y yo creo que si es sensato Zapatero, pues elegirá, lógicamente, el no entrar en la cárcel. Entonces a eso se está
3: dedicando. Yo por eso os hablaba de las joyas, porque mira, este segundo peritaje, que más allá de lo obsceno que pueda ser si al final se eleva y de 1,3 millones pasamos a los 2 que dijo en su momento el director general de Llanes que estimaba.
0: Que le ha recusado.
3: Que le ha recusado, claro.
0: Y además yo creo que con razón.
3: Le ha recusado
0: porque se pronunció sobre el precio que estimaba, etcétera, etcétera.
3: Claro.
0: O sea, que yo creo que ahí, bueno, pues
3: claro.
0: Que como ya que no sé el argumento, pero que ya tiene.
3: No, el argumento es ese, que dice que es imparcial. Es una estimación que luego hay que comprobar.
0: Sí, pero que en una estrategia de defensa.
3: El hombre luego comprobando puede decir, pues no, 1,5.
2: También tiene razón en esto Zapatero, decir, oye, si yo estoy diciendo que esto es 2007, porque puede ser verdad,
3: sí, pero es que
2: oye, me tiene usted que valorar cómo que valían esas joyas en 2007, porque a lo mejor podrían valer más, no lo sé, no sé por qué ahora valen menos, no lo sé, pero
3: hay una cosa,
2: hay que valorarlo en su justo tiempo.
3: Hay una cosa, por ya abrochar este tema, irnos a Delcy muy rápido y luego ya con Pablo López Prensa y Rafael otro enfoque. que es la cuestión de lo que decíamos de los delitos, imputable, no imputable, lo que tiene que demostrar, lo que no. Hay una cosa de las joyas que hay que dejar clara. Aunque Zapatero acredite que el origen está todo acreditado, venga, Arabia Saudí 2007, Zapatero esto no lo declaró. Y esto, como bien ha dicho Joan, no es cuestión casi de lo del último año, por completar. Un aumento patrimonial basado, por ejemplo, en joyas, hay que declararlo anualmente. Y en lo que está Zapatero y en lo que está la defensa es, oye, los años que no han prescrito, ¿cuánto suma lo que yo debería haber declarado? Y esto es lo importante. Porque acredite o no el origen...
4: Pueden ir 10 millones de euros.
3: Claro, acredite o no el origen, depende de lo que estén valoradas esas joyas. Si tú te sumas los 5 años que él tenía que haber declarado y te haces la cuenta, dices, como supere 120.000, estoy en un lío porque es tuyo.
4: Claro, más intereses.
3: Claro, y entonces, la pasta
0: que supone. Esto pero no habría prescrito, que me he perdido. Pero,
3: no,
0: pero,
3: ha prescrito desde 2007 hasta ¿cuántos son? ¿5 años los delitos fiscales? Sí, 6, sí. No, perdonadme.
0: Pero luego
3: no
0: el beneficio que ha sacado.
3: Entonces, claro, o... él todos los años tiene que declarar ganancia patrimonial.
0: Vale,
3: usted
0: vale,
3: ha prescrito,
0: perfecto.
3: Pero usted los últimos 5 años
0: que a estas horas,
3: no ha declarado este aumento patrimonial. Como no lo ha declarado, ahora le toca declararlo. ¿Cuántos de más? Más de 120.000. Ya nos metemos en penal, ¿eh?
2: Bueno, pero don Juan Carlos parece que también pagó y ya está. O sea, que lo que hizo don Juan Carlos en su momento es, le abrieron un expediente fiscal y demás.
3: Sí.
2: Y entonces don Juan Carlos...
3: Ahí es donde viene, claro, en lo que ajuste, lo que no...
2: Y dijo, yo pago. Sí, yo pago. Sí. Y entonces lo que hizo el ajuste, lo que hizo Hacienda, es decir, bueno, ya ha pagado. Y entonces, de todos los sitios está escrito que don Juan Carlos ha pagado su deuda. O sea, que no le dijeron, es que usted no lo pagó en su momento.
4: Que no estamos diciendo mucho y que lo puso en marcha Zapatero, aunque luego fue Rajoy quien lo acabó de regular bien. Pero igual el Estado tendría que solicitar la devolución a patrimonio del Estado de esas pertenencias. Porque si era un regalo que se dio a la presidencia del gobierno... Igual que se entregaron...
3: Claro, pero ha dicho que es regalo personal. Ella ha cambiado, ha dicho que es regalo personal.
4: Pero regalo personal...
2: Existe. Esa posibilidad existe.
3: Sí, sí, sí. De hecho, por eso lo han cuidado tanto. Porque ha dicho, regalo personal, mantengo esto, venga, pues regalo personal.
4: Pero volvemos a lo de Ángel Víctor Torres, de si te dan una caja de productos locales no le vas a gustar. Un regalo personal, bueno, no sé...
3: Delsi, rápido, ¿qué quería Delsi, Isaac?
1: A ver, yo creo que quería escenificar que tiene... Que tiene bastante que contar en caso de que España no, o de que el gobierno de España no se apliegue a darle o a seguir dándole el respaldo que ha venido sintiendo de manera absolutamente clara. Y en concreto, yo tengo, por informaciones que he manejado y por que en esa mini conversación que tienen en el propio hemiciclo de Naciones Unidas, se abordó el asunto de. Delsi parece ser que le trasladó el interés que tenía en acudir
2: a la cumbre
1: iberoamericana de este noviembre. Noviembre en Madrid.
2: Es noviembre.
1: Que hay que recordarlo, por si se ha olvidado, que es que Delsi no puede pisar territorio Schengen. Y entonces Álvarez está tratando por tierra, mar y aire de conseguir que la Unión Europea le levante las sanciones, cosa que parece que no va a ocurrir.
2: Pero ¿cómo es tan compleja ahora la situación de Delsi, que al final es una protegida de Trump? Está claro. O sea, es el trampantojo de Trump y la está utilizando, esta sí que la está utilizando, ¿no, Mari Carmen? Y la está utilizando mucho. Entonces, ahora es una figura polémica, pero que tiene una cierta protección internacional. O sea, ojo, porque esa protección, digamos, puede llegar
1: claro,
2: a
1: es que
2: ella acuda, a, y por otra parte puede acudir, puede dejar de acudir, pero estar... digamos, online, podríamos decir. O sea, ella puede participar en la cumbre en remoto. O sea, tiene opciones. No es, hombre, lo suyo sería estar en persona.
1: Pero eso para ella sería un aval.
2: Bueno, pero yo creo
1: ella
2: que
1: lo que necesita es que, vamos a ver, es que volvemos a Zapatero. Es que el gran artífice del proceso de blanqueamiento de Delsi Rodríguez, para disociarla de la figura de Maduro... estaba cometiéndolo Zapatero, ha venido haciéndolo.
2: Zapatero, todo el mundo en eso.
1: Sí, o sea, no, todo el mundo en eso.
2: Evidente es que había parte de siempre lo he comentado, pero era información que tenía del Vaticano, que sí. Estaba claramente diciendo, oye, esto desde luego no se rompe solamente por el lado de Corina o de la oposición. Esto hay que llevarlo por otro lado.
1: Pues que además,
2: que él se estaba aprovechando, digamos, de esa posición... que tampoco es que le hubieran nombrado así, tú, ocúpate, pero sí era parte de esa, digamos, de esa posición que...

0: Apoyaba Vaticano, apoyaba una parte de los demócratas de Estados Unidos. O sea, él tenía un papel ahí.
1: ¿Quién?
0: Y luego,
1: ¿Zapatero dices?
0: Y luego, hombre, están un papel ahí. Y que estaba de parte, digamos, del gobierno de la dictadura, más cerca que de la oposición. Es evidente que
1: no,
0: sí.
1: No, pero yo me refería, vamos a ver, a ver, si no patino con las fechas. En el verano del 25, en julio del 25, Zapatero, a través de Thomas Shannon, que es un exdiplomático demócrata, que fue embajador en varios destinos de Iberoamérica, presentan un plan apadrinado, digamos, por Zapatero, que propone precisamente lo que ha ocurrido. Y ese plan se urde entre Qatar y Madrid.
2: Eso es.
1: ¿Sabes lo que dice Estados Unidos a Shannon? Que se vaya a peinarse. Que no. Que bajo ningún concepto. ¿Y por qué? Porque Zapatero era ya anatema en la Casa Blanca. Pero es verdad que lo que ha ocurrido se asemeja bastante a lo que realmente propuso Zapatero, con una salvedad, que Zapatero en ningún caso hablaba de transición democrática, hablaba de un relevo de Maduro por Delcy Rodríguez, con, por supuesto, Jorge Rodríguez, que es el verdadero hombre fuerte.
0: Pero Zapatero estaba claro que quería,
1: en la sombra.
0: Sabía perfectamente Zapatero que eso tenía que derivar.
1: Sí, pero fíjate,
0: en unas elecciones.
3: Estamos cerrando ya, venga.
1: Muy rápido. Sí, después del 3 de enero de este año, es decir, después de la extracción, eufemísticamente hablando, de Maduro, Zapatero participa a su entorno, que él va a tener un papel en todo esto. Y evidentemente eso no era verdad y lo sabía.
4: No. Sí, como él va a tener en muy muchas rápido, otras bien. Cosas. El farsante Zapatero, como le llaman en Junts. De la imagen esa de Delcy Rodríguez, a mí hay una duda que me sobrevuela hoy cuando Moncloa ha dicho que le ha transmitido de que España va a colaborar. Que ella le ha venido como a pedir un encuentro, que se vean, que hablen del tema, después de que bueno, ya se hizo con Trump. A mí la duda que me genera es si se produce ese encuentro, ¿dónde se va a hacer? Porque foros internacionales en los que coinciden, aparte de la cumbre de la ONU y de la Iberoamericana, que se celebra en Madrid los días 4 y 5 de noviembre,
1: es.
3: Poco más.
4: No hay mucho más. Por tanto, ¿veremos a Delcy Rodríguez recibida con honores en el Palacio de la Moncloa? ¿O el presidente del gobierno está planteándose una visita a Caracas? Que también podría ser.
0: Ninguna de las dos.
4: Que también podría ser.
0: No sé. Que decir Rodríguez tiene
3: un movimiento raro.
1: Era ya lo que, faltaba.
4: Pero para que venga la comunidad americana, hay que levantarle la sanción.
1: Con Ceuta invadida y este
3: cara. Vamos, pequeña pausa y revista de prensa.
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0: 11 y 48 minutos de la noche. Pablo López, ¿cómo vienen las primeras de mañana?
1: Buenas noches, Jesús, compañeros. Vamos, si os parece, arrancamos con el mundo. La amenaza híbrida conmociona al viejo continente. Europa se pone en guardia ante la escalada inminente de Rusia. La Unión Europea reconoce los planes de Rusia contra España, Italia y Francia, desvelados por el mundo. Entre comillas, somos conscientes de los ataques híbridos.

0: Trump ha puesto cara de Dios bendito, se me cae el cielo encima. Vamos con el diario El País. La negociación del decreto de la vivienda, el desahucio de Mari Carmen, aviva la expectativa de un pacto. El gobierno reactiva la negociación con Junts para aprobar el martes la nueva norma y cree que la ola de indignación abre una ventana de oportunidad para el acuerdo. Y noticia que nos va a tocar a todos el bolsillo. La tarifa regulada del gas subirá un 50% en octubre si el gobierno no interviene. La Moncloa guarda silencio sobre si fijará un tope como hizo en 2020. Y es que esta tarifa de último recurso, la TUR, la tarifa regulada, se revisa de forma automática según una fórmula que recoge el alza de los precios energéticos internacionales. Claro, el gas, al igual que el petróleo, lleva varias semanas disparado.
1: Sí. Entonces, 107 hoy.
0: La opción que tiene es que el Ejecutivo, como ya hiciera en 2021 y 2023, fije un tope al precio del gas.
2: Más cositas telegráficas, más títulos.
0: Vamos a por ABC. El PSOE estalla por el vergonzoso, entre comillas, origen de las joyas de Zapatero. Urge a Sánchez a dejarle caer y no atar su futuro al de su mentor. Lamentan que el imputado haya optado por priorizar su estrategia judicial sin contar con el daño a las siglas en víspera de las elecciones.
2: Preocupado por las siglas están.
0: De La Razón, Estados Unidos nutre el rearme de Rabat con apaches y lanzamisiles HIMARS. Los helicópteros de ataque ya están llegando a Marruecos y Washington se consolida como su mayor socio. También sobre Marruecos, la fuerte abstención lanza un mensaje de hartazgo en Marruecos. El oficialista PAN gana las legislativas con solo un 38% de participación. Por cierto, teletipo de la agencia EFE,
2: sí.
0: El ministro de Asuntos
2: leyendo.
0: Exteriores.
2: Purita.
0: De Marruecos, Burita, efectivamente, es lamentable que políticos españoles alimenten polémicas.
2: Sí, ha vuelto a enviar dardo al PP tras su reunión con el ministro Álvarez. ¿Un asunto más, rápido?
0: Un asunto más, se me había escapado otro de Marruecos que era también bastante, bastante curioso, pero vamos con Voz Populi, si os parece. La Junta Electoral obligará a los nacionalizados por la ley de nietos a justificar su municipio de inscripción. En la práctica, quienes obtengan la nacionalidad sin haber residido nunca en España deberán demostrar con documentos su conexión real con el municipio en el que soliciten inscribirse.
2: ¿Algo más mañana que llevéis, Isaac?
3: Bueno, alguna cosilla relacionada sí. con el asunto del aire de nietos y con cómo ha sido nuestros servicios de inteligencia relegados de cualquier posibilidad de participar o de preservar las garantías en el escrutinio. Una afrenta más al CNI, por decirlo
0: sí.
3: rápido.
0: Ya encontré el otro de Ceuta, es en El Mundo. La favorita primera ministra marroquí exige, entre comillas, el regreso de nuestros hijos desde Ceuta.
1: Muy bien, pues fenomenal. ¿Eh?
2: Pues no hace falta llevarlos a la península.
1: Para allá que van. Pero claro, ya quiere que no sean ni filiados ni nada. O sea, que vengan y ya. Eso no, es imposible.
2: 11:53 minutos de la noche, el otro enfoque. Rafael Cerro, buenas noches. Cinco
4: Hola.
2: Minutos y medio tienes por delante
4: a
2: para
4: todos,
2: sorprendernos.
4: Buenas noches. Sabes que yo me dejo caer por aquí sobre las 4 de la tarde para este turno nuestro que acaba a medianoche. Así que a las 3 y pocos minutos estaba echando en el zurrón algo de alimento para traer y merendar aquí o cenar aquí o lo que fuera. He elegido proteína de alta calidad, huevos. Entre las cosas que he echado en esa bolsa estaban dos huevos duros. Y luego pues ha habido bastante movimiento por aquí, todo el día arriba y abajo, varios cambios de posición en la mesa de trabajo también. No eran duros los huevos.
2: No,
4: están en el coche convertidos en una tortilla. En el asiento.
2: Hay que cocerlos y así...
4: El de Mercadona ya te los vende cocidos.
2: Ah, vaya. Y aún así...
4: Sí, pero me he equivocado, he cogido los que no eran cocidos y ahora el coche está que no puedo ni entrar. Luego también sabes que dudo a veces si me zallero y hago penitencia, reflexiono y tal. ¿Encajo o no encajo yo, tú que crees, en un colectivo así dedicado a la todología como este?
2: Yo creo que podrías desenvolverte muy bien, ¿eh?
4: Sí.
2: Sí, yo creo. No la respuesta que esperabas tenor de tu rostro.
4: No, sí me imagino que vas a decir eso. ¿Ah, sí? Es que sí. Es que venía por el pasillo pensando que me daba muchísima rabia que los demás hablaseis justo cuando os estoy interrumpiendo. Eso me fastidia.
2: Es verdad.
4: Noticias. todas dedicadas a Alberto Pozas a partir de aquí. Todas las... ¿No?

0: noticias. Sí.
1: ¿En serio? Pero no sí, está sí, presente. Sí.
0: Ya, pero son de animalitos.
2: Ah, vale, vale, que por lo de los animales.
0: Y él me llama
2: vale,
0: la atención sí, cuando
2: es
0: me...
2: Es verdad,
0: cuando
2: es verdad.
0: Pongo noticias de animalitos.
2: Pues en su honor, venga.
0: O si me confundo la fecha en un día, lo dice a gritos que esa noticia está vieja. Sí, y era de cuando él iba a la comunión o a la primera comunión con pantalón corto o algo así. Venga, se le retuerce el colmillo y, bueno... Un zorrillo se mete en una comisaría con un tarro en la cabeza. Ha pasado en Reno, estado de Nevada. Un agente tuvo que utilizar una pala de nieve para conseguir liberarlo. No sé cómo, no haya sido cortándole la cabeza, pero bueno, el animal acabó marchándose por su propio pie y según la policía ningún agente fue rociado. ¿Rociado de qué?
3: De gas.
0: Rociado, peor, de un flujo con el que se... defienden los zorrillos, es decir,
4: que huele fatal,
2: ¿ah, sí?
0: que huele fatal,
4: huele
0: y, que
4: fatal.
0: No lo, y que no te lo quitas de nunca, huele como algunas personas, como algunos compañeros y eso
4: en
0: sí,
4: el metro,
0: sí, y en más sitios también.
4: La línea 1.
0: Sí. El señor Trump se está ablandando. La prueba es que un infiltrado en una comisaría que era el zorrillo, ¿cómo se dice? Mofeta, se llama Mofeta.
2: Mofeta, claro. Digo,
0: Flor tío... en Flor en Disney, la mofeta de Disney se llamaba llamaba Flor, pero nunca soltó ninguna ventosidad ni nada y era muy guapa y llevaba una flor en el pelo y tal. Pero claro, un infiltrado en una comisaría de Trump ha salido efectivamente por su propio pie y la idea de que un animal entre en una comisaría para pedir ayuda y salga sin ser detenido, pues es un poquito raro. Le quitaron el tarro sin utilizar la fuerza. Más animalitos. Un enorme león marino. Enorme león marino es 900 kilos.
4: Favor.
0: También como algunos compañeros. Yo, sí, por ejemplo, sí.
4: Bueno. Vas camino.
0: Sí, voy por ahí.
2: No, hombre, no,
0: ahí.
2: No, hombre, no.
0: Voy
2: no.
0: Por ahí.
4: Sí, sí, hombre, sí. O sea, va camino. Y hay que decirle, Rafa, te queremos...
0: Pero
4: no
0: tienes,
4: vayas,
0: te
4: no
0: queremos
4: vayas,
0: delgado.
4: Que parar. ¿Cómo? No vayas por ahí. No, delgado
0: empecé
4: tampoco.
0: Empecé a posta. Porque era tal el aluvión de mujeres que en la calle intentaban hablar conmigo y decirme cosas y me confundían con Brad Pitt y todo eso,
4: entiendo,
0: que dije,
4: claro.
0: Tengo que perder un poco de línea,
4: perfecto,
0: porque si no, no me dejan
4: te
0: vivir.
4: Comprendo, ahora te comprendo.
0: Pero me he pasado.
4: Has tenido que disuadirlas.
0: Pero estoy en 875.
4: Bueno, ahora te pueden
2: o sea, que casi eres el de la noticia. ¿Qué pasa con el de la noticia?
0: Ah, sí. Que
2: león marino, ¿no?
0: El león marino este gigantesco es de una variedad que se llama Steller, el que la descubrió.
2: Sí.
0: Ha aparecido en los muelles del Pier 39, el Pier 39, que es un centro comercial de San Francisco muy conocido,
2: sí,
0: mezclándose tranquilamente con los que había allí como de adorno, leones marinos que viven allí actualmente y pesan unos 320 kilos en lugar de 900. Llega al local... viene a ser lo mismo, un cliente nuevo que pesa casi tres veces lo habitual y nadie sabe muy bien dónde sentarlo. No sabemos qué pidió, ni qué tomó, ni nada parecido. Pero ahora los ocupas pesan 900 kilos. Más, descubren dos caracoles diminutos. Alberto, espero que estés ahí en casa. Oh, caracoles,
2: madre, nos va a llamar.
0: Zorrillo, león marino. Descubren dos caracoles diminutos y atención, es una especie nueva, es una especie que no conocíamos, no nueva, que en la cáscara del caracol tiene puerta que se abre y se cierra.
2: Ah, tiene puertecita.
0: El caracol cierra
2: para
0: la puerta detrás de él.
2: No, mira.
3: Fíjate.
4: Cuando me los como no veo la puerta.
2: No ven la puerta,
0: es
2: ¿no?
0: Es que no son todos, es esta especie que acaban de descubrir.
2: Ah, solo tenemos dos caracoles. ¿Te gustan los caracoles?
0: Dos ejemplares.
5: Me encanta.
4: Me entusiasman los caracoles. No,
3: tienen también. Que estar muy limpitos.
2: La textura.
3: Sí, sí. Yo muy limpitos y picantitos.
6: No, me he comido en la filial de los caracol de Lleida... Me tocó unos cuantos minutos, yo había comido presiones de callos.
3: Y la salsita que de sí, la salsita sí, iban sí, sí. Haciendo, bueno, hacer barquitos.
0: Y lo degenerado que hay que ser para comer caracoles.
2: ¿Los huevos
0: también.
2: Bien entonces sí. O no, Rafa?
0: Bueno, están en el asiento derecho, los acabo de ver, en el asiento derecho delantero, sí, sí.
2: Hay que cocerlos, como Colón. Acuérdate que utilizó
0: me he llevado una tonelada
2: utilizó uno
0: de...
2: cocido para callar a sus detractores.
0: Una tonelada
2: vamos
0: de
2: con la buena nueva. Y la buena nueva, ya que estamos en el gremio, pues es mejorar la comunicación. ¿Cuántas veces nos ha pasado que hemos ido al farmacéutico y la posología que él tenía anotada o que nos facilitaba no coincidía con la del doctor? Y decían, pero bueno, ahora que tengo que hacer otra consulta con el doctor para ir, que no me lo recete bien y tal. Bueno, pues esto se acabó. Ahora ha lanzado una herramienta a la Comunidad de Madrid en la que hay una comunicación directa entre farmacéuticos y médicos para asegurarse de que, entre otras cosas, los medicamentos estén bien dispensados, no haya equivocaciones de ningún tipo y que las casi 3.000 farmacias de la región actúen como lo que son, ¿eh? Que al final son nuestro prescriptor final de todo. Y los que nos aconsejan y los que nos dicen y los que nos permiten llevarnos a casa la medicina llamada a curarnos. Ricardo Martín, gracias.
4: Encantado por ese canto a los farmacéuticos.
2: Hombre, todo, siempre. Comparto. ¿Sí o no? Importante. Sí,
6: pues ya vengo yo al hate, que podrían bajar un poco los precios.
2: No, hombre, no, no sea de los que decían, es un ternero con estudios, me decía uno. Y me pillaba yo un cabreo con él. Isa Blasco, gracias.
5: Muchas gracias.
2: Gracias, Marta Gómez Montero. Y a ustedes, que regresamos mañana a partir de las 8 de la tarde. Hasta entonces, sonrían. Y descansen. Buenas noches.

0: Hola. ¿Qué pasa? ¿Qué tal? ¿Cómo estamos? ¿Qué tal? ¿Cómo estáis? Wow. ¿Todo bien? Fenomenal. Yo me alegro mucho por la banda, ¿eh? Mola más decir cómo están ustedes y tal. ¿Cómo estáis? Es como más cercano, ¿verdad? Más, hombre, más atrevido también, ¿no? Porque este que se ha creído que, en fin. Pero bueno, que estáis bien, ¿no? Bueno, fenomenal. Yo me alegro mucho por la banda. Hoy estamos en El Pirata, en el polígono de Urtinsa, en Alcorcón.
1: Donde los marqueses. Eso es.
0: Aquí estamos haciendo este programa. Sabéis que nos encontráis siempre en el 101.3 y en el 106 de la FM. Telemadrid.es, marianomariano.com y @mentesfm en todo lo que tiene que ver con las redes sociales. Y aparte de todo este lío, también tenemos un número de WhatsApp, 601-604-470. Repito, que aparte de todo este lío, también tenemos un número de WhatsApp, ¿vale? Y que estos son las mentes peligrosas. Soy Mariano Mariano. ¿Qué pasa, audiencia querida? ¡Ay, madre!

0: el más puro sonido Filadelfia mezclado con la intensidad, la fuerza, el tamaño. Bueno, el tamaño importa, sabéis. De esta gente que suena hoy, que nos lo trae nuestro querido Paco G, el primo de Kenny G.
1: Buenas noches, Mariano. Buenas noches, mentes peligrosas. Good morning. Empezamos con Villa

Los reyes del disco funk de bigote, cuerdo, coreografías colectivas que convirtieron las pistas de baile en una fiesta de disfraces eterna. Hoy saludamos a nuestro amigo Eduardo Ficio. ¡Edificio! ¡Hasta! Estáis en Onda Madrid sintonizando Mentes Peligrosas de Mariano Mariano. Es el único rincón del día que inyecta adrenalina pura en tus altavoces para que la madrugada pase volando. Aquí no se viene a bostezar, nada, de aguantar kilómetros. Aquí venimos a quemar goma de la buena, a meterle ritmo de bueno al cuerpo. Si notas que la fatiga te va ganando la partida, el parabrisas te hace chirivitas, quieto parado, baja la ventanilla, dale aire al habitáculo, sube el volumen, porque cambiamos el aceite, lo revolucionamos en el estudio. Y nos entra el WhatsApp de Eduardo, dice, por favor, ponlo a Villa People, tío. Villa People, no es la música de los clubs de etiqueta. No, no, no, eso es para brocharse al cinturón, poner el culito respingón, porque el espadrón este rompió todos los moldes con uniformes de fantasía y un ritmo rompepiernas. ¡Dos prisa que está!

0: están los ritmos salvajes que te obligan a marcar el paso con el acelerador. Te quitan el sonido de golpe, historia de gimnasio, marineros, noches locas, Mariano cantadas con una energía desbordante que rompió los esquemas de la radiofórmula tradicional. Empezamos con temas universales que se te meten en el pecho y tú vienes a desayunarte en la cabina sin importar las horas de viaje. El primer tema, Mariano, Can't Stop the Music. En alemán, Can't the Music Nicht Stoppen. En español, wow. Que no pare la fiesta. Y en chino, Bufa Tinzi Jin Yue. Y de un cagazo, Mariano, ¿qué nos viene?
1: Un exitazo.
0: Efectivamente, ya que el cagazo afectó al grupo cuando entraron a grabar el tema principal de su propia película de Hollywood. Cuidadito, aterrados porque la fiebre de la música disco estaba cayendo en picado en los años 80. Y los expertos dijeron, no la vamos a dar. Aquí esto va a hundir las carreras en el celuloide. Y los directivos de la cinematográfica, ¿qué hicieron? Se pusieron tranquilos. Demostraron una visión empresarial brillante, una sensatez impecable, que mantuvieron la calma y se tomaron un té, Mariano, un té matcha. Un té matcha, sí, y calmaron los nervios de la banda. Le regalaron al indio un penacho de plumas ignífugo y le empujaron a exprimir el ritmo del estudio para lograr que el sonido tan enérgico hiciera estallar los proyectores de los cines y luego tener que pagar. El que la hace, la paga. Así que la jugada fue de 10, un cagazo inicial que se fumó cuando el estribillo reventó las listas de éxitos internacionales en Australia y en Europa. Salvaron los muebles de la banda y se convirtieron en un clásico rompepistas de todo baile. Así que arrancamos la cuenta atrás en la cuarta posición con ese misil de altas revoluciones que te despeja el cerebro. A mí lo que no tengo. Vívelo, disfrútalo, es difícil que va por ti. Más tema, Mariano, In the Navy, ¿te acuerdas?
1: ¡Hombre!
0: En alemán, In der Marine. En español, En mi puerto marinero. Y en chino, Zai Haikun

0: con fuerza la banda cuando la mismísima Marina de los Estados Unidos se enteró de que iban a rodar un videoclip con buques de guerra reales, wow. Mariano.
1: ¿Y?
0: Sí, sí, con buques de guerra reales.
1: ¿Y?
0: Y tenían una demanda multimillonaria por parte del gobierno. Cagones, que sois unos cagones, hombre.
1: Sí.
0: Dice, vamos a acabar aquí todos entre rejas. Y la junta directiva del sello mantenía la cordura, un ojo clínico y la cabeza fría frente a los bloqueos,
1: wow,
0: de los creadores. Y tomaron un té. Era un té en vez de matcha, mazo, un temazo. Y intervinieron con la estudia, sobornando al almirante. Sí, sí, lo saborearon. No, lo saborearon, no, los sobornaron, sí.
1: Sí, dijeron, ven, ladrón.
0: Eso es, con un cargamento gigante de gomina para el pelo y tres bigoteras de repuesto de los chinos. Pero tres de repuesto, los ejecutivos acertaron de pleno, demostrando su brillantez, su sensatez comercial. Y atención, porque el ejército no solo no nos demandó, Mariano, no, sino que hizo, intentó usar esa canción para reclutar marineros reales. ¡Toma ya! Transformaron el miedo inicial en un éxito económico brutal que defendió. Y esto vendió millones de copias en el mundo mundial. Gorros de marineros ilegales, bigotes falsos, fiesta purpurina, ¡vamos! Medalla de bronce, un rayazo de ritmo militar para devorar los kilómetros más duros. Edificio, va directo al pecho, ¡saborealo!

0: tenemos más temas, Mariano. Aquí no escatimamos.
1: Me encanta.
0: Que somos Onda Madrid.
1: ¿De qué pedes el lizo?
0: Estamos en Onda Madrid. Tenemos Macho Man. El alemán, Macho Man. En español, pedazo de man de hombre. Y en chino, Hirunan Maichil.

ahora hay unos gorros cargados de testosterona de gimnasio. El tremendo cagazo asaltó a la banda cuando el cantante Víctor Willis, el primo de Bruce, sí, se lesionó cuando hizo un estaño la muñeca el primer día de grabación. Y el obrero tuvo que hacer los gorros usando, ¿qué? Un megáfono de obra oxidado. Sí, sí, mano. Mariano, oxidado y también que el resultado fuera una aberración desagradable para las pistas de baile de la época. Los ejecutivos de la compañía dijeron, a ver, calma, se tomaron otro té. No era ni macha ni mazorán, te mato, tío, ante las dudas del estudio. Frenaron cualquier intento de la grabación limpia que los profesores de la ópera recomendaban meter, que en esta ocasión, violines clásicos y la discografía. Wow. Miraban diciendo, estos están de la cabeza, tío. Exigieron brindar ese sonido rudo, sudoroso como la marca registrada de su composición. Y la jugada resultó ser Mariano maestra. Los despachos se salvó la frescura original que atrapó la canción a donde hasta el estrellato mundial lo convirtió en un himno definitivo de los culturistas del planeta. Así que un misil urbano con la pegada que te activa el sistema nervioso y te hace pisar el acelerador como si el pie te pesara ahí, que no. Dale ahí, edificio, ¡vamos!

Y terminamos, Mariano, repaso con YMCA en alemán, YMCA en español, YMCA y punto. Y en chino, Qian Yan Hui.

0: un éxito.
1: Efectivamente, esto nació con una explosión de energía bailable con vientos, metal y ritmos alegres. Pero el monumental cagazo histórico asustó a los directores comerciales de la multinacional al ver que la letra mencionaba a una asociación juvenil real. Y esto provocaba un pánico absoluto ante la previsible furia, amargura y demanda judiciales por usar las siglas de una forma descarada en un tema de discoteca. Dice, no puede ser. Un té. Dice, ya no nos quedan té, macho. Así que los ejecutivos, manteniendo una sintaxis empresarial impecable, tragaron frente al riesgo, autorizaron el lanzamiento y encauzaron toda la maquinaria del marketing hacia la creación de un baile con los brazos haciendo letras en el aire. Y la discográfica firmó una leyenda, Mariano. La asociación juvenil los terminó felicitando. La canción llegó al número uno del planeta y transformó el pánico al fracaso del single más rápido, coreano y duradero de toda su carrera. Esto es la auténtica joya de la corona, la tormenta perfecta. No saca ganas de cantar, Mariano, de bailar, mover los brazos. Disfrútalo en el asfalto, edificio, que la madrugada es nuestra. Hoy, en la Gran Vía, que se tiñe de neón. ¡Vamos, Eddie!

0: Como siga así, Mariano, me tienes que traer oxígeno.
1: Voy a tener que atar.
0: Sí, así que, pero nos debemos a la audiencia, a todos los que seguís ahí, al pie del cañón, a los transportistas cruzando autovías, a los taxistas que quemáis los neumáticos por Madrid. No cerréis los ojos, que empieza Onda Madrid, el programa de Mariano, Mariano, Mentes Peligrosas.
1: ¡Qué maravilla, Paquito! Este grupo que tantas historias nos ha dado, ¿eh? Mira que hemos bailado estos temas. Vamos, no sé vosotros, pero yo creo que Cachiporri, tú lo has bailado mucho esto.
2: Avanti Break con su Mariano, que si yo he bailado los Village People... Sí, sí. Menudo fiera yo, sí, sí. Menudo fiera yo.
1: Gran invento este de los Village People, ¿eh? ¿Qué te parece a ti, Oscar Navarez? Digo, Oscar Navarez, digo, Oscar Navarez.
3: Buenas noches, audiencia. A mí me flipa. De hecho, yo lo he bailado vestido, desnudo, a medio vestir. O sea, yo...
1: ¿Disfrazado alguna vez también?
3: Disfrazado. Qué bonito. Estos qué son, bonito. Para mí, son...
2: ¿Y quién te pedías tú?
3: Yo me el indio. Siempre me ha gustado el que se ponía...
1: Sí, el indio, sí. A él le gusta hacer el indio.
3: Porque a mí me gusta hacer el indio.
0: Yo todas las navidades escuchaba villancicos también.
3: Sí. Los villancicos también
1: te han
3: gustado.
1: Ah, con el mono ese de cuero puesto, no estaría nada mal. Y también tenemos a nuestro amigo Víctor Tabledo.
4: Buenas noches, Tabledo, ya, hoy Tabledo.
1: Sí, una mezcla de tablado y tablero.
4: Bueno, por lo menos me llama Víctor. O sea que, bueno, vamos poco a poco.
0: No se lo tengas en cuenta.
4: No, en Cuenca, lo voy a tener.
1: No, debo decir que es Víctor Tablado, nuestro querido amigo.
4: Me gusta más
1: Javi. Y que a todas estas composiciones le pone un recurso que yo todavía no he pillado.
4: Pues soy menos.
1: Pero que si no. Vale. Tenemos unas expectativas. Tenemos unas expectativas bastante.
4: Va a ser complicado que lo
1: considerable, pero bueno. Sí. Tengo que decir que yo desde el segundo día dije: esta sección no sirve. Pero es que ha sido el aluvión tal de gente que escribe hablando de esto. Que he dicho, bueno, pues la audiencia siempre tiene razón.
4: Miles y miles de...
1: Pues sin más dilación pasamos a la sección de nuestro querido Víctor Tablado.
5: ¡Víctor Tablado!

0: pues ya estoy aquí. Pues vais a alucinar. A ver. Avisa que me recuerda a los Village People.
1: Verás.
2: A ver. Dale.
0: A la Mili.
1: ¿A Mili?
0: A la Mili.
3: A la Mili, a la Mili.
0: A la Mili. Pero no a la hermana de Pili.
4: Ah, vale.
0: A la Mili que yo no hice.
3: Anda, ¿te salvaste?
0: No, vale. Yo es que soy, wow. Yo, aunque no lo parezca, yo soy del 82.
3: Ay.
0: Y ahí no había que hacer.
3: Claro.
0: Pero sí he de reconocer que me hubiera encantado hacerlo. ¿Vosotros habéis hecho la Mili todos?
3: Yo sí, yo sí.
1: Yo no, a mí me dijeron que no.
0: Por el, no podía.
4: ¿Un sodaliano?
1: Joder, por el problema mío de la vista, tío.
0: Ah, vale.
4: ¿Por eso llevas gafas?
1: No,
3: no,
1: que,
3: disparar,
1: no, que yo no me veo haciendo una mili.
4: Ah.
0: ¿Los demás, tu padre, has hecho la mili?
4: Claro, ayer. Hombre, claro. Yo soy 267.
0: Ya, pero yo
4: soy mallorquí y en Mallorca… Pero,
0: ¿en Mallorca había mili?
4: Claro.
3: Claro.
0: ¿También caché?
2: En Ceuta.
0: ¿En Ceuta?
1: Hombre, buen sitio.
0: ¿En serio?
2: En el 96.
0: ¿En el 96?
3: Ay.
2: Señor, ahí estuve yo.
3: En el 9.
2: Me lo pasé muy bien, la verdad.
3: Adelante.
0: ¿Tú?
3: Yo la hice en el 98 en Canarias. Yo me elegí un sitio lejano para no trabajar en el bar de mi madre.
1: No le tires el rollo que eso no te elegías tú, que eso te mandaba.
3: Sí, que va, que había tres opciones. Yo no puse Madrid, yo puse Canarias, porque mi madre, todos mis hermanos iban a la mili por la mañana y por la tarde iban al bar. Y yo le dije a mi madre, mamá, ¿me dejas irme de vacaciones? Y me fui a Canarias.
4: ¿Tú le hiciste para pa terminar una hora antes?
3: Sí,
4: a mí no me engañas.
1: Bueno,
3: a ver, hablado, sigue.
0: Bueno, pues no, lo que decía, a mí es una cosa que me hubiera encantado hacer, de verdad lo digo, y creo que a día de hoy no estaría nada mal.
1: Dime carácter.
0: Yo creo que te hace un hombre, o un hombre, o un adulto, vamos a decir, que no se puede decir ni hombre ni mujer, porque bueno, lo puede hacer todo el mundo, pero sí, no sé, valores, el convivir con gente.
3: Te enseña a coser botones, que eso lo aprendí yo en la mili.
0: Ah, sí, ¿sabes coser botones?
1: Conocer la disciplina es importante.
0: Disciplina,
1: mucha gente que no tiene límites.
3: Hacer el doblar de la camiseta también, porque ahora yo lo hago perfecto, cuadrado.
0: ¿Sí?
3: Las camisas de manga larga las giro de lujo.
1: La cama.
0: Te iba a decir, lo de hacer las camas así, tal era tal.
3: Ah, también.
1: Tiraban una moneda y si no saltaba ahí, decía, estaba mal hecho.
0: ¿Sí?
3: Y la barba también te la pasaban ahí con la manita y como picaras un poco.
4: Y el nudo de la corbata.
2: Yo es que la he hecho en cocina y iba con las barbas largas, con el pelo largo, con un mono. O sea, que yo no.
0: De todo eso nada, ni lo de la cama, ni nada.
2: Ni he hecho guardia.
1: ¿Estaba rebajado el servicio, tú?
2: Sí.
4: El nudo de la corbata.
1: Qué suerte.
4: Que mi amigo estuvo 3 días aprendiendo a hacer el nudo de la corbata y cuando llega ahí te dan una de estas con un elástico.
1: Sí.
4: Con el nudo hecho.
3: Que no hace falta el nudo. Es verdad.
4: Sí, lo sé.
3: Se llama de seguridad. Sí, es verdad.
0: Bueno, pues diréis, ¿y por qué me recuerda a mí la mili a los Village People? Porque una de las canciones, creo, más míticas de la historia y que me hubiera encantado escuchar por la mañana, ¿sabéis cuál sería? Y diréis, I can't stop the music, que no pone la música. No. Yo diría, I can't stop the music, que no pare la música al escuchar esto. Colocan. No me digáis que no mola esto.
3: Es un temazo, ¿eh?
0: ¿No os parece maravilloso el Quinto Levanta?
4: Quinto levanta, tira de la manta. Quinto levanta, vente a trabajar.
0: ¿Sí? ¿Era así?
2: Yo que no lo escuchaba.
0: ¿Tú no lo has escuchado?
2: Yo me levantaba una hora antes para hacer los desayunos.
0: Ah, ah,
3: pues a mí, yo me levantaba con esa. Quinto levanta.
2: De verdad.
1: Bueno, tenía que ayudar a la gente y preparar el solidario, como siempre.
2: Sí, me ha gustado siempre.
1: Adelante, querido Víctor.
0: Pues la verdad que si hubiese hecho yo la mili, no sé si me gustaría estar en el ejército de

0: tierra, en el de aire, en el de mar. Solo sé que al entrar, juro, y no por la bandera, que estaría gritando In the Navy, na, ni, na, ni, na, ni, na, na, in the Navy. Qué buenísimo.
1: Es buenísimo,
0: es todo buenísimo.
1: Y vale para cualquier cuerpo, ¿eh?
0: Sí, sí. Uy.
1: Me refiero cuerpo de tierra, cuerpo de aire.
0: Hablando de cuerpo, ¿os acordáis de la película?
2: Ahora es del espacio también.
0: ¿Sí?
1: El cuerpo del espacio.
0: Cuerpo espacial. Cuerpos especiales tenemos nosotros. ¿Os acordáis de la película Loca Academia de Policía?
3: Sí, hombre. Sí. ¿Sí?
1: De todas.
0: ¿De todas?
1: De las siete que hay.
0: ¿Os acordáis cómo se llamaba el bar donde iban?
3: Que la estaba ostra azul.
0: Es que es buenísimo.
1: El Mahoney los mandó para allá.
0: El Mahoney, pues eso de que estaba lleno de mar,

0: que es...
1: Bueno, yo creo que tengo que agradecer no haber hecho la mili, porque para mí, si no el YMCA, que en español es YMCA, significaría para mí, yo me confinaron encerrado un mes seguro por imbécil, porque estaría todos los días allí y bueno, pues sé que estaría todo el día. Seguro que habéis
0: arrestado.
1: Eso es lo que quería decir, pues no me salía la A. Pues mira, qué bien me hubiese venido.
0: Haber hablado conmigo, ¿no?
1: Sí, correcto.
2: Se le ha arrestado.
0: Haberme preguntado.
1: Y ahora que sepáis que en unos meses va a llegar la época donde más suenan este grupo. Suenan mucho en Navidad. Porque son los villancicos.
0: Muy buena, muy buena.
3: Este último no lo he pillado.
1: Los villancicos. Los villancicos.
4: Está bien, hilado.
0: Muy bien, muy bien.
1: Es muy complicado.
3: Para mí sí que soy una persona con un cociente intelectual muy bajo.
1: Bueno, yo tampoco te creas que tengo… Yo
3: he dicho majo, muy majo.
1: Ah, majo.
0: Majo. Así la muy bien, Víctor, di que sí.
1: Está complicado.
0: Es muy complicado, ¿eh?
1: Tengo que agradecer a cierta persona.
0: Yo no sé decir ni cómo se llaman ellos.
3: Muchas gracias.
1: Nada,
3: ¿alguno de vosotros fue voluntario a la mili, quizá?
2: Yo, Mariano.
3: ¿Tú fuiste voluntario, Paco?
2: Sí, señor.
3: ¿En serio?
2: Te lo digo en serio. ¿Cómo? Y le dije a mi madre, sé que me voy a librar por excedente de cupo. No, que si no, wow, te tienes que ir fuera. Mamá, que me voy a librar. Que no, que tú tienes... Y efectivamente, me fui a la mili y en el sorteo me libraba. Voy al pajar y me siento encima de la aguja,
3: María. O sea, que te fuiste de voluntario, como diciendo, ya está todo hecho, Alea ya está, es, dijiste
2: efectivamente.
3: Tú. Y resulta que...
2: Me tocó el sorteo.
3: Fuiste de
2: voluntario. Ahora, tengo que reconocer una cosa. ¿No dicen que todos los tontos tienen suerte?
3: Sí.
2: ¿Cómo tengo tanta suerte, Mariano?
3: Pues porque eres un tío con suerte.
2: Ah, vale. Pues resulta que me enchufaron en un sitio, iba una semana sí, una semana no. Entraba a las 10:15 de la mañana, salía a la 1, iba de paisano.
3: Sí.
2: Aquello fue un chollo.
1: Tuve
2: un accidente.
3: ¿Cuál era tu función? Se puede decir.
2: Sí, mi función era
1: funcionario.
2: Una semana sí, una semana no.
3: Sí.
2: Ir a capitanía a buscar la orden del día. Y llevarla a un piso, que estábamos ahí.
3: Wow.
2: Estábamos
3: piso, ¿era un piso franco o era un...?
1: Muy para la época.
2: Era una oficina que eran un coronel, un teniente coronel, la secretaria,
3: sí,
2: y era y tres soldados que nos íbamos turnando.
3: Un piso franco.
0: Un piso franco.
2: Estábamos viendo ahí la película. Un día estábamos viendo Dinastía.
3: Sí.
2: Y llamaron a la puerta al final del pasillo y el teniente coronel iba a abrir la puerta y nosotros haciendo así, diciendo, vale. Aquello fue un desastre.
4: Gabriel, él y vosotros.
3: Qué buena anécdota, tampoco la pilla mucho, no. Me pasa un poco como lo de Víctor.
4: Yo fui voluntario dentro de la mili. Te hacían que si querías ir a la Legión y yo me apunté voluntario a la Legión.
3: A la Legión.
1: Ahí sí que son macho men.
4: Tres días duré.
3: ¿Tres días en la Legión?
2: Es que es una buena elección.
3: Pero porque te echaron.
1: Una buena elección.
4: Porque ya a mí. Es una historia larga porque mi madre, la mujer, limpiaba en casas de tenientes coroneles, de gente de militar, y yo no aguantaba eso, es una locura, yo no podía más, y llamé y dije, mamá, por favor, haz que me saquen de aquí. Y oye, tres días, al tercer día me sacaron, me
0: llevaron... Tiraste de comodín, ¿no?
4: Hombre, no seas jorobado, déjate.
1: Qué suerte, ¿no? Público.
4: Suerte, no, Mariana.
3: Te sacaron, quiero decir, o sea, estabas haciendo tu labor, que no sé cuál era...
4: Correr.
3: De un lado para otro para no te pillar.
4: Correr, Mariano. O sea, todos los días corríamos hasta la frontera y volvió. Digo, nos están preparando para las Olimpiadas del 2000, del cine 2000.
1: ¿Conociste a la cabra?
2: Bueno, pero solo...
4: Bueno, había no teníamos derecho a mirar todavía.
3: Ese año que era una cabra lo que tenía.
0: No tenía derecho, porque claro, te tienes que hacer soldado profesional, ¿no? Para estar
4: cerca. La verdad que te lo ponían todo muy bonito, o sea, una alegría. Venga, se llamaba.

0: llevaba la captación. Ajá. Te llevaban primero a los cuarteles de la Legión, todo. Venga, aquí todo, bueno, esto es la leche, esto, wow, viva, firmar. Y yo decía, yo voy a firmar. Bueno, cuando firmé se le cambió el rictus al hombre. ¡Vamos, venga, tira!
1: Te soltó la primera colleja, ¿no?
0: Me dieron un chándal, lo único que nos dieron, el chándal. Y todos los días durmiendo ahí en la cama con una presión, se escuchaban por ahí, ¡pa, pa, pa, pa! Y digo, me va a llegar, no me llegaba. Y a la noche siguiente decía, andaba aquí hoy, pues sí me acuesto aquí.
1: Ah, y me iba saltando. Bueno, es que la mili era supervivencia.
2: Te podías cambiar de cama y eso. ¿Eh? Te podías cambiar de cama y eso.
0: Era mucho, era un...
1: Un barracón, ¿no?
0: Un barracón muy largo, muy largo. Mucha gente, la gente aburrida.
3: A ver,
0: miedo.
3: Qué divertido.
1: Yo no me presenté voluntario, pero o sea, no puse ninguna alegación. Y era el sexto hermano que hacía la mili, que eso ya era una forma para poderte...
2: un pelotón vosotros.
1: Para poderte salvar de la mili, y era padre. Entonces, lo que pasa es que, bueno, yo quería irme, de verdad. Yo, para mí fue una experiencia, porque llevaba trabajando en casa en el bar de mi madre desde que era joven. Y me quería ir.
0: Te querías desemar de una manera.
1: No había hecho instituto.
3: A mí me tallaron. Me llamaron del ayuntamiento para que fuera a tallarme.
0: Wow.
3: Fui a tallarme, claro, lógicamente. Y entonces había una TS que era el que tomaba las medidas y tal. Ayudante técnico sanitario.
1: Ajá.
3: Una TS.
1: Vale.
3: Y entonces era el hombre que... La persona que estaba allí tallando a la gente como yo. Y te medían, te pesaban, en fin. Y cuando terminó de apuntar todas mis medidas, dijo, hay que ver qué ejemplar nos hemos perdido. Dijo, te lo juro, eso me quedó grabado. Dije, coño, mira.
4: Qué detalle, ¿no?
3: El ejército me quiere, tío. Yo ya tenía alguien que me quisiera.
2: Wow,
3: eso.
2: Mira,
1: eso es bonito.
2: Me quiere todo un país.
1: Hombre.
2: Bueno, los militares son, para mí son, vamos.
1: Pues son fundamentales, además. Wow. No sabéis la labor buena que hacen, ¿eh?
2: Sí, sí. He tenido militares con parejas que he estado. Tenía un primo que era militar y su mujer era militar. Y era de las pocas militares. Me enseñó un vídeo con un arma. No es exagero, ¿eh?
3: Un CEME sería.
2: No. Esto era para tirar dragones.
0: Un antiaéreo.
2: Pues no sé, pero había un vídeo tirado en el este que la... Y venía con un moratón en el hombro del retroceso que tenía. Bueno. Espectacular. Un besito a Paquito ya.
1: Hola, Paquito. Era tu cuñado, era.
3: Un RPG. Un RPG
2: no sé, pero... Lanza todo.
3: Misil.
1: Un quitastorbo.
2: Eso era como una bola de dragón. Igual, sí.
1: Que hay armas potentes, ¿eh? Pero bueno.
3: Había... Yo tengo un amigo que diseñaba botas para el ejército.
2: Vaya. Uy. A ver.
3: Tío.
4: Sí,
3: la moda ha ido evolucionando. Si tú ves las botas que se llevaban antes, no tiene nada que ver. O sea, van cambiando cada X tiempo. Se va viendo el ejército a este tipo de botas. Mola más. Tal, no sé qué. Ahora te dan varios tipos de botas según la
1: necesidad, ¿no? El ruido. Yo me acuerdo que decían, más tacón. Más tacón para que encaras ahí,
4: sí.
1: Hiciéramos el ruido en el desfile. Sí, sí, eso yo y los amigos, los amigos de la mili que
2: pasa.
1: Mariano, cuéntanos cómo tú dabas el tacón, ¿no?
3: Yo no. A ver, yo juraba bandera.
1: Vale.
3: Pero porque yo soy sanitario de honor del ejército.
4: Efectivamente.
3: ¿Vale?
2: Ya estamos.
1: ¿Sanitario? ¿Cómo has dicho?
3: Sanitario de honor.
4: Sanitario de sanidad.
2: ¿Cómo se come?
3: Pues mira, estuve en el cuartel del Cavalcanti, ahí fue donde yo pues tomé mis votos y hice la jura de bandera.
2: ¿Ah? ¿Ya? ¿A que yo, aunque no haya hecho la mili, puedo ir a jugar la bandera?
1: Sí. Sí.
3: Hay jura de bandera para gente que no es del ejército.
2: Pero pues ahora vengo.
4: Mira, Melanie Griffin.
1: ¿Te apetecería?
2: Claro. Sí.
3: ¿Sabes quién juró bandera ese día conmigo?
2: ¿Quién?
3: Tomás Roncer.
0: ¡Wow!
2: ¿En serio?
1: Toma.
4: Estará contento.
2: Es que Dios los cría y ellos se juntan. Del Madrid. Es que te digo.
1: Polémico.
3: En el patio de armas.
1: Polémico.
4: Mira, yo tengo la foto.
3: En el patio de armas del Cavalcanti.
2: A ver si un día le conozco, que sé que eres muy amigo de él.
1: Ah, sí. Yo tengo ganas de conocerle también.
3: Oye, bueno, me parece muy bien, pero estos son temas vuestros.
1: Ahí. Es que nos tenemos que ir. Ha quedado un poco como, ¿no?
3: Nos tenemos que ir a las horarias, ¿sabes? Porque el tiempo es finito, llega ya está.
1: Es que pasa rápido esto.
3: Historias de la mili siempre ha habido muchas. Luego, si queréis, recreamos alguna. Pero hay historias maravillosas de la mili que son realmente espeluznantes.
4: Os contaré una cosa que me pasó, María.
1: Los apodos.
3: Bueno, pues ahora después de las horarias, si os parece, vamos a ir a las horarias desde aquí, desde el Pirata, donde estamos.

0: Aquí estamos, somos los de antes, estamos en el polígono de Urtiza, en Alcorcón.
1: Donde los marqueses.
0: En el Pirata, este lugar maravilloso. Wow. Si no lo conocéis, de verdad, deberíais venir. Y nada, si coincide que estemos grabando nosotros el programa, pues mira qué bien. Así tendremos ocasión de conocernos y demás.
2: ¿Cómo se come aquí y cómo mola la madre sintonía, por favor, que acaba de poner?
0: Sí, te gusta.
3: Oh, muy buena.
2: ¡Oh! ¡Wow! ¿Cómo mola?
3: Está rollito.
0: Hay que tener en cuenta que nosotros intentamos renovarnos cada vez. Más que nada porque nos aburre estar repitiendo lo mismo, aunque es una máxima. Sabéis que si tú quieres que alguien se quede con un mensaje, lo importante es repetirlo muchas veces.
2: Sí.
3: Muchas.
2: Eso lo hace mucho mi novia.
0: Sí. Joder. Lo repite mucho.
2: Wow.
0: ¿Te grita tu novia?
2: No, no me grita. No, es lo que le falta. No. Ya, solo eso.
0: Bueno, pero si oye, te lo dice de buena manera.
2: Un besito, pues, cariño.
0: Claro.
3: Hombre, un besito.
2: Si no, gracias.
0: Te lo dice de buena manera, pues oye, genial, macho. Hay gente que no. Vale. Te he dicho que le bajes la basura. Espérate que termine de planchar.
2: Eso,
3: hombre, no me lo pidas a la vez.
2: Cuando tú quieras.
3: Yo sabéis que recientemente me he mudado de casa y le está quedando a mi mujer una casa preciosa.
2: Le está quedando a ella.
3: Vamos, literal.
2: El otro día fuimos a una tienda de estas que hay muchísimas
3: literal,
2: cosas.
3: Literal, que no le, dado todo lo que le digo yo, ella me dice que esto no me gusta tanto y al final compramos lo que quiere ella. Bueno.
2: Siempre, pero
3: la decoración.
2: Para bueno, las casas.
3: Sí que es verdad que es más bonito lo suyo que lo mío. Eso.
2: ¿Sabes a quién le pasaba mucho esto? A un personaje muy famoso que iba al IKEA y fue a comprar allí las sábanas, o sea, las telas de la cortina. Y la mujer le dijo, pues no me gusta esta tela. Y dijo, no, y dice, pues no me gusta ni esta, y ni esta, y ni esta, y ni esta.
3: ¿Y ni esta?
2: Y ni esta fue. Y ni esta,
3: es raro que no le gustara Iniesta, que fue el gol que marcó el gol.
0: A mí hay fotos de Iniesta que me dan como miedo.
2: Sí, ¿verdad? Para Halloween. ¿De qué bar, Iniesta?
0: Te lo digo serio, o sea, un tipo tan blanco y tal, es un encanto, un cachapán de hombre. Pero que yo lo veo y me da como dirían en Málaga, me da susto.
3: O susto.
2: Falta un poquito de vitamina K, ¿no?
3: Sí, no, la del sol es la D, yo creo.
2: Y la del sol. La D.
1: La K es para la coagulación.
0: Y la vitamina A es oftálmica, es mucho más importante.
3: Claro, muy importante.
0: Gente que no la toma. Mira, sí. Es importante.
2: ¿Cuánto sabéis de vitaminas? ¿Tú, Cachi, de vitaminas?
4: Yo de vitaminas una hoja.
2: Como por ejemplo.
4: Todas. Yo las vitaminas todas.
2: La vitamina R.
0: Fijaos.
2: Hombre. Esa es muy la República Dominicana. Al ron.
0: Fijaos que a lo largo de los años a mí me han ido enseñando algunos chascarrillos que tenían que ver con vitaminas.
2: Ajá.
0: Y con otras muchas cuestiones, ¿no? Porque te hacían. Era una. Un ejercicio de supervivencia que hacíamos en el colegio. Entonces te venía la persona que lo hacía, porque no solamente era el profesor, podía ser un compañero, podía ser cualquiera que alguien imitara esa sección. Uh-huh. Y pues que largaba y decía, por ejemplo, la pregunta era, ¿no? Imagínate, para que los chavales pusieran la imaginación en marcha, decían, a ver, ¿cómo saldrías del desierto? Estás en un desierto.
2: ¿Sí?
0: No, hay kilómetros y kilómetros para un lado, para otro y tal, y tal. Y solamente tienes un casco y una naranja. Imaginaos.
2: Ah, wow. Sí,
0: esas,
2: wow.
0: Un casco.
3: Esas, ¿un casco?
0: Un casco.
3: ¿De la cabeza?
0: No, de los huevos.
3: Es que podría ser un casco de Coca-Cola vacío. Un casco de botellín vacío.
2: Me ha recordado a Emilio, wow. Fíjate.
3: Joder, perdón. Que estaba
0: es que ofende tu pregunta.
3: Joder, perdón.
0: Casco de la cabeza, dice.
2: ¿Cuántos cascos tienes tú de otro
3: sitio? Un casco y una naranja, ¿y cómo sales del desierto?
0: Vale, Emilio,
3: ese es el problema.
0: A ver, un casco. ¿Sabemos lo que es una naranja?
3: Sí, claro.
0: Menos mal. Bien.
2: ¿Pero de las de comer?
0: Sí, no, de la de…
3: De la de pelar.
0: Una naranja.
3: Vale.
0: Convencional y un casco.
3: Vale.
0: Entonces,
3: vale.
0: Ahora, la pregunta que hacían en el colegio era… ¿Cómo saldrías del desierto con un casco y una naranja?
2: Wow.
0: Di.
3: Yo no se me ocurre ahora mismo nada, estoy en blanco.
2: Pues…
3: Porque la naranja, el casco… Oye, es que es un
2: juego de palabras, diría, casco de naranja.
4: ¿Cómo saldrías del desierto con un casco? Con un casco y con una naranja.
3: Ah, ¿cómo saldría?
0: Andando. Casco y una naranja.
2: Andando.
0: A ver, andando evidentemente tienes que salir. Porque, a ver, si no tienes otro elemento que no es caminar, en mi caso yo andando no saldría.
2: Ah, bueno, claro.
3: Vale.
1: Una en cada mano.
0: Un casco en una mano y otro
3: y la otra
0: mano
3: en la otra.
0: ¿Y qué haces?
2: Andar.
0: Te estoy diciendo que hay cientos y cientos de kilómetros para salir del desierto. ¿Cómo saldrías? usar la imaginación, tío.
3: A ver, a ver.
1: Pues tienes razón.
3: ¿Es qué?
1: Es verdad. Lo que
0: coge
1: lo
0: la
1: está
0: naranja.
1: Pensando él.
0: Coge la naranja. Sí. ¿Vale? Primero que haces con la naranja es pelarla.
3: ¿Vale?
2: Sí.
0: Lógico, ¿no?
2: Sí.
0: La pela. Lo de dentro te lo comes.
2: Sí.
0: ¿Vale? Y te quedas con la cáscara, que es lo que tiene más vitamina.
2: Wow. Ajá.
0: ¿Vale?
2: Sí.
0: Separas la vita de la mina.
2: Bueno.
0: ¿Estamos?
2: Sí.
3: ¿Vale?
0: Ahora te metes en la mina. ¿Vale? Y en la mina se produce un terremoto.
2: Ajá.
0: Separamos la terre de la moto.
2: Bueno.
0: Pillas la moto. Te pones el casco y te miras. Y te miras.
4: Es que
0: tío.
4: Lógico y normal.
0: Vamos.
2: Lo típico.
3: Es fácil, ¿eh?
2: Es que mira, lo típico.
3: Ahora ya he visto así.
4: Cosa? Es que lo teníais ahí y no lo habéis cogido. Vamos.
3: Que algún día, si algún día me quedo en el desierto solo, me podría buscar un casco
2: y una moto.
3: Y una naranja.
2: Y le aliarás.
4: No
1: lo había pensado. Es más pensado.
0: Cosas tan lógicas como, por ejemplo, ¿tú qué te llevarías al desierto? Por ejemplo.
3: Pues un casco y una naranja.
0: Claro, por supuesto. Y ya sabes lo que tienes que hacer. Pero si te dicen, ahora te tienes que ir a la jungla.
2: Wow.
0: Vale, ¿y ahora qué te llevas tú para ir a la jungla? Dices, a ver, yo para la jungla me llevaría, por ejemplo, un yunque.
2: ¿Un yunque?
0: Claro.
2: A ver.
0: Yunque, ¿qué debe pesar un yunque? ¿20 kilos? ¿30 kilos?
2: Depende del yunque.
0: Fácil, ¿no?
2: Depende de qué esté hecho un yunque.
0: Entonces dice, bueno, pues yo me llevo un yunque. Y si viene un león a comerme, tiro el yunque y corro mucho más deprisa.
4: Hombre, claro.
0: Eso entra dentro de una lógica.
3: Se llama supervivencia.
4: Hombre, es que es normal.
0: Eso es la lógica cuántica que se llama.
4: Imagínate corriendo con un león detrás y tú con el yunque aquí.
3: Te coge.
4: Tira el yunque.
0: Y otro dice, ¿tú qué te llevarías? Dice, pues yo me llevaría la puerta de un coche.
2: Falsear. León.
0: ¿Por qué? Porque si tú te llevas a la puerta de un coche y viene un león, subes la ventanilla y ya no te coge.
3: Claro.
4: Hola.
0: Y si tienes calor, baja la ventanilla y está mucho más fresco.
3: ¿Qué te parece?
0: Esto es, vamos a ver. Estos son ejercicios. A ver.
4: Pocos sudokus has hecho tú, Víctor.
0: Víctor, te ha hablado.
3: ¿Cómo se nota que no has hecho la mila ahí,
0: Víctor? ¿Tú qué te dedicas a esto, tío? Yo te estoy hablando de lógica cuántica.
2: Pero.
0: Esa es la lógica cuántica.
2: ¿En serio esto es lógica cuántica?
0: Claro.
3: Claro.
0: Por ejemplo,
2: cuántico tengo que aprender.
0: ¿Cómo? A ver, tú vas a cazar elefantes amarillos. ¿Vale?
2: Voy a pensarlo.
3: A ver.
0: ¿Qué necesitas para cazar elefantes amarillos? A ver, la lógica cuántica. Todos los que estáis escuchando, por favor. Estamos haciendo un ejercicio de lógica cuántica. ¿Qué te llevarías para cazar elefantes amarillos?
2: ¿Una escopeta grande?
0: Sí.
2: ¿Amarilla?
0: No, amarilla no. De cazar elefantes amarillos. Sí,
3: claro.
0: Hay que aplicar lógica cuántica. Los rifles pueden ser de cualquier...
2: ¿Cuántos elefantes amarillos? O sea, los hay que tengan... ¿Cómo se llama la enfermedad esta que te pones como amarillo?
0: Histericia.
2: Histericia. ¿Un elefante con histericia?
0: Sí.
2: ¿O un elefante de los Simpsons?
0: Estamos hablando de un...
2: ¿Hay elefantes amarillos?
3: Sí,
0: tú responde a lo que
3: si
0: se te pregunta.
3: Te tienes que llevar un arma para matar elefantes amarillos.
1: Claro.
3: Que no,
2: no
3: los hay.
2: Vale cualquiera.
0: O sea, vamos a ver, tío. A los japoneses les dicen, tenemos que atacar Pearl Harbor. ¿Tú crees que los japoneses preguntan, ¿y dónde está Pearl Harbor?
4: Y van a Pearl Harbor.
0: ¿Y qué hace que hay allí en Pearl Harbor?
2: Hombre, pues.
0: No preguntan nada, ya lo saben.
3: Ya lo saben, mal.
2: Claro. Pero yo no soy
3: eso
2: japonés.
3: Es la física cuántica. Esa.
0: Eres japonés y te dicen, tienes que ir a Pearl Harbor, ¿a qué hora? Claro, eso sí.
2: A las 3.
4: Hay un tío. Hay un tío.
0: Claro.
2: En Pearl Harbor.
4: No. Ahí se ve un tío y ¿de dónde hay que ir? Ya estoy allí.
2: Paso estoy yo.
4: Ya estoy yo allí.
0: Y ahora, por ejemplo, ¿cómo matarías, cómo cazarías elefantes morados, por ejemplo?
2: Wow. Pues
3: cambiando de rifle. Iba bien.
2: ¿No?
0: Pues no, señor.
3: No.
0: Porque la lógica cuántica te dice que con un rifle de cazar elefantes amarillos, tú coges el elefante amarillo, le haces un nudo en la trompa, se pone morado y cuando se hace morado le pegas el tiro y lo has. ¿Entiendes?
2: Venga.
0: Si es que no estáis.
3: Hoy no vas a dormir.
2: Pero
3: hoy.
2: Luego dices que mi humor es complicado.
0: Que esto es. Esto
2: pero
0: es lógica,
2: ojo, ¿eh?
0: No, vamos, si tú, no, complicado no, que yo no lo entienda es otra cosa.
2: Ah.
1: Oye, Mariano siempre ha tenido un humor muy elefante.
2: Elegante.
3: Elegante.
2: Además de todos los colores.
0: Pero, o sea, tú puedes desarrollar, por ejemplo, estoy hablando de la lógica cuántica. Sí. Puedes desarrollar cualquier cosa con lógica cuántica.
3: Claro.
0: Y si queréis, podemos hacer un ejercicio en el que todos aportemos algo,
2: sí,
0: a la lógica cuántica. Por ejemplo, tú vas a la selva y llevas un machete. ¿Por qué? Para cortar las hojas, tal, que salen.
3: Para abrir camino,
0: Y de repente hay un elefante que tú no lo has visto.
2: ¿De qué color?
0: Un elefante. Aquí no te dan color, un elefante normal. Y llegas tú y haces ¡tax! Y le cortas la trompa al elefante. Y entonces el elefante dice, ¿tú eres tonto o qué? Claro, es normal.
3: ¿Le vas a dejar?
4: ¿Le has cortado la trompa?
3: Claro. ¿Le vas a dejar con la narita?
2: Claro. Pero ahora hablan los elefantes.
0: ¿Cómo que ahora? Perdona. Han hablado toda la vida, tío. ¿Te acuerdas de Dumbo?
2: Claro. Ah, bueno, claro, sí.
0: ¿Cómo hablaba?
3: Hablaba con el Pepillo Grillo, wow, ¿no?
2: También los grillos hablan ahora.
4: Se le pirocha.
3: Que me equivoco.
2: Es un saltamonte.
0: Pero esto de la lógica cuántica es un ejercicio que se hace cuando hay un grupo. O sea, vosotros no habéis estado nunca en los Boy Scouts, ¿no?
2: No.
3: Yo no he estado.
4: Yo he comido bollicaos. Yo bollicaos y martao, pero.
0: Así es, es que así está el país.
3: En Parla no había de eso.
0: Ahí está el país, así está el país.
2: Ya no había.
3: En Parla no había extraescolares. No.
0: Gente como vosotros que no han gastado nunca. ¿No sabéis lo divertido que es? A ver, yo entiendo todo lo de el tema de la. El tema de toda la interacción que se hace con la maquinita, con el móvil, con el tal, no sé qué.
3: Con las redes sociales.
0: Ha habido una época en este mundo en que la gente se reunía. En el centro se hacía una fogata, que se podía hacer fogata.
4: Sí, sí.
0: Y se ponía fogata y había tiendas de campaña alrededor donde dormíamos.
2: Ahí, en el trampolín.
0: Vale. Y entonces nos poníamos allí todos alrededor y de repente uno decía, vamos a contar historias de miedo.
4: ¡Wow! Uy, qué mal rollo me daba eso a mí.
0: Vale, y entonces todo el mundo, o sea, escuchábamos a uno que contaba una historia de miedo, tú te ibas metiendo en la historia de tal forma. Y llegaba un momento en que mirabas para atrás y decías tú, uy, me ha dado como un remelús.
3: Sí, claro. Sí.
0: Luego cuando te ibas a la tienda, te acurrucabas, te metías en el saco de dormir y cerrabas todo, dejabas un ojo. No, dejabas un agujero en el mar para mirar por ahí, por respirar, ¿no? Porque muchas veces que el saco sudas.
4: Y en la tienda se sudaba también.
2: Y ahora que somos todos mayores ya, porque somos mayores, por favor, ¿podréis ser sinceros conmigo?
4: Sí.
2: Pero serlo de verdad.
4: Venga, tío.
2: Vale, yo lo voy a hacer.
3: A ver.
2: Cuando veis una película de miedo,
0: sí,
2: a día de hoy, ¿eh?
4: Sí.
2: Cuando vais a la cama, os tapáis y decís, joder.
3: Aquí estoy a salvo.
0: Que sí.
2: Me voy a tapar un poco más.
0: Que sí. Lo tapas la oreja.
4: Y es más.
2: La oreja
0: no la deja fuera nunca.
3: Mira, yo tampoco.
0: La oreja no la deja fuera nunca. Tú, cuando llegas y has visto una película de miedo, una de las máximas es tú te arropas hasta la oreja.
4: ¿Cómo?
0: Porque una la tienes planchada allá con la almohada.
4: Sí.
0: Pero la otra, no te tapas hasta el cuello porque queda la oreja fuera.
4: No,
2: porque
4: te tapas,
2: no lo quieres oír.
0: Exacto, y llega y te tapas la oreja.
2: Pero lo hacéis a día de hoy estas cosas, de verdad.
4: O sea, Víctor, como que estoy aquí. El otro día me puse a ver una película de miedo, no voy a decir cuál es. Bueno, sí, la de…
3: Cuidado con eso.
4: No llegué a los 20 minutos de película. La quité y he tenido película para 3 meses.
2: Sí, ¿verdad?
4: Qué miedo.
3: ¿Has visto
0: todo
3: lo que
0: ganan? Perdonad, muchas veces hemos comentado en este programa. Se ríe.
3: Ya estoy mirando para atrás.
0: ¿Qué se ríe? ¿De qué se ríe?
3: Tengo la piel de gallina.
0: O sea, a ver, hay gente que se dedica a hacer putadas.
2: Sí.
0: Porque hay mucha gente que está sentada en el ordenador de noche. Y te pones a ver vídeos. Y sobre todo si te dicen, no veas este vídeo que te vas.

0: y tú vas y lo pinchas. ¿Qué pasa? Normalmente estás solo, ¿vale? Y el vídeo no hace, no hace falta que te enseñe ningún espectro raro, ninguna cara extraña con que te... Solamente sale una leyenda que dice: ¿estás seguro de que estás solo?
1: Uy, quita la música esta. Que me...
2: Es que no lo veo. Es que no lo veo.
0: Oye, ahora mismo dice: ¿estás seguro de que estás solo?
3: Dame la mano.
0: Y tú ya lo primero que haces es mirar hacia atrás y dices: coño, a ver si va a ser verdad que no estoy solo.
3: A ver si deja
0: y
3: de miras, estarlo, ¿no?
0: Y miras hacia atrás. De hecho, la gente que está escuchándonos ahora, tened en cuenta, estáis en casa. La mayoría seguramente se ha metido ya en la cama.
1: Mira que
0: la mejor fórmula, os digo, vamos a ver. Cuando estáis en la cama, hay que remeter el edredón o lo que estéis usando, ¿vale? Entre la espalda y la cama, para que quede una base firme en la que tú te sustentes. Ahí. Luego te pones, empiezas a subir, primero te subes hasta el codo y dices tú, bueno, pero no, dices, ay, me voy a asegurar un poquito más. Y sigue subiendo. Sigue subiendo, tapas el cuello. Pero no es suficiente con taparte el cuello. De hecho, luego te tapas la oreja. ¿Por qué? Porque te queda como, dices tú, es que la tengo ahí. Claro, está. A cualquiera que venga me engancha de la oreja. ¿Y qué pasa? Te tapas la oreja, pero media cabeza te queda fuera.
1: Pero.
0: ¿Qué haces luego? Haces como una especie de capuchón que te lo metes en la cabeza y te queda solamente el ojo. Hay uno que está pegado a la claro.
3: ¡Joder, Paco! ¡Joder, Paco!
4: Mariano, es que
0: Dios, me vas a infartar,
4: Mariano, que me estoy cagando de miedo.
5: Es que me estoy viendo, Paco, a mí mismo.
3: Hombre. ¿Sí, no?
0: Y entonces, Dios, en ese momento te tapan la oreja, pero dices tú, ahora hay que hacer como una especie de capuchón para taparme la cabeza. Wow. Te tapas la cabeza, pero no te tapas todo. Porque siempre dejas un resquicio ahí, dejas algo abierto.
1: Que respirar.
0: Uno con el ojillo, que el ojo es el ojo avizor. Que está mirando, mira para allá, para acá, no sé qué.
1: Wow.
0: Y te digo más, si estás solo y tienes un dispensador de esos que te hacen puff, no, y sale,
1: sí,
0: el volatilizado, el perfume para que...
1: Ay, wow. Dios mío.
0: Y no te acuerdas en ese momento.
3: Dios.
0: Te cagas. Te cagas. Y es más, es más, te digo. Muchos edredones nórdicos que ahora se utilizan tanto,
1: sí, sí,
0: ¿vale? Le queda, habéis visto que por la parte de atrás, para meterlo, tiene unos hilitos, ¿eh? Que se atan, se hace un nudo para que no se salga, ¿no? Bueno,
3: vale.
0: Uno de esos nudos siempre queda hecho un lacito y no llegas en un momento,
1: wow,
0: en el que dices, ahí va. Claro, has encogido, te has puesto en posición fetal.
1: Ajá.
0: Te has colocado en posición fetal para... Wow. Cualquier cosa que venga, que me pille, exacto,
1: que
0: estás
1: pille
0: en posición de defensa
1: constreñido,
0: ¿vale? Ahí. Y entonces llegas y dices tú, bueno, ahora voy a meter el pie. Pues claro, los pies te los metes para adentro y tal, y los doblas, wow, y dices tú, ahí va, ahí va. Que no me den los pies. La oreja, que ya digo que es muy importante que una oreja no quede fuera, ¿vale? Y ahí estás en ese momento. Y entonces llega un momento que dices tú, voy a subir un poco el edredón para hacer esa forma de capucha que me quede en la cabeza y taparme. Pero con tan mala suerte que en ese momento, al tirar, uno de los lacitos estos que están se enganchan abajo
1: y no tira.
0: Y no tira. Y tiras tú y dices, además no puedo. Y ya pegas el tirón fuerte y ahí se te queda un pie fuera.
1: Bueno,
0: y eso
1: ya
0: es terrible.
1: Ya te cogido.
0: Eso es terrible.
1: Ahí ya te cogido.
0: Un pie fuera. Madre mía. Dices tú, ahí va. Ahí va, ahí va, ahí va. Y ya, o sea, ya te tienes que incorporar, tirar el edredón, volver a remeterlo entre el colchón para que no se te salga el pie. Y si te sale el pie, eso es un drama.
2: Y luego, ¿cómo haces?
0: Es un drama.
2: ¿Cómo haces? Porque yo tengo la cama en el medio y tengo la puerta en un lado, una ventana en el otro lado y otra ventana arriba.
3: Ah.
2: Entran luces por todos los lados. Empieza a ver sombras.
0: Claro.
2: Digo, madre mía, por aquí, por aquí, por aquí. Bueno, bueno, bueno, qué malo paso.
0: Y lo más interesante, sobre todo si sois de este tipo, yo digo, o sea, hay gente para refugiarse siempre, o sea, desde niño nos ha gustado hacernos una tienda de campaña.
1: Uh-huh.
0: O sea, ponernos una sábana, una toalla o lo que sea entre dos sillas y te metes ahí dentro. Y luego dentro, ¿qué haces? Nada.
2: Lo dejé de hacer.
1: ¿Has visto las películas?
2: Lo dejé de hacer.
0: No, por favor.
2: Lo dejé de hacer el día que vi la película de los otros.

0: pasado eso, muchas veces, Mariano, me levanto por la mañana, digo, sí, y veo una tienda de campaña.
1: Sí.
2: Esa es la que.
3: Bueno, esa no.
1: No tiene nada que ver, no tiene nada que ver.
2: ¿Y puedo romper, puedo abrir otro melón?

0: Claro. No le pongas.
1: Los sofás.
0: No busques en el sofá.
1: Te digo.
0: Que no es tonto.
1: Los sofás son muy recurrentes.
2: Sí.
1: Sobre todo para el tema del análisis ese que tenemos de la autodefensa. ¿Por qué? Porque la espalda siempre te va a quedar sobre la espalda del sofá.
3: Esa ya
1: con lo cual está resguardado ahí.
2: Sí. ¿Vale? Ahí no te pueden matar.
1: Ahí eso sí. El problema que tienes es que todos los sofás tienen la zona donde tú apoyas el brazo. El brazo, wow. Lo que llamamos el brazo del sofá. Que claro, eso, si tú no te tapas la cabeza, te queda como en el aire. Dices tú, por aquí puede entrar la maluria.
3: Ahí entra.
1: Puede entrar la maluria por aquí y me va a comer o me va a hacer algo, ¿entiendes?
2: El caso es sobrevivir. Claro. Y os iba otro a decir melón, lo del melón.
1: A ver, abre otro melón. Venga.
2: Yo vivo en un loft, ¿vale? Que es…
0: I love Víctor. I love…
2: Joder.
3: Vale.
2: Está la parte de abajo.
0: Sí. Como y la parte de arriba.
2: Y luego la parte de arriba. Y hay una escalera. Entonces, en la escalera, ¿vale? En un… Joder, esto si me escuchan… Hay un de estos,
3: ¿vale?
2: De ambientador, ¿vale? Y no sé si os pasa a vosotros en vuestras casas. ¿Tenéis de eso?
3: Sí, yo tengo uno.
2: Yo cada vez que paso…
1: En mi casa hay como 15.
2: ¿En serio? Buah. Pues mira, Laura será amiga de Vicky. Yo cada vez que paso…
0: Es que te tienes
2: digo,
0: que…
2: Digo, lo tiene… Esto va por sensor.
0: Es que,
2: esto,
0: que hay algunos,
3: es que, hay algunos que van por sensor.
2: Claro, este no. De 10, 30 y 20.
3: Hay algunos que van por cada 15 minutos,
1: pero hay veces,
3: y otros que van por sensor.
1: Hay veces que no… O sea, a ver, esto es un recurso que se ha utilizado históricamente, o sea, desde los tiempos ancestrales,
2: sí.
1: ¿Vale? Tú llegas y pasas y dices, vale, no es que esté está programado para hacerlo cada minuto, por ejemplo,
2: sí.
1: Y coincide que cuando tú pasas, psh, te da.
2: Siempre.
1: Pero cuando pasas y no te dan, no te das cuenta de que no te ha dado.
2: Eso,
1: no lo piensas.
0: Es verdad.
4: Eso es como cuando te has dado un golpe en el dedo y tienes el dedo dolorido y te dices, joder, es que todos los golpes me van al dedo. No.
1: Cada vez que te da, claro.
4: Cuando no te duele, no te enteras que te ha dado ahí.
1: Y te digo, estas cosas son de tipo ancestral, como digo, son históricas, porque digamos que la ciencia incluso ha conseguido elaborar un sistema para utilizar esto que os estoy diciendo. O sea, eso de que tú no te das cuenta, o sea, dices, a ver, mira, os voy a poner un ejemplo. Te vas a comprar un coche, ¿de acuerdo?
2: Sí, sí.
1: ¿Vale?
3: Ese va a ser bueno.
1: Por ejemplo, y tú dices, ah, pues mira, y lo ves en el concesionario, y lo ves en la revista, o en el vídeo que te han mandado y tal, y ves el coche, ¿vale? A partir de ese día, tú empiezas a ver coches de esos por la calle. Todos los días ves un montón de coches.
4: Y qué verdad que es eso.
2: Tienes razón.
1: ¿Pero por qué? Porque tu cerebro se ha programado para en el momento que ves uno decir, ah, mira, la coincidencia.
3: Vale, buscas, ¿no?
2: Pero es que he ido a un sitio esta mañana que tenían un centro de estética.
1: Y un coche te ha hecho…
3: No.
2: La dueña me ha hecho… Me he puesto ahí y digo, hola, ¿qué tal? Buenos días, ¿cómo estás? Y me hace… Y olía a cereza.
3: Sí. Todo entero, ¿no?
2: Pero que no veas cómo me he quedado con el olor a cereza.
3: Parecía un licor. Entonces.
2: ¿Y sabéis lo que dice una cereza cuando se mira al espejo? Cereza.
0: Oye, a mí no me interesa lo que dice. A mí lo que me está pasando últimamente es que estoy viendo muchos Ferraris.
1: Sí.
0: Mariano.
1: ¿Te pasa a comprar un Ferrari? Wow. A lo mejor.
0: Es que estoy viendo coches y estoy viendo muchos Ferraris.
1: Muy bien. A mí me pasa.
2: Pues a ver si ve los autobuses.
0: Ferrari
4: rojo, amarillo.
0: No, Ferrari rojo.
1: El problema es que tengas algún, por ejemplo, algún problema físico. Quiero decir, de hecho, yo recuerdo un caso, ¿no? Por poner un caso, esto que la memoria es la que arregla el problema. Te lo puede también agrandar el problema, ¿eh? Lo puede, o sea, hacer mucho más grande, más intenso. Pero también te lo puede resolver.
2: ¿Eh?
1: De hecho, la medicina. Utiliza este método, o sea, de que el cerebro se acostumbra a determinadas cuestiones para que tú hagas determinadas cosas, o sea, sobre todo en los regímenes alimenticios, pues cuando tú necesitas hacer algo te dicen, va, incorpora esto, tú ya lo incorporas directamente. Y vale. Es como que te faltara algo, como cuando estás en el gimnasio y no vas un día al gimnasio, es como que dices, oh, me duele todo hoy.
2: Me pasa
1: ¿no?
2: mucho.
1: Claro, eso.
3: Me falta el gimnasio.
1: Sin llegar a la vigorexia, pero quiero decir. Evidentemente hay momentos en que se para. Yo cuento. Había un señor que tenía un problema. Tenía la tenia.
2: Sí.
1: ¿Sabéis lo que
3: la
1: es?
3: Serpiente,
1: tenía
3: ¿no?
1: La solitaria, que le llaman también.

0: tenía, la tenía en el. Vamos, la tenía. La tenía ahí metida y, claro, pues. Es horrible. Porque además te disfunciona absolutamente en todos los órganos. Bueno, el caso es que fue al médico y le dijo al médico: dice, mire, esto en un hospital, ahora mismo estamos con overbooking, no sé qué.
1: Wow.
0: Váyase usted a ver a un curandero, le dijo. Ajá. Que es especialista en el sistema este de iniciar en el cerebro la fórmula para eliminar la. Dijo, vale. Y llegó a ver al curandero, este hombre, y le dijo, muy bien, mire, tengo una tenia. Dijo, vale, se lo voy a quitar en 21 días.
2: Ah.
0: Le dijo el curandero, 21 días. Dice, sí. Te voy a hacer un proceso de 20 días en el, wow, que vamos a hacer algo y el día 21, digamos que ya resolveremos el problema.
2: Ajá,
0: muy, vale, bien. Entonces el tío llegó y dice, mire, tengo aquí un huevo duro y una galleta,
1: wow,
0: fontanera.
2: Qué ricas.
0: Y entonces usted lo que va a hacer es introducir en el recto, se va a meter el huevo duro.
2: Ajá.
0: Inmediatamente después de un minuto que se ha metido el mete la galleta.
2: Ajá. ¿En el, ¿vale?, recto también?
0: En el recto.
2: Vale.
1: Wow.
0: Y así lo vamos a hacer durante 20 días. El hombre fue, cada día iba y tal, venga, el huevo duro, bah, le costaba un montón, claro, tenían que pues eso, lubricar un poquito, porque claro, de todo eso. Y eran de los pequeños, no era de la XL, no, eran de los.
1: El de la M,
2: de la gallinita, de la gallinita.
0: Y luego, inmediatamente después, la galleta, ¿vale? Os reís, pero este hombre lo hizo durante 20 días el proceso. Y llegó el día 21. Y estaba el señor este,
2: el curandero, ¿no?
0: Curandero, tenía un bate de aluminio en la mano. Y dijo, hoy vamos a resolver el problema. Dijo,
1: wow.
0: Entonces llegó y le dijo, dice, ¿qué tengo que hacer? Dice, introduzca el huevo duro. Entonces introdujo el huevo duro.
2: Ajá.
0: Y el tío cogió el bate de béisbol.
2: Vaya.
0: Lo agarró fuerte, se lo acercó al cuello y se puso en posición de golpear. Claro, el hombre estaba así como acojonado diciendo, tranquilo, porque lo tenía encima, wow, de la cabeza desnudo.
2: Ajá.
0: Y le dijo, quédese ahí tranquilo, póngase en posición mahometana. El hombre se puso, o sea, el culillo en pompa, vamos.
2: Sí, sí.
0: Y entonces el hombre con el bate de béisbol. Y llegó el momento en que pasó un minuto y medio, dos minutos, y en el minuto dos y medio salió la tenia y dijo, ¿y la galleta? Y hizo ¡ras! Y le metió un viaje. Se cargó la tenia, tío, y se acabó el problema.
2: Y
0: todo eso porque, evidentemente, acostumbramos al cerebro a utilizar esto.
3: Mariano, qué bonita historia, mientras me decido, he estado viendo Ferrari amarillos y rojos. Mientras me decido,
0: sí,
3: el Maserati, el Ghibli ese que te regaló Sardá, ¿lo tienes arreglado?
0: Está arreglado.
3: Ah, pues si me lo puedes prestar hasta que me decida yo,
0: vale,
3: el tema del Maserati.
0: Yo mira, yo te, además, no, mira, es más, yo te digo, para meterme yo en el coche ya me tengo que tirar al suelo. O sea que.
1: ¿El Maserati?
2: Es bajito, ¿no?
1: ¿En serio?
3: Ah, pues te agradezco si me lo prestas allí.
1: Te dejo yo el Kia, te dejo yo el Kia.
0: Sin ningún problema.
1: Escúchame,
0: yo te lo presto.
3: Ay, gracias, tío. Mariano.
1: Ay, no, escúchame. Gracias. Paco, te dejo yo el.
0: Oye,
1: tío,
3: no.
0: Pero, oye, lo hablamos fuera de programa. A la gente no le interesa esto, por favor.
1: Hombre.
0: Ha llegado el tiempo, nos tenemos que marchar. Ha sido un placer.
2: Adiós.
0: Muchísimas gracias a todos.
2: Adiós,
0: adiós, adiós.

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0: Buenas noches, bienvenidos a un capítulo nuevo de La Factoría aquí en Onda Madrid, capítulo 1489, la historia de La Factoría Radio Show, el 1049 aquí en Onda Madrid, en esta noche de jueves 24 de septiembre, madrugada del viernes 25, comienza por delante pues estos 60 minutos de musicote electrónico garantizado por el que te habla Wally López. Temazos como este, desde su propio sello Dilby, llega con el sello Narratives, esto, My Soul, las voces de C1, C1, con esto comienza La Factoría.
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0: 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Y después del discazo houseero, así un poquito disco house de Shoque con Space 2, ahora llega Your Cultura. Esto es Vanir.
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1: Disponible en mi Bandcamp. Wally López, ¿quieres moverte? Y ahora esto, el temazo de la semana. Wally López, también el que te habla, también solo en Bandcamp. La versión dub, la que no tiene voz, de El Camino EP. Discazo. 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

0: estamos.
1: 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Cotier, Small Town Boy, la bueno, versión de aquel clásico de Jimmy Somerville. Vaya discazo, ¿cómo suena esto en pista? Lo he pinchado ya el fin de semana pasado que estuve en Valencia y en Barcelona y suena muy pero que muy bien.
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0: Desde Donostia, afincado en Valencia y lanzando en el sello madrileño La Factoría, el sello que da nombre a este programa. Jess Asher con Promises y ahora Maxim Lani con Wichu, Unusual Concepts.

Y siempre terminamos con un clásico, vaya discazo, ¿eh? Odyssey to Ainhoa, desde Jam and Spoon, vaya discazo. Con esto termina el capítulo de hoy de La Factoría, el capítulo 1489, la historia, el 1049 aquí en Onda Madrid. Y en esta noche de jueves 24 de septiembre, ya madrugada del viernes 25, te doy las gracias por acompañarme estos 60 minutos. Y nada, que te quiero un montón y si Dios quiere mañana a la una vuelvo como siempre con lo mejor de la música electrónica. Soy Wally López, te quiero, chao.

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2: ¿Te gusta?
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